0: Bueno, señoras y señores, bienvenidos, bienvenidas, buenas noches, ¿cómo les va? ¿Cómo están ustedes? ¿Cómo andan?
1: ¿Cómo anda?
0: ¿Qué dicen? ¿Qué dicen? ¿Cómo les va? ¿Cómo está el frío de Buenos Aires?
1: Acá, insoportable.
2: Sí, puso. Bueno, empezó el invierno.
1: Sí.
2: Basta
0: claro,
2: de quejas.
0: No, claro, sí, es verdad, ¿no? En invierno hace frío y en verano hace calor, ¿no?
2: Sí, por lo general es así.
0: A veces, nosotros nos quejamos el frío y nos quejamos el calor, ¿no?
2: Tal cual.
0: Queremos cambiar hasta el clima, más o menos. Bueno, estamos nosotros preparados para el partido de Colombia, que en un ratito se va a jugar. Nosotros estamos aquí en la ciudad para relatar este partido de Colombia frente al Congo, el Congo.
2: ¿No? República
0: de Congo. Me quedé con ganas que le empató a Inglaterra hoy,
2: sí,
0: ¿no? Llamativo resultado, uno de los resultados que sorprende en el Mundial, ¿eh? Nosotros nos vinimos a Guadalajara porque nos vamos a quedar acá en Guadalajara para el partido del viernes Uruguay, es extraordinario.
2: España,
0: nos vamos a quedar
2: Uruguay.
0: Aquí para España-Uruguay, estamos en Guadalajara, estamos en la tierra mexicana.
1: Pero de Colombia va a ser un partidazo también, ¿eh?
0: ¿Sí? ¿Te parece?
1: Sí, porque el Congo tiene algo. El Congo
2: el
1: tiene
2: equipo
1: algo.
2: Africano, a ver, movido, va a ser un partido de ida y vuelta, eso.
1: Y te digo más, Ale Bedoya me dijo, siempre los africanos complican a Colombia. Así que después, sí.
3: Ya qué bombazo que trajiste hoy.
1: Ale Bedoya, sí. Así que yo te digo que va a ser un partidazo.
0: Bueno, estamos con esa expectativa, ¿no? Cayendo un poco de lo que fue la victoria argentina ayer, lo que fue, bueno, Cristiano Ronaldo subió la vara, ¿no?
1: Se animó, apareció el bicho.
0: El bicho, ¿no?
1: Sí.
0: Apareció el bicho.
2: Sí. Apareció él y apareció un poco más de Portugal, me parece, además, ¿no?
1: Sí.
0: Es que me parece, José, que están apareciendo los que tienen, se están cagando a trompada y a goles, los tipos que se tienen que cagar a trompada y a goles. Dos de Messi, dos de Mbappé, dos de mi amigo el negrito Haaland, el negrito que está cada vez más negro.
1: Sí, pero oíste lo mal que declaró Haaland. Haaland dijo, le preguntaron porque ahora se viene el choque contra Francia, a ver quién queda como líder de grupo. Dijo, tío, la verdad, en este momento ni me interesa ese partido, seguramente nos ganan y después van a salir campeones, dijo.
0: Bueno,
1: esa tiró, ¿eh?
0: Está bien, ¿y qué quiere que diga?
2: ¿Se sacó responsabilidad?
1: Sí, dijo, ya está, nosotros ya clasificamos, que era lo importante, ahora tanto no me preocupa ese partido, pero seguramente nos ganan y después van a salir campeones.
0: No, Martín, Noruega.
1: Sí, está bien, pero es la mejor Noruega de la
0: Noruega
1: historia,
0: pasó?
1: Seguramente. ¿Cuántas selecciones tiene un 9 como Haaland? Poca,
2: pero lo que. Pero.
1: ¿Cuántos jugadores como Odegaard hay en el
0: mira,
1: Mundial?
0: En Egipto con Salah, que fue un delantero tremendo en la historia del fútbol europeo, claro. nunca llegó a donde llegó Haaland, por ejemplo.
2: Bueno, es la primera victoria, la de hoy es la primera victoria de Egipto en el Mundial, o la de ayer.
0: Bueno, por eso le digo, y lo tuvo a Salah. A ver, podemos entrar y discutir si fue más Haaland que Salah que Haaland. Digo, son delanteros de elite.
1: No, me parece que está más acompañado este Haaland que Salah históricamente.
2: Eso puede ser, estoy de acuerdo.
0: Bueno. A mí lo que me parece es que declaró de la manera que tenía que declarar, que va, si vamos a ser campeones del mundo, le vamos a ganar a Francia.
1: Un poquito de fe, dejate, guardada.
2: Lo que también tenemos que entender el contexto, a un noruego que está escuchando la radio y viendo la televisión en Noruega sobre lo que dice Haaland y dice esto, no es algo que le cambie su propia ecuación
0: no vive en el fútbol de la manera que la vivimos nosotros.
2: Un jugador argentino dice eso
0: está para el diario y lo estamos prendiendo fuego en el obelisco.
2: Olvídate.
3: A mí me sorprendió el técnico festejando con los jugadores haciendo el famoso esa remada que pegan detrás de Haaland.
2: Lo viven distinto, Colin,
1: el barco vikingo.
3: Subió a la tribuna a darle un beso a la mujer.
2: Lo que tenemos que entender es que hay gente que vive distinta.
3: El técnico de Canadá el otro día fue a festejar con los hinchas, los jugadores no estaban y señalaba con los seis dedos. Raro los técnicos igual.
0: Bueno, porque la cultura
2: es distinta, claro.
0: Muchachos, acá en los ascensores del hotel, bueno, ahora estamos en México, pero los ascensores de Estados Unidos está la gente con teléfono mirando béisbol y fútbol americano.
2: Ni más ni menos.
0: Están en los teléfonos, no se quieren perder. Yo hablaba con mi mujer el otro día, había un tipo mirando fútbol americano, subieron al ascensor, decía, mirá qué tipo está raro, y me dice, ¿y vos que subís el ascensor en casa mirando los Lakers? Porque no te querés perder un minuto cuando subís bajás el ascensor. Nada, se viven culturas distintas, deportes distintos, y hay países que no viven el fútbol, no los apasiona y no les atrae el mundial como nos atrae a nosotros. Digo, una locura, no, es que les quería preguntar más allá de, recibimos casi 40, 50 llamados por día, nosotros, para ver si tenemos entradas y si conseguimos entradas, ¿no? De gente que quiere venir de la Argentina. ¿Cuál es el clima mundialista, José? ¿Hay clima mundialista? ¿Se está viviendo el mundial? Porque cuando nosotros veníamos, el mundial no había emprendido. Ahora con Messi y este momento de Argentina, ¿se empieza a vivir el clima mundial o todavía no?
2: No, sí, Gaby. Sí, los dos partidos, a ver, hay crónica, por ejemplo, de recorrer la ciudad a la hora que juega Argentina y cambia por completo. Creo que te lo contaba ayer, que los goles de ayer eran goles que se vivían, nos enterábamos por la gente que iba en la calle, en el auto, escuchando la radio antes que la televisión. Es decir, la bocina del que iba en la calle escuchando la radio llegaba antes que la televisión, porque era a las 2 de la tarde, mucha gente pudo parar, pero mucha gente tuvo que seguir trabajando, y aún así vos te dabas cuenta que cambiaba por completo la escenografía de la ciudad. Sí.
1: El abanderado de los anti-mundial puedo haber sido yo, y te digo que ayer era la 1 de la mañana, yo estaba viendo Jordania a Argelia y me pedí una pizza para verlo con clima futbolero. Sí, ya quería verle al próximo rival de Argentina. Y creo que hay... Nos está llevando a
2: arrancó.
0: Sí. Y Messi. Es que me parece que también el yo sigo sosteniendo esto, es más Messi que Argentina, ¿eh?
1: Sí, para mí también eso.
0: Es mi frase con José y la pelea que tengo con José, es más Messi que Argentina. Hoy es más Messi que Argentina. Yo pensé que iba a ser más Argentina que Messi y es más Messi que Argentina.
2: Bueno, yo tengo una hipótesis, te voy a plantear una hipótesis para vos que estás en Estados Unidos.
0: En México.
2: Bueno, ahora en México. No, digo, pero viviendo el mundial ahí, en Estados Unidos, como base, si no te estás dejando llevar por esta cosa tan del norteamericano, del estadounidense, donde la individualidad pesa a veces más que el equipo. Gana un equipo, una franquicia, la NBA, y hay un MVP, siempre. Que a veces está por encima del equipo. Parece que, como tengo familiares, a mí me preguntan por Messi antes que por la selección argentina, gente de Estados Unidos.
0: Perdón.
2: Y cierro con esto. Creo que hoy o ayer el New York Times, que al fútbol le ha dedicado 3 páginas en toda su historia, hablaba de algo del Mundial con una referencia muy particular en Messi. Por eso digo, por supuesto que no estoy poniendo en duda tu juicio respecto de lo que pensás de la selección argentina, pero digo, ¿no te estás dejando llevar también por un clima muy del estadounidense, muy del norteamericano, que necesita ver Messi más que el equipo?
0: Yo te puedo dividir esa pregunta, que me parece interesantísima. Te la puedo dividir en 2.
2: A ver, dale.
0: Y es algo que vengo marcando yo en las transmisiones. El mundo entero viene a despedir a Mick Jagger. Y creo que lo dije ayer.
2: Yo no soy
0: fanático de los Stones. No soy fanático de los Stones. Debo conocer 1 o 2 canciones de los Stones. No compré nunca un disco de los Stones.
1: Estás perdiendo mucho.
0: Nunca fui a un recital de los Stones. Nunca me vestí como los Stones. Y no tengo un estilo de los Stones. Ahora, si mañana viene Mick Jagger y los Stones a la Argentina a hacer su último recital porque se despiden, yo trataré de estar en la primera fila.
2: ¿Te subís a la tribuna por la parte de atrás para verlo colgado?
0: No, yo pago la primera fila, quiero estar adelante. Y quiero decir, yo estuve el día que se fue Mick Jagger.
1: Déjale lugar a los que no gustan los
0: Stones. ¿Por qué? No, yo quiero estar ahí, como me gustaría estar con Phil Collins, como me gustaría estar con Elton John, y si el tiempo y la fecha me daban, me hubiera encantado poder estar en la despedida, por ejemplo, de Freddie Mercury. Me parece que hay citas con los número uno que uno que tiene la posibilidad no puede perdérselas.
1: El gol de Messi se grita el doble.
0: Yo creo, no.
1: Sí, Gaby,
0: no
1: sí. Te pones más contento cuando es gol de Argentina, pero además lo hace Messi.
3: Pero aparte,
1: sí,
3: estamos obsesionados con la tabla de goleadores.
0: Todavía no llegué a esa parte igual, ¿eh? Yo creo que aquí lo que está pasando es no solo Estados Unidos, sino Centroamérica, Sudamérica, Europa, Asia y África, vuelan todo tipo de tickets, y esto ustedes si escuchan la transmisión, en el trabajo de Lucho, Ciola y Paulo, lo encuentran. De Centroamérica, mexicanos, nicaragüenses, costarricenses, británicos, el mundo entero viene a ver a Jagger. Saben que es la última vuelta de los Rolling Stones. Vienen a ver a Messi. Entonces, esa es la primera parte.
2: Déjame hacer un agregado que capaz que ya lo sabes, y es que la posibilidad de que Messi no sea titular en el partido frente a Jordania hizo, me contaban hoy, que la reventa de las entradas para ese partido cayera el valor de algunas de las entradas.
0: Bueno, y esto es un poco lo que te marco. La gente viene a ver a Messi. La gente viene a ver a Messi. Y no es tanto el estadounidense, porque el estadounidense, me parece, José, esto no te lo puedo afirmar. Pero el estadounidense, si lo quiere ver a Messi, lo puede ver acá en su liga. ¿No? Digo, el estadounidense lo puede venir a ver acá. Ahora, vos me decís, bueno, el costarricense y el mexicano también pueden venir. Bueno, no es lo mismo venir a ver un partido de liga que ver un partido de mundial y verlo a Messi.
2: Pero yo también tengo la impresión de que, está bueno el tema, yo también tengo la impresión de que lo que mueve el mundial, lo que ha movido el mundial para muchos norteamericanos, no lo mueve la propia Major League Soccer, Gaby. Esto excede, estamos hablando de estadios de 60, 70, 80 mil personas con mucha gente. Sorprende, está bien. Hay muchas hinchadas de otros países con gente argentino que viven allí, argentinos que han viajado, brasileños que viven allí, mexicanos que viven o cruzan, mucho europeo que ha llegado. La cantidad de austríacos que había ayer en la cancha a mí me sorprendió también, porque estamos hablando de una selección clase A. Pero bueno, está bien, son impresiones que nos dejan.
0: Esa es la parte del show, si querés, de alguna manera. Por eso te dije que te lo divido en dos. Esa es la parte del show. Después está la parte futbolística, que acá creo que es la que no nos ponemos de acuerdo. Yo creo que es más Messi que el equipo. Argentina es un equipo de 5 o 6 puntos. No más. Y Messi hoy está jugando un mundial de 8 puntos. 9 puntos.
2: Sí, claro.
0: No sé, pónganle el número a ustedes. Algunos dirán, no, el mundial de Messi es 10 puntos. Bueno, yo ahí lo que me pongo a analizar es que cuando juegues con una selección fuerte, seria, férrea,
2: coincido,
0: vas a tener que jugar con un hombre que complemente los espacios que Messi, por una cuestión física, te deja, que hoy no se notan. Pues no se nota, pero esto es lógico, no es una crítica a Messi, es una cuestión futbolística, de que Messi retrocediendo no corre y no ocupa espacios como lo puede ocupar Nico González o alguien como Rodrigo de Paul. Esto es una realidad futbolística, una cuestión de edad, una cuestión generacional y hasta una cuestión de características de juego.
2: Sí, y una realidad, ¿no? Y una realidad inteligente además también, Gaby. Esto no lo tenemos que perder de vista, es una realidad inteligente.
0: Pero, por supuesto.
2: Si Argentina se armara para que Messi haga el esfuerzo que hacía a los 30 y...
0: Lo perdés a los 25. 5 minutos de partido.
2: Perdés la formación del equipo y perdiste a Messi, las dos cosas.
0: Entonces, por eso yo digo, bueno, 8, 9 puntos. Esta diferencia que marco es, hay una selección, ustedes pongan el número según lo que vieron. 5, 6 puntos, no más que eso. Para mí Argentina no está más que eso. Y Messi está en 8, 9 puntos. Entonces digo, me parece que es más Messi que el equipo, y por eso también el coro de aplaudidores, y en este caso me sumo y me pongo yo, somos muy mesiánicos en el sentido de que hoy depende más de Messi que del equipo.
2: Sí.
0: Entonces todo el contexto me lleva a esta locura que genera Messi, y si querés te agrego una más, muy cercano a lo que piensa Martín. Todos los partidos que hemos visto de la selección, los dos, todo el mundo quiere que Messi salga campeón.
1: Sí, y que sea goleador.
0: Sí.
1: Están todos con la tabla de goleadores.
0: ¿Usted le llama la atención que confirmó, y me meto un poquito en política, que confirmó el presidente de FIFA que Donald Trump va a estar con él entregando la Copa del Mundo por primera vez en la historia? O sea, confirmó Infantino hace horas, días, sí, horas. Confirmó que va a entregar la Copa del Mundo al campeón con Donald Trump. ¿Ustedes creen? Esto es una pregunta que les hago, juguemos a la política, porque nosotros no somos ninguno boludo y nos gusta meternos. ¿Ustedes creen que Donald Trump está desesperado por entregarle la Copa, por ejemplo, a Haaland?
1: Y no, la imagen con Messi claramente...
0: ¿Está desesperado por entregarle la Copa a Cristiano Ronaldo? Bueno, él dijo que era su ídolo, ¿no? Y que tenía una afinidad por Cristiano Ronaldo. Yo creo que apuesta.
1: Pero es una primera figura que se imaginan ahí.
0: Y sí, claro. Yo creo que están esperando en entregarle. ¿Creen que está desesperado por entregar la Copa a Mbappé?
2: No.
3: Puede ser que es como en Qatar.
1: Seguramente Messi tiene más peso que eso.
0: Bueno, yo
1: que eso que vos nombrás, pero necesitas una primera figura ahí.
2: De todos es el único que está jugando ahí, además.
0: Bueno, yo creo que lo que apuesta también el mundo del fútbol es que Messi vuelva a ganar la Copa. A ver, hasta ahora no van a mostrar, no empecemos con esto, está diciendo que está arreglado, en el momento que lo tuve que decir, cuando le dieron 5 penales a Argentina, lo dije, me parece que el penal de ayer, me peleé con Edul, me parece que es penal, ¿sí? Sí, hay uno penal de los dos jugadores que no toca la pelota y claro, toca el pie del jugador argentino, digo, es penal, no hay dudas, y después no estoy viendo cuestiones arbitrales donde uno tiene que decir, che, la pucha, alguno me dirá, bueno, a Messi, bueno, lo podrían haber amonestado en el primer partido.
2: Sí.
0: La planchita, una tarjeta amarilla, lo hablamos con Castrilli. Pero no es que estamos hablando de groserías arbitrales, como en un mundial a Argentina le dieron 5 penales,
3: salvo los cuales llorones.
0: Algunos fueron bastante dudosos, ¿no?
1: Hay cosas, Gaby, que pasa en todos los deportes. Y en la NBA, vos que conocés, pasa un montón, que cuidan a sus estrellas. Y si le van a empezar a pegar a Luca y van a empezar a cobrarle todas faltas porque quieren verlo jugar, esos jugadores, pues son los que cortan los tickets y son los jugadores que la gente va a ver. Sí, Entonces, en todos los deportes serios cuidan a sus estrellas. Eso no significa que te tengan que regalar nada, ¿eh?
0: Sí, pero sí, qué sé yo.
1: Hay cuidados.
0: A mí me parece que más allá de cuidarlo, lo tenés que cuidar futbolísticamente, no le tenés que regalar fallo, ¿no?
1: No, obvio.
0: No le tenés que regalar fallo, porque si no es una competencia.
1: Pero está bien, lo cuidado.
0: Si no es una competencia con Francia, con Mbappé, con Noruega, con Haaland, con Messi solamente, ¿no? Me parece que vos lo que tenés que hacer es ser imparcial, y para eso está esta competencia, pero vuelvo a lo que me decía José Gabriel, si yo me estaba dejando llevar por este boom estadounidense. Yo creo que hay una cuestión y una relación fútbol marketing donde Messi hoy me parece que está arrasando.
2: Esta competencia
0: de goleadores que ustedes marcan, de mirar los tanteadores de cuántos goles hace Messi. Miren, pasó en el primer partido en mi relato con el comentario de Espina. ¿Qué dijo Espina? Haaland hizo 2, Mbappé hizo 2, este es tan competitivo, ya había hecho 2 Messi, este es tan competitivo que es capaz de decir yo quiero hacer 3. Y a la jugada siguiente Messi hizo el tercero. Esto lo marcaba Marcelo Espina. Entonces digo, estamos en un mundial donde las figuras aparecen, donde las figuras están, donde los que cortan ticket están, y donde este mundial se disfruta a partir de las grandes figuras. Hay grandes equipos, bueno, Alemania ha mostrado los dientes, España ha mostrado los dientes, y después veremos cuáles son los equipos que empiezan a medida que va jugando el Mundial a sostenerse para ser candidatos, José.
2: Sí, yo no creo que escape esto de los que más o menos hemos venido marcando. Pues sabes que hay una nota que le hacen 2 ediciones atrás en el Deportivo del Mundial de Clarín a Valdano, y Valdano de alguna manera se mete en este tema porque dice, veo a equipos como Argentina, como Portugal, dice él, y como España, que todavía son equipos que pueden dar gusto de la manera en la que juegan el fútbol, la tenencia de la pelota, la elaboración, la gambeta, esto tan nuestro, que él lo pone también en España y que lo pone en Portugal, y dice, pues tenés el físico de los africanos y el físico del europeo, distintos, sí. Muchas selecciones europeas están africanizadas hasta en el banco de suplentes, Francia, por ejemplo, y él marca esto, de que aquellos que siguen dando placer ver son los que siempre han dado placer. Y además estamos hablando de tres selecciones, de las que 2 de ellas, antes de que arrancara el Mundial, las veíamos candidatas, como Argentina y como España. Y Portugal, probablemente en un escaloncito abajo, pero qué sé yo.
0: Yo te lo marcaba ayer, José, lo que me sorprende a mí de Argentina, por ahí a ustedes no, pero a mí sí me sorprende Argentina, es la diferencia del equipo cuando tiene la diferencia tan grande, porque uno me dirá, bueno, sí, está claro, cuando un equipo tiene la pelota, a cuando no la tiene, la diferencia es grande. Ahora, yo noto una diferencia muy grande, muy brusca, entre una selección cuando tiene la pelota, Argentina, y cuando no la tiene. Es muy grande la diferencia, ¿eh?
2: Pero porque, muy grande. Porque estábamos acostumbrados a ver un equipo que tuviera mucho tiempo la pelota, el argentino siempre. Y en estos encuentros, a ver, yo no quiero decir que está regulando, pero me parece que se está encontrando, que se está buscando también. Argentina, cuando no tiene la pelota, que la hace circular de un lado al otro en esa búsqueda, puede no ser del todo atractivo ese instante del partido, pero estamos hablando de un equipo que en el mientras tanto lo deja al rival pensando qué carajo tiene que hacer. Y a mí no me parece una mala cosa esto de aquello tan viejo de defenderse teniendo la pelota, Gaby.
4: A mí no me termina de convencer de todas maneras, no sé si, digamos, si la crítica es a la cantidad de tiempo que tiene la pelota, sino a la cantidad de tiempo que no tiene la pelota. Y cuando no tiene la pelota, no es agresivo para recuperarla. Viste que nosotros hacíamos, por ejemplo, veíamos el Mundial de Clubes, o lo vemos permanentemente en los campeonatos europeos, que los equipos se meten atrás y tratan de recuperar por la cantidad de tipos que están tejiendo una telaraña ahí en el fondo. Pero no salen, no son tan agresivos para salir a recuperar. Y lo que tenía Argentina antes, o en el Mundial pasado, era que de entrada, por lo menos en los primeros tiempos, salía y te comía los garrones y te presionaba hasta recuperar, y en los primeros 20 minutos o 25 minutos te hacía la diferencia del partido. Y ahora eso no pasa. De hecho, el otro día, después del penal errado por Messi, que puede tener un impacto anímico, Austria manejó durante 20 minutos la pelota sin que Argentina...
2: Pero sin tirar al arco también, ¿eh? Sin tirar al arco.
4: No, pero eso es un problema de Austria. Yo lo que veo es que Argentina se metió atrás.
2: También es un mérito de Argentina no dejar que Austria patee al arco. Si Austria no patea al arco, es por algo
4: eso. Sí, pero no tuvo esa agresividad que yo espero para los tipos que vayan a recuperar rápido y se hagan rápido de la pelota.
2: Yo planteo esta hipótesis, Javier. Esto es cortito. Planteo esta hipótesis para lo que dice Tony. La tomo. Yo creo que el Mundial pasado lo obligó a la Argentina, después de la derrota con Arabia, salir con México a comerse los niños crudos, como se decía antes, a ir a la yugular con el cuchillo entre los dientes, como planteaba Simeone. Y este Mundial ha arrancado con otra facilidad. A mí me parece que esa Argentina voraz de la presión, de ir a la yugular, la vamos a ver en la medida en que el rival lo ponga en esa exigencia. Bueno, ninguno de los dos partidos iniciales obligaron a la Argentina a tomar esta postura.
0: Yo te iba a decir algo y me parece que la respuesta me la diste antes. A mí me tocó hacer España, el partido del otro día, y te iba a decir, José, Argentina no tuvo el primer tiempo que tuvo España, no la vimos a la Argentina, más allá de las dos contundentes victorias, no la vimos a la Argentina ser arrolladora como fue España en el partido que le tocó ser el otro día, el fin de semana, ¿no? Yo ya me pierdo, son tantos partidos.
4: Sí, 3-0, 3-0, con 3-0 en 20 minutos.
3: El domingo.
4: 3-0 en 20 minutos, con Arabia.
0: Yo no vi una Argentina tan arrolladora, tan manejando la pelota. Ahora, vos me podés contestar y me podés contrarrestar, y vas a tener razón.
2: Que España había arrancado mal.
0: Diciéndome que España tenía la necesidad de que no podía dar mínima ventaja y se dio cuenta.
2: Lo mismo que le pasó a la Argentina contra México en el Mundial pasado.
0: Exactamente. Y yo hoy, hablando con algunos amigos en el aeropuerto, cuando nos veníamos para aquí, para México, decíamos, bueno, quizás en la Argentina, no sé si la palabra es relajación, relajada, o es regulación.
2: Para mí es regulación, ¿no? Gaby.
0: Que no está mal, por ahí la Argentina hoy dice, bueno, a mí me alcanza con esto, yo con esto, no sé si estoy sobrado, pero me alcanza y estoy bien. ¿Para qué de alguna manera u otra voy a exigirme más? ¿O para qué de alguna manera u otra voy a tener más?
2: Porque además hay un factor, Gaby, pero hay un factor que nosotros tenemos que tener en cuenta desde la observación, y que el futbolista lo siente. Este grupo estuvo precedido en muchos de sus integrantes de lesiones en momentos previos al arranque del Mundial, muy comprometedores en la presencia de algunos de ellos de estar en la lista definitiva. La frase que ayer compartíamos, vos cerraste el contacto ayer, no se olviden lo que dijo Scaloni: el que me miente no juega, o no quiero que me mientan sobre cómo están. Sí, bueno, sí, sí. Eso pesa también. Y si vos te das cuenta que con Messi inspirado, con la regulando...
4: Hubo un par de mentiritas. Sí. Hubo un par de mentiritas.
2: Está bien, pero está bien.
4: O sea, yo creo que algunos mintieron. ¿Eh?
2: Pero no salgamos del tema, es probable. Ahora, lo que quiero decir es, también en la cabeza del futbolista, por más que siempre quiera ganar y quiera arriesgar, vos arriesgás, pero sin querer perderte ser parte del 11 el partido que viene, Gaby.
0: Sí, yo puedo estar de acuerdo con vos, puedo estar de acuerdo con vos. No, a ver, no estoy adentro de la cabeza del futbolista.
2: No, ya lo sé, planteo la hipótesis de la observación, nada más.
0: Estoy haciendo una hipótesis y la estoy compartiendo con vos, y me parece que está buenísimo este análisis. Si es que Argentina hoy regula porque sabe que le alcanza y le sobra, y España sabía que el otro día, donde cometía un error, le podía costar la clasificación, Por eso salió a jugar con Arabia Saudita y se comió lo pebre crudo, ¿no? Y jugó un primer tiempo, el cual fue extraordinario. Que no se lo vi de Argentina, ahora tampoco Argentina tuvo la necesidad que tuvo España. Y esto no quiere decir que España es mejor que Argentina o Argentina es peor que España, sino que estamos hablando de necesidades que uno tuvo y otro.
2: Circunstancias distintas vivieron.
0: De momentos. Estoy completamente de acuerdo. Ahora, lo que te quiero decir también es, cuando necesites ritmo, cuando necesites vértigo, cuando necesites salir a jugar el partido de tu vida porque las papas te queman,
2: lo vas a tener.
0: No podés llegar a pagar con, viste, cuando te dicen, bueno, está chanchado el hombre.
2: Ah, bueno, pero, no, pero, no, ¿vos te olvidás del partido contra chanchada? Brasil? No. ¿Del 4-1 contra Brasil?
4: Sí, pero eso, de eso pasó un año y pico.
2: ¿El mismo equipo?
4: No, es el mismo equipo.
2: Ah, no.
4: No es el mismo equipo, no tiene la misma fuerza. Y no tiene el mismo físico y no tiene la misma agresividad
3: faltan
4: que
3: piernas,
4: tenía.
3: Faltan piernas, parece, ¿no?
4: Sí, faltan piernas.
2: Falta músculo.
4: No, le falta músculo a este equipo.
2: O sea, vos te pones la vara a 2 metros, ¿para qué vas a saltar 3?
4: No importa.
2: En el arranque de la
4: competencia, pero escuchame una cosa, el otro día contra Austria, o sea, vos cerraste el penal a los 6 minutos, tenés que comértelo crudo a Austria hasta los 15, los 20, hacerle 2 goles y después relajás.
2: Lo estaban esperando a Messi, lo esperaron a Messi, muchachos, este equipo regula, lo estaban esperando a Messi.
4: No tenés que esperar, tenés que salir a salvarlo a Messi. Y es lo que tendría que haber hecho.
2: Una manera de salvarlo.
4: Tardó un montón en salvarlo, ¿eh? O sea, para mí, yo no lo veo. Mirá,
2: ¿cómo termina
4: la película?
2: Esto.
4: Me encantó. ¿Pero qué tiene que ver eso? O sea, eso es resultadismo puro. Yo estoy hablando de la postura del equipo, posturalmente el equipo, está mucho más relajado o menos agresivo
2: minutos,
4: que en el Mundial pasado.
2: Fueron 10 minutos.
4: No, en todo el segundo tiempo también.
2: 12 minutos, ya el equipo ganaba.
4: No, ganaba 1-0. ¿Y? 1-0, pero te meten un cabezazo y te abrochan.
2: No tiró el arco, Austria.
4: Pero te meten un cabezazo y te abrochan, te digo, un centro de cualquier lado y te abrochan.
1: Siento si no, no tenemos altura. Va al trote. Yo la siento que va al trote, que le también falta una marcha más.
2: ¿Sí? Va al trote porque quiere ir al trote.
1: No sé. Claro, es porque quieres y porque
4: no puedes, es la pregunta.
2: Bueno, está bien.
1: Pero yo la siento al trote. Y hasta ahora me estoy sobrando al trote.
2: Ojalá siento al trote, pero siento al trote por otras razones distintas.
1: Creo que el Mundial pasado esa selección te aniquilaba.
2: Porque no necesita. El jockey lo va cuidando al caballo, lo va mimando al caballo. Sí,
0: yo creo que esto que plantea Martín es para desatar la gran pregunta. Yo comparto. Valtorote va una marcha menos, lo que ustedes quieran. Pónganle el título que ustedes quieran. Valtorote va una marcha menos. ¿Porque la caja de cambio no puede más o porque no quieren esforzar la máquina?
2: No, porque no quieren forzar la máquina.
0: Esa es la pregunta.
2: Le llega a tocar Uruguay en 16avos de final y vas a ver cómo el equipo aparece distinto.
0: Bueno, ojalá, José, pero la gran pregunta.
2: No porque Uruguay sea un rival, en este momento no es un rival futbolísticamente como para hacerle cosquillas a la Argentina, pero sí hay una rivalidad, una camiseta, que siempre ganar ese partido implica una
4: condición.
0: Aparte, no los quiero. Aparte Uruguay no tiene nada. Uruguay no tiene nada para perder con Argentina.
2: Claro, además no tiene nada para perder.
1: No importa cómo venga Uruguay en ese partido.
2: No importa. No. Lo digo desde el planteo futbolístico de la idea. Ahora, ¿pero por qué lo puso Uruguay necesariamente? ¿Por qué? Porque hoy por hoy tiene más camiseta que presente, más historia que presente, pero para el futbolista argentino, jugar ese partido no es lo mismo que contra Cabo Verde.
4: No, claro.
3: No, es verdad.
2: Probablemente desde lo futbolístico, tal vez complica más Cabo Verde corriendo que este equipo anodino de Uruguay. Uh-huh. Ahora, la postura a todo esto que venimos conversando de Argentina frente a un hipotético partido con Uruguay en 16avos, no tengo ninguna duda que va a ser distinta.
1: Es que es muy probable, porque yo le considero mucha inteligencia a este equipo. Y puede ser que estén jugando a lo que le convenga jugar, que es a esa marcha, y con esa marcha saben que van a ganar y que les va a alcanzar.
2: No quemar más combustible del que hace falta.
1: Es muy probable que pase eso.
4: Yo no.
1: Es la pregunta.
4: Me encantaría que fuera así. Yo no lo veo. No lo veo, pero ¿sabes qué? No le veo músculo en serio. O sea, el Mundial pasado vos tenías Tagliafico y Acuña, los dos se peleaban por ser titulares y los dos se repartían un rato cada uno, pero no porque no les diera el físico, sino porque jugaba uno mejor que el otro. Montiel y Molina, que siempre fueron flojos los dos, también jugaba un rato cada uno. Y en el medio...
2: Terminó habiendo buenos partidos de los dos.
4: Terminó habiendo buenos partidos de los dos. Y de hecho Molina hizo un gol y toda la historia. Sí. De Paul hizo un buen primer partido, el segundo flojísimo, el del otro día. El 5 era Enzo Fernández, que tiene una agresividad distinta. A McAllister luego lo pone de 5, y no tiene el mismo músculo que Enzo Fernández, ¿eh? McAllister es un 10. Es un 10 que está obligado a ceder su protagonismo para que lo tenga Enzo Fernández, que está jugando muy bien de 10.
2: A favor
4: pero,
2: de eso le da
4: pero no es la misma
2: limpia.
4: También. Y Enzo Fernández también te puede salir a limpia.
3: Sí. No, cuando no tengamos la pelota. La
4: característica,
3: ¿no?
4: Yo creo que ahí va a tener que hacer una corrección y va a tener que poner un 5, sea Palacio, sea Paredes, sea el que sea, tiene que poner un 5. No puede jugar sin 5.
0: Pero está conforme con McAllister. Se lo preguntó Scioli ayer en la conferencia de prensa.
4: Pero me parece lo defendió, Gaby, lo defendió su elección.
0: Es que a mí no me parece que el problema sea McAllister, ¿eh? No creo
4: solo,
0: que
4: solo. No, es que está muy solo, Gaby. Muy solo.
0: Sí, me parece que el problema es más de Paul que McAllister.
4: Bueno, puede ser.
0: O se notó más

0: Adorni ratificó que está dispuesto a ir al Senado. El jefe de gabinete contradijo la versión que daba por cancelada su presentación del 2 de julio. La senadora Patricia Bullrich había señalado que el informe de gestión no se realizaría porque para ella asistir al recinto implicaría un desgaste sin sentido.
1: Hemos resuelto que va a haber el jueves, va a haber una sesión donde vamos a discutir una serie de temas importantes. La ley de propiedad privada, vamos a votar jueces, vamos a votar pliegos de cancillería, tratados internacionales. Y bueno, el kirchnerismo ha presentado un pedido de interpelación y la interpretación es que al no tener dictamen va a necesitar los dos tercios.
2: ¿Lo van a escuchar el día 2 de julio a Adorni aquí?
1: Bueno, en principio hemos decidido que no venga porque no tiene demasiado sentido.
0: Adorni utilizó sus redes sociales para fijar posición sobre el tema. El funcionario aseguró que continúa a disposición para brindar su informe ante la Cámara Alta. Mientras esto pasa, el PRO pide la interpelación y la salida de Adorni. El espacio que lidera Mauricio Macri afirmó que mantuvo una posición coherente desde el comienzo de la controversia por el funcionario. El partido señaló que primero reclamó explicaciones y que una vez conocidas, concluyó que el funcionario no puede continuar en su cargo. La fuerza sostuvo que impulsó la apertura de la comisión para emitir dictamen sobre los proyectos presentados. Según indicó, ese objetivo se alcanzó antes de la sesión y por eso consideró innecesario garantizar el quórum. Además, confirmó que solicitará la interpelación de Adorni en el Senado. El PRO aseguró que mantendrá su compromiso con las instituciones y que no acompañará estrategias que considere funcionales al kirchnerismo. 8 grados 6 décimos la temperatura en Buenos Aires, 75% la humedad.
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5: Bueno, ya nos vamos a ir a Kansas en un ratito con Lucho Castañares para buscar información de Argentina. Claramente no va a ser el mismo equipo, probablemente Messi descanse, y está bien que Messi descanse. Para nada Argentina debe exigirse en un partido que solamente debe ser de prueba, teniendo en cuenta que Argentina ya está clasificada primera y que va a jugar en Miami por 16avos de final. Pero tenías algo para decir, que dijiste, tengo una hipótesis, José, y nos fuimos al informativo. ¿Qué tenías para contar?
6: No, de lo de Depol, es verdad que Depol ayer no juega un partido como el anterior. Ahora, también Depol fue el que hizo el gasto grande contra el 11 de Austria, un tipo de 2 metros, de 2 metros de alto y 1 de ancho. Cada pierna de ese tipo eran como 3 de
7: ¿Se sacrificó?
6: Se sacrificó, fue al muere desde el punto de vista físico. Tengamos en cuenta, había un tipo que parar. Sí. Lo marcaba, ayer lo charlábamos, lo marcaba hasta en los córner con una diferencia de 20 centímetros y se bueno. Dio maña para frenarlo, le puso el cuerpo.
7: Yo no podría.
6: Bueno, ofreció un desgaste distinto. Que... A veces hay cosas que hay que hacer, que hay que sí. Sacrificar también en un equipo.
5: Vos sabés, José, que estaría bueno encontrar el audio, ¿no? Me parece que fue un par de minutos antes que arranque la transmisión. Esteban Edul, en el no sé si en el análisis previo al partido o como apostilla, dijo que lo del Cuti Romero me parece que después es una cuestión fortuita, ¿no? Que se termina golpeando, pero dijo, atentos al Cuti Romero, que el cuerpo técnico parece que lo está viendo con alguna dolencia y no va a terminar el partido. Bueno, no terminó el partido, un golpe en una rodilla que puede haber agravado un poco más el cuadro, ¿no? Y uno de los nombres que dijo que la selección argentina en la previa del partido pensaba que no iba a terminar y que había que seguirlo y mirarlo era De Paul. Por eso a mí me surge una pregunta para Lucho sí. en algún momento. Si está bien De Paul. Si está bien De Paul.
7: Si hay alguien que tiene información de Edul. Algo sabía.
6: Además, pero además comparto el razonamiento que seguirlo a De Paul por el desgaste que hizo en el primer partido y porque es alguien que viene de una temporada en donde no estuvo sometido a exigencia, es normal. Normal. A ver, lo dijimos desde el primer partido que fue con Honduras e Islandia, ¿se acuerdan los amistosos?
7: Sí.

0: En los amistosos nos mostró un De Paul totalmente distinto del que vemos en el Inter de Miami.
1: Claro.
0: Pero distinto. Es decir, dio un salto a la calidad que le conocíamos antes, que no traía, cuando vos ves algún rato del Inter de Miami, te das cuenta, no jugó nunca en el año como jugó estos partidos amistosos. Bueno, es entendible, Gaby, también.
2: Perdón, perdón la interrupción, pero te quiero decir algo.
0: Sí.
2: Con cero información, con cero información, y sosteniendo lo que dijo Dul en la previa del partido, para mí De Paul no juega el sábado.
3: Ala, sí,
0: lógico. ¿Y para qué arriesgarlo?
2: No, por eso. A ver, teniendo en cuenta cero información,
0: Sí.
2: Estoy quedando con lo que dijo Dul. No, no es que tengo información. Ahora estaremos hablando con Lucho. Ellos tendrán mejor información que yo. Imagínense que vi un rato el partido de Portugal. Me subí a un avión y estoy en el estadio para hacer en un ratito Colombia con Congo. Pero siguiendo lo que dijo Dul y teniendo en cuenta el partido que jugó De Paul, yo les soy sincero, para mí, De Paul no juega el sábado.
1: A mí lo que menos me preocupa de la selección es el mediocampo, la verdad. Porque si no juega De Paul y puede aparecer o Paredes o Palacio o Barco, entonces la verdad que
0: depende del partido.
1: No, estoy hablando del partido con Jordania.
0: Yo estoy hablando para más adelante.
2: Hay una cuestión de que el mediocampo no le está. Yo entiendo, muchos han planteado antes de irnos o de venirnos al Mundial del mejor mediocampo del mundo.
1: Hoy te lo digo de nuevo.
2: Yo te digo una cosa, yo no estoy viendo ese mejor mediocampo del mundo que ustedes me pintaron.
1: Para mí cada vez que pasa el Mundial, más te digo que es el mejor mediocampo del mundo. Porque bueno, la verdad que el de España que le competía no existe.
2: Que empieza a funcionar un poquito más, Martín.
1: No, ya te explico. Pero, escucha, toda la cosa que te dije a vos hasta ahora pasaron todas. Me hablaste bien de Inglaterra, hoy fue un espanto Inglaterra. Te lo dije yo, un equipito.
4: Pero dijiste que atrás estaba mal y no recibió.
2: ¡Qué bárbaro!
1: Con ganas, te vas a un gol.
2: Te la sabes toda, tiraste Buenos Aires y no te contrató ni el oro.
1: Y si son no boludo, todo.
2: Digo, sos tan bueno, te la sabes toda, boludo. Sí, Buenos Aires no te contrató ni el oro.
1: Y vos estás allá ahora con tus amiguitos nuevos. ¡Ay, Edul! ¿Cómo dice Edul? ¿Cómo dijo Santinito Ciola en la conferencia? Está bien, valorá lo que estamos acá.
5: No, yo tengo una cosa. Valorá lo que están allá, que por algo están allá. O sea, no lo hagas.
1: Es verdad.
2: Bueno, está Lucho. Qué cosa increíble. Está Lucho.
1: Otro más, Lucho. Mirá, está bien.
2: ¿Cómo?
1: No, los nuevos. Ahora está Luchito. Ahora va a salir Castrilli, seguro. También, no apareció más Castrilli. ¿Dónde está Castrilli?
5: ¿Y de qué quiere que hable Castrilli si no hubo polémicas?
0: Es un mundial sin
2: hablan todas las transmisiones de los árbitros.
1: Que aparezca acá, viejo, cuando hay que hacer las previas, que son eternas.
2: Bueno, Lucho, gracias a Dios viniste vos y no vino Martina Mestoy.
5: Sí.
2: Lucho, sí, querido, sí. ¿Cómo estás?
6: ¿Cómo andan ustedes? Abrazo grande para todos. ¿Todo bien?
2: Bien. ¿Cómo está Kansas?
6: Yo estoy en Dallas en este preciso momento. Okay. Okay. Caluroso, con un poquitito de viento, ha sido una jornada nublada, pero no ha bajado la temperatura, con muchos hinchas argentinos todavía merodeando y permaneciendo en la ciudad a la espera del compromiso del próximo sábado, justamente aquí en el Dallas Stadium, ante Jordania. Bueno, hoy se entrenó en Kansas justamente la selección argentina, y la novedad, en una práctica más bien liviana, prácticamente no tuvieron actividad los que jugaron ayer, e hicieron algunos ejercicios quienes no vieron minutos para equilibrar las cargas. Hablaba de novedad. La novedad es que el plantel, después del entrenamiento, quedó liberado hasta mañana al mediodía. La mayoría de los futbolistas, esa elección, probablemente esta noche pase justamente la jornada con su familia. Así que veremos quién termina definiendo, quién termina decidiendo permanecer en la concentración, como por ejemplo lo hizo en la última oportunidad, que se puso de manifiesto la chance de salir a visitar, de salir a pasear, de compartir un ratito con sus familiares. Los únicos que lo hicieron la última vez permaneciendo en la concentración fueron Rodrigo De Paul y Lionel Andrés La Pulga Messi.
2: A ver, justo diste dos nombres. Hoy se empieza a proyectar de que Messi no juegue el sábado. ¿Esto es así?
6: Mirá, la idea del cuerpo técnico es preservar la mayoría de los futbolistas titulares o de la base titular que vienen de ganarle a Argelia en el debut y a Austria en la jornada de ayer. Ahora después hay otra cuestión, que es donde justamente tiene que negociar no solamente el cuerpo técnico, sino también que los jugadores. En principio que de partido a partido, si no juegan el próximo sábado ante Jordania, es decir, el partido de ayer y el partido de 16avos de final, el próximo 3 de julio, va a haber 11 días. Y los jugadores tienen ganas de sumar minutos el próximo sábado ante Jordania. Dibu Martínez quiere seguir con actividad en el arco. Rodrigo De Paul, Enzo Fernández, Medina, que aprovechó de muy buena manera la oportunidad de ocupar el lateral izquierdo, el propio Messi, tienen ganas de jugar. Ahora habrá que ver de qué manera y cuántos minutos. Si como titulares para salir en el segundo tiempo o, por qué no, como suplentes para ingresar en algún momento del complemento.
2: Bueno, mira, en este momento, me están mandando un mensaje desde la concentración argentina mientras estamos haciendo el programa.
1: Mirá. Epa. Equipo. Ojo con eso, titular, porque la última vez fue un quilombo.
2: ¿Equipo de quién?
1: Que cuando te mandaron un mensaje de la concentración, ¿te acordás?
2: Bueno, pero no.
1: Hace muchos años.
2: A mí ese mensaje me hizo tener una camioneta importada. Sí. O sea que no fue demasiado quilombo, digamos, fue una satisfacción.
1: Sí,
2: o sea,
1: pero se armó un revuelo en el medio.
0: ¿Un revuelo?
2: Bienvenidos.
4: Una década.
2: Igual vos no estabas conmigo.
1: No.
5: ¿Estuviste en la cancha?
1: Por eso ocurrió esto.
5: ¿Estuviste en la cancha?
2: ¿Vos viviste? ¿Cómo?
5: ¿Estuviste en la cancha?
2: ¿En qué cancha?
5: No, digamos, donde estuvo el otro personaje en cuestión de la concentración.
4: Claro. Está a las vueltas.
1: Y bueno, sí.
2: ¿Estuve en Dallas relatando el partido?
5: No, ya sé que estuviste en Dallas relatando el partido. Si te cruzaste en el estadio con el otro personaje de esta historia.
2: No te cruzás con nadie. No te cruzás con nadie. Son inmensos estos estadios, tenés 1500 salidas, entradas, no te cruzás ni con tu... No, con nadie. Ni con tu compañero de laburo te cruzás.
1: ¿Qué te dicen de la concentración? ¿Qué te dicen? Vamos a lo importante.
5: Sí, dale.
2: Equipo titular de arranque hasta el entretiempo, 10-15 minutos del segundo tiempo.
1: Y si tenés que apostar el auto...
2: Juega todo, Messi,
1: Messi bueno, unos minutos, aunque sea minuto, juega.
4: Quiere hacer goles.
2: Te apuesto todo lo que tengo que Scaloni, salvo Cuti y Romero, no sé Lucho si me va a avalar o no, pero yo a esta hora, apuesto todo lo que tengo, que Argentina repite equipo, salvo alguna dolencia o algún jugador lesionado. Cuti Romero, pero repite equipo, va con todos los titulares, por lo menos hasta el minuto 45, Lucho.
4: ¿Ni Julián?
2: Repite equipo. Uh-huh. Me lo acaban de decir. No sé qué tenés vos, Lucho. Esto me lo acaban de decir de la concentración argentina.
6: Mirá, yo lo que puedo comentar que va también en tu línea, siempre y cuando el cuerpo técnico asimile y acepte justamente el mensaje de varios de estos futbolistas, es que Medina, que fue titular, que Licha Martínez, que fue titular, que Enzo Fernández, que fue titular, que Rodrigo De Paul, que fue titular, que Lautaro Martínez, que fue titular, que el Dibu Martínez, que fue titular, que Lionel Andrés La Pulga Messi, que fue titular, ya te mencioné 7, han manifestado puertas adentro al cuerpo técnico de la selección que el próximo sábado ante Jordania quieren jugar y están a disposición.
2: Sí. Mira, no puedo leer el mensaje, pero lo voy a leer.
1: Ah, está bien.
2: Sí. No lo puedo leer, pero lo voy a leer. Y quien me lo manda sabe que no tengo filtro. Bueno. Si no está nadie tocado, no tocamos a nadie.
1: Alguien que tiene decisión te lo mandó. Pues está diciendo.
2: Bueno, no importa quién me lo mandó, fíjate cómo lo escribe.
1: Sí.
2: Si no tenemos a nadie tocado, no tocamos a nadie.
1: Está bien, la propuesta es poner siempre lo mejor.
5: Mira, hay algunos que pueden no jugar por el tema amarilla, por ejemplo, ¿viste, Medina?
2: ¿Viste lo que dije de De Paul? Hmm. Me puso el emoji, ¿viste del que llora y se ríe?
1: Sí.
2: ¿Viste que hay uno que llora y se ríe?
1: Sí, es una risa que se le caen las lágrimas a la risa, en realidad.
2: Bueno, no sé, ¿qué quieren decir con eso? ¿Que se me está cagando de risa por lo que dije de De Paul?
1: Sí.
0: Sí, sí.
2: Bueno, coincido. Se me deben estar cagando la risa. Pero igual les quiero decir que lo dijo Dul esto. No lo dije yo.
4: Ah, mirá, qué bien.
1: Un amigazo, ¿eh?
4: Claro.
2: No, pero es que yo lo manejo. Es que yo
5: no
2: manejo.
5: No, está hablando de lo de Paul, no está hablando de la formación. Sí.
2: No, yo no soy un tipo que manejo información.
1: Pero pará, igual lo de Dul es incuestionable, porque él avisó antes algo que no tenía nadie y es lo que terminó sucediendo, en definitiva.
2: Bueno, en realidad él avisó algo que estaba viendo el cuerpo técnico y después nosotros nos quedamos con la conclusión de que De Paul por ahí no jugó un buen partido.
1: Pero es el jugador ese que no sale nunca también, es el motorcito, es el jugador que le da la energía a la selección. Fue raro el cambio, o sea, creo que salió porque todos creíamos que no estaba haciendo un buen partido, pero quizás había algo más que Dul probablemente lo supiera.
4: Capaz que
2: Lucho, mirá.
6: Sí.
2: Dibu. Nahuel. ¿Pueden ir tomando nota?
0: Sí.
2: Dibu. Nahuel. Otamendi, Lisandro.
0: Tagliafico.
2: Sí, señor.
1: Ahí está el tema Medina y la amarilla.
2: Tagliafico. Medina está bárbaro, tiene una amarilla.
1: Claro. Ah, ¿te dijeron eso también?
2: Yo no sé, vos anotá.
4: Coincide con Tony.
2: Vos anotá.
1: Estamos todos anotando.
5: Yo tengo una diferencia, que es Senesi y no Licha.
2: Bueno, McAllister, De Paul, Enzo.
1: Ya.
2: Messi. Y acá me ponen dos dudas. Julián. O Lautaro.
0: Nico González
2: o Thiago Almada.
1: Claro.
2: Ese, de esos nombres, anoten. Y después previa del sábado me dicen cuánto acerté y cuánto erré de lo que acabo de decir.
1: Pasa que Argentina no se juega nada, porque ya se aseguró el primer puesto.
2: Se juega ritmo y continuidad.
4: Es la práctica de fútbol.
1: A eso iba. Sí. Ritmo y continuidad. Y además, hay delanteros que están con sequía, qué buen momento también para ver si pueden hacer algún gol, Lautaro, Julián.
2: Yo creo que es más importante cómo se acoplan al funcionamiento que si hacen goles o no.
1: Pero viste que el delantero
2: necesita. Para mí es más importante, está bien. Yo creo que es más importante cómo Julián o Lautaro se acoplan al funcionamiento que si convierten o no convierten.
5: Sí. ¿Te puedo dar yo un equipo y después vemos quién acertó y quién erró más?
2: Dale.
5: Dibu, Molina, sí. Otamendi, Senesi y Tagliafico.
2: Bueno, hasta ahí estamos iguales con la diferencia
5: de Senesi. Sí. El medio es el más complicado. Paredes, Palacios, Nico González, Enzo Fernández, López y Messi.
4: Uf. ¡Qué bombazo metiste!
1: Y ahí hay muchos cambios.
0: Mucho cambio.
5: Y que los titulares.
6: El medio
5: es Paredes, Palacios, Enzo Fernández, Nico González. Y arriba López y Messi. Y que los titulares, Dibu sigue.
2: De la mitad de la cancha para adelante.
5: Sigue Messi.
2: Messi.
5: El resto, digamos, que tome minutos y que terminen jugando los titulares. Que media hora jueguen los titulares, todo bien. Pero que arranquen estos para tener ritmo también. Para tener con ritmo a tipos que además les interesa que tengan ritmo. Paredes y Palacio particularmente le interesa que tengan ritmo, porque cuando lleguen los partidos importantes, uno de los dos tipos va a jugar.
2: Lucho, ¿y vos sentido, qué tenés en este juego?
6: A ver, está claro que la idea del cuerpo técnico, incluso previo al partido con Jordania, era proyectar como titulares en el tercer compromiso a Tagliafico en el lateral izquierdo. De hecho, justamente lo iban llevando de a poco para tratar de sumar por lo menos minutos desde el arranque ante Jordania el próximo sábado, y lo propio también para con Julián Álvarez. En ese sentido, yo creo que con la base titular de los dos primeros encuentros, Tagliafico y Julián Álvarez suman muchísimos puntos para comenzar justamente en el 11 inicial. Y después, insisto, habrá que ver, en principio, cómo se recuperan estos futbolistas en los próximos días. Porque a día de hoy, insisto, no trabajaron ni siquiera en campo, no salieron al campo de juego. Mañana habrá una evaluación de a ver en qué condición física están. La base va a ser titular siempre y cuando el cuerpo técnico escuche el pedido de estos futbolistas que recién mencionaba. Y dentro de una base titular, yo creo que si hay alguna que otra modificación, puede llegar a ser como mucho una por línea. La inclusión de Paredes o de Palacios en el mediocampo, como decíamos, el lateral izquierdo, Tagliafico en lugar de Medina, y en ofensiva, Julián Álvarez en lugar de Lautaro Martínez. Imagínense ustedes, Dibu Martínez, que sigue cosechando vallas invictas en el banco de los suplentes. Imagínense ustedes a Messi, que quiere seguir batiendo récord, más allá de que siempre le interesó lo grupal por sobre lo individual, lo colectivo, por sobre su nombre propio, ocupando un lugar en el banco de los suplentes. Insisto, yo creo que va a haber una base de titulares con Tagliafico y Julián Álvarez en el once inicial, y a lo sumo, alguna que otra modificación, una o dos como muchos, en zona de mediocampo.
2: Bueno, te hago la última, Lucho, y nosotros empezamos a cerrar también desde aquí, porque ya nos vamos a meter con Marcelo, con Filippini y con Santino Ciola, que somos los que llegamos hasta aquí, para el partido de Colombia frente a Congo, ya ubicados en nuestra posición, ya pondremos el ambiente y tendremos el ruido característico de aquí del estadio. Pero, ¿qué es lo que tiene Cuti Romero?
6: Mira, Cuti Romero, todavía estamos esperando a ver el tema de los estudios, pero no hay nada de qué preocuparse, según comentaron en primera instancia. Ayer salió más bien por precaución, más bien por prevención. No va a jugar, no va a sumar minutos ni como titular ni como suplente el próximo sábado ante Jordania, pero sí va a estar disponible el 3 de julio en Miami para los 16avos de final de esta Copa del Mundo. La situación y la preocupación, más bien la prevención, tiene que ver con que se trataba ese golpe en la misma rodilla de que la que se había lesionado, si no recuerdo mal, el 12 de abril. Con el Tottenham, claro, fue la misma zona, fue la misma pierna, si no recuerdo mal, esguince colateral medial en ese ligamento, justamente, y como hace 3 semanas se había terminado de recuperar, bueno, decidieron no arriesgar, pero el Cuti Romero a priori está bien, no hay lesión y salió por prevención.
2: Bueno, bueno.
5: Perdón, ¿puedo dejar una última consultita?
2: Dale.
5: Un tanto subida de tono. ¿Cómo tomó el cuerpo técnico las declaraciones de Julián? Me dicen que no bien, para nada bien, porque está metiendo su situación del equipo en el medio del mundial. Dice que perdón la expresión, les cayó como el culo.
4: Lo dije ayer.
5: Muy mal tomaron lo de Julián.
0: Y es entendible, ¿eh? Hay un lío detrás de eso en España, ni te cuento, ¿eh?
5: Bueno.
6: Yo les voy a decir algo que quizás de manera indirecta termina respondiendo a la pregunta de ustedes. En la conferencia de prensa previo al partido con Austria, es decir, antes de ayer en el Dallas Stadium, cuando se acercó Enzo Fernández a la conferencia, no solamente por pedido del propio futbolista, sino también por pedido del cuerpo técnico, había que evitar una sola consulta, que justamente no dijo presente en la voz de ninguno de nuestros colegas, que no se hable del futuro a nivel clubes de Enzo Fernández.
2: ¿Para qué? Sobre el tema Real Madrid.
6: ¿Para no? Claro que sí.
0: Para que tengan la cabeza
6: para
0: en
6: no
0: el
6: sacar
0: mundial.
6: El foco. Muy bien. Por eso digo, de manera indirecta, yo les estoy respondiendo la consulta de ustedes.
2: Claro, si nosotros te estamos diciendo, a ustedes periodistas, no me saquen a los jugadores de aquí del mundial, ¿para qué, Julián, te metés vos solito en este quilombo?
6: Algo así.
2: Esa es la moraleja, ¿no? Lucho, seguimos por ahí un ratito en la transmisión. No está designado todavía el árbitro del partido, ¿no?
6: Todavía no. Lo que sí, no sé si ya lo mencionaron, los hinchas argentinos presentes en Kansas, que no son muchos, se están autoconvocando mañana a las 10 de la mañana, horario de Kansas, en la concentración de la selección argentina, a cantar el feliz cumpleaños.
2: Feliz. Claro.
6: Claro que sí, claro que sí. 10 de la mañana es el cumpleaños al 10.
2: Muy bien, Lucho, la seguimos, gracias como siempre.
6: Abrazo grande.
2: Luciano Castañares, un periodista de élite enorme, no como algunos que están en esa mesa. ¿Qué equipo ha viajado a Estados Unidos? Tremendo.
5: Tremendo, ¿eh?
1: Es
5: el Dream Team, puede ser.
2: Luciolita.
5: Es el Dream Team.
2: Es un Dream Team tremendo. Bueno,
5: o es el Dream
2: Gabriel,
5: Team.
2: José Gabriel, Coli, que también hace transmisiones, sí. Y José Gabriel, que relata. Sí. El querido
1: que está acá firme.
2: Tony Serpa.
0: Cara de música, ¿quién? No te olvides, cara de música, por favor. ¿Quién? Cara de música.
1: Estoy que está acá firme. tirando factos.
2: Lo que me dijeron es que te me vas a cobrar la mitad por los días que menos que estás yendo, ¿no?
1: No, no puedo permitir eso porque ya directamente quedo en la calle.
5: No, pará.
1: Escuchame una cosa.
5: Con eso hay quilombo. Hay quilombo también.
1: Igual me alegra mucho que te veo muy subido al barco. Te veo muy subido al barco y eso me alegra mucho. El barco en el que tenías que haber subido antes. Pero cuando una persona se sube.
2: Yo estoy subido al barco de Radio Mitre y el Mundial de Radio Mitre.
1: Sí, pero ya te alegra cuando hace los goles el enano, te gusta.
2: Ser profesional.
1: Ya te saca una sonrisita, te compraste el trajecito celeste y blanco. Ya te gusta, aceptalo, está bien. Cuando uno está equivocado, después va por el camino correcto y está bien, eso es la vida.
2: Me dijeron que tenía que pegar un PNT por ese silencio.
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2: Muy bien, ahora sí te puedo mandar a la concha de tu hermano.
1: Claro, una transmisión.
5: Excelente.
2: Porque me dijeron, escúchame, me dijeron, che, viene el PNT, y yo soy muy respetuoso de los clientes que ponen guita. Che, terminamos, yo hago silencio y metan el PNT.
1: Estás por pasar un minuto de lo que mi contrato me exige para estar acá. Yo me voy a retirar en ese momento.
2: Yo sabés cómo me voy a cagar de risa cuando este mes cobres 500.000 pesos mugroso.
1: Nos vamos a ver en tribunales, vos y yo.
2: Señor,
1: ya me pasé un minuto.
2: ¿Cuándo vas a pagar?
1: Ahora de Castrilli, viejo, no hables más conmigo, habla con Castrilli ahora.
0: Es como, Martín, es señores, como no, un minuto toda la hora,
2: Mañana seguimos, señores, con. No sé si tenemos informativo o no, pero abrimos la transmisión.
0: Sí. Hay noticias.
2: Al Mitre informa primero, gracias, José. Mañana vas a estar vos, José, ¿no? Mañana juega México.
0: No, a mí me parece. El jueves, me dijeron.
2: Mañana, Gabe, vos el jueves con. Paraguay. Para saber si
5: con el profe, vamos al profe.
2: Exactamente, señores, vamos al Mitre Informa primero y después abrimos comercialmente ya desde aquí, desde Guadalajara, la casa de las Chivas, la casa de Milito, para Colombia y para el Congo. Vamos.
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7: 22:02, cielo parcialmente nublado en Buenos Aires, 8 grados 6 décimos la temperatura. Milei celebró los datos del PBI en un evento de la Fundación Faro, destacó el crecimiento de la economía durante el primer trimestre del año. El presidente aseguró, hoy se cayeron las mentiras al referirse a los datos difundidos.
8: En el último tiempo, una de las cosas que hablaban periodistas y supuestamente serios analistas es que la economía estaba hundida en una depresión, que el consumo estaba destruido. Hablaban o de estanflación. Muy interesante porque hoy se cayeron todas esas mentiras. Hoy se publicó el dato del PBI del primer trimestre. El primer trimestre mostró un crecimiento respecto al mismo trimestre del año anterior del 2,3%, situación que hace que hayamos batido un nuevo récord histórico en producción. Al mismo tiempo, ese dato, si lo tomamos en la comparación desestacionalizada contra el trimestre anterior, la economía se expandió a un ritmo del 0,7 en el trimestre, lo cual en términos anualizados sería una tasa en torno del 3%.
7: Los mayores incrementos se observaron en pesca, agricultura, ganadería, caza y silvicultura y explotación de minas y canteras. Por el contrario, la industria manufacturera y la administración pública mostraron caídas interanuales. Las actividades vinculadas al agro y la minería fueron las principales impulsoras del crecimiento. El ministro Caputo también celebró el resultado y habló de un nuevo récord histórico. La presión 1015 hectopascales, el viento del sudoeste a 8 kilómetros en la hora, cielo parcialmente nublado en la noche de Buenos Aires, 7 grados y medio la sensación térmica, 75% la humedad.
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10: 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Amigos de Radio Mitre, ya vivimos el Mundial desde el Estadio Guadalajara. Hoy, Colombia, República Democrática del Congo. Lo comenta Marcelo Espina y Esteban Edul. Lo relata Gabriel Anelo.

0: Estadio Mitre, el placer de saludarlo, darle la bienvenida. Bueno, este sonido que ustedes escuchan de fondo es a Congo, casi con este ritual en la manga para salir al campo de juego. Está Congo ya saliendo al campo de juego. Estamos en Guadalajara, estamos en México. Nos trasladamos hasta aquí porque el viernes, aparte de este partido de Colombia, está la silbatina de los colombianos para la salida de Congo al campo de juego. Es interesantísimo lo que el viernes va a pasar aquí, donde va a jugar España frente a Uruguay. Es un verdadero partidazo donde va a definir el rival de la selección argentina, porque a esa misma hora que aquí esté jugando España y Uruguay, también va a estar jugando la selección de Cabo Verde, para saber si en definitiva con Arabia Saudita, para saber cuál va a ser el rival argentino. Pero al margen de todo esto, cuando se viene el arquero colombiano a hacer la entrada en calor, y está Camilo Vargas saliendo al campo de juego en la cancha de las Chivas de Guadalajara, la casa de Milito. Ahí está Camilo Vargas de verde, un estilo Pato Filiol. Los colombianos que se acercan al micrófono de ambiente de Radio Mitre para presenciar este partido. Ya ganó el primero Colombia, pues tendrá que jugar con un equipo africano. Bueno, es interesante también poder ver a Colombia para validar y para ver los africanos en qué nivel están. Es un partido interesante el que vamos a vivir por Radio Mitre en la Ciudad de México. Insisto, creo que la gran motivación de estar aquí seguramente es el viernes. Ese viernes será ni más ni menos que España y Uruguay, pero no quiero adelantarme porque vinimos a ver a Colombia en su segunda presentación. Venimos a ver al Congo también. Paulo Filippini en la zona baja. ¿Cómo va, Paulito?
1: Hola, Gaby. Abrazo grande para todos. Va a repetir el equipo Néstor Lorenzo. Ha quedado conforme después de lo que fue la victoria 3-1 en el arranque del Mundial. Más allá de que fue un partido luchado, que le costó, que lo terminó ganando en el final con un gol de Campaz, pero que terminó consiguiendo una victoria importante para Colombia, que necesitaba arrancar con el pie derecho. Por eso va a repetir el equipo. Vargas será el arquero. En el fondo, Muñoz, Sánchez, Lucumi y Mojica. En la mitad de la cancha, doble 5 para Lerma y Puerta. Delante de ellos, por la derecha, John Arias. James Rodríguez será el 10 del equipo. Y por la izquierda, la figura, el mimado de los hinchas colombianos, Luis Díaz. Y adelante, quizá el más cuestionado por el público colombiano, Luis Suárez. Muchos creían que podía llegar a jugar Córdoba, pero sostiene en este caso al jugador del Sporting, a Suárez.
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0: Bueno, va llegando a poco el público. En estos momentos, a una hora, poco menos, una hora del comienzo del partido, 50 minutos, siempre le marcamos que los estadios están vacíos, después se terminan colmando, claro, son estadios con shopping, por eso la gente tiene la particularidad de consumir. En el capitalismo del fútbol, se consume y después se toma asiento. Hola, Ciolita, bienvenido, Santino.
3: Hola, Gaby, abrazo grande. Por el lado de Congo viene de sumar su primer punto en una Copa del Mundo, la sorpresa. En ese empate en la primera fecha 1-1 contra Portugal, el equipo de Cristiano Ronaldo vuelve a repetir el esquema. 5 defensores, 3 volantes y 2 delanteros para enfrentar a Colombia. Está confirmado el equipo africano en el arco en Pasí. Como lateral derecho, Wan-Bissaka, el hombre más reconocido de la selección. El capitán, Memba, primer central. Juan Cebé en la cueva. Capuadí, Masuaku completa la línea defensiva. En mitad de cancha, Bukau, Mutusami, Kayembe y arriba, Isa Lacambu.
0: Señores, por Radio Mitre estamos, en la radio donde se juega el Mundial. Estamos en Guadalajara, en la casa de las Chivas, con el señor Marcelo Espina. Bienvenido, Marce. Expectativa de ver a Colombia, expectativa de ver un equipo africano, expectativa linda en este estadio rojo y amarillo de azul, ver al Congo y Colombia. Hola, Espina.
4: ¿Cómo te va, Gaby? Un saludo para todos.
5: Sí, la verdad que es un lindo partido, porque, claro, quizás la gente no tiene tanta referencia de la República del Congo, sí la tiene de Colombia, porque habitualmente a todos estos futbolistas, disgregado la mayoría por el fútbol europeo, los fines de semana en una u otra liga los vemos habitualmente, pero la República del Congo también, si empezamos a detallar y a observar cada uno de estos jugadores, hay varios que juegan en la Premier, algunos juegan en el Manchester, ahora están West Ham como Wan-Bissaka, Wissa, que es un futbolista de mucho recorrido, muy veloz, muy picante, peligroso. No es un partido sencillo para el conjunto de Lorenzo, que hizo un muy buen partido inicial, que lo ganó bien, que en un momento se le planchó, que el ingreso de Campaz le dio una energía que no había tenido en el partido con James Rodríguez, pero que vuelve a repetir los mismos 11 que ganaron en la presentación de esta Copa del Mundo.
0: Señores, por Radio Mitre estamos con el querido Marcelo Espina, con Solita, con Paulo Filippini, en el estadio de las Chivas de Guadalajara. Alejandro Lichetti, tenemos fútbol, tenemos mundial, tenemos equipos clasificados, tenemos equipos que quedan eliminados y tenemos resultados. Resultados lógicos como el de Portugal, resultados ilógicos como el de Inglaterra y resultados que esperamos como el de Colombia y República del Congo. Querido Alejandro Lichetti, en los estudios centrales de Radio Mitre, hola Ale, bienvenido.
6: Hola Gabriel, el gran abrazo a todos los fanáticos del fútbol a través de Mitre, porque Mitre es mundial. Arrancando este martes, recordamos, Argelia ganó 2-1 a Jordania y eliminó al equipo que va a enfrentar el próximo sábado a la Argentina. Portugal le ganó 5-0 a Uzbekistán, 2 de Cristiano Ronaldo. 175 goles para Cristiano, segundo jugador de mayor edad en anotar en una Copa del Mundo con más de 41 años. El anterior había sido Roger Milla en 1994 con 42. Y además, Cristiano es el primer jugador en anotar goles en 6 mundiales. Hoy hizo 2. El otro, el hombre del Paris Saint-Germain, Nuno Méndez, en contra Kvatov. Y el hombre del Milan, Rafael Leao, le dio la victoria definitiva a Portugal, 5-0 a Uzbekistán. Inglaterra y Ghana igualaron 0-0, 13 partidos igualados sin goles en la Copa del Mundo tiene el equipo inglés. El gol de Ante Budimir, el jugador de Osasuna. Croacia eliminó a Panamá, Croacia le ganó 1-0. Recordamos, Alemania, Estados Unidos, México, Argentina son primeros en sus grupos. Francia y Noruega lo dirimen, diferencia de más uno para el equipo de Kylian Mbappé, para ver quién es primero y quién es segundo, pero están clasificados. Eliminados Haití, Turquía, Túnez, Jordania y hoy Panamá, Gaby.
0: Bien, señor, magnífico, salió Colombia en este preciso momento, Paulo, a hacer el movimiento precompetitivo. Se empieza a pintar de amarillo con el rojo de las plateas. Este estadio de las Chivas Guadalajara parece un estadio pintado de Colombia, Paulo, porque las gradas son rojas, las camisetas son amarillas y parece que estamos en Colombia, que estamos en la casa de las Chivas de Guadalajara, Filipinas.
1: Y no tenga ninguna duda que Colombia va a ser local, es uno de los equipos que más hinchas está llevando en los distintos estadios que le ha tocado jugar, el público colombiano que acompaña mucho, claro, ausente en el último mundial, por eso dice presente el hincha colombiano para estar, para acompañar en este caso al equipo de Néstor Lorenzo, que genera muchas ilusiones. Solamente 6 futbolistas de este plantel han marcado goles en mundiales, pero en realidad 3 lo marcaron en el último partido, porque Luis Díaz, Muñoz y Campaz marcaron en el triunfo 3-1 del último encuentro. Pero James Rodríguez ya había marcado 6 goles en distintos mundiales. También Jerry Mina había marcado goles en mundiales, 3 en total. Y otro de los que ha marcado goles en mundiales, más precisamente en Rusia, fue Juanfer Quintero, que había marcado 2 goles.
0: Señores, por Radio Mitre estamos. Está Colombia, está República del Congo. Un equipo que va a jugar va a ser Colombia y otro equipo que va a correr que va a ser el Congo, imagino, Marcelo, ¿no? La previa y a priori.
5: Sí, imaginamos eso porque la República del Congo hizo ese partido frente a Portugal con bloques bajos, Gaby, pero además es muy peligroso de contra, es muy peligroso hay que seguirle las pisadas a Huiza, el futbolista más peligroso que tiene de ataque, el jugador de Brentford, y además que tiene dos por los costados, sobre todo por la derecha, Wan-Bissaka, que es un lateral barra carrilero que está muy acostumbrado al pasar al ataque. Y por el lado de Colombia, algo que remarcó un poco Néstor Lorenzo, que hay que terminar un poco más la jugada, porque en el primer partido la tuvo mucho, la entretuvo mucho la pelota, a esto se refería el entrenador argentino al mando de Colombia, pero que no terminaba con remates, y es algo a lo que puntualizó que tenía que mejorar para este partido.
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0: ¿Sabés que hoy temprano hablaba? Tiene que ver con un dato de color. Hablaba muy temprano con la gente de Megatone. Había estado escuchando nuestra transmisión en Dallas. Yo casi exagerando y sin datos, hablaba de que la pantalla del estadio de Dallas, donde ayer jugó Argentina, tenía aproximadamente 1000 pulgadas. ¿No? Hablaba de una pantalla enorme que tenía 1000 pulgadas. Y la gente de Megatone, experta en el tema de televisores, me escribían y me decían, le erraste feo. 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Bueno, porque es una pantalla de 2.100 pulgadas. El estadio de Dallas ayer, donde estuvimos con Marcelo, con Edu y con los chicos, tiene 2.100 pulgadas. De punta a punta en diagonal, tiene 53 metros en diagonal. ¿Sí? Esa tremenda pantalla espina que nosotros queríamos ver el partido, queríamos mirarnos a nosotros, queríamos ver el monitor, pero no nos dejaba porque era tan imponente. Y yo jugando y exagerando decía, bueno, es una pantalla de 1000 pulgadas, bueno, me quedé recontra corto. Es una pantalla de 2.100 pulgadas, la que ayer en la mitad de la cancha era la que teníamos en el estadio de Dallas mientras jugaba la Argentina frente su partido a Austria. Tremendo, Marcelo.
5: Sí, yo hacía referencia más o menos salvando las distancias desde la mitad de la cancha hasta un área y hasta la otra. Y además de lo grande, Gaby, la definición que tiene. De hecho, uno se tienta en mirar más la pantalla o seguir el partido más desde la pantalla que desde la cancha, sobre todo si no está en altura.
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0: ¿Tenés a mano, Paulo, para repasar la formación colombiana?
1: 12, Camilo Vargas. 2, Daniel Muñoz. 23, Davinson Sánchez. 3, John Lukumi. El 17, Johan Mojica. 16, Jefferson Lerma. 14, Gustavo Puerta. 11, John Arias. 10, el capitán James Rodríguez. 7, la figura Luis Díaz. 25, Luis Suárez.
0: Bien, repasamos República del Congo.
3: El arquero con la 1, Lionel Mpassi. 2, Aaron Wan-Bissaka. 22, Jansel Mbemba y capitán. 4, Axel Tuanzembe. 3, Steve Capuadi. 26, Arthur Masuaku. 6, Galay El Mukawu. 8, Samuel Mutusami. 25, Edo Kayembe. Y arriba con la 20, Joan Huiza. Y con la 17, Cedric Bakambu.
0: Señores, está hablando Lorenzo Espina. ¿Te parece que los escuchemos? El técnico de Colombia.
5: Bien, dale. Vamos.
7: Ah, bueno, muchos equipos progresan por banda, ¿no? Pero los mejores equipos del mundo tienen que tener la variante también de entrar por dentro, como lo hizo Portugal hoy, o como hace España o Brasil mismo, ¿no? Así que Argentina, creo que la amplitud es necesaria para ser profundos también por dentro.
8: ¿Y esa profundidad por dentro la pueden también completar los hombres que vienen de afuera con esa ruptura?
7: Seguro, o de atrás, o los que vienen de segundas líneas, sí.
8: ¿Cómo cree que se va a plantear el partido, por lo menos por parte de Colombia? ¿Va a ir a apretar arriba o va a esperar?
7: No, vamos a tratar de apretar alto, pero prudentemente y tener posesión, ¿no? Porque queremos tener la pelota.
8: Y la pelota detenida puede jugar un factor importante, ¿no?
7: Sí, para todos está siendo importante y esperemos que sea beneficiosa para nosotros.
8: Muchas gracias. Chao.
9: Está claro a lo que se refiere Néstor Lorenzo, ¿no? Claro, aquellas selecciones que tienen extremos puros, muy veloces, muy picantes, llevan mucho el juego hacia los costados. Aquellas selecciones que no son muchas, que tienen mucho juego interno, Argentina, España, puede ser Colombia, tienen también esta alternativa de poder jugar para adentro, entonces el tema de matizar un poco las alternativas de ataque por un lado y por el otro, y algo que recalcó: trataremos de presionar, pero no de manera tan desordenada, porque sabe que el rival tiene una contra que lo puede complicar.
0: Señores, por Radio Mitre estamos. ¿Cómo está esa tabla de goleadores, Lichetti? 2 de Mbappé, 2 de Haaland, 2 de Messi, 2 de Cristiano Ronaldo. Las grandes figuras se están matando a goles en este Mundial que está bárbaro, Alejandro.
6: Sí, Lionel entonces con 5, Haaland y Mbappé 4, 3 tiene el alemán Dennis Undav junto con Jonathan David, el hombre de Canadá, y después hay una serie larguísima con 2 goles, entre los que precisamente se menciona a Cristiano Ronaldo, que hoy los anotó y también tiene su récord propio el jugador luso.
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0: Volvemos a la casa de las Chivas. Estamos en Guadalajara por Radio Mitre. Juega Colombia, juega Congo. ¿Cómo están los números de este grupo? Esta zona, Alejandro Lichetti, ¿los tenés a mano?
6: Sí, cómo no. Portugal 4, Colombia tiene 3. Portugal tiene una diferencia de más 5. Colombia 3 con una diferencia de más 2. La República Democrática del Congo, una unidad con diferencia neutra. Y Uzbekistán sin unidades y menos 7 la diferencia de gol.
0: Bien, bien, señor, magnífico. ¿Qué te estás imaginando, Espina, cuando los ves moverse en el campo de juego a Colombia y cuando lo ves a la República del Congo moviéndose en el campo de juego, Marce?
9: Más o menos el partido que hizo Colombia en la primera fecha frente a Uzbekistán y el que hizo también la República del Congo frente a Portugal. Mira, te doy un dato, Gaby. En el partido frente a Portugal, apenas el 25% de la posesión de la pelota la tuvo el Congo. Y solo 2 remates al arco. De hecho, fue el equipo con menos posesión de pelota en la primera fecha de la Copa del Mundo. Entonces, es un equipo diseñado para esto, para complicarte la vida, para no dejarte entrar, para reducirte todos los espacios, pero para tratar de lastimarte de contraataque. De hecho, a Portugal tuvo la oportunidad de poder ganarle el partido, porque Portugal no defendió bien, pero bueno, terminó consiguiendo un buen empate.
0: ¿Qué tenés para contarnos abajo del Congo, Santino?
3: Una particularidad de Congo, Gaby, 6 jugadores nada más nacieron en el país africano, después de Curazao en la lista de convocados con menos nacidos en su territorio, solamente 6 en total.
0: Bien, Paulito, por tu lado, por la selección Colombia.
1: Se deberá cuidar Johan Mojica porque tiene una tarjeta amarilla y está obviamente al límite. Si hoy es amonestado no va a poder jugar con Portugal, repetimos. Mojica al límite, no puede sumar una tarjeta amarilla.
0: Bien, se encienden los grifos. Se está mojando el campo de juego. Insisto, todavía tenemos poca concurrencia en las gradas hacia un estadio que va a estar repleto, sin dudas, colmado de parcialidad colombiana, Paulo, ¿no?
1: Sí, no es un estadio tan grande tampoco, 49.850 espectadores dentro de los estadios donde se está jugando el Mundial, sobre todo los de Estados Unidos, son mucho más grandes. Bueno, este Guadalajara tiene esa capacidad. Hasta hace poco estuvieron trabajando en el estadio para arreglarlo, para recibir al Mundial.
0: Bien, el Congo moviéndose en el campo de juego, todo de azul. Colombia con una indumentaria bastante colorida, también haciendo el movimiento precompetitivo, los riegos, los grifos, regando y mojando campo de juego para que esté rápido, imagino, y una proyección de partido que lo tiene a Colombia como gran favorito. Marcelo, ¿no? ¿O exageramos si decimos que Colombia es el favorito a ganar este partido?
9: No, por supuesto que es el favorito a ganarlo. El tema que no va a ser un partido sencillo, ni simple, ni lo va a ganar con mucha comodidad, o por lo menos creo yo, porque está enfrentando un rival ordenado, físico, que quizás para la gente no tiene mucho nombre, pero realmente lo tiene, porque muchos futbolistas juegan en el fútbol europeo, unos cuantos o juegan o han jugado en la Premier League. Entonces, un partido complicado dentro de lo que representa siempre una selección africana que tiene sus armas, sobre todo físicas.
0: ¿Te repasás Colombia, Paulo? ¿Pasamos el limpio a la selección Colombia?
1: Camilo Vargas será el arquero con el 12, Daniel Muñoz el 2, Davinson Sánchez con la 23, John Lukumi con la 3, Johan Mojica la 17, Jefferson Lerma 16, 14 para Gustavo Puerta, John Arias con la 11, el capitán el 10, James Rodríguez, 7 Luis Díaz y 25 Luis Suárez. En el banco hay muchos futbolistas de nuestro torneo, justamente, del fútbol argentino.
0: Bien, me deja a mí solita.
3: A ver
0: cómo viene la situación.
3: A ver.
0: En Paz y el arquero, Juan Bisaca, en Bemba, Tuancebe, Capuadi y Masuaku, los 5 del fondo.
3: Bien.
0: Vengo bien, Espina. Bucau.
9: Muy bien.
0: Matusami.
3: Mutu.
0: ¿Cómo?
3: Mutusami.
0: Mutusami. Mutusami. Mutusami. Cayembe. Cayembe.
3: Cayembe.
0: Luisa. y Bacambu.
3: Excelente. Bacambu.
0: Bacambu. Con acento la. Yo lo tengo, sí, con acento Bacambú. La Bacambú. Perfecto, la última, Bacambú, más fácil. Perfecto, los pitos, los árbitros.
3: El árbitro del partido será italiano, Mauricio Mariani, asistente 1, Daniele Bindoni, asistente 2, Alberto Tegoni, todos italianos. En el VAR, Marco Di Velo, también italiano.
0: Bien, una tanda, señores, por Radio Mitre. Estamos en la previa, estamos esperando por Colombia, estamos esperando por la República del Congo.
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0: volvemos a la casa de las Chivas de Guadalajara, esperando por Colombia, esperando por la República del Congo. Ahora hay un tema, Marcelo, interesante. Le tiene que aparecer Puerta, que estuvo en duda hasta último momento, y tiene que aparecer James también, ¿no? Me parece que son dos jugadores fundamentales, sí, para esta selección Colombia, que deben aparecer para generar más fútbol. Y para terminar, algo que dijo Lorenzo en la conferencia de prensa post partido, y que dijo también hace un ratito cuando lo escuchábamos, ¿no?
1: Sí, terminar la jugada. Yo creo que el otro día James le da buena técnica, le da buen pase, pero también le lentece el avance. Y a veces pierde sorpresa si la posesión de la pelota se hace lenta. Por eso el ingreso de Campaz por James el otro día le dio más energía de tres cuartos de cancha hacia adelante. El partido también se abrió y tuvo otra temática en el segundo tiempo. Pero sí coincido con vos, lo de Puerta y fundamentalmente lo de James.
0: Bueno, es inminente que termine la entrada en calor y que los equipos se vengan a la cancha. Pero vamos a escuchar un poco más a Néstor Lorenzo en la conferencia de prensa que dio en el día de ayer. Dijo Lorenzo, dejando de lado la primera fecha, dijo: ahora arranca el Mundial. Llamativa declaración, porque uno lo dice o cuando arranca la primera fecha, o cuando arranca en 16avos, o antes en octavos. Dijo: ahora arranca el Mundial. Vamos a escuchar a Lorenzo.
2: Cuando hablé de la pasión, hablé de la pasión de los hinchas, de la gente, de crowd, ¿no? Pero también el debut de muchos muchachos del otro día frente a Uzbekistán le jugó una parte emocional importante, ¿no? Se veía que en los himnos lloraban, se emocionaron. Y bueno, la verdad que es difícil de gestionar porque uno son sentimientos absolutamente genuinos e importantes, y yo diría que hasta necesarios, ¿eh?, en una persona. Así que espero, yo les dije, ya rompimos el hielo, ya lloramos lo que teníamos que llorar, ahora empieza el Mundial, ¿no? Creo que eso lo tratamos de manejarlo de manera natural, pero sabiendo que la emoción no nos puede traicionar, ¿eh? La pasión de la gente en nosotros tiene que ser una energía importante, pero tenemos que jugar con la cabeza, ¿no?
1: Bueno, clarito, ¿no? El nerviosismo del arranque de la competencia para todos, sí. Yo coincido más con lo que decís vos, Gaby, que con lo que dice Lorenzo. Empieza el certamen y empieza la competencia. Creo que el verdadero certamen va a empezar ni siquiera en 16avos, yo creo que va a empezar en octavos.
0: En octavos, ¿no?
1: Como siempre, como ha empezado siempre, porque se empiezan a... Se pueden dar duelos recontra interesantes en los octavos de final, si es que la lógica, y cuando hablo de la lógica de que los poderosos se terminen clasificando primero, bueno, en octavos vamos a empezar a tener presencias de partidos de alta gama.
0: ¿Con qué grupo se cruza Colombia si termina primero? ¿Con qué grupo va en el cruce, Alejandro?
3: Ya estoy con él.
0: Bueno, ya vuelvo, Ale. Contame vos de Congo algo, Santino.
4: Bueno, Gaby, que lo decíamos hace un ratito en la previa, viene de sacar su primer punto en la historia de los mundiales. Sorpresa absoluta contra Portugal con gol de Huiza, el futbolista de la Premier League, como lo contaba Marcelo hace un rato. También tiene como baluarte, como uno de los futbolistas más importantes, a Wan-Bissaka, que pasó por el Manchester United, que hoy está en el West Ham. Pero pese a todo, el capitán es el 22, Jansel Mbemba, 31 años, juega en el fútbol francés.
0: Paulo, por el lado de Colombia, ¿qué tenés?
5: Te remarcaba que había varios futbolistas del fútbol argentino en el banco de suplentes de Colombia. Álvaro Montero, arquero de Vélez Sarsfield, Santiago Arias, lateral derecho de Independiente, Kevin Castaño, el volante de River, Juan Fernando Quintero, también jugador de River,

0: y Hamilton Capaz, delantero de Rosario Central, que marcó un gol en el último partido, también en el banco de suplentes. Muchos del fútbol argentino en la selección de Colombia.
1: Hay, Gaby, una información sobre el clima. Estamos en un grupo de la FIFA donde va mandando que hoy a la mañana mandaron que estaban monitorizando la situación del clima, que parecía grave aquí en Guadalajara para este partido. Acaba de llegar un mensaje a ese mismo grupo que sigue mejorando y que la interrupción del partido por ahora no está programada, que van a seguir monitoreando las condiciones, pero que da la sensación de que va a seguir en paz.
2: Esto tiene que ver con la tormenta eléctrica que sufrió, por ejemplo, el partido ayer de Francia, ¿no?
1: Claro, exactamente, que se demoró mucho tiempo, que se pegó con el de Noruega y que los futbolistas tuvieron que ir al vestuario, pero acá, por ahora, en México, corre todo con normalidad.
2: Vamos a hablar de Paraguay con nuestro querido amigo y compañero Edgar Cantero, hombre de Radio Mitre, hombre de Paraguay, de ESPN, que está trabajando muy cerca de la selección de Gustavo Alfaro y que el jueves se juega la clasificación, se juega la pincha. Hoy se conoció la sanción de Almirón, una fecha por taparse la boca al hablarle a un rival. Querido Edgar, ¿cómo son las últimas horas de un 16avo de final que arranca una jornada antes? Porque Paraguay se juega la vida y la clasificación el próximo jueves, Edgar. Abrazo.
3: Abrazo, Gaby, a todos los compañeros y la audiencia. En estos momentos Paraguay está entrenando a puertas cerradas. Hoy tuvimos charla de dos jugadores en el predio del hotel, cerca del mediodía. Habló Omar Alderete, Junior Alonso, y ambos coincidieron que Paraguay tiene que salir a jugar mejor incluso que el partido de Turquía, pero sí con mucha intensidad, con mucha fuerza, con mucha marca, y mejorando obviamente la parte ofensiva. Y ahí está el punto en cuestión. Hay que ver quién arranca como delantero, y así como están las cosas, Mauricio puede ser el reemplazante de Miguel Almirón, que bien mencionás, hoy la FIFA por la mañana dio a conocer la suspensión. Dentro de lo peor de esa expulsión, la sanción es solamente de un partido, así que si Paraguay clasifica a los 16avos, Almirón estará nuevamente en el equipo titular. En cambio, el punto es el 9, ¿quién irá arriba con Julio Enciso? Si será Tony Sanabria, si será Ábalos, si será Pita, hay que ver. Seguramente en estos momentos, después del entrenamiento, vamos a tener un panorama más claro. Pero así como están las cosas, Mauricio está para arrancar de titular.
2: No convenció el último partido, lo hizo con Pita. ¿No convenció Pita Alfaro el último partido?
3: Y pasa que en los primeros 25 minutos cumplió Pita, pero después se quedó sin gasolina. Y fue un cambio cantado para el segundo tiempo. Justamente Paraguay, por la expulsión, iba a ingresar ya Ábalos desde el arranque, pero la expulsión de Miguel Almirón cambió los planes y ahí ingresó Damián Bobadilla, tirado por la derecha en el medio sector, y el único punta era Julio Enciso. Por ese motivo el cambio fue Isidro Pita por Damián Bobadilla, y posteriormente ingresó Ábalos para poder aguantar, pivotear, sostener. Y mirando cómo son los delanteros de Australia, Ábalos es el hombre para poder pelear ahí arriba con los centrales. Hay que ver si esa es la visión que tiene el profe Alfaro, o decide ir por otro número 9, que sería Tony Sanabria, que tiene otra forma de jugar, juega más asociado con Julio, con Diego Gómez y demás. Así que la decisión del profe seguramente vamos a conocer un poco más tarde, a más tardar mañana, ya con el equipo titular.
2: Había mucho por crecer después de la derrota contra Estados Unidos, Edgar. La pregunta es, ¿creció mucho o tiene mucho más por crecer la selección paraguaya después de la derrota con Estados Unidos?
3: Tiene mucho todavía, Gaby, tiene mucho. Porque la mentalidad de este equipo se repuso siempre después de la adversidad. Y yo creo que esa era la fortaleza en eliminatorias. Porque recordemos que en el Defensor del Chaco le ganó a Brasil 1-0, iba perdiendo 1-0 con Argentina y lo dio vuelta, iba perdiendo en Bolivia y también empató el partido a más de 4.500 metros de altura. En Colombia lo mismo, iba perdiendo 2-0 y luego terminó empatando 2-2. Y ese Paraguay es el que estamos esperando también, generar más juego asociado y también poder llegar a tener más ocasiones de gol. Porque recordemos que en el partido ante Turquía, Paraguay solamente hizo, en un porcentaje de partido, 77 pases correctos frente a 500 que tuvo Turquía. Entonces ahí te demuestra que Paraguay tiene que seguir creciendo en lo futbolístico y colectivo, y a partir de ahí siendo fuerte en defensa, que es nuestra característica, que creo que eso sí se recuperó y hay que ver de ser fortalecido a partir de las transiciones y que esté inspirado Julio Enciso, Gómez, y si Mauricio arranca titular va a ayudar mucho a que se pueda tener más la pelota.
2: Edgar, la última, ¿se siente favorito Paraguay ante Australia el próximo jueves? ¿Es favorito Paraguay?
3: No, en absoluto. El favorito acá es Australia, porque es el europeo, es el que ganó su primer partido, perdió, si bien, ante Estados Unidos, por el que corre con ventaja. Y si hoy terminase así como están las cosas y llegamos a empatar, vamos a terminar tercero del grupo. Así que el favorito es Australia y la responsabilidad es del equipo australiano.
2: Querido Edgar, un placer como siempre. Gracias, Edgar Cantero, con toda la información de Paraguay, nuestro querido amigo y compañero. 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
2: Ale.
5: Yo te decía, además, que en octavos de final, de pasar a Argentina, estará jugando con el segundo del grupo D o el segundo del grupo G. El segundo del grupo D puede ser Australia o Paraguay, como recién hablábamos. Y el segundo del G sale de Egipto, Irán, Bélgica y Nueva Zelanda el 7 de julio en Atlanta a la 1 de la tarde. Eso es en octavos, Argentina de pasar la próxima instancia con el segundo del H. El primero del grupo de Colombia juega con el tercero de 5 grupos, E, F, G, H, J. Y el segundo del grupo de Colombia con el segundo del grupo de Inglaterra y Ghana, en este caso está siendo el equipo africano.
2: Y el señor, magnífico, mucha peluca del pibe Valderrama, mucha peluca, mucho colorido en las gradas de los hinchas colombianos que van llegando, Paulo.
0: Sí, te decía que la figura hoy de Colombia, Luis Díaz, el futbolista del Bayern Múnich, que tiene un mal antecedente con el árbitro del partido, con Mauricio Mariani, el italiano, porque lo expulsó el último 4 de noviembre en un partido de la Champions cuando jugaba el Bayern con el PSG, lo terminó expulsando por una fuerte falta, bueno, roja directa. No es un buen antecedente para el futbolista colombiano.
2: El último partido del grupo va a ser Colombia para Portugal, sí. Otro lindo encuentro, Marcelo, ¿no? Bastante interesante también.
6: Sí, encuentro que se va a jugar en Miami, una Miami que también siempre está muy poblada de colombianos.
2: Es colombiano, recordemos la final, ¿no?
6: ¿Te acordás de lo que fue la final? Una locura.
2: Con los argentinos,
6: una
2: locura. Ese desborde de público colombiano.
6: Una locura, sí. Y uno se imagina que van a terminar definiendo el grupo. Bueno, esperemos que Colombia hoy haga un buen partido y termine ganando.
2: Dale, Santiago.
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2: Bueno, se despliega la lona de FIFA en el círculo central. Se saludan los jugadores del Congo con los jugadores de Colombia. Están en la manga, próximos a salir. En el mientras tanto, vamos a escuchar una nueva frase de Lorenzo ayer en la conferencia de prensa. Vamos a jugar cada partido como una final, dijo el técnico argentino. Uno de los 6 técnicos argentinos que están dirigiendo esta Copa del Mundo. Vamos a escuchar la última frase de Lorenzo.
7: No, esperemos que no sea diferente, que sea diferente, perdón. Que lleguemos escalón por escalón a los últimos días del Mundial, ¿no? Pero solo Dios lo sabe, esto es muy parejo, vamos a jugar cada partido como si fuera una final.
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2: Bueno, se van a venir los árbitros. Se va a venir con una camiseta celeste. Muy parecida a la camiseta Arsenal de Sarandí. Celeste, blanco y algunos vimos rojos. Amarillo para Colombia. Señores, empiezan a caminar la manga. El árbitro italiano de negro con sus colaboradores. Colombia vestido de amarillo. Explota el estadio por la cantidad de hinchas colombianos que hay aquí en Guadalajara. La música característica de la FIFA. El ambiente de Radio Mitre. La bandera de la República del Congo. La bandera colombiana. Y un partido, Marcelo, que se nos viene y nos genera también una gran expectativa, Marce.
6: Sí, sí, porque la verdad la expectativa es buena porque los dos obtuvieron buenos resultados. Porque la República del Congo, empatar con que Portugal es un buen punto,
2: claro,
6: para soñar con la clasificación. Y bueno, y Colombia necesitaba ganarle porque es mejor que Uzbekistán. Así que en el primer partido creo que estuvieron a la altura. Vamos a ver hoy en este enfrentamiento directo.
2: Son 5 los técnicos argentinos que están dirigiendo en este Mundial. Scaloni, Argentina, Marcelo Bielsa, Uruguay, Gustavo Alfaro, la selección de Paraguay, recién hablábamos con Edgar Cantero, Sebastián Becasese, Pochettino, y el sexto, como bien marcaba, Néstor Lorenzo, el técnico de la selección Colombia. Los 6 técnicos argentinos con Lorenzo que dirigen este Mundial. Señores, momento de los himnos, están las banderas, los abanderados. Y el himno colombiano.

el himno colombiano, Ramiro Vargas, Daniel Muñoz, Edison Sánchez, John Locumí, Choca Mojica, Lerma, Puerta, John Arias, James Rodríguez, Luis Díaz, Luis Suárez, el 11 titular de Colombia. Ahora es el momento de escuchar el himno del Congo.

0: el himno de la República del Congo, en Pasi, Juan Bisaca, en Bemba, Fansebe, Capuadi, Masuaku, Mukau, Mutusami, Kayembe, Wisa, Makamu, el equipo africano para esta presentación frente a Colombia. El saludo de ambos entrenadores, de Don Lorenzo y el técnico del Congo, ¿quién es?
1: Sebastián de Sabre, francés, 49 años, partido número 50 en la selección.
0: Lo que vale esa camisa bordó de Lorenzo, ¿no? Yo me pregunto si cuando se va a bañar se la saca, Espina. Lo que son las cábalas del fútbol, ¿no?
2: Sí, las cábalas, sí. Se le va a caer el pedacito. Mirá, si mal no recuerdo, Gaby, en la final de la Copa América también la tenía puesto contra la Argentina.
0: Siempre, eliminatoria, final.
2: Sí.
0: Se la saca ni para bañarse. No tiene que ver con la parte de las cábalas y las costumbres, que la todos seguridad. Tenemos claramente, ¿no?
3: Que no suba un kilo más, ¿eh?
0: No, tremendo. En cualquier momento explotan los botones.
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0: Bueno, me dijiste el árbitro, el italiano Mariani, ¿no?
1: Mauricio Mariani, asistente 1, Bindoni, asistente 2, Tegón. Y en el bar Marco Di Bello, todos italianos.
0: Bien, tenés tiempo, Santiago.
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0: Rara la situación que se dio. Lo llamó Lorenzo Alerma a puerta y me parece que a Locumí para charlar al costado de la cancha. Le marco a los suplentes antes de arrancar el partido, Marcelo.
2: Sí, raro, ¿no? Raro porque las formaciones se saben con anterioridad, una hora antes, se debe planificar los últimos detalles, previo a la pelota parada, algo, pero algo le debe haber querido refrescar Lorenzo porque lo llamó.
0: ¿Qué? Lo llamó a los tres, lo reunió en el banco de los suplentes. Di Bello, me dijiste el bar, ¿no? Di Bello.
1: Marco Di Bello, sí, señor.
0: Di Bello, sí, dale, Santiago.
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0: Bueno, algo más que te quede, Paulo, antes del arranque del partido.
3: Recordar el banco, que está Ospina, Montero, Arias, Mina, Dita, Machado, Castaño, Richard Ríos, Portilla, Carrascal, Juanfer Quintero, Campás, Carlos Gómez, Hernández y John Córdoba.
0: Santino.
1: El banco del Congo, Epolo, Fayulu, Batumbinsica, Calulu, Cayembe, Piquel, Sadiki, Shibola, Kakuta, Bongonda, Zipenga, Mbuku, Banza, Elia y Mayele.
0: Alejandro, repasamos resultados de hoy. La victoria de Portugal, el empate de Inglaterra. ¿Qué pasó hoy en esta jornada de eliminatoria?
5: Argelia le ganó 2-1 a Jordania, Portugal 5-0 a Uzbekistán, Inglaterra gana 0-0, victoria de Croacia, eliminación de Panamá 1-0, el gol de Budimir, el jugador de los Osasuna, Modric, 200 partidos con la camiseta croata.
0: Bien, y como era de esperar, ante la derrota de Jordania, Argentina ya termina primero en su grupo, ¿no?
5: Sí, efectivamente, termina primero en su grupo. Está jugando con el segundo del grupo H que ustedes mencionaban, entre Uruguay y Cabo Verde.
0: Señores, da la orden el árbitro. Ya tenemos fútbol por Radio Mitre. La pelota viene atrás para el arquero colombiano. La tiene Camilo Vargas. Pero un pelotazo largo de Camilo Vargas. La pelota viene a la posición de Amuizaca. Domina por el costado derecho. Queda la pelota en posición de número 10. La venía a buscar James Rodríguez. No llega James. Otra vez el balón a la mitad de la cancha. Saliendo por afuera Congo. Con el partido 0-0. Atrás para Masuaku. Masuaku con la pelota sale por izquierda. Toca el Congo. La pelota de primera. La primera silbatina de la gente de Colombia. Un cambio de frente muy largo. Corre por el costado derecho y llegó. Se viene Mukau. Dominó la posición de la pelota. Fue hasta el vértice de área. De primera para Mutusami. Ataca por el medio. El remate afuera. El remate. remate afuera quiso sorprender. Furibundo el remate de Cayembe, casi la pone en un ángulo. Se salvó de milagro Colombia. Volaba Camilo Vargas. Yo creo que no llegaba Espina. Primera advertencia al minuto. Se lo perdió Congo. Saque de meta para Colombia, Marcelo.
2: Clarísima en el arranque del partido, al minuto y fracción. Una pelota que parecía perdida, que Wan-Bissaka la rescató sobre la derecha y Cayembe sacó un zurdazo desde el borde del área que se fue al ladito del palo del arquero colombiano.
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0: Bueno, y el Congo tiene la pelota, lo presiona Colombia. Lo viene a buscar por el medio, Mutusami perdió. Sale por el costado derecho. Daniel Muñoz, quien abrió el partido para Colombia el otro día, en su primera presentación, el lateral derecho. Toca para Johan Mojica. Mojica la tira a la mitad de la cancha, arriba de cabeza. Gana bien Luis Suárez. Luis Suárez para afuera, para el pase profundo de Luis Díaz. El cierre preciso para mandarla. Concibe fuera por el costado, lateral en ataque para Colombia por el costado izquierdo de la cancha.
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0: Luis Díaz hizo lateral, John Arias se la devolvió. Luis Díaz dio un paso adelante, estaba en offside a la salida de un lateral frente al área del Congo. Una jugada de primer grado inferior que no le puede pasar a una selección y menos a Luis Díaz, Marcelo.
2: Sí, de fútbol infantil te diría, increíble, un futbolista de la categoría de Luis Díaz que queda fuera de juego después de un lateral.
0: La pelota viene por el costado izquierdo, ataca el Congo ahora, viene el balón para que domine la pelota. Cayembe, que fue el que remató sorprendiendo de fuera del área, lo termina cruzando Davison Sánchez. La manda fuera lateral en ataque por el costado izquierdo para el Congo, que intenta dominar el partido en el comienzo.
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0: Masuaku haciendo lateral el 26. Toca con el pie de un pie al otro, lo quiso buscar por el medio Mutusami. Se va larga la pelota. Bueno, ustedes se darán cuenta que tenemos un estadio en Guadalajara colmado por hinchas colombianos que ante cada hierro de los jugadores del Congo silban y se viene un repudio, Espina.
2: Sí, es cierto, es todo amarillo, ¿eh? Algún sectorcito vestido de celeste ahí, un grupito nomás.
0: La pelota sale con la mitad de la cancha jugando para Colombia, la tiene en área. La pelota viene por el medio, rápido para John Mojica. Se viene Mojica, Mojica para afuera, para Ruiz Díaz. Se viene Ruiz Díaz, ataca Colombia, remate pegarle, tocó otra vez para Mojica. Mojica haciendo atrás, al primero, viene, tocó el arquero. ¿Dónde está? Se lo perdió bajo del arco Muñoz. Se lo perdió bajo del arco Muñoz, llegó de frente. No salvó el pase. No salvó el pase al Congo y abajo del arco Muñoz. El lateral que abrió el partido el otro día se lo morfa abajo del arco. Una salida rápida de Colombia. La abrieron por afuera para Luis Díaz, Luis Díaz para Johan Mujica. Mujica al centro, el punto del penal. Un remate a colocar de área hacia abajo del arco. Es increíble el gol. Yo no sé si era más fácil el de John Arias, que no se animó a pegarle, o el de Muñoz abajo del arco. Lo que se perdió Colombia es increíble, querido Marcelo Espina.
2: Bueno, clarísima. Yo tengo mi percepción que Luis Díaz en el arranque de la jugada estaba en fuera de juego. Después todo continuó. Raro que lo haya errado Daniel Muñoz. Un lateral de muchísima proyección que llega muy bien al área rival. De hecho, hizo un gol el otro día por adentro. Ahora apareció por afuera. Le dio contra el primer palo y la pelota pegó en la parte de afuera de la red.
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0: Una a una. En el comienzo del partido, una tuvo el Congo por intermedio de Cayembe, la otra la tuvo Daniel Muñoz para Colombia. 0-0 está el partido por Radio Mitre, la radio del Mundial. Davison Sánchez, parado Lorenzo, Paulo, ¿no?
3: Sí, que todavía no puede creer el gol que cerró Muñoz, ¿eh? Se agarra la cabeza el entrenador.
0: Hay una falta en la mitad de la cancha, hay tiro libre contra Jefferson Lerma. La falta la cometió el número 17, Bacamú. Tiro libre que corresponde a Colombia en el círculo central, Radio Mitre, la radio del Mundial. Por Radio Mitre, señores, estamos donde se vive el Mundial, donde se vive la pasión del fútbol. La pelota viene en la salida por el costado derecho para que la tenga Davison Sánchez. Davison Sánchez con la pelota, toca Sánchez, Sánchez entregando para James Rodríguez. James Rodríguez abriendo el costado derecho, tocando de primera para Dani Muñoz. Dani Muñoz para James. Toca la pelota Colombia en la mitad de la cancha. Se quiere adueñar del partido Colombia. Por afuera se viene Johan Mojica. Mojica, Mojica dentro, pelota cabeza, pata por el arquero. El rebote viene, el gol de Colombia. Pero va a darle offside. Offside de Dani Muñoz. Offside de Dani Muñoz, que con el dedo y la mano vendado dice no, no, no, no, no. Pero cuando vino el pelotazo largo, Muñoz estaba en offside. Ganó de cabeza, tapó el Pesí. Después en el rebote fue Muñoz, que no se quería perder otra vez la jugada como en la anterior. Después terminó chocando y quedó golpeado. Es muy finita, pero creo que el hombro derecho de Muñoz está adelantado, es fina.
2: Finísima. Ahora, qué lateral. Está tan acostumbrado a pasar al ataque, Gaby, porque él en el Crystal Palace juega con una línea de tres y era un carrilero profundo para llegar. Otra vez apareció en una jugada bastante parecida a la del gol frente a Uzbekistán. Después hay que revisar el pie de uno con el hombro del otro, a ver si están fuera de juego o no.
0: Bueno, unió rápidamente con la mano derecha. Dijo no, no, no. Por eso lo festejó. Cuando se dio vuelta se lo anularon. Veremos qué decisión se toma. Dibelo en el VAR. El árbitro en el partido. Esta se está sentido el arquero tirado. Porque chocó en el rebote con Daniel Muñoz, Pablo, ¿no?
3: Sí, es así, ¿eh? Ustedes remarcaban lo de Muñoz. Ya tiene 4 goles en la selección de Colombia.
0: Bueno, Muñoz ya se recuperó. En pase. Es el arquero, así con acento la, ¿no? En pase. De Gris está recuperando y poniendo de pie Santino.
1: Sí, en pase el arquero del fútbol francés, que se tira agua en la nuca y que de a poquito se para.
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0: Bueno, las dos más claras de Daniel Muñoz. Bueno, milimétrico el offside. Como decíamos, el hombro derecho de Muñoz, Espina. Con ese hombro derecho, milimétrica la posición adelantada de milagro. No gana Colombia el partido 1-0, Marce.
2: Era el hombro de Muñoz y el pie de Mbemba. Bueno, un poquito adelantado el colombiano.
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0: Pero mejor Colombia en el arranque. El partido está empatando 0-0. Dos de Muñoz y una de Caimbe en el comienzo del partido por Radio Mitre, la radio del Mundial. Mañana juega México, estará Leo Gávez. El jueves juega Paraguay. Estará José Gabriel Carvajal. Y nosotros desde aquí estaremos para Uruguay y España. Un partidazo por Radio Mitre para definir el grupo también, que pasa con Cabo Verde y Arabia Saudita, para saber quién es el rival, el segundo de ese grupo, que enfrentará a la Argentina en Miami. Eso es el 3 de julio, ¿no, Alejandro?
5: Efectivamente, el 3 de julio.
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0: La pelota la tiene Camilo Vargas. Lo mira el arquero colombiano. Le cuesta salir a Colombia. Sale a presionar el Congo en la salida. Eso lo compromete a su arquero y a los defensores que quieren salir prolijo, Marce.
2: Sí, sí, pero no se apresura Camilo Vargas, porque le deja los tres puntas arriba Colombia para que los carrileros del Congo no puedan adelantarse y ahí puedan recibir los dos laterales, o Mojica o sobre todo Muñoz.
0: Tiene un pelotazo largo, sin destino, se va al lateral. Guarda con la ola, Paulito. Se levantó la ola de los hinchas colombianos. Siempre le digo hasta Paulito, no sabe nadar. A ver si se me ahoga Filipini.
3: Pero flotamos, quédate tranquilo que flotamos.
0: Bueno, se viene la ola, se levantan los hinchas colombianos. La pelota viene a la mitad de la cancha, para mí falta de Lerma. El árbitro deja seguir. Largo balón al punto del penal para Luis Suárez. Cierra bien parado de cabeza Capuadi, perdón. Pelotazo largo. Cierra bien parado de cabeza Davison Sánchez. Dos veces cabecea. Recupera la pelota por el medio para ganar Caimbe. Perdió y se viene la contra a correr porque arranca con la pelota Lucho Díaz. Se viene lo de Díaz, el del Bayern. Toca Lucho para James Rodríguez. Le pega la fuera. Que atacaba con el antebrazo volando al palo izquierdo. Tremendo Espina, el atajadón.
2: Impresionante la mano izquierda de Empassi, porque un remate buenísimo de James. Bueno, lo que quería Lorenzo, que dijo en la conferencia de prensa, Gaby, se está realizando, ¿eh? Llegó tres veces claramente Colombia.
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0: Al córner, señores, para Colombia va James. El partido está empatado 0-0, viene James, arriba de cabeza, fuera. Creo que fue Davison Sánchez el que ganó de cabeza en el anticipo, Locumí. Me parece que el segundo central, John Locumí, ganó de cabeza, se fue afuera. Otra vez lo pierde Colombia. Va con todo Colombia a ganar el partido. Es más, te digo algo, Espina, en la repetición, le pega a James, tapa al arquero y creo que la pelota pega en el palo. Y se termina yendo, Espina.
2: Sí, pero se metía. Después de la primera de Keyembe, el número 25 del Congo, después fue todo de Colombia. Está siendo bien agresivo, bien eléctrico de tres cuartos de cancha hacia adelante.
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0: En estos 12 minutos, Colombia ya generó más situaciones de gol, más allá de los tres que concretó en el primer partido, en lo que había generado su presentación en el debut, Marcelo.
2: Sí, porque Gaby, en el primer partido, la primera situación de gol que tuvo fue a los 40, que fue casualmente el gol de Muñoz.
0: Pasa rápido el tiempo, pasa rápido el partido. Y por Radio Mitre estamos 0-0. Y corre por el costado izquierdo dominando la pelota Luis Suárez para mí estaba en offside. Cuando da el pase, estaba en posición adelantada. Aunque aplaude el pelotazo largo, es indirecto en el fondo para el Congo.
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0: Desesperado el técnico del Congo, ¿no?
1: Está como loco, Gaby. Muy activo desde el primer minuto de pie.
0: Lorenzo conforme, Paulo.
3: Está conforme, le gusta lo que está aquí mostrando su equipo.
0: Masuaku lo mira por el costado izquierdo, toca la mitad de la cancha. Entrega la pelota para Caime. Este busca profundo para que vaya a buscar a Camu. A Camu lo apuro y sale la contra colombiana. Y a correr se llevó la pelota Jonarias. Jonarias va. Es buena para Colombia. Cae de la derecha al medio. Viene Jonarias. Jonarias toca al medio. Se proyecta Gustavo. Puerta a puerta a la derecha para James, que recién tuvo el gol. De zurda mete el centro. Se pasó Luis Díaz. La pelota termina saliendo ancha. Es salida de meta que corresponde al combo. 14 minutos. Espina, la verdad es un monólogo colombiano, sí. Marce.
2: No, y está, además está muy bien desde lo físico. El equipo está rápido, está ágil, está picante, los laterales se asoman, uno de los dos volantes se suelta, como fue recién el caso de Puerta. Está muy bien Colombia en el partido.
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0: Somos Radio Mitre en Guadalajara, esperando el próximo viernes por España y por Uruguay, un partidazo. Mientras tanto, vivimos este Colombia 0, Congo 0.
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0: La pelota está en la mitad de la cancha, no me ayuda ni un poquito, ¿eh? La tiene Capuadi, Capuadi con el balón. Cuando hay un lateral en la mitad de la cancha, amigos, vamos. Primer grado inferior como el lateral de recién. Abierto por el costado derecho, arriba de cabeza la toca. Choca Mujica, Mujica toca otra vez al medio. El partido 0-0. Por ahora mejor Colombia, que tuvo tres claras y no pudo abrir todavía el marcador. La tiene Davison Sánchez. Davison Sánchez con la pelota, se acerca a la mitad de la cancha, mete pelotazo largo y habilitado por el costado derecho y empieza a correr Puerta. La tiene Gustavo Puerta, Puerta con la pelota, toca al medio, Puerta para James. James se viene en posición de número 10 afuera, entrega para Choca Mujica, le pega de zurda, tapó el arquero abajo, era gol. Le queda otra vez a Muñoz. Muñoz se entrega atrás, de primera para Puerta. Va Colombia otra vez con James. James a la media luna. Se queda corto en el pase. Presiona y termina ganando. Mutusami. Sale la contra, pero anticipa rápido Davison Sánchez. Va Colombia por afuera. La tiene Luis Díaz. Va mano a mano con la marca de Guazambica. A ver qué hace. Toca la pelota por el medio. Lerma domina, la tiene Puerta. Puerta levanta la cabeza, va de número 10. La va a tirar a la derecha para Daniel Muñoz. Este Muñoz ataca Colombia. 0-0 está el partido. Mucho mejor Colombia, que ya merece el primero. Espina.
2: Sí, merece el primero. Está llegando con mucha gente. Hay muchísima movilidad, Gaby. Uno de los dos volantes se desprende. Lo van alternando. Los laterales están profundos. James está muy activo en el partido y le da muy buena distribución de pelota.
0: La pelota la toca de primera. Suárez para afuera, le queda. A Díaz encaró, lo tiene, está. Tapó el arquero. Tapó el arquero, el córner. Se lo taparon a Luis Díaz. Encaró de la izquierda al medio, sacó el remate y enorme énfasis. La figura del partido, milagroso énfasis. Ahora Luis Díaz, hay córner, Marcelo, con la rodilla, con la pierna, con el antebrazo, con cualquier parte del cuerpo, se le metía de caño y con el taco la mandó al córner.
2: Hay un solo responsable que el partido esté 0-0, el arquero.
0: Viene el córner, la sacaron del área, le queda puerta a puerta de zurda, afuera, afuera, desviado. Saque de meta para el Congo. Bueno, 16 minutos de un monólogo colombiano, Espina.
2: Sí, es un aluvión, ¿eh? La verdad que es un aluvión. Quiere encaminar el partido, asume el protagonismo, asume la responsabilidad, está pateando mucho de afuera del área. Esta última fue la de Mojica, pero había tenido dos anteriormente.
0: No lo puede equilibrar el partido el Congo, ¿eh?
2: No.
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0: Colombia no le deja pasar la pelota en la mitad de la cancha, lo frena, pero literalmente el Congo no puede pasar el medio, Pina, ¿eh?
2: Sí, no puede conservar un ratito la pelota para bajar también un poco la intensidad del partido, Gaby. Ahora, hay que aprovechar este envión y hay que convertir también, ¿viste? Porque después el partido entra, claro, se baja la intensidad y empiezan los problemas.
0: Mirá lo que marca el monitor aquí de FIFA, Marcelo, que tenemos adelante en nuestra cabina de transmisión. 7 remates al arco de Colombia, sí. 17 minutos. Uno del Congo que se fue desviado, el de Caimbe.
2: No, y además, Gaby, de los 7, creo que 5 fueron al arco, no es que salieron a cualquier lado.
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0: Bueno, el nombre de los hinchas colombianos que usted escucha de fondo en el micrófono de Radio Mitre. Somos la radio del mundial, somos el sonido del mundial. Por Radio Mitre estamos viviendo en 18 minutos, Colombia 0, el Congo 0. Pelota que viene para Suárez, mano a mano, se le va larga. Saque de meta, va a jugar mano a mano. Cuanto al Cebe, claro, Suárez reclama un córner, tira el manotazo. Uno de los que hoy seguramente, Paulo, esté dando un examen para el equipo, para su público y también para Lorenzo Filippini.
3: No tenga ninguna duda. En algún momento el técnico pensó en poner a Córdoba, pero que todavía no está 100% físicamente, por eso no juega el futbolista que milita en el fútbol ruso.
0: Para mí, Tuan Cebe fue el último a tocarla y era córner, Marcelo.
2: Sí, tenía razón Suárez, había rozado en el marcador central.
0: La pelota viene por el costado izquierdo. Ataque y se viene John Arias. John Arias apoya tras entrega para Jefferson Lerma. Ataca con la pelota Colombia al medio puerta. Se viene puerta, pegó de afuera. El arquero voló en pase. Otra vez en pase y ahora hay falta. Para mí de Dani Muñoz. Le pegó fuerte. Puerta de afuera. Viste cuando en el barrio va un arquero que no es arquero y le dicen probalo de afuera. Bueno, puerta probó, lo hizo volar. Enorme impasi. En 19 minutos la figura del partido. Otra vez lo salva el Congo, Marcelo.
2: Sí, no hay ninguna duda que Pasi es la figura del encuentro y que este partido está 0-0 por culpa, entre comillas, de él. Gaby, debe ser el partido donde más un equipo ha rematado afuera del área en tan poco tiempo. Un montón.
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0: Corta Lucumí, Lucumí la tira a la mitad de la cancha. 0-0 está el partido. Ha perdido muchos goles Colombia. Ojalá, Marcelo, que Colombia a lo largo, claro, del partido después no tenga que levantar estos primeros 20 minutos con estas 8 situaciones de gol que tuvo.
2: Sí, porque fueron muchas, fueron claras. El arquero impidió que Colombia estuviera ganando tranquilamente el partido. Te diría hasta que merece estar ganando 2-0 y todavía no hizo el primero.
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0: Fue metido Lorenzo Paulo, ¿no? Abajo.
3: Recontra metido, obviamente ofuscado porque no llega al gol.
0: Preocupación del técnico del Congo.
1: Hace rato lo sufre, todos los aplausos para el arquero.
0: 20 minutos por Radio Mitre, rapidísimo pasa el tiempo. Un gran primer tiempo, Colombia 0, Congo 0.
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0: La pelota la tiene Dani Muñoz para puerta, puerta a la mitad de la cancha. Como el balón, Colombia. Ahora sale a presionar el Congo en la mitad de la cancha y no lo deja salir cómodo. Antes eran dos toques y ya están en el área de enfrente. Ahora sale y ejerce una presión el Congo en la mitad de la cancha. Aquí corta con falta el número 3, Capuadi, contra Gustavo Puerta, que no lo deja jugar tan cómodo a Colombia, Pina.
2: Sí, tiene que ajustar la presión ahí, Gaby, en la mitad de la cancha, porque si sale a destiempo, Colombia pasa.
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0: Chocaron feo Puerta, parece con el número 26, Masuaku, ¿no?
1: Sí, señor, se toma la pantorrilla.
0: Quedó sentido, sí. Para mí se lo llevó puesto, quedó caído. 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
0: Para mí le termina pegando cuando le corre la pelota de la posición y le termina pegando la canilla al jugador de Colombia, el del Congo, Marcelo.
2: Exactamente, cuando va a patear la pelota Daniel Muñoz, viene el rival, le mueve la pelota, se la termina sacando al lateral y ahí justo venía con el movimiento para impactar el balón y le terminó pegando al futbolista del Congo.
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0: Daniel Muñoz se levantó rápido. Tan rápido no lo hace. Musuaku también le conviene, ¿no? Frenar un poco este arranque arrollador de Colombia. Sí. Al número 26. Renguear y frenar un poco antes del momento de rehidratación. El empellón de Colombia, Marcelo.
2: Eso te iba a decir. Lo mejor que le puede pasar a la República del Congo es que llegue el minuto 22 y tanto y el partido se pare para tomar agua.
0: Como ayer en la Argentina, ¿no?
2: Como ayer en la Argentina. Ahí le terminó beneficiando a Argentina ya.
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0: Sallé del fondo, yo lo comí con la pelota, abriendo por izquierda. La choca Mojica, la tira Mojica largo. Abrió la pelota para el costado izquierdo. Domina y se viene con el balón. Día domina, se la mandan afuera. Deja seguir el árbitro, la puerta que intentaba. Ataca por la izquierda Colombia. Frente puerta, choca el macizo en la marca. Juan Bisaca vuelve otra vez al medio. Hay un retroceso y una recuperación de pelota para Lerma. Lerma toca para John Arias. Este al medio para que arranque por el medio. Luis Díaz hizo el rodeo. Salió fantástico. De primera para James. James está de número 10. Toca para Puerta. A Puerta por afuera le pide la pelota. Mojica. Mojica abierto de tres. Mata al fondo. Mete el centro. Medio pifiado. Queda en el área. La tiene John Arias. John Arias para Mojica. Se viene Colombia otra vez. Otra vez. Puerta. Puerta. Centro al punto del penal. Devuelve de cabeza. Juan Seve. Queda en el medio. Anticipa Davison. Gana bien Sánchez. Sánchez para el remate de afuera. Le pega a Ruiz Díaz. Le queda otra vez a Sánchez. Para Ruiz Díaz. Para James. James de cabeza a la derecha. Para Daniel Muñoz. Va en el mano a mano. Perdió. Pero viene Muñoz. Primero llega James. James limpia la pelota. Otra vez Colombia tomando el dominio absoluto del partido. 0-0. No tiene goles. Pero es mucho más en 24 por la derecha. Abierto. Como un 8 adelantado. Daniel Muñoz. Toca la puerta del área. Viene Muñoz. Muñoz para Lucho Suárez. Perdió. El Lucho Suárez de Colombia perdió la pelota. Presiona James, falta. El señor desde atrás. Infracción y tiro libre en la salida. Lo empujaron a Caimbe. Tiro libre que corresponde para el Congo 24.
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0: Y llegó la pausa de rehidratación. La gente se fastidia. A Colombia le viene mal, al Congo le viene bárbaro, pero llegó el parate del partido. 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
0: ¿Cómo se explica, Marcelo, que Colombia no esté ganando el partido 1-0 en 25?
2: Bueno, está claro, Gaby, que no está ganando por Pasi, el arquero de la República del Congo, porque le llegó por todos lados, un fuera de juego milimétrico, pero fuera de juego al fin de Daniel Muñoz, porque la única jugada en donde Colombia, a ver si coincidís, la única jugada en la que Colombia erra un gol es la primera de Daniel Muñoz, con ángulo algo cerrado, que la tiró afuera, pero después llegó bien, gestionó bien la pelota, pateó mucho de afuera del área, mucho, mucho, y en todas terminó sacando el arquero. La verdad que hay pocos partidos en esta Copa del Mundo, uno fue los Estados Unidos frente a Paraguay, en donde un equipo ha sido tan superior al otro.
0: Paulito por el lado de Colombia y de Lorenzo.
3: Imagínate que Lorenzo fastidioso porque no llega al gol, porque generaron muchas situaciones, conforme con el juego, pero preocupado porque no llega al gol.
0: Por el lado del Congo, Ciola.
1: Le vino perfecto al entrenador francés desde esta pausa de readaptación. Le pide tranquilidad a sus futbolistas.
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0: Somos Radio Mitre en Guadalajara, esperando el enorme partido del viernes, que va a ser España frente a Uruguay. También a esa misma hora, ya se viene en esta tercera fecha, se vienen los cruces del mismo grupo y la misma zona, el mismo horario, para jugar, creo que es a las 8 de la noche en Argentina, o 9 de la noche en Argentina, no tengo claro 21. El horario de nuestro país, 21, no solo España, Uruguay, aquí en este estadio, sino también van a estar jugando Cabo Verde frente a Arabia Saudita, ¿no?
5: Sí, efectivamente, y mañana comienza la tercera fecha y la definición.
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0: Se va a reanudar el juego con una salida larga en Pasi. El arquero figura de gris hasta ahora del Congo. Pero tremendo 20 minutos del arquero. Yo no sé si no es el arquero que más tuvo que defender en tan poquito tiempo. La pelota viene a la mitad de la cancha, falta puerta. Alta desde atrás, un empujón a puerta. Tiro libre colombiano desde el fondo, abre los brazos y dice: Cayembe, ¿yo qué hice? La falta fue de Mutusami. Tiro libre en la mitad de la cancha para Colombia.
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0: Sale Dani Muñoz toca atrás para su arquero. Camilo Vargas con la pelota, sale Vargas, Vargas para Yolocumí. Lo comí con la pelota, de central a central para Davison Sánchez otra vez, abriendo la derecha para Dani Muñoz. Dani Muñoz que tuvo dos, tres, una se lo anularon por posición adelantada, la que terminó gol. Atrás para Camilo Vargas, se levanta el público colombiano. Tienen miedo que haya pasado el tren. Y la verdad que fueron 20 minutos, como decía Espina, no para estar 1-0, sino 2-0 arriba, Marce.
2: Sí, hizo todos los méritos. El tema es lo que te decía y lo que acababa de decir, ¿viste? Cuando un equipo es tan superior, genera tantas situaciones de gol y no convierte el gol, después el partido se empieza a aplacar, ¿viste? Porque las energías se van gastando, porque el ritmo del partido va bajando y porque el rival trata de acomodarse y ajustarse a los problemas que tuvo.
0: Se viene Johan Mojica por izquierda, se lanza el 3. Toca Mojica, Mojica para Lerma. Jefferson Lerma con la pelota, atrás viene para Locumí. Toca la pelota a la mitad de la cancha Colombia, se adelanta Congo a presionarse, a la segunda, tercera vez que lo hace. Lo va a presionar a Colombia un poquito más en la mitad de la cancha y no lo deja salir tan cómodo. Le queda Davison Sánchez. Sánchez con la pelota a la mitad de la cancha. 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La pelota atrás, se equivocaron, arriesgaron para Camilo Vargas, que hizo Dani Muñoz. Dani Muñoz la entregó atrás, tuvo que salir el arquero cuando arremetía por el medio. Bacambú, peligroso lo que hizo Colombia en esta salida. Y aparece también el momento de relajación. Presiona Lerma, a ver, Lerma gana. Toca para James, James por afuera para John Arias. Se viene John Arias, John Arias lo tiene abierto a Luis Díaz. La tiene el del Bayern, viene por afuera para Mojica. Mojica al fondo, centro atrás, punto del penal, la saca de punta. Huiza la sacó de punta. Y la termina mandando a la mitad de la cancha y arranca la contra. Es de Bacambú. Entregó muy bien Bacambú la pelota por el costado derecho y a correrlo ver a Bacambú. Le dice no, para el otro lado. Cierra Lucumí. Empiezan a quedar espacios. El pase de Wan-Bissaka no fue bueno. se lamentó finalmente Bacambulla de Colombia, Espina.
2: Sí, y recién Daniel Muñoz le dio una pelota corta exigida a su arquero, a Camilo Vargas, que estaba bien atento y pudo lograr el despeje, y después la tuvo Colombia del otro lado.
0: Se viene con la pelota Luis Díaz, va para el gol, está en el área, cayó para adentro, lo tiene, lo trabaron justo Luis Díaz, que había arrancado otra vez al límite de la izquierda para el medio, cerró muy bien con Seve, y una falta ahora en la salida contra Juan Bisaca, que queda sentido, o es Mucau, me parece, ¿no? Mucau es el que está en el piso, el 6.
1: El número 6, Galayel Mucau.
0: La falta fue de Puerta, el número 14, Gustavo Puerta, tiro libre y salida para el Congo.
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0: Mañana juega México. Relata Gabe por Radio Mitre. México que hasta ahora, Alejandro, tiene 2-2, ¿no?
5: Sí, efectivamente. Y el árbitro será Yael Falcón Pérez.
0: Quiere cerrar la clasificación México. Hasta Río Gabe por Radio Mitre. El jueves Paraguay. Paraguay con Australia, 1-1. Perdió en el debut. Ganó el segundo partido, Alejandro.
5: Sí, y aparte el segundo de este grupo puede ser Australia o Paraguay en octavo de final si pasa Argentina con la selección nacional.
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0: Bueno, el técnico parece estar conforme. Achicó los espacios, Colombia no tiene tantos huecos. Me parece que el Congo empieza a equilibrar un poquito el partido, Marcelo.
2: Un poquitito, Gaby, un poquitito. Recién lo observaba por el monitor que hizo un gesto como agruparse, juntarse, más cerquitas.
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0: Lo obliga a Colombia a meter pelotazo, viene de cada mes centro contra el área. Y un despeje de cabeza arriba, la viene a buscar. Edison Sánchez, falta. Lo tiraron al costado de la cancha y se quedó el árbitro italiano. Para mí, infracción de Masuaku. El árbitro dejó seguir. La tiene el 26. Toca al medio la pelota para Butusami. Butusami con el balón a un toque. Entregando la pelota para Huiza. Huiza otra vez para Butusami. El Congo y la pelota atrás viene para Juan Seve. Juan Seve entregando para Wan-Bissaka. Wan-Bissaka para su arquero, la tiene en Pasi. Es un pelotazo largo a la mitad de la cancha. 0-0. Colombia y el Congo por Radio Mitre, en la radio del fútbol, en la radio del mundial. Escala por izquierda, Masuaku viene a Baladán, velocidad, el centro viene al área, controlada por Camilo Vargas. Pero ya hay otro Congo que no sufre tanto como en el comienzo del partido, Pina.
2: Y por lo menos la tiene un poquitito, puede generar 4 o 5 pases todavía. Le falta bastante. Igualmente, Gaby, yo te decía, frente a Portugal tuvo el 25% de la posesión de la pelota. O sea, no estamos viendo otro partido diferente al que hizo frente a Portugal. Lo que pasa es que acá le generaron muchas situaciones de gol.
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0: 0-0 Colombia. El Congo por Radio Mitre, 34 de la primera parte. Estamos en Guadalajara, México, en la casa de la Chiva.
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0: Más tranquilo todo abajo, Xiolita, por tu sector.
1: Sí, casi sin indicaciones el técnico ahora.
0: ¿Y por el lado de Lorenzo?
3: No, hablando mucho el técnico de Colombia. Obviamente le gusta cómo juega, pero se preocupa porque no es efectivo.
0: Bacambú mete el centro contra el área. Nadie le habló a Dani Muñoz. La sacó de cabeza y va a regalar un córner. Pero lo termina barriendo y yendo al piso. Cuando presionaba Masuaku, el lateral pegado al banderín del córner para el Congo. Nadie le dijo a Dani Muñoz que estaba solo. La sacó de cabeza. No fue córner, pero es un lateral de Masuaku. La va a tirar contra el área. Tiene unos brazos enormes, vacíos. Que va a ir con total potencia al punto del penal. El Congo apuesta a esto, viene al primer palo, la bajaron de cabeza. Va a merecer córner, pero llega primero Davison Sánchez. Y la pelota se va al tiro de esquina, no lo pudo evitar. Para el Congo del costado izquierdo.
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1: Presiona John Arias y lo obliga a mandar la pelota fuera, lateral. Acá Imbe se va fuera por el costado, lateral para Colombia. 36, insisto con este concepto. Ya no tiene la profundidad y el dominio Colombia en los primeros 20 minutos. El tiempo de rehidratación lo acomodó al Congo y le equilibró el partido, Espina.
2: Sí, y ahora está mejor y tiene espacio. Juega con esta, Gaby.
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1: La pelota la viene a buscar en la salida Camilo Vargas quiere cambiar. Bueno, Colombia se empieza a meter ahora en errores propios para regalarle la pelota. Camilo Vargas quiso salir gambeteando, casi la pierde. Bueno, esto también es la desazón de no poder estar en ventaja un partido que considera Colombia psicológicamente que debería estar arriba, pero está 0-0, Marcelo.
2: Sí, y además de a poquito se lo fue equiparando ahora el partido ahora se igualó en cuanto a la condición, pero bueno, esto suele pasar muchas veces, Gaby,
1: Masuaku contra el área, la sacaron de cabeza, devolución por el medio, intentaba Bucau, no pudo, y a correr para la contra, se viene Luis Díaz, Van del Bayern Múnich, se viene Luis Díaz se frena, hace la pausa, lo tiene por el medio a Lucho Suárez, se la dio, se la mandaron afuera por el costado, que reclama Mucau. La pelota se le fue a él, el lateral para Colombia.
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1: Viene James con la pelota, toca al medio, la pasada, lo derribaron, falta. Falta James, le tocaron el pie de apoyo. Tiro libre para Colombia, la falta fue de Caimbe, tiro libre colombiano.
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1: Está en el piso James, pide la atención médica al árbitro italiano para el partido. 38, quedan 7, más el descuento, tiro libre de Colombia.
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1: Está James para ejecutar el tiro libre por Radio Mitre. Señores, estamos en la radio del Mundial. El fútbol más escuchado de la Argentina. Siguiendo la cobertura del Mundial Estados Unidos 2026. Esperando el próximo sábado de Argentina, el viernes. ¿Quién será el rival de nuestra selección? Ya pensando el 3 de julio en Miami, viene el centro de cabeza, arriba de cabeza. Chiquitito el cabezazo de Lucumí a la mano del arquero. Saltó y ganó Lucumí. También llegaba Davison Sánchez. Aquí presiona y comete falta. En la presión del número 23. Mirá, Davison Sánchez ganó de cabeza. El cabezazo fue chiquitito. Se le salió el botín. Venía con el batín en la mano. Y cuando retrocedía le pegó un patalón el jugador del Congo, que le hizo falta para que no salga de contra. Completita está de Davison Sánchez, Espina.
2: Sí, además es una falta táctica, porque si lo terminaban gambeteando a Sánchez, se venía por ahí una contra de la República del Congo. Bueno, cometió la falta, se pone el zapato y ya se acomoda como central.
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1: 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Mañana México, República Checa con Leo Gávez. Paraguay, Australia. Estará José Gabriel Carvajal el jueves. Y tengo un partidazo aquí en este estadio, en la Casa de las Chivas de Guadalajara. España, Uruguay, Uruguay, España. Y el unísono Cabo Verde con Arabia Saudita para definir el rival en Miami de Argentina.
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1: 40 minutos, la pelota viene atrás para el pasí con la pelota. La tira a la mitad de la cancha, una pirueta cortando en John Arias. Se la regalaron y le dejan la contra para que se venga contra el área Luis Suárez. Luis Suárez va a pegarla afuera, muy encima de la marca Luis Suárez. Le recrimina a su compañero, miralo, Luis Díaz. Porque Luis Suárez tenía dos alternativas, o pegarle en diagonal, pero tenía mucha gente por delante, o entregar a la media luna. Creo que eligió mal, Espina.
2: Sí, ¿sabés qué? Me parece que es el que más en fuera de ritmo está en cuanto a la velocidad en relación a sus compañeros, Gaby.
1: Se viene Mosaku, ganó la cuerda, va hasta el fondo en el pase cuando intentaba Macambú. La termina perdiendo, viene la pelota a la mitad de la cancha, la viene a buscar James cae, piden falta, sí señor. Falta James, tiro libre y salida. Corresponde a Colombia con el partido 0-0.
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1: Hoy sí apareciendo y jugando un buen partido James Espina, ¿eh?
2: Sí, nada que ver al partido de la primera fecha. Apagado, lento, ahora está movedizo, eléctrico, suelta bien la pelota, elige mejor, bien los caminos del ataque.
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1: Este momento del partido a Lorenzo no le gusta, Paulo, ¿no?
3: No le gusta para nada y ya empieza a mover el banco. 6 futbolistas hacen la entrada en calor.
1: Bueno, pasó rapidísimo el primer tiempo. Ya tenemos 42 y estamos sin goles.
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1: La pelota viene a la mitad de la cancha, la pierde John Arias cuando quiso tocar de primera. Esta es una pieza clave, John Arias, que apareció el otro día, fue importante y hoy no está apareciendo, Marcelo.
2: Sí, pero hacía como a ráfagas, ¿no? Un futbolista que generalmente juega pegado a la raya, ahora lo está haciendo jugar casi como un doble 9, un poquito retrasado.
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1: Fuera, fuera, se viene. Caíme, centro, salió el arquero. Se quedó con la pelota, no llegó de milagro, No llegó de milagro a cabecear. El jugador del Congo solito de cabeza, Bacambú era gol, El centro fue milimétrico de Masuaku. Fue un anticipo al primer palo de Bacambú. Llegó justo Camilo Vargas. Si no era gol y el Congo estaba ganando 1-0, algo increíble, Pina.
2: Fue un muy buen centro el primer palo. Se estiró, no alcanzó a llegar. Si se desvía la pelota, puede ser que esté gritando el primero, porque lo sobrepasó, después la pelota quedó en las manos de Vargas.
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1: Con 43, nos faltan dos más el descuento. En la casa de las Chivas de Guadalajara, el equipo de Milito. Está empatando Colombia. Con el Congo 0-0, cae Paulo de Lorenzo abajo.
3: Preocupación por el momento del equipo, porque además sabe que tuvo muchas oportunidades que no concretó. Obviamente no le ha gustado cómo termina en el resultado, por lo menos el partido.
1: Santino le cambió la cara al técnico. Francés, me dijiste del Congo, ¿no?
4: Mucho más conforme, Gaby. Ahora mira su reloj esperando el entretiempo.
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1: Aguantame que por afuera se viene con la pelota. Caíte hasta el fondo, mete el centro. Corner, mirá cómo se vuelve loco. Daniel Muñoz recriminándole a los volantes y a los defensores. Imagino que con las coberturas y los retrocesos no está bien Colombia ahora, Marce.
2: Sí, me parece que el fastidio de Dani Muñoz es que nadie lo respaldó, que generalmente tiene que ser o un central que se tire un costado o un marcador, un volante que trate de cubrirle la espalda. Ninguna de las dos situaciones sucedieron.
1: Vamos, Suacu con el córner. Estamos 0-0 por Radio Mitre, la radio del Mundial. Viene el córner contra el área, arriba de cabeza otra vez. Ganó Bacambú afuera. Ganó Bacambú de cabeza otra vez afuera. Que de meta para Colombia. Es otro partido el que estamos viendo. De aquel del inicio, pelotazo largo. La pelota va a picar. Se la llevó de cabeza de puro guapo Luis Díaz. Pero va él solo contra el mundo, está en el área. Luis Díaz se caló para la zurda, le pega, lo trabaron justo. Una patriada de Luis Díaz. Solo mano a mano para sacar un remate. Después la pelota se va al lateral. En soledad, delantero del Bayern Múnich pierde el gol, Marcelo.
2: Qué bien que la hizo Camilo Vargas, porque había sido un tiro de esquina, un cabezazo de Bacambú. Y sacó rápido Vargas metiendo un pelotazo largo, un pase largo para un Luis Díaz que se había quedado descolgado. En el momento del remate llegaron a bloquearle el tiro.
1: Cinco más, Yolita, ¿no?
4: Cinco más, Gaby, hasta los 50.
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1: Mañana México, República Checa, juega Leo Gámez por Radio Mitre. El jueves, Paraguay, Australia, juega José Gabriel Carvajal. Acá el que juega ahora es John Arias. John Arias por afuera para Luis Díaz. Se viene Luis Díaz, la pone cortada por adentro Luis Díaz. Eso Luis Suárez, pero Luis Suárez no está en sintonía. Es el jugador que más cuestionado está en Colombia. momento se dudaba su participación de titular, Paulo, ¿no?
3: Sí, pensaban que podía llegar a jugar Córdoba, pero no está al 100 físicamente, por eso lo dejó a Suárez.
1: Salió Huiza, la canchereó el 20, la regaló, entró en contacto con la pelota, puerta a puerta, entrega por afuera, el pase de Luis Díaz fue malo, pero la presión ahora falta, tiro libre, ¡ah, no! Para mí había falta contra John Arias, Para mí lo talaron a John Arias en la media luna. El árbitro italiano no cobró la infracción, la tiene James, James traba, va entre dos, se mete un empujón y perdió. Y empieza a chocar contra su propia impotencia Colombia en 46 de 50 con el partido 0-0, Marce.
2: Y creo que está sintiendo un poco el esfuerzo que hizo, que fue un montón, porque recién James se equivocó, porque Luis Díaz se equivocó dos veces seguidas con dos pases y me parece que está repercutiendo el tema del cansancio.
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1: Con este empate Colombia queda debajo de Portugal, con la misma cantidad de puntos, pero por diferencia de gol, ¿no, Alejandro?
5: Sí, y estaría jugando con gana Colombia.
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1: Se viene James, James con la pelota. Tres James al medio. Se pegó para Luis Díaz. Luis Díaz quiso buscar una pared, la rompieron, lo cortaron. Y ahora correr para el otro lado. Se viene Bacambú. Cierra muy bien parado. En el fondo, Davison Sánchez. Son buenos los centrales de Colombia. Dan bastante seguridad. Y a correr con John Arias. A ver, se viene por izquierda, se separa en la marca. Juan Bisaca encaró John Arias. John Arias a la media luna. Pegale Luis Díaz. Atrás para puerta, puerta. Pega, pega, pega. Rebota en la marca. Muy apresurados a la hora de rematar. Y muy encimados por los jugadores del Congo. Tomando decisiones apresuradas Colombia, Marcelo.
2: Sí, y Puerta, sabes que no, primero no pensó en patear. Y cuando quiso patear, ya tenía al rival encima.
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1: 48 de 50, va Colombia. En los dos que le restan al partido, pelota abierta al pecho de James. Le pasa por la espalda a Dani Muñoz. Prefiere James encarar de la derecha a la izquierda. Ahora sí la pone para Muñoz, los errores justos. Le queda la pelota para la contra, Macambú. Macambú entrega atrás con Huiza. Se viene Huiza, pica Macambú. Este Huiza prende el ataque, va él contra el mundo, se tira. Le cobran falta, no, que se levante, marca el árbitro. Después le cobra una mano a Huiza del piso, tiro libre de Colombia.
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1: 49 de 50, la tiene Puerta, Puerta por el medio. Se va a la primera parte, intenta Colombia romper el 0-0. En 20 minutos tuvo 9. La figura, el arquero, en pasí. La pelota para afuera, la busca, la tiene Luis Díaz, Luis Díaz. Amaga, la pone cortada para James, James. Ganó la cuerda, va hasta el fondo y gana un córner. La última será córner para Colombia.
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1: Mutusami la mandó al córner, el córner colombiano. Ah, no, hay corrección, el saque de meta. Rebotó en la punta del botín. Hay corrección. Hay corrección, como marcar un córner. Y rebotó la pelota en la punta del botín de James. Es correcta la decisión del VAR y el árbitro, saque de meta para el Congo.
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1: Va a devolver en Pasi. Está lloviendo, me parece, me estoy mojando yo.
4: Claro, lluvia. Sí, empezó la lluvia fuerte, Gaby, la que contábamos.
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1: Y el árbitro, ante la lluvia, dice mejor nos vamos al vestuario. Esperemos que no haya tormenta eléctrica, porque el protocolo marca, si hay algo de tormenta eléctrica, media hora de parate, Santino, ¿no?
4: Claro, por cada rayo que vaya cayendo, para media hora. Por ahora no hay más novedades que esas.
1: Señores, llueve en Guadalajara. Lo que no llueve son los goles. Colombia debería estar ganando, pero empata 0-0, que terminó la primera parte en la radio del Mundial, por Radio Mitre. Colombia está empatando 0-0 con el Congo.
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3: Se van reuniendo de a poquito los futbolistas de Colombia para ir dejando el campo de juego. Obviamente la cara no es la mejor. Saben que tuvieron muchas chances, que perdieron muchas ocasiones de gol. En el banco tiene Lorenzo, Ospina, Montero, Arias, Mina, Dita, Machado, Castaño, Richard Ríos, Portilla, Carrascal, Quintero, Campaz, Gómez, Hernández y John Córdoba.
4: Ya se retiraron todos los futbolistas del Congo con el entrenador a la cabeza. No tiene amonestados en el banco de suplentes. Épolo y Fayulu, los arqueros. Patu, Vinzica, Kalulu, Kayembe, Piquel, Sadiki, Shibola, Kakuta, Bongonda, Sipenga, Mbuku, Banza, Elia y Mayele, los suplentes.
2: Qué raro este resultado, ¿no? Qué raro este 0-0. Qué injusto este 0-0 también. Porque injusto para el espectador neutro como somos nosotros. Y desafortunado seguramente para el público colombiano, porque fueron, hasta el momento de hidratación, fue un vendaval Colombia. Le llegó por todos lados, por la derecha, por la izquierda, le pateó de afuera del área, pero no pudo. No pudo porque no acertó en algún disparo y no pudo fundamentalmente porque hay un arquero que es la figura del partido y es el único responsable por el cual Colombia no lo está ganando. Después del momento de hidratación, el partido ahí cambió un poquitito, volvió a tomar un poco vuelo y otro aire Colombia en los últimos 7 minutos de este primer tiempo, pero bueno, lamentablemente para el conjunto de Néstor Lorenzo se tuvo que ir al vestuario 0-0, un 0-0 injusto porque debiera estar ganando el partido, pero el fútbol se trata de goles y Colombia no lo pudo hacer.
7: Ahora, me quiero tomar un minuto, Marcelo, y que me acompañes si tenés ganas.
2: ¿Sí?
7: Con el tema del tiempo de rehidratación, hemos escuchado un montón de análisis, pero me parece que no hemos tomado el análisis seriamente. De que el momento, digo, más allá de que si te gusta la publicidad, si no te gusta la publicidad, si queda cómodo, si no queda cómodo, si se parece al básquet, si son cuartos o no son cuartos, lo que queda claro, Marcelo, es que el tiempo de rehidratación, el parate del partido, te cambia el partido, te cambia el juego. Ayer pasó con Argentina, la estaba pasando mal el momento de rehidratación, le cambió a la Argentina favorablemente, y aquí, en esta superioridad colombiana, el tiempo de rehidratación le sirvió al Congo para tratar de acomodar el partido. Digo, te gusta, no te gusta, es lindo, feo. Lo cierto es que hay técnicos que hoy empiezan a aprovechar el tiempo de rehidratación para acomodar y para empezar a jugar el partido de nuevo, Espina.
2: Bueno, Gaby, a vos te encanta la NBA. A mí en algún momento me encantaba también, cuando estaba Jordan y todo eso. Pero
7: el minuto en el básquet.
2: No, pero lo que iba es que lamentablemente nos tenemos que empezar a acostumbrar que el fútbol se está jugando en 4 segmentos. Si el partido se para 3 minutos, o sea, no es que se para 40 segundos, se paran 3 claro. minutos, es un montón para que un entrenador pueda reacomodar las cosas, bajarle el ritmo al partido, que es lo que le sucedió a Argentina hoy, ayer, lo que le está sucediendo, o lo que le sucedió a Colombia hoy, lo terminó beneficiando la República del Congo. A veces va a ser para uno, a veces va a ser en contra
7: claro.
2: para uno. A mí particularmente no me gusta nada, el fútbol tiene otra dinámica. Pero bueno, hay que empezar a acostumbrarse, vamos a ver si esto se va a sostener en el tiempo.
7: Bueno, a ver, está lloviendo, hay algunas lonas que empiezan a cubrir la cabeza de los hinchas que están en la platea, Santino. Algunas banderas que también sirven como piloto cobertor a la lluvia que tenemos aquí en Guadalajara, Santino.
4: Claro, sí, porque ahora es incesante la lluvia, Gaby. Llueve mucho más fuerte que hace un ratito, que era ligera, y la gente ya se empieza a cubrir.
7: Bien. Paulo, los suplentes de Colombia se quedaron haciendo un regenerativo en el campo de juego, Paul, ¿no?
3: Algunos se quedaron trabajando dentro del campo de juego. Tengamos en cuenta con el tema de la lluvia que el partido de Francia se demoró 2 horas, ¿eh?
7: Que por tormenta eléctrica.
3: Sí, sí, obviamente que tiene que ver con la tormenta eléctrica. Si acá cae un rayo, el partido se va a parar, pero mientras llueva así, se sigue jugando.
7: Muchos partidos del Mundial de Clubes pasaron por esta situación de suspensiones, Pina, ¿no?
2: Muchos
7: pasaron.
2: Hubo un partido que estuvo 3 horas demorado. Esto es, Gaby, 13 kilómetros a la redonda. Si a partir de ahí empieza una tormenta eléctrica, ahí actúa el protocolo y el partido se va suspendiendo de a media hora, hasta que la tormenta pase.
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7: Señores, por Radio Mitre estamos. Santino Ciola, Paulo Filippini, el señor Marcelo Espina, que a la vuelta de la tanda comenta para todo el país, para toda la Argentina, un país en sintonía viviendo el Mundial. 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El viernes volvemos a este estadio. España-Uruguay. Y otro partido que nos interesa y mucho, Cabo Verde frente a Arabia Saudita. El sábado de nuevo Argentina. 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
7: Señores, volvemos a México, volvemos a Guadalajara, volvemos a la Casa de las Chivas, donde está empatando Colombia 0-0 con República del Congo. Era de Colombia. Es más, voy a redoblar la apuesta como me gusta a mí. Era goleada de Colombia frente al Congo y está empatando 0-0. Por Radio Mitre, lo comenta, lo explica. ¿Por qué Colombia no puede? El señor Marcelo Espina.

0: A veces uno quiere buscarle explicaciones, o quiere encontrar respuestas a algunas preguntas futbolísticas o a un partido de fútbol. Y no todo en el fútbol tiene respuesta, y no todo en el fútbol tiene alguna explicación, ¿no? Porque el partido había arrancado de una manera en donde en la primera minuto y fracción y moneditas, Cayembe remata de afuera del área y la pelota se fue al lado del palo izquierdo de Camilo Vargas. Uno dijo, por lo menos parecería que República del Congo, bueno, lo va a asustar. Bueno, lo asustó en la primera, y ahí arrancó el baile futbolístico de Colombia, una selección colombiana agresiva desde lo futbolístico, dinámica, rápida, sin pausa. Habíamos recordado, ¿no?, las declaraciones de Lorenzo. Bueno, quiero que terminemos mal la jugada porque tuvimos mucho la pelota en el primer partido, pero no activamos. Bueno, y los jugadores tomaron nota de eso, porque en la primera lo erra raro Daniel Muñoz sobre la derecha con un ángulo cerrado. Después le anulan un gol a Daniel Muñoz. Y después vino una seguidilla de remates de afuera del área de Luis Díaz, de James, de Arias, de Puerta, todas de afuera del área y todas con acierto, porque todas terminaron entre los 7.32 y 2.44, que es lo que mide el arco. Todas terminaron ahí, pero hubo un responsable, que fue Mpasi, el arquero de la República del Congo. Si tenemos que encontrar un lunar en todo esto, en por qué Colombia no está ganando, es porque Mpasi ha sido la figura de estos primeros 45 minutos dentro de todas las figuras que tuvo Colombia, porque Colombia jugó bien el partido, porque buscó por todos lados, porque matizó el ataque, porque tuvo la pelota, porque tuvo una buena elección en el ataque, utilizando diferentes sectores para tratar de llegar al gol, pero lamentablemente no acertó. Vino el momento de hidratación y ahí se quiebra un poco el partido. Se acomodó un poquito mejor la República del Congo, no asustó un centro y no mucho más. En el primer palo, que Camilo Arias tuvo que acomodarle el cuerpo para quedarse con la pelota, pero no. Y en los últimos 5 minutos, otra vez Colombia fue, porque la tuvo Luis Díaz, pero al final se terminó cansando y en los últimos 2 minutos entró en la imprecisión. Hizo un esfuerzo enorme Colombia para estar ganando el partido, mereció y merece estar ganando el partido, pero como les decía anteriormente, esto se trata de goles. Colombia, lamentablemente para la selección Colombia y para toda su gente, no lo pudo hacer. El partido está 0-0. En el entretiempo normalmente se ajustan las piezas, los entrenadores muestran en sus tablets cosas que se hicieron bien y cosas que se hicieron mal. Bueno, vamos a ver si dentro de las cosas que se hicieron mal la República del Congo las corrige, y vamos a ver si dentro de todas las cosas que hizo bien Colombia en los primeros 45 minutos, bueno, corrige el tema de la definición para ganar el partido como se lo merece.
1: Goles son amores. Y a Colombia le está faltando amor y también le faltan goles. Lo comentó por Radio Mitre Marcelo Espina. 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
1: Sadiki se vino con el 14, ¿puede ser?
3: El número 14, Noah Sadiki, que juega en el Sunderland, ya está en la cancha.
1: Presentamos el cambio, sabemos quién salió, vamos con la presentación.
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3: Ya está con la 14 en la cancha, Noah Sadiki, afuera el 6, Mukau.
1: Señores, da la orden el árbitro, mueve la República del Congo, pelotazo largo contra el arco de Camilo Vargas. Ya la domina el arquero colombiano, va a salir del fondo sin problema. Hizo arrancar sorprendiendo el Congo, pero no sorprendió a nadie. Salida de abajo, salida de meta para Davison Sánchez, para Colombia.
2: Ya empezó el segundo tiempo, tomando Fernando Ferné con gol, a seguirlos en Instagram, arroba Fernando Cola, ok, Fernando, listo para disfrutar. 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
1: Ojo que chocaron feo arriba de cabeza Luis Suárez, me parece, arriba con Toacebe. Tocaron de cabeza, Pablo, creo, ¿no?
4: Sí, Suárez, el jugador colombiano, se toma la cabeza, pero está bien.
1: Está faltando un poquito de movilidad ahí en el 9, Marcelo, ¿no?
0: Sí, que, creo que el puntito más bajo de todos es como que está inconexo con el resto.
1: La pelota la tiene James, viene James, este hombre necesita a Colombia, hoy apareció mucho más que los partidos anteriores. Toca James, James al medio, entregando para John Arias atrás, para Davidson Sánchez, es ensordecedor el aliento de la gente de Colombia, aunque se ven varios espacios vacíos, Santino. La verdad que pocas veces vimos un estadio con tantos huecos.
3: Sí, pero creo que tiene que ver, Gaby, con la lluvia y con que recién empieza el segundo tiempo.
1: La pelota la tiene James, James atrás. De primera para Johan Mojica. Johan Mojica toca la mitad de la cancha, viene para Lerma. Lerma con la pelota, descarga para Mojica. Está chiquitito, el nene se quiere levantar un poquito más en el asiento. La pelota viene para que domine John Arias. John Arias domina y se queda cortito, ¿viste? En Ñomo, ¿qué vamos a hacer?
3: Igual.
1: Otra vez la pelota atrás para Locomí, Locomí. Sale jugando de primera para John Arias. Colombia y la pelota con el partido 0-0 se le escurre. La pelota cuando intentaba James, que recibió un toquecito en los talones. Pero quiere ser prolijo Colombia. Ahora teniendo la pelota, pero sin profundidad, Marcelo.
0: Ahora teniéndola de manera más pausada. Pero bueno, recién comienza. Vamos a ver.
1: Pelotazo largo, frontal, Baluzari no llega. Salió el arquero. En paz y se queda con la pelota.
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1: La figura del partido en Pasi. Hablando del partido, hay nombres para sustituir a Álvarez en San Lorenzo, a Magro, Lichetti. Mirá el cambio de frente que te metí. ¿Suena algún nombre? El otro día contabas que Álvarez quería meter mano, la dirigencia tomó la decisión de que no continúe. ¿Suenan algunos nombres? ¿Es San Lorenzo Almagro, Ale?
5: No, durante el día de hoy no. Es Perazo, el director técnico interino, trabajando con los jugadores que han quedado.
3: En las últimas horas surgió el nombre, Gaby, del Kili González.
1: Ah, del Kili, del Kili. La pelota viene a la mitad de la cancha. Domina para Colombia, John Arias. Pobre San Lorenzo, Marcelo, ¿no? Pobre San Lorenzo, totalmente
0: sí, sí, sí.
1: A la deriva, Marce.
0: Sí, es raro, ¿no? Porque lo estaba haciendo bien Álvarez, pero bueno, cambio de dirigencia.
1: Pelota para Dani Muñoz perdió. La pelota queda por el medio. Utusami mete un pelotazo largo. Corre de frente Bacamú. La pelota viene atrás para su arquero. En la salida de Davidson Sánchez. Toca de primera para Camilo Vargas. Camilo Vargas entregando para John Locumí. Locumí con la pelota, pero Nico. En 4 minutos en la salida de Colombia con el partido 0-0 por Radio Mitre, la radio del Mundial. Deja la pelota a Colombia. Otra vez el balón viene a la mitad de la cancha. Lo viene y sale jugando Luis Díaz. Ha centralizado el trabajo el delantero del Bayern Múnich. Toca otra vez de primera para John Arias. Escaló por el medio Arias para Daniel Muñoz. Ganó la cuerda por derecha, va al fondo, mete el centro, córner. Rebota la pelota en Musuacu. Se va al córner, tiro de esquina para Colombia desde la derecha.
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1: Ataca, llega, pero de distinta manera que el arranque del partido, Marcelo.
0: Ahora sí, más lento, más pausado. Parecería como que quiere asegurar la pelota para elegir mejor el camino o terminar mejor la jugada.
1: Viene el córner de James, la pelota cruzó el ancho del área. La termina sacando como puede con la punta del botín. Cayembe, pero la recupera en el medio, puerta. Puerta para otro centro de James al área, ¡que va a estar! En la media luna del zurda, afuera, afuera, se lo perdió primero Luis Díaz en el mano a mano en Pasi. Otra vez en Pasi y en el rebote era gol de John Arias y afuera. Doble jugada, no lo puede creer Luis Díaz. Vino un centro, falló en la marca en el salto. Tuancebe le quedó a Luis Díaz, era gol. Tapó el arquero con la pierna, después totalmente regalado el arco. Entró de frente John Arias, remató afuera. Es increíble lo que perdió Colombia, Marcelo.
0: Increíble, increíble, porque Luis Díaz la hace bien, Gaby. Controla, engancha, patea cruzado de zurda. El arquero que sale con las piernas abiertas, le pega la del pie izquierdo. Le queda a Arias, engancha bien Arias. Bueno, ahí sí, no acertó al arco. De acertar al arco, estaba ganando Colombia 1-0.
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1: Porque se empieza a perder goles Colombia. Tan increíbles como en el arranque del partido los goles de Daniel Muñoz.
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1: Pelota viene larga, corre. Bacamú. entrega Bacambú atrás. La pelota para Mutusami. Mutusami va en el mano a mano. Bueno, se enojan entre ellos porque entregaron mal la posición de la pelota. Vuelve otra vez el balón atrás, largo, para que corra Luis Suárez. Falta el ataque de Luis Suárez. Bueno, yo creo que de manera urgente, por esta falta contra Tuancebe, Luis Suárez debe salir del equipo y tiene que modificar esta parte ofensiva a Colombia, Marcelo.
0: Sí, le falta algo de velocidad. Te decía que para mí está inconexo en relación a lo bueno que están haciendo todos los que juegan atrás de él, que son muchos y que están bien. Pero bueno, yo creo que si en 10 minutos no mejora, mete cambio.
1: ¿Quiénes son los delanteros que tiene el banco, Paulo?
4: Tiene a Campás, a Gómez, Hernández y Córdoba. Campás entró muy bien el último partido.
1: Yo voy con Campás por afuera y lo centralizo más a Luis Díaz, Marcelo.
0: Puede ser una alternativa. Campás entró muy bien el otro día.
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1: Bueno, de fondo se escucha el griterío del público colombiano que quiere levantar a su equipo. Una canción que hace Argentina, ¿no? Esta noche tenemos que ganar. ¡Vamos! ¡Vamos, colombiano! Ahí está. ¡Claro! Canción de la gente de Colombia aquí en la casa de las Chivas de Guadalajara, donde Colombia no puede con el Congo. Está empatando 0-0. Buen quite de Wan-Bissaka. Se viene al ataque por la derecha, el número 2. La cambió toda para Bacambú y quedó en la media luna. El remate con Ucar afuera. Mutusami llegó de frente con el pie abierto. La quiso colocar en el ángulo arriba del travesaño. Ahora el que llegó con espacios fue el Congo y se lo perdió el equipo celeste, Pina.
0: Y sí, porque este tipo de situaciones, cuando uno erra, ¿cuántas veces lo vimos? ¿Cuántas veces lo dijimos, Gaby? Lo que no concretaste en un lado, a veces la jugada te termina saliendo en contra y la pagás cara. Bueno, la primera de la República del Congo, el remate se fue lejos.
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1: Bueno, Suárez con un problema en el hombro, tirado en el piso, Paulo, ¿no?
4: Sí, quedó dolorido de un choque con un futbolista del Congo, en esa que fue a pelear, que fue a luchar. Bueno, ahí le quedó mal el hombro, veremos si sigue.
1: Con Tuancebe, ¿no?
3: Con Tuancebe, que le metió el empujón y ahora lo ayuda a levantarse.
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1: Mañana Leo Gávez. México ya está dentro, Alejandro, ¿no?
5: Sí, está, el primer lugar. Está primero en su grupo. Yael Falcón Pérez con la República Checa juegan en México.
1: Bueno, el Paraguay, que sí o sí no tiene que perder, por lo menos para terminar tercero en el grupo, Ale, ¿no?
5: Claro, de esa manera, pero puede estar segundo y en octavo, tal vez, con Argentina pasando, encontrarse.
1: Bueno, allí estará José Gabriel Carvajal. El sábado esperamos por la Argentina y el viernes estaremos en este estadio para España y Uruguay. Un partidazo, se equivoca Colombia, hay precisiones ahora. Recupera la pelota Wan-Bissaka. La termina reventando contra la humanidad. Le choca Mojica. Se va lateral de 4. Es para el Congo. Casi en 10 minutos ya del segundo tiempo con el partido 0-0.
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1: Está Juanfer en el banco, ¿no, Paulo?
4: Es uno de los que se está moviendo. También está Chiche Carrascal.
1: Está hablando también ya Lorenzo con sus colaboradores. Es inminente, Marcelo, que Colombia tenga que hacer un cambio de un momento al otro, ¿eh?
0: Sí, sí, sí. Yo creo que 9 punta por punta va a ser. No creo que se desprotejan en el medio, porque también el partido, si viste, si no lo puedes encaminar, hay que tener cuidado. Pero después es raro meter algún otro cambio, Gaby, porque el resto está jugando bien. Después puede
1: para
0: ser
1: mí viene
0: un tema
1: Juanfer,
0: de cansancio.
1: Para mí viene Juanfer, Me parece, a la distancia, que lo llamó Juanfer y que se va a venir Juanfer de un momento al otro. Me pareció en el golpe de vista. Está hablando en el banco de los suplentes Lorenzo con un jugador colombiano. Creo que es Juanfer, Paulo, ¿no?
4: Sí, va a meter dos cambios, dos variantes prepara.
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1: Qué buena pared que hicieron Huiza con Macamú. Y una tarjeta amarilla porque a Macamú lo derribaron. Le cometieron infracción. La falta para mí es de John Locumí. Es tiro libre para el Congo, conectado Locumí, Paulo.
4: Y es el primero que tiene el partido, el primero en Colombia, Locumí.
1: ¿Quién corre riesgo con dos tarjetas amarillas, Piri?
4: Mojica.
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1: Bueno, se va a venir el 23, me parece, primero. Una modificación más, la segunda en el Congo, Santi.
3: Se va a venir el número 23, Simon Banza, a la cancha en cualquier momento.
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3: Afuera Bacambú, adentro con la 23, Panza, 1.89 para el de Congo.
1: Bueno, y vi bien. Se viene Juanfer a la cancha. Y me parece que se va Luis Díaz. 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
4: El primer cambio adentro, el 9, John Córdoba, que juega en el fútbol ruso. Afuera el 25, Luis Suárez.
1: Vamos con el segundo.
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4: Enganche por enganche, adentro con la 20, Juan Fernando Quintero, afuera el 10, el capitán, James Rodríguez.
1: Bueno, se queda con la cinta Juanfer, como dijo Paulo Marcelo, enganche por enganche, 9 por 9, ¿no?
0: Así es, sí, cambia, o sea, refresca en definitiva, Luis Suárez no estaba haciendo un buen partido, por eso sale, y lo de James puede ser... todos lo conocemos a lo que es Juanfer pateando afuera el área. Creo que el partido se le presentó para eso. Vamos a ver si termina acertando el jugador o el exjugador de River. No sé en qué terminará la historia.
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1: Por mientras, señores, estamos en Radio del Mundial. 12 minutos, segundo tiempo, Colombia no puede, Congo tampoco. El partido por ahora está empatado 0-0. Queda Portugal primero por diferencia de gol, pelota contra el área, va la diagonal. Bueno, centralizado Luis Díaz, para mí mete miedo, estuvo astuto en Pasi. Es muy buen arquero en Pasi, muy buen arquero Marcelo.
0: Sí, sobre todo abajo de los palos, Gaby, ahí ha respondido muy bien. Todavía no lo han hecho trabajar por arriba.
1: Se viene... Tocan Mojica, Mojica con la pelota, se entrega al medio para John Arias. John Arias tocando de primera y abriendo la pelota a la derecha para Dani Muñoz. Se arrancó para comerse a los pibes crudos y después terminó mermando el rendimiento del lateral derecho colombiano. Toca atrás para Juanfer, Juanfer, gambeta corta, tres cuartos de campo. Toca de primera para que venga a buscar la pelota John Córdoba, entregando otra vez la pelota para Juanfer, Juanfer. La apoya atrás en Locumí, Locumí abriendo a la izquierda para Luis Díaz en cara mano a mano. Se viene Locumí, Juanpi saca la marca, se apoya atrás en Mojica. La tiene Mojica, Mojica con la pelota, tira de espalda con el rodeo entregando la pelota para Luis Díaz, no puede entrar en Colombia. Se mete defensivamente atrás, el Congo atrás para Puerta, Puerta que bajó el nivel. La pelota de Juanfer a la media luna, buena tocada, llega la pelota para John Arias, John Arias, Juanfer, le va a pegar, abrió a la derecha. La tira. ¡Ay, muy largo el pase! Muy largo el pase, se lamenta Juanfer. Lo habilitó por derecha Daniel Muñoz. Se pasó Muñoz y el pase de Juanfer fue largo. Y desaprovecha otra chance Colombia. Marcelo.
0: Sí, sí, ahora se está juntando más por adentro. Bueno, la presencia de Juanfer también te lleva a juntarte por adentro. La presencia de Córdoba le va a dar la alternativa a Gaby de poder tirar algún centro porque es grandote Córdoba, enorme.
1: Mucho más equilibrado este segundo tiempo que el primero y estamos 0-0.
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1: ¿Qué tenés, Yolita?
3: Que el futbolista que entró Banza juega en el fútbol de los Emiratos Árabes y es uno de los puntos más altos de Congo.
1: ¿Pudiste? ¿Llegaste?
3: Estamos, nos estamos estirando, pero estamos bien.
1: Perfecto, Paulo.
4: que Lorenzo está desesperado, sabe que necesita ganar. Un empate hace que no dependa de sí mismo en la última fecha.
1: Claro, por ahora termina segundo. Si termina segundo, ¿con quién va Colombia, Alejandro?
5: Por ahora con Ghana.
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1: Gana hoy, empató con Inglaterra, ¿no?
5: 0-0.
1: Muy bien. La pelota viene a la mitad de la cancha. Le falta. Hay un agarrón. Cuando quería romper el 14 puerta. La falta la cometió Capuadi. Tiro libre que corresponde a Colombia. La pelota le hicieron rápida. Quedó contra la media luna, apuró Colombia. Y después el pase, pero estaba todo en offside, todo invalidado. Se apuró Colombia, pero entraron en la trampa del offside. Marca el italiano, tiro libre indirecto, Marcelo. Que corresponde para el Congo.
0: Sí, Colombia todavía sigue siendo mejor, Javi, que el Congo, igual que en el primer tiempo. Pero no es tan prolijo, no es tan claro como en el primer tiempo. No sé,
1: no genera
0: en el
1: tanto.
0: Primer tiempo lo veía como que le llegaba mucho más fácil. Ahora, hasta ahora es algo más desprolijo.
1: Pasa rápido el tiempo, se va al partido 0-0.
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1: Vuelve el arquero en pase. Se pierde afuera la pelota por el costado. Aplaude el técnico como diciendo, contala que me salvaste, que te voy a decir ahora, ¿no?
3: Le levanta el pulgar y obviamente lo aplaude todo el tiempo.
1: Lateral que va a tomar Johan Mojica para Colombia. Falta para mí la tala contra John Córdoba. Un empellón de atraso fuertes, ¿eh? Matusami le tiró toda la carrocería encima y eso que John Córdoba es grandote. Lo dobló el tiro libre colombiano.
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1: ¿Qué tiene? Una carpetita abajo del brazo, Lorenzo. Una carpeta con papeles, Paulo.
4: A la antigua, él anota todo, ¿eh? Papel y lapicera.
1: Para apoyar la carpeta en el banco. Dale, Dorapa, con la carpeta, parece que se va. La pelota viene para Mojica. Mojica ganó la cuerda. Hasta el fondo Mojica, el arquero con un balotazo al córner. El arquero con un balotazo al córner. Dudó en un principio, pero después metió el pelotazo porque la pelota se le metía por el segundo palo, el centro de Mojica. Pero de esquina, Marcelo, llegó Colombia y una intervención dudosa del arquero cuando por el segundo palo entraba Muñoz, Marcelo.
0: Sí, por suerte alcanzó a meter el manotazo porque no se dio cuenta que Muñoz le llegaba por atrás cerrando. Si no mete el manotazo, le llega el futbolista colombiano.
1: Al córner. Para Colombia, llegando a los 20 minutos. Se levanta el público colombiano, se cierra, salió el arquero con los puños. Devuelve bien, en pase. Tira la pelota a la mitad de la cancha. La recupera por el medio para salir jugando. Dani Muñoz había quedado como último. 0-0 el partido, 19. Todo de Colombia el partido, Todo de Colombia menos el gol.
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1: 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Colombia está empatando 0-0 con el Congo en la jornada que ganó Portugal y que empató Inglaterra. La pelota viene cortada en diagonal para John Córdoba. Sobre la diagonal, entendió la jugada pero no la pudo dominar. Salida de mitad para el Congo.
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1: Ahora muy equilibrado, Marcelo, ya Colombia no profundiza y no lastima como en el primer tiempo.
0: Sí, quizás no tiene la frecuencia, ¿no? Porque en el primer tiempo fue avasallante, durante 25, 30 minutos lo pasó por arriba. Ahora es como más pausado, igualmente sigue siendo mejor.
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1: ¿Quiénes hicieron los goles para la victoria de Portugal y la goleada del equipo europeo?
5: Dos de Cristiano, Nuno Méndez, el hombre del Paris Saint-Germain, Nebatov en contra y Rafael Leao, el hombre del Milan, 5-0 a Uzbekistán.
1: Inglaterra no pudo, ¿no, Alejandro?
5: 0-0, Inglaterra es de los equipos que más han empatado sin goles en una Copa del Mundo en 13 ocasiones.
4: Se está quejando Lorenzo, sobre todo por un empujón con Mojica. No está bien el técnico de Colombia, que se queja permanentemente.
1: Bueno, es un poco la impotencia de un partido que Lorenzo también creía que podía pasar. Hay que terminar mejor todo lo que hacemos. Y la verdad que no lo pudo terminar, Marcelo, porque tuvo enormes situaciones de gol. Y por ahora está 0-0, sufriendo el partido, Marce.
0: Sí, lo que cambió fue que no fue tan pausado y fue más agresivo en ataque. Lo malo que todavía no puede ser eficaz, porque tranquilamente podría estar cómodo en el partido.
1: Croacia ganó 1-0, ¿no, Alejandro?
5: En el partido número 200 de Luka Modric, con el gol de Ante Budimir, el gol de los Osasuna, 1-0 a Panamá, que quedó eliminado.
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1: Bueno, está en partido Congo, su técnico está parado, tranquilo, bien empilchado, dando indicaciones, ¿sí o no?
3: Charla con un colaborador, yo creo que en cualquier momento se viene la tercera variante.
1: Tenemos dos cambios por cada lado. El partido está empatado 0-0, muy, muy parejo, muy equilibrado todo ahora.
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1: 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Mañana Gávez, República Checa, México. El jueves José Gabriel Carvajal, juega Paraguay con Australia. Y el viernes volvemos nosotros. Pero mientras tanto, por la derecha se viene Dani Muñoz, a ver cómo la termina. Dani Muñoz viene por derecha, ataca Colombia. Toca Dani, la pelota la viene a buscar Juanfer por el medio. Este Juanfer pisa la pelota, va en el mano a mano. Quiere tirar un túnel, Juanfer la perdió. La vuelve a buscar Juanfer, que va en el lateral, dice el niño que sí. Que se le terminó yendo cuando lo presionaba Sadiki. Se va afuera por el costado, se queja Juanfer. Lateral para el Congo en la posición de número 13-22 ya.
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1: Bueno, justo en la mitad, 22 minutos y medio, el árbitro para el partido. Para la pausa de rehidratación. 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
1: Bueno, Pina, a ver, un primer tiempo con muchas situaciones y sin goles. Un segundo tiempo mucho más parejo, que tampoco tiene goles. El gran negocio lo hace el Congo.
0: Sí, sí, hasta ahora lo está haciendo. No es ninguna duda que si este partido termina con este resultado, se lleva un negocio en la República del Congo. Pero bueno, todavía queda otro tramo más. Es cierto que no lo ataca en la frecuencia que lo hizo en el primer tiempo Colombia, porque fue mucho, fue repetitivo, fue seguro. Acá tuvo dos o tres, pero bueno, también hay una falta de eficacia en Colombia, porque la más clara del segundo tiempo fue de Arias, que se lo terminó perdiendo, y anteriormente se lo había perdido Luis Díaz.
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4: Recordamos, Gaby, que en el último partido Colombia tiene que jugar con Portugal. Por eso necesita sí o sí una victoria, porque una derrota con el equipo europeo lo podría hasta dejar tercero si gana el Congo.
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1: Mañana es el cumpleaños número 39 de Lionel Messi, ¿no, Alejandro?
5: Hoy mismo. Por la diferencia
1: claro, nosotros
5: que
1: tenemos
5: hoy allá, mañana
1: México
5: allá.
1: Es hoy mismo, 24. En claro, nosotros tenemos 21, nosotros tenemos 21 a 32 claro, eso, aquí en Guadalajara.
5: Tenemos claro. 0, acá es la 0-32, está cumpliendo ya años 39 Lionel Messi.
4: Messi claro. Está en Kansas.
1: Claro.
4: Todavía no está cumpliendo.
1: Todavía año. No, claro.
4: No, todavía porque, no está en Kansas, muchacho.
1: En Kansas él tiene, imagino que...
4: La misma hora que acá.
1: No, una hora más que acá.
5: En Kansas 22, tiene 38. 32. Tiene 38 claro. Y acá 39.
1: Me parece que en Kansas, Dallas, es lo mismo, Texas.
4: Por eso.
1: Para mí, por eso, 22-32, una más que acá. Una más que acá. Acá nosotros, en México, tenemos 21-32.
4: Sí, sí.
1: En Dallas.
4: Él tiene la misma hora en Kansas y en Dallas.
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1: Masuaku se fue. En
3: sí,
1: el
3: señor.
1: Conjunto del Congo vamos a presentar una nueva modificación.
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3: El primer cambio que hizo en este doble se fue Masuaku, entró a la cancha con la 12. Lloris Kayembe.
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3: Y se retiró el que estaba Kayembe con la 25, a la cancha con la 18, Piquel.
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1: Bueno, veremos si este momento y este parate de rehidratación favorece a alguien, Marcelo. Lo cierto es que el partido está frisado por el combo.
0: Sí, está claro que no. En comparación entre un tiempo y el otro, esto es agua de pozo, te diría.
1: La pelota viene para el medio, ataca el Congo, que se va a animar y va a querer dar la sorpresa. Ataca contra el área colombiana. La pelota viene contra la puerta del área, un remate de zurda que viene contra el área. La bajaron con el pecho, está el primero, viene a colocar. Se jugó la vida el defensor. Viene el remate otra vez, el centro está de cabeza, lo sacaron en la línea. Piden una mano de Mojica. Que siga, dice el árbitro. Que siga, dice el árbitro, y a correr viene el pelotazo largo para John Córdoba. Bueno, ahora se lo perdió el Congo. Se lo perdió el Congo y ojo que están revisando la mano de Mojica, ¿eh? Ojo que están revisando una posible mano de Mojica en el área y puede llegar a ser penal, Marcelo.
0: Sí, lo que pasa, Gaby, que primero la pelota viene saliendo. Segunda, que viene de un cabezazo de un compañero. No, quiero ver la reiteración en la como ese en la pantalla, pero
1: es la no, ¿sabes no. cuál es? Es la del perro Romero en el partido de Boca de la Copa de Libertadores.
0: De esa familia.
1: Es esa.
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1: Todavía la pelota no paró, pelotazo largo. La mira a buscar Díaz, la pelota cruzado, tapó el arquero, estaba en offside, igual no valía. Luis Díaz estaba en offside. A ver qué decisión se toma con la mano de Mojica. Me parece que todo va a seguir igual. Pelotazo largo para Luis Díaz, quiso sorprender. Quedó mano a mano. Sacó el remate cruzado, volvió a tapar en Pasi. La gente de Colombia silba porque están viendo la situación.

0: primer palo, lo rompió a énfasis, lo rompió el arquero, que se comió el amago. Se quedaron con la jugada de John Córdoba y un supuesto penal, que apareció Dani Muñoz, que había tenido las más claras en el primer tiempo, y era un hierro tras otro. En esta quedó mano a mano con el arquero y la mandó a guardar. Gana Colombia, que se lo merece. No era tan claro. Festejan ahora los colombianos en una coreografía. El Julio Boca de Colombia, Juan Perquintero, el que organiza la banda para bailar, lo hizo Dani Muñoz. Música colombiana de fondo. Gana la selección cafetera. Gana Colombia. Daniel Muñoz, qué lateral, qué jugador. Interesantísimo. El número 2 de Colombia saca de la galera el gol para que Colombia le gane 1-0 al Congo. Dani Muñoz, aunque viendo la reiteración, la pelota se termina desviando en el jugador del Congo. Desesperado cierre de Capuadu. Señores, y adentro. Por eso la pelota se mete en el primer palo. Gana Colombia 1-0 a 15 del final.
1: Bueno, tanto Alcántara a la fuente que al final la hace bien Córdoba, aguantando la marca, que lo iban a anticipar, con su corpulencia física aguantó la marca, permitió que llegara Daniel Muñoz, un lateral recontra agresivo, se desvía un poquito el jugador del Congo y ahí lo descoloca el arquero, pero merecía estar ganando el partido Colombia.
0: Quizás no tanto por lo hecho en el segundo tiempo, pero sí en el primero, pero Colombia lo gana 1-0. Y ahora sí, se queda con el liderazgo del grupo, y quedarse con ese liderazgo también le da la posibilidad de poder empatar el partido para terminar primero con Portugal, ¿no, Alejandro?
2: Claro, porque Colombia tiene 6-2, 3 de diferencia positiva, Portugal 4-5 positiva, Congo 1, Uzbekistán sin puntos.
0: Claro, ahora Colombia tiene 2 puntos más arriba, ¿no?
2: Dos más.
0: Claro. ¿Con quién jugaría Colombia ahora? Antes con Ghana, ahora siendo primero, ¿con quién?
2: Ahora juega contra Croacia. Y Portugal jugaría contra Ghana, esperando al Congo o Uzbekistán, si tiene la posibilidad de ser mejor tercero.
0: Ahora te digo una cosa. Era mejor, Marcelo, terminar segundo que primero, ¿no?
1: Sí, pero bueno, nada, uno no puede jugar con esa situación, qué es lo que me conviene, porque a veces, viste, Gaby, cómo es esto, el fútbol tiene tantas cosas impredecibles.
0: Vamos a presentar el cambio en Colombia.
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4: Volante de recuperación a la cancha, dentro el 6, Richard Ríos, afuera el 11, John Arias.
0: Bueno, aguantar en la mitad de la cancha. Lorenzo no quiere ningún tipo de sorpresa, Marcelo.
1: No, bueno, porque Gaby, le costó tanto abrir el marcador, que lo que quiere es tratar de estar bien parado en la mitad de la cancha y tener un hombre más para recuperar.
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0: Pasa rápido el tiempo, lo gana Colombia 1-0. El gol lo termina haciendo Dani Muñoz con la ayuda de Capuadu.
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0: La bronca del francés técnico del Congo, que parecía tener todo controlado, Ciolita.
5: Sí, ahora se lo ve muy tenso y nervioso, Gaby.
0: La pelota la tiene Lerma, sale Lerma. A ver las contras de Colombia, ¿eh? A ver las contras de Colombia. Lerma entregó para Luis Díaz, para bien offside. Pero va para el gol, la tiene Luis Díaz. Luis Díaz en cara, le va a pegar de derecha, lo tiene Luis Díaz. Amaga, le pegó, golazo. Pero estaba en offside. Golazo de Luis Díaz. Como en el Bayern Múnich. Abre los brazos. Da la vuelta Carrero. En línea levanta la bandera, para mí es offside. Pero qué golazo hacía Luis Díaz, Espina.
1: Sí, típica jugada de Luis Díaz, de Liverpool, de Bayern Múnich. Se está revisando ahora, pero sí, está un poco adelantado.
0: Para mí es claro.
1: Sí, está claramente.

0: quita adelantada. No sé por qué demoró tanto en levantar, porque ya el protocolo cambió. Si el fuera de juego está en 10 centímetros aproximadamente, se puede levantar rápidamente. Pero qué jugador es este chico,
1: Me encanta.
0: Impresionante.
1: Me encanta.
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1: Bueno, somos Radio Mitre, la radio del Mundial. Para Colombia 1-0. El gol lo hizo Dani Muñoz. Qué buen jugador que Dani Muñoz. Cómo me gusta el de lateral, Marcelo,
0: Sí, buenísimo. Además, muy de ataque, Gaby, muy de ataque. Y él en el pala juega con una línea de tres y ataca continuamente sobre la derecha. Por eso es un lateral que llega mucho, está muy acostumbrado a atacar.
1: Tiene destino de equipo elite, ¿no? En cualquier momento,
0: sí,
1: Marcelo.
0: Sí. Yo, para mí, del Crystal Palace, con la temporada que está teniendo y el Mundial que está teniendo ahora, me parece que va a terminar saliendo.
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1: Embucu, el 7.
3: Natanael Embucu a la cancha.
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3: Afuera el 8, Mutusami, a la cancha con la 7, Natanael Embucu, jugador del Montpellier de Francia.
1: ¿Quién es el que está en el piso por el lado de Colombia? Mojica, ¿no?
4: Es Mojica, Ustedes hablaban de Daniel Muñoz, ya lleva 5 goles en la selección de Colombia. Yo creo que Brasil hoy no tiene un lateral como él,
1: No, ni Brasil ni Argentina. No. Aparte, abrió el partido el otro día en su primera presentación, rompiendo por el medio. Abrió el partido hoy en una que cierra, es increíble, después se lo anula por posición adelantada. No contento con eso, consigue el gol de la apertura. La verdad que están las jugadas más importantes de Colombia, Marcelo.
0: Sí, porque pasa bien. Y además tiene como este olfato de delantero, de win derecho, de llegar en el momento justo, oportuno, atacar bien el espacio. El otro día lo hizo por adentro, ahora lo hace por afuera. Llegó en el primer tiempo también por adentro y por afuera. No, podría haber hecho 2 goles.
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1: Sale jugando por derecha, Juan Bisaca. Tiene la mitad de la cancha, la gente de Colombia, Silva, por la tenencia de la pelota sin profundidad de Congo. República Democrática del Congo, gana Colombia 1-0, arriba de cabeza. Termina devolviendo Davison Sánchez, al medio para John Córdoba, falta. El árbitro retrotrae, marca una falta contra Gustavo Puerta. En el círculo central se la cobraron al número 18, Píqueles, ¿no?
3: Charles Píqueles, sí señor.
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1: Se le pica el partido al árbitro. El italiano va a tener que empezar a tomar decisiones rápidas.
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1: John Córdoba, Juanfer a la derecha, pelota cortada. Le queda otra vez a Dani Muñoz. Dani Muñoz completamente adelantado. Toca para Richard Río, la cuchareó para Dani Muñoz. La cubre, la deja salir. En el fondo, Tuanzebe, salida de meta. En el fondo, quedan 6, Marcelo. 39, salida de meta para el Congo.
0: Sí, y lo bueno que está haciendo Colombia, Gaby, que no, primero, no baja la intensidad. Segundo, no baja la búsqueda. La postura sigue siendo la misma, a pesar del ingreso ahí en la mitad de la cancha de Río para darle algo más de marca. Pero después, en cuanto a lo que pretende, quiere ir a buscar el segundo gol.
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1: Aguantame que se viene por afuera a Ruiz Díaz. Se viene por afuera como Willy Díaz. Se metió en el área, mete el centro, pierna cambiada, de atrás viene. Para mandar la pelota a Sadiki afuera por el costado. En el retroceso, lateral que corresponde a Colombia frente al área. El Congo gana 1-0 Colombia.
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1: Esta victoria, más allá de no confirmar si es primero o segundo, lo que deja claro Alejandro es que Colombia pasa 16avos de final, Ale, ¿no?
5: Sí, eso es así. Claramente Congo tiene una unidad, no puede alcanzar ni a Colombia ni a Portugal, pero veremos quién queda primero en el enfrentamiento entre ellos del próximo sábado.
1: La pelota viene para puerta, puerta a la media luna, sacó el remate, el córner. Rebotó la pelota en balanza. Se va al córner, tiro de esquina colombiano.
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1: Tenés tiempo, dale.
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1: 41 y medio, el córner para Colombia, que gana 1-0.
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1: La Juanfer de zurda, ejecuta el centro. Juanfer de zurda, viene pasando, la sacaron de cabeza. El rebote afuera del área, puerta, puerta, puerta, puerta, puerta, tapó el arquero. Tapó el arquero, que no rebote en la puerta del área, pide una mano, pide un penal. El árbitro dice que sí, que hay penal para Colombia. El árbitro marcó la mano, ah, no, le cobró la mano en ataque a Córdoba. Pensé que había cobrado penal, pero el italiano le dio una mano a Córdoba que yo no la vi. El estadio se cae a pedazos, tiro libre y salida para el Congo. Le cobró mano o posición adelantada, me parece. Posición adelantada a Córdoba y tiene razón. Y es tiro libre para el Congo.
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1: En pase va a devolver. El árbitro le dice que juegue. Nos quedan 3 y medio para el final. Parece tener controlado el partido. Y esta victoria Colombia, aquí en la casa de las Chivas de Guadalajara, Marcelo.
0: Ahora lo tiene controlado, maneja los tiempos, no lo sufre. Vamos a ver estos últimos minutos porque el Congo, yo creo que se va a adelantar. Pero Colombia mantiene lo mismo que hizo en casi todo el partido, de querer ganar el partido incluso por un gol más.
1: Camina inquieto el técnico del Congo, Santi.
3: Porque está tenso hace rato, David.
1: Lateral de Wan-Bissaka, la tira contra el área, Mojica devolvió de cabeza. Queda la pelota en el punto al penal, la termina sacando con un puntazo Locumí. Viene a la mitad de la cancha. Quiere Córdoba, John Córdoba no pudo dominar, el árbitro dice que siga, la tiene puerta a puerta, atrás para un pelotazo largo de Mojica, Mojica lo pone a correr a Luis Díaz, corre Luis Díaz, va en el mano a mano, lo cierra bien parado, en el fondo, en Bemba, hay una falta y un tiro libre. Con un día salida en el fondo que corresponde al Congo.
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1: Se va el partido, se va 43, quedan dos.
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1: Para Colombia 1-0, con el Dani Muñoz sobre el final del partido, y creo que lo gana bien, Marcelo.
0: No, recontra bien, Gaby, lo gana. De hecho, debería estar ganando más cómodo, no debería estar sufriendo, porque viste, un gol siempre es riesgoso, pero no. Tendría que estar ganando 2-3-0.
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1: Lucha en la mitad de la cancha, Mbuku tiene el balón, termina perdiendo, vuelve atrás para que la tenga Coimbe. Coimbe con la pelota, el Congo tiene la pelota a la mitad de la cancha en los últimos minutos, presiona Richard Río, falta. Falta de Richard Río, tiro libre para el Congo.
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1: Un minuto más el descuento para el final. Un tiro libre que va a caer en el área de Colombia. Le va a pegar a la pelota Sadiq, el 14. A buscar todo el Congo de cabeza. Silva, los colombianos. Avísenle que falta un montón todavía. Porque faltan 30 segundos para los 45. Y después todo el tiempo adicional del reglamentario. Retan a Mojica, ¿no?
4: Sí, le está llamando la atención al lateral.
1: En línea y fuera del área, marca. Cambiaron el soteador.
3: Me parece que va cayendo a pegarle.
1: Cambiaron el soteador. Le va a pegar en Buku. Va el 7. La va a tirar contra el área. A todo esto perdieron 40 segundos. Viene el centro de Mbuku al punto del penal, arriba de cabeza. Ganó Locumí, quedó otra vez la pelota dentro de Mojica. La mete contra la media luna. La termina sacando en el cierre. Dani Muñoz dando una mano. Aquí hay falta para mí de Luis Díaz, de conseguir el árbitro. Por derecha abierto, ataca y se viene con la pelota. Mbemba, Mbemba va hasta el fondo, centro, punto al penal. Se pasaron todos los rebotes. La termina sacando para la contra, pero no puede llevarse el balón. Puerta, el remate de zurda, tapó el arquero. Tapó el arquero enorme. El remate de afuera del área del platinado, el córner, Piquel. Piquel lo tuvo a Vargas al córner. Piquel lo hizo revolcar a Vargas. La más clara del Congo tuvo el empate. 1-6, Espina de adicional.
0: Y bueno, porque se iba a soltar, viste, recién te decía, no sé, en algún momento se va a tener que soltar ese final del partido, no le cuesta nada. Sacó un remate de afuera del área, hermoso, buen manotazo del arquero para mandar la pelota al córner. Cuidado esta pelota detenida.
1: Va a venir el córner, va el 7, va Mbuku. Mbuku con la pelota parada, una advertencia del árbitro adentro del área, está tirado en el piso Locumí, ¿no?
4: Sí, es así, el único amonestado además que tiene Colombia.
1: Rápido, le dice el árbitro que se ponga de pie.
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1: Ahora sí va a venir el córner. 1.5-6, otra vez otro parate. Y otra vez al piso el 3 colombiano, ¿no?
4: Sí, Locumí, otra vez en el piso, Son todos agarrones ahora.
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1: Va a venir el córner. Se defiende todo Colombia, 2-6. Le va a pegar en este tiro de esquina en Buku. Vete de zurda al centro, primer palo, la pelota queda bollando, córner otra vez. Córner otra vez, Dani Muñoz le dice a la gente que se levante. Acorralado Colombia, esquina para el Congo.
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1: Va a venir el córner contra el área, le va a pegar en Buku. Otra caída otra más en el área. Otra más, ¿y cuántas van, Espina, ya?
0: Y creo que van 3.
1: Ahora fue Richard Ríos el que fue al piso, le va a pegar en Mbuku. Centro de Mbuku, está de cabeza. En la línea el arquero. En la línea el arquero le termina tapando el gol a Mbemba. Era gol de Mbemba, lo salvó Camilo Vargas, Espina.
0: Lo salvó dos veces Camilo Vargas. Primero con el remate que casi se le clava contra el palo izquierdo y la mandó al córner. Y de ese córner viene este cabezazo que se queda bien con la pelota abajo el arquero colombiano. Qué injusto sería que a Colombia se lo empate en el partido. Pero el fútbol tiene tantas cosas raras.
1: Bueno, hay una tarjeta amarilla. Me parece que para Banza el 23, ¿no?
3: Me dio la sensación, Gaby, que fue amonestado Simon Banza, el número 23.
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1: Que salgan, pide Lorenzo desesperadamente, ¿no?
4: Sí, está desesperado el técnico que todavía tiene dos cambios para hacer.
1: Y otra tarjeta amarilla en la mitad de la cancha, ahora Jefferson Lerma.
4: El segundo en Colombia, el anterior Lucumi.
1: Ojo que se carga de tarjetas amarillas Colombia, pensando en el partido de Portugal, 16-0, ¿no? Lucumi y Lerma, amonestado, Pablo.
4: Es así, son dos ahora, sumado a Mojica, que viene del partido anterior.
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1: Le va a pegar el arquero en paz. Bueno, entró un colaborador del Congo y revolvió la pelota donde están los colombianos. Porque había dos pelotas y no se podía jugar. Colombia marca en línea fuera del área, muy lejos. Estira la pelota de nuevo al arquero dentro de la cancha. Viene al punto del penal. La pelota va a quedar para la contra, para Luis Díaz, no llega. Tiene que salir el arquero Vargas. Vargas se queda con la pelota. Termina el Congo jugando su mejor momento en el partido, Marcelo, ahora en la final.
0: Sí, sí, sin ser claro, ¿no? Los ponchazos, tirando la pelota dentro del área, forcejeando, buscando alguna falta, algún cabezazo. Pero bueno, se acordó tarde la República del Congo de poder atacar. No sé si porque no quiso, yo creo que porque Colombia no lo dejó.
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3: Finalmente la molestó en el combo fue el 18, Charles Pickel.
1: Hay tiro libre para Colombia. Le queda un minuto al partido. Para mí van a adicionar dos minutos más. Tuvo mucho tiempo parado el partido. Para mí, dos minutos más. Viene Juanfer. Juanfer quiere sorprender. Le pega el arco a los palos como en el rugby. Muy alto, muy arriba, saque de meta para el Congo.
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1: 50 y medio de 51. Para mí habrá más. Sale Daniel Muñoz, la manda fuera lateral, replegado defensivamente. Colombia replegado defensivamente. Y el técnico del Congo pidiendo que la pelota vaya al área colombiana. Por afuera, claro, la gente pide la hora, pero para mí esto va a seguir dos o tres minutos más. La viene a buscar Cayembe, viene al punto del penal, la sacó de cabeza Mojica, pero había posición adelantado, falta. Parece que se agachó el jugador del Congo. Señores, lo terminó. Lo terminó el árbitro italiano. Ganó Colombia. Colombia sigue en el Mundial. Ganó Colombia. Colombia está en 16avos en el Mundial. Le ganó 1-0 el Congo. Gol de Daniel Muñoz. Explotó el estadio. Explotó la emoción contenida de los colombianos, que sufrieron un montón. En el primer tiempo perdieron infinidad de situaciones de gol. Sobre el final, esta victoria, este desahogo, el gol de Daniel Muñoz para la victoria. Sufrió, pero ganó. Colombia queda primero arriba de Portugal. Portugal no pudo contra la República Democrática del Congo. Lo hizo Dani Muñoz. Ganó Colombia en la radio del Mundial. Colombia 1. Se festeja puro café. Gana 0.
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4: Y el festejo lógico de todos los jugadores colombianos abrazándose, el puño apretado de Néstor Lorenzo por esta clasificación. Dos partidos jugados para Colombia, dos triunfos. Terminó hoy con dos amonestados, Lucumi y Lerma. El próximo partido será contra Portugal en Miami el sábado 27 de junio a las 20:30 horas.
3: Ya se retiraron del campo los futbolistas de Congo. Terminó con un solo amonestado que fue Pickel. Empató la primera con Portugal. Perdió la segunda con Colombia y el sábado 27, 8:30 de la noche en Atlanta, se juega la clasificación en la tercera contra Uzbekistán.
0: Bueno, ¿cuánto le costó ganarlo? Yo creo que le costó menos jugarlo que ganarlo el partido, porque la verdad que lo jugó bien, fue muy superior al rival, pero le costó un montón abrir el marcador. Hubiese sido, creo que el resultado más injusto de esta Copa del Mundo en este comienzo, que Colombia no pudiera ganar este partido. Lo terminó abriendo con un remate de una de las figuras, creo que la figura de Colombia, Daniel Muñoz, porque defendió, porque hizo prácticamente todo lo que puede hacer un futbolista sobre el andarivel derecho: defender, crear y atacar. Y en esta última parte, en la de atacar, fue uno de los más agresivos. Terminó convirtiendo el gol para la selección de Néstor Lorenzo, que ya está clasificada, que ya pasa de fase, que tendrá que enfrentar a Portugal. Pero así como está, con el envión anímico, futbolístico y el ritmo que tiene, puede ser una selección que a Portugal la haga pasar un muy mal momento.
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4: Habla Néstor Lorenzo, el técnico de la selección de Colombia, después de la clasificación.
7: Muy compacto, recuperando rápido la pelota, presionando arriba.
8: Sí, la verdad que hicieron un partidazo los muchachos. Les agradezco todo el esfuerzo porque la verdad que se mataron y siguieron el plan, ¿no? Creo que tendríamos que haber marcado con más diferencia, ¿no? Pero bueno, los partidos son así. Al final nos tiraron unos centros que nos complicaron un poco, pero creo que fuimos justo ganadores.
7: Mucha movilidad se vio en el equipo.
8: ¿Cómo?
7: Mucha movilidad se vio en el
8: equipo. Es que con estos equipos tenés que encontrar los espacios entre líneas, porque si no, si jugás muy esquematizado, te presionan y te salen de contra. Entonces teníamos que tener la posesión del balón con seguridad y jugaron un partidazo Arias, Puerta, Lerma, todo el mediocampo, James mismo jugó un partidazo también, así que muy contento con todo.
7: ¿Contento con los hombres de atrás que siguen llegando a posición de gol?
8: Sí, porque son los que quedan expuestos, ¿no? Cuando el equipo propone y juega tan arriba, con los laterales subidos, de tanto Lerma como los dos centrales hicieron un triángulo espectacular.
7: Felicitaciones.
8: Gracias, gracias.
1: La pelota la viene a buscar en la mitad de la cancha para Colombia, Lerma. Lerma entregó la media luna. Ya viene desordenado y desesperado Colombia. Toca Juanfer. El arquero que se comió el amago, se quedaron con la jugada de John Córdoba y un supuesto penal que apareció Dani Muñoz, que había tenido las más claras en el primer tiempo y era un hierro tras otro. En esta quedó mano a mano con el arquero y la mandó a guardar. Gana Colombia, que se lo merece. No era tan claro. Festejan ahora los colombianos en una coreografía. El Julio Boca de Colombia, Juanfer Quinteros, el que organiza la banda para bailar, lo hizo Dani Muñoz, música colombiana de fondo. Gana la selección cafetera, gana Colombia. Daniel Muñoz, qué lateral, qué jugador, interesantísimo, el número 2 de Colombia, saca de la galera el gol para que Colombia le gane 1-0 al Congo. Dani Muñoz, aunque viendo la reiteración, la pelota se termina desviando en el jugador del Congo. Desesperado cierre de Capuadu. Señores, adentro. Por eso la pelota se mete en el primer palo. Gana Colombia 1-0. A 15 del final.
9: Bueno, es en contra, Marcelo, es en contra de Capuadu. Si no, la pelota no se metía en la ratonera donde se metió. No lo desviaba al arquero Empassi, que fue la figura del partido. Colombia tuvo tantas claras y termina convirtiendo en la que más fortuna tuvo, Marcelo.
10: Sí, sí, es verdad, porque en las otras que podría haber tenido un poquito más de fortuna no lo consiguió, y en este remate de Daniel Muñoz, que se desvía un poquito levemente, la pelota llevaba destino de arco, aunque no se hubiese desviado, lo que pasa que lo termina descolocando el arquero porque ya estaba inclinado hacia su derecha y la pelota le pasó entre él y el palo izquierdo.
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4: Escuchamos al lateral colombiano Daniel Muñoz.
11: El goleador.
12: Dale, vamos.
11: Bueno, primeramente la gloria y la honra es para Dios, que nos da la posibilidad de disfrutar de esto. Creo que el esfuerzo de todo el equipo, eso hay que valorarlo. Acá nada es fácil, nadie le está regalando nada a nadie. Creo que desde el primer momento salimos a comernos la cancha, tuvimos infinidad de opciones, pero al final el fútbol es esto. Tenés 10 opciones, tenés que marcar una y resguardarte y que no te hagan gol. Y al final yo creo que era muy merecido quedarnos con los 3 puntos.
7: Agresivo el equipo dentro del buen sentido de la palabra, es decir, presionando arriba, ahogando, sin ahorrar una sola gota de sudor. Hoy se vio mucha movilidad.
11: Sí, ante la pérdida sabíamos que teníamos que ser leones hambrientos, teníamos que ir comiendo la presa y yo creo que fue así, desde el buen sentido de la palabra. Siempre intensos, agresivos, pero siempre con honestidad y rectitud, y yo creo que al final se vio reflejado. Nos quedamos con los 3 puntos.
7: Un mensaje de unidad, porque vemos que usted hace el gol, pero también una parte se va con John Córdoba, usted con John Córdoba, es algo de equipo.
11: Sí, claro, es que esto es de todos. Acá no porque yo haga el gol sea la figura, no, acá la figura somos todos. Los 3 puntos lo logramos, fue Colombia, toda esta gente, yo creo que esto es de todos. Y al final esto es una familia y yo creo que aquí la figura se llama Colombia.
7: Ahora enfrentar a Portugal ya con la tranquilidad, pero con las mismas ganas.
11: Obvio, aún con más ganas, con más hambre, llevamos 2 escalones de 8 y vamos paso a paso. Y ahora pasar página y pensar en lo que es Portugal.
4: Dos goles hasta ahí de Daniel Muñoz en el Mundial, porque la FIFA le confirma el gol al lateral derecho de Colombia, que lleva 5 en su selección.
9: Bueno, señores, ¿cómo ha quedado el grupo? ¿Cómo ha quedado la zona? Alejandro Lichetti.
5: Bueno,
9: después
5: entonces
9: pegamos
5: con
9: la tanda.
5: Colombia 6, clasificado a los 16avos. Portugal tiene 4, una diferencia de 5. Congo tiene una diferencia de -1 y una unidad. Y Uzbekistán tiene 0 puntos, así que se define la tercera posición con Congo, o en todo caso Congo igualaría la línea de Portugal, pero el equipo africano va a tener que hacer muchos goles en caso que Colombia le gane al equipo luso.
9: Vamos a ir a una tanda rápidamente y después volvemos para el comentario de Marcelo Espina aquí al estadio de las Chivas de Guadalajara, donde con gol de Dani Muñoz ha ganado Colombia 1-0. Y están los 16avos de final de la Copa del Mundo.
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9: Entramos en la recta final aquí en Guadalajara, donde el viernes tenemos otro partidazo. ¿Cuándo juega? Contame, Ale, estoy un poco perdido. ¿Cuándo juega Portugal con Colombia, Alejandro?
5: El próximo sábado a las 20:30.
9: Ah, nosotros vamos a estar con la previa
5: de Argentina.
9: De Argentina. Bueno, ahí vamos a tener que poner relator y comentarista, porque ese partido es muy importante. Y aparte son dos selecciones muy interesantes también. A ver quién termina primera y segunda, Marcelito.
10: Sí, porque claro, se empiezan a jugar, creo que es a partir de mañana. Mañana ya hay seis partidos. Se empiezan a jugar, se va a jugar la segunda fecha del grupo de Brasil y comienza la tercera fecha del grupo A y el grupo B. Por eso hay más partidos que se juegan al mismo horario, los que se definen.
4: Vamos a escuchar a Juan Fernando Quintero, que ingresó en el segundo tiempo reemplazando a James Rodríguez.
9: Juanfer.
26: No, la verdad que muy contento. Bueno, más allá de todo, creo que somos un gran equipo, lo demostramos hoy, manejamos bien los momentos del partido. Tuvimos la última con Dani también, por ahí se lo metió después de tantas ocasiones que tuvimos en el primer tiempo. Bueno, creo que es el Mundial, creo que es muy difícil. La mejor forma era ganar hoy para estar más tranquilo y cerrar el grupo de la mejor forma.
27: Entra usted como capitán, ese liderazgo lo demostró hoy teniendo el balón, poniendo a jugar al equipo. ¿Sintió que con su ingreso el equipo cambió de ritmo?
26: No, creo que ya reponer lo que venía haciendo James, creo que hicimos un gran primer tiempo. Para eso están los cambios, para eso están los momentos de los partidos. Estoy muy contento, creo que esto no significa nada, simplemente creo que dentro de la cancha uno trata de liderar muchas cosas. Y bueno, agradecerles, creo que es un momento histórico para nosotros, sustituir a James, que es mi hermano, mi amigo. Estoy muy contento.
27: Gracias, Juan Fernando.
26: Bueno, ustedes.
4: Ahí estaba Juanfer Quintero, con futuro incierto, te diría Gaby, porque desde la dirigencia de River quieren que vuelva al club, pero el jugador ya ha manifestado su intención de emigrar.
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9: Ganó Colombia, ganó 1-0. Dijo Espina, en algún momento debió haber goleado, pero lo ganó con lo justo. El gol lo hizo Dani Muñoz, a mí me encanta, uno de los mejores laterales del Mundial. Por Radio Mitre, lo comenta, lo explica y lo analiza. Esta victoria colombiana ante la República Democrática del Congo, el señor Marcelo Espina.
10: A veces el fútbol es tan ingrato que no aparece la justicia, porque el fútbol, en un partido de fútbol pueden pasar un montón de cosas, incluso hasta situaciones impensadas. Pero bueno, hoy por suerte no se dio esto, se hizo justicia. Porque la verdad que cuando uno ve un partido desde la neutralidad, ya sea viéndolo como un aficionado, como un hincha, como alguien que le gusta el fútbol, o cuando lo tiene que trabajar de la manera que lo hacemos nosotros, primero queremos ver un buen partido de fútbol. Y después queremos ver que el que juega mejor gana. Porque la verdad que, salvo que estemos viendo a la selección argentina, que queremos que juegue bien y que gane, pero si no juega bien y gana, vale igual. Pero después, la verdad que en este tipo de situaciones, o por lo menos a mí me pasa, que cuando veo un partido de fútbol y veo que uno es mejor que el otro, es superior al otro, le genera situaciones de gol por todos lados y no gana, y me da un poco una sensación rara, porque primero es difícil explicarlo el partido cuando uno es muy superior y no gana el partido. Y segundo, a mí me gusta que las cosas sean más justas, y hoy, la verdad, aquí en Guadalajara eso sucedió. Colombia fue muy superior en el primer tiempo, ya lo hemos explicado, se debió haber ido al descanso mínimamente ganando 1-0, mínimamente, hizo méritos para estar en esos primeros 45 minutos ganando por más de un gol, porque le llegó de manera repetitiva, por diferentes lugares, le llegó por abajo, le llegó pateándole de adentro del área, le llegó pateándole de afuera del área, pero bueno, no podía por momentos acertar en los remates, y en otras circunstancias no podía sobrepasar a un Pasi, que era el único responsable por el cual la República del Congo no estuviera perdiendo en el primer tiempo. En el segundo tiempo, Colombia siguió siendo mejor que el rival, pero no en la escala de las grandes cantidades de situaciones de gol que le había generado en el primer tiempo. Le generó, sí, debió haber convertido también antes del gol de Daniel Muñoz, también. Tenía que estar ganando, también, pero no fue tan avasallante como lo fue en los primeros 30 minutos de la primera parte. Segundo tiempo fue más cauteloso, creo que tuvo un poquito más de paciencia, no se apuró, tuvo una jugada clara de Luis Díaz, que pateó con la izquierda, la tapa al arquero con el pie, le queda Arias, engancha y en el remate no acertó al arco y la terminó tirando afuera. Estuvo bien dos veces otra vez en paz y el arquero de la República del Congo, que si no hubiese sido por Daniel Muñoz, que fue la figura y el que convirtió el gol, el arquero congoleño era la figura del partido, porque lo hicieron revolcar por todos lados y estuvo a la altura del partido, porque en el gol tampoco tuvo nada que hacer, porque hay un pequeño desvío en el camino, lo descoloca y la pelota se le mete contra el palo izquierdo, pero después del gol, inteligentemente, porque en este tipo de partidos, a veces cuando no se puede ganar no hay que perderlo, ¿no? Pero también, cuando se está ganando, no hay que comer vidrio y querer seguir al ataque y desprotegerse, y a lo mejor en una situación esporádica el rival le empata. De hecho, en el final le pudo haber empatado con un remate de afuera del área que tapó muy bien Camilo Vargas y la mandó al córner. ¿Qué hizo Lorenzo, después del gol, metió un volante más de contención en la mitad de la cancha, lo puso a Ríos, lo sacó a Arias, lo llevó a la derecha a Juanfer, armó un 4-4-1 o un 4-3-3, pero con tres volantes bien de marca en la mitad de la cancha para que la República del Congo por ese sector no pudiera pasar. Y si no hubiese sido por los últimos 6-7 minutos que fueron en el descuento y los congoleños fueron para adelante desprolijos, así como a la marchanta, pero así todo casi le empata, Colombia no lo sufrió el partido. Colombia ganó bien, Colombia se clasificó, ganó muy bien los dos partidos, creo que hoy lo ganó mejor que el anterior en cuanto al rendimiento, no al resultado, porque el otro día ganó más cómodo en el resultado, pero hoy en el peso específico del partido fue mucho mejor que el rival, mucho mejor el resultado. Este es un resultado mentiroso, porque este partido debió haber terminado también 3-1 o 3-0, pero bueno, lo importante para Colombia que ganó, que clasificó, que ahora le trasladó la responsabilidad a Portugal, porque cuando jueguen en algunos días más en Miami, Portugal va a tener que ganar si quiere ser primero de grupo. Pero esta selección colombiana puede dar algo, alguna sorpresita. Puede dar porque es un equipo rápido, dinámico, intenso, agresivo. Tiene muy, muy buenos extremos, tiene muy buenos laterales que van al ataque como loco. Tiene unos buenos volantes de contención para equilibrar en la mitad de la cancha. Un equipo muy bien trabajado que ya llegó a la final de la Copa América y que la perdió en la prórroga con un gol de Lautaro por 1-0 y que está en la puerta de ser uno de los mejores mundiales. Veremos, el camino todavía es largo, pero las dos primeras presentaciones del conjunto de Lorenzo fueron realmente muy buenas y por suerte hoy el fútbol hizo justicia y Colombia ganó.
9: Por Radio Mitre, en la radio del Mundial, para Colombia 1 Congo 0, lo comentó Marcelo Espina. La pelota la viene a buscar en la mitad de la cancha para Colombia. Lerma entregó a la media luna. Ya viene desordenado y desesperado Colombia. Toca Juanfer. Juanfer para John Córdoba. La pelota cruzada. El arquero que se comió el amago, se quedaron con la jugada de John Córdoba y un supuesto penal que apareció Dani Muñoz, que había tenido las más claras en el primer tiempo y era un hierro tras otro. En esta quedó mano a mano con el arquero y la mandó a guardar. Gana Colombia, que se lo merece. No era tan claro. Festejan ahora los colombianos en una coreografía. El Julio Boca de Colombia, Juanfer Quintero, el que organiza la banda para bailar, lo hizo Dani Muñoz. Música colombiana de fondo. Gana la selección cafetera, gana Colombia. Daniel Muñoz, qué lateral, qué jugador, interesantísimo, el número 2 de Colombia, saca de la galera el gol para que Colombia le gane 1-0 al Congo. Dani Muñoz, aunque viendo la reiteración, la pelota se termina desviando en el jugador del Congo, desesperado cierre de Capuadu, señores, adentro, por eso la pelota se mete en el primer palo, gana Colombia 1-0, a 15 del final. 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
4: Vamos a escuchar al defensor colombiano Davinson Sánchez.
0: Contentísimo. Creo que estamos dando el paso que queremos, ¿no? Que por ahí estamos buscando. Lo dije, el primer partido es complicado por todo lo que hay por ahí. personas que no están habituados a estas competiciones y no es que les pese, pero por ahí el rendimiento no es el que el país espera, pero hoy lo vimos, ¿no? Que todos salieron muy concentrados, todos salimos a la hora de encarar el juego con mucha seriedad y concentración. Valga la redundancia otra vez, pero nada, contentísimo porque se jugó un partido donde creamos muchísimas chances, portería en cero, y lo que se quiere no solamente hacerlo de esta manera, sino hacerlo también en las fases siguientes.
27: El profe también hablaba de paciencia. Hoy costó un poco abrir el marcador. ¿Lo tuvieron en cuenta? ¿Cómo hicieron para poder aguantar tanto y no caer en el desespero?
0: Nada, súper contento porque se mostró de vuelta que esa cualidad del jugador colombiano por ahí sigue siendo importante a la hora de tener la pelota, ir de un lado a otro en situaciones donde por ahí el rival se te hace bajo. Entonces hoy creamos muchas chances, como te dije, pudimos abrir el marcador mucho antes, no se dio, pero el equipo estuvo ahí siempre y hasta el final estuvimos con chances de poder mirar el arco y crear situaciones.
27: Gracias, Dani.
4: Hasta ahí estaba Davinson Sánchez después de la clasificación de Colombia.
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9: Alejandro, cerramos tu trabajo en los estudios centrales de Radio Mitre con los partidos que se van a jugar mañana.
5: ¿Cómo no, Gaby? Mañana comienza entonces la tercera fecha. Comienza la definición de grupos a las 4 de la tarde. Suiza, Canadá, Bosnia y Herzegovina, Qatar por el grupo B. Grupo C, Neymar va a tener algunos minutos en Miami cuando Brasil juegue con Escocia. A las 19 horas también Marruecos y Haití. A las 22 horas... República Checa, México, arbitrando Yael Falcón Pérez. Y en ese mismo horario, Sudáfrica, Corea del Sur, con el argentino Facundo Tello. Los partidos del día de la fecha aquí en Argentina.
9: Bien, bien, bien. En el día del cumpleaños de Messi en Argentina, todavía nosotros aquí en Guadalajara y tampoco en Kansas. Son las 12 de la noche todavía, ¿no?
4: No, todavía no.
9: Todavía
4: un ratito, media hora.
9: La diferencia horaria, sí, en Argentina ya es el cumpleaños de Messi. Cerramos tu trabajo, Santino.
1: El sábado contra Uzbekistán juega Congo y se juega la clasificación. Abrazo grande, Gaby.
9: Abrazo, señor Paulo Filippini.
4: Lucumí, Mojica y Lerma, los tres futbolistas de Colombia que arrastran una tarjeta amarilla y se tendrán que cuidar con Portugal.
9: Tommy Bertoa en la producción, querido Marcelito Espina. Yo me quedo.
3: Un abrazo,
9: para
3: Gaby.
9: Un partido extraordinario el viernes. Será un partidazo España-Uruguay en este mismo estadio donde acaba de ganar Colombia. Placer enorme, Marce.
3: Un abrazo grande para todos. Chau, chau.
9: Con Marcelo Espina, con todo el equipo de Radio Mitre en la radio del Mundial, viviendo el Mundial a pleno, viviendo el Mundial a full. Mañana estará Leo Gávez. Para México, la clasificación final de la Tri frente a la República Checa. El jueves, José Gabriel Carvajal, Australia y Paraguay. ¿Clasifica el equipo de Alfaro o no? Veremos cómo le va a la selección guaraní. El viernes, insisto, estaremos aquí para un partidazo que va a jugar España, Uruguay, Uruguay, España. Y el sábado vuelve a jugar la Argentina. Y en el medio vamos a tener, seguramente con el polaco Caimi, la presentación de Portugal con Colombia para saber quién termina primero y quién termina segundo. Nosotros nos vamos. Ganó Colombia, ganó 1-0, lo ganó bien. Cierra comercialmente en Radio Mitre esta transmisión mundialista en el día del cumpleaños de Messi en la Argentina, aunque aquí en México y en Kansas, donde está Messi, todavía no es la hora, pero ya cumpleaños feliz para Messi. Cierra comercialmente esta transmisión el señor Santiago Caramelo Schaefer.
2: 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Amigos de Radio Mitre, gracias por acompañarnos. Los esperamos mañana desde las 21 para vivir lo que queda del día. Aquí en Mitre, la radio más escuchada de la Argentina. Tengan todos ustedes muy buenas noches.
25: Versión en guitarras del himno nacional argentino por Jorge Alvarado.

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2: Cielo despejado en Buenos Aires, 7 grados la temperatura. 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Milei celebró los datos del PBI en un evento de la Fundación Faro, destacó el crecimiento de la economía durante el primer trimestre del año. El presidente aseguró, hoy se cayeron las mentiras.
3: En el último tiempo, una de las cosas que hablaban periodistas y supuestamente serios analistas es que la economía estaba hundida en una depresión, que el consumo estaba destruido, hablaban o de estanflación. Muy interesante porque hoy se cayeron todas esas mentiras. Hoy se publicó el dato del PBI del primer trimestre. El primer trimestre mostró un crecimiento respecto al mismo trimestre del año anterior del 2,3%, situación que hace que hayamos batido un nuevo récord histórico en producción. Al mismo tiempo, ese dato, si lo tomamos en la comparación desestacionalizada contra el trimestre anterior, la economía se expandió a un ritmo del 0,7 en el trimestre, lo cual en términos anualizados sería una tasa en torno del 3%.
2: Los mayores incrementos se observaron en pesca, agricultura, ganadería, caza y silvicultura y explotación de minas y canteras. Por el contrario, la industria manufacturera y la administración pública mostraron caídas interanuales. Las actividades vinculadas al agro y la minería fueron las principales impulsoras del crecimiento. El ministro Luis Caputo también celebró el resultado y habló de un nuevo récord histórico. Adorni ratificó que está dispuesto a ir al Senado. El jefe de gabinete contradijo la versión que daba por cancelada su presentación del 2 de julio. En redes sociales aseguró que continúa a disposición para brindar su informe ante la Cámara Alta. Patricia Bullrich antes había señalado que el informe de gestión no se realizaría porque para ella asistir al recinto implicaría un desgaste sin sentido.
4: Hemos resuelto que va a haber el jueves va a haber una sesión donde vamos a discutir una serie de temas importantes. La ley de propiedad privada, vamos a votar jueces, vamos a votar pliegos de cancillería, tratados internacionales. Y bueno, el kirchnerismo ha presentado un pedido de interpelación y la interpretación es que al no tener dictamen va a necesitar los dos tercios.
5: ¿Lo van a escuchar el día 2 de julio a Adorni aquí?
4: Bueno, en principio hemos decidido que no venga porque no tiene demasiado sentido.
2: Mientras esto pasa, el PRO salió a pedir la interpelación y la salida de Adorni. El espacio que lidera Mauricio Macri afirmó que mantuvo una posición coherente desde el comienzo de la controversia por el funcionario. El partido señaló que primero reclamó explicaciones y que, una vez conocidas, concluyó que este funcionario no puede continuar en su cargo. La fuerza sostuvo que impulsó la apertura de la comisión para emitir dictamen sobre los proyectos presentados. Según se indicó, ese objetivo se alcanzó antes de la sesión y por eso consideró innecesario garantizar el quórum. Además, confirmó que solicitará la interpelación de Adorni en el Senado. El PRO aseguró que mantendrá su compromiso con las instituciones y que no acompañará estrategias que considere funcionales al kirchnerismo. Salarios le ganaron a la inflación, los ingresos de los trabajadores registrados aumentaron 3,5% durante abril. Según informó el INDEC, la suba superó la inflación del mes que se ubicó en el 2,6%. El incremento salarial representó el mayor avance mensual observado en lo que va del año. Sin embargo, en el acumulado de los primeros cuatro meses de este 2026, los salarios quedaron por debajo del IPC.
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2: Se indica para hoy miércoles 24 de junio en Capital Federal una temperatura mínima estimada en 4 grados, la máxima en 11, con cielo mayormente nublado. 7 grados la temperatura, 6 grados la sensación térmica, 70% la humedad.
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¿Qué tal? Buen día. Por supuesto, con la música ideal. Coti, para cantarle a Leo Messi en el día de su cumpleaños. Se irán potenciando, multiplicando tantas portadas de diarios por diferentes sitios, en el celular, en la compu. Lo vamos encontrando con diferentes poses, fotos. Sí, sí. Se dice que en el fútbol no hay fórmulas. Bueno, aquí tenemos estándar habitual de rendimiento, dijeron algunos, el despliegue que lleva adelante este muchacho de Rosario. Sí, sí, cumpleaños número 39 es el numerito. Está celebrando hoy, 24 de junio, y tiene un regalito para alguien que ama la pelota, juega y se luce. Los secretos de la vigencia del mejor de la historia, con su humildad, su sonrisa, su magia. Ese trabajo invisible para cuidar un físico que se mantiene impecable en más de 20 años de carrera. Y ahí está, con aquellos que le otorgan también tanto fundamento como el que él muestra y deleita a tantos por el fútbol. Y ahora el mundo hablando de él, precisamente en este Mundial de Fútbol de los Estados Unidos. Sopla velitas en medio de tanta competencia y domina el Mundial. Lionel Messi, un abrazo y un feliz cumpleaños. Como dice Coti, el Messi-as en el día de su cumpleaños. Por supuesto, estamos en Mitre, que es Mundial. Vamos hasta las 5 de la noche a la mañana.

0: Algunos lo definen como el día más argentino de todos a lo largo del año. Probablemente por las postales, por los rostros, por los nombres que le dan la característica tan particular a un 24 de junio. Diferentes, aquellos que, inspirados en diferentes tiempos de la vida, marcaron todo un tiempo. Hoy es el Día del Piloto. Es una forma de recordar a Juan Manuel Fangio, aniversario de su nacimiento. Día Nacional del Cantor, un homenaje a Carlos Gardel, ya hablaremos de él, en el día de su muerte. En el campo de la cultura, otro aniversario del recordado Ernesto Sábato. Cumplía años cada 24 de junio, por ejemplo. Cinco veces campeón mundial de Fórmula 1, Fangio, por ejemplo. Asociamos en el mundo del deporte la inauguración en 1950 en Río de Janeiro del Estadio Maracaná. Y jugaron entonces México y Brasil. Cumpleaños de Juan Román Riquelme, un emblema de Boca, el presidente de la institución hoy. Y el cumpleaños de Messi. Sigue siendo considerado el mejor jugador del fútbol del mundo. La selección argentina en 1990, Mundial de Italia, partido inolvidable cuando le gana 1-0 a Brasil. Aquella jugada de Diego y Claudio Paul Canigia, cuando los brasileños ya le quitaban hasta la pintura a los arcos. Y le pegaba, y no entraba hasta que entró el gol de Argentina. Aquel Mundial inolvidable. El recuerdo para Rodrigo Bueno, aquel notable cuartetero argentino, en ese momento tan particular de su vida, con tanto éxito, en ese podio allá en lo alto, pierde su vida en un accidente de tránsito, bajo una intensa lluvia, en el año 2000. Hoy cumpleaños un rapero de mucho éxito, el argentino Duki. De éxito particularmente en Europa, donde es muy conocido. Día Mundial del Maquillador. Homenaje a mujeres, hombres que ejercen esa profesión. Busqué un poquito más y me enteré que se debe a un recuerdo a la muerte de Bud Westmore. Westmore, un célebre artista del maquillaje para el cine en Hollywood, muere en 1973, precisamente un 24 de junio. Y obvio que también están aquellos asociados a un día muy particular, porque tienen que ver con la fiesta de San Juan. Hoy es San Juan Bautista. Gracias por algunos mensajitos. El amigo Norberto Lepore me ha dejado un mensaje muy lindo. Hace algunos minutos estaba ahí en ese entremés del fútbol, viendo a Colombia. Y como tantos amigos que también me han dejado algunos saludos. Actividades que se realizan, el salto a la hoguera, que en tantas partes del país se lleva adelante la noche del 23 y ya abrazando la madrugada del 24. Alejar los espíritus malos, atraer buenas energías. Y se utiliza el fuego como un elemento sanador. Se van armando fogatas, hogueras. Se busca quemar objetos, pertenencias, aquellos elementos que uno busca que sean depurados. La noche y la fiesta de San Juan, saludando a tantos Juanes en su vida y en su día, sin duda. Bueno, un recuerdo a mi padre, Juan Bautista, en ese nombre también, y tantos amigos que van escuchando Mitre. Fabricio López, buen día, buen miércoles, ¿cómo va?
1: Hola, Juan, querido, feliz día para vos y para todos los
0: Bueno,
1: Juanes.
0: Muchas gracias.
1: Sí, para todos los Juanes.
0: Está Juan y Juan, sí, que bailaban en Mar del Plata en una pata, ¿te acordás?
1: Ahí está.
0: Que iban cada verano.
1: Sí.
0: Juan y Juan.
1: Qué lindo. Bueno, sí. Estamos con todo, ¿eh? En el momento del esplendor de Messi, nosotros acompañando y además esperando el partido del sábado, ¿no? Que va a ser espectacular.
0: Sábado a la noche,
1: ¿no? A las 11, sí. ¿No? A las 11 de la noche.
0: 11 de la noche. 11 de la noche.
1: Perfecto. Vamos a estar alentando, aunque sea tarde,
0: No, es que es tarde. Todo empieza el sábado a esa hora.
1: Y bueno,
0: viste, vos acordate de Travolta, Fiebre del Sábado a la noche.
1: Exacto.
0: Claro.
1: Qué mejor
0: ahí
1: que,
0: vamos a
1: que estar esperando con una picadita, ¿no? Para
0: una picadita. ¿Qué la tiene con la picadita? ¿Cuántos kilos ha excedido ya con tanta picadita?
1: Y bastante.
0: Y todo lo que falta, Fabricio. Por favor.
1: Yo tendría que ir caminando de acá a Luján y de vuelta para más o menos.
0: De acá a Luján, que hay una escúcheme, hay una medallita cerca de la radio, camine, 2-3 cuadras, y está Luján por ahí. Sí, bien, ahí le va a encontrar.
1: Viene bien. Las cuadras que uno pueda caminar, viene bien, ¿no? Porque, yo todos los días digo, tengo que ir a caminar y no voy. Camino por el libre, nomás que es chiquito, así que nada. No sirve.
0: Nah, pues te hacen la ilusión de ya pasó eso. ¿Y usted cómo hace la gimnasia? Y alrededor de la mesa. ¿Y pero cómo? Y terrible, dice. Ya llega un momento que me canso y sigo.
1: El baile
0: ¿y a dónde
1: de la
0: va?
1: Silla.
0: Al balcón. El baile de la silla también. El problema, ¿sabe cuál es? ¿Qué problema tiene? Dijo el amigo. Y que ya rompí 3 sillas. ¿Pero qué hace usted? Sí, y con el baile. Sí. Llega un momento que me aburro y me subo. Y cuando me subo ya no hay pata ni respaldo que aguante.
1: Sí,
0: no,
1: yo
0: no.
1: Aflojé varias, sí. Afloqué varias sillas, Iván.
0: Y lo que no aflojaste la picadita.
1: No, eso es. Y encima ahora este mes del mundial es. Claro,
0: sí, uno quiere picar. Es tentador. Sí. Y la ansiedad. Imagínate sábado a la noche. Precisamente ese día, esa hora.
1: Con la expectativa. Se van a preparar.
0: Y tranquilo, muchacho, tranquilo, porque después se pone complicada la noche.
1: Es verdad.
0: Termina
1: verdad.
0: Todo como a la 1 de la madrugada y venimos con el avatar del fútbol.
1: Sí, cuidado, lo
0: y justificamos.
1: A la mañana
0: por eso, cuidado, tranquilo. Sí. Imagínate lo que va a ser el viernes. 3 de julio, 7 de la tarde. Todavía no se sabe el rival, pero va camino ahí. Cumple la primera parte, tercer partido, el sábado 11 de la noche, y después llegamos a la otra instancia, el mata-mata. El que pierde, agarre los bolsos.
1: No.
0: 3 de julio.
1: Algunos dicen que ahí empieza el mundial, cuando empieza eso.
0: Es verdad, esa es la parte más decisiva. Imagínate qué locura, que gane Argentina, tiene opciones, hay España, Uruguay, Cabo Verde.
1: ¿Vos qué preferís, Uruguay o España?
0: Cabo Verde.
1: No, yo le tengo miedo a Cabo Verde, yo prefiero Uruguay, jugar con Uruguay.
0: ¿Uruguay?
1: Sí.
0: No sé, qué sé yo, el clásico rioplatense, esa historia.
1: Yo prefiero Uruguay, sí.
0: ¿Tienen algún juego por ahí? En toque y en velocidad muy parecido a la Argentina.
1: Cabo Verde antes que España.
0: Yo quiero Cabo. Sí, yo quiero Cabo.
1: Mirá que tocan y corren.
0: Sí. Pero Argentina patea.
1: Sí, no, Argentina
0: Messi,
1: es Argentina.
0: Tiene habilidad, hijo.
1: Sí.
0: Campeones del mundo, por supuesto.
1: No, está bien.
0: Son sensación. Bueno, traigan la sensación, van a ver a la Argentina. Van a estar más que felices.
1: Nosotros igual vamos a estar alentando como siempre.
0: Pero obvio, totalmente.
1: Con las ganas intactas y toda la onda que le vamos a tirar, la buena onda
0: pero
1: a la selección,
0: obvio.
1: A Messi
0: totalmente.
1: Y a Scaloni y a todos los muchachos.
0: Y se lo merecen además.
1: Sí, obvio.
0: Por todo lo que van colocando. Date cuenta, hoy 39 años está impecable. Y después vamos a hablar un poquito de este muchacho. Cristiano Ronaldo, que sacaba chapa ayer. Él mira la pantalla, él mira las pantallas, levanta la cabeza, se planta porque hizo el gol y les está haciendo a ellos para que ellos vayan a abrazarlo. Él no se abraza con nadie. Él viene a él y lo abrazan, lo tocan y qué sé yo. Un fenómeno. Un nuevo hito que alcanzó en los mundiales, ¿no? Ganándole a Uzbekistán. Después vamos a hablar un poquito de Uzbekistán y los finales de Instán que tienen algunas zonas por ahí. Bueno, alcanzó 10 goles en Copas del Mundo, Cristiano. Acá estoy, un espíritu de torero plantándose con el numerito 7. Le hizo 2 goles ayer, segundo partido de Portugal, y consiguió algo que nadie había logrado. 41 años, se ha convertido en el primer jugador en la historia del fútbol en anotar en 6 mundiales distintos. Va por ahí la estadística del amigo Cristiano Ronaldo. Bueno, Fabricio, hoy va a llover, es verdad que había una versión que iba a llover.
1: Mira, no. La presión 1015 decimal 3 hectopascales, viento del oeste a 4 kilómetros por hora, cielo despejado, la temperatura está descendiendo, 6 grados 6 décimas, vamos a ir a una mínima de 4, una máxima de 11 grados, con cielo mayormente nublado. No habla de lluvias, según el Servicio Meteorológico Nacional, para el día de hoy. Para el jueves algo nublado, máxima de 13, el viernes máxima de 13, con cielo mayormente nublado, el sábado mínima de 9 y la máxima de 16, no habla de lluvias, el domingo nublado, con una mínima de 7 y la máxima de 12. El lunes, frío de vuelta, 5 de mínima, 13 la máxima. Hoy 4 de mínima, 11 nada más la máxima. Así que un día fresquito, frío en Buenos Aires. 6.6 la actual, 6 grados 6 décimas.
0: Bueno, temperatura polar. Ayer marcaba un referente nuestro en la curiosidad, como alguna vez supo decirme un meteorólogo. Cuando supera 11 bajo cero base Marambio, anda preparando la campera y alguna bufanda, porque en algunos días llegará. Y ayer marcaba 18.8 bajo cero base Marambio.
1: Ah, está lindo.
0: Fresquito para la camiseta. ¿Eso qué quiere decir? Bueno, nevadas en la Patagonia, avance de otra ola polar, intensa, y especialmente esos números. Por ejemplo, Uspallata en Mendoza, 10 grados bajo cero, Malargüe, 8 grados bajo cero, Hachal en San Juan, 4 grados 7 bajo cero, y va dando cuenta de este frío también por el centro del país. Fíjate, Fabricio, que hoy miércoles, por lo que fueron brindando los meteorólogos estudiosos del tiempo, se perfila como la jornada más fría de los últimos días de este junio.
1: Bueno, la mínima de hoy está indicando 4, pero puede ser menos también, ¿no? Menos de 4 grados. Y la máxima 11 nada más,
0: Tan solo, sí, muy frío.
1: Sí, frío.
0: Sí. Y no te olvides, en el Gran Buenos Aires
1: siempre es en el 2 o 3 graditos menos, sí.
0: Sí. Y en el medio de la provincia de Buenos Aires. Por ejemplo, un amanecer, qué sé yo,
1: Junín, una cosa así.
0: Por ejemplo, en Ayacucho.
1: Ayacucho, sí.
0: Para ir a la fiesta del ternero, por ejemplo.
1: Sí.
0: Gente que tiene frío. Bahía Blanca, en un amanecer frío. Gente que vive en Necochea. Por ejemplo.
1: Necochea y viento aparte.
0: Sí. O gente que está en Torkins, escuchándonos. O en otras zonas de la provincia. Yo creo que están todos en la radio apagada, están todos roncando. ¿Quién
1: no? No, pero debe, ahora van a llamar.
0: Hace mucho frío. Puede ser que sí.
1: Sí, está despierto la gente, sí.
0: Menos mal que todo que me incentivás y me estimulás. Vos decís que están todos
1: despiertos. Sí. Ahora vas a llamar el oyente número. ¿Cuánto dijiste que tenemos escuchando?
0: Escucha, ahí estoy buscando un oyente.
1: No.
0: Me metí en la. No, pero en la habitación de uno me metí.
1: Ahora vas a ver, porque ponen el despertador. Algunos ponen.
0: Ponen el despertador. Sí, para. Para escucharlo a Caride, por
1: ejemplo. No,
0: 5.
1: No, hasta ahora supuesto. Se vuelven a dormir. No.
0: Cuidado que esto queda grabado y se viraliza.
1: No, digo.
0: Amigo López.
1: Los que vienen muy temprano escuchando, duermen un rato, después siguen, se despiertan.
0: Duermen, claro.
1: Está el programa, se vuelven a despertar y así. No.
0: Yo
1: no,
0: qué digo, generoso.
1: Que duerman a la hora que arranca. No, no.
0: Qué bien que se porta. Claro. Muy bien. Tranquilito ahí. Cuánto mimo que hace. Bueno, todo el mapa argentino, frío, nieve en algunas zonas. Salta y Jujuy también con mínimas muy bajas. Y Francia con 42 grados. No duerme nadie.
1: No, ahí no duerme nadie.
0: Calor. Llegamos a las 2. Las 2 de la mañana.

0: El próximo Mundial de Fútbol será en 2030. Se cumplirán 100 años de aquel 1930, primer Mundial de Fútbol de la historia. Pero mire qué dato. Uruguay, la Argentina, llegaban a la final. Y cada selección tenía un artista, alguien que los representara por entonces, 1930. Pero había uno solo allí, en esa gran ocasión. Un tal Carlos Gardel que le cantó a los dos países. Según los estudios, o cuando la prensa, un periodista le pregunta, ¿y por cuál de los dos, don Carlos, usted va a hinchar? Y él dijo, y tengo mi corazoncito dividido. Gabriel Soria es un estudioso del tango, de la música. Es el presidente de la Academia Nacional del Tango, director del Museo Casa Carlos Gardel, miembro titular de la Academia Porteña del Lunfardo. Mire, si tenemos tantos motivos para hablar con él y agradecerle su generosidad de que nos atienda a esta hora. Hola, Gabriel. Buen día y gran 24 de junio. ¿Cómo estás? Bien, querido, bien. ¿Vos?
1: Bien, lindo saludarte, Juan Carlos. No, el agradecido soy yo de tu generosidad para estar con vos y con tu audiencia. Y conmemorar otro 24 de junio, donde la figura de Gardel va creciendo cada vez más, ¿no? Desde el cantor hacia el mito.
0: 91 años de la muerte de Carlos Gardel, ¿es así?
1: Sí, 91 años se cumplirán en horas de aquel accidente en la ciudad de Medellín, pasada las 3 de la tarde.
0: Ah, mirá.
1: Cuando chocaron los dos aviones en tierra, carreteando, y en uno de ellos estaba Gardel, Alfredo Lepera, los guitarristas que mueren junto con él, Barbieri y Ángel Riverol, y otros tripulantes más de aquella tarde. Pero comienzan a ser un mito, que ya lo era, ya Gardel trascendía a los artistas de su tiempo, era un cantor que había inventado la forma de cantar el tango y que se había puesto en el eje de los artistas internacionales desde la Argentina, cuando ya había filmado 8 películas, 8 películas Mira. Sonoras, ¿no? Cuando Gardel muere, ya tenía 8 películas internacionales sonoras filmadas.
0: Él había cantado, Gabriel, la noche anterior, digamos, 23 de junio. ¿Dónde había estado? ¿Ahí en Medellín? Sí. ¿Cómo fue el tema?
1: Porque el éxito de las películas y su contrato con la RCA Víctor, que era la empresa para la cual estaba grabando toda esa serie de canciones de las películas, lo lleva a hacer una gira por toda Latinoamérica. Él mismo lo expresa tanto en los diarios como en una póstuma grabación que queda de testimonio. Y en el caso de Colombia, donde era tan conocido y tan querido, va a Bogotá, de Bogotá va hacia Medellín y después seguía en viaje, así que en cada lugar que llegaba hacía una actuación o a veces dos y después continuaba con esa gira, que era fundamentalmente para la difusión de las películas de las películas que había filmado, de la última que había filmado, El día que me quieras y Tango Bar, eran las dos últimas que estaban en ese momento estrenadas, y él iba cantando esas canciones y algún otro repertorio, porque estaba con sus guitarristas, que la recorrida por toda esa zona, por todo ese eje central de Latinoamérica, era muy beneficioso porque allí adoraban ya a Gardel desde el disco, lo adoraban en ese primer cine sonoro que él interpreta, que había filmado en Estados Unidos sobre todo y las primeras en Francia, y lo llevaban a ver una figura de carne y hueso que se salía de la pantalla, ¿no? Aparecía el cantor, claro, y reunía multitudes.
0: Ahora, gran patrimonio tuvo el hombre, ¿eh? Porque no era tan solo su voz, su decir, era su pinta también. Entonces, la imagen potenciaba el producto. ¿Qué te parece?
1: Fíjate, Juan Carlos, que hay un aura alrededor de esa imagen de Gardel, de su sonrisa, de su la construcción de su imagen. Eso lo hace Gardel.
0: Claro.
1: A medida que va creciendo artísticamente, va construyendo una imagen también, que es la imagen que vemos en las fotos, que vemos en las películas, su peinado, su vestimenta, su sonrisa. Hay algo que nunca pierde en esa construcción de la imagen, que es la sonrisa gardeliana,
0: sí,
1: que está íntimamente unida a la forma de acercamiento que tiene Gardel con el otro, ya sea su público, sus amigos, sus colegas, ¿no? Hay un acercamiento, sí, a través de sus gestos, a veces gestos pícaros, a veces gestos de acompañamiento, otras veces ese gesto adusto de Gardel o serio, pero generalmente todo se corona con una sonrisa.
0: Sí, era su parte más directa, me parece, del poder de seducción. Su mirada, su sonrisa, su corbata, la pinta, como decían, aunque fuera lo de menos. Usted, señor Soria, gran coleccionista de música. Ayer por la tarde me dijiste, tengo mujeres para cantarle a Gardel. Me pareció fantástico. Ahí trajiste a Nelly Vázquez y a Pichuco juntos, pero qué curioso. Vamos a escuchar un poquito, sí, y después contás alguna anécdota al respecto. Dale.
1: ¿Cómo no?
0: Ahí va. Gabriel Soria. Hoy, homenaje a Gardel, de la noche a la mañana.

0: bellísima versión trajo Gabriel Soria.
1: Hermosa.
0: Pero qué bien, Nelly Vázquez con Troilo. Ahora, Gabriel, Nelly no lo conoció a Gardel.
1: No lo conoció, pero el Pichuco, que lo conoció de lejos,
0: mirá,
1: tenía una admiración total por Gardel. Decía siempre una frase que vale la pena repetirla: mi orquesta tocó, toca y tocará como cantaba Gardel.
0: Ah, mirá qué curioso. Digo lo de Nelly Vázquez porque me voy enterando que ella nace en el 37, o sea, casi por el mes de febrero, casi 2 años después,
1: sí,
0: de la muerte de,
1: sí,
0: de Gardel, ¿verdad? Ahora, ¿fue una cantante poco considerada, poco difundida en el mundo musical, Nelly Vázquez? ¿Cómo fue esa trayectoria de su vida?
1: Quizás para hoy y en los últimos tiempos menos recordada, pero justamente Nelly tuvo un momento de mucha consideración popular en la década del 60, cuando canta con Astor Piazzolla y su quinteto, como cantante propia del quinteto, luego pasa a cantar con Troilo, y está muchos años con Pichuco, casi 6 años con Troilo, graba maravillosas versiones, entre ellas las que acabamos de escuchar,
0: sí,
1: y luego canta con Mariano Mores. Fíjate que 3 grandes directores tuvo en ese momento, ¿no? Luego Chuco, también graba con Osvaldo Pugliese.
0: Ah, también. Sí, ahí la recuerdo de algún disco, de algún vinilo. Nelly Vázquez con,
1: claro,
0: con el maestro Pugliese. Ahora, pasado el tiempo, vos que sos un investigador, conocedor de esa historia de Gardel, ¿ese origen se sostiene de Toulouse, Francia? ¿Es así nomás?
1: Sí, se sostiene, como ha sido siempre, ese origen desde Toulouse, la llegada a la Argentina con su madre Berta, y una trascendencia posterior que él sigue manifestando, ¿no? O sea, en Gardel es parte de ese mito que ya había construido en vida. Era un poco las luces y las sombras de aquellas cosas que no estaban del todo declaradas o que no estaban del todo dichas. Y cuando le preguntaban los periodistas, ¿usted de dónde es? Y yo soy del mundo, yo soy de esta ciudad de Buenos Aires que me vio nacer cantor. Entonces siempre quedaban esas dudas planteadas, pero Toulouse marca el nacimiento de Gardel y Buenos Aires marca el nacimiento del cantor.
0: Ahora, buenos managers tuvo a su alrededor, tomando un término que mucho después se apropió de esa instancia, pero vamos a tomarlo, sí, desde ese lado, por las gentes que tuvo en su contexto, porque él vuelve a Europa en 1928, una carrera ya importante, iba a París, y un día le preguntaron, ¿por qué París? Dice, y la vidriera del mundo. Pero no era una ocurrencia de él, tenía gente que lo guiaba, que promovía todo aquello que Gardel hacía para vender como imagen, para escucharlo, un destino, ¿no? Me parece.
1: Sí, además tenía una gran habilidad para discernir dónde podía, en ese sentido, aflorar su canto. Europa era un faro que se miraba mucho en la década del 20, desde, por supuesto, desde Argentina, de los países latinoamericanos, pero la Argentina miraba hacia Europa, y Gardel es un artista que sabe que llegando a España y a Francia, los dos lugares claves donde él desarrolla la carrera en Europa, iba a poder conquistar también otros países, iba a poder desde allí pegar un salto mucho más grande. De hecho, su etapa en España es muy importante porque comienza a grabar allí, en la Odeón Española, sí. Deja muchos registros las veces que va, y en Francia, sobre todo en París, el debut de Gardel, 1928, es lo más comentado para esos meses, sí. La llegada de este cantor, ¿no? De Carlos Gardel, que ya tenía el aval, desde su nombre hacia el aval artístico.
0: Bien.
1: Pero vos mencionaste, ahora, Juan Carlos, a sus managers. Sí. Me gustaría destacar su unión con José Razzano, que fue el otro artista que estuvo ligado a la primera época de Gardel. Gardel casi desconocido, que comienza a ser conocido en las placas con el dúo Gardel-Razzano.
0: Razzano uruguayo, ¿no? Soria.
1: Razzano uruguayo, sí. Sí. Le decían el oriental y a Gardel el morocho.
0: Ahí va.
1: Y ahora Razzano ayudó mucho a eso.
0: Sí. Fue una buena compañía Razzano a su lado. ¿Por qué? Porque fíjate que hubo otra versión, dando cuenta que siempre se dirime, no es argentino, era uruguayo. Y parece que lo invitaron en esa temporada teatral en España que estabas contando hace un ratito, y tuvo problemas con el pasaporte. Tenía problemas con el certificado de buena conducta. ¿Sabes algo de eso, Soria? Por lo que he leído, bueno, durante tanto tiempo.
1: Hay muchas cosas. Sí, muchas cosas que se cuentan. Algunas tienen ciertos, algunas son ciertas, otras tienen un poco la pátina de la historia. Claro. Vos hablabas de Razzano uruguayo, que lo acompañó primero como artista, formaron el dúo durante 10 años. Después del año 25, Razzano, por razones de salud, de su garganta, decide no cantar más. Y pasa a ser el, vamos a utilizar una palabra de hoy, el manager de Gardel.
0: Ahí va.
1: El que lo acompaña, el que lo cuida artísticamente, el que arregla los asuntos con las grabadoras, con las actuaciones y con los viajes. Pasa un tiempo y se pelea. Se pelea Gardel con Razzano. Hay diferencias por dinero, por distintas cosas que lo van separando, y también porque hay otras personas que intentan ocupar ese lugar tan importante que tenía Razzano, que no solo era el de cuidarlo artísticamente, sino también era de amigo, ¿no? Yo creo que la historia todavía no está totalmente contada como se debe, que ha sido un poco injusta la historia con Razzano en cuanto a esas diferencias, esas peleas. Es cierto, por supuesto, que Gardel lo apartó, lo alejó. Basta leer algunas cartas que dejó Gardel donde dan este testimonio. Y aparece otra figura dentro de la vida de Gardel para ocupar, entre comillas, ese lugar de Razzano, que fue Armando De Fino.
0: Ahí va. Bueno, para ahí. Porque tenemos muchos argentinos escuchando Mitre en otras partes del mundo, y les hace bien escuchar a Gardel. ¿Te parece? A ver un poquito.
1: Sí.
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0: homenaje a Carlos Gardel este 24 de junio y lo escuchamos con mucha atención a Gabriel Soria, el director de la Academia Nacional del Tango, hombre estudioso del tema. ¿Vos cumplís años cada 2 de julio, Soria? ¿Es así?
1: Sí, sí, cada 2 de julio.
0: Cada 2 de julio. Ahora, el lugar de Tacuarembó, en Uruguay, que fue en alguna medida aquello que dirime esa historia de Gardel uruguayo y no argentino, parece que él se presenta en el consulado uruguayo con testigos, avalando que había nacido en Tacuarembó, después de los problemas del pasaporte, y de ahí vino un poquitito. Y hoy sigue la discusión, él es más uruguayo que argentino. No obstante, tu mirada y tu investigación lo marca y muy bien en Toulouse, con el acento y el origen francés. Ahora, con tan poco de ese personaje que asoma en su vida, después de esa trifulca con Razzano, la distancia, un hombre tan cercano a Gardel en su vida, ¿cómo sigue la historia?
1: Armando De Fino, a quien te nombré hace un ratito, es quien va a tomar todos los trabajos de los cuales se ocupaba Razzano, cobrar en la grabadora, representarlo ante algunos contratos artísticos, cuidar también de su madre, porque Gardel le compra en 1926 a su madre la casa de la calle Jean Jaurès, convertida en museo casa en la ciudad de Buenos Aires, ¿no? Dependiente del Ministerio de Cultura de la ciudad de Buenos Aires. Sí. Pero ese museo, esa casa museo, es la casa que Gardel le compra para su madre con la intención que durante sus viajes su madre tenga definitivamente una casa propia, una casa grande donde pueda también vivir acompañada por un matrimonio amigo. Y De Fino en esos últimos años, entre el año 30 y el 35 que muere Gardel, es quien se encarga también durante los viajes de Gardel de acompañar y asistir un poco a Berta, que no era tan grande de edad, pero para esa época ya era una señora mayor, ¿no? Y Armando De Fino termina siendo el albacea de Gardel, que se ocupa de los trámites posteriores, de la llegada de Gardel a Buenos Aires. Sabes que él muere junto, repito, con dos de sus guitarristas y con Alfredo Lepera el 24 de junio de 1935, pero recién y después de muchos homenajes tanto en Colombia como en otros países, recién llega a Buenos Aires el cuerpo de Gardel el 5 de febrero de 1936.
0: Mirá. De modo tema que, trámite.
1: Sí, de modo que el luto que hay entre junio del 35 y febrero del 36 acrecienta aún más la figura popular de Gardel, la espera de ese ídolo que había muerto y que se lo despide en uno de los acompañamientos populares más grandes que ha registrado, y en ese momento había registrado la historia, que se sigue registrando, que lo acompañan no solo en el Luna Park, donde es velado Gardel en primera instancia, sino en todo el camino hacia la Chacarita, donde el público es incesante acompañándolo para darle ese presunto último adiós, porque no existe ese último adiós a Gardel, sino existe, repito, el nacimiento de otra cuestión popular que empieza a exaltarlo en sus dibujos en las calles, en los filetes, en las fotografías, en las revistas y en los discos, ¿no?
0: Totalmente. Ahora, él tenía 44 años, un tipo joven, no obstante que por entonces era casi inalcanzable los números y las edades que hoy felizmente permite ese circuito de la vida en el mundo, ¿no? Prolongarlo un poquito más. Pero me preguntaba interiormente los tiempos de la política en la Argentina. Estaba el presidente Agustín P. Justo gobernando por entonces. Sí. La historia lo marcó como la década infame. Aquellos años 30. Claro, claro. En el contexto político, ¿no? ¿Qué habrá pasado con...
1: ahí en ese...
0: sí, con aquellos de las distancias, las diferencias y la demora? Porque vos hablas, muere en junio y sus restos son repatriados. Llegan a la Argentina en el mes de febrero del otro año. ¿Verdad?
1: Hay una serie primero de temas que tiene que ver en Colombia con el accidente, con los peritajes, con lo que ocurre después de ese accidente. Es velado en Colombia. Ajá. Además hay una serie de peritajes que tienen que hacer y de sumarios que tienen que elevar. Y después hay un peregrinaje por otras zonas donde sí. quieren despedir al ídolo. Recordemos también que es una época donde las noticias llegaban a cuentagotas y demoraban.
0: Claro.
1: Demoraban en llegar. Se murió Gardel, pero al día siguiente de la muerte de Gardel, los diarios, como el diario Crítica, que es el principal diario que se ocupa durante muchos días posteriores del accidente, va contando, pero va contando pocas noticias que las va transformando en una casi una novela. No hay de primera mano todo lo que había sucedido. Había que esperar los peritajes, había que esperar las conclusiones, lo que se decía. Y Buenos Aires, sí. de un momento para el otro, que el 24 de junio se cubre con un luto total, ¿no? Pero claro, tenemos que ponernos en una época donde la radio estaba comenzando y era uno de los principales lugares en los cuales la gente podía ir a encontrar la noticia, ¿no? La radio, el Por diario ejemplo. Era el otro lugar, el otro
0: y tenía una década, la radio tenía una década. Sí. De aquella vigencia, ¿no? Del 1924, 25. Estamos en el 35, sí, 36, ¿sí?
1: Sí, sí, ya tenía una década. También la posibilidad de enterarse a través de los diarios y de algunas revistas, de entonces la revista Sintonía, por ejemplo, o la revista claro. Radiolandia. Todas van construyendo la noticia a partir de la muerte, ¿no? Que era lo certero. Hasta que empiezan a aparecer en esos meses, hasta la llegada de Gardel, bueno, los testimonios, lo que se decía, lo que fue, empezaron a esclarecer cosas, empezaron a hacer conjeturas. Y no olvidemos eso también, que la noticia se iba construyendo de a poquito, a medida que se conocían detalles.
0: Libertad Lamarque, Gabriel, estaba actuando en el Teatro Buenos Aires. Dice que cuando se entera, se pone a cantar cuesta abajo. Lo hace, amaga, quiebra su voz, suelta el llanto. Y no pudo seguir. Y el público se pone de pie, esperando que ya en alguna medida se repusiera, y después se intentó, pero no lo pudo completar. Qué emoción, todo lo que provocaba, qué impacto en el mejor de su momento, ahí, en esa plenitud. Me parece que eso también generaba, ¿no? Toda la emoción, todo el dolor. A ver un poquito, elegiste a María Grañac. Qué buena intérprete. Melodía de Arrabal, a ver. Sí. Gabriel Soria, homenaje a Gardel, aquí en Mitre, que es mundial, de la noche a la mañana.

0: de versión. Aquí a María Graña la acompaña Juanjo Domínguez. ¿Es así, Gabriel?
1: En un contrapunto impresionante. Me quedé emocionado de volver a escuchar esta versión.
0: Es muy
1: porque
0: buena.
1: Porque está la voz de María y el estilo de Juanjo. Y acá, en esta versión, está también el espíritu gardeliano.
0: ¿Por qué?
1: El espíritu gardeliano, ¿no? Porque María hace todo, canta, es toda la orquesta, y Juanjo está atrás solamente con su guitarra, marcando, acompañando, a veces un poquito más y a veces casi en silencio.
0: Y es el espíritu. Le deja, claro.
1: ¿Cómo cantaba Gardel, no?
0: Total, primerísimo plano a ella. Casi como que acompaña, pero da un par de pasos a un costado. Se nota, sí. A ver quién está por ahí. Escuchemos. Hola.
2: Juan Carlos, te saluda Richard desde Alicante, España. Estoy escuchando tu programa de Carlos Gardel en este día tan especial. Te comento que por esos años, mi padre en 1974, vivimos en Montevideo, Uruguay, trabajó en el consulado argentino y le llegó la partida original de nacimiento de Carlos Gardel para ver si era argentino o uruguayo, y exactamente era de padre desconocido, había nacido en Toulouse, y de hecho tengo una fotocopia de su partida de nacimiento original que ha llegado a manos de mi padre en el consulado argentino en Montevideo, en aquella época. Un abrazo.
0: ¿Escuchaste, Gabriel, qué documento el amigo? En Alicante, en España.
1: Muy interesante, muy interesante.
0: Sí. Ah, porque el padre estaba en el consulado. Mirá.
1: Qué lindo aporte.
0: Ahora, sí, total. Esa historia marca el dolor significativo de su mamá, de Berta Gardés. Había cruzado por primera vez en busca de un pasar digno que no le recriminara su condición de madre soltera hace un tiempo. Berta, una mujer dura, curtida, no lo podía creer y comenzó a llorar los días siguientes. Ella no aceptó la muerte de su hijo, hasta confundida, negándolo, ¿no? Y su representante...

0: también, ¿no? Delfino, ¿qué pasó con ellos? Contá.
1: Bueno, imagínate, para Berta en ese momento perder, estaba perdiendo primero a su hijo, por la quien ella había luchado y dejado la vida para criarlo en una Argentina que no era fácil tampoco, una Buenos Aires que ve llegar a Berta con su hijo en etapas no tan fáciles. ¿Qué? Para la vida de una madre soltera, ¿no? Pero además de perder a su hijo, la Argentina y el mundo, los países hispanos que ya conocían a Gardel, están perdiendo al artista. Y para Berta también está enfrente el artista, ese artista que se había creado hacia él mismo, ¿no? Su mirada, su tristeza es profunda, y Berta muere en algunos años después, en 1943, acompañada por Armando Defino y acompañada por amigos que estaban con ella, inclusive en las instancias cuando llegó Gardel. Berta es la protagonista de ese momento de los homenajes que el público quería hacer a su ídolo, ¿no? Claro. Y además era muy fuerte esa relación con su madre, a la cual él le deja un testamento ológrafo en el año 33, un testamento en el cual la deja como heredera universal a su madre. Hay una podría decirse la premonición de me voy a ir antes que mi madre, y ahí Gardel deja un testamento que es el que preserva luego Berta y continúa con todo lo que Gardel le deja allí hasta el año 43.
0: Ahora se cuenta, Gabriel, también seguramente lo sabrás con más detalles, que Delfino, su apoderado, estaba buscando un muy buen acuerdo con el dueño de Radiolandia, con Julio Korn. Entonces quedaron en brindar cuando ya volviera Gardel y firmaran el contrato por algo más de una decena de shows, de audiciones, como se utilizaba en aquel momento, ¿no? Sí. Y llega a la oficina, momento tenso, y le dice, no, perdón, dice, Gardel está herido, como consecuencia del accidente. Imagínate qué clima, en qué momento, y bajo esa situación, en la editorial, cuando su apoderado va. Y todo lo que siguió después, que recién contaba. Delfino va a buscarlo a Gardel a Medellín, para poder repatriar sus restos, ¿no?
1: Sí, claro, él tiene que viajar también para ocuparse de las cosas pendientes, de hasta inclusive de las cosas materiales, ¿no? Los baúles, las valijas, claro. la ropa, hay toda una cantidad de cosas que se tiene que ocupar, y por supuesto de responder, porque consideremos que su madre Berta, ya con la edad que tenía y en esas circunstancias, estaba un poco desvalida para poder hacerlo, y confiaba enteramente en quien había confiado a su hijo, que era Armando Defino. Pero también aparece en ese momento José Razzano nuevamente, acompañándola a Berta. Razzano, junto con una larga lista de artistas, reciben a Gardel en el puerto de Buenos Aires aquel 5 de febrero del 36. Canaro con su orquesta, la comisión de la recientemente formada Sadaic, todos ellos forman parte de una comitiva para reencontrarse con los restos de quien fuera el amigo y el ídolo popular. Así que sí, Defino tiene que viajar a ocuparse de todo eso, y empieza también a crearse la historia, la otra historia, digamos, la historia de quién va a ocupar, si es que podía ocuparse ese lugar, quién va a ocupar el espacio que dejó Gardel.
0: Ahí va. ¿Y?
1: Y empiezan a aparecer. Sí. Y en la mirada popular nunca va a estar Gardel reemplazado, pero sí van a aparecer otras sonrisas, otras voces, otros gestos que, siendo gardelianos, van a estar íntimamente ligados con el público. Se van a hacer películas.
0: También.
1: Allí está descubierto por Manuel Romero, precisamente a un año de la muerte de Gardel, en el 36, aparece Hugo del Carril cantando en la radio.
0: Claro.
1: Y Hugo protagoniza, poquitos años después, una película, ya en el año 38, que se llama La vida de Carlos Gardel. O sea, ya hay una película sobre Gardel a pocos años de su muerte.
0: Sí,
1: empiezan a aparecer los poemas, los tangos dedicados, los libros dedicados a él. Todo eso se da casi inmediatamente, poco tiempo después, y se va acrecentando a través del tiempo, digamos, desde 1935 hasta hoy, a 91 años. Bueno, hay muchas películas, hay muchas historias, y hay muchos temas dedicados de diversas maneras a la figura, al Zorzal Criollo, a Gardel, al Morocho del Abasto, ¿no? Y distintas miradas también de distintas generaciones sobre ese cantor.
0: Gardel no conoció el obelisco, Soria.
1: No. Qué curioso, ¿no?
0: Total. A ver este sol tropical cómo suena.

0: Qué interesante este material que trajiste, Soria. Sol tropical. ¿Cómo es esto?
1: Sí. Bueno, todas las versiones que estamos escuchando pertenecen en música a Carlos Gardel y en letra a Alfredo Lepera. Vaya, el gran mérito para Lepera como poeta y creador de estas canciones que formaron parte de las películas, de esas películas filmadas por Gardel en esos años 30, en esos primeros 5 años. Y para esas películas pensaban primero grandes tangos que eran el nudo central de las películas, ¿no? Y en algunos casos le daban títulos a esas películas. Cuesta abajo, El día que me quiera.
0: Claro.
1: Melodía Arrabal. Y en otros casos, en esas mismas películas, además de 2 tangos o 3 tangos fuertes, centrales, incursionaban en otros géneros. Y para ese tiempo, uno de los géneros populares en toda Latinoamérica era la rumba.
0: Ahí va, claro.
1: Por eso Sol Tropical está escrito en tiempo de rumba. Y la letra refiere un poco esto, ¿no? Al trópico, con una extraordinaria versión, por supuesto. Totalmente. Todo lo que ha cantado Gardel lo ha hecho bien. Después, en otra película, el tango en Broadway, inicia la película, lo primero que canta Gardel allí, a los 4 o 5 minutos de comenzar la película, es Rubias de Nueva York, que es un foxtrot, un fox al estilo
0: es un foxtrot, sí.
1: Sí, es un foxtrot, al estilo de los fox americanos, ¿no? De modo que iban mirando y variando el repertorio para siempre incluir algo. Hay una jota en homenaje a España, Los ojos de Mimosa.
0: Ahí va, sí, muy de la época.
1: Que también interpreta Gardel, muy de la época. Entonces estaba en esa variedad de repertorio que a Gardel le encantaba, le gustaba mucho la variedad de repertorio, cantar, por supuesto, los tangos, hacer este repertorio, diríamos, internacional, cantar en otros idiomas, grabó en francés, grabó en italiano, llegó a grabar una parte de un tango en inglés también, y le gustaba mucho, por supuesto, la canción criolla, ¿no? Cantar chacareras, estilos, zambas,
0: alguna zamba,
1: dedillo.
0: Gardel llega a pesar 117 kilos. Un día, con gran preocupación, comenzó a hacer un tratamiento intenso, porque dice que se veía mal. Cuestión de vestir, la ropa, mirarse al espejo y no cerraba el saco. Y es verdad que después toma algunas clases de canto, porque había modificaciones en sus tonos, había que mejorar. También algo se dijo. ¿Qué opinas?
1: Bueno, ahí es donde vuelve el tema de su figura, de construir la imagen, ¿no? Héctor Negro escribió en una de sus canciones de Casa Gardel una frase que siempre me gusta repetirla, ¿no? Que dice: casó la pinta y la colgó en la foto.
0: Sí. Qué elocuencia.
1: O sea, ¿cómo? Eso que nosotros vemos, ¿no? Esa imagen que Gardel vemos, que está fotografiada, es una imagen que Gardel construye. Y para eso tiene que adelgazar, por supuesto, porque tenía varios kilos de más. En la década del 10 lo vemos en fotografías y lo vemos inclusive en una película muda, Flor de Durazno, de 1917, con muchos kilos de más. Entonces afina esa imagen, baja de peso, crea esa pinta para colgarla en la foto y fundamentalmente acompaña eso con una rigurosidad para el canto. Gardel se esfuerza por cuidarse, por hacer todo lo necesario para estar bien, para cantar. Fíjate, Juan Carlos, que no solo grabó mucho Gardel, sino que cantaba casi todos los días.
0: Es verdad. Sí, sí. Y... a ver, escúchame. Sandra Luna, notable intérprete, hace unas noches charló con nosotros. A ver, ¿cómo ha hecho Soledad? Quiero escuchar eso, a ver, un poquito. Hoy, con Gabriel Soria, homenaje a Gardel, en Mitre Mundial, de la noche a la mañana.

0: Excelente voz. Sandra Luna, Soledad. Qué bien dice, qué bien canta. Quiero recordar, Gabriel. Sandra, sí, muy buena intérprete. En concierto, José Pepe Colangelo y Hugo Rivas, de artistas invitados, Gaby Rey y los hermanos Rivas. Imperdible, esto será el próximo domingo, domingo 28, 8 de la noche, donde en la Academia Nacional del Tango, en la Avenida de Mayo, 833. Entradas, 20.000 pesos. Y en puerta, 25.
1: Sí, pueden, sí, pueden venir, sí. Va a ser muy lindo el concierto preparado por Pepe Colangelo y Rivas.
0: Qué música.
1: Una unión magnífica. Y es de un disfrute musical de alta calidad. Y terminando el mes de junio, también como un gran homenaje a Gardel, porque van a tocar repertorio propio y repertorio gardeliano.
0: Bien.
1: Con los invitados que mencionaste, va a ser una manera de cerrar el mes gardeliano desde la Academia Nacional del Tango, ¿no? Nos esperamos a las 20 allí.
0: 8 de la noche.
1: La Avenida de Mayo.
0: Sí. Claro, en la Academia Nacional del Tango. José Pepe Colangelo y Hugo Rivas, este domingo, 8 de la noche, y el numerito para la reserva, 11-65-29-3451. 11-65-29-3451. Muy bien. Algo contaste, anticipaste que va a ocurrir el lunes 6 de julio. En la Academia. Contá un poquito más, Soria. A ver.
1: Bueno, el lunes 6 de julio vamos a entregarle el diploma como académico de la generación intermedia al maestro Gabriel Mores.
0: ¡Oh, qué bien! El nieto de Mariano. Excelente, gran amigo. Gabriel Mores. Sí. Esto será el lunes 6 de julio. ¿A qué hora? ¿La tarde? Sí.
1: A las 6 de la tarde vamos a tener una charla con Gabriel. Él va a presentar en el plenario de la Academia un proyecto maravilloso que ha construido en estos últimos años, que se llama El Bandoneón con Ruedas.
0: Sí, bellísimo.
1: Un conjunto de canciones, de tangos y de obras para infancias y para toda la familia, ¿no?
0: Muy bien.
1: La Bandoneón con Ruedas tiene esas características y le vamos a entregar el diploma para nombrarlo académico de la generación intermedia como se merece Gabriel.
0: Excelente. Muy
1: por
0: bien.
1: Todos sus méritos y por todo lo que hizo y hace por la cultura, ¿no?
0: Intentaré pegar una vueltita ahí para darte un abrazo y para darle un abrazo a Gabriel también. Una curiosidad, y ya con esto te voy liberando porque tenés derecho a descansar, venís de un día y vas a seguir en un día con mucha actividad. Berta Gardés, la mamá de Carlos, tramita su documento el mismo día que él y el número de identidad, de identificación que le tocó a Berta fue 424-635. Pero qué dato, ¿no? 24, 6, 24 de junio, 35. El día de la partida, el día que muere. El número de identidad de Berta, ¿no? 424.635 el documento. Qué dato. Todo esto ocurre después, ¿no? Cuando uno se percata de esta historia, viene alguien, cuenta, notaste esto, lo otro. Te habrá pasado.
1: Sí, bueno, cuántas veces empiezan a cruzarse las historias y a darnos como pistas. Algo hay de todo eso. Vos nombrabas recién el día que nos queda por delante, el 24 de junio. Hoy van a suceder en muchos lugares del mundo, en Colombia, por supuesto, en Medellín, en la Argentina, homenajes, recuerdos a Gardel. Y vamos a invitar, si querés, también, dale, Juan Carlos, para que aquellos que quieran venir al Museo Casa Carlos Gardel, allí en sí. Lloré 735, en el Abasto, a las 6 de la tarde vamos a tener un concierto de Jesús Hidalgo.
0: Ah, mirá, bien.
1: Con Aníbal Corniglio y sus guitarras. El concierto se llama El Estilo Gardeliano y es de una voz de hoy cantar el repertorio de Gardel, pero con la impronta de el tan personal Jesús Hidalgo. Así que sí, aquellos que quieran también conmorar sí. a Gardel
0: repetir.
1: Su casa, en su museo, pueden venir a las 18 horas a Jean Lloré 735. Además de recorrer el museo de Gardel, se van a encontrar con este concierto que va a ser muy especial porque está hecho para esta fecha con repertorio que no se canta habitualmente, que no canta habitualmente Jesús. Muy y va a ser muy lindo, esto está organizado por la Asociación de Amigos y es muy, muy interesante que podamos compartir y además aplaudir otra vez a Gardel en el ámbito de su casa, ¿no?
0: Totalmente. Estimado y admirado Gabriel Soria, un abrazo grandote. Seguimos en contacto, pronto nos vamos a ver. Y gracias por tu tiempo. Sí. Y este homenaje a Gardel, que hay muchos argentinos escuchando Mitre en tantas partes del mundo, la diferencia horaria, gente en Europa que no puede pegar un ojo de tanto calor, de temperaturas elevadas en la noche, lo hacen saber y dejan un mensajito y se quedan con la radio y van despertando en otras partes del mundo. Y hoy, en el cumpleaños de Messi, mira qué identidad que tiene un argentino con el fútbol dando vueltas por el mundo, se asocia la imagen de Gardel, precisamente un 24 de junio. Un abrazo, Gabriel.
1: Gracias a vos, Juan Carlos, por difundir en tu programa el tango, por hablar de estas personalidades, por qué tu menos. Calidad de siempre. Y muchas el gracias. Abrazo queda pendiente para darnos pronto.
0: Así será. Gabriel Soria, que tengas un lindo miércoles. Chao, Gabriel.
1: Gracias.
0: Gardel, en sintonía con la historia, por aquí también, de la noche a la mañana.

0: Excelente. Cada día Carlitos canta mejor. Frase nunca dicha. Las 3:13.
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0: Viene frío, por lo menos este tramo del día, y será el amanecer también muy frío, Fabricio.
1: Así es, 6 grados 6 décimas, la humedad 74%, cielo despejado en Buenos Aires, visibilidad 10 kilómetros, mínima de 4 para hoy, la máxima 11, con cielo mayormente nublado. El jueves, mínima de 8 y la máxima 13 grados. El viernes, mínima de 6, la máxima 13 grados, con cielo mayormente nublado. El sábado, mínima de 9, la máxima 16, con cielo algo nublado. Para hoy, para este día miércoles, 4 de mínima, 11 de máxima. La actual, 6 grados 6 décimas, humedad 74%, cielo despejado en Buenos Aires.
0: Hoy, una jornada con mucho fútbol por el Mundial. Comienzo de la última fecha de la fase de grupos. Por ejemplo, a las 4 de la tarde vamos a tener Suiza-Canadá en Vancouver, una de las sedes. A la misma hora, Bosnia-Herzegovina frente a Qatar. Esto será en Seattle, en los Estados Unidos. 7 de la tarde, Escocia-Brasil en Miami. Esto pinta lindo. Le vamos a poner una fichita ahí. Hora 19, Escocia-Brasil, en Miami. A la misma hora, Marruecos-Haití, en Atlanta. Ahí tenemos otro partido en Estados Unidos. 10 de la noche, República Checa-México. Ahí estará el Supermitra Deportivo desde el Estadio Ciudad de México. República Checa, Chequia, como le están dando identidad por estos días, frente a México. Organizador, otra de las sedes. Y a la misma hora vamos a tener Sudáfrica, Corea del Sur, en Monterrey, formando parte de ese país como otra sede del Mundial. Tenemos las tres sedes hoy compartidos. Vancouver, Suiza, Canadá. Después tenemos en Seattle, en Miami, en Atlanta. Tres partidos en Estados Unidos y dos en México. República Checa, México, y Sudáfrica, Corea del Sur. Bueno, sigue el fútbol, sin dudas. Vamos con los diarios, Fabricio. Las 3:16, títulos en la portada de
1: Diario Clarín. Milei logra retrasar la ofensiva legislativa para remover a Adorni. En el Senado anunciaron que el jefe de gabinete no dará su informe el 2 de julio. Bullrich faltó a la cita con el jefe de gabinete. La jefa del bloque de senadores de La Libertad Avanza no asistió a la reunión convocada por Adorni para conseguir el apoyo de los legisladores. Luego del récord de Messi, llegó el de Cristiano. Portugal, con su estrella, empezó a mostrar su poderío después de un debut con dudas. Arrasó a Uzbekistán 5-0 y Cristiano se lució con 2 goles. De este modo se convirtió en el primer jugador de la historia que marca durante 6 mundiales consecutivos. La economía creció 2,3% en un año por el agro, la minería y el petróleo. La inédita ola de calor en Francia ya provocó 40 muertos. El país sufrió la noche más calurosa desde 1947, cuando se generó un registro nacional. Hubo más de 40 grados, con el 90% de la población expuesta a marcas extremas y excepcionales. Cerraron escuelas y se impuso el teletrabajo. Ya se registró un saldo de más de 40 muertos. Polémico argumento de un juez en una condena por intento de femicidio. Le dieron 10 años de cárcel a un hombre que atacó con 37 puñaladas a su ex, a la que fue a buscar a la pizzería en la que trabajaba. Natalia, la otra Pastorutti, con brillo propio, abogada, cantante y hermana de Soledad, acaba de lanzar nuevo álbum. Expert, citado a indagatoria. El ex diputado libertario deberá presentarse ante la justicia por presunto lavado de dinero. Temas centrales, mira, que tiene Clarín, mira, este miércoles 24 de junio de 2026.
0: Bueno, hay que tomar mucho mate, calentito, sí, por supuesto. Hace frío. Y alguna otra cosita para entonarse. Un traguito por ahí, ¿no?
1: Sí.
0: Puede venir. Pues, sí. ¿Qué prefiere?
1: Un licorcito.
0: Un whisky, un licor, un jerez. Prefiero un licor.
1: Un licorcito. Puede ser. Un licorcito. De banana al huevo, por ejemplo.
0: Banana al huevo. Mire, qué coincidencia. Alcoyana, alcoyana, por ejemplo.
1: Mandarina. Sí. Puede ser.
0: ¿Mandarina pelada o mandarina con cáscara? Va todo dentro
1: todo,
0: del licor.
1: Que vaya todo, no, todo. Que tenga más gusto.
0: Hasta con semilla también, sí, todo.
1: Uno de, por ejemplo, de dulce de leche. El de dulce de leche.
0: Ay, no, no tenemos dulce de leche, señor. No, se nos terminó.
1: Bueno, entonces, de chocolate.
0: ¿De qué? De chocolate.
1: ¿Chocolate con menta puede ser? ¿O menta
0: sola? Sí, tenemos. Espere, tengo chocolate nomás. La menta la voy a buscar al arbolito. Que lo tengo.
1: Yo quería el de menta también.
0: Y no, de... bueno. Tengo de chocolate, señor.
1: Sí. ¿De anís de menta, puede ser?
0: No, sí, lo puedo conseguir, pero pasa que para subir al árbol ahora, para encontrar algo y ponerle como un chullito ahí adentro, va a estar difícil.
1: Sí.
0: Va a ser difícil. Y tengo, mira, acá está lindo, tengo este envase que es muy interesante.
1: Ajá. Ah, qué lindo.
0: Sí,
1: ese.
0: Es muy lindo envase. Pero no le sugiero mucho, sí, sí, sí. Lo que tiene adentro, pues nunca se sabe.
1: Claro,
0: sí. Lo que pueden colocar.
1: Sí.
0: Hay variante, ¿no? Totalmente.
1: ¿De café?
0: Pues,
1: ¿puede ser? ¿De café?
0: Sí, ahora le pedimos al encargado de toda la cafetería, el señor ahí que hace los
1: números.
0: Entonces,
1: el de licor de huevo no tienen.
0: Sí, ese no falta. Ese está permanente. Ponga huevo y diga, compañero, avance. Ay. Nos van a cerrar el boliche, Fabricio. Las 3, 20 minutos.
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2: 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Hace medio siglo, nuestro país y el mundo eran otros. 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Hoy volvemos en el tiempo 50 años atrás. Y de la noche a la mañana, nos deslumbramos con Nadia Comaneci en los Juegos Olímpicos de Montreal. Padecemos el golpe más duro que nos asestaba la Junta Militar. Acudimos al estreno de Taxi Driver. Seguimos a la distancia la muerte de Mao Zedong. Disfrutamos de la amalgama maravillosa de Por Sui Hieco. Y revivimos muchos eventos más de aquel inolvidable 1976.
0: Qué buena historia. Un grupo alemán. La música disco que brotaba, el funk, y con los años al reggae, ¿por qué no? Un productor que lo lleva a un escenario, la televisión una noche. Una discográfica alemana. Compañía que después soltaba Model Talking, por ejemplo. Hace 50 años se escuchaba y se bailaba a Bonnie M.

Bueno, se cansaron de vender discos, millones y millones de copias. El tema del efecto del productor alemán Frank Farian era que encuentra músicos under, aquellos chicos que tocaban en las calles, en Londres, en Alemania, en Países Bajos, y comenzó a configurar esa banda para muy buenas actuaciones en vivo. Sorprendían con sus voces, pero particularmente con su ritmo. Claudia Berry, que fue una de las primeras integrantes, se quedó un tiempito, después lo abandona en forma inesperada. Eran aquellos primeros meses de 1976 y la sensación de la música disco. El show continuaba y el señor Vincent Montana Jr. en los Estados Unidos proponía esta canción como hace 50 años, de la noche a la mañana.

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Es bueno para el alma. The Soul Soul Orchestra. Era aquel vinilo que tenías todo un lado para dejarlo correr. Con una versión de 10, 12, hasta 13 minutos. Por aquellos días. Hace 50 años. El cine español metiéndose, idas y vueltas, muestra otra versión, incorpora educación sexual, clases que imparte en una remota aldea, peor que si tiraran aquella bomba atómica y con una mano. Una obra donde hay una mirada muy particular. La película, gracias a una excelente fotografía de Luis Cuadrado y a un guión ejemplar, va rescatando un poquito el acierto, desacierto, pero ahí anda, por momentos entretenida, momentos muy, pero muy particulares. Un tema controvertido, que lo van sacando a flote, a puro encanto. Las ideas de una maestra compartidas por sus alumnos en contra de la gran mayoría de ese pueblo. Y, por ejemplo, adelanta una anécdota muy comunicativa. El amor del capitán Brando. Ana Belén, Fernando Fernán Gómez y otros protagonistas realmente muy interesantes. Hace 50 años, y una canción de amor que nos llevaba en el taxi desde la calle Lavalle. El muchacho de Montevideo. Sonaba la radio, buena voz, un estilo Nino Bravo. De aquellos días, ¿no? O Juan Bau, por ejemplo. ¿Se acuerdan de Mario Echeverría cuando decía...

aquella sucesión de voces, impactos de románticos, algunos que llegaban desde el formato vinilo y sorprendían. Su voz, su característica. Aquí, un personaje con un nombre, Valdemar Huerta, nacido en el Valle del Pueblo de San Benito. Esto es frontera del sur de Texas. Un buen día aparece un escenario. Le hablaron de un productor, un señor que trabajó con un tal Billy Thomas. Le dijeron, Chuck Berry, yo te lo voy a presentar. Entonces él acercó su demo correspondiente, interesó la propuesta y el disco se dio a conocer hace 50 años así.

Un puñado de historia con Bonnie M. Sunny. Muy buen ritmo para entrar en calor. En la plenitud de la trasnoche con The Salt Soul Orchestra. It's good for the soul. Es bueno para el alma. Mario Echeverría, aquel romántico con Dama del Amanecer, o Freddy Fender, aquel muchachito que presentaba Antes que caiga la próxima lágrima. Y todo era una historia para entonarnos con algún trago de esa época. A ver.

0: Otro miércoles de recuerdos imborrables. 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Con otro ritmo, otros sucesos, otros personajes. Disfrutando y viviendo este 2026 de la noche a la mañana.
1: Miramos el reloj, las 3:37.
0: Todas las madrugadas, pasadas las 3, nos acompaña un personaje único. Porque dentro de la música es alguien especial. Y dentro de nuestro programa no podía tener un lugar como cualquier otro. 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
1: Y habrá que seguir. Habrá que juntar fuercitas, entonarnos y disfrutarlo, sin duda. Feliz cumpleaños para don Luis Salinas. Es un incuestionable, de la noche a la mañana.

qué virtuoso. Luis Salinas, el de aquellas noches en Oliverio, hace 30 y pico de años, invitado por artistas internacionales, B.B. King, Hermeto Pascual, George Benson, la complicidad con su hijo Juan, guitarrista, excelente los dos, y esa mirada al ritmo de los tiempos, por momentos con su hija Rita, adolescente, en plenitud de aquellas emociones. Hace algunos domingos pasamos un tiempo feliz, disfrutamos de su presencia, su guitarra, su generosidad de quedarse en esa plenitud del vivamos la vida. Supo decir que Dios ha sido muy generoso con él, y no por la plata, sino por esas cosas que he vivido, que sigo viviendo como músico, por aquello de su circunstancia. Recuerda siempre a quien fue su compañera en vida, aquella persona que estuvo a su lado y que siempre sufre su ausencia, ya no estar más en este mundo. Un día fuimos a ver a Paco de Lucía Rosario y me mostró un test de embarazo y era la llegada de Juan. Y si no era con ella, ¿con quién iba a ser? Cuando el destino se la llevó hace algunos años, yo no sabía qué decir, qué pensar. Fue una madraza. Y su partida fue algo tan fuerte, tan significativo, que me quedó en el alma. Y por eso escribí una canción que se llamó Hay que seguir, que es en alguna medida, con tres palabras, esa identidad con la que sigo empujando en este mundo. Y por ahí una vez, aquel productor musical, Tommy Lee Puma, me contó que George Benson le había dicho: ¿cuántas cosas tiene Luis para decir? Yo me quedé escuchándolo. Ya se irá dando cuenta con el tiempo. Las va a decir de otra manera. Y para callar críticas, quizás yo solo tenía que tocar, sí, tomar mi guitarra, un par de notas, soltar algo y nada más. Pero íntimamente me daba cuenta de que todo eso era mentira. Yo solo quería para conformar. A mí cuando tocaban los domingos en Oliverio me decían: vos tendrías que hacer tal cosa, tal otra. Todos son profesores de la vida, ¿viste? Te indican, vos deberías dedicarte, vos tendrías que cambiar tal. ¿Por qué no dejan que cada uno, que el público y la gente vaya decidiendo en su vida? Por algo, por eso que le ocurre a cada uno, ¿no? Y así, de vez en cuando hago estas cosas. Toco la guitarra. Hoy es un día muy especial, porque está cumpliendo años Luis Salinas, el incuestionable de la noche a la mañana.

0: Y aprendí con los años que si no disfrutas, no sirve. Una vez se lo dije a Juan. Escuchá tus notas. Escuchá a tus compañeros. Disfrutá. Porque la música sale favorecida. Y la mejor maestra es la propia canción, porque es la que te dice qué es lo que tenés que tocar. E ingresa de a poquito en ese mundo y ya está. Te deja llevar. No, porque no se trata de ver, a ver, ¿quién toca más? Está bien, te pasa de chico. De grande no. Cuando sentí que me hacía bien tocar la guitarra, yo fui una continuidad de él, de mi viejo. Y me di cuenta que con el tiempo ningún músico es más importante que la música.
1: Déjame
0: Luis Salinas.

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Feliz cumpleaños, Luis Salinas, el incuestionable de la noche a la mañana.

0: 3:52.
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0: Tras noche fría, Fabricio, ¿cómo andamos y cómo seguimos? A ver.
1: Exacto, se mantiene en 6 grados 6 décimas, la humedad 74%, viento del oeste a 4 kilómetros por hora, visibilidad 10 kilómetros, cielo despejado en Buenos Aires. Para hoy, la máxima, Juan Carlos, no es mucha, 11 grados nada más,
0: no,
1: y la mínima 4 grados, así que va a estar fresquito, con cielo mayormente nublado. El jueves, es mínima de 8, la máxima 13, con cielo mayormente nublado a despejado. El viernes, mínima de 6, la máxima 13, con cielo mayormente nublado. El sábado, mínima de 9, la máxima 16, con cielo parcialmente nublado. Y el domingo, mínima de 7, la máxima 12 nada más. Pero atención, el lunes. Lunes que
0: viene, a ver.
1: 5 la mínima. 5 nada más. La máxima 13 grados. Sí. Hoy 4 de mínima o menos. Y la máxima 11 grados nada más. Estamos en 6 grados 6 décimas. Y el cielo despejado en Buenos Aires.
0: Bueno, nos sorprendí ayer la muerte de un personaje mucho tiempo en la televisión, pero un ex juez federal, Julio Cruciani. Muere con 92 años. Una extensa carrera judicial, fuertes decisiones, iba mucho a los programas de televisión. Usaba traje, con moñito, un diálogo enérgico, por ahí un giro tanguero, porque hablaba y colocaba algunas frases de algunas letras. Y se definía como, no, yo soy independiente, ni radical ni peronista. Después se presentó como candidato a diputado, a senador también, alguna causa para recordar. Fue quien envió a la cárcel al exsecretario de Turismo en el gobierno de Menem, Omar Fassi Lavalle, y a su esposa, acusados de evasión fiscal. En el 2003, recuerdo al juez Cruciani ordenando la captura del propietario de Aeropuertos Argentina 2000, Eduardo Urnequian. Decía Cruciani, el señor Urnequian evadió al fisco 14 millones de dólares. Después renuncia, se dedica a la actividad política, una agrupación que tenía Propulsar País con Daniel Madeo en la fórmula, el juez Cruciani. Esos tiempos de la televisión y esos personajes, ¿no? Se murió ayer, 92 años. Fabricio López sigue con los diarios, 5 para las 4, títulos en la portada de
1: Diario La Nación. Por primera vez en 7 meses, el salario registrado le ganó a la inflación en abril. Ingresos tuvo un aumento promedio del 3,5% frente a un IPC del 2,6% en igual periodo. El PBI creció 2,3% en el primer trimestre. Apareció la magia de Ronaldo, 6 mundiales con sus goles, Mundial 2026. Cuestionado tras el debut ante Congo, Cristiano Ronaldo apareció fiel a su estilo, marcó 2 goles en el 5-0 de Portugal sobre Uzbekistán. A los 41 años, el crack mantiene su récord, convirtió en los 6 mundiales en los que participó. Desde su primera actuación en Alemania 2006, tiene 10 tantos y está a 8 de Lionel Messi, que hoy festeja su cumpleaños número 39. Frenan la interpelación a Dorni con apoyo de PRO y la UCR. Tensión, por ahora no irá al Congreso, pero se reaviva la interna con Patricia Bullrich. El análisis, historia de un vendedor de humo, escribe Joaquín Morales Solá. Debido, primer condenado por Odebrecht en el país, el exministro recibió su 4ª pena por corrupción, esta vez 3 años de prisión. Francia, aplastada por la ola de calor que agobia a Europa, 80 muertos. Hubo cierre de escuelas y de atracciones, el debate sobre el uso del aire acondicionado. Mozart, inagotable, encontraron obras inéditas en un cuaderno. Halló la biblioteca de Francia, era de una alumna del genial compositor y contenía 7 partituras para flauta y arpa de 1778. Y en espectáculos aparece el cine, que juega fuerte para competir con el fútbol. El fin de semana pasado fue el más taquillero del año. Toy Story 5 arrasó y pronto llegan Spy Girl, Moana, La Odisea y Spider-Man. Son los temas centrales, Juan Carlos, que tiene La Nación.
0: Muy bien.
1: Este miércoles 24 de junio de 2026.
0: Bueno, me contaste que fuiste a ver Toy Story, que rebalizaba, estaba lleno de gente.
2: Sí, ese día mucha estaba, respuesta. Sí, mucha gente. Mira, el viernes pasado.
0: Favorito, por lo menos en la ubicación.
2: Está buena la historia, pues, ¿sabés de qué trata la historia de esta película de Toy Story? De los juguetes tecnológicos versus los juguetes tradicionales. Que los chicos de ahora, como que
0: ahí está,
2: quieren jugar algunos con los juguetes tecnológicos.
0: Y otro quiere saber qué pasó. Claro. Bueno, después nos contás un poquito, a ver qué dicen.
2: ¿Cómo no?
0: Y además las diferencias con otras salas, ¿dale?
2: Exacto.
0: En dos llegaremos a las 4.

frío el amanecer en Mendoza. 1 grado de sensación térmica, pero en un poquito más de 3 horas llegará el sol. Espera por una máxima de 14 grados toda la zona de Cuyo. Por aquí vuela otra canción que va en Mitre Mundial de la noche a la mañana.

Terry Botkin Jr. Qué arreglador, qué gran músico fue. Murió el 18 de enero del 2021. Me sorprendía como gran arreglador y aquel tema de los amantes. Rod Stewart anda por razones sentimentales a esta hora mirando el reloj. Las 4:03.

0: Fabricio, vamos comenzando otra hora en uno de los días, por lo menos lo que dicen los meteorólogos, más fríos de lo que va de este junio y qué comienzo de invierno, ¿no? ¿Cómo anda?
1: Así es, 6 grados, la temperatura, la humedad 74%, cielo despejado, la mínima para hoy 4 grados o menos y la máxima 11 grados, ¿eh? Para el y vamos a tener un día con cielo mayormente nublado. El jueves, mínima de 8, la máxima 13, con cielo algo nublado. El viernes, mínima de 6, la máxima 13, con cielo mayormente nublado. El sábado, mínima de 9, la máxima 16, con cielo parcialmente nublado. El domingo, la mínima 7 grados y la máxima 12, con cielo nublado. El lunes, desciende la temperatura mínima a 5, la máxima 13. Para hoy, 4 de mínima, 11 de máxima, la actual 6 grados, la humedad 74%, viento del oeste a 4 kilómetros por hora, visibilidad 10 kilómetros y el cielo despejado en Buenos Aires.
0: Desde el punto de vista jurídico, está terminado el tema Cristina. Esto lo dijo Ricardo Lorenzetti, juez de la Corte Suprema, quien anoche en la televisión llamó a proteger a las instituciones, respaldó la reforma del sistema de concursos judiciales para evitar que los candidatos dependan de padrinos políticos, dijo en un momento. Entonces lo consulta sobre las críticas que llegan desde la militancia peronista con el tema de la expresidenta y dice, desde el punto de vista jurídico está terminado el tema. Nosotros, hablando de la Corte Suprema, dimos la última opinión. Está confirmado, no hay nada más que decir. No brindó más opiniones sobre el fallo, su contenido, aunque soltó en un momento que comprendía el malestar de quienes no comparten la decisión. Dijo Lorenzetti, entiendo a quienes están disconformes, pueden criticar el fallo, pueden manifestar sus opiniones, pero el proceso está terminado. Hizo hincapié en la importancia de proteger el funcionamiento de las instituciones. Tenemos que ser cuidadosos porque las instituciones fueron para tutelar a los débiles frente a los fuertes. Y si las vivimos desprestigiando, en definitiva, lo que logramos es debilitar a la gente común que no tiene quien los proteja, dijo Ricardo Lorenzetti. Vamos al diario, Fabricio, a las 4:07. Títulos en la portada de
1: Diario Popular. Tema central, siempre cumple. Messi festeja hoy sus 39 años, que lo encuentran en la cima del fútbol. El mundo no para de asombrarse de su gran nivel en los Estados Unidos, donde sigue rompiendo récords. En tanto, el equipo volvió a practicar en Kansas y Scaloni piensa en una rotación y en cuidar jugadores para el partido del sábado ante Jordania. La escaloneta terminó primera en el grupo y el viernes sale el rival. Caso Julián Álvarez, la polémica crece y el Atlético Madrid va a la FIFA. 10 años sin justicia, lo despojaron de sus bienes mientras estaba enfermo y estafaron a sus herederos. Goleó 5-0 a Uzbekistán, el show de Portugal con el gran Ronaldo. Cristiano hizo un doblete y estableció nuevos récords en los mundiales. Los lusitanos se destaparon. Ambos quedaron cerca de la clasificación. Inglaterra no pudo quebrar a Ghana. Kane se erró un penal, un gol increíble. En la final, la última fecha definirá el grupo. Chofer declaró que fue una falla mecánica. 3 de los atropellados por un colectivo en Mar del Plata siguen en terapia intensiva. Motochorros matan a adolescente de 17 años que iba a la escuela. Bullrich suspendió en el Senado el informe de Adorni. El jefe de gabinete la cruzó. Estoy dispuesto a ir. En estaciones de servicio llegó el frío y ya comenzó a faltar GNC. Y Burlando no descarta que Flor Peña demande a Luzu, el streaming. Son los temas centrales que tiene Diario Popular este miércoles 24 de junio de 2026, Juan Carlos.
0: Bueno, Fabricio, sí. Y después darás una vueltita también por el tema del espectáculo.
1: Sí, por supuesto.
0: Sí. ¿Sabes qué me sorprendió de las últimas horas?
1: Sí.
0: Tal vez lo hayas leído. Flor Vinia contando sí. Por qué se ha sumado a una plataforma para adultos.
1: Sí, exacto. Quiere ayudar imágenes a su familia, dice.
0: Sí, yo quiero ayudar a mi familia porque dice que falta la plata.
1: Sí. Pero ese, bueno, esa excusa...
0: Mira que hay tanto camino para tomar.
1: Sí, pero claro, bueno, podés ayudar a tu familia de,
0: a lo mejor
1: con otros trabajos.
0: La reditúa, ¿no?, más rápido. El otro a lo mejor le dijeron, mirá que son en 10 cuotas que te voy a pagar.
1: Sí, así, claro. Algunos dicen, probó con la música, probó con el canto, probó con el baile y ahora...
0: Y, claro, y ha probado con la oreja, probó con la nariz, después probó con las piernas, por el baile,
1: con
0: la música,
1: boca, con el canto.
0: También,
1: sí, sí,
0: con la boca. Y ahora parece que está probando con los dedos, qué sé yo.
1: No, con el, saber. Los dedos cuentan
0: no,
1: los billetes.
0: No, también.
1: Cuentan
0: los billetes. Bueno, y bueno, sí, está probando con eso. No sé si usted tiene otra excusa para justificar.
1: No, pero para mí, otra para razón, mí poner sí, excusa que es para ayudar a la familia y por eso
0: y hace bueno, y,
1: una plataforma de adultos. Saber,
0: ¿qué le pasa? Ilógico. Y en una de esas, para que le dé celos a muchos amores.
1: Ah, ex, es ex novio.
0: También. Sí, sí. Mirando que ando.
1: No sé.
0: Como ayer, en una plataforma y en las redes, sí, una muchachita parada frente al celular,
1: sí,
0: que le envía recuerdos a su ex. Y le dice, hola, ¿te acordás de mí? Mirá dónde estoy. Y ella estaba en el Mundial de Estados Unidos.
1: Claro.
0: Entonces comienza a levantar temperatura y le dice, mirá, pedazo de idiota, sí, ¿viste la que te perdiste?
1: No.
0: Porque me dejaste, te mandaste, no, a mudar.
1: Claro.
0: Sí, a vos te digo, forro, le dice,
1: no,
0: mirando,
1: no,
0: el celular.
1: No, no, no.
0: Y sigue, y le dice, ¿te acordás del muchacho con quien me celabas?
1: Sí.
0: Mirá dónde está,
1: no,
0: acá
1: no,
0: está sentadito a mi lado, forro, le dice.
1: No, qué fuerte, no.
0: Le pasó una historieta, Alex, notable.
1: No, no.
0: Y ella está en el Mundial de Estados Unidos con aquel muchachito que ella dice, él
1: qué mal de parte de ella, ¿no?
0: Terrible.
1: Pasarle esa factura.
0: Y fuertes epítetos que no voy a reiterar. Ya conté.
1: Muy famosa ella, muy famosa.
0: No. Ahora sí se hizo famosa.
1: Ah, ahora
0: la miran todo.
1: Claro.
0: Se quedan. No, igual.
1: Para Alexi, famosísima.
0: Para lo que se utiliza también. Bueno, escúcheme, piense a ver qué instrumento el que está probando esta muchacha para poder llevar a la magia de darle de comer a la familia.
1: Y mira, justo que encontraron, ¿viste las partituras de Mozart?
0: De Mozart.
1: Es de flauta, sí, para flauta. O sea...
0: Ah, bueno, podría haber ido a una panadería si quería flauta y tiene pan.
1: Pan flauta.
0: También, tomate la flauta. Y traversa, las 4:13.

0: viene el muchachito con su voz y su estilo, Yannick Bobby, Chick to Chick. ¿Quién anda por ahí, Alonso? Hola.
1: Hola, Radio Mitre. Hola, señor Juan Carlos del Misier, Fabricio López, equipo que lo acompaña. Le habla Marta Alcira, desde Concepción del Uruguay. Llamo para desearle un feliz día a usted y a todos los Juanes. Adiós.
0: Los Juanes en su día, muchas gracias. 4:17.
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0: 4:18, mucho sol, mucho calor. Entrenamiento de la selección argentina ayer. Y el tema que dio vueltas, Julián Álvarez. La reacción en España, por lo que manifestó. Él le dice a un periodista que quería cumplir su sueño, que creía que lo mejor para todos era una transferencia y pasar a jugar en el Barcelona. Y allí estaban, ayer, cámaras, periodistas, medios españoles, europeos. Gonzalo Montiel en un momento le tira alta la pelota que viaja y Julián Álvarez va a pararla, pero pega media vuelta y se la devuelve de taquito. Se lo ve suelto, tranquilo, pega parejito el sol. Por ahí como si nada ocurriera. Es que él soltó lo que sintió. Como si al decir que lo mejor para todos es una transferencia, no hubiese pasado nada y no hubiera generado semejante revuelo que se armó a casi 8.000 kilómetros de distancia en la zona colchonera de Madrid. Y ahí estaba, en España, el principal ejecutivo, máximo accionista del Atleti de Madrid, parece que le dio un tirón de orejas. El diario Marca, así lo tituló, tirón de orejas. Miguel Ángel Gil Marín, como directivo, dice que tronó muy fuerte allí, en la zona del Atlético de Madrid. Y fueron una réplica a esos dichos. Él dice, yo quiero cumplir mi sueño, dijo el jugador. Entonces Gil Marín dice, y yo lamento mucho sus palabras. No era el día para que hiciera esas declaraciones. Era el día de Messi, de la selección argentina, no de él, no de Julián. Bueno, en alguna medida el Atleti plantó una postura y parece que no se va a mover. Él conoce perfectamente nuestra postura, dijo el directivo, porque fuimos muy claros con él. El club no quiere transferir sus derechos. Es un gran jugador, estamos muy orgullosos de que juegue para nosotros, con el plan de saltar al Barcelona, la dificultad que existe para que eso se pueda concretar. Julián parece haber logrado abstraer de todo ese barullo, de lo que quiere el Barça, del intento que hizo el Real Madrid. Fíjense que Florentino Pérez, el presidente del merengue, elevó la propuesta, 150 millones. La intransigencia del Atlético, que solo lo va a dejar ir a cambio de la cláusula. Si alguien pone sobre la mesa 500 millones de euros, y no habrá manera, no habrá forma de impedirle que Julián Álvarez se vaya. Pero parece un poquito difícil que un club venga con semejante inversión por ahora. Vamos a ver, Jordania por delante, la alternativa, la selección argentina que va a jugar el próximo sábado, 11 de la noche. Habrá que sumar minutos desde el arranque. Ingresó ante Argelia, Austria. Las dos veces fue por Lautaro Martínez. Y ahora hay otro lateral, otro movimiento en la cabeza de Julián Álvarez. Porque ya quedó atrás esa lesión en el tobillo derecho, cuando tuvo ese inconveniente en semifinales de la Champions. Ahí está, 26 años, una idea en esa cabecita puesta en eso. En su familia, que lo acompaña en todas partes. Y por ahí, lo que venga va a tener que venir. Como decía un filósofo, al costado de la platea. Por ahora veremos. El Atleti hace silencio, ya dijeron. Barcelona lo mira. Y Julián Álvarez sigue entrenando bajo el sol. Pero quiere cumplir su sueño. Las 4:23, Fabricio. ¿Qué dicen los diarios? A ver.
1: Algo interesante porque es el otro partido, el que se juega en los cines. El cine pone a sus mejores jugadores para competir con el Mundial. Claro. En pleno furor por Messi, la película Toy Story 5 vendió 752.642 entradas en su primera semana en la cartelera argentina.
0: ¿Qué tal?
1: Dicen muchos futboleros que no pueden resistir el ritmo de la ronda eliminatoria del Mundial. Si es imposible, afirman mantener la atención constante en los cuatro partidos que se están jugando cada día. El cine, en cambio, se muestra preparado para enfrentar cualquier riesgo de agotamiento, hasta el más prematuro. Entre el jueves 17 y el lunes 22, Toy Story 5 vendió casi 8 de cada 10 entradas en los cines argentinos. 752.642 personas la vieron sobre una concurrencia en todo el país de 948.522 entradas, según los números de Ultracine. El 79,34% de los espectadores fue a ver la misma película y el resto de los títulos de la cartelera local. Unos 30, ¿no? Se registró y además se repartieron entre estos títulos algo más del 20% restante. Nada. Y hay más. El fin de semana pasado fue el más taquillero, Juan Carlos, de todo sí. 2026 para los cines Mirá. Argentinos. 871.491 entradas vendidas en pleno furor por Lionel Messi y nuestro seleccionado. Parece haber público suficiente, al menos en la Argentina, para las más de 60 funciones de Toy Story 5 que se programaron durante su primera semana en cartel dentro de un solo espacio, el complejo Unicenter de la cadena Cinemark, y en todos los formatos, 2D, 3D, 4D, D-Box, todos. Bueno, ese número creció así todavía más el fin de semana pasado en el arranque del recorrido de Toy Story 5. Y en ese enorme despliegue de funciones que tiene esta película en los complejos más importantes de la Argentina, entre Unicenter, Abasto, también en la cadena Cinemark, se acumulan más de 100 por día. Volvió a aplicarse al cine industrial la misma ley de hierro de la economía clásica, que reaparece apenas se estrena una película con una probada convocatoria multitudinaria, apoyada en éxitos previos y recuerdos felices impulsados por personajes muy queridos. De nuevo, vemos aplicada al cine cómo la oferta genera naturalmente su propia demanda, ¿no? Y además, te decía el otro partido, porque Hollywood planea sus grandes estrenos en pleno furor mundialista, ¿no? Toy Story 5 vendió casi 8 de cada 10 entradas en su primera semana. En los próximos días llegan Spy Girl, Minions and Monstruos, Moana, La Odisea y Spider-Man. Son películas muy taquilleras que seguramente van a tener igual, en algunos casos, o más también... personas que vayan a ver estas películas, ¿no? Porque, por ejemplo, Minions es muy esperada, y también Spider-Man, ¿no? Que son las películas esperadas para ir al cine. Así que con esto te digo que Hollywood le pelea al mundial. En la Argentina, el número fijo de pantallas de cine, alrededor de 1000. Bueno, ¿cómo van a ser? Primera respuesta posible, terminarán repartiéndose todos los lugares disponibles y el resto se va a reducir a la mínima expresión, se va a esfumar de la cartelera o tendrá que postergar sus lanzamientos. No habrá lugar para nadie más en un tablero que siempre se mueve del mismo modo cuando hay un lanzamiento de esta magnitud. Por lo menos la mitad de las pantallas disponibles acaparan la novedad, Toy Story 5. Así que fíjate vos la película lleva gente, ¿no?
0: Sí, lástima, porque leíamos una nota del periodista Espósito en La Nación el fin de semana.
1: Sí.
0: Qué bajito el promedio de espectadores cuando hay una película argentina. No van, los cines están vacíos. No pasa nada. Porque tenés, por ejemplo, El Diablo Viste a la Moda 2.
1: Sí.
0: Metió gente, más de 1.600.000 espectadores en las últimas semanas. Y ahora Toy Story 5.
1: Sí, que es
0: donde muchísima gente revienta. Y todavía no comenzaron las vacaciones
1: claro.
0: de invierno, que tenemos diferentes días por diferentes zonas del país. Por ejemplo, el 6 de julio al 17, vacaciones de invierno en Mendoza, en Córdoba, en Entre Ríos, en San Juan, San Luis, Santa Fe. Bueno, ahí tenés 6 provincias que movilizarán gente hacia Buenos Aires, por ejemplo. tomarán otros lados, pero mucha gente viene a Buenos Aires. Después del 13 al 24 de julio, tenés Catamarca, Chubut, Corrientes.
1: Sí.
0: Y acá, Ciudad Autónoma de Buenos Aires, Provincia de Buenos Aires, Chaco, Santiago del Estero, desde el 20, Día del Amigo, 20 de julio al 31 de julio, dos últimas semanas de julio. Ahí tenés las vacaciones de acá, de la Ciudad Autónoma, de la Provincia de Buenos Aires. Y eso va a incrementar también. Exacto. Pero las películas internacionales y los chicos.
1: Se viene otra también de Spielberg,
0: ahí tenés.
1: Sí, que estrena.
0: Pero la Virgen de la Tosquera logró atraer 92.000 espectadores, puesto 25 del ranking general. Y por ahí 100 títulos nacionales que llegaron a salas sumaron en conjunto 288.000 entradas vendidas. Hay preocupación, porque las producciones también tienen un costo. Se envían. ¿Qué pasa? Porque ninguna producción argentina pudo superar aquello de Francella del año pasado.
1: Exacto.
0: El Amorcentum, que metieron más de 1 millón de espectadores y después la llevaron por el circuito de Netflix. Chao, fuera. Que fue un impacto notable entre los meses de agosto, septiembre, pero producciones argentinas nada. Ahora, las producciones internacionales, la gente va. El cine tiene un movimiento de la butaca y todo lo que significa, que me parece un escenario fantástico. A mí me gusta ir al cine así. Por ahí un pochoclito, das una vuelta, pero mirar esas publicidades a pantalla como en una época, sí. CinemaScope y Technicolor,
1: sí,
0: que decía
1: sí,
0: el remate, ¿no? Sí. Del locutor, es muy lindo.
1: Ver los avances de las próximas películas que se van a estrenar.
0: Por ejemplo, sí. Claro. Y viste la dimensión que toma el sonido.
1: En no, el sonido es increíble.
0: Sí. Y algunas producciones por ahí publicitarias que te llama, o algún anticipo, como decís, de próximas películas. Pero ¿y después? Y la gente dice, bueno, salva la ropa, el diablo viste a la moda, y lo que fuiste a ver, Toy Story 5.
1: Sí, la de Michael.
0: Y va a
1: haber
0: mucha más gente.
1: Sí, la de
0: claro,
1: muy buena.
0: Michael. Sí. También, que está bien hecha, bueno. Pero las producciones argentinas, una lágrima. 24 de junio, cumpleaños Messi, dijiste.
1: Sí.
0: Cumpleaños Riquelme. Lo recordamos a Gardel. Recordamos a Ernesto Sábato, a Fangio. Hoy cumpleaños un referente del trap, Duki, por ejemplo. Se lo recuerda porque moría en esta fecha, en el año 2000. El cuartetero Rodrigo, por ejemplo. Hoy es el día del cantor. Es por Gardel. Pero Guaraní decía siempre sobre el cantor. A ver.

0: Gran trabajo en la preproducción. 25 minutos faltan para que llegue Horacio Caride. A las 5 de la mañana tenemos mucha información. Vamos a tener un día por delante. Fresquita la trasnoche. Fabricio, ¿cómo sigue este miércoles?
1: 6 grados, la temperatura, la humedad 74%, cielo despejado, mínima de 4 grados o menos para este miércoles, la máxima 11 nada más, con cielo mayormente nublado. El jueves, mínima de 8, la máxima 13, algo nublado. El viernes, 6 de mínima, 13 de máxima, mayormente nublado. El sábado, 9 de mínima, la máxima 16, con cielo parcialmente nublado. El domingo, 7, la mínima, 12, la máxima, cielo nublado. Y el lunes, Juan Carlos, 5, sí. 5 de mínima, 13 de máxima, mínima, sí. Cielo nublado.
0: Y bueno, sí. Está bien. Usted se va preparando que tiene que ir al festival de... ¿Qué me dijo que era el festival del poncho? ¿Dónde,
1: el poncho,
0: va?
1: Sí, el festival del poncho.
0: Festival del poncho.
1: Sí, menos
0: mal. No te olvides del poncho. Está bien, bueno.
1: Sí, sí, sí.
0: Por ahora tenemos el fútbol atrapante. A las 4 de la tarde, Suiza-Canadá. Van a jugar en Vancouver. A la misma hora, Bosnia-Herzegovina, esperando por Qatar, en Seattle. 7 de la tarde, anotamos Escocia-Brasil, en Miami. Esto va a estar lindo.
1: Sí.
0: 7 de la tarde, Marruecos-Haití, en Atlanta. Acá pongo una fichita también, ¿eh? En Atlanta, Marruecos-Haití.
1: Por Marruecos,
0: no
1: pasó
0: bien.
1: Pones la fichita.
0: Claro, no la pasó bien Brasil, ¿eh? No, con Marruecos. Bueno, ¿cómo le va hoy?
1: Sí.
0: 10 de la noche tenemos República Checa-México en el Estadio Ciudad de México. Ahí va a estar el Super Mitre Deportivo.
1: Bien.
0: Y a la misma hora, Sudáfrica-Corea del Sur en Monterrey. Temperaturas muy elevadas, hace mucho calor.
1: Sí.
0: Y Europa también. Tiene unas máximas de 40. Ayer Madrid, no. Pronóstico para hoy, 39 de máxima, calor, en la zona sur, la zona de Sevilla siempre, y esa cercanía que tiene para el lado del África, ¿no? Marruecos ahí, y después por la zona norte, tan bonita, Asturias, o acaso la belleza de Galicia, pero también con máximas del dibujo del verano, muy elevadas. Vamos al diario, Fabricio. A las 4:37 repasamos títulos en la portada de
1: Diario Clarín. Milei logra retrasar la ofensiva legislativa para remover a Adorni. En el Senado anunciaron que el jefe de gabinete no dará su informe el 2 de julio. Bullrich faltó a la cita con el jefe de gabinete. La jefa del bloque de senadores de La Libertad Avanza no asistió a la reunión convocada por Adorni para conseguir el apoyo de los legisladores. La economía creció 2,3% en un año por el agro, la minería y el petróleo. La inédita ola de calor en Francia ya provocó 40 muertos. El país sufrió la noche más calurosa desde 1947, cuando se generó un registro nacional. Hubo más de 40 grados, con el 90% de la población expuesta a marcas extremas y excepcionales. Cerraron escuelas y se impuso el teletrabajo. Polémico argumento de un juez en una condena por intento de femicidio. Luego del récord de Messi, llegó el de Cristiano. Portugal, con su estrella, empezó a mostrar su poderío después de un debut con dudas. Arrasó a Uzbekistán 5-0 y Cristiano se lució con 2 goles. Argentina, Messi de cumple y equipo alternativo contra Jordania. Y también Natalia, la otra Pastorutti, con brillo propio, abogada, cantante y hermana de Soledad, acaba de lanzar nuevo álbum. Expert, citado a indagatoria. El ex diputado libertario deberá presentarse ante la justicia por presunto lavado de dinero, Juan Carlos. Temas centrales de Clarín, de este miércoles 24 de junio de 2026.
0: Clarísimo. Bueno, y después llega el gran momento.

0: temperatura, esto, sí, porque mire, sí, que necesitamos eso.
1: No, no, hace mucho acá frío. Vamos a cortar todo. Vamos a sacarnos las caretas. No,
0: sí, mire, Dios, viene desafiante.
1: No, no. Hoy vamos a mostrar la cara de alguien. Alguien que en realidad mostraron la cara de alguien. La frase de una modelo también que
0: levantó. No, terrible. Sí, vamos a tener que ponerle una nariz así de payaso.
1: Sí, y también hay una presunta nueva novia de un famoso conductor, sí, que está en Estados Unidos ahora disfrutando del mundial. Sí.
0: Presunta nueva novia.
1: Sí, sí.
0: Mirá vos.
1: Sí, sí. Tiene nombre de un mes. No, tiene nombre de un mes, es la chica.
0: Abril se debe llamar.
1: No me quemé.
0: ¿Y qué quiere que se llame? Capricornio, la chica. 5-20.
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5: Hola Juan Carlos, buenas noches. Llegando a trabajar, trabajo en la aplicación con Uber, escuchando tu música, y tengo 55 años, me llamo Carlos Alberto Villar. Feliz cumpleaños, Lonel, gracias por la alegría que nos das vos y toda la gente que te sigue atrás, y el equipo técnico, todo, no te das una idea de la alegría que le das al pueblo, que lo cumpla feliz. Carlos Alberto Villar, desde Bernal, Buenos Aires, Argentina.
0: Muy bien. Un cariño para Carlos, que se suma a los miles y miles y miles y millones y millones saludando a Leo Messi, hoy cumpliendo 39 años, y toda la emoción, todo lo que significa para Argentina en el Mundial de Fútbol, que lo seguimos por aquí, por Mitre, que es Mundial 442.
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0: El último trabajo se llama Fan Fatal Volumen 2. Mon Laferte trae lo nuevo de la noche a la mañana.

0: Mujer Fatal volumen 2 incluye 20 canciones. Ahí tenemos un toque de blues. Vuelve a casa, porque trabaja sobre folk, punk también. Hay un proyecto muy interesante junto a Manu Jalil. Hay un productor como Rick Knowles que ha trabajado con ella en trabajos anteriores. Radicada ya en su tiempo musical entre México, Miami y otras zonas, pero siempre regresando a su tierra en Chile y a su pequeño mundo, Viña del Mar. Vuelve a casa, A pesar de ti y de mí, Eterno resplandor de una mente sin recuerdos, ¿Quién soy yo cuando no estoy contigo? Hay una estética muy interesante, algunos videos que recomendamos también, o por lo menos esa idea, ¿no? Por ahí algunos ya sospechan que en los próximos meses andará por Buenos Aires soltando su último trabajo. Ahí está, El camino hasta aquí, Desamor y amor. Hay colaboraciones vocales también interesantes. Mon Laferte, Vuelve a casa. Es lo nuevo de La noche a la mañana.
1: Señor Juan Carlos de Misier, el señor de la noche, de la madrugada y de toda una larga trayectoria, feliz día de su santo a todos los Juanes. Y bueno, yo me estoy comunicando con usted desde la provincia de San Juan, así que para nuestra provincia hoy es un día muy especial. Así que le deseo lo mejor de lo mejor, siga así, lo admiro profundamente, Leandro desde la provincia de San Juan.

Bueno, muchas gracias, Leandro. Muy generoso en sus palabras. Y una provincia también, por la sensibilidad de un día tan particular, celebrando y saludando a los Juanes. Hoy, San Juan Bautista, 24 de junio. La provincia desde donde soltó su mensajito Leandro, San Juan, con el cielo despejado, 5 grados de temperatura, hoy brillará el sol sanjuanino. 16 la máxima. Para mañana igual, dando vueltas entre máximas de 17, 18. El próximo fin de semana, el domingo, sería un día luminoso, sin nubes. Una máxima que puede alcanzar 19 grados. Muy bien. Qué interesante. Un personaje que sorprendía en épocas de esplendor de carnavales por aquí. Entre los años 60, 70, era esa larga lista de aquellos invitados, contratados, que sorprendía. Un siciliano viviendo en Bruselas, nombrado comandante de las artes y las letras en Francia, que por momentos ha cantado en japonés, que tuvo shows durante el Mundial del 2022, que después se fue a cantar a Canadá, y que da cierto resplandor de emoción cuando se lo escucha cantar. Sí, sí, hago referencia a él, Salvatore Adamo, a esta hora. Es un recuerdo de la noche a la mañana.

esa historia de sus hits, sus exitazos en los 60, en algunos momentos superando a los Beatles en factor venta en algunas zonas de Europa. ¿Cuántas canciones para asociar en un tiempo? Por ahí perdiendo algunos agudos, como supo decir. Bueno, los años no van pasando en vano también. Salvatore Adamo, Es mi vida, todo un recuerdo de la noche a la mañana.

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0: Bueno, ha llegado un gran momento, maestro. Sí, a ver, ¿qué tiene por ahí?
1: Sí, ¿quién es Abril Lozardo, la influencer que habría enamorado a quién? A Marcelo Tinelli. En el Mundial 2026, sí.
0: Pero el conductor, si había otra, sí,
1: no, quedó en el centro de los rumores por repetidos likes a las publicaciones de Abru. Así le dicen, Abru.
0: Menos mal que no dicen Jabru, le dicen Abru.
1: No, Abru.
0: No, nada más.
1: Suerte.
0: Abru,
1: es emprendedora, divide su actividad entre el negocio inmobiliario, la promoción de marcas y proyectos vinculados a eventos sociales y networking. Así que
0: está bien. Buscame y Abru tu ventana y tus puertas.
1: Sí.
0: Claro.
1: Sí, parece que hay algo ahí que está.
0: ¿No? Hay algo.
1: Sí, sí.
0: Una pelucita.
1: Hay algo. Bueno, sí, atención, mostraron la cara de Piñón Fijo, la hija del payaso Piñón Fijo.
0: No.
1: Explicó la conversación que tuvo con su padre antes de revelar su rostro en un posteo alusivo al Día del Padre. El Día del Padre subió una foto con un portarretrato donde estaba
0: Piñón
1: Fijo.
0: Este es mi regalito, papá, llegó la hora que la gente se entera.
1: Claro, es la foto de Piñón con sus hijos. El domingo pasado,
0: Solcito, no sabía qué regalarte.
1: Sí, Solcito Fijo.
0: Y puse una foto.
1: Solcito Fijo decidió revelar una de las mayores incógnitas del espectáculo, la cara real del Piñón
0: Fijo.
1: Muy bien. ¿Sí?
0: Sí. Por ahí, cuando dijo Solcito Fijo, me hizo acordar a Riquelme, que hoy está cumpliendo años.
1: Ah.
0: Le salió bastante parecido.
1: Solcito Fijo. Bien.
0: Sí, algo.
1: Bueno, hablando de frases, la de Sofía, la modelo Jujuy Jiménez, durante el partido de la selección, que generó revuelo en las redes, ¿no? Ella estaba en el partido ante la selección y dijo: qué fantasma, Jujuy. Gracias por ser hincha, por hacerme hincha de Argentina. Y le ponían: pero si vos naciste acá, ¿de qué otra selección vas a ser hincha?
0: Sí, exacto.
1: ¿No?
0: Y bueno,
1: claro,
0: pero
1: hincha
0: estaba
1: de Argentina.
0: En la duda.
1: No se supone que nació en Argentina, le ponían: qué fantasma, Jujuy. Bueno. ¿De qué ibas a ser hincha si no eras? ¿No sos argentina?
0: Razón.
1: Claro.
0: Si usted, por ejemplo, si usted no es hincha de Mandillú, ¿de quién va a ser hincha?
1: Y sí, mismo. Y sí, claro.
0: Usted ya se olvidó
1: de Corrientes.
0: Que cada día se pierde más lo hincha de Boca, ya no queda. Ya está. Escúcheme, no queda nada.
1: Mire lo que ojo que viene el arquero contrato de Cabo Verde a Boca, ojo, puede venir.
0: Vio que hizo efecto ayer el bandido, apareció el celular.
1: Ya apareció el celular. Ahora está atracando otro barco al lado.
0: Ustedes lo van a atracar en cualquier momento. A ustedes.
2: Bueno, vamos a grabar.
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0: Con Rodrigo buscamos las 5 de la mañana.

0: mañana, Horacio Caride.
1: Pero qué bien que nos pusimos de acuerdo. Qué bien, buen día. Acá estamos con las gallinitas en las que no se afanaron, porque Feynman está denunciando que se afanaron las gallinitas.
0: Por favor,
1: alguien de la radio tiene que dar explicaciones. Escúchame, gracias por poner Rodrigo, porque yo ahora voy a poner Gardel. Y viste que coinciden los dos aniversarios, ¿no es cierto?
0: Sí, totalmente. Hoy fue en 24 de junio del 2000, hace 26 años, terminaba la vida de un fenómeno en ese momento. Tenía 27 años, ¿no? Claro, 24 de junio del 2000, ídolo cordobés. Y era la autopista Buenos Aires-La Plata, a la altura de Berazategui.
1: Bueno, y hoy estamos a 91 años de la partida del Sorsal.
0: Sí, totalmente, Gardel, así que mirá qué con tantas historias.
1: Te voy a poner Rubias de New York, así nos imaginamos la final, la final que puede estar Argentina. Porque sabés que hoy es el cumpleaños de Messi, y es hora de decirlo, Fabricio.
2: Feliz cumple, Messi.
1: No, tráeme la copa.
2: Tráeme la copa, Messi.
0: Tráeme la copa, tráeme la copa.
1: O te olvidaste de ese chantún que hablaba de tráeme la copa, Messi.
0: Escúcheme una cosita, señor Caride. Usted como hincha de Boca.
1: No, no tratemos Boca. Ni Boca ni River existe en un mundial.
0: No.
1: Boca ni River, ni Vélez, ni Unión.
0: Pero es el cumpleaños del presidente de Boca. El 24 de junio.
1: Bueno, feliz cumpleaños. ¿Qué querés que te diga?
0: Y a Riquelme, es lógico.
1: Las cosas no están para soplar la velita. Después hablamos del mundial de Boca. No me traigas a Boca.
0: No, del mundial de Boca, no. Yo estoy hablando del 24 de junio.
1: Vamos a hablar después del mundial de Boca, vamos a hablar después del mundial, de Boca. Ahora quiero que me traiga la copa, a ver si me la entendés o no.
0: La copa, una copa de vino le podemos llevar, Caride, de inmediato.
1: Qué desgraciado, qué desgraciado que es este Ronaldo, qué mal educado, qué cosas les enseñaron en la casa. Le preguntan de Messi, Messi a Ronaldo, y fastidioso, el tipo en español, lo tenés por ahí, fíjate, fastidioso. Sí. Lo ningunea el periodista, y dice...
2: ¿Qué le dice?
1: Básicamente salí para acá bobo, le dice. Una cosa... Cristiano se hace el tonto, querido, es el audio. Dale, vamos.
3: Ayer Lionel Messi marcó dos goles, Mbappé, Haaland, y tú sigues demostrando que eres...
4: Depende de preguntas, yo no respondo.
1: Yo no respondo esa pregunta. Le mencionaron Messi y se le transformó la cara. Fíjate el video.
0: Sí, se pone mal.
1: Es muy fuerte. Después dijo que le encantaría, sería top enfrentarse a Messi al Mundial. Lo arregló después en una posterior declaración. Pero esa primera declaración lo pinta de cuerpo entero, ¿no? A este tipo que metió dos goles y que vivió bajo la sombra de Messi. Porque está bien, algunos dicen un jugador extraordinario, pero nunca pudo pasar a Messi.
0: No, pero además es insoportable. Lo que pasa es que a diferencia de Messi, él estuvo ubicando goles en diferentes mundiales en los últimos años.
1: Sí, pero eso, mira, lo de las estadísticas ya me rompe las ideas. ¿Sabes qué dicen los uruguayos, querido Demisier? Ustedes los uruguayos que se van a quedar después del viernes, ¿sabes lo que dicen? Tranquilo. Que tienen cuatro estrellas. ¿De dónde sacaron que tiene cuatro estrellas? Si tienen dos.
0: Y bueno, porque todo empezó ahí y hubo un pequeño choreo en el 30. Lea un poquito de la historia deportiva.
1: Dejate de joder. Tienen dos estrellas. La del 30 se la cuento. Tienen dos estrellas. Listo, punto. ¿De dónde quieren sacar las otras dos? Le cuentan un mundialito que no sé dónde
0: tengo
1: salió.
0: Tengo amigas y amigos en la zona de Positos. Hablamos, charlamos y tienen un referente.
1: Estamos a un minuto que usted diga que Carlos Gardel es uruguayo y me levanto del estudio.
0: No. Eso no. El pie de francés, nada más.
1: ¿Cómo?
0: Tranquilo.
1: ¿Cómo?
0: Exacto. ¿Y cómo se llamaba? ¿Cómo se llamaba la mamá? La mamá de Gardel, ¿cómo se llamaba?
1: ¿Qué tiene que ver? Mi mamá se llamaba Magdalena Barazzi, era bien
0: amplia. Y la mamá de Gardel se llamaba Berta Gardés.
1: Está bien, pero ahí tiene. Origen francés, por ejemplo, puede ser. Origen francés. Sí, pero
0: y bueno, y nada más.
1: Pato criollo nació acá.
0: Totalmente. Bueno.
1: Bueno, a ver, el mundial tiene
0: hoy
1: para mí...
0: vamos a seguir a Brasil. Escocia-Brasil.
1: Los escoceses ya se están mamando, están tocando la gaita. Parece que no tienen chances.
0: De la tarde.
1: Me parece.
0: Y después va a jugar Marruecos. Ya está, ¿no?
1: Ahí sí, Marruecos. Afuera. Van a clasificar los dos, Marruecos-Brasil. Vamos a ver quién primero, con cuál diferencia de gol, ¿no? Hay partidos que se juegan en simultáneo por esto que vos estás diciendo, de que no están definiendo las zonas. Entonces se va a dar la simultaneidad de partidos muy interesantes en el día de hoy.
0: Claro, hay seis partidos. 2 a las 4, 2 a las 7, 2 a las 10 de la noche. Uno de ellos República Checa México, desde México, con el Super Mitre Deportivo y Mitre, que mundial.
1: Yo estoy observando más, tres especies de seleccionados en el mundial, por lo menos en lo que fue este arranque. Los blef.
0: ¿Los morochos?
1: Los blef, los que realmente Deportivo Cambaceres le podría llegar a hacer partido. Intermedios, yo creo que Argentina jugó con dos intermedios, no fueron bolsas de papa, fueron dos intermedios. Y después las potencias, que se van a ver la cara, obviamente.
2: ¿Quién sería la potencia? ¿Verdad?
1: Bueno, la potencia es Argentina, obviamente, potencia es Francia.
2: Inglaterra era la potencia y no pasó nada.
1: No, para mí Inglaterra nunca fue potencia, lo habrás dicho vos, en estos momentos.
0: Lo vendieron, era un favorito. No, tranquilo, te vamos a mandar corriente.
1: ¿A quién ponemos? Pusimos dos. España, seguramente es potencia, lo tiene que
0: Países
1: consolidar.
0: Bajos.
1: Países Bajos.
0: Yo tendría por ahí la cosita. No quiero ponerlo a Portugal.
1: Yo vería que un sorpresivo Japón se puede ya meter en la discusión. Guarda.
0: Si ya venimos de esta manera. Pedro, abrí la ventana.
2: Pedro, ¿dónde está Pedro?
0: Abrí la tintorería, Pedro.
2: Claro, vamos entonces.
0: Acá están todos japoneses. Chao, querido, te vamos a escuchar. Chao, Fabricio, anda para allá.
2: Chao, Bielsa.
0: Y nos vamos. Alonso Lozada, Marcelonelli, técnicamente impecables. La seguimos mañana, minutos después de la una de la madrugada, estaremos en Mitre, que es mundial de la noche a la mañana. Buen miércoles, lleve abrigo, hasta mañana.

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2: ¿Qué tal? Buen día. Qué frío que hace. ¿Cómo están? Bienvenidos. Hay que abrigarse muchísimo en el día de hoy. Ya lo vamos a estar hablando con Fabiano. Llegó el frío, ¿eh? Llegó el frío. El invierno, oficialmente, ya en los últimos días se vino consolidando. Dijo, golpeó la puerta, aquí estoy presente. Pero hoy es el día más frío del año, no cabe dudas. Habrá que ver cómo es el abastecimiento del GNC. Estaremos muy atentos a las estaciones de servicio, si hay faltantes o no. Y también, por supuesto, que hay un día por delante y mucha tela para cortar en cuanto a lo Adorni, ¿no? Adorni está esquivando al Congreso. Adorni, por otro lado, contradice a Patricia Burlich, que lo ha puesto en la antesala del punto de partida y del no apoyo de una figura que es muy importante dentro del oficialismo, ahora haciendo cuestionamientos críticos desde el punto de vista de Adorni y otras cuestiones. Hay que decir que mientras Patricia Burlich decía, bueno, no va a ir, Adorni no es necesario, se suspende, Adorni dijo, estoy dispuesto a ir al Senado. Pero claro, siempre en un marco de cierta contención, ¿no? Porque cuando no tiene ese corralito que le pone el gobierno, se le caen las mentiras de los bolsillos, ¿eh? Indudablemente no tiene crédito ya en la opinión pública. Mientras tanto sigue, fue a un acto anoche con el presidente ha presentado su nuevo equipo de comunicación, que parece, bueno, el presidente no lo cumplió esto, ¿no? Anoche volvió a fustigar a los periodistas en general, pero parece que si se revalúa relanzar las conferencias de prensa, ya no será un duelo con la prensa, sino van a tratar de ponerle una perspectiva de defensa del modelo económico. Bien, este modelo económico tiene sus más, sus menos, sus matices. Indudablemente hoy hay un informe donde por primera vez parece que están los salarios un poco encima del promedio de inflación, pero en todo el retraso que tienen, y estamos hablando de los formales, porque lo que más creció en la Argentina es el empleo informal, claro está. Lo que más tiene es un retraso endémico preocupante, ¿no? Que es muy difícil de volver a fortalecer en este contexto, donde mientras Messi y todos nuestros muchachos se entrenan, feliz cumpleaños, Lionel, y hacenos felices, te cuento que el dólar se fue una escalada rara para como venía, ¿no? Casi a 1.500, a 1.490. Volvió a subir el riesgo país y estaremos hablando de ello en un ratito nada más. Hay temas policiales muy fuertes, ¿no? A un pibe que lo matan delante de su padre robándoles un celular, motochorros. Estaremos hablando también de un Jorge Macri que en el gobierno de la ciudad ve espacio ahora y reconfirmó su posible reelección en la ciudad de Buenos Aires. Y, por supuesto, nos meteremos en un Mundial que nos sigue atrapando, con un Messi que hoy cumple años, pero también hay aniversarios. El de Rodrigo, que citaba a mi querido amigo Juan Carlos hace un ratito, y el de este señor, el que nos da la identidad de criollos, de porteños, y después se verá, ¿no?, la discusión de dónde naciste, Gardel. 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

0: ¿Y cómo van a reír esas rubias de Nueva York? Si el domingo 19 de julio del 2026, Argentina está en la final soñada del Mundial.
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0: Con permiso, Sorsal, Lo saludamos a un hombre que tiene la mirada y también la sonrisa gardeliana, Fabiano Alte, ¿no? A ver,
2: hágale. Y las cejas, levantando las cejas, ¿viste? Cuando pronuncia las canciones del cartar, así.
0: Doble hizo. Bueno,
2: uno
0: frío,
2: copia.
0: Frío. Hay que ponerse el sombrero fresquete. Gardeliano, todo. Y
2: fresquete,
0: la,
2: todo.
0: La chalina.
2: Sí, las polainas. 6.4 la temperatura en Buenos Aires, humedad del 74%. Hoy miércoles 24 de junio, la máxima. Vamos a tirar una buena.
0: A ver.
2: 11 grados.
0: Y con Gardel nos vamos a la tanda.
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0: Nos estamos despertando de a poquito, con mucho frío, hay fiaca. Es día martes 24 de junio.
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0: Y el título principal de La Nación, en su portada, es: por primera vez en 7 meses el salario registrado le ganó la inflación en abril. Pero se sigue ubicando muy por debajo del nivel que tenía en noviembre del 2023, mientras sigue creciendo la economía informal.
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0: Y el gobierno ha frenado por el momento la interpelación a Dorni con apoyo del PRO y la UCR. Mientras tanto, ayer hubo una sesión simbólica donde los que bajaron los acusaron de cómplices a los que no lo hicieron. El presidente de la Cámara de Diputados, Martín Menem, así anunció la caída de la sesión con 117 diputados sobre 129 necesarios.
6: Siendo las 12:31, ha fracasado la sesión convocada en los términos del artículo 35 del reglamento. Esta presidencia autoriza expresiones en minoría conforme al artículo 36 bis del mismo.
0: Cántenla, vamos, que falta poco para cerrar la primera rueda y Argentina ya clasificada, eso no cabe ninguna duda, esperando para el viernes de la semana que viene ver con quién juega los 16avos, ¿no es cierto, Fabiano?
2: Exactamente, y hoy comienzan las terceras jornadas del Mundial.
0: Un partido muy interesante que después vamos a revisar. Que
2: juegan todos juntos.
0: Dale, ¿no? Dale, ahora me los decís.
2: Tenemos ventajas.
0: Buscalos, ahora me lo decís. El diario Olé dice, sería top jugar contra Messi. Claro, lo dijo Cristiano, que hizo 2 goles, que se pone el jopito ahí de pájaro engreído y como jugador de play festeja los goles, ¿no? Pero estuvo muy antipático, volver a pasarlo, cuando un periodista le dice, en español, ¿no? Háblame un poquito de Messi, el gran mundial que está haciendo, y él no quiso contestar esa pregunta.
7: Ayer Lionel Messi marcó 2 goles, dale. Mbappé, no, Haaland, y tú sigues demostrando que eres...
8: Dale. Depende de preguntas, ¿no? Yo no respondo.
0: Uno responde. Bueno, en las 5:17, usted sí, respóndame, por favor, Fabiano, ¿cómo vienen los partidos hoy?
2: Son 6 partidos en 3 turnos. Grupo A, juegan a las 22. México y Chequia.
0: Bueno, empezás de atrás. No, me empezás por el primero.
2: ¿Qué quieres? ¿Por orden de llegada?
0: Yo soy muy esquemático, sí. Dame el primer partido de hoy, si podés, por favor.
2: El primer partido es a las 4 de la tarde. Los 2 primeros partidos, pues, se juegan a la vez. Suiza con 4 puntos, Canadá con 4, juegan en Vancouver a las 16, Bosnia-Herzegovina y Qatar, ambos tienen un punto, juegan en Seattle.
0: Grupo, o sea, C. Son partidos que se juegan con simultaneidad por primera vez, porque claro, están parejos en puntos y no quieren dar ventaja.
2: Sí, está programado que los terceros juegos, que es
0: esta... ¿siempre sean así?
2: Siempre sean así, desde aquel Austria... Austria-Alemania del Mundial 82.
0: Si no das mucha ventaja.
2: Dicen que se había arreglado aquel partido.
0: ¿Te acordás el empate que se arregló? Sí, claro. Me acuerdo. Bueno, ¿qué más?
2: Brasil-Escocia a las 7 de la tarde.
0: Sí, lo veo.
2: Brasil tiene 4 puntos, Escocia 3, así que el que gane allí asegurará la clasificación. Marruecos frente a Haití, que ya está eliminado. Marruecos tiene 4 puntos, juegan en Atlanta.
0: Para mí va a clasificar primero en ese grupo por diferencia de goles, me puedo equivocar, pero Marruecos, ¿eh?
2: Marruecos en el segundo, me parece. Va a jugar con Haití.
0: Y ahí sí, entonces viene lo de la noche que me decías.
2: Y viene lo de la noche a las 22 en Ciudad de México, el local frente a Chequia. México ya está clasificado. Sudáfrica y Corea del Sur juegan a las 22 con arbitraje de Facundo Tello en Guadalupe, a la misma hora que el otro encuentro. Corea del Sur corre con ventaja, tiene 3 puntos contra Sudáfrica, que tiene
0: ayer venció Colombia por la mínima diferencia, ya está clasificada. Su técnico, el argentino Lorenzo, esto decía. Arriba Colombia, a ver.
9: La verdad que hicieron un partidazo los muchachos. Les agradezco todo el esfuerzo porque la verdad que se mataron y siguieron el plan, ¿no? Creo que tendríamos que haber marcado con más diferencia, ¿no? Pero bueno, los partidos son así. Al final nos tiraron unos centros que nos complicaron un poco, pero creo que fuimos justo ganadores. Con estos equipos tenés que...
0: Colombia 1, Congo 0. Ya volvemos.
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0: A sacarse los taponcitos de los oídos, vamos, vamos, que día ahí, miércoles, sí, miércoles. Yo había dicho martes, guarda, Yo dije martes, me equivoqué, tiene razón el oyente, miércoles 24. Está viendo el martes. Quería un martes.
2: ¿Qué está pasando
0: perpetuo
2: esta semana eso? Hay algo que debe haber ocurrido que todo el mundo está confundiendo el día.
0: ¿Sí? Sí. El mundial nos tiene así.
2: El mundial debe ser, sí.
0: Claro,
2: se tomó días, ¿viste?
0: Bueno, es miércoles, entonces, está confirmado.
2: Hoy es miércoles, está confirmadísimo, está chequeado, ¿eh?
0: ¿Usted me lo confirma?
2: Está chequeado,
0: ¿sí?
2: Está chequeado,
0: perfecto,
2: sí.
0: ¿Y qué hora es?
2: Son las 5 y 21, tendremos una máxima de 11 grados en el día de hoy, el sol a las 8 y 1, 8 y 1 minuto aparece el sol en Buenos Aires.
0: ¿Ah, sí? ¿Ah, sí? Alrededor. O sea, si aparece a las 8 es un sol
2: empieza a
0: ver
2: blue. Claridad y a las 8 y 1 consolidado ya se ve el solcito asomando.
0: Pero al de las 8 no le doy bola, al de las 8 y 1 minuto.
2: 8 y 1 minuto.
0: Ok, sí. Bueno, estén atento, porque puede haber falsos soles por ahí.
2: Tienes que mirar para el río.
0: Cuando el sol aparece siempre está. Y estamos a las 5:21 despertándonos con esta información donde Adorni ratificó que está dispuesto a ir al Senado, la contradijo a Patricia Bullrich. Hay unos cortocircuitos ahí que para qué te traje, ¿no? Empezaron ayer en esta nueva ronda de desconciertos cuando Adorni cita en diferentes turnos a la troupe de legisladores de La Libertad Avanza, donde por tanditas le va explicando que él es un hombre inocente, de toda sospecha, libre de toda culpa. Eso lo va a determinar en todo caso la justicia. pero a nivel de su defensa, no solamente ha sido paupérrima en la opinión pública, sino que nadie le creía que le cierran los números. En redes sociales aseguró que continúa a disposición para brindar su informe ante la Cámara Alta. Patricia Bullrich, titular del bloque de senadores oficialistas, no asistió a estas reuniones, marcando otra vez la diferencia. Fue una forma de tomar equidistancia nuevamente, y por ahora la Casa Rosada puede sostener al jefe de gabinete ahí, a puntillas, con alfileres. Así lo expresaba el diputado del PRO, Martín Yesa, porque tanto el PRO y la UCR le han hecho un favor, entre comillas, al oficialismo para no apurar los términos de lo que es una interpelación parlamentaria.
11: Lo que creemos es que sí, idealmente debería dar un paso al costado en el momento que el presidente lo considere pertinente, pero este tipo de procedimientos parlamentarios, nosotros ahora, en principio, en este estado de la causa judicial, no creemos que ese sea el procedimiento. No creemos que la remoción sea el camino, ¿no?
0: Y Patricia Bullrich antes había señalado que el informe de gestión no se realizaría porque para ella asistir al recinto implicaría un desgaste sin sentido.
12: Hemos resuelto que el jueves va a haber una sesión donde vamos a discutir una serie de temas importantes. La ley de propiedad privada, vamos a votar jueces, vamos a votar pliegos de cancillería, tratados internacionales. Y bueno, el kirchnerismo ha presentado un pedido de interpelación y la interpretación es que al no tener dictamen va a necesitar los dos tercios.
13: ¿Lo van a escuchar el día 2 de julio a Dorni aquí?
12: Bueno, en principio hemos decidido que no venga porque no tiene demasiado sentido.
0: Vamos a Argentina el sábado a las 23. ¿Te imaginas una fiesta ahí en Palermo con mucha gente, no?
2: Y el sábado a la noche, tremendo.
0: Salida de pibes, todo. No se están pasando todos los partidos, solo por ahora los de Argentina, y seguramente en las fases eliminatorias ahí sí va a haber para todos los gustos. Porque también hay comunidades que están insertadas en la sociedad argentina que les gusta no solamente acercarse a bares, sino tener un lugar ahí amplio para desarrollar sus hinchadas. Vos fijate que los ingleses se quedaron atragantados, hubo invitaciones a algunos periodistas en la embajada de Inglaterra en nuestro país, estaban todo listo para una gran fiesta y terminó un empate,
2: quedó
0: ¿no es cierto?
2: Quedó ahí.
0: Quedó atragantado, 0-0.
2: 0-0 con Ghana en Boston.
0: Y a Croacia le costó, pero ganó su grupo, que arde, ganó apenas 1-0 Panamá. Entonces cuando nos dicen, che, Argentina, ¿cuánto le costó a Austria? No, le está costando a todos. ¿Y sabes qué? Por lo menos Argentina nunca corrió riesgo en estos partidos. Yo no es que estoy absolutamente ya que me cierra el equipo, pero veo que es uno de los mejores del Mundial, no cabe duda, ¿no es cierto? Y además lo tenemos a Messi en este gran esplendor el día de su cumpleaños, Fabiano.
2: Hoy sí, los 39 de Leo Messi, 24 de junio, una fecha tan clave para varios grandes figuras de todo el quehacer argentino.
0: Sí, sí, Gardel, dijimos, Rodrigo, todo lo que estamos recordando. A las 5:25 la Argentina iría con un equipo alternativo, pero yo creo que va a repetir Dibu en el arco y Messi para hacer más goles.
2: Esos dos y después todos cambios, decís vos.
0: Y lo está diciendo el rumrum ahí en la escaloneta.
2: Eso lo dijo él, lo dijo Scaloni que iba a cambiar.
0: Me parece bien cuidar a algunos jugadores. Por ejemplo, ¿para qué lo vas a poner a Paredes, que jugó bastante bien entrando en el segundo tiempo, creo, ¿no? Si ya acumuló una amarilla. ¿Para qué lo vas a arriesgar en ese partido? Se acumula, recordemos, la amarilla, doble amarilla, quedas afuera. El paraguayo, ¿viste ese que hizo secretito, poniéndose la manito, el ventilete de los labios? Le dieron al final una fecha. Sanción. Una fecha, sí. Con este insólito tema de la ley Vinicius. Tenemos a alguien que es el gentleman de este Mundial. Hay que decir una cosa, hay algunas cosas que yo cuestiono, la dureza ante algunos equipos, el tema inmigratorio, los papeles y cómo los hacen bajar del bondi. Sí. También no me gusta lo que vamos a escuchar ahora en defensa de Infantino, el concepto de las pausas de hidratación, pero a nivel espectáculo está todo como un relojito.
2: Bien organizado.
0: Muy bien organizado, con estadios totalmente completos. Infantino, gentleman del Mundial, que está en casi todos los partidos, parece Drupi, ¿viste? Viaja de avión, de repente sedes, tiene avioncito privado, el tipo. ¿Y cómo defiende la hidratación? A ver.
14: El motivo por qué hay estas pausas es, sí, claramente el calor, entonces pausas de hidratación. Te juegas 8 partidos en 39 días. Poder tener un momento para descansar un poquito es muy, muy importante. Lo que es aún más importante para nosotros es que todos los equipos en todos los partidos tengan las mismas condiciones.
0: Pero como me hace aquí el compañero Alonso en la producción técnica, gestito me hizo, ¿no?, de la billulla. Claro, el tema del dinero, aquí, si esto vino para quedarse, lo del calor va a quedar como un concepto abstracto. Se está vendiendo y vendiendo publicidad en esos intervalos y han desconceptualizado lo que uno conoce desde el mismísimo momento que le apasionó el fútbol, ¿no? Parece por momentos otro juego. Pero bueno, el Mundial está repleto de goles. Lo que de las nuevas normas me parece que ha funcionado muy bien es esto de que no se permita demorar los laterales, demorar los sacos de arco.
2: Se agiliza,
0: ¿cierto?,
2: mucho el juego.
0: Las simulaciones de las infracciones.
2: Se agiliza muchísimo.
0: Por ahí, no sé lo que opinas vos, cuando se lesiona un jugador me parece que lo pone en una debilidad esto de que no lo pueden atender rápidamente cuando no es una lesión grave en el campo de juego y tiene que salir un minuto. Eso deja en ventaja al otro equipo.
2: Sí. Pero también agiliza el juego.
0: Sí, es verdad.
2: Al mismo tiempo.
0: Es verdad. ¿Qué ibas a decir?
2: Se está viendo, hoy comienza, ya reiteramos, la última fecha de la primera fase del Mundial, que hacia, en las próximas horas, se reúna el board de la FIFA para determinar el tema de penales. Elegir patear primero o elegir arco donde patear.
0: Y eso lo dice la monedita, como siempre.
2: No. La monedita sí, pero se le da la opción. No es como siempre.
0: ¿Y cuál sería la diferencia?
2: Se determinaba antes de otra manera.
0: Perdón, se tiraba la moneda al aire y vos decías, ¿la ganaste el sorteo? Y vos decías, ¿qué querés, patear primero o el arco? Eso fue así, bueno, siempre.
2: Se están reuniendo esta semana por eso.
0: Pero no sabemos bien para qué tipo de modificación. Me parece que modificar... Está bien, pero modificar algo así. No me lo estás explicando, por eso digo, ¿cuál es la explicación? Modificar algo así en pleno mundial, me parece que no es muy, es poco serio. Pero sigámoslo de cerca.
2: Sí, va a ser así.
0: ¿Y cuál sería?
2: Va a ser poco serio, tal vez.
0: Ah,
2: ¿tu criterio?
0: No.
2: Poco serio.
0: Pero claro, la monedita es la que decidía. El pan y queso, la monedita decide. Y generalmente vos qué elegís si ganás ese sorteo. Generalmente elegís...
2: hinchada propia.
0: Sí, algunos arco patear primero les gusta, ¿eh? Algunos, sí. Yo iría por ahí, patear primero. Pero bueno, son discusiones futboleras. 5:29, ya volvemos.
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0: Joaquín Morales Solá, hoy en La Nación, en el análisis, lo titula Historia de un vendedor de humo. Saben a quién se refieren, ¿no?
16: Sé que merecí ese golpe. Sé que el segundo...
0: Y hablando del vendedor de humo, el diputado Maximiliano Ferraro esto dijo desde la coalición cívica sobre el caso Adorni. Maxi Ferraro, de la coalición cívica, esto decía.
17: La verdad que esta nueva trampa, esta nueva dilación de La Libertad Avanza y aliados de sectores del PRO y del radicalismo es una vergüenza. Ni siquiera convocaron a la comisión para poder dictaminar los proyectos que hay de interpelación y posible moción de censura, sino que nos convocaron meramente a una sesión informativa. ¿Para qué? Para dilatar, darle más tiempo y, por supuesto, seguir consagrándole impunidad.
0: Mientras tanto, vamos ahora a lo que dijo anoche el presidente de la Nación al volver a la actividad ante su viaje a España y presentar al nuevo equipo de comunicación.
18: Queremos que todos los argentinos puedan comprender el momento histórico que vivimos y logren aprovecharlo por completo. Y confiamos en vos, Adrián, para lograr difundirlo de la manera correcta. Adrián Ravier, quien no solo me ha estado acompañado en distintos eventos de divulgación económica en el último tiempo, con quien hemos publicado el libro La Batalla por la Macroeconomía hace algunas semanas. Gracias, Adrián. Además, como parte del Congreso más reformista de la historia, ha hecho una contribución enorme en la aprobación de leyes que están haciendo posible la Argentina del futuro. Por sobre todo, quiero felicitarlo y agradecerle porque los próximos días va a empezar un enorme desafío: convertirse en el portavoz del presidente. Gracias, Adrián.
0: Qué bárbaro, ¿no? no habrá tanto consumo, pero qué alegría que se ven las vidrieras, ¿no? Con tanta bandera argentina, tanta expectativa. Y prepárate, ¿no? Porque si ya salieron en el segundo partido muchos chicos a festejar, yo creo que el sábado, aunque sea un partido casi sin importancia, para consolidar nada más el buen momento de la Argentina,
2: sí, vale.
0: Ya esperar los 16 avos, va a ser de gran festejo, uniendo el sábado a la noche, ¿no? La salida y todo claro. Eso. Bueno, cumpleaños de Messi. ¿Qué adjetivo más se le puede poner a este muchacho? El último gol, yo nada más quiero decir, y lo hablaba con algunos amigos también, les gusta mucho el fútbol, que lo definió de una forma totalmente diferente a lo que él tiene acostumbrado, ¿no? Fue casi a lo Palermo, que es uno de los comentaristas del Mundial.
2: Sí. Pero también colocando la pelota en el único lugar donde podía
0: Seguro. Entrar. Era una mezcla de Palermo y el Messi de siempre, porque por ahí Palermo no definía en ese lugar que vos decís que ubicó la pelota, pero se arrastró la pierna para llegar. Y esa garra, casi a los 40 años, es realmente motivo de mucha emoción. Jorge D'Alessandro, ex arquero de San Lorenzo y panelista del Chiringuito, le dijo a Eduardo Feinmann en el programa, que ustedes están esperando a las 6 de la mañana, lo siguiente sobre Messi.
19: Va a ser genial. Messi, hay otra cosa muy importante que hay que hablar del equipo. Messi ha encontrado un hábitat con un equipo de fútbol moderno. La selección argentina ha cambiado a partir del día mágico de Arabia Saudí, que para mí es el punto de inflexión, es como el día del 25 de mayo de 1810. Argentina es el producto del talento al servicio de lo que aporta Europa. Tenemos el mejor mediocampo del mundo y esto ha producido que Messi solamente sea feliz.
0: Y nosotros también. En un rato, cuando volvamos, la inédita ola de calor en Francia y en otros países de Europa ya provocó 40 muertos. Soy argentino de la
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0: Y ahora a las 5:34 te damos la bienvenida. Esto es un día por delante. Mi nombre es Horacio Caride. Ya vendrá Verdune. Estamos con Fabiano Actis, donde Fabiano estábamos hablando de la inédita ola de calor en Francia que ya provocó 40 muertos. Se extiende también a España, ¿no es cierto?
2: Se extiende también a España. Toda Europa está con altas temperaturas. París registró la misma temperatura que Dubái en el día de ayer. Hizo más de 40 grados en el 20% del país. Los trenes no andan. La gente se refugia.
0: Se cerró la Torre Eiffel.
2: En los cines. Y sí, ahí cerca del Trocadero también se utilizó.
0: Claro, para que el turismo se resguarde del calor.
2: Especial, claro, casi como una pileta pública.
0: Cerraron escuelas, se impuso el teletrabajo. Ya se registró, lamentablemente, un saldo de 40 muertos. El ministro de la Corte Suprema, Ricardo Lorenzetti, estuvo anoche en los estudios de TN, descartó una revisión de la condena de Cristina Kirchner en estos términos.
21: El proceso está terminado, no hay mucho más que decir, no veo que haya ninguna otra cuestión. Y me parece que tenemos que ser cuidadosos en proteger las instituciones, porque las instituciones han sido para tutelar a los débiles frente a los fuertes. Si las vivimos desprestigiando, en definitiva lo que logramos es debilitar a la gente común, que no tiene quien los proteja.
0: Ya se está hablando que la selección pasará a jugar en Miami, ya se agotan los vuelos y paquetes, contratapa, el lado B del cronista, las agencias y líneas aéreas ofrecen promociones para Dallas, Miami y ponen la mira a Atlanta, porque las colonitas si avanza va a empezar a rotar en sedes, ¿no?
2: La otra posibilidad, pero bueno, es una segunda opción si llega a ser segundo, que es prácticamente imposible. Si no va a
0: ser el sábado entonces ya estamos instalados.
2: El próximo es Dallas.
0: Dallas.
2: Era un partido en Kansas City el primero y los otros dos en Dallas.
0: Bueno, a la hora de la rotación de un equipo, llamémoslo alternativo, aunque no hay titulares fijos salvo Dibu y Messi, hay diferentes alternativas. ¿Qué tal, Miguel Ángel? ¿Cómo estás? ¿Verdún? ¿Bien?
1: Horacio, amigos, ¿qué tal? Buen día para todos, hoy 5:37, sí.
0: ¿Rotarías mucho de la escaloneta?
1: Ojalá que lo haga, ojalá que rote a todos, ojalá.
0: A Messi no, yo lo pongo, lo pongo para que meta por lo menos en el primer tiempo algún golcito.
1: Yo lo pondría en los últimos 5 minutos, como para ver si puedo hacer algún gol más para la estadística.
0: Sí, porque me dio por las guindas lo que hizo este portugués. Ya no, son, yo no sé a veces qué más me resulta odioso, si Mbappé o el portugués. No. ¿A vos quién te cae peor?
1: No, CR7. Lo que pasa es que él ya es, además de ser un futbolista, es un celebrity.
0: ¿Y pero por qué Messi no es celebrity? No me hace sentir Messi que es celebrity, es más que él.
1: Pero Messi es un celebrity, pero no lo demuestra.
0: Y bueno, eso de hoy.
1: Él es un celebrity que lo demuestra, y como son los celebrities, están en la nube de Úbeda.
0: ¿Por qué no se le despeina el pelo cuando festeja los goles?
1: Porque no tiene un ego, tiene un ego, un narcisismo tremendo, y no lo puede controlar. Horacio es más fuerte que él.
0: Pero vos viste lo que hizo cuando le preguntaron, sí, ponelo de vuelta. Enojó, le preguntan sobre Messi y se enoja.
1: Se enojó, pero no
7: puede. Ayer Lionel Messi marcó 2 goles. Dale. Mbappé, no, Haaland, y tú sigues demostrando que eres.
8: Dale. Depende de preguntas, ¿no? Yo no respondo.
0: Parecía Dorni, viejo.
1: Peor.
0: Sí. Los partidos que vienen hoy son bravísimos.
1: Uy, mira, tenemos una playa de.
0: Vamos con la playa.
1: Seis partidos impresionantes. Recién mencionaban ustedes el próximo partido de Argentina que se juega en Dallas. Y yo linkeo. ¿Te acordás la serie de Dallas?
0: No me gustaba, pero la veía porque la gente la veía.
1: Los domingos, antes de fútbol de primera, porque cuando fútbol de primera no existía.
0: Son esas series que te has obligado a ver como bonanza, aunque no te gusten.
1: Claro, los hermanos Cartwright. Pero los Dallas, viste que había uno que era re malo, y Hugh Jackman.
2: JR.
1: Qué malo era ese.
0: ¿Y ella cómo se llamaba?
1: Era Linda, no sé cuánto.
0: No, Linda Crystal era la gran chaparral.
1: Linda Crystal. Bueno, pero estaba en Dallas estaba la morocha y la rubia.
0: Sí.
1: Pero estaba el malo que era JR, que era más malo que vos.
0: Sí, había un actor parecido al Dr. Jesse que lo estoy saludando en esa serie, ¿eh?
1: Larry Hagman, como dice acá. Sí,
0: sí señor. Bueno, ¿y esto qué tiene con el fútbol?
1: Nada, pero había que sumarlo.
0: Listo, teníamos que hacer unos segundos, ¿viste?
1: Claro,
0: es el tiempo de hidratación que también necesitamos nosotros, sí.
1: Quisiera decir algo, ¿puedo decir 10 segundos, 20, 25?
0: Vos sabés que tenés una tribuna caliente acá.
1: Hoy es un día de muchas cosas, 24 de junio, un día de todo, de nacimiento,
0: Carrelo. ¿Vos nos vas a recordar algo en tu momento,
1: sí,
0: Verdún?
1: Bueno. Sí, pero ahora, total que esto no lo va a decir nadie, hoy es un día muy importante para la Grey Católica. Hoy es el día de la Virgen de Medjugorje, que está entronizada en Bosnia, una zona muy tremenda.

0: esto no se divulga en ningún diario, pero como hoy es el Día de la Virgen de Medjugorje, la Virgen de la Paz, lo quería mencionar porque es muy importante.
1: ¿Estás por abrir algún programa de apariciones misteriosas? Esa cosa te ve garpa, ¿viste? Esa cosa espiritual misteriosa.
0: Yo hasta ahora, yo lo que me dé guita.
1: A ver, si vos tenés la bola de guita, yo te pido nada más el día de cumpleaños de Messi. Tráeme la copa, perdón, tráeme la copa.
0: Yo te la traigo, ¿eh? Te traigo la copa, por lo menos Fernández te la traigo.
1: Ya volvemos.
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1: Mozart, inagotable, encontraron obras inéditas en un cuaderno. Lo halló la biblioteca de Francia, era una de alumna del genial compositor y contenían 7 partituras para flauta y arpa que estaban desconocidas. Casi solemnidad, poniendo de pie la música que entra por nuestros oídos y nos va despertando suavemente. Fabiano Actis, ¿cómo viene el día?
5: Tenemos una máxima de 11 grados en la jornada de hoy, miércoles 24 de junio. La temperatura actual, 6 grados 4, la humedad del 74%.
1: Sí.
0: Es una película viejita, tiene 42
1: sí,
0: años.
1: Sí, Amadeus.
0: Pero vean Amadeus.
1: Sí, genial, sí. La vi dos veces.
0: La vida de 35 años que tuvo Wolfgang Amadeus Mozart. Un verdadero genio.
1: Sí, totalmente, claro. A uno le gustaría entender aún más de música clásica, pero cuando te entra por los oídos, uno dice, ¿qué más tenés que entender?
0: Llamó a
1: Nelson. Esto es música. Llamó a Nelson, dale.

0: Bueno, al Congreso le queda demasiado grande esta música, pero bueno, tiene sus notas. Y ayer el tema es que algunos bajaron y otros hicieron los onzos. Pagano, Marcela Pagano, ex libertaria, lanzó acusaciones pesadas sobre quienes no dieron el quórum.
1: Los que no están sentados acá, que quede claro y asentado en la versión taquigráfica, son quienes avalan y son cómplices de la corrupción. Son cómplices de la corrupción. Y no había nada que discutir en ninguna comisión. Son los arreglitos con Rufus los que impidieron que estén aquí sentados. Ese es el Congreso que le están dando los que no vinieron al Congreso hoy, el Congreso que quieren estos que no vinieron para la sociedad. Pero hay otra lista.
0: Y después Menem bajó la cortina, hizo sonar la campanilla y se quedaron sin el quórum porque no llegaron a los números. ¿Se acuerdan de Esper? Bueno, Esper fue citado a indagatoria. El exdiputado libertario deberá presentarse ante la justicia por presunto lavado de dinero.

0: Qué pecado que llevo, pero había que interrumpir a Mozart porque vienen los muchachos. Estamos ya siendo la hinchada más destacada, ¿no? Como siempre.
1: Seguro, siempre. Argentina, eso es lo que tenemos. O sea, tenemos hinchada, la más
0: grosa del mundo.
1: Tenemos a Messi, tenemos la corrupción. O sea, es bárbaro.
0: Para todos los gustos, es espectacular, ¿eh?
1: Sí, sí, sí.
0: Pero ahora, en modo mundial, el mundo a sus pies y el día del cumpleaños de Lionel. Ah, viste que es una pavadita por ahí, pero hoy hay como una movida para cantarle feliz cumpleaños entre todos los argentinos, ¿no? A las 12 del mediodía. ¿Te no vas a aprender?
1: No cuenten conmigo. Con esas pelotudeces no cuenten conmigo.
0: No, bueno, pero es una pelotudez divertida. Era una pelotudez divertida. Claro, sí, ¿Viste que hay dos formas de ver el fútbol? Los muy futboleros, yo tengo un amigo que es rabioso en ese sentido, que te dice, a mí de los mundiales me aparto, porque yo que voy a la cancha todos los domingos, o cuando se juega el partido, porque generalmente los domingos, el hincha Vélez me dice, no entiendo estas cosas que se mete otro público que es ajeno.

0: ajeno al fútbol. No, y por ejemplo inventa las olas. Sí, claro. Ahora hay un conteo regresivo, ¿viste? Cuando comienzan los partidos del Mundial.
1: Sí, como ocurre en el fútbol americano.
0: Claro, muy yankee, exactamente. Pero si hay que cantarlo, lo cantamos.
1: Es, me hace acordar de la pandemia, ¿viste? ¿Te acordás que a tal hora te hacían aplaudir?
2: Sí, eso.
1: ¿Viste? Cuando arrancó.
0: Ojalá hubiéramos aplaudido los medios como se merecían en ese momento.
1: Pero en ese tiempo, cuando arrancó la idea, estaba buena. Y después...
2: Dos o tres
1: después,
0: claro. Sí, y la señora abuela de 100 años, cómo emocionó a todos, ¿no? Con ese...
1: La vieja Lolo, sí.
0: Porque la abuela nuestra se nos fue ya. La abuela,
1: al cielo a la
0: pero
1: abuela.
0: Ahora, la más grande, la tuvo la hinchada del especial el lunes, ¿no? Paulina Cana, una abuela influencer que estuvo en Dallas con un cartel que decía fan de Messi de 100 años.
1: Tiene 100 años.
0: Maravilloso.
1: Sí, impresionante.
0: Bueno, todo esto rodea a una selección que va a tener cambios, ¿no es cierto? El sábado a la noche,
1: sí, rotación. Va a haber muchos cambios. Esperemos que para mí gusto que sean todos, que descansen todos y que entren los que entrecomillados son suplentes, que no son ninguno suplente. Cheque el lío con Julián, ¿eh?
0: Hay alguno que no debutó todavía. Yo quiero verlo un poquito al Flaco López, quizás.
1: Sí, ¿eh? Estaría muy buena. Buena iniciativa, me gusta.
0: Un ratito. Que entren todos un ratito, ¿no es cierto?
2: Ya lo hizo en el Mundial anterior, en el tercer partido, metió a todos suplentes y prácticamente jugó todo el plantel. Creo que faltó solamente un arquero.
0: Che, mañana es jueves. Yo estoy medio confundido con los días. Hoy miércoles, mañana jueves. El viernes yo te voy a dejar un mensaje a la noche. A las 23 vamos a tener el resultado, más o menos. Si no hay rayos, actividad eléctrica, va a ser para mí la sentencia de Uruguay. O por ahí vos me cerrás la boca y Uruguay... ¿Le puede ganar a España? Bueno, la gran pregunta, ¿no?
1: La lógica de lo que dice, España gana. Eso es lo que dice la
0: lógica. O empata que lo deja, creo que lo deja fuera también empatando.
1: Podría ser. Yo creo que la lógica indica España gana. Lo que pasa es que esto es fútbol y vos no sabés. Fíjate este Mundial, hay equipos que parecía que...
0: Bueno, ayer Inglaterra con un 0-0 a Marrete, ¿no?
1: Después de pegarle una milonga de todos los tiempos a Croacia.
0: Sí, tenés eso, que por momentos te meten 5 o 6 goles y después a Alemania le pasó eso. Debutó con todo y después se fue apagando.
1: El mismo Argentina que le costó a Austria, que es un equipo de segunda línea.
0: Sí. Bueno, pero de todos, yo lo hacía la comparación, de todos nos está costando los de llamados grandes. Pero Argentina me parece que es la más solvente hasta ahora, porque entre otras cosas tiene la valla menos cero gol.
1: Y
0: la defensa más efectiva.
1: Francia
0: también
1: cuando,
0: cero gol.
1: Cuando se enoja Mbappé.
2: Estados Unidos.
0: ¿Tiene gol en contra? ¿Qué, le hicieron gol a Francia? Ah, bueno, entonces, ¿quién tiene cero gol? ¿Argentina solo?
1: Solo Argentina.
0: Oh, Leandro Bosate tendrá más estadísticas. Ese también el Mundial las estadísticas, ¿viste? Que Messi parece superar todas, pero de repente te parece un Ronaldo que hace 2 goles y ya tiene una estadística del más veterano que hizo goles en un Mundial, ¿no?
1: Este es un Mundial donde las grandes figuras están metiendo goles y están todas peleando por ser el pichichi.
0: El Pichichi. ¿Te acuerdas del Pichichi?
1: Ah, el Pichichi.
0: Fe y esperanza,
1: el
0: querido.
1: Pichichi
0: dale.
1: No se mancha.
0: Vamos por la copa. 5:48, ya volvemos.
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0: Faltan 2 minutos, pues nos despertemos oficialmente. Sí, así es, con el Negrito Rada.
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0: Sobrevivir o vivir, ¿no? El planteo de esta canción. Milei celebró los datos del PBI en un evento de la Fundación Faro, destacó el crecimiento de la economía. El presidente aseguró, hoy, según él, se cayeron las mentiras.
6: En el último tiempo, una de las cosas que hablaban periodistas y supuestamente serios analistas es que la economía estaba hundida en una depresión, que el consumo estaba destruido, hablaban o de estanflación. Muy interesante porque hoy se cayeron todas esas mentiras. Hoy se publicó el dato del PBI del primer trimestre. El primer trimestre mostró un crecimiento respecto al mismo trimestre del año anterior del 2,3%, situación que hace que hayamos batido un
0: nuevo... Bueno, apuntalando este tema de la macro, el diario Clarín dice la economía creció 2,3% en un año por el agro, la minería y el petróleo. Esta es la segmentación del crecimiento. Después está todo lo demás que decrece, y es la discusión de la Argentina. 5:50, nos despertamos.

0: Tendríamos que hacer otro momento de hidratación nosotros, ¿eh? Pero con un cafecito frío, no, hoy hay que tomarlo bien caliente. Hace frío, che.
1: Yo le pongo al café
0: canela. El dibujito, no, ¿querés el dibujito?
1: No me la bajé. No, una gotita de coñac le pongo.
0: Pero es a la noche, Miguel.
1: Ahora mismo le metemos.
0: Si no tenemos que despertar, ¿no es cierto, Fabiano? No, ¿cómo está el día?
2: Estamos acá en Buenos Aires, 6 grados 4. Te diría que estamos bien comparado a otros lugares, por ejemplo.
0: Claro, por ejemplo.
2: Bahía Blanca. Menos 0,2. Bajo cero. Dos décimas bajo cero. 1,8 bajo cero en Bariloche. En Santa Rosa La Pampa, 2,5 bajo cero. Viedma, 0,8 bajo cero. Y otros lugares que está fresco también, aunque no sea una térmica de bajo cero, como Neuquén, 1,2, con lluvias aisladas en la mañana.
0: Pero
2: y la
0: estás
2: tarde.
0: En Mitre, escuchando, ya viene Eduardo Feynman a las 6 de la mañana, dale.

0: otra vez fricción fuerte. Trump e Irán, Miguel, chocan por el acceso a las plantas nucleares del régimen. Por ejemplo, Irán dijo, es mentira que nosotros vayamos a ser auditados sobre el tema plan antinuclear. Washington y Teherán se contradicen en los dichos, ¿no?
1: Sí, sí, sí, son los hermanos McCann, se están llevando las patadas. ¿Se había anunciado hace cuánto?
0: Menos de días, sí.
1: La paz con bombos y platillos en Ginebra, Suiza, vamos a brindar un café con una botita de coñac. Y ahora se están amenazando el uno al otro. Los hermanos McCann.
0: Pero bueno, el mundo está ahí, ¿no? En vilo por estas cuestiones, más allá del Mundial. Tenemos también situaciones de gran intensidad y de discusión pública en los resultados de las elecciones, que ha ganado la derecha, pero se complica el escrutinio final en Perú. Sánchez denuncia fraude, llama a protestar y no reconocería los votos de Fujimori, que le dio esa diferencia en los que viven en el exterior.
1: Exactamente. Faltaría ahí solamente la mesa de Necochea y creo que ahí se resuelve.
0: Ahí se resolvería, no llamen a Massa, sino. De la Espriella comienza a armar su gabinete mientras sigue el conteo. Esto nos lleva a Colombia. El Mundial tapa fuerte el debate político en Colombia, donde también se vivieron momentos de cierto descontrol en las calles. 5:52. 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

0: otra vez aire fresco. ¿Viste que ese gol que lo hizo a lo Palermo y a lo Messi, el último, lo fue a festejar con un periodista?
1: Sí, sí.
0: Te dice Joaquín Bruno.
1: Ayer habló con Bonelli ayer.
0: Sí, fabuloso, porque claro, él no se quería perder esa. Bueno, en realidad, lo quería festejar con Messi. Messi fue hacia él. ¿Cómo le vas a decir que no? Se palmearon las manos, casi se abrazan, y después siguió su recorrido para seguir festejándolo con sus compañeros, el mejor del mundo. Todavía estoy temblando, dice el periodista de TC Sport, que nunca más se va a olvidar de esa imagen, ¿no es cierto?
1: Claro, qué linda imagen que queda además, rubricada lindo, para la historia.
0: Qué linda, me gustaría ser solo por eso, periodista deportivo de campo, estar atrás de un arco y ver ese gol, ¿no? Vio el tipo que lo vio más de cerca, seguramente, todos, junto con otros colegas fotógrafos.
2: Claro, porque hubo otros periodistas, o noteros de otras transmisiones, que fueron a buscarlo a Messi.
0: Claro, también. Claro. Bueno, quizás tiene una relación de antes, quizás es el primero que vio.
1: No es el primero que vio.
0: Sí, para mí es
1: el primero que se le cruzó.
0: Sí, sí, pero y tuvo la suerte.
2: Y alguien que estaba gritando con él.
0: Sin duda, sin duda. 5:54, momento Verdun, dale.

24 de julio. Hoy es un día de recuerdos y festejos en la música. Hoy cumplen años Luis Salinas, Gustavo Basterrica, guitarrista de La Máquina de Hacer Pájaros, Spinetta y de Los Abuelos de la Nada. Mick Fleetwood, fundador de Fleetwood Mac, Glenn Medeiros y el trapero Duki. Pero un día como hoy, en 1935, Carlos Gardel murió en un accidente de avión en Medellín.

y también recordamos al Potro Rodrigo. Nació en Córdoba y murió a los 27 años, un día como hoy, en 2000, en la autopista Buenos Aires-La Plata. Instaló el cuarteto en Buenos Aires, para los tiempos. No me olviden, insistía, y sus canciones multiplican su recuerdo.

0: Rodrigo, tantos aniversarios, que cruzan los géneros totalmente diferentes, pero que entraron en la carne popular, ¿no es cierto?
1: Totalmente.
0: En el espíritu de la gente.
1: Hoy es un día muy popular por todos los nombres que estamos dando, de nacimientos y fallecimientos.
0: Y ayer el gol de Maradona, los ingleses, ¿no? De todo. Y mañana vamos a estar también recordando el Mundial de 78.
1: 25 de junio.
0: Claro, claro.
1: Realmente.
0: Con el Matador Kempes. Dicen que el Matador Kempes, la actual selección, viste que es también un exceso comentarista, de los mejores que pasaron del mundo del fútbol, el comentario, a nivel de ser considerado también internacionalmente, pero no lo quieren mucho a Mario. Porque Mario en un momento no confió en esta selección. Y ahí,
1: exactamente,
0: y
1: quedó, fue crítico.
0: Sí. Las 5:57. Otra de Rodrigo, ¿tenés por ahí?
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0: Y esto nos lleva al juicio que cubre Yamine Abraham, ¿no? De la muerte de Maradona. Jorge, tuvimos diferentes contactos ayer con lo que fue la cobertura periodística de este caso, que todavía tiene muchísimas aristas. Un char revela la gravedad del estado de Maradona antes de su muerte. Diego está nocaut, roto, pero rotísimo. Se le escucha decir a Carlos Ángel Charlie Díaz, psicólogo del 10, semanas antes de la muerte.
3: Hay otro tema que es muy relevante, que es que Diego está nocaut, ¿viste? De hecho, mañana lo internan contra su voluntad, ¿viste? Entonces me parece que quiere empezar a levantar campamento, ¿viste? Como que hay un poco de eso. Diego ya está como con roto, pero rotísimo.
0: En tanto, Luque se despegó del control clínico de Maradona. Nunca fui su médico clínico. Mi rol era neurocirujano, afirmó en otra jornada del juicio plagada de tensión e interrogantes.

0: Nos faltaban las vallas invictas que bueno, nos aportaron información, pero vos la tenés, ¿no? No solamente la de Argentina.
1: Claro, son cuatro los equipos que tienen valla invicta, incluido Argentina. México es uno de ellos, tiene puntaje ideal, tiene 3 goles a favor y 0 en contra. Gana, y los otros dos son equipos que tienen 4 puntos, que no ganaron los 2 partidos, sino que igualaron ahí uno de ellos y ganaron otro. Es España, que tiene 4 goles a favor y 0 en contra. Y el otro es Ghana.
0: Ghana, que sacó un gran empate ayer.
1: Punteando el grupo L con 4 puntos y tiene 1 solo gol a favor y 0 en contra.
0: Sí, Miguel, ¿qué pasa?
2: ¿Todo bien?
0: Perfecto. ¿Tenés alguna requisitoria para Alonso en el cierre?
2: No.
1: ¿Participación?
0: ¿Querés participar?
2: ¿Sí?
0: No, mejor no.
2: ¿Te has estresado?
0: No, vuelvas con eso.
2: No te desestreso enseguida.
0: Por favor. Bueno, disponga usted, Alonso, porque ya viene Eduardo Feynman, dale.
2: Chao, güey.
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0: Y nosotros nos despedimos hasta mañana, que sea una linda jornada, abríguense, miércoles 24 de junio del 2026. ¿Ya se quedan con alguien? Tiene que decirlo.
2: Decir.

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0: Alerta roja por la ola de calor en Francia. La agencia meteorológica Météo France declaró el martes en alerta roja 54 departamentos que abarcan gran parte de la mitad occidental del país.
1: Ya son 23 años de profesión y siempre cuando las cosas van bien, Cristiano bien. Cuando va mal, es un retirado, ya está viejo, siempre será así.
2: ¿Lo van a escuchar el día 2 de julio a Dorni aquí?
3: Bueno, en principio hemos decidido que no venga porque no tiene demasiado sentido hacerlo el 2 de julio. ¿No?
4: El consumo también va a despegar. Por lo tanto, abróchense los cinturones porque Argentina empieza a ser grande nuevamente. ¡Viva!

0: Buen día. ¿Qué tal? ¿Cómo les va? Miércoles 24 de junio, mitad de semana, de la semana del medio del año, ¿eh? 6 de la mañana, 9 minutos en todo el país. Esto es Radio Mitre. Estamos en, alguien tiene que decirlo, con el mejor equipo periodístico. Muy buen día.
1: Hola, Ed, buen día compañeros, buen día queridos oyentes madrugadores, abrigarse.
0: Hace un frío bárbaro hoy.
1: Hace un frío bárbaro, va a ser más frío todavía del que hace ahora, porque va a bajar más la temperatura, y tenemos 6 grados 6 décimas, como ayer más o menos. El cielo está despejado, la humedad es del 74%, la presión de 1015, viento del oeste a 4 kilómetros por hora, la visibilidad 10 kilómetros, y como el pronóstico anticipa 4 grados de mínimo, todavía no llegamos a la mínima, estaremos llegando seguro cerca de las 8 de la mañana.
0: Sí.
1: La máxima va a ser solo de 12 grados, tendremos algo de sol y algunas nubes en el día de hoy. Mañana jueves estará parcialmente nublado, con 6 de mínima, 14 de máxima. El viernes un poquitito mejor, si bien la mínima será de 5, la máxima será de 15. Sábado, día que juega Argentina, el sábado 7 grados de mínima, 17 de máxima, con sol y algunas nubes. Y el domingo más frío, con 14 de máximo.
0: Bueno, Rolito, buen día.
2: ¿Qué tal, Edu? Buen día, buen día para todos. Y al final se supo.
0: ¿Qué pasó?
2: El kirchnerismo tenía en la Reserva Federal en el vestidor de Jessica.
3: Sí.
0: Tremendo lo que pasó otra vez en el conurbano bonaerense. Matar o en realidad morir por un celular. Es una cosa de locos, ¿eh?
1: Demencial.
0: Solamente 17 años. Un estudiante acompañado por su papá, Marcelo Servín. Lautaro iba al colegio con su papá y a las 7:40 de la mañana, claro, todavía de noche, llegaban a una parada de colectivo en la localidad de Rafael Calzada y aparecieron dos motochorros y lo mataron a balazos, dos balazos en el pecho. Solamente 17 años por un celular. Y Kicillof quiere gobernar el país, ¿no? Se quiere presentar como candidato a presidente. Alguien que no puede gobernar.
1: Arreglar una provincia.
0: Totalmente, ¿no? Impresionante. 6 y 11 minutos. Bueno, Milei logró retrasar la ofensiva legislativa para remover a Adorni. En el Senado anunciaron que el jefe de gabinete no dará su informe el 2 de julio, aunque el mismo Adorni dijo, yo voy, el 2 de julio yo voy. El tema es que para el informe, en realidad no lo quieren en el Senado, quieren directamente echarlo, ¿eh? quieren ir directamente a la moción de censura. Apoyo del PRO y la Unión Cívica Radical y la Libertad Avanza logró que fracasara por falta de quórum una sesión convocada por la oposición dura con el objetivo de aprobar la interpelación de Manuel Adorni, y eso fue en la Cámara de Diputados. Fueron 117 los diputados que intentaron sesionar sobre 129. No les alcanzó para hacer esa sesión. Bueno, hoy destacan los diarios que la economía... Willy, buen día, ¿qué tal? ¿Cómo va?
4: ¿Qué tal? Buen día.
0: No saludé a mis compañeros. Gaby, buen día, ¿qué tal?
5: Querido, buen día, buen miércoles.
0: Buen día, ¿qué tal?
6: Hola, Eduardo, ¿cómo estás?
0: Querido Cormi, buen día.
7: Buen día, Eduardo, buen día.
0: Te decía, Willy, querido, que la economía creció 2.3% en un año... Por el agro, la minería y el petróleo, obviamente, ¿no? El agro creció 18%, es impresionante, ¿no?
4: Sí, sí, un buen año para el agro, pinta el 2026. La construcción se recuperó.
0: Sí.
4: Y lo que sigue para abajo siguen siendo dos clásicos, que es el comercio y la industria.
0: Claro. La industria manufacturera, por ejemplo, cayó 1.7. Y la novedad es lo que vos marcabas, Willy, querido, que la construcción logró mejorar 2.5%.
4: Eso es la sorpresa, si querés, porque era uno de los clásicos perdedores, la construcción.
0: Totalmente. Totalmente. Lo destaca el diario La Nación hoy en tapa. Por primera vez en 7 meses, el salario registrado le ganó a la inflación en abril. Tuvo un aumento promedio del 3.5% frente al IPC, que fue de 2.6.
4: Sí, y ese es el dato que manda. Fíjate que en abril también ya había habido datos de mejora en la confianza del consumidor, mejora en la confianza del gobierno. Está todo ligado a esto.
0: Claro.
4: Que el salario le gane la inflación.
0: ¿Será como dice Caputo, que los mejores 18 o 20 meses son los que vienen? Bueno, ojalá, qué sé yo.
1: Ojalá.
4: Igual por cábala.
0: Dios te oiga.
4: Por cábala no hay que decirlo.
0: No hay que decirlo, sí. Tal cual. ¿En cuánto se ubicó el riesgo país?
4: ¿Ayer?
0: ¿Cuatro y pico?
4: 4.35 aproximadamente.
0: 4.35, sí. Bueno, muy bien. Ahora, yo considero, y los principales analistas internacionales consideran, y en realidad los lobos de Wall Street lo consideran de esa manera, que el verdadero número a mirar, a fijarse, no es el famoso numerito este de 435 del riesgo país acá interno, sino en las calificaciones que te dan las entidades internacionales, sí, ¿no? El MSCI ignoró a la Argentina y sigue en la categoría más baja y fuera del radar de la inversión. No podemos salir de ahí, en el lugar donde nos metió el kirchnerismo, ¿no? Básicamente. Sí,
4: sí. En la categoría, en inglés, es standalone, que es país raro.
0: Sí, no existís.
4: No existís ahí abajo.
0: Exactamente.
4: Y
0: sí,
4: buscábamos ascender a frontera o emergente.
0: Sí. En esa categoría que marca Willy Standalone están Trinidad Tobago, Jamaica, Panamá, Nigeria, Bosnia y Herzegovina, Malta, Ucrania y Zimbabue. Bueno, ahí estamos nosotros.
4: Ahí estamos.
0: Bueno, muy bien. Dos escalones más arriba están nuestros vecinos. Está Brasil, Chile, Colombia, Perú.
4: Pero esos dos escalones implican cientos de miles de millones de dólares, claro, que van focalizados, en este caso, en esa calificadora, a acciones argentinas.
0: Los verdaderos inversores en el mundo, los que realmente ponen la guita, los que tienen la guita, no se fijan en el 435 de riesgo país. Se fijan en este tipo de calificaciones.
4: Exactamente.
0: Moody's, ¿no?
4: Standard & Poor's, Fitch, sí, que era un poco más chiquita, pero también, sí, nos mejoró la nota.
0: Totalmente. 6 y 16.
2: Edu, sigue el caso Adorni, pero pasaron 3 años y sigue la causa Cuadernos, la ruta del dinero K, la CIRA, causa Seguros, ahora Insaurralde Sirio. Nunca hay que olvidar que donde hubo un kirchnerista, hubo un delito.
0: Sí, tal cual. María, ya lo llaman el efecto Milei. En las elecciones. Esto de que la derecha ganando, la derecha.
1: Ajá.
0: Ganando elecciones.
1: América.
0: Claro, claro, en América. Exactamente, en Latinoamérica. Arrancó Milei en el 23, después siguió Trump en el 24 en Estados Unidos, después Bukele lograba la reelección en El Salvador, después en Panamá ganaba José Raúl Mourinho. En República Dominicana, Luis Abinader, en el 24. En Ecuador ganaba Daniel Noboa en el 25. En Paraguay, Santiago Peña en el 25. En Chile, José Antonio Kast en el 25. En Bolivia, Rodrigo Paz en el 26. En Costa Rica, Laura Fernández Delgado en el 26. En Perú, Keiko Fujimori acaba de ganar. Y en Colombia también acaba de ganar Abelardo de la Espriella en el 26. Lo llaman el efecto Milei, ¿eh? Uh-huh. O la ola de la derecha. ¿Será el próximo Brasil? Esa es la gran pregunta, ¿eh? 6 y 18.
2: La gana a la izquierda.
0: Sí, sí, sí, claro, por supuesto.
2: Todos van para Estados Unidos.
0: Sí. Bueno, el dólar subió hasta 1.490 mangos. Es el mayor valor en más de 5 meses. ¿Por qué, Willy?
4: El blue ya arriba de 1.500, Eduardo. Está varios factores. El efecto aguinaldo, que la gente, sí, compra dólares. La gente que sigue comprando dólares.
0: Sí.
4: Tasa de interés bajas. Efecto mundial y efecto internacional. Así que ahí tenés un combo para para explicar esta suba de junio, que sorprende, pues es el mes que hace mucho y no veíamos que el dólar le gana, por ejemplo, al rendimiento del plazo fijo.
0: Claro, claro.
4: Y a la inflación.
0: Sí.
4: Pues está 4%, perdón, arriba del dólar en junio.
0: Ayer fue un día agitado en los mercados globales, ¿no? Hubo una oleada de ventas que comenzó en la bolsa de Corea y sacudió a todos los mercados.
4: Sí, sí, 10 abajo Corea. Tema de semiconductores, la crisis, también la burbuja de la inteligencia artificial, que unos dicen que hay una burbujita ahí creada.
0: Con Elon Musk.
4: Exactamente, con SpaceX también, que cayó cerca de 30% respecto a los máximos. Y bueno, se está acomodando todo.
2: Dice que decía un amigo, fui a un comercio y pedí el libro de quejas. Y me llamó la atención. El libro de quejas decía, no se vende un carajo, no se vende un carajo, no se vende un carajo.
0: Bueno, Johan Cruyff sobre Messi dijo, gracias a Dios que existe Messi. José Mourinho dijo, Messi es el dios del fútbol. Pepe Guardiola dijo, Messi es el mejor jugador de todos los tiempos. Arsène Wenger dijo, el mejor futbolista de historia, Lionel Messi. Diego Simeone, ¿Messi o Maradona? Creo que Messi es mejor. Fabio Capello, Messi es el único genio del fútbol mundial, punto. Jürgen Klopp, para mí Messi siempre será el número uno de la historia. Yachin Lowe dijo, Lionel Messi es el jugador más completo que he visto en mi vida. Luis Felipe Scolari dijo, entrenar a Messi sería la mayor alegría de mi carrera. Vicente del Bosque dijo, creo que Messi ha superado a Diego Maradona, es el mejor jugador de todos los tiempos. Impresionante.
1: Feliz cumpleaños hoy para
0: hoy
1: Messi.
0: Cumpleaños, claro.
1: Hoy es su cumpleaños número 39.
0: Exactamente. Sí. El más grande que ha habido en la historia del fútbol mundial.
1: Y hoy a las 10 todo el país canta su cumpleaños.
0: Sí, sí, sí, lo vamos a cantar, ¿eh? A las 10.
1: A las 10 en punto, ¿eh?
0: Muy bien, si puede salga al balcón y grite, ¿eh?
1: Banderas, Argentina.
0: Y cante el feliz cumpleaños a Lionel Messi. La alianza histórica entre YPF y McDonald's.
4: Sí,
0: ¿vieron ustedes lo que es?
4: Tremendo acuerdo.
0: YPF va a comenzar a vender hamburguesas de McDonald's en sus estaciones de servicio, en una alianza comercial que busca ampliar la oferta gastronómica para los clientes que cargan combustible o hacen una parada en la ruta, ¿eh? La iniciativa marca un nuevo paso en la transformación de las estaciones de servicio como espacios de consumo, descanso y convivencia. Impresionante, ¿eh? Lo firmó Marín, el Horacio Marín, el titular de YPF, con el titular de McDonald's. Cargar nafta y pedir un Big Mac es la nueva alianza entre YPF y McDonald's. Impresionante. Impresionante.
4: Y ganan los dos.
0: Sí, totalmente.
3: Otro gran acuerdo de YPF que se anunció en las últimas horas es que la Copa Davis se va a jugar en Neuquén, cerca de Vaca Muerta.
0: Mirá vos.
3: En septiembre va a jugar Argentina contra Turquía para no caerse definitivamente en el grupo mundial y de mínima mantener la categoría.
0: Va a ser un frío bárbaro ahí.
3: En septiembre va a ser. Sí, igual todavía es frío.
0: Frío bárbaro.
3: Va a ser un estadio techado, cerrado, la primera vez de la Davis en Neuquén. ¿Cuál es el dato extra? Que los tenistas argentinos van antes de salir a la cancha. ¿Viste que los jugadores en el Mundial se ponen la camperita pre-match?
0: Sí.
3: ¿Sabes cómo van a salir los jugadores de Argentina vestidos?
1: ¿Cómo?
3: Con el mameluco de YPF.
0: Me estás jodiendo.
1: ¡No!
4: ¡Qué grande!
0: Me estás jodiendo.
3: No.
0: Impresionante.
3: Parece una broma, pero no lo es.
0: Impresionante.
3: Con el mameluco de YPF antes de jugar la serie con los turcos en Neuquén.
0: Mirá vos.
4: Vos tenés uno, ¿no, Edu? ¿No te regaló?
0: Sí, sí, me regaló Marín, me regaló uno, sí. 6:22.
2: Ayer jugó Portugal y Cristiano Ronaldo dijo, agradezco a la gente que vino a verme y de paso se quedó a ver el partido.
0: Bueno, 6:23. María, la temperatura y pronóstico del tiempo.
1: Mucho frío, Edu. 6 grados la actual temperatura. Cielo despejado por ahora y se esperan para hoy unos 12 de máxima. Ya ahora hay 4.9 de sensación térmica.
0: Ayer habló Bullrich cuando salió del Senado, estuvo trabajando todo el día, no fue a una reunión que se había planteado en Casa de Gobierno, donde estaba Manuel Adorni, Karina Milei, allí con los senadores de La Libertad Avanza. Y Bullrich dijo esto.
5: ¿Lo van a escuchar el día 2 de julio a Adorni aquí?
6: Bueno, en principio hemos decidido que no venga, porque no tiene demasiado sentido hacerlo el 2 de julio, no ha habido preguntas prácticamente, no se han recibido preguntas, así que esa es la idea. Yo lo hablé ayer tanto con Karina como con la gente de Jefatura de Gabinete.
0: Es que no quieren, los senadores directamente, María, no quieren ir a escuchar a Adorni, no quieren hacer ningún tipo de pregunta sobre la gestión. Ajá. Directamente quieren interpelarlo y echarlo como claro, jefe de gabinete.
1: Por el tema, sí.
0: Exactamente.
1: Por el tema de...
0: Del enriquecimiento ilícito, básicamente. Es eso, se trata de eso simplemente. 6 y 24. El presidente Milei ayer se presentó en la Fundación Faro y en un momento dijo lo siguiente.
7: Lo interesante es que en este contexto, además subiendo el consumo, ¿cómo le debe doler a todos esos que se pasaron diciendo que el consumo estaba deprimido? Digamos, evidentemente no pueden hacer internalizar que la modalidad de consumo cambió. Pero bueno, Mises decía, mientras ellos sigan repitiendo sus mismas mentiras, nosotros vamos a seguir repitiendo las mismas verdades.
0: Bueno, y ayer en esa misma presentación en la Fundación Faro, el presidente Milei presentó a su vocero presidencial, que pertenece justamente a la Fundación Faro, ¿no? Pensar que en el año 2018 le había dicho que era un inútil, que era un impresentable, que era un lento. Bueno, ayer lo presentó como vocero.
8: Queremos que todos los argentinos puedan comprender el momento histórico que vivimos y logren aprovecharlo por completo. Y confiamos en vos, Adrián, para lograr difundirlo de la manera correcta. Adrián Ravier, quien no solo me ha estado acompañado en distintos eventos de divulgación económica en el último tiempo, con quien hemos publicado el libro La batalla por la macroeconomía hace algunas semanas. Gracias, Adrián. Además, como parte del Congreso más reformista de la historia, ha hecho una contribución enorme en la aprobación de leyes que están haciendo posible la Argentina del futuro. Por sobre todo, quiero felicitarlo y agradecerle porque en los próximos días va a empezar un enorme desafío, convertirse en el portavoz del presidente. Gracias, Adrián.
0: Muy bien, sí, la verdad que es un desafío, ¿no? Tratar de bajar a tierra todas las ideas económicas del presidente, de eso se trata. 6 y 26.
9: El chupau que dice, ay, lo palió como pican estas mentitas, y se había metido una bolita de naftalina en la boca.
0: María, temperatura y pronóstico del tiempo.
1: 6 grados la temperatura, 4.9 la sensación térmica. Para hoy 12 de máxima, habrá sol en Buenos Aires.
9: Fanáticos militantes siguen gritando Cristina libre. Dicen Cristina es única e irrepetible. Bueno, menos mal y gracias a Dios.
0: La primera esposa de Elon Musk describió una vez lo que se siente al verlo fracasar. Dice que Elon Musk es de otro planeta. Claro. Dijo que él no reacciona como la gente normal. Cuando un cohete explota, la mayoría de la gente en la sala se queda en silencio. Algunos lloran, otros empiezan a calcular las pérdidas económicas. Elon Musk saca su teléfono y empieza a hacer llamadas, no llamadas emocionales, llamadas técnicas. ¿Qué falló? ¿Cuándo podemos arreglarlo? ¿Cuándo es el próximo lanzamiento? Dice la mujer de la primera esposa de Elon Musk, dice, su voz no cambia, su rostro no cambia. El cohete que acaba de costar 60 millones de dólares ya es cosa del pasado. El siguiente es lo único que importa. Dijo que fue lo más inquietante que jamás había presenciado, no porque fuera frío, sino porque realmente no lo afectaba. El fallo no se percibía como un fallo, sino como datos. Un experimento que produjo resultados. Los resultados que sirven de base para el siguiente experimento. Por eso gana, no porque no fracase. fracasa de forma más espectacular que nadie en la historia. Gana porque el fracaso no ocupa ningún espacio psicológico. Entra como datos y sale como acción. La mayoría de la gente pierde no porque falle, sino porque pasa semanas procesando el fracaso antes de volver a actuar. Musk pierde 0 segundos. El lapso entre el fracaso y el siguiente intento es una llamada telefónica. Impresionante descripción de la primera mujer de Elon Musk.
10: Sale para adelante. Siempre sale para adelante.
0: Exacto.
10: Toma la experiencia y. Claro.
4: Es una enseñanza. El fracaso, exacto, es una enseñanza.
0: Impresionante. 6:29.
2: Si también le decíamos plataforma de lanzamiento.
10: ¿Por qué?
2: Hacía calentar el cohete. No.
0: Estaba leyendo, María, algo muy, muy interesante sobre la psicología de las personas que no publican sus fotos en redes sociales.
1: ¿Son gente rara?
0: No, escuchá porque es muy, muy interesante. Dice, valoran más la privacidad que la atención. Claro. No sienten la necesidad de demostrar nada en internet. Mantener su vida privada les da mayor seguridad y control. No buscan la aprobación de desconocidos. Su confianza proviene de la vida real, no de los me gustas. Ajá. Son selectivos con quienes tienen acceso a su vida. Prefieren elegir quién ve su vida en lugar de difundirla. Son más difíciles de influenciar.
1: Ah, mira.
0: No dependen de la aprobación externa para sentirse valiosos. Observan más de lo que revelan. Valoran la presencia real por encima de la presencia digital. La vida se siente más plena cuando se vive, no cuando se publica. Muy interesante, ¿o no?
1: Es gente rara.
0: Es gente rara. Evitan juzgar innecesariamente. Se sienten más cómodos consigo mismos. No necesitan ángulos perfectos ni filtros. Su confianza no se basa en las fotos. Esta es la psicología de las personas que no publican sus fotos en redes sociales. Está buenísimo.
1: Gente loca.
0: Es genial, es genial. 6:30.
2: Antes y ahora, por ejemplo, antes de comer rezaban, ahora sacan fotos, ¿viste?
0: Sí.
2: A la comida.
0: Y sí, eso de depender de los me gusta es una cosa.
1: No, y aparte, sacarle fotos a la comida
0: es impresentable.
10: Bueno, hay un estudio que se hizo hace un tiempo atrás en Estados Unidos que demuestra lo que se tarda en almorzar o en cenar hace 15 años atrás y lo que se tarda ahora.
0: Claro.
10: Y tienen en cuenta lo gastronómico, porque ahora uno llega al restaurante, se sienta antes de traer la carta y dice: me da la clave de Wi-Fi, pide la clave de Wi-Fi, conecta al Wi-Fi, se saca una foto, trae la comida, espera, sacamos fotos, subimos a la red, espera.
1: Sumo al grupo.
10: Se la mando. Y por eso se demora las cenas, se demora.
1: Los mozos son fotógrafos también.
10: Claro, exactamente.
1: Sí, sacas una foto.
10: Correcto.
0: Sí, los mozos se convirtieron en fotógrafos.
10: Todo eso se demora la cena o el almuerzo, lo que sea.
0: Increíble. Bueno, María, mira, llegamos a las 6:30.
1: Ya llegamos, pero ya voló el miércoles.
0: Voló. Pasó la primera media hora. Bienvenidos los de las 6:30 de la mañana. Son un poquitito menos amigos de los de las 6 de la mañana.
1: Si hicieran un esfuerzo de despertarse media hora antes. Competirían con los de las 6.
0: Lo que pasa es que media hora antes, a esta hora,
1: es
0: como si fueran 4 horas.
1: No, es tremendo media hora.
0: Parece mentira.
10: 10 minutos.
0: Sí, 10 minutos, sí, tal cual.
1: Bueno, abríguense, que hay 4 o 9 de sensación térmica a esta hora, y va a ser peor todavía.
0: Acá hace frío, María. En Francia la gente se está muriendo de calor, pero muriendo literalmente. Hay una inédita ola de calor en Francia, ya provocó 40 muertos.
10: Ahogados, la gente se tira al agua, pero yo pregunté,
0: ¿cómo ahogados?
10: 40 murieron por ahogamiento.
1: Porque se tiran a cualquier lugar.
10: Se tiran en cualquier lado y se ahogan.
1: Increíble.
0: Sí. Increíble, no sabía eso.
10: Sí.
0: Cerraron escuelas y se impuso el teletrabajo, ¿eh? Ya se registraron un saldo de más de 40 muertos, pero los 40 muertos ahogados.
10: Ahogados, ahogamiento.
0: Los 40
10: muertos por ahogamiento.
0: Qué loco.
1: Increíble. Increíble.
10: Lo chequeé en las redes porque digo, no puede ser que tanta gente se tire al agua sin saber nadar.
0: Estamos todos.
10: Yo no sé si la noticia viene.
0: A ver, espera. María Laura Viñolo es periodista de Clarín, corresponsal en Europa. María Laura, buen día. ¿Qué tal? ¿Cómo va?
11: Hola, ¿qué tal? ¿Cómo estás, Eduardo? ¿Todo bien?
0: Bien, un beso muy grande. Con mucho calor allí, ¿no?
11: Gracias. Bueno, sí, en realidad es sofocante. Imagínate que son las 11:33 de la mañana, hace 36.8 grados. Fue una noche atroz.
0: Claro.
11: Y se espera que podamos llegar rápidamente a los 42. Uh-huh. Bueno, presumo, la meteo francesa presume que podría llegar este fenómeno, que es muy parecido al del 2003, donde murieron 15.000 personas, 15. Y donde Francia no estaba preparada para esto, podría llegar hasta el 15 de julio este fenómeno. Lo mismo sucede no solamente en Francia, lo mismo sucede en Inglaterra, en 15 ciudades al menos de Italia, claro, en el oeste de Alemania. Bueno, es una ola feroz y que una vez más ha encontrado a Francia con un grave problema ideológico, Eduardo.
0: ¿Por qué?
11: Y es no aceptar el aire acondicionado. El aire acondicionado es común en el sur de Francia. Si vos vas a la costa sur, donde hace 40 grados normalmente, todos los departamentos, las casas, los restaurantes tienen aire acondicionado. En el norte de Francia hay una posición muy dura, muy ideológica, muy pro cambio climático, paradójicamente, y no aceptan el aire acondicionado. Para tener un aire acondicionado vos tenés que, en primer lugar, pedir permiso a los vecinos, que te dicen siempre que no. Y en segundo lugar, le tenés que pedir permiso al alcalde, que también te dice que no.
0: Claro.

0: no tanto, bueno.
1: ¿Pero por qué? ¿Qué suponen que hace el aire acondicionado?
0: Bueno, supuestamente contamina.
1: Supuestamente.
0: Supuestamente contamina, bueno, esto es una ciudad que no es tan grande, ¿no? París. Pero bueno, como viste, Francia fue la cumbre del cambio climático, sí, y ellos consideraron que había objetivos a cumplir, y había un alcalde acá en París, que se llama Anne Hidalgo, que para el alivio de todos nosotros se ha ido. Claro. Bueno, ha venido otro que no es mejor, pero de todas maneras era una persona muy dogmática, que modificó París, pero que especialmente no hizo absolutamente nada para el cambio climático, claro, sino jorobarnos la vida, ¿no?
1: Claro.
0: Por ejemplo, lo único que se puede usar acá son los aire acondicionados portables, ¿no? Uh-huh. Portátiles, dirían
1: sí,
0: ustedes.
1: Sí.
0: Entonces, pero hay que abrir la ventana, imagínate.
1: Exacto.
0: Para que salga el tubo ese.
1: Sí.
0: Por lo tanto, nos morimos igual de calor.
1: Claro,
0: ¿entendés?
1: Claro, claro.
0: Pero bueno, los franceses nunca imaginaron que iban a llegar a estas temperaturas y hoy las tenemos, ¿no?
1: Sí.
0: Pero en el 2003 hubo una crisis feroz, que fue la primera, que fue una advertencia, donde nadie lo esperaba tampoco, pero murieron 15.000 personas.
1: Increíble.
0: Entonces, tu productor me preguntaba cuántos muertos hay. Muy difícil decir hoy cuántos muertos hay. Lo único que podemos decir es que hay 40 ahogados.
1: Ahogados.
0: Ahogados, porque se meten en el agua, se meten en cualquier lado. Por ejemplo, yo vivo en La Bastilla, acá al lado está el canal San Martín, que es un canal muy lindo, pero donde uno no se puede bañar. Y todo el mundo se tira al agua porque está absolutamente asfixiado,
1: sí,
0: ¿no? En las playas del Sena todavía no se han abierto, todo el mundo está bañándose. Pero bueno, el 2003 yo creo que es un ejemplo muy importante, porque directamente encontró al gobierno absolutamente desamparado. Había, para que tengas una idea, carpas con muertos. Porque no daban abasto las morgues, ¿no? Y yo creo que lo que puede pasar esta vez es que nos vamos a enterar en más o menos 15 días cuál es realmente el efecto mortal.
1: La magnitud.
0: De todo esto.
1: Claro.
0: Y absolutamente, porque en primer lugar, las víctimas principales son los viejitos.
1: Claro.
0: Los viejitos están en geriátricos del Estado acá, que tampoco tienen aire acondicionado.
1: Dios mío.
0: Entonces, la gente, para que tengas una idea, anoche los cines del barrio ofrecieron cine gratis a todo el mundo porque hay aire acondicionado en el cine.
1: No, qué va.
0: La gente se reúne en el supermercado. Los colegios cerraron sus puertas porque hay exámenes finales.
1: Claro.
0: Y no, bueno, los chicos se asfixian, los padres no quieren que vayan.
1: Obvio.
0: ¿No? Pero bueno, así todo, uno de los alcaldes de acá nos contaba que había una maestra que dijo, no ponga aire acondicionado en mi clase porque para mí hace mucho frío. Entonces, bueno, tenemos esas posiciones ideológicas muy duras en Francia. Francia tiene esas cosas, ¿no?
1: Sí,
0: que hacen que, bueno, que el aire acondicionado sea un tabú en París, ¿no? Aunque te parezca mentira, hay hoteles sin aire acondicionado.
1: ¡Qué va!
0: Pero otra de las cosas que pasó es que la gente o se va a dormir a la plaza, porque piensa que va a ser un poco más de fresco, o donde puede, ocupa los hoteles, porque los hoteles también están desbordados de gente.
1: Claro.
0: Imagínate que hay 54 departamentos en todo el país en alerta roja. Jamás pasó.
1: Qué barro.
0: Y 35 en alerta naranja, lo que quiere decir que el 90% de la población francesa hoy está expuesta a un calor extremo y excepcional.
1: ¿Fue imprevisto esto? ¿Fue imprevisto o estaba...?
0: Absolutamente. No, la metió, lo avisó, pero yo creo que nadie imaginó, por ejemplo, que en la Vendée, en un lugar que se llama Chateau Meillant, iba a haber 43 grados.
1: Claro.
0: ¿No?
1: Anoche, por ejemplo, para dormir, ¿cuánto está haciendo? ¿Arriba de 27, 28 grados?
0: Para dormir está en 25 grados, más
1: 25,
0: o menos.
1: Claro. El problema es ese, que no baja la temperatura a la noche. Ese es el tema.
0: No, exactamente. No sabes qué hacer. No sabes qué hacer. Por ejemplo, el otro día fue la Fête de la Musique, que es enorme, viste, que es una celebración,
1: sí,
0: que se ha expandido a toda Europa incluso, que generalmente van 2 millones de personas. Fue la mitad de la gente, porque la temperatura era

0: nuevos amores en el Mundial.
1: A ver.
0: Una es Marruecos.
1: Sí.
0: Porque muchos de los jugadores de Marruecos juegan acá.
1: Claro.
0: Y todos nos conocemos, ¿no? Ah,
1: claro.
0: A Hakim, y cada uno conoce la historia de cada uno de ellos. Claro. Entonces, como están jugando tan bien, la gente cuando juega a Marruecos lo sigue, ¿no?
1: Sí. El otro es Senegal,
0: bueno,
1: ¿no?
0: Pero el gran fenómeno de que es como una historia de amor es Cabo Verde.
1: Ah, Cabo Verde. Cabo Verde.
0: Cabo Verde, acá hay miles de caboverdianos, lo mismo que en Portugal.
1: Sí.
0: Son gente encantadora, deliciosa, simple, súper trabajadora, digna, migrante, que hacen un enorme esfuerzo para trabajar acá, ahorrar y poder llegar a Cabo Verde, que es un pequeño paisito de 600.000 personas, donde 300.000 se fueron a Europa a trabajar, ¿no?
1: Sí.
0: Y la gente le tiene un enorme respeto a los caboverdianos. Y están jugando ingeniosamente, con historias increíbles, ¿no? La de Bobinha, la del
1: arquero.
0: Arquero, claro. Que es maravillosa, la de la mamá del arquero.
1: Sí.
0: Bueno, no tenían estadio, ahora tienen estadio, la intervención de la FIFA. Entonces, cada vez que juega Cabo Verde, los franceses siguen a Cabo Verde.
1: Muy bien.
0: ¿No? Y terminen también con ese mito de la Argentina y que, bueno, viste que ahí en Argentina se reportea siempre que los franceses no quieren a la selección argentina.
1: Exactamente.
0: Y todo eso. Yo vivo acá hace 30 años.
1: Sí.
0: Yo nunca fui más bienvenida en un país.
1: Qué barro.
0: Que en Francia.
1: Qué barro.
0: Yo siento que es como mi país, ¿no? Uh-huh. Probablemente porque hablas francés, probablemente porque conoces bien, pero ellos no tienen, al contrario, tienen una enorme simpatía por nosotros.
1: Uh-huh.
0: Me parece que no les gusta Dibu, porque acá les gustan los buenos modales.
1: Ah, ok.
0: Pero,
1: el problema es con el Dibu.
0: El resto,
1: okay.
0: El resto no tienen...
1: ¿A Messi lo quieren o no lo quieren? Porque estuvo ahí en París.
0: Bueno,
1: los
0: Messi
1: parisinos...
0: es un error.
1: Claro.
0: Messi es un error al hablar mal de París. Yo creo que además Messi, yo cubrí Messi acá cuando estuvo.
1: Claro.
0: Creo que Messi no fue muy feliz acá.
1: No.
0: Tenía como una especie de crisis post Barcelona.
1: Claro.
0: Le tocó un barrio complicado para vivir, un barrio que se llama Neuilly, que es muy elegante, muy paquete, y los chicos de Messi eran chicos, ¿viste?
1: Claro.
0: Eran divertidos, jugaban a pelota y esa gente francesa son demasiado burgueses y se quejaban. Y por el otro lado, Messi quería llevar a los chicos al colegio y el tráfico en París es un infierno.
1: Claro.
0: Entonces necesitaba una hora para llevar a los chicos al colegio y para ir a buscarlos. O
1: claro.
0: sea que, sí, para Messi, que estaba viviendo en un suburbio de Barcelona,
1: claro.
0: Lo sufrió.
1: Cerca de la playa, sufrió eso, París. Claro.
0: Sufrió París, creo. Sí.
1: Claro,
0: me parece que ellos no estaban muy contentos en París.
1: Claro. María Laura, beso enorme. Y gracias por...
0: Bueno, muchas gracias.
1: Gracias por la crónica.
0: Siempre,
1: gracias. María Laura Viñolo, periodista de Clarín, corresponsal en Europa. Una fenómena. 6:43.
2: Tanto calor en Europa que la gente se mete en los saunas para refrescarse.
1: Bueno, hacemos pausa y venimos,
3: vale,
1: con los títulos. ¿Te parece? Sí.
3: Dale.
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0: 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A las 6 de la mañana, 52 minutos, la temperatura en Buenos Aires es de 6 grados, con una sensación térmica de 4.9, cielo despejado y una máxima para hoy de 12 grados. 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
2: Muy bien, vamos con los títulos, querido Willy.
3: Sí, vamos a hablar de la decisión de MSCI de mantener a Argentina en una categoría que se llama standalone y la excluyó de ser emergente en el corto plazo. Vamos a hablar de qué está pasando con el dólar, porque sube a 10 pesitos por día y el Banco Central, que registró su menor compra de dólares en casi 4 meses. También vamos a hablar de los datos que salieron ayer de la actividad económica y de los salarios privados. Y por último, el petróleo, que sigue para abajo, Eduardo. Fíjate que el Brent ya está en 75, el Mira. WTI en 71. Vamos, así baja la nafta.
2: Sí, señor. Bueno, Gaby, títulos.
4: Edu, querido, vamos a contar qué pasó ayer en la audiencia del caso Cuaderno. Solo digo que un proveedor del gobierno K usó fondos públicos para contratar a Ricky Martin. Papá. Así que en un rato les cuento cómo salía la plata, solo para coima, sino también para fines que no eran justamente para los cuales estaban contratados. Y la audiencia, por supuesto, qué va a pasar mañana. Revelan un mensaje del psicólogo de Maradona, se trata de Maximiliano Trimarchi, a un empleado de Morla, días antes de su muerte. Diego está en las últimas, está muy mal. Esto dijo un empleado, dijo un empleado del estudio de Matías Morla, que le refirió el psicólogo Carlos Díaz. Se veía venir tristemente el final, como fue, de Diego Maradona. Ara San Juan, las querellas de 34 familias pidieron la pena máxima para los 4 ex jefes navales. Después lo voy a comentar en línea con lo que pidieron los agentes fiscales. Buscan remover a una jueza por un fallo estrafalario, esto es en San Luis, lo pidió el gobierno de esa provincia, ordenó a la provincia pagar 1.000 millones de pesos de honorarios por daño ambiental a abogados por una obra que nunca se hizo.
2: Mira.
4: Cayó el tercer acusado por el asesinato del policía federal en el enfrentamiento en Villa Banana, en Rosario, me refiero a la muerte del efectivo Rodolfo Manfredi, y el detenido es Jorge Gustavo Morcilla Muñoz, hermano. Su hermano está prófugo, líder de Villa Banana, de todo lo que es el narcomenudeo y la venta de drogas. Vamos a contar cómo será el aporte de los afiliados a partir de ahora en Gendarmería y en Prefectura. Con la nueva obra social que tanto hablamos, bueno, vamos a comentar cómo viene el aporte. Y por último, citación indagatoria para José Luis Espert, después lo amplío.
2: Bueno, lean títulos para hoy.
5: Bueno, Eduardo, se terminó la segunda fecha de la fase de grupos de la Copa del Mundo y hay un clasificado más a 16avos de final, ya son 7 en total. Anoche se sumó Colombia,
6: grande Colombia,
5: que le ganó 1-0 a la República Democrática del Congo. Además, Portugal goleó 5-0 a Uzbekistán, doblete de Cristiano Ronaldo, que ya hizo goles en los 6 mundiales que jugó. Impresionante. Inglaterra no pudo con Ghana, empató 0-0. Por el mismo grupo, Croacia venció 1-0 a Panamá. Panamá ya quedó afuera, es otra de las tantas que ya quedó eliminada. Hoy arranca la fecha 3 de la fase de grupo. En un rato repasamos los partidos, porque acá se empiezan a definir clasificados, eliminados, posibles cruces y demás. Noticias de la selección argentina, hay mucho. Hay que decir que Scaloni está preparando la rotación para jugar con Jordania el próximo sábado, y está confirmado, Donald Trump va a entregar la Copa del Mundo.
2: Mirá vos.
5: El 19 de julio, esto lo
6: la
5: confirmó,
6: va a perder,
5: lo confirmó
6: perder.
5: Infantino.
2: La así, final.
5: La final es el 19 de julio en el estadio MetLife en Nueva Jersey, una región donde Trump no la pasó bien,
2: claro.
5: En las finales de la NBA en Nueva York, en el Madison Square Garden, cuando lo abuchearon después del himno de los Estados Unidos de Norteamérica. Ayer Fantino dio una nota y dijo: vamos a entregar la Copa juntos, yo, presidente de la FIFA, y él, el presidente del país.
2: Mirá vos, qué bien. Bueno, Cormi, título para hoy.
7: Bueno, una nota de Vaclav Smil, que sale en Clarín, es un autor de más de 40 libros, se especializa en producción de alimentos y qué comemos los seres humanos. pero básicamente el problema del desperdicio. ¿Vos sabés que dice que el 75% de las calorías vienen de 20 especies vegetales? ¿Sabés cuál es lo que más se come? Trigo, arroz, maíz, papa y soja. Y están en la cola de esos 20 las legumbres, que se comen muy poco en nuestro país, poroto, garbanzo, lentejas, arvejas. Y después, bueno, los bovinos, porcinos y pollos es lo que más se consume, con muchísimas especies más. Francia, muchos muertos, lo que decía recién la colega, que 40 por ahogamiento, pero después se va a saber cuántos más murieron por otras razones, ¿no? Claro. ¿De qué se muere la gente cuando hay mucho calor, Eduardo? Se muere de deshidratación, de problemas cardíacos, mucha taquicardia, la sangre se pone más espesa, bueno, lo voy a explicar después. Y acá se viene una ola de frío, en Santa Fe, La Pampa, Córdoba y Buenos Aires. Así que también hay que estar preparado. Y finalmente vamos a estar hablando muy a fondo, porque es el mes de concientización de la fascia. Vamos a explicar qué es la fascia y por qué es la importancia de detectarlo tempranamente.
2: Muy bien, nos vamos con Bike a los títulos internacionales. Juan Dillon, buen día.
6: Buen día, Eduardo, buen día a toda la mesa.
5: ¿Qué tal?
6: 32 grados, 32 grados aquí en Madrid y tenemos 38 grados de máxima. Ya llegamos a los 39 y la mínima, porque ahora lo importante que lo que vos decías, Eduardo, es la mínima.
2: Claro.
6: La mínima hoy la tenemos en, o la ya pasó, ¿no? Pero en 25 grados. La noche se hace difícil, ¿eh? Se hace complicada. Bueno, y esto está pasando en todo, es el título, ¿no?, del día también. Incluso en los diarios, si miramos los diarios, la mayoría de los diarios del hemisferio norte tienen fotos que tienen relación a la ola de calor. Bueno, temas internacionales y títulos. Primero, el revés para el presidente Trump en los Estados Unidos. Es significativo, no es importante, pero es una señal del Senado de ese país. Ha limitado, estaría limitando lo que son acciones militares en Irán, por lo menos el Congreso. Obviamente que Trump los puede desoír, pero es un o tiene valor simbólico. Así que el gran tema en medio de una negociación que está conversada, ¿no? Uno dice una cosa, el otro dice una cosa, pero bueno, J.D. Vance dice que sigue avanzando. El otro tema lo cuenta Wall Street Journal esta mañana, que dice que Rusia está presionando a Bielorrusia para que entre en la guerra de Ucrania, o en la invasión rusa a Ucrania. Otro tema, otro título es el de España. Compareció el presidente Pedro Sánchez en el Congreso, no dijo nada para explicar lo que es ya el cúmulo de causas por corrupción que tienen a Felipe González, que tiene a su señora, y ayer, Zapatero. Ayer Felipe González, socialista también, pidió directamente que dimita o que llame a elecciones a Pedro Sánchez. El Financial Times habla hoy de un título, es el más importante, dice: Venezuela va a develar una deuda de, escuchen bien, 240 mil millones de dólares en de deuda externa, ¿no?, como la conocemos nosotros, y va a ser la mayor deuda o reestructuración de una deuda en el mundo, ¿eh? Así que se calculaba que eran 150 mil millones lo que había dejado Maduro, pero es una cifra que, bueno, que es mentira, que no es cierta. Bueno, Willy habló sobre la cuestión tecnológica, las acciones, es otro tema internacional del día, y, a ver, un título de color, digamos, ya hablamos un poco de la cuestión del calor, un tema que trae hoy el Confidencial. Ya existe un mercado para combatir la soledad. Hay una aplicación móvil aquí en España, en Málaga precisamente, que se llama AlquiFriend. Permite alquilar amigos, Eduardo. Si vos no tenés amigos, o alguien que le esté faltando un amigo para ir a tomar un café, pasear, lo que quieran.
2: Alguien por que te charle.
6: De 5 a 10 euros, Eduardo, te cobran, ¿eh? 5 a 10 euritos y te va. Buena idea para hacerse unos mangos. Rolito, me parece que puede ser interesante. Vos harías bueno, muy ¿no? buena plata. Sí.
2: Vas y le contás un chiste.
6: El Elon Musk de la amistad sería, es una cosa así.
2: Qué bárbaro.
5: Qué bueno.
2: Qué loco.
5: ¿No?
2: Bueno, querido.
6: Abrazo.
2: Nos vamos con Bike.
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10: Ese que decía, che, ¿qué es de la vida del Brian? El Brian lo mató a la soledad. No me digas que murió por aburrimiento, solo. No, no, lo mató a la soledad, su novia, cuando lo encontró entrando al telo con la Jessica.
2: Me voy al tránsito. Fino Martínez, muy buen día.
11: Eduardo, muy buenos días. Tenemos un accidente en la autopista del oeste, kilómetro 46. Ambos sentidos de circulación están afectados y los carriles rápidos. Además, en la General Paz, también en la zona de Villa Devoto, un corte parcial sentido al río por otro incidente. En la ciudad de Niceto Vega y Godoy Cruz y en Guarnes, al 2100, entre Garmendia y Osorio, corte por accidentes. Y en cuanto a los servicios, trenes, subtes, todos están operando a horario.
2: Gracias, querido, gracias.
5: Edu, sí. En un rato tenemos un descargo exclusivo de una de las grandes figuras de la radio, el señor Fernando Bravo.
2: ¿Otra vez?
5: Respecto del caso Pollitos. Un descargo me quedó muy, muy
12: los pollos fuerte, desaparecidos,
5: porque
12: robados.
5: Se ha picado mal la situación entre ellos y nosotros.
2: No me queda claro, ¿son pollos o gallinas? ¿Qué son?
12: No, son gallos, porque tienen crestas.
2: Son gallos. Tienen crestas. Gallos, claro. Gallos. Está bien. No, porque creo que el señor Bravo habló de gallinas, y la verdad es que no tiene nada que ver.
5: No,
2: me parece
5: gallina
2: que confunde,
5: no.
2: Me parece que el señor Bravo confunde, ¿no?
7: Sí. Es otra especie.
2: No tiene
7: intenta
2: idea.
7: Intenta confundir.
2: No, no
12: a ver,
2: entiende,
12: si,
2: no
12: tiene, si tiene cresta es gallo o la...
10: La gallina tiene cresta también.
12: Tienen cresta, o sea, entonces no sabemos.
2: Ok. No. Ok, aparentemente serían pollos de hule.
12: Ponele.
2: Bueno, hay descargo del señor
5: Hay Bravo. Descargo, pero hay que ir a las noticias y en un rato vamos okay. a ver qué dice y cómo sigue esta historia. Es tremendo.
2: Seguiremos con la historia.
7: Que lo devuelvan, Eduardo.
2: Sí, claro, exactamente. El que se lo llevó, que lo devuelva.
7: Hay algunas versiones que hay un pedido de rescate.
2: Hasta ahora, el único sospechoso sería Fernando Bravo.
12: Ellos ayer...
10: Terrible acusación.
12: Yo escuché el descargo. Ellos ayer...
10: Es gallina.
12: Sugirieron que pregunten en el programa de Tato Yang.
7: Upa, ah,
12: tiraron la pelota para adelante.
10: Están tirando la pelota para adelante.
2: Bien, bueno, bueno.
5: La producción me dice que hay imágenes, además del descargo de Bravo, hay imágenes que pueden ser elocuentes.
2: Bueno.
5: Bueno. Determinantes, letales.
2: Venimos con esa información también, ¿eh? Informativo de las 7 de la mañana.
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15: Buenos Aires, cielo ligeramente nublado, la térmica 6 grados, 2 décimos.
16: Siendo las 12:31, ha fracasado la sesión convocada en los términos de...
15: Cayó la interpelación a Adorni por falta de quórum. Con apenas 117 diputados presentes, la oposición no alcanzó el número reglamentario de 129 para debatir la interpelación al jefe de gabinete. Favoreció el acuerdo entre la Libertad Avanza, el PRO y la UCR. Recordemos que Manuel Adorni enfrenta cuestionamientos por las inconsistencias detectadas en su patrimonio y por las explicaciones brindadas para justificar su evolución patrimonial. Tenía 17 años y lo mataron por el celular. Lautaro iba al colegio de la mañana temprano y su padre lo acompañaba porque todavía estaba oscuro. Dos motochorros interceptaron al hombre para robarle. El chico se interpuso para defenderlo y lo ejecutaron. Lautaro, en el piso, comenzó a convulsionar. Y mientras su papá gritaba desesperado, los delincuentes, al verlo vivo aún, lo remataron en el piso y huyeron. Esto fue en San Francisco Solano. La ola de calor en Francia hizo que la gente se tire desesperada a arroyos y ríos para refrescarse y 40 personas murieron ahogadas. El primer ministro francés, Sébastien Lecornu, lo llamó una plaga de ahogamientos. Hablamos con la periodista en Europa, María Laura Viñolo.
17: Que hay 40 ahogados.
2: Ahogados.
17: Ahogados, porque se meten en el agua, se meten en cualquier lado. Por ejemplo, yo vivo en la Bastilla. Acá al lado está el canal San Martín, que es un canal muy lindo, pero donde uno no se puede bañar, y todo el mundo se tira al agua porque está absolutamente asfixiado. En las playas del Sena todavía no se han abierto, todo el mundo está bañando así.
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14: Le damos la bienvenida a Fernando Martínez.
18: Buenos días, Verdún. Muy cargada ya la Panamericana, la Avenida General Paz también a partir de Mataderos y hasta Villa Devoto en dirección Río de la Plata, y en la ciudad hay reducción en Niceto Vega y Godoy Cruz. Hay un operativo del SAM en el lugar, y en Guarnes, entre Garmendia y Osorio, un peatón fue atropellado. Trenes y subtes están operando horario.
14: Todavía anoche, lento amanecer.
19: Arriba.
14: Estamos con los argentinos en Francia, en el calor francés, conectados en 100radios.com. 35 grados ahora en París. En Capital Federal y Gran Buenos Aires, cielo ligeramente nublado. La térmica 6 grados 2 décimos, humedad 72%.
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2: Martín Esteman, buen día.
22: Sí, ¿cómo estás, Eduardo? Buen día para vos, buen día para todo el equipo.
2: ¿Qué tal?
22: Buena jornada para todos. Bueno, claramente una semana con frío intenso. Igual está avanzando la siembra de trigo en nuestro país. Ya están las labores a full en el sudeste de la provincia de Buenos Aires. Recordemos que estamos en los últimos días, los últimos lotes de soja también. Se va a terminar la cosecha de soja en pocas horas. Bueno, un dato para destacar: a pocos días de que Perú y Chile levantaran las restricciones a la carne aviar argentina, el SENASA ayer insistió otra vez en la prevención de la influenza aviar en aves silvestres. Recordemos que Argentina viene varios meses de varios casos, y esto hizo perder mucho tiempo en el mercado internacional. Bueno, la idea es que se ponga fundamental atención para detectar comportamientos y notificarlos. Por ejemplo, mortandad de aves, de tres o más aves en un mismo grupo, problemas respiratorios y demás. Bueno, son signos que pueden ser propagación de la enfermedad. Y después este tema de los cuidados que siempre se pone en estos casos: desinfectar los vehículos y las ropas con las que uno está trabajando en estas circunstancias. Por otro lado, con esto me voy, mañana una nueva instancia de la negociación entre la industria aceitera y los trabajadores, en realidad el sindicato que nuclea a los trabajadores. Ayer, en un comunicado, la industria instó a los trabajadores para que sus líderes sindicales acepten la propuesta que está en juego. Un paro nacional no le sirve a nadie, dijo Ciara. Hablando de la soja, ayer intentó recuperarse en el mercado norteamericano, $410, promediando la posición julio, 470 mil pesos la tonelada de soja en Rosario. Así que veremos cómo amanece este día, Eduardo.
2: Bueno, gran abrazo. Hasta luego.
22: Hasta luego, chau.
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1: A las 7 y 17 minutos la temperatura en Buenos Aires es de 7 grados, con una sensación térmica de 6.2 y una máxima prevista para hoy de 12 grados con cielo ligeramente nublado.
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2: Afortunados días, amigos. Edición extra de la Danza de la Fortuna. Recordamos a Eduardo Quiniela de la ciudad de la cabeza, 1488.
3: El papá.
2: En la provincia de Buenos Aires. Gran. Mauro Septier poniendo el primero en la pizarra. 2771.
3: El excremento.
2: Córdoba, 7.750.
3: El pan.
2: Santa Fe, 8.603.
3: San Cono.
2: Entre Ríos, 8.684.
3: La iglesia.
2: Y en la tómbola de Montevideo, Eduardo, el 626.
3: La misa.
2: Con fortuna.
4: Edu, le mandamos un beso grande a los chicos que están yendo al colegio. Hoy un besito para la diosa de Brisa.
5: Hola Eduardo, hola. María, hola. Equipo. Hola. Soy Brisa y estoy esperando que mi compañero me busque para ir a la escuela.
4: Muy bien.
5: Y también hoy es el cumpleaños de mi papá. Ah. Les mando un beso, gracias.
4: Chau, Brisa.
1: Qué linda,
2: un beso, Brisa.
1: Un beso, ¿eh?
3: Qué lindo.
1: Hermoso nombre, Brisa.
4: Muy lindo. Me encanta. Nombre.
1: Y para todos los chicos que quieran dejar su mensaje mientras están yendo a la escuela, 11-3003-0790.
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4: Bueno, 7 y 19 minutos en todo el país en este miércoles 24 de junio. María, la temperatura y pronóstico del tiempo.
1: 7 grados con 6.2 de sensación térmica. Para hoy 12 de máxima, habrá un poquito de sol y algunas nubes.
4: Bueno, vamos a hablar de la encíclica Magnifica Humanitas del Papa León XIV. ¿Qué significa? ¿Qué indica? Está en línea el Padre Manolo Fernández, nuestro querido Padre Manolo, doctor en Teología y Derecho Canónico. Padre, buen día. ¿Cómo estás?
7: Hola, buen día Eduardo, un gusto estar con ustedes.
4: Bueno, ¿qué podemos contar de por qué es tan importante esta encíclica de León XIV?
7: Bueno, porque el mismo título lo indica, ¿no? Como hay un desafío hoy en día, como es el hecho de custodiar la persona humana en tiempos de inteligencia artificial, que es una realidad nueva, ¿no? Así como para León XIII la cosa nueva, la res nueva, era la revolución industrial, ahora es la revolución digital. Nos encontramos con la robótica, la informática, la digitalización, que presentan un desafío a la humanidad. Por eso el Papa, sabemos que pasado mañana, los días 26 y 27 de junio, ha convocado a los 241 cardenales del mundo.
4: Opa.
7: Para que se reúnan con él. El consistorio es extraordinario porque va a ser de carácter deliberativo y se va a reunir con todos esos cardenales del mundo para tratar primero el panorama internacional, en segundo lugar la paz, después el concepto de guerra justa y la implementación del sínodo de la sinodalidad, es decir, cómo caminar juntos hoy por este mundo, porque cada generación recibe como herencia la tarea de dar forma al propio tiempo. Nosotros hoy estamos en un cambio de época, ¿no?
4: Claro.
7: En sociología distinguimos lo que es la época de cambio, que son los cambios lineales, y el cambio de época, que los cambios son disruptivos. Y ahora, por ejemplo, no podemos negar que la inteligencia artificial es un cambio disruptivo, ¿no?
4: Claro.
7: Que nos presenta grandes desafíos. Y el tema del Papa, para tratar con los cardenales, es también el de la guerra. Porque aquí aparece algo muy positivo y muy innovativo, que dice que el tema de la guerra justa ya es un término obsoleto. Hoy no podemos hablar de guerra justa, porque desgraciadamente la paz ya no se presenta como una responsabilidad a asumir, sino como un frágil intervalo entre conflictos, ¿no?
4: Claro.
7: Pensemos que hoy en día estamos celebrando, o recordando, mejor dicho, 1582 días de la invasión de Rusia a Ucrania.
4: Claro, claro.
7: Y además hay 131 conflictos armados en el mundo.
4: Claro.
7: Es decir, tenemos que terminar con la guerra, ¿no? Por eso yo anhelo que el señor Rafael Grossi asuma como secretario de la ONU, porque él mismo ha criticado a la ONU. La ONU, que se creó el 24 de octubre de 1945, después de terminar la Segunda Guerra Mundial, para poner fin a las guerras. Y a la ONU no ha hecho absolutamente nada, o muy poco, en relación con este tema, ¿no?
4: Sí, totalmente.
7: Entonces, él habla de legítima defensa en vez de hablar de guerra justa, ¿no?
4: Está muy bien. Padre, ¿cuáles consideras que son los capítulos más importantes de la nueva encíclica del Papa? Porque, a ver, es tan disruptiva como fue la Rerum Novarum de León XIII, ¿no? Son dos cambios de era fundamentales en la historia de la humanidad.
7: Exactamente. Para mí, los más innovativos son el capítulo tercero, que habla de la técnica del dominio, la grandeza de las personas humanas ante las promesas de la IA, porque hay que recordar que la IA no es solamente una tecnología, sino una infraestructura de poder.
4: Claro.
7: Y aquí el problema no es tecnológico, el problema es antropológico. ¿Qué tipo de humanidad creamos o queremos crear para el futuro, no?
4: Claro.
7: Después, el capítulo cuarto, que es el de la custodia de lo humano y la transformación, la verdad, el trabajo y la libertad, y después el tema de la cultura del poder, o sea, el tema de la guerra, ¿no?
4: Claro.
7: Por eso creo que es importante el tema de la verdad, el trabajo y la libertad, y para la educación también, para nosotros nos asume una gran responsabilidad en base a lo que el Papa dice. Pero también recordemos que ahora se está cerrando el ciclo lectivo en las universidades de Estados Unidos. Y días pasados en la Universidad de Arizona se invitó al ex CEO de Google, Eric Schmidt. Y entonces había 10.000 graduados que estaban escuchándolo allí. Y entonces empezó a hablar de los desafíos en cuanto al trabajo. Y dijo que muchos trabajos van a desaparecer. Bueno, los 10.000 graduados comenzaron a buchearlo, de manera tal que el ex CEO de Google tuvo que salir por una puerta lateral.
4: ¡Qué bárbaro!
7: Es un gran desafío ese, ¿no?
4: Total.
7: Y también la verdad, porque recordemos aquello de Ana Arendt, ¿no? Que cuando se niega la verdad, corrimos el riesgo de llegar al totalitarismo, ¿no?
4: Sí.
7: Ya lo había dicho Juan Pablo II en el centésimo año, el número 46, que una democracia sin verdad y sin valores corre el riesgo de transformarse en un totalitarismo visible o encubierto, como lo demuestra la historia.
4: Claro. Padre, ahora Guillermo Laborda, un gusto saludarlo.
7: Hola, Willy.
4: El presidente Milei envió al Congreso la figura de sociedades automatizadas y también escribió al respecto en el Financial Times. ¿Qué piensa al respecto de esas sociedades sin personas?
7: Sí, bueno, sabés que fue muy criticado por un filósofo que tiene un gran prestigio en la área internacional hoy, que es judío, Yuval Noah Harari. Porque el 29 de mayo de este año, Milei mandó al Congreso un proyecto de ley que crea la figura de sociedad automatizada.
4: Sí.
7: Es decir, empresas que pueden operar mediante sistemas algorítmicos autónomos o agentes de IA sin requerir trabajadores humanos para sus operaciones ordinarias. Y esto trae un gran peligro. Bueno, ¿qué podrían hacer estas empresas? Por ejemplo, contratar servicios, gestionar inventario, realizar pagos, negociar acuerdos, invertir capital. Pero Harari advirtió que conceder una personalidad jurídica a la IA implicaría entregarle la llave de acceso a los sistemas financieros, económicos y políticos, y que estas entidades podrían ser propietarias de activos, emplear personas, participar en comercio internacional, incluso financiar campañas políticas. Por eso él dice que es una propuesta que no tiene precedentes a nivel nacional en ningún país del mundo, y el debate es enorme, especialmente desde la perspectiva ética, política y social, ¿no?
4: Sí, tal cual.
7: Y salió un artículo muy interesante en el Corriere de la Sera del domingo que dice cómo la Argentina estuviera llegar a ser un paraíso de la IA, y presenta como ejemplos a Milei y a Peter Thiel, que es el fundador de Palantir Technologies,
4: sí,
7: ¿no?
4: Sí.
7: Y dice cómo aquí en Argentina destaca el papel de la Argentina con la IA, porque aquí OpenAI, de Sam Altman, ha formado Stargate Argentina, es decir, un proyecto junto con Sur Energy para una inmensa data center en Patagonia. Porque, ¿qué pasa? Todos estos sistemas requieren enfriamiento, requieren mucha energía, y esto implica una inversión de 25 mil millones de dólares y 500 megawatts de capacidad computacional. Porque el clima frío reduce la necesidad de enfriamiento y la cercanía de la provincia de Neuquén y también las centrales hidroeléctricas y el yacimiento de shale gas, que va a ayudar a resolver uno de los problemas mayores de la de los data centers, uh-huh. Es decir, el enorme consumo de energía. Uh-huh. Pensemos que, por ejemplo, se va a necesitar muchísima energía para poder mantener todos estos sistemas de Big Data y de procesamiento de datos, ¿no?
4: Totalmente. Padre querido, te mando un abrazo muy, muy grande. Gracias por atendernos. Claro.
7: Un gran abrazo a todos.
4: Abrazo, saludo, muy, muy abrazo. Grande. Padre Manolo Fernández, doctor en teología y en derecho canónico, haciendo actualmente dos cursos sobre inteligencia artificial virtuales en la Universidad de Salamanca y en Harvard. Un fenómeno. 7:28.
2: Che, che, qué lindo perrito. Sí, viste. ¿Cómo se llama? Le puse la ONU. La ONU, sí. ¿Por qué? Porque no hace nada.
4: Atención, María, Francia confirma el primer caso de ébola en el país.
2: Wow.
4: Un médico que estuvo en la República Democrática del Congo. Grave, ¿no, doctor Colmillot?
3: Muy grave, sí. Hasta ahora no había llegado uh-huh. a Europa. Y esto habla... Hoy sale una nota de que muchos países no están preparados para recibir este tipo de amenazas que se vienen, ¿no? Uh-huh. Era referido a Atlanta, pero ahora aparece esto del ébola. Y de Europa, ¿no?
4: Sí. Ya en el Congo, el brote ya suma 277 fallecidos, ¿eh? Y más de un millar de casos confirmados. 7:29.
2: Esa que dice, José, me enteré que fuiste papá, sí, el sábado. Uy, qué lindo, che, ¿qué nombre le pusiste al bebé? Le puse José, como yo. José, como vos, ¿y por qué? Es porque si no llegué a ser mi hijo, por lo menos que sea mi tocayo.
4: María, vamos con los títulos.
1: Sí, Edu, todo lo Dale. Que tenés que saber antes de salir de tu casa en este en miércoles 24 de junio de 2026.
4: Sí, dale.
1: El dólar sube y el Banco Central registró su menor compra en casi cuatro meses. Amplía Willy Laborda.
8: La autoridad monetaria adquirió apenas 20 millones de dólares en el día de ayer. Las reservas brutas bajaron 38 millones y hay demanda fruto del pago del medio aguinaldo, las bajas tasas de interés, el efecto mundial y un clima internacional más complejo.
1: Bueno. Para Ricardo Lorenzetti, desde el punto de vista jurídico, está terminado el tema Cristina Kirchner. A un año de la condena a la expresidenta, el juez de la Corte Suprema llamó a proteger a las instituciones y respaldó la reforma del sistema de concursos judiciales para evitar que los candidatos dependan de padrinos políticos.
4: Muy bien.
1: Además, señaló que el tiempo de designar jueces es ahora y reiteró que Ariel Dijo es un buen candidato, pero que la decisión es del presidente.
4: Siempre, claro.
1: José Luis Espert, a indagatoria, lo cuenta el doctor Yesi.
9: Así es, Mary, deberá comparecer el próximo martes 30 de junio a las 10 de la mañana ante el juez federal de San Isidro número 2, Lino Mirabelli. Tiene que ver con la causa, por supuesto, lavado de dinero. Son estos 200 mil dólares que le giró Fred Machado. El fiscal Fernando Domínguez entiende que hubo introducción en el mercado legal de fondos de origen ilícito.
1: Crece la producción de leche, pero siguen cerrando tambos y avanzando en el proceso de concentración. Según datos del OCLA, en un año desaparecieron 226 unidades productivas y 32 solo en mayo. Un sector de la CGT impulsa un paro de 36 horas y propone que el Estado se haga cargo de las obras sociales. Esta iniciativa fue acordada por dirigentes de unos 20 gremios, como gastronómicos, la Fraternidad y la UTA, y que serán planteadas mañana en el Consejo Directivo Cegetista, donde avanza la idea de hacer protestas a la francesa. Selección Argentina, Scaloni prepara la rotación para jugar en Jordania, lo cuenta Leandro Bonsante.
10: Exactamente, María, un partido del sábado a las 11 de la noche en Dallas que no alterará nada porque Argentina ya es líder del grupo J y ya sabe que el viernes 3 de julio a las 7 de la tarde en Miami va a jugar contra el segundo del grupo H. Es más, va a salir el sábado a la cancha sabiendo su rival porque esa zona se define el viernes a la noche, un día antes, con esos cruces tremendos entre España y Uruguay por un lado y por el otro Arabia Saudita a Cabo Verde. En cuanto al equipo, todo se presume hacia una gran rotación. De cualquier manera, yo dejaría alguna duda con respecto, por ejemplo, Messi. ¿Va al banco o juega? Y juega un rato y después sale. El Dibu Martínez, para seguir tomando confianza con el tema del dedo. ¿No seguirá atajando? Y hay que ver qué pasa con el Cuti Romero, porque hoy es un día importante. Están evaluando si finalmente le hacen estudios o no. Algunos trabajos lo puedo hacer normal con el grupo, otros no tanto, para saber cuándo puede volver, porque ya el sábado no va a jugar. Pero la idea, obviamente, es tenerlo disponible para el viernes 3 de julio.
4: Muy bien. 7:32. Me voy al tránsito. Fino Martínez.
11: Sí, Eduardo, no accidente en la General Paz ahora, ocurrió a la altura de Moscón y zona de Villa Devoto en dirección al Río de la Plata. Está trabajando el SAME en este punto y hay fuerte congestión desde la zona de Mataderos, mano al río, repito. En la Panamericana, lenta la marcha por caudal vehicular de hora pico, entre 197 y 202, desde el oeste también cargada la circulación desde Aedo, y atentos porque en el kilómetro 46, en ambos sentidos de circulación, hay reducción de carriles izquierdos por un accidente. En cuanto a los trenes, están operando a horario.
12: Mirando si no juega Messi el sábado. El que pagó una entrada a la reventa va a estar...
4: Y lo van a matar.
10: Yo creo que un rato Messi va a jugar. El tema es si inicia o va al banco suplente. Ahí está el gran tema. No nos olvidemos que Messi llegó con alguna cuestión física al Mundial. Llegó bien, está pleno, está bárbaro. Pero el partido del sábado a Argentina no le cambia absolutamente nada. Y además con un equipo suplente o un mix competitivo a Jordania, debería ser un partido de cualquier manera para Argentina accesible.
4: ¿Cuántos días de descanso hay para el próximo partido?
10: 6 días.
4: Y puede jugar tranquilamente.
10: Puede jugar tranquilamente.
4: ¿Cuál es el drama?
10: El tiempo de recuperación es grande. El tema es que Argentina, Edu, los preparadores físicos dicen que lo ideal entre un partido y otro son 4 días. Y te sobran 2. Ahora bien, hay muchos jugadores que durante el semestre tuvieron inconvenientes físicos. Uno de ellos es Messi. Entonces, bueno, Scaloni el otro día dijo, yo creo que voy a rotar, teniendo en cuenta que además ganó los 2 primeros partidos, ya ganó el grupo, ni perdiendo contra Jordania. Y uno entiende que con Jordania vos podés poner suplentes porque tenés buenos suplentes. Hoy Julián es suplente, tenés a Nico Paz, tenés a Palacio, tenés al Colo Barco.
4: Está bien, pero es como dice Rolo. El tipo que fue y pagó en la reventa.
10: El problema del tipo que pagó la reventa. Carísimo. Es que no piensa en el tipo de la reventa. Piensa en su equipo, en su plantel y en los jugadores. El señor que pagó la reventa, bueno.
13: Igual creo que Messi.
4: Joda.
14: Creo que Messi. Bueno, hay que cuidar a Messi, chicos.
10: A Messi, a todos los que estén, mirame y no me toques. Digamos, ah.
13: Sí. Igual Messi.
10: Es el partido ideal para rotar.
13: Para mí, él va a querer jugarlo. Aparte, para marcar goles.
14: Un rato cada uno.
4: Claro, es posible.
10: Un rato va a jugar. El tema es cuándo. Si desde el banco o entra un ratito en el segundo.
12: Argentina sigue creciendo. Lo que van a costar las entradas.
13: No, tremendo. Están arriba de 3.000 la reventa del partido Argentina en 16avos de final.
10: En Miami. Aparte, es Miami, que Argentina iba a ser recontra local.
4: Tremendo, tremendo.
10: No importa el rival. El tema es, si es Cabo Verde, bueno. Ahora, si llega a ser, por ejemplo, Uruguay, va a ser una locura Miami. Una locura. Porque los uruguayos Miami fueron un montón los 2 primeros partidos. El tema es que, bueno, el equipo de Bielsa parece estar más afuera que adentro.
9: De hecho, hoy juega Brasil en Miami. ¿Sabes lo que debe ser Miami?
10: No, pero hoy juega Brasil, pero...
9: El Brasil juega en el Hard Rock también.
10: Juega con Escocia, que Escocia está llevando gente como loco, tanto los escoceses con la pollera. Y
4: con las gaitas. Están con las gaitas.
10: Gaita y pollera, lo loco. Y el sábado en Miami, ahí en el Hard Rock, juegan Portugal y Colombia.
9: Colombianos hay miles, en Miami hay miles.
10: Colombia metió 60.000 hinchas en el Azteca, el tremendo primer partido, y ayer en Guadalajara, el partido de Colombia ganó 1-0 y que se clasificó con Congo, metió 45.000.
4: Era todo amarillo.
10: Era todo Colombia. Y en Miami, ¿sabes lo que va a hacer?
13: Los escoceses agotaron las cervezas cuando jugaron, creo que en Boston habían jugado. Y agotaron el stock de cerveza.
10: Claro, partió con Marruecos.
9: Y recordá lo que fue la final de la Copa América. Claro. Ingresando los colombianos por cualquier lado, por los conductos del aire acondicionado.
4: Los argentinos también.
9: En Miami también.
4: Bueno, muy bien, tanda. Ya venimos y después venimos con las efemérides y el desembarco.
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0: Caminos largos y polvorientos se vuelven suaves si hay un momento para crear buenos recuerdos.
1: Mercedes Nisi, buen día. ¿Dónde estás?
2: Hola, hola, buen día, Eduardo. Lomas de Zamora, con información exclusiva de el tema Martín Insaurral, del escándalo este de los dólares, de Jessica, del video de Jessica Sirio. Bueno, te cuento las novedades. Hay varias. Primero, hoy declara como testigo, el contador de la empresa Sasaxa Libero. ¿Se acuerdan? Empresa esta que estaba a nombre de los hijos de Insaurralde, que es la empresa que le dona la mansión de San Vicente, este terreno gigante que había comprado la ex mujer de Carolina Álvarez, la ex mujer de Insaurralde, y que le dona este terrible inmueble a Jessica Sirio y a Insaurralde. Entonces, es muy importante la declaración de este contador. Después, eso está previsto para hoy a la mañana. Qué suerte tiene Jessica Sirio. Le donaron esta mansión en San Vicente. Después, y Cirilo le donó, antes de casarse, la casa de dos palos. $800,000 en Nordelta. Bueno, impresionante. Bueno, mañana está prevista la declaración de Diego Cabot. Para que le van a pedir que entregue el video. ¿Cuándo se hace la pericia del teléfono de Jessica Sirio? Viste, ayer el operativo tremendo que hubo de gendarmería, impresionante. Hasta pusieron un inhibidor de celulares para que nadie pudiera robar la información que había en ese teléfono. Bueno, el juzgado tiene 3 días para notificar a las partes sobre la apertura del teléfono, para preguntarle si quieren enviar peritos. Seguramente tanto la parte de Insaurralde como la de Jessica Sirio van a enviar un perito de parte. Así que una vez notificado y designado el perito, se va a abrir el teléfono delante en gendarmería. En cuanto a la inspección ocular a la Quinta de San Vicente, también prefieren hacerlo con peritos de parte. Entonces, primero,
1: se cortó.
3: Hay dos cuestiones.
2: Están notificando a las partes respecto a la inspección ocular. Segundo, se está llamando a un ingeniero perito, un arquitecto perito, contador perito. ¿Para qué? Primero, para verificar primero si sigue estando el vestidor o ya no está más. En el caso que estuviera el vestidor, o sea, el milagro este, van a medir la profundidad, el cubitaje. Bueno, se va a hacer un peritaje completo para ver cuántos dólares pueden haber estado escondidos ahí adentro. Se va a llamar también un contador. Y bueno, entonces esto no va a ser en el día de hoy, porque hay que notificar a toda esta gente para que para hacer este trabajo. Y en el día de ayer había que designar el ingeniero, el arquitecto, el contador, toda esta gente que tiene que ir a hacer todos estos peritos. Así que, por ahora, estas son las novedades.

0: Y mientras tanto, yo sigo buscando a Insaurralde.
1: Claro, sí. Vaya a saber
0: dónde está. Es como una aguja en un pajar, más o menos. Que encuentren a Insaurralde en la Argentina.
1: Hay que ver si no está en la costa, ¿eh? En Costa Esmeralda.
0: Siempre dicen que está escondido ahí en Costa Esmeralda. Varias veces me dijeron, uy, lo vi en Insaurralde en Costa Esmeralda.
1: El que lo protege mucho es el intendente de Jesús, ¿no?
0: Claro, Juan Pablo de Jesús, que también fue denunciado en su momento.
1: Exactamente.
0: Como supuesto testaferro de Insaurralde.
1: Exactamente. Gracias, Mechita, un beso grande.
0: En lo que yo les digo, Eduardo, es que a mí muchas veces me han dicho, ay, yo lo vi en tal lado, lo vi tal. Mándame la foto, el video.
1: Claro, obviamente. Dice,
0: porque el lo vi, si no hay foto y video que podamos constatarlo, no sirve.
1: Obviamente. Gracias, ¿eh?
2: Algunas cuestiones, beso, Mechi, sumando a lo que bien describía. Primero, le adelantamos días pasados a Diego Cabot que lo iban a citar.
1: Claro.
2: No había recibido nada. Bueno, era previsible, yo tenía información de que iba a recibir una.
1: Y dieron los videos también.
2: Claro, y lo van
1: a. La Nación.
2: Exactamente. A él, y lo van a citar, preservando las fuentes, deberá declarar testimonial. Le tocó en cuadernos, en la etapa de instrucción, y después le tocó en el debate oral. Claro. Segundo, el peritaje que van a hacer en la casa me hace acordar seguramente ustedes también al de Lázaro Báez, ¿se acuerdan? Las imágenes, Lázaro Báez, la bodega, etc. Y tercero, lo que va a poder determinar el peritaje es qué cantidad de dinero ingresa, no cuánto hubo.
1: Claro.
2: Porque no se sabe si esto era quincenal, mensual, porque llama la atención que en una casa donde trabaja también, porque esto lo podría haber visto una empleada que trabaja en la casa, esa es otra de las citaciones que se vienen.
1: Claro.
2: El personal que trabajaba en la casa de San Vicente.
1: Claro.
2: ¿Qué pudo haber visto? Porque la empleada que trabaja en la casa de cualquiera de nosotros y que da una mano en las tareas domésticas, abre los cajones.
3: Abre el vestidor para guardar la ropa.
2: Claro. Exactamente, obviamente. Y tenía ahí a la vista 10 millones de dólares.
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1: Muy bien, señores, apertura para efemérides y después el desembarco. Dale.
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7: Caña Carlos Gardel.
8: ¿Me bajas la caña, Carlos?
1: Dio mucho que hablar esta
8: mujer. Vas a ver lo que te espera.
9: Caña quemada, Carlos Gardel.
2: Sí. ¿Quién era Carlos? ¿Carlos Iglesias? ¿El modelo? ¿Quién
4: era? No, era una chica, Norma Sebré.
2: No, pero el Carlos que le hablaba, ¿no era otro modelo?
4: No tenía nombre.
2: Ah, ok.
4: Tenía imagen, era... Solamente Norma Sebré hablándole a la cámara.
1: Muy bien.
10: Pero nada mejor que el día de hoy para esa publicidad, ¿no? Bueno, el informativo del padre Manolo, que tan gentilmente me manda.
2: Muy bien.
10: El santoral, bueno, dice: hoy 24 de junio es el día que se recuerda el nacimiento de San Juan Bautista, hijo de Zacarías y Santa Isabel, y además precursor de Jesús. Es el único santo que tiene dos celebraciones, hoy que nació y el día de su muerte, el 29 de agosto. Fue el último profeta del Antiguo Testamento y también es venerado por el Islam. Yo recuerdo que los 23...
4: Hacíamos la fogata,
10: exactamente, ahí en Cajaravilla y Medina, ahí hay una placita muy chiquita y hacíamos la fogarata. Hacíamos la fogarata, sí, bueno. Hoy, como nadie en el mundo ignora, es el cumpleaños de Lionel Messi.
2: Sí, no, por acá también. Sí,
10: claro. Nadie en el mundo lo puede ignorar. Un día como hoy también nació Juan Román Riquelme. Y en el 1990...
4: Un día como hoy, uno de los goles más gritados de la historia de la selección argentina.
2: ¿Cuál, Leon?
4: El de Claudio Paul Caniggia a Brasil.
2: Uy,
4: el
2: pase Maradona.
4: En Italia 90. La pilada de Diego con el tobillo reventado, la uña encarnada, y se la pasó de derecha y Cani definió bárbaro contra Tafarel.
1: Qué bárbaro. Muy bien.
4: Recontra gritado en Turín, con Goico héroe, los palos que nos salvaron.
2: Nos pelotearon ese.
4: Un partido mítico, épico, impresionante.
10: Muy bien, y un aporte de Mary, en 1787 nacía el sargento Cabral.
2: Mirá vos. Ah, muy bien.
4: Doctor, y hoy nacían Sábato y Fangio.
10: No, pero falta todavía.
4: Ah. Y Gachipachi. Claro. Un hombre de Balcarce,
2: claro, se pone la luz. Claro, se ponga nervioso.
10: Claro, claro. Bueno, te lo tiro ahora entonces.
2: Dale, la ansiedad de Rolito no
10: 1911
2: puede.
10: Nace Juan Manuel Fangio, ahora cinco sí, veces campeón mundial.
4: Juan de Balcarce.
10: Y también el mismo día nace Ernesto Sábato en Rojas.
1: Muy bien, muy bien. Muy bien.
10: Es el día del cantor nacional. Nació en 1890 en Toulouse. Y bueno, vos sabés que te dio un balazo, que siempre se decía, bueno, si fue una pelea en el avión. En realidad, cuando cumplió 25 años, un señor le pegó un tiro el día de su cumpleaños. Lo llevaron al hospital Ramón Mejía y ahí lo operó el doctor Donovan y dijo: déjenle la bala porque sacarla es muy peligrosa.
1: Mirá.
10: Y eso se lo encontraron cuando le hicieron la autopsia en el avión y dijeron que había habido una pelea. Nunca había habido una pelea en el avión, ¿no?
2: Así no, que aparte bueno, un disparo en el avión.
4: Tan grande Gardel que nació en Toulouse, en el Abasto y en Tacuarembó, ¿no?
10: En tres lugares nació.
2: Ah, mirá vos.
10: Impresionante.
2: Tres Gardel había.
1: Impresionante.
10: Bueno, y en el año 2000 fallecía Rodrigo Bueno.
2: Qué grande, Rodrigo.
10: El potro.
2: Ahí está. Hincha de Belgrano de Córdoba, la figura de Belgrano.
4: Hoy hace un mes que Belgrano salió campeón contra River. Mirá. Y justamente fue el día del cumpleaños de Rodrigo.
2: Mirá. Exacto, sí, señor.
4: Y hoy 26 años de su fallecimiento.
2: Recuerdo el buzo de Olave que tenía la figura de
4: su primo.
2: Exactamente.
10: ¿Qué más? Muy bien, julio es el mes de concientización de la afasia. Fundafasia, que es una fundación de la afasia, propone brindar apoyo a las personas con afasia y difundir la patología, que es una alteración del lenguaje producida por una lesión que altera la expresión o la comprensión, la escritura o la lectura. Vamos a seguir hablando porque sabes que hay 5 o 6 mil casos nuevos por año y hay 280 mil argentinos que viven con una afasia estable. Día del socorrista, del paramédico. El socorrista es el que viene cuando pasó el incendio, el accidente en ese momento. El paramédico tiene mayor cantidad de capacidad como para brindar ayudas médicas. Y finalmente el Día Internacional del Maquillador, que es el que arregla lo que la noche anterior arruinó.
2: Sí. A la chica del canal,
10: claro. Un saludo muy grande a todas las chicas del canal.
4: Una vieja en mi pueblo, mis hijas no te pintan, pero se echan sus buenos polvos.
2: No, no.
4: Divina la piba,
3: divina, hermosa.
10: Sandra, bueno, y recordándolo a Bajame la Caña, a Carlitos Gardel, acá tenemos Volver.
2: Los tangos.
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10: ¿Y cómo anunciamos las canciones del potro? Ahí tenemos que tener también un aviso, porque en el 2000 fallecía Rodrigo Bueno y acá tenemos 8:40.
11: Esta noche en Tropicalísimo Bailable.
4: Sí.
11: Rodrigo.
4: Yo lo fui a ver una vez, me acuerdo, en un boliche de Olivos. Porque, viste, Rodrigo en esa época, el tipo metió una gira tremenda. Acababa a las 9 de la noche y terminaba.
2: Bueno,
4: a las 6
2: así
4: de la
2: fallece yendo a un show ahí en el camino de autopista Buenos Aires La Plata.
4: Yo compartí la última cena con él.
2: ¿Ah, sí?
4: Claro.
1: Sí. En el Corralón.
4: En el Corralón.
2: Con el hijo de Olmedo.
4: Estaba Carlitos Monti también ese día.
2: Ah, mirá.
4: Estaba en otra mesa, pero nosotros estábamos con
1: él. ¿Y de ahí se fue a La Plata?
4: Sí.
1: De acá del Corralón.
4: De ahí se fue. Y lo más increíble, hay un dicho que dice que cuando nosotros le pusimos cuando la muerte te viene a buscar.
1: A ver.
4: En un costado solo habían citado al hijo de Olmedo para que compartiera la noche con unos amigos.
2: A Fernando.
4: A Fernando. Le dijeron: vamos al Corralón esta noche a las 9, estamos ahí. Nunca vinieron.
2: Estaba solo el
4: muchacho. Pepe Parada le dice: che, venite con nosotros que viene Rodrigo ahora. Viene Rodrigo, estamos todos en la mesa, y Pepe le dice a Rodrigo: ¿lo conoces a este? No, ¿quién es? El hijo de Olmedo, mi ídolo, mi ídolo. Fernando le dice: nunca fui a un baile tuyo.
2: A un show.
4: Venite conmigo. Vení conmigo, tengo uno en La Plata ahora.
1: A la miércoles.
4: Increíble.
1: Sí, llegó en la camioneta y después volvían en la camioneta y se dieron vuelta.
2: La famosa causa Alfredo Pesquera, ¿te acuerdas?
4: Claro. El destino está marcado.
2: No hay duda, no hay duda.
1: Qué increíble, ¿eh? Bueno.
10: Muy bien, dicho lo cual, nos vamos a Rick Astley, que publica una nueva versión en el 2023, el 2023. Abrázame entre tus brazos.
2: Muy bien.
4: Se están escuchando desde Málaga, Edu. Bueno, mirá vos. En Málaga sumamos bueno. primero. Están bueno. Gonzalo, Jorge y Pablo, los tres.
1: Bueno.
4: Bueno, van a pasear, pero están escuchando el programa. Están escuchando el programa.
2: Pueden pasear y escuchar también.
1: Claro. ¿Qué más? Dicho lo cual. Dicho lo cual, vamos al desembarco.
5: Vamos. Upa. 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

0: Es necesario esto.
1: Pero es un artista que toca esto, Rolito.
2: No hay necesidad, ¿no?
3: Si no lo hace tan mal, ¿eh?
1: No, no.
4: Bueno, ¿qué?
5: Bueno, dale. Estoy con la vincha puesta, les recuerdo que soy un humilde servidor de...
1: ¿Volvió la señora Mary al jurado? Aquí, ¿no? Pregunta a la
4: sí,
1: gente.
4: Sí, sí, sí.
1: ¿Está de vuelta la señora Mary? Sí, bien, sí, bien, bien. La gente pide bien, por Mary. Bien, Mary.
0: Como
1: bien.
0: La selección sin Messi.
1: Claro, por supuesto. Claro,
3: no, che, Leandro lo hizo bárbaro. Ayer.
1: No, por supuesto, usted es la titular.
4: Claro.
2: María, vos sos como una persona irreemplazable.
3: No, mentira. Hay tantos irreemplazables en el cementerio.
2: No, esto es verdad, esto es verdad, María.
1: Jurado, jurado integrado.
3: Dale.
4: Dale.
5: Bueno, acá está el jurado afilando los cuchillos mientras yo...
3: Ponete contra la pared.
1: Mientras vos haces lo que podés, vamos.
4: Dale, arranca de una vez, dale.
5: Ian Rimes. Por favor, recuerde que soy un compañero.

0: dos votos ya tenés, Albertito.
1: Willy se durmió, despiértenlo.
0: Bien, 1-0, Albertito. 1-0.
2: Alguna vez había que hacer justicia. Mirá ese abrazo.
0: Arrancaste bien, Alberto, vamos. Mirá.
3: Porque es tema de una película. Esa es una película.
4: ¿Cuál
3: es,
4: Alberto?
2: Coyote Ugly.
3: Exactamente.
2: ¿Qué más? Jasmine Thompson publica en el 2021 junto con Calum Scott. El amor es solo una palabra.

0: A mí me gusta.
1: Está pensativo el resto del jurado.
0: A mí me gusta para decir.
2: Siempre innovando, Eduardo.
3: Para mí me falta un poco de.
4: Un tostado de jamón y queso.
3: De pimienta.
4: Un tostado de jamón y queso.
5: Willy, estás muy.
4: A la vas a comer y te da un tostado.
5: Sí, no, está muy duro, Willy.
0: Está bien.
5: Corazón bueno, de madera. Está muy...
0: Perdimos, Mauricio.
3: Igual,
5: Willy está muy malo. Está desaprobando.
3: Empate, no sé
2: si, uno
3: a uno.
2: Si uno de ellos votan en contra.
4: No tiene primera gracia.
2: Y vos y yo votamos a favor.
0: No.
2: Perdimos.
0: No, es que vos no votás. Claro, es claro, eso es lo que no entendés.
3: Vos sos el.
1: Él quiere votar también. Se autovota.
3: Sos el reo, vos.
0: Totalmente.
1: Exacto.
0: Vos sos el juzgado.
3: Claro,
5: querido.
0: Vos no votás nada.
2: Pero siempre es. Pero,
5: claro. Vos querés que esté en la misa y en la procesión. ¿No?
2: Siempre se le da al acusado una posibilidad.
3: No, eso fue en el proceso. No, acá ya llegaste a la corte.
5: Querés hacer tuco y pesto.
0: Ah, no. Capitán, acá ya pasaron las pruebas, todo. Vamos, ya fue tu alegato, todo.
2: Es una remasterización de Forever.
0: Bueno, a ver.
1: Vamos. Rápido, votó Mary que
3: no,
1: sí.
3: No, porque es un temazo.
5: Temazo, Torre.
1: Bien, Albertito. 2-1.
0: 2-1.
1: Vamos. ¿Seguís o no? ¿Ya estás? ¿Terminaste?
2: Sí.
1: Listo.
3: Es bilardista no total.
1: No la titula, lean.
5: Va a ser un título largo porque la verdad no estoy poco lúcido, pero.
0: Con lo
5: título,
0: justo.
5: El título sería. Cormillo volvió al triunfo, pero sigue cuestionado.
1: Tongo. Terrible, Leon, ¿eh?
5: Claro, vos tenés de un, pero para. Venís de un montón de derrotas horribles.
0: Yo titularía con lo justo.
5: Claro.
0: Con lo justo. Claro.
1: Es que Leon está con el mundial a pleno, ¿viste? Lo tiene comentando.
5: Yo lo hice más largo, tipo la nación del.
3: Esto es tipo,
5: 30, pero bueno.
2: Y no quiero tirar el tercero.
3: ¿Esto es tipo gol de oro? O sea, hace el gol del triunfo y se retira.
1: Ojo, puede venir el empate, ojo.
4: Dale, juega.
5: Mira que en una época, María, eso del gol de oro se llamaba muerte súbita. Claro, un nombre medio feo, muerte súbita.
1: A ver, ¿te vas o seguís?
0: Bueno, 2-1.
1: Se va.
4: Mirá, plantó. 2-1.
0: Bueno, muy bien.
5: Se toma el piróscafo, miralo, qué maestro.
2: Si quieren, se las pasa, pero fuera.
0: No. Esperá, vayamos rápido porque son 8 y 1 minuto. No.
4: Ahí va mi tema, Edu. Pero rápido. Willy. Anoche me funcionó.
1: ¿Te funcionó? Bueno, Willy, esa noticia, vamos.
6: ¡Golazo de Willy!
1: Si funcionó, Willy, vamos.
5: Por fin uno que cuenta que desembarca,
6: maestro. ¡Golazo de Willy!
1: ¡Qué declaración, por Dios!
0: Nos iban a acusar a todos de grupo Malco, ¿no?
6: ¿Quién fue la víctima?
1: ¡Epa!
3: ¿Qué opinas de este tema? Aparte, un parte, bien.
1: Si te funciona ya con eso es suficiente.
5: Con este frío además hay que sacarse las medias.
6: Claro. El león de Vicente López.
5: De cara al arco que da el Río de la Plata, ¿no? El día del operador.
0: Bueno, uno.
5: No escucharon el tema.
1: Y no, te llevaste todos los títulos, Willy,
5: el mejor del año.
1: Te llevaste todo.
0: Bueno, un oyente.
7: Hola, soy Maru de San Isidro.
0: Marida.
7: El tema para el desembarco, momento del programa que me encanta, es Julie de Lionel Richie.
0: Julie.
1: Temazo.
0: Tremendo tema.
1: Sí, el día de cumpleaños de Lionel Messi.
5: Mira,
1: Lionel Richie.
0: Claro.
3: Impresionante.
1: Claro.
3: El hombre que le dio su nombre a Messi.
5: Lionel Messi.
1: Exactamente, por eso digo.
5: Ay, no me va a dejar fuera, boludo.
1: No, Lionel, jamás.
3: ¿Sabe Lionel Richie que Messi se llama
0: por él? Se enteró el otro día.
3: Impresionante.
1: Fue en un evento hace poquito.
0: Se enteró hace muy poco.
3: Qué lindo para él, ¿no?
1: Los padres le pusieron.
0: Bueno, muy bien, los padres desembarcaron y tuvieron.
1: Exacto.
0: Bueno, ufamos.
1: A ver.
8: Hola, ¿cómo están? Soy Gladys Lauma Tucumana.
5: Gladys, querida.
8: Este tema que me encanta, Susurro Indiscreto, por George Michael.
0: Muy de striptease.
1: Bien, Gladys, la bomba tucumana.
3: Qué sexy.
0: Bien la bomba tucumana, ¿eh?
1: Ah.
0: Rolo, querido.
5: Lo mío es.
1: ¿Dónde estamos, Rolito?
5: Ayacucho, Angus.
1: Veamos la zona.
0: Sí, en Ayacucho.
1: Claro.
5: Y un boliche donde estaba. Hay Angus, un boliche espectacular.
1: Ajá.
5: Y Orlando Netti.
1: Un grande.
5: Clásico es amarte.
1: Uy, temazo, Rolito. Me pongo de pie, ¿eh?
0: Este es un buen lento.
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1: Qué gran.
10: Dedicado a Arone, dedicado a
1: Verdún. Abrazado con Cari, están ahí.
10: Aló, y con Pobino.
0: Y a Gucci.
1: Claro,
10: Gucci también.
1: Gracias, Gucci.
10: Su permiso.
1: Por supuesto, señor. Por supuesto, usted tiene el permiso.
10: Qué maestro este. ¿Eh?
3: Esta
10: es
3: la
10: Orlando Netti es lo más.
1: Es lo grande. Clásico es amarte.
5: El tema de 1984. Ajá. Orlando Benedetti es su verdadero nombre.
10: ¿Ah, sí?
5: Igual que el padre. Vos sabés que el padre fue el productor de películas de Fabio.
10: Ah, mirá vos.
5: La de Nazareno Cruz y el Lobo.
0: ¿Qué tal?
5: Y él lo imitaba a Leonardo Fabio, a Luis Aguilé, a Charles Aznavour. Pero a la vez es un futbolista frustrado.
10: Mirá vos.
5: Porque jugó en las inferiores de Boca.
0: Mirá.
5: Y como después el viaje a La Candela, donde Boca se entrenaba y también entrenaba en las inferiores, se le hacía largo. El padre que estaba en el tema
10: de... partas en el recuerdo.
5: Claro, el padre que conocía a mucha gente de la industria del espectáculo, incluso del fútbol, se había hecho amigo de Amadeo Carrizo y como por una cuestión de cercanía le quedaba más cerca a River, fue a River, siendo hincha de Boca a probarse en River. Bueno, en River tampoco quedó. Llegó a la quinta división y un día dijo, fútbol o música, se inclinó por la música.
1: Hay que llegar a la quinta división, ¿eh?
0: La pucha. Bien.
10: Qué lástima.
5: Fútbol y música.
1: ¿Qué hubiera preferido? Se perdió River.
5: Lo hubiera preferido de nuevo en Boca, ¿no?
11: Y no cada perro en Boca que hubiera jugado.
5: Un saludo a la gente de Ayacucho.
1: Sí, claro.
11: ¿A qué altura?
0: La fiesta del ternero.
12: A la fiesta nacional.
0: El ternero, el ternero.
12: Véngase para Ayacucho, la mejor zona de cría.
1: Está bailando Martínez. Martínez Tema la está bailando.
12: De nuestra ganadería. Véngase.
3: Qué bueno este.
13: Estaba en calzoneta y me llamó Eduardo Feyo.
12: Véngase para Ayacucho, arrímese compañero, a la fiesta nacional.
0: Del ternero.
3: Bueno,
0: ¿cómo me gusta eso? Es que me encanta este jingle.
5: ¿Sabes lo lindo que
3: es? Muy lindo.
5: Hace años que no voy a la fiesta del ternero.
0: Del ternero.
1: Tengo que ver cuándo es.
5: ¿Hace poco o no es Ayacucho? No. ¿Soy Pacha? ¿Dónde era? No.
10: Soy Pacha.
5: Hay que ir a Ayacucho.
1: Es paralela, ¿no? Soy Pacha, Ayacucho son paralelas.
5: Ayacucho por la 29.
0: Bueno, cerramos.
3: Cerramos, Edu. 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
0: Muy bien, tocamos madera y nos vamos al informativo de Radio Mitre. 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
17: Cielo despejado en Capital Federal y Gran Buenos Aires, a temperatura 5 grados 2 décimos. Indagan a Expert. El exdiputado fue citado para el martes por el juez federal Lino Mirabelli para explicar los $200,000 que recibió de Fred Machado, el empresario detenido en Estados Unidos por fraude y lavado de activos ligados al narcotráfico. Lorenzetti, ministro de la Corte Suprema, cerró la polémica de Cristina.
18: El proceso está terminado, no hay mucho más que decir, no veo que haya ninguna otra cuestión. Y me parece que tenemos que ser cuidadosos en proteger las instituciones, porque las instituciones han sido para tutelar a los débiles frente a los fuertes. Si las vivimos desprestigiando, en definitiva lo que logramos es debilitar a la gente común, que no tiene quien los proteja.
17: Se complican las negociaciones para cerrar un acuerdo de paz en Medio Oriente. Estados Unidos e Irán tienen posiciones antagónicas respecto al programa nuclear y al destino de 6.000 millones de dólares que están congelados en Qatar.
19: Yo juego de media punta.
17: Hoy cumpleaños Messi, el 10 festeja 39 años y lo recibe con su familia en la concentración de la selección en Kansas. Habrá un agasajo especial, probablemente con algún grupo musical. Acá lo tenemos, es su primera entrevista, cuando todo era un sueño.
19: Me faltaría un poco más de físico, más altura, porque tal vez en alguna jugada así me siento un poco flojo al choque y esas cosas, pero no sé. Yo creo que va a ser más fácil porque a los jugadores sudamericanos que vienen a Europa le cuesta mucho al principio adaptarse al fútbol europeo, porque es totalmente distinto. Pero yo que estoy acá ya, me parece que va a ser más fácil.
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20: Hay congestión en la General Paz por el incidente a la altura de Devoto en dirección al Río de la Plata. Una camioneta perdió una rueda a la altura de Mosconi, está en el medio de la avenida General Paz y genera fuerte congestión vehicular. Además, hay retrasos en la zona oeste, en la autopista, kilómetro 46. Ocurrió un accidente también que está afectando el carril rápido en ambos sentidos de circulación. Y atención, automovilistas, porque se profundizan los cortes de GNC en estaciones de servicio por el frío para garantizar el suministro en las casas. Las principales zonas afectadas son especialmente La Plata, Ensenada y Berisso.
17: Sale el sol. Estamos en Zapala, Neuquén, y en Gobernador Gregores, en Santa Cruz. También estamos en Necochea, en la 89.7. Un grado, un décimo de térmica, cielo despejado. Aquí en Capital Federal y Gran Buenos Aires, cielo despejado. La temperatura, 5 grados, 2 décimos, humedad 88%. Sale
16: el sol. 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
9: Bueno, vamos a grabar.
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6: Soy Alejandro de Japón. Aprovechen el fresco, que ustedes dicen frío. Acá está húmedo, pesado, 22 grados, no hace calor, pero está húmedo y pesado. Y estamos esperando dos tifones, así que no se quejen del frío.
7: Buen día, doctor Feynman. Es lamentable matar a una persona, a un muchachito. Dos balazos por un celular. Créame lo que le digo. En la provincia es tierra de nadie. No se toca a nadie, no se pone en cana a nadie.
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10: A las 8 y 18 minutos, la temperatura en Buenos Aires es de 4 grados 9 décimas, con cielo despejado y una máxima prevista para hoy en solo 12 grados.
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11: Impresionante esto, ¿eh? American Airlines acaba de confirmar que va a comenzar a implementar Starlink en más de 500 aviones de fuselaje estrecho a partir de principios del año próximo.
12: Muy bien.
11: Impresionante. Pero yo no entiendo, todas las aerolíneas tendrían que tener Wi-Fi hoy.
12: Todas.
11: Como el agua.
12: Sí.
11: Es como si arriba del avión no tuvieras agua.
12: Sí, correcto.
11: ¿O no?
12: Exactamente.
13: Y algunas hecho, te cobran 35 euros por dos horas.
11: ¿No? En American Airlines son 39 todo el vuelo de Buenos Aires a Estados Unidos.
12: Está bien, uno opta si lo quiere pagar o
11: pero
12: no.
11: Pero por supuesto. Bueno, María,
10: sí,
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10: Buenísimo.
14: Chicos, amigas.
11: Sí.
10: No, que hoy cumpleaños Lionel Messi.
11: Sí,
10: ¿no?
11: Sí.
10: Y que todos queremos expresarle los mejores deseos. Por eso invitamos a los oyentes de Radio Mitre a dejarle un mensaje. Pueden enviarnos un video, ¿eh? Un video de WhatsApp a la radio, que van a ser todos esos videos, van a ser subidos a las redes y al canal de YouTube de Radio Mitre. Y hoy a las 10, sí, también nos sumamos a cantarle el cumpleaños a Lionel Messi. 10 en punto, todo el país tiene que salir a los balcones.
11: Nosotros lo vamos a hacer acá en el pase.
10: Exactamente.
11: A las 10 en punto.
10: Sí, sí, también para recordarle a la gente que son las 10 y que hay que cantarle el cumpleaños a Messi.
11: Sí, salgan a los balcones con las banderas argentinas y canten el feliz cumpleaños, ¿eh?
10: Sí, sí. Festejemos todos este gran día en homenaje al mejor jugador del fútbol de la historia. Y hay, ya hay mensajes para pasar, ¿no?
11: Dale, sí, tenemos.
15: Lío, te deseo un hermosísimo cumpleaños porque te lo mereces, porque sos el ejemplo de todo lo que está bien. Gracias por las alegrías que nos das. Besos.
14: Hola, Leo Messi, feliz cumpleaños, te lo deseo de corazón. Que nos sigas dando esa alegría genial a los argentinos, te amamos demasiado, mucho, mucho. Son lo más grande que nos pasó en la vida en estos últimos tiempos. Te deseamos que Dios te bendiga y te cuide para siempre. Un beso grande, Sandra de San Justo.
16: Muy bien. Querido Leo, buen día. Te deseo un muy feliz cumpleaños. Mi nombre es Germán. Soy cristiano y no tengo ninguna duda que somos muchos los llamados, pero pocos son los escogidos. Vos sos un escogido.
11: Muy bien. Muy bien.
10: Soy cristiano, dijo el hombre y me asustó.
17: Claro. No, claro.
11: Pensaste que era Ronaldo.
10: No.
17: Sí, Messi no bautizó a los hijos, pero no creían que ninguno fuera cristiano.
18: Qué mal que estuvo Cristiano ayer.
11: Horrible.
10: Ay, qué desagradable.
11: Es un tipo desagradable.
10: Es necesario ser tan repulsivo.
17: Porque muchas veces él ha estado bien. Reconoció en Messi a un buen rival, a un competitivo rival que los mejoró. Y los potenció a cada uno. Para mí Messi es mejor, pero no importa para quién es para mí mejor. Cristiano es un fenómeno, un genio, un tipo que hace goles en 6 mundiales distintos.
11: 41 años.
17: Es un fenómeno, olvídate.
11: Pero una mierda de persona.
17: Pero ayer podía haber salido con alguna respuesta de cassette y ni contestar.
10: Claro.
17: Ni contestar. Yo entiendo que la noticia era él, sus dos goles.
11: Pero vos fijate la diferencia.
17: En el cielo, querido.
11: Vos fijate la diferencia entre Cristiano Ronaldo y Messi. Messi, cuando el otro día le preguntaron sobre la cantidad de goles que él había hecho, dijo, lo menciona a Ronaldo dos veces.
17: Ah, no.
11: Primero lo menciona por encima de Mbappé. Y después cierra diciendo, Cristiano es un fenómeno, lo admiro. Fíjate la diferencia, ¿no?
10: Porque Messi
11: la humildad.
10: Messi tiene bien su autoestima.
17: ¿Entendés?
10: Entonces no necesita sufrir por los éxitos de otro, los puede reconocer. Por eso es todo lo que está bien.
17: Totalmente. Ayer, cuando termina el partido, y sé que tenés una nota en línea, volví, I'm back. Volví. Y en el gol del 2-0 de Portugal, que lo hace Nuno Mendes, que todos pensamos que el tiro libre lo iba a patear él.
11: Sí.
17: Él después hace el gesto como diciendo, yo lo dejé patear.
11: Es un asqueroso.
10: No, es tremendo.
17: El tipo esa cosa también.
11: Repugnante. Bueno, 8:24, temperatura y pronóstico del tiempo, recordamos, María.
10: Sí, mucho frío, Edu, 4.5 grados de temperatura, pero es de día ya y hoy habrá un poquitito de calor del sol. De todas maneras, la máxima va a llegar solo a 12.
11: Bueno, tengo en línea al presidente del bloque del PRO en la Cámara de Diputados de la Nación, Cristian Ritondo. Cristian, buen día, ¿qué tal? ¿Cómo va?
19: Buen día, Eduardo.
11: Un abrazo muy grande.
19: Gracias.
11: ¿Por qué no dieron quórum para avanzar contra Dorni ayer en la Cámara de Diputados?
19: Porque hay algo que tiene que quedar bien claro. La sesión de ayer no era una sesión para remover a Dorni ni para sacar la interpelación. Ese es un camino legislativo que es mucho más largo, Eduardo. La sesión de ayer era para emplazar, para obligar a la comisión que trate los proyectos que buscan la interpelación, la censura, la moción, los informes. Y el día lunes, en algo que hablamos el fin de semana, la comisión llamó para la reunión para el martes 30 para tratar los mismos proyectos. Por lo tanto, la sesión de ayer quedaba sin efecto, o sea, no tenía un efecto práctico. Lo único que se buscaba en la sesión de ayer era obligar a la comisión, y la comisión ya estaba llamada. Lo que era montarnos a un show que había armado el kirchnerismo, que nunca nos preguntó a nosotros si queríamos sesionar. Con lo cual, los grupos que llamaron tenían garantizado su quórum sin la participación de quienes no nos habían invitado a participar. Con lo cual, lo de ayer era un show. Y lo vuelvo a repetir porque de ser no se lograba nada nuevo a lo que ya estaba logrado, que fue la convocatoria al funcionamiento de la comisión la semana que viene. Para que tengamos idea, cualquier proyecto de resolución, de ley, no solamente una interpelación, necesita en el recinto los 2/3. Nunca se lo va a lograr los 2/3, por más que todo el resto de la Cámara vote, porque La Libertad Avanza tiene más de 90 legisladores, con lo cual tiene más del tercio asegurado. Entonces, lo de ayer era un imposible pensarlo para llamar a la comisión. ¿Qué hizo? Se llamó a la comisión y había una resolución de ayer a las 11 de la mañana donde incluía todos los temas. El lunes salió una y ayer salió la otra, incluyendo todos los temas para el martes que viene. Con lo cual, la sesión no tenía ningún sentido, salvo el del show mediático, salvo el de tener una reunión para seguir en el barro.
11: El PRO.
19: Y la verdad es que no nos prestamos a eso.
11: Ok, el PRO quiere interpelar y quiere la moción de orden para con el jefe de gabinete.
19: La moción de orden es posterior a la interpelación.
11: Exacto, por eso dije, primero sí, interpelar entonces, nosotros, y después moción.
19: Nosotros hemos planteado que tiene que venir al Congreso a dar explicaciones a Dorni. Eso ya lo hemos expresado, lo ha expresado el PRO en forma contundente en los comunicados del PRO. Ahora, ayer era un show, no era lo que resolvía el tema, no era lo que hacía que Adorni venga, no era lo que hacía que la comisión funcionara, porque eso ya estaba establecido. Entonces, para cualquier periodista que entienda el sistema parlamentario, principalmente, que ayer dijeron si nosotros bajábamos, la verdad que si nosotros bajábamos y votábamos, no sumamos absolutamente nada, nada más que la cola de ratón del kirchnerismo, cosa que no vamos a hacer.
11: Uh-huh. ¿Usted sintió que Adorni les mintió el día que fue a dar explicaciones a la Cámara de Diputados?
19: Ya, la verdad es que nuestro rol no es determinarlo, lo va a determinar la justicia. Tiene los movimientos patrimoniales, las declaraciones juradas, y con eso va a hablar si la explicación cierra, si en consecuencia qué es lo que responde. La verdad que lo que nosotros entendemos es que él modificó lo que nos respondió a nosotros en el Congreso, lo que respondió al periodismo y lo que respondió después. Esto es claro y lo vio todo el mundo, ¿no?
11: Uh-huh. A ver, insisto con esto. El PRO, ¿va a aceptar la interpelación de Adorni?
19: El PRO ya lo va a hacer en el Senado, que ya lo ha votado y ahora tiene sesión el jueves. Y bien, diputado, la interpelación se va a hacer en una sola cámara, no se va a hacer en las dos cámaras.
11: Okay.
19: Porque en realidad eso en general es así. Después la censura podría pasar en los dos, tiene que pasar
11: claro.
19: en los dos. Pero digo, en el caso de
11: la interpelar, lo va a interpelar el Senado. Y la moción
19: es muy factible es muy factible, Eduardo, por los tiempos.
11: Claro.
19: A ver, seamos claros. ¿Qué tiene que pasar para una interpelación? Pero no solamente para una interpelación, tiene que tener dictamen de la comisión.
11: De comisión, exactamente.
19: Y después ser votado dentro de la Cámara de Diputados.
11: Uh-huh.
19: Con lo cual, ¿qué era lo que se trataba ya? No era votar esto, porque de los tercios no se logran nunca, porque tiene más de un tercio, vuelvo a repetir, la Libertad Perfecto. Avanza. O sea que es imposible lograrlo.
11: Uh-huh.
19: Con lo cual, la decisión que tuvo la Cámara de Diputados de llamar a la comisión hacía que no tuviera ningún valor la sesión de ayer, nada más que la del show y la del circo.
11: Perfecto.
19: A la cual no nos queríamos sumar, porque la verdad que creemos que queremos seguir garantizando el cambio, hay muchas cosas que están en juego, me parece que hay muchas cosas para rescatar y nosotros queremos cuidar el cambio. Con esta responsabilidad que tenemos, lo que decimos es: ya está citada la comisión, ¿para qué bajar? No tiene ningún sentido, es una discusión abstracta.
11: Sí. Cristian, muchísimas gracias.
19: No, Eduardo, muchísimas gracias y buen día.
11: Gracias. Cristian Ritondo, el presidente del bloque del PRO en la Cámara de Diputados. 8:30 en punto.
17: Te iba a hacer escuchar, Eduardo. Vos fíjate, ya que uno acá dice muchas estupideces, pero lo del kirchnerismo es impresionante.
11: A ver, ¿qué pasó?
17: Esto que me encontré con el querido Mauro y la producción, escucha esto.
11: A ver.
20: ¿Por qué no comer huevo?
21: La gallina pone huevo porque está bajo un sistema de explotación que es absolutamente erosionante para la vida de esa hembra que está todo el tiempo poniendo huevos.
11: Esa hembra.
21: No, en vida libre, si no fueran gallinas explotadas, no pondrían un huevo por día.
11: Explotadas.
21: Porque su propio sistema biológico no está predispuesto naturalmente para eso. Las hemos forzado a un máximo nivel de producción que hace que la industria les acorte la vida. Una gallina vive 2 años, como mucho, en la industria. Entonces ahí estamos siendo parte de un sistema de explotación que no es la gallina libre y feliz en la granja poniendo huevos y va la persona con la canastita juntando los huevos de la gallinita, ¿no?
20: No, es que ya de por sí se le dan raciones y cosas que aceleran el proceso de poner huevos y todo eso.
21: Y a eso sumale que en realidad los machos son triturados.
11: Claro, ¿no? Las gallinas son violadas por los gallos.
17: A mí es verdad.
22: Ahora, a mí me preocupa que las gallinas robadas estén siendo explotadas y las obliguen a poner huevos. Las gallinas robadas de acá, de la raza.
11: Ah, sí, las de acá, sí.
23: Es verdad.
17: Bueno, en caso...
23: Es otra causa esa.
11: ¿Qué tal, doctor, la explicación?
0: ¿Cómo le va? Me pareció biológicamente...
18: Una huevada, ¿no?
0: Me pareció rara.
11: Rara,
0: por lo menos rara, ¿no? Mis profesores de baile, cuando yo hago un disparate, una cosa, me dicen, eso se vio raro. Que es una manera de decir que es una catástrofe.
22: Otro calificativo lindo es pintoresco.
18: Pusimos un pedacito, porque después la piba habla del capitalismo.
11: No, y habla seguramente de hablar de la violación.
18: Violación. Y otra que también que habla de la violación de los gallos.
11: Exactamente, claro. Los gallos se violan a las gallinas.
22: Como si no hubiera problemas graves para resolver en este país, ¿no?
11: Es eso.
22: Ocupar el tiempo.
11: Es lo que hay. Es lo que hay.
22: Pensar en cosas.
11: Es lo que hay. Me voy al tránsito. Fino Martínez.
1: Eduardo, tiene unas demoras en la autopista del oeste por el accidente entre un camión y una camioneta, ocurrido en el kilómetro 46 a la altura de la ruta 24, ambas manos afectadas. Los carriles rápidos de ambos sentidos de circulación están afectados y también siguen los retrasos en la avenida General Paz luego del accidente a la altura de Mosconi, zona de Villa Devoto, en dirección Río de la Plata. Una camioneta perdió la rueda y está en el medio de la General Paz, en esa zona. Así que a transitar con precaución. En la ciudad, en Hidalgo y Avellaneda, chocaron un auto y una moto. En Alberti y México también hay reducción por un accidente. Los servicios están funcionando a horario.
11: Muy bien.
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11: Muy bien, vamos a los dos minutos de noticias.
18: O sea que antes de ir a las noticias, dice, ¿usted es una persona responsable? Por supuesto que soy responsable. Sí. Cuando pasaba algo en la oficina decían que yo era el responsable.
11: Dale, noticias, dos minutos.
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0: en Buenos Aires, cielo despejado, la temperatura 4 grados 9 décimos. Elisa Urralde, Sirio Gate.
1: Luego de la aparición del escandaloso video, profundizan la investigación en la causa de enriquecimiento ilícito de Elisa Urralde y Jessica Sirio. Radio Mitre puede adelantar que citarán como testigos a las empleadas domésticas que trabajaban en la mansión del country Aras de San Vicente para que cuenten los secretos del vestidor donde aparecieron más de 11 millones de dólares. Hoy en tanto declara el contador de la empresa Sasaxa, Walter de la Fuente, es el profesional que trabajaba en la compañía de los hijos de Elisa Urralde. Esa firma habría hecho figurar que le compraba a un contratista de obra pública de Lomas de Zamora la casa del barrio privado, pero lo que se sospecha es que habría sido una coima. Los hijos de Elisa Urralde luego le regalaron la imponente mansión a su padre y a Jessica Sirio. Desde Tribunales de Lomas, Mercedes Ninzi Mitre informa primero.
0: Apagón en la Avellaneda. Cerca de 15.000 usuarios están sin luz. Son clientes de Edesur.
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0: Scaloni prepara cambios masivos para el partido con Jordania el sábado. La formación sería la siguiente: Musso o Rulli en el arco. Abajo, Montiel, Otamendi, Senesi, Tagliafico. En el medio, Barco, Palacios, Lo Celso y Paz. Arriba, Simeone y Julián Álvarez.
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3: Sigue la congestión en la autopista del Oeste, reiteramos, ocurrió un accidente a la altura del kilómetro 46, un camión y una camioneta involucrados en este choque que está complicando ambas manos. Los carriles rápidos, tanto en la mano que viene a Capital como en la que va hacia Luján, están reducidos por este choque frontal, repito, entre una camioneta y un camión en acceso oeste. También demoras en la General Paz por el otro choque a la altura de Mosconi, zona de Villa Devoto, en dirección a Río. En Charlone y Forest chocaron dos motos, en Alberti y México, auto y moto. Y también hay reducción por un accidente en Hidalgo y Avellaneda.
0: Brillante, despierta Buenos Aires. Estamos en Sunchale, Santa Fe y en General Hacha, en La Pampa y también en Tandil. En la 93.1, la térmica 2 grados 8 décimos bajo cero, con cielo algo nublado. Y aquí en Buenos Aires, cielo despejado, sol pero muy frío. 4 grados 9 la temperatura y la humedad 89%.
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6: Bueno, yo acá soy uno de los que lo sigue siempre a las 6 de la mañana porque acá son las 10. Esa es la realidad. Decirle que acá se está quemando, Europa se está quemando, está prendiendo fuego. Estuve en Pamplona ayer, 42 grados, ahora estoy en Pescara, donde vivo, 33, pero se pronostica más. Como siempre, lo escucho y me gusta la manera de que exponen las cosas. Gracias.
7: Soy Javier Entre Ríos, gracias por la compañía. ¿Y yo en qué parte entro? Yo estoy de las 5:30 escuchándolo, esperándolo a ustedes a las 5:30. ¿Yo en qué parte entro? ¿En el mejor o lo mejor? Gracias, que tengan un excelente día. Feliz cumpleaños, Messi.

0: Casi las 9:15 en la mañana, María.
1: Impresionante. 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
2: Esa que dice, che, te manda saludo Marcelo. ¿Qué Marcelo? El que se acuesta con tu mujer. Así no es el chiste. ¿Qué chiste?
0: Apertura de ojos, dale.
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3: Es así como
4: sí, Alberto. Como decíamos, Eduardo, estamos en el mes de concientización de la fascia, que es esa, es un conjunto de enfermedades generalmente producido por un ACV, pero puede ser también por una infección, por un trauma, y en la cual está, puede estar la de dificultad para expresarse, no encuentra las palabras para expresarse, no hay una habla fluida, o hay una mala comprensión. Vos me hablás, pero yo no entiendo lo que querés decir. Entiendo las palabras, pero no les encuentro un sonido. Después está la global, que afecta varias cosas, y está la anómica, que es específica para encontrar alguna palabra. El asunto es que hay 5 a 6 mil casos nuevos por año, en total 280 mil argentinos que viven con una afasia. Y tienen tratamiento con fonoaudiólogo, sistemas de comunicación alternativo y apoyo psicológico. Lo que es importante es la comprensión de los allegados y de los familiares. No es un problema, o sea, no es que tiene un problema intelectual. La inteligencia está intacta. Lo que tiene es una dificultad en la comprensión o en la expresión. Entonces ahí hay que hablarle despacio, no interrumpirlo, hablarle claro y sobre todo las cosas tenerle mucha paciencia.
0: Muy bien.
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2: 8:47 en toda la República Argentina.
3: Dicen que hay mujeres que no les gustan los hombres que viven con sus padres, pero sí les gustan los hombres que viven con sus esposas.
2: Bueno, en Miami está Cristina Cubero, que es subdirectora de Mundo Deportivo. Debe ser una de las personas que más conoce y desde hace mucho tiempo a Lionel Messi. Está en Miami en estos momentos cubriendo también el Mundial, obviamente. Cristina, muy buen día. ¿Qué tal? ¿Cómo va?
4: ¿Qué tal? Muy buen día.
2: Un beso muy grande. En el cumpleaños de Messi. Contame cuándo lo conociste, cuándo lo entrevistaste por primera vez.
4: Wow. Mira, lo conocí cuando tenía 15 años, Leo Messi. 15 para 16, que acompañó al Barça.
2: Un niño.
4: En un viaje. Sí, era un niño. En un viaje de esos que hacen de pretemporada por China. Uh-huh. China y Corea. Sí. Yo en ese viaje además estaba embarazada. Así con un instinto maternal tremendo, imaginaros. Yo embarazada estaba, no sé, de 5 meses. Sí. Y con el Barça venía un niño que miraba hacia el suelo, que no hablaba con nadie. Y bueno, yo me puse desde el principio a hablar con él, ¿no? Entonces, conmigo sí que hablaba, me contaba muchas cosas de Rosario, del río Turbio, de las milanesas a la napolitana, de que su familia se había tenido que separar porque Celia había vuelto a Rosario con dos de sus hermanos. Bueno, me contaba cosas, pues de vida, ¿no? Hasta el punto que un día Rijkaard se acercó a mí, Rijkaard era el entrenador del Barça, y me dijo, oye, ¿de qué habla Leo contigo? Porque con nosotros no habla con nadie.
2: Qué increíble.
4: Y le dije, oye, pues mira, pues hablamos mucho y hablamos de cosas pues normales, de las que hablaría con cualquier persona, ¿no? Yo recuerdo que en ese viaje, yo soy muy amiga de Ronaldinho, de hecho ayer estuve con él aquí en Miami cenando, y le dije, Ronnie, por favor, oye, hazme el favor de atender a este niño, ¿no? De hacerle caso, porque es que es un muy, muy buen chico, ¿no? Y si no habla con nadie, por lo menos hazle caso tú, ¿no? Uh-huh. Y él me miró y me dijo, ese va a ser mejor que yo. Y yo le dije, no me toques el pelo. Digo, ¿qué estás diciendo? Os hablo del Ronaldinho, que era el mejor, era mágico, era el claro. Mejor momento de su carrera. Lo hacía todo increíble. Yo decía, a ver, yo he visto jugar a Maradona, a Ronaldo, a Ronaldinho, no veré a otro mejor, o sea, no me toca en esta vida. Claro. Y me dijo, este será mejor que yo. Y fijaros,
2: es mejor, ¿no? Que él. Es mejor, ¿no?
4: Yo no sé si es el mejor futbolista de todos los tiempos. Lo que yo sí seguro es que sé que es el que más tiempo ha sido el mejor.
2: Claro.
4: Es decir,
2: 20 años.
4: Claro. Yo tengo que deciros que yo. Claro, yo vi jugar a Maradona y es que no sé si, o sea, no puedo decirte que Messi sea mejor que Maradona. Yo el año de Ronaldo Fenómeno en el Barça, las emociones que me transmitía Ronaldo Fenómeno, no sé si decirte que era mejor Messi que Ronaldo. Te digo, Ronaldinho, esas asistencias sin mirar, esa magia, lo que provocaban las personas, ¿no? Esa alegría que provocaba Ronaldinho, no sé si Messi es mejor, ¿no? Mm. Lo que sí sé es que Messi nos da alegrías cada día durante 20 años. A ver, esto es el regalo de Dios, o sea, realmente los que hemos tenido la suerte de verlo en entrenamientos, en partidos, porque claro, la gente lo ve solo en los partidos, nosotros lo veíamos cada día. Pues cada día era un regalo. O sea, no había día en la vida deportiva de Messi que no hiciera algo excepcional. Sí. Sobre todo con el Barça. Después, con la selección le costó mucho más, porque tú recuerdas las veces que yo venía a Argentina y tenía que consolar a Messi porque en Argentina no lo querían. Y yo recuerdo partido en Rosario que perdió Argentina contra Brasil 3-0. Bueno, cómo lloraba Leo. Sí. O sea, ahora parece que se ha olvidado las veces que tuvo que dejar la selección, no porque no ganase, sino también por cómo le trataban, ¿no? Porque no entendían mismo, que Leo Messi pudiera ser tan argentino.
2: Sí, sí. El mismo Messi,
4: habiéndose criado en España.
2: Le achacaban que no cantaba el himno, ¿no? Y el mismo Messi le renunció a Grondona cuando Grondona todavía vivía. Le renunció en un vestuario.
4: Sí. Sí. No, es que era, de verdad, que era una cosa. Ahora todos, ahora me hace, a mí me hace mucha gracia porque todos son los más mesianos del mundo, ¿no? Incluso gente que yo he visto criticar mucho a Leo Messi, pero muchísimo, diciéndole que era un pelotudo, que era un boludo, que no era argentino. Yo decía, madre mía, si este chico no ha perdido ni el acento. De verdad, si vas a su casa y es puro argentina. O sea, si es que comen como en Argentina, ven la televisión argentina, escuchan la radio argentina. Es que ellos... Sí, que obviamente quieren mucho Barcelona, porque es verdad que se vive muy bien. Castelldefels se vive muy bien, el Barça es un gran club que les dio mucha cobertura para seguir creciendo, pero ellos han sido siempre argentinos. O sea, si es que cuando le vino a buscar a la selección española, ¿qué le vino a buscar? Es que miró al técnico que le fue a buscar, creo que era Hierro, y le dijo, pero tú estás loco. O sea, ¿cómo iba a jugar Messi con España? Si es argentino, llama a Argentina, ¿no? Entonces, esto que ha costado tanto que tendiese en Argentina, ahora, claro, lleváis muchos años pues disfrutándolo. Y te digo una cosa, hoy por la mañana, yo escribí ayer que yo nunca he visto a Leo Messi tan bien. Tan bien físicamente, tan bien como liderazgo. Físicamente está increíble. Impecable. Y es que hoy ha colgado un vídeo.
2: Sí, sí, lo vi.
4: Escúchame,
2: lo,
4: las dominadas que hace.
2: Tremendo, tremendo.
4: Yo te prometo... Claro, a él nunca le gustó el gimnasio, ¿sabes? Cuando estaba en el Barça, en Barcelona, había tal dominio de la bola, o sea, eran tan buenos todos los futbolistas, que el gimnasio quedaba para los petardos, ¿no? Para los que no sabían jugar a fútbol.
2: Claro.
4: ¿Qué pasa? Que Leo es tan inteligente que ha entendido que solo cuidándose y trabajando la fuerza podrá continuar jugando a fútbol. Y yo de verdad, yo escribí el otro día que este no va a ser el último Mundial de Leo Messi. Que es que tiene contrato con el Inter de Miami un año y medio antes de que empiece el Mundial de España, Portugal y Marruecos. Imagínate lo que sería.
2: Claro.
4: Claro, imagínate lo que sería despedirse ya del mundo del fútbol, en la que es su segunda casa o su primera casa, donde él va a vivir. O sea,
2: vos
4: cuando
2: Cristina,
4: se jubile,
2: vos,
4: porque
2: Cristina,
4: es verdad que.
2: Cristina, vos lo ves entonces jugar el próximo Mundial.
4: Sí. Sí, yo ya no escribo más de las Dance, ni todas esas historias, ni el último tango. Yo eso lo he dejado de escribir ya. Porque creo que es una milonga que nos han contado, y que Leo Messi, tal como está, tal como, y te digo, y además, tal como se relaciona con sus compañeros, tal como se relaciona con Scaloni, que creo que no le dais la importancia que tiene, es una maravilla de gestor de grupo. Nosotros en España hemos tenido a Vicente del Bosque, que es otro perfil, pero Scaloni es que es una maravilla de gestor de grupo, además de entrenador, de buen entrenador. Pero es que es increíble cómo es capaz de sacar lo mejor de cada uno. Y en esa plantilla hay jugadores con muchísima calidad, pero es que el que tiene más calidad es el que parece más joven, que es Leo Messi. Es que de verdad, es que cuando toca la
2: mano,
4: estás en la cancha. Sí, ya no, yo no quiero que corra, te lo digo de verdad. O sea, a mí cuando vas a buscar el balón a mi apra, digo, oye, tú quédate ahí arriba, ¿sabes? No te canses por si acaso, ¿sabes? Yo ya no quiero, es que eso de correr, eso lo decía Johan Cruyff, correr es de cobardes. O sea, que corran otros. O sea, tenemos una selección que pueden correr 9 como mínimo hasta el portero. No, pues que corran otros, que
2: cierto,
4: lo corra Leo.
2: No es mejor jugador el que más corre, ¿no?
4: No. Mira, él el otro día en el partido decía, mira, es que es como una pantera, ¿sabes? Él está sigiloso. Nadie, o sea, es como si entrásemos en Matrix. O sea, él no se mueve, está observando, gira para un lado, gira para el otro, y de repente aparece como un lince, como una pantera, y ahí se paraliza el mundo y contagia algo que es totalmente irracional. Porque de verdad que yo solo había vivido una vez en la Bombonera con Riquelme, que miraba al suelo y decía, oye, estoy como levitando, ¿no? Parece que no toque con los pies en el suelo. Bueno, pues Messi provoca esto continuamente. O sea, parece que no estés en el estadio, parece que no estés viviéndolo, parece que estés dentro de un sueño. Que claro que, a ver, ahora que está tan de moda todo lo de la salud mental y tan importante, pues realmente cuidar como estás mentalmente, yo digo, oye, cuando vuelva a España tendré que ir a que me analicen, porque de verdad es que me da la sensación de que estoy viviendo un sueño, que estoy dentro de un sueño, que esto que estoy viviendo no es real. O sea, es que soy una suertuda, tengo mucha suerte por haber escogido esta profesión que me ha permitido vivir todas estas experiencias que no se pueden narrar con palabras.
2: Cristina, ¿cuándo fue la última vez que hablaste con él, con Leo?
4: A ver, yo tuve una separación cuando él dejó el Barça. Cuando él deja el Barça, yo no lo entiendo. Tuve una distancia prudencial porque yo creía que cuando estábamos en pandemia que él no podía dejar Barcelona, ¿no? Que él tenía que
2: pero la culpa
4: que
2: no
4: seguir
2: fue de él.
4: Al Barça, que no podía ser.
2: Pero la culpa no fue de él, bueno, fue del presidente, que es un impresentable.
4: Sí, pero ¿sabes qué pasa? Que al final las culpas no sé de quién son, pero la realidad era la que era, ¿sabes?
2: Sí, claro.
4: Entonces, yo veía a los aficionados, veía cuánta gente estaba muriendo durante el COVID. Bueno, yo pensé que ese no era el momento de que Leo Messi lo dejase el club. Y ahí nos distanciamos en el plano personal, pero no emocional. Y yo siempre digo que al final que eso es una carrera de muy muy larga, claro. y las personas que nos queremos nos unimos seguro, ¿no? De hecho, justo de esto hablaba ayer con Ronaldinho, ¿no? Que es buen amigo de Leo, pero sobre todo es muy, muy buen amigo mío, ¿no?
2: Cristina, muchísimas gracias, ¿eh? Te mando un beso muy grande. ¿Se cortó?
4: Bueno, y seguir disfrutando porque... No. Sí, seguir disfrutando porque, ¿sabéis qué pasa en este Mundial? Que ha empezado tan pronto. Claro, yo este es mi noveno Mundial de fútbol y siempre venía al Mundial tipo 35 días antes, ¿no?, de la final.
2: Sí.
4: Claro, aquí llevo ya ahora 4 semanas, claro. O sea, y me queda un mes.
2: Sí.
4: Hasta la final del día 19 en Nueva York, ¿no? Entonces, claro, es tantos partidos y tantas emociones distintas que la verdad es para disfrutarlo, ¿no? Es para decir, oye, que no pasen los días, ¿no? Hoy miraba el calendario y digo, ya es el cumpleaños de Leo. Ya nos queda como las 4 últimas semanas, ¿no? Yo no quiero que pase el tiempo. O sea, pararía el tiempo hoy. Hoy me estoy preparando para ir al Brasil, Escocia. Pararía el tiempo para poder masticar mucho más este Mundial, que está siendo muy, muy divertido, muy de historias y además con muchas historias humanas y mucha gente queriendo pasárselo bien, ¿no?
2: Totalmente.
4: Creo que es el Mundial, porque Qatar sí que era todo protagonismo, sí, de Argentina, o sea, salías a las calles y todos eran los muchachos, o sea, todos bailábamos al son de los muchachos. Aquí está Escocia, los escoceses, están los noruegos,
2: los
4: brasileños,
2: claro.
4: O sea, luego, qué locura. Y además, yo no sé dónde, yo preguntaba, y muchos de ellos viven aquí en Estados Unidos o en Canadá, sí, pero ha habido mucha inmigración también, imagínate, colombianos, ecuatorianos, argentinos, sí, mucha gente que no ha tenido que venir de sus países, sino que vive aquí, ¿no? Pero tienen ganas de pasárselo bien, ¿no?
2: Sí.
4: Y eso es el fútbol al final, ¿no? El fútbol son emociones, alegrías, derrotas y victorias, pero sobre todo es un estilo de vida y son ganas de pasarlo bien, ¿no? Así por eso, oye, hoy felicitar a Leo Messi, que lleva muchos años haciéndolo pasar muy bien. De
2: Totalmente.
4: Hecho, te digo, mi hijo que tiene ahora 21 años, que estaba yo embarazada en aquel viaje con él, me decía, jolín, mami, es que tú ya viste a Leo Messi cuando yo estaba en tu barriga. Digo, ya, es que eso es lo que tiene ser mayor y estar siempre cerca de los fenómenos.
2: Totalmente. Cristina, un beso grande. Siempre un gusto escucharte.
4: Un abrazo.
2: Un beso muy grande. Cristina Cubero, qué lindo que dice.
5: Hermosa,
2: ¿no?
5: Hermosa.
2: Qué lindo que cuenta. Subdirectora de Mundo Deportivo. 9 en punto en todo el país.
3: Hay que recordar la rapidez de Grondona. Hablamos el otro día con Leandro cuando se estaba por firmar con España, ¿te acordás?
2: Ayer lo contaba justamente el preparador físico de Messi, contó muy bien la historia, muy bien la historia. Bueno, vamos primero con Integrity, dale.
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2: Sí, Gaby.
6: Gracias, Edu. Algunas cuestiones judiciales hasta ahora. Anoche están las redes sociales, están los medios. Arribaron a la terminal de Buquebus 2 ciudadanos franceses extraditados desde Uruguay. Se encontraban detenidos en Uruguay. Una investigación que comenzó tiempo atrás, una investigación de la aduana argentina, donde descubrieron 11 kilos de droga en un envío de courier con destino a Europa. Ya acumula esta causa 3 detenidos en 2 continentes y 35 kilos de cocaína secuestrados. era una exportación de drogas que iba para Lyon y para París. Durante la mañana de hoy van a ser indagados por un muy buen juez penal económico, Edu, que es Marcelo Aguinsky. Hoy van a ser trasladados por las fuerzas de seguridad. Ayer estuvo Policía Federal y PCA en el traslado. Tentativa de contrabando. Esto estaba registrado como envío de azúcar. Bueno, en un análisis de riesgo de aduana fueron detectados y a partir de ahí se inició la investigación. Segundo tema, cuarta condena ayer para Julio De Vido, en este caso en la causa Odrebech, la ampliación de los gasoductos, 3 años, por supuesto tendrá oportunidad de apelar y está actualmente en arresto domiciliario por la tragedia de 11 en Puerto Panal, en Zárate. Tercer tema, tras una denuncia que tramita la justicia de la ciudad, relevan al director de un colegio inglés. Una moza demandó por hostigamiento y maltrato al responsable del nivel primario del St. George College de Quilmes. Esto fue un incidente que ocurrió...
2: Colegiazo.
6: Exactamente.
5: Colegiazo, uno de los más...
6: Exactamente.
5: La zona sur.
6: Exactamente. Se llama Mark Simons, fue el director del nivel primario. En los últimos días se viralizó un video en un bar porteño en el que él maltrata a una moza, una camarera de 23 años que radica la denuncia. A partir de ahí, la causa avanza, mientras tanto lo denuncia. Y por último, Edu, un tema a desarrollar mañana. ¿Qué piensa el kirchnerismo y la defensa de Cristina Kirchner en torno a la condena que tiene en Vialidad? Yo solo te dejo este título porque leía, escuchaba lo que había dicho Ricardo Lorenzetti desde el punto de vista que estaba cerrado. Bueno, atención con el artículo 366 del Código Procesal Penal Federal, que habla de la revisión de sentencia condenatoria firme. ¿Cuándo se puede revisar una condena firme como está la de Cristina Kirchner?
2: Firme significa que lo determinó la Corte.
6: Correcto, exactamente. Y ahí habla de hechos nuevos, habla de la Comisión Interamericana de Derechos Humanos. Mañana lo ampliamos, porque es por dónde va a ir el cristinismo para intentar que algún organismo internacional o algún hecho nuevo va a intentar por ahí, en estos tiempos políticos que se vienen después del Mundial.
2: Muy bien, señores, 9:03.
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9: Es así como...
2: Sí, Alberto.
10: Bueno, causó alarma lo del ébola en Europa, 1.094 casos confirmados y 277 muertos en el Congo. 75 trabajadores de la salud y 17 fallecidos, lo cual habla de alta letalidad, poco tratamiento aprobado y un sistema de salud frágil. Se sigue calificándolo como riesgo muy bajo allá en Europa, por supuesto acá aparentemente es un riesgo bajísimo o casi nulo, pero no es de frontera cerrada. Nulo no es nunca porque cualquiera puede viajar de cualquier lado, ¿no? Pero bueno, la estrategia no es de fronteras cerradas, hay una lista de verificación para los países para identificar, aislarlo y avisar de inmediato para trasladarlo a un centro especializado. Insisto, lo del ébola es noticia mundial como cualquier enfermedad infecciosa que se empieza a desparramar, pero el riesgo es extremadamente bajo.
2: Muy bien, cerramos.
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3: Que cómo se dice Cristiano Ronaldo en japonés. Se dice casi Messi.
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15: Mucho frío en Buenos Aires, cielo despejado, la temperatura 4 grados 9 décimos. sin palabras. El dolor infinito de la familia del chico asesinado por motochorros en Solano.
5: Hace instantes finalizó el velorio y se llevaron el cuerpo de Lautaro Servín al cementerio. El joven de 17 años que fue rematado por motochorros para robarle el celular cuando iba al colegio. Desconsolado y con los ojos llenos de lágrimas, su padre relató cómo su hijo intentó defenderlo.
9: Yo tengo que dar mi vida, siempre por mi hijo, todo por mis hijos, por mi señora, por toda mi familia, tengo que dar la vida. Pero él dio su vida por mí, yo no quería que pase esto. Y él tampoco, se me murió los brazos, no lo pude salvar, él tenía toda la vida por delante.
5: Desde el partido de Almirante Brown, Yasmín Abrán, Mitre informa primero.
15: Ritondo dijo que llevar a Adorni al Congreso ayer era un show mediático. El jefe del bloque PRO de diputados habló con Radio Mitre.
16: Era un show. La sesión no tenía ningún sentido, salvo el del show mediático, salvo el de tener una reunión para seguir en el barro.
15: El PRO.
16: La verdad es que no nos prestamos a eso. Nosotros hemos planteado que tiene que venir al Congreso a dar explicaciones a Adorni. Eso ya lo hemos expresado, lo ha expresado el PRO. En forma contundente en los comunicados del PRO. Ahora, ayer era un show.
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15: La FIFA analiza cambios en el lanzamiento de la moneda en los penales en los playoffs del Mundial. Antes se lanzaban al aire dos monedas, una para elegir arco y otra que el equipo patea primero. Lo que ahora está en estudio es tirar al aire una sola moneda. El equipo que gane el sorteo obtendrá prioridad para elegir una de las dos opciones disponibles, o el orden en el que se patea o el arco donde se disputa la tanda. El rival recibirá automáticamente la alternativa restante.
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18: Siguen las demoras en la autopista del Oeste, reiteramos por el accidente ocurrido a la altura del kilómetro 46. Los carriles rápidos en ambos sentidos están obstruidos en estos momentos. Además, hay marcha lenta en Panamericana, en la General Paz, tras el accidente en la zona de Villa Devoto, en el ingreso desde La Plata a Buenos Aires. Tener en cuenta además que hay reducción en el kilómetro 20, sentido La Plata, por las obras del nuevo cuarto carril. En la ciudad, en Lavalloli y Magariño Cervantes, chocaron dos autos. En Ortiguera y José Bonifacio, un peatón fue atropellado y está trabajando el SAME.
15: Estamos en San Francisco, Córdoba, y en Maquinchao, en Río Negro. También estamos en Punta Alta, en la provincia de Buenos Aires, en la 88.1, 3 grados 6 décimos de térmica bajo cero, cielo nublado. Aquí en Buenos Aires, el cielo despejado. La temperatura 4 grados 9 décimos, humedad 89%.
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19: Amiga mía, princesa de un cuento infinito.
20: ¿Cómo se maneja en Francia el tema de los acondicionadores de aire que prácticamente han prohibido? Valoro más mi Argentina. Con todos sus problemitas que tiene, valoro más mi Argentina. Bien, Argentina.
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2: Sí, Juan, te escucho.
22: Bueno, Eduardo, nos toca la agenda informativa del día de hoy con tres títulos, simplemente para hacerlo breve. Primero, la cuestión de Medio Oriente, de Irán. Hay diferencias entre los Estados Unidos y el régimen de los ayatolás con respecto a, sobre todo, a la cuestión nuclear. a la cuestión de los peajes o las tarifas que se le quieran poner a Hormuz, que está hoy en administración de la Organización de las Naciones Unidas, por lo menos la escolta que se hace de los barcos petroleros que hay ahí, y por el otro lado también la situación de cómo se van a resolver las sanciones. Esas diferencias son las que hacen que Trump diga una cosa y que después el régimen ayatolás diga otra. Hay hasta una diferencia verbal en este momento. El otro título da el Wall Street Journal diciendo que Bielorrusia podría meterse en la guerra en Ucrania, un deseo de Putin, cuando la situación está muy comprometida en el frente y sobre todo en Crimea, el bastión que logró en el 2014 Putin y que ahora no puede defender, sobre todo por los drones ucranianos. Así que hoy hay una nota muy interesante de cómo Zelensky se ha reconvertido y de aquel perdedor que señaló Trump, hoy es casi el hombre más fuerte en términos estratégicos y geopolíticos aquí en Europa. Y finalmente la ola de calor, Eduardo, si repasamos las temperaturas en este momento en Europa, tenemos por ejemplo en Berlín 30 grados, temperatura récord jamás vista en Berlín, en la capital alemana, pero también tenemos récord de temperatura en Londres. Se ha llegado, por ejemplo, a pedir en Londres que la gente no tome tren, porque las vías pueden superar los hierros, pueden superar los 50 grados. Entonces hay riesgo de descarrilamiento, así que la preocupación es muy, muy grande. Y aquí también en España, ya hay muertos. No se dicen las cifras, pero se calcula que podría superarse la cifra de muertos del 2025. Ya en lo que va del año, la comparación que se empieza a hacer. Así que estamos frente a una primera ola de calor bastante complicada en Europa.
2: Gracias, Juancito. Hasta mañana.
22: Hasta mañana, Eduardo.
1: Bye. 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
4: 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Leandro.
6: Bueno, Mundial 2026 con un nuevo clasificado a los 16avos de final, que es Colombia, que anoche le ganó a Congo 1-0 con un gol de su lateral derecho, de Daniel Muñoz, el goleador del equipo, porque ya le había metido un gol en el primer partido a Uzbekistán. Bien Colombia, porque ganó los que tenía que ganar para llegar ligero de ropa ante Portugal en la última fecha. Ya está dentro y hasta con el empate el próximo sábado en Miami va a ganar el grupo. Para perder el primer puesto debería caer ante el equipo portugués. Ya tenemos 7 entre los 32 mejores. Segundo equipo sudamericano, el de Néstor Lorenzo, obviamente además de Argentina. Además, ayer en el cierre de la fecha 2 de la fase de grupos, Portugal goleó 5-0 a Uzbekistán en otro partido sin equivalencias. Es verdad, muy flojo, muy, muy liviano el equipo uzbeco. Pero bueno, nunca es fácil ganar por 5 goles en un mundial. Arrancó el mundial para el bicho, para Cristiano Ronaldo. 10 goles en 6 mundiales diferentes. Está a 25 tantos de los 1000 en su carrera. Una máquina. El 0-0 más discreto de los cuatro que se dieron hasta ahora en el Mundial lo protagonizaron Inglaterra y Ghana. El equipo de Tuchel, que no pudo ante el cerrojo del equipo de Queiroz, con Harry Kane, que venía de un gran partido contra Croacia, y ayer erró un gol increíble. Tan increíble como lo que pasó post partido. Jude Bellingham, el jugador del Real Madrid, fue elegido como el mejor jugador del partido. Pero, ¿sabes qué le preguntaron? Bueno, en realidad le dieron el premio, tomá, te lo mereces, te eligieron el mejor. Dijo, no, yo no me lo merezco, el mejor no fui yo, fue un jugador de Ghana. Yo no le pudimos ganar, yo no fui el mejor jugador. Un fenómeno. Muy y además, bien. Por el mismo grupo, Croacia le ganó 1-0 a Panamá. Panamá ya quedó afuera. Y ayer, es un mundial de récords. Ayer cumplió Luka Modric 200 partidos con la selección croata. Messi lo había cumplido hace un par de partidos. Sí. Ahora le tocó a Luka Modric. Va a estar lindo en la última fecha. El Croacia gana de la última fecha. Ghana tiene 4 puntos, Croacia tiene 3. El que gana pasa segundo, puede haber un mejor tercero. Ghana tiene a favor el empate. Croacia está obligado a ganar. Así que quedan algunos partidos buenos en la última fecha. Y si querés lo hablamos más adelante. Otros que son de relleno por culpa, para mí, del desempate olímpico.
2: Bueno, algunas cosas que se hacen virales, sí. María, y que tienen que ver con el Mundial y las figuritas.
4: A ver.
2: Un grupo de chicos deben tener 8, 9, 10 años, mamá los ve en el freezer, abriendo el freezer.
6: ¿Qué pasó?
2: Escuchen lo que pasó.
3: Chica, ¿me puedes decir qué hacen ahí?
8: Porque estamos buscando las figuritas.
3: ¿Qué figuritas?
8: Las que dejamos ahí.
3: Las metimos al freezer.
10: ¿Me explican qué están haciendo?
3: Buscando las figuritas.
8: Buscando las figuritas.
10: ¿Figuritas me metiste en el freezer? ¿De quién?
8: De Austria.
3: ¿Qué? Mostrámela, mostrámela.
10: ¿O sea, usted que ganamos por la brujería que ustedes hicieron?
8: Sí. No, para que sean fríos y no puedan jugar, para que sean más pecho frío.
10: Increíble que son.
2: Las enfriaron para que sean pecho frío. No, claro. Los de Austria.
6: Son de la escuela de la mamá de Janina La Torre.
2: Claro. Exactamente.
6: La congeladora.
2: En el mundial meten anterior. En el congelador, las figuritas.
23: Hablar ustedes.
6: Uy, ¿quién vino?
23: Yo ser, tengo tu tanga.
2: Ah, no. Mucho gusto.
23: Ser brujo de Ghana.
6: Usted es el famoso brujo de Ghana, el que dijo que iba a liquidar a Harry Kane, le dio resultado.
23: Vivamente, bueno, no poder hacer gol.
2: Muy bien, y eso fue por su brujería.
23: Por brujería, y estoy preparando más brujería.
6: Ahora, que a un croata no, con Modric no, con Modric.
23: Atento, Boric.
6: ¿Vos viste la historia del curandero, Edu? Sí. El tipo que dijo que iba a hacer un trabajo con Harry Kane para que tenga un mal partido. Y Kane se comió un gol increíble. Pero es el mismo personaje que en el 2014 dijo que él había hecho un trabajo para lesionar a Cristiano Ronaldo en el Mundial de Brasil. Cosa que efectivamente y lamentablemente pasó. Creer o reventar.
2: Claro, obviamente. Bueno, María, en el Mundial de Qatar, vos metías los nombres de los jugadores.
24: En el freezer.
2: En el freezer. Sí,
6: bueno, María hizo una jugada clave en la previa del partido con los franceses. Ese que fue meter a Griezmann en el freezer.
25: Jugó bien, María, bien, María, repetí.
6: Bien, Mary.
25: Lo sacó
6: en
24: el primer tiempo. No, sí, repetí, en el encendido congelamos varios jugadores.
2: Bueno, pero es buena. La de los chicos, esto está bien.
25: Está bien.
2: La de las figuritas, la directamente, ¿para qué el nombre? La figurita, metemos la figurita.
24: No hay que escribir.
25: Es más precisa.
2: Hacemos cubitos con la figurita,
6: con
2: María.
6: Con Jordania no gasté la bala, porque ya
2: no todo
24: limpiado. No, 16 avos. No, hay que hacerlo avos. Cuando sea estrictamente necesario.
2: En 16.
24: Sí.
2: En 16
6: avos. A mí encima me faltan dos figuritas.
25: No.
6: ¿Cuáles son? Faltan 7 figuritas para llenar el álbum.
2: Ah, 7, no 2.
6: Pero de las cuales 2 pertenecen al equipo Jordano. La 7 y la 15.
25: No, no.
6: Si algún alma caritativa tiene Jor 7 y Jor 15, Mansilla 2668, la recibo con los brazos abiertos.
25: ¿Cuánto hay?
6: Yo quiero un sobre, pero de figuritas. Con eso ya estoy.
25: Sobrado.
2: Cerra, María, cerra.
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1: Bueno, señores, nos metemos en el resumen.
2: Vamos,
1: Blue Mary, María.
2: Vamos.
0: Dale, vamos.
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1: Bueno, muy bien.
0: Bueno, chicos, ¿se acuerdan de Luisa Albinoni?
1: Sí, claro.
2: Hola, mami.
0: Sí, hola, mami, ¿sabes lo que me encontré atrás de un árbol?
2: Sí.
0: Bueno, reapareció. Reapareció y contó en El Ejército de Lam, en Bondi Live, contó su romance con Carlos Menem, que fue en los 80 y que después volvieron después del divorcio de él con Cecilia Bolocco.
2: Mirá qué lindo.
0: ¿Sí?
2: No, dijo títere con cabeza. El...
4: Qué jugador, ¿eh? Gran goleador del Mundial.
0: Y lo mejor de todo es que contó Luisa Albinoni que Carlos Menem le ofreció ser la cara de la revolución productiva.
2: El gusto es saludar.
0: ¿Se acuerdan de la revolución productiva?
1: Qué jugador, ¿eh, Carlos?
0: No, no, impresionante.
1: Qué jugador.
0: Pero ella dijo que...
2: El uno.
0: Pero ella dijo que no, fíjate vos.
2: Mirá. ¿Por qué?
0: Por una cuestión ideológica de ella.
1: Ah, mirá.
0: Con la que no entraba. Dijo que no estaba de acuerdo con eso.
2: Pero entonces, si es más de derecha, ¿qué me viene?
0: No, pero ella era radical, por lo menos en ese momento.
1: Está bien,
0: según lo que dijo,
1: puede ser.
0: Que era radical.
2: Radical.
0: Sí, la Argentina, recordemos que estaba estancada en la hiperinflación después del gobierno.
1: En ese momento la grieta era radical y me
0: Exactamente.
2: Y de un joven radical.
0: Pero bueno, dice que a Carlos eso le parecía simpático, pero ella dijo que no. Y dice que él era muy seductor.
1: Claro, obviamente.
0: Muy inteligente. Y dice, y si a eso se le suma que de abajo anda bien, mejor todavía.
4: ¿Cómo de abajo anda bien?
0: Se ve que...
1: Voy a decir
0: era
1: eso,
0: muy inteligente y caballero. Y si lo de abajo acompaña, bienvenido.
1: Eso
0: sea,
1: no, una dama no tiene que decir nada. No.
0: Bueno, pero, qué sé yo. Pero ahora la onda es hablar de sexo, ¿eh? De lo que vos, que hiciste, de quién, con quién te acostaste.
2: Si no, no vale.
0: Dice que ella lo conoció en un local de comidas árabes muy conocido, a donde iba Jorge Porcel, el padre, Jorge Porcel, y Gerardo Sofovich, que eran los 80.
1: Sí, creo que. No, no, ¿cómo se llamaba ese lugar?
0: Ay, ¿cómo se llama?
4: ¿Existe todavía?
0: Sí, sí, sí.
1: ¿Existe todavía?
0: Sí. Nosotros hemos ido.
1: ¿Cómo se llamaba el lugar ese que va?
0: Al Shark. Y dice que hubo una atracción entre los dos, que él tenía mucho carisma y era muy sexy.
2: Pero por Dios.
1: Bueno. Qué bien, Carlos, ¿eh?
0: Bueno,
1: qué fenómeno.
0: Un lío bárbaro, chicos, entre Icardi y la China Suárez. ¿Se acuerdan que les conté que la China Suárez agarró a una chica de los pelos en un boliche? En Tequila.
1: Lo contaste
0: porque
1: ayer.
0: Se le había acercado a Mauro Icardi. Bueno, ahora se supieron más
2: ¿Qué pasó?
0: Detalles.
2: ¿Qué pasó?
0: La chica es Ekaterina Ojeda.
2: Ekaterina Ojeda.
1: Bien ruso, ¿no?
0: Pero Ojeda, el apellido, no es muy ruso.
1: No, la verdad que...
0: Bueno, ella trabaja de relaciones públicas y por eso tiene acceso al VIP de manera permanente. ¿Dónde estaba Mauro Icardi?
1: Sí.
0: Pero dice que Mauro Icardi ya la venía mirando, porque la chica
2: rusa,
0: es muy linda.
2: Las rusas
0: son hermosas. Miren lo que es la chica.
1: Es rusa.
0: Es bellísima, muy linda. Tiene
2: mucho sol, parece, ¿no?
1: Muy linda.
0: Sí, bueno, es muy rubia, muy rubia.
2: Es roja.
0: Que él la miraba mucho y que parece que él le quiso tirar un beso, como
2: no.
0: que...
2: No.
0: Sí.
2: ¿Con la China al lado?
0: No, la China estaba ahí, andaba por ahí, pero estaba medio distraída.
2: La China y Rusia están al lado.
0: Bueno, y cuando se le tira a Eka para robarle un pico, ahí la China la agarra a Ekaterina.
1: Eka es Ekaterina.
0: Ekaterina, La agarró de los pelos
2: Divina.
0: Y la tiró para atrás.
2: Dobretín.
0: Y bueno, qué sé yo, le van a querer robar a Eka.
1: Y bueno,
0: como
1: sí.
0: que es un buen negocio.
2: Tocan la caja fuerte a China los más.
1: ¿Qué te parece?
0: Con la mía no. Bueno, vamos a la escaloneta.
1: Dale, vamos. Hablando de la escaloneta, Javier Milei hace 26 minutos acaba de postear. Feliz cumple Lionel.
0: Sí, señor.
1: Vamos a Argentina, carajo. Con una foto de Lionel Messi.
0: Mirá. Bueno, chicos, ¿quién es el carnicero?
2: ¿Quién es el carnicero?
4: ¿Quién es?
0: Lisandro Licha Martínez. Le dicen Inglaterra, le pusieron The Butcher, que quiere decir el carnicero, porque dice que a veces hace quites quirúrgicos
1: mirá vos.
0: Del balón y si hay que pegar pega sin piedad. Si hay que pegar, él pega. ¿Qué tanto?
1: Mira.
0: Bueno,
2: lo que pero, se está comiendo el carnicero, ¿no?
0: Sí, el carnicero, bueno, pero dicen que es un hombre enamorado.
2: ¿Ah, sí?
0: Pero se habla de él como que es todo belleza, cuerpo y rostro.
1: Mira,
0: ¿sí?
1: Mira,
0: es entrerriano y está enamorado. Está enamorado de su pareja, su esposa, que es Muriel Muni López.
2: Divina.
0: López Benítez, que es novia de él desde que eran adolescentes.
1: Mira vos. Qué lindo, qué lindo.
0: Sí, sí, sí.
1: Igual que Messi.
0: Sí,
1: igual
0: que Messi. Ella era reina del carnaval.
1: Mira.
0: Y lo dejó todo por él para acompañarlo en su carrera.
2: Mira, vos. Está.
1: Muy bien.
0: Así que,
1: muy bien.
2: Él es un jugadorazo.
1: Si lo dejó todo. No se equivocó.
0: No, no, y tienen una beba que se llama Aurora también, así que ahí está, el carnicero. Bueno, chicos, acá viene lo más desopilante.
2: A ver, a ver.
1: ¿Qué pasó?
0: Sofi, ¿vieron que hay gente que está cubriendo el mundial? Que bueno, qué sé yo, no tiene mucha idea. No saben ni a qué va.
1: Totalmente.
0: A hinchar por la selección, a filmarse, ponele, ¿no? Fue Sofía Jujuy Jiménez.
2: ¿Qué dice Jujuy?
0: Jujuy, cuando se filmó, por supuesto, cuando hacen los goles y todo, ellas se filman a ellas.
1: Mira vos.
0: Y le gritó a Messi, a ver si podemos verlo. A ver, pone. Ahí está Sofía.
1: ¿Cómo hincha de Argentina? Ella es argentina. ¿Cómo
0: gracias,
1: hincha
0: de Argentina? Pa.
2: Jujuy queda en Argentina, ¿no?
0: Sí.
1: Sí.
2: Va, mi maestra, soy de Argentina.
1: ¿Cómo te hizo hincha de Argentina?
2: ¿Sabes que a veces te dan ganas de no seguir?
0: Sí, filmándose para a ella misma, porque está haciendo un video selfie.
1: ¿Qué va?
0: Diciendo, gracias, pa, por hacerme hincha de Argentina.
1: Bueno, para...
2: está con Mica Vázquez ahí.
0: Hubo
2: qué
0: hubo,
2: país divino este.
0: No, hubo todo tipo de reacciones a esto en las redes y fuera de ella. Y una de ellas fue la de Yanina Latorre. Y
2: ¿qué dijo?
0: Cada
2: ¿qué
0: día dijo? Más boluda.
2: Indirecta la mandó. Yanina contó una tremenda ayer. Que Wanda Nara, que todavía tiene el poder sobre el contrato de Icardi.
1: ¿En serio tiene el poder ese?
2: Como la representante, Cardi. Esa situación no fue desvinculada todavía, de hecho. Wanda Nara llamó al presidente de River, al señor Di Carlo, para preguntarle si a River le interesaba tenerlo a Icardi en River. Y a River no le interesa tenerlo a Icardi.
1: Mira vos. Mira vos.
2: El combo Icardi y River por ahora.
5: Bastante quilombo tiene.
2: Preferiría.
5: ¿No?
2: Sí,
1: sí, claro, obviamente.
2: Preferiría esquivarlo.
1: También
0: dijo Wanda que Icardi odia a los turcos y que no le gusta Turquía. Que dice que los turcos tienen olor.
2: Encana, ¿no?
0: Dijo Wanda. Bueno, pero hoy es el cumpleaños de Messi, chicos.
2: Vamos, totalmente. Messi.
0: ¿Dónde se festejó ya el cumpleaños de Messi?
2: Sí.
0: En Bangladesh.
1: Sí, claro.
0: Con una torta argentina. Miren la torta que le hicieron en Bangladesh a Messi. Impresionante. Vieron que ayer hablamos con un argentino en Bangladesh que nos contó lo que era la selección para ellos.
1: Mirá,
0: con la alegría que festejan nuestros triunfos y cómo lo adoran a Messi y nos quieren a nosotros.
2: Hay que anexarla de alguna manera.
1: Sí, tal cual, Eduardo.
0: Uno de los pocos países.
2: Kirno, querido.
0: No, pero chicos, ya no damos abasto con el conurbano. Vamos
2: a nosotros. Ellos son 178 millones.
1: No, Mary.
0: Yo no,
2: chicos. ¿Son nosotros cuántos? Somos 47 millones somos nosotros. Y ellos son 178 millones.
1: Qué padre. Bueno, es increíble.
2: Un libre gente comercio. Hermosa, va a terminar siendo la provincia de Bangladesh.
0: Claro. Claro. Va a ser al revés la cosa, ¿eh? A ver si nos pueden dar una ayuda económica a nosotros. Bueno, chicos, espectáculos aparte del Mundial, Escocia en Miami.
1: Sí.
0: El desfile de los escoceses por South Beach, maravilloso.
1: Sí.
0: Escuchen las gaitas.
1: ¿Y no van con un patito?
0: Sí.
1: ¿No llevan un patito?
0: Sí, pero mira.
1: La vez pasada vi a un patito acompañando a estos gaiteros.
0: Es impresionante la cantidad de escoceses que hay en Miami, ¿eh? Y andan con las gaitas por todo. Esto es una
1: cosa
0: de color espectacular.
1: Es divino.
0: Espectacular.
2: Hay un ruido que van a hacer hoy en el partido con Brasil.
1: Con las polleras. Con las polleras.
2: Hay un pato.
0: Sí.
2: Y aparece una señora con la camiseta de Argentina,
0: ¿no? Aparece una señora con una bandera argentina, sí, señor. ¿Dónde no hay Argentina?
2: Que en Escocia lo aman a Maradona.
1: Claro.
2: Escocia lo aman a Diego.
0: Escocia también nos quiere a los argentinos.
2: Con Inglaterra, ¿no?
0: De hecho, nos apoyaron mucho después de la guerra de Malvinas.
2: Claro. Ahí está la señora, ahí pasó la señora con la de Argentina. Voy a traer una con la de Brasil también.
0: Yo creo que podríamos anexar a Escocia tranquilamente.
1: Ojalá, ahí sí.
0: Bueno, novias para Rolo.
2: A ver, gracias, Mary, gracias.
0: Dos señoritas, ¿eh? Primero...
2: Casi vamos por 21.000, ¿eh? Vamos.
0: Sí,
2: vamos.
0: Impresionante. A ver, Rolo, esta chica, a ver, si te gusta, en el mar, en una...
5: Me encanta el mar.
0: En un bote, a ver.
1: A nuestros oyentes y televidentes en el Mitre HD les encantan ver las novias posibles de Rolo.
0: Bueno, sí. A ver, esta qué chica... Qué divina. ¿Qué tiene? Un arpón
1: un arco,
0: en la mano.
1: Un arco.
0: Un arco.
1: Y un arco bochas. Y flecha.
2: Y unas bochas. Y una muy linda malla que la parte superior tiene una figura de un tomate cherry.
0: Cherry,
5: qué
0: sí.
5: Lindo. No. Me encantan sí, los sí, tomates. Sí, sí.
0: Bueno. Más que tomate, igual es
5: la ensalada que...
0: Igual más que tomate, melón.
4: Melones.
5: Es melones, ¿no?
1: Bueno, y entonces, ¿tenés otra?
0: Si por si esta no le gustaba, tengo...
5: No, me encantó esta, ¿eh?
0: A ver, la suplente, esta está un poquito más vestida, un poquito más tapada.
5: A ver, a ver,
0: poco,
5: a ver,
0: ¿eh?
5: A ver.
0: A ver, a ver.
5: Corran misterio, al abuelo. Misterio. Si están viendo el YouTube, corran al abuelo.
4: A tranquilo, ver. Rolo, tranquilo.
0: Pongan a la otra señorita.
5: Y era.
0: No, no, no.
1: Luis Albinoni.
5: No. Yo te digo la verdad, Luis Albinoni, divina.
0: No, pero no es Luis Albinoni. No.
5: Pero estaba bárbara también.
4: También jugaba, ¿eh?
5: ¿Cómo?
1: Ah, no tenemos al director. Se fue el director.
2: Sin él, perdió. Sin él, diría.
1: Bueno.
0: Bueno, dos chicos para las chicas de la patria youtuber.
4: A ver, dale.
0: A ver, primero...
2: ¿Lo podemos ver?
5: No, piel, si se fue el tipo.
0: Piel clara y piel oscura. A ver, piel clara.
1: Esperá, ¿el director se fue o no se fue?
4: Tenemos un...
1: El director de cámara.
2: Ahí está.
5: Este, la pelota, qué lomo.
0: Piel clara.
4: Nada que mirarle nosotros.
0: Mirá lo que... No, es impresionante. Yo esto se lo digo en serio. Miren lo que son los músculos abdominales.
1: Impresionante.
0: De este
1: impresionante. ¿Este pibe dónde es? No sabes.
0: Del mundo.
1: Ok, del mundo.
2: Internacional.
0: Este chico... Okay.
5: Una tabla de lavar, ¿eh?
0: Este chico claramente tiene mucho gimnasio encima, pero mirá... Pero claro. Sí, bueno.
4: Como
0: pero
4: nosotros.
0: Yo creo que... No sé, ustedes creo que aunque estén...
5: Nosotros vamos al gimnasio, que no entremos es otra cosa.
4: Claro.
2: A ver, por la puerta, ¿no?
4: Tenemos el otro...
0: A ver, un morocho.
5: ¡Ay! Qué lindo mirá, morocho.
0: Mirá lo que es este.
1: Mirá las piernas.
0: No. Las piernas son una cosa descomunal.
5: Muy
0: los brazos. Este es más delgado. Estamos analizando la parte anatómica,
2: me
0: ¿no?
2: Me quedo con el otro, María.
0: De torso un poco más delgado, pero unas piernas.
1: El otro es mucho más proporcionado.
0: Sí.
1: Más
0: lindo.
1: Me parece, ¿no?
2: Bueno. Otro más lindo.
1: Ah, ¿te gustó?
2: ¿Eh?
1: Más lindo.
4: No. Se va de viaje, León.
2: ¿Eh? No, este se va, este sí, es empleado de Mercado Libre. Este sí.
5: Este de Mercado Libre de HDL, ¿no?
1: DHL.
2: También, eso también.
0: Sí, este tiene otros atributos. Bueno, cerramos el resumen.
5: ¡Ay!
4: ¡Ay!

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0: Cielo despejado en Buenos Aires, la temperatura 5 grados 3 décimos. El dólar saltó por arriba de los 1.500 pesos. En lo que va de junio ya le ganó a la inflación. 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
6: 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Radio Mitre habló con sus vecinos de Banfield y nadie sabe dónde está. Ni siquiera los vecinos de la casa donde fijó domicilio en tribunales. Dicen que por acá no apareció nunca más desde el escándalo del yate. Marcos Pacini, un vecino de la cuadra, esto le contaba a Radio Mitre.
7: Hace tiempo que no lo veo, así que...
8: ¿Por qué fijó domicilio acá, en esta casa?
7: No, pero no se lo ve. Así que quizás se esconde. Y ya hace como 4 años.
8: Claro, desde que apareció el escándalo del
7: barco. Ajá, del yate ese. Ajá. Ahí como que movieron fichas y volaron, desaparecieron.
6: Desde Banfield, Mercedes Ninzi, Mitre Informa Primero.
0: Francia confirma un primer caso de ébola. Se trata de un médico francés que ha regresado al país tras una misión humanitaria. Ha sido diagnosticado con esta enfermedad.
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9: Continúa la reducción de los carriles izquierdos en el kilómetro 46 de la autopista del Oeste tras el accidente ocurrido más temprano. Se va agilizando la Panamericana, también la autopista Buenos Aires-La Plata con demoras en el ingreso desde la 25 de mayo y también la General Paz con gran caudal vehicular mano al río de La Plata. En cuanto a los subtes, están operando horario.
10: Buen día, primeras luces del día.
0: Estamos en Comodoro Rivadavia en el 99.5. La térmica 3 grados 3 décimos y lo nublado con llovizna y lluvia. En Capital Federal y Gran Buenos Aires, cielo despejado. La temperatura 5 grados 3 décimos, humedad 86%.
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0: Martín Esteban, te escucho.
13: Sí, aquí estoy, Eduardo. Bueno, para repasar más datos, bueno, la COPAL y el Consejo Agroindustrial Argentino reclamaron que no se preste consentimiento para el tratamiento de un proyecto de ley que tipifica de ecocidio.

0: Bueno, cualquier norma que esté violando la protección ambiental y sus reglamentaciones, bueno, lo convierte en un delito federal castigando con hasta 10 años de prisión. Bueno, se armó polémica con esto, ahora las entidades aseguran que está en riesgo la producción agroindustrial a partir de esta iniciativa de una senadora de Chubut. Así que bueno, ahí hay una polémica con este tema. No es la primera vez que el campo, la producción, está bajo esta lectura confusa y errónea muchas veces. Hablando de la soja, $410 promediando la posición julio en el mercado norteamericano, 470 mil pesos la tonelada en el puerto de Rosario. Así que veremos cómo sigue este día, Eduardo.
1: Bueno, hablamos más tarde.
0: Hasta luego, chau.
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1: A las 9 de la mañana, 49 minutos, la temperatura en Buenos Aires es de 5 grados 3 décimas con cielo despejado y se espera hoy una máxima de 12 grados.
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3: Reiteramos, Eduardo, lo que contamos bien temprano, se supo que durante el gobierno de Alberto Fernández, el kirchnerismo tenía la Reserva Federal en el vestidor de Jessica Sirio.
2: Apertura de ese trovador.
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5: Sí. Bueno, acaba de salir el árbitro del partido de Argentina-Jordania. Va a ser un rumano, Kovacs de apellido, árbitro europeo para el partido que va a completar el grupo Argentina el próximo sábado a las 11 de la noche. Hoy ya arranca, Edu, la tercera fecha, la última de la fase de grupos. Habrá 6 partidos hoy compactados en 3 horarios diferentes para que no haya ventaja deportiva, algo que obviamente ya estaba pautado de antemano. El primer partido, los primeros partidos, en la franja de las 4 de la tarde, Suiza-Canadá en Vancouver y en Seattle, Bosnia-Qatar. Si Suiza y Canadá empatan, ya pasan los dos. Canadá como puntero porque tiene mejor diferencia de gol. El otro partido debe tener un ganador para meterse como mejor tercero. A las 19, Escocia-Brasil en Miami y Marruecos-Haití en Atlanta. Acá el único que está fuera es Haití. Marruecos y Brasil tienen 4 puntos, Escocia 3. Y a las 10 de la noche, Sudáfrica-Corea del Sur en Monterrey. Y en el DF, México-República Checa. México ya ganó el grupo y aunque pierda 1-0... no lo va a perder. A este grupo le faltó un atractivo por el tema del desempate olímpico, ¿no? Porque la República Checa podría complicarle un poco la vida a México. Ajá. Si México ya no lo hubiera ganado el grupo y porque Sudáfrica y Corea del Sur hubiera tenido otro tipo de atractivo a la hora de los desempates. Corea del Sur incluso podría salir primero si Chequia le ganara a México, pero bueno, ahora ya eso pasa a ser absolutamente irrelevante por el desempate olímpico, que para mí ha sido un desacierto de la FIFA, pero bueno, es el reglamento y así se juega.
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2: Abrimos para Willy.
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2: Sí, Willy.
7: Bueno, las miradas hoy están centradas en el petróleo, Eduardo, que está a niveles casi de fines de febrero, cuando Estados Unidos el 28, sábado 28, decidió el ataque a Irán. A partir de ahí fue todo para arriba, llegó a estar 120. Hoy el Brent está en niveles 73, 74. Baja por debajo de los 70 y ya está. Ya están los mismos valores pre-ataque a Irán. El dólar también en el centro de la escena con el Blue ya cotizando arriba de los 1.500 pesos. El minorista en bancos está a 1.490. ¿Qué está pasando? Mundial, aguinaldo, tasas bajas y un clima internacional que se complicó. Hoy pinta más positivo ese clima internacional.
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8: Bueno, atención, en segundos salimos al balcón a cantar el cumpleaños a
9: toda
8: Messi.
9: La Argentina, en 30 segundos. Saquen todo lo celeste y blanco que tenga, aunque sea una sábana.
8: Nah, aunque sea.
9: Saquen algo por la ventana.
10: Vamos. Chabomba,
9: en 30 dale. Segundos le cantamos, dale.
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14: ¡Sí!

0: qué genio. Feliz cumpleaños, Leo.
1: Saludo a Fermín también, que escucha.
2: Feliz cumpleaños.
1: Esto es María, salió al balcón, María.
2: No, María, que
1: parecías Cristina,
3: sí. Con el frío que hace, chicos.
4: Salió al balcón, salió al balcón. Mi querida Maribota.
1: Que saludo a Fermín, que nos prestó el balcón de al lado.
5: Sí. Grande, Fermín.
2: Qué maestro.
1: ¿Cómo cantó el chaqueño?
5: Qué quilombo armaron en el barrio.
2: Cantando usted, señora.
5: Sí, sí, es el número uno. Vamos, Messi, vamos, Messi.
0: No llore, no llore, Mabel. Vamos,
2: es para alegrarse. Mabel.
5: Te emociona.
1: No, Mabel, no llores. Nos vas a llorar a todos.
5: Lo mejor que tenemos. Pensar que yo decía por mi marido Raúl, decía siempre que siempre. Miraba y puteaba el televisor. Sin Xavi, sin Iniesta, este decía. La típica, como lo chicaneaban al pobre Lionel cuando no andaba bien en la selección. Pero ahora me emociona.
1: Mabel, ¿cómo está Roberto? Perdón, Raúl.
5: Está.
1: Tiene un amante. Quilombo, Mabel.
5: Está así como usted, más o menos. Se pierde.
1: Tiene un amante.
2: Se pierde. ¿Cada tanto le toma los signos vitales?
5: Cada tanto, sí. La empleada que tenemos. Está
1: aparte con el...
5: blanqueada recientemente. Sí. La hermana latinoamericana.
1: ¿Cómo se llama?
5: Teresa.
1: Teresa.
5: Sí, Ramona Teresa. Es de la República Hermana del Paraguay. Bueno, cada tanto, cuando si necesita un iPhone, algo, ella se lo trae.
1: Mirá qué bien.
5: Cada tanto lo plumerea y le toma los signos vitales.
1: Aparte, me imagino, con el Mundial tantos partidos, va a ser un barrido de canales. Ay, sí.
6: Hoy hay 6 partidos para Raúl.
5: Ayer
6: hoy
5: no se puso a ver tenis de mesa ni ESPN. Tenis de mesa, se puso a ver.
2: El problema para Raúl que empiezan tarde hoy, no empiezan tan temprano.
1: No, arrancan a las 4 y 2, 2 a las 7 y 2 a las 10.
2: ¿Qué hace hasta las 4 ahora, Raúl?
1: Mira tenis de mesa.
0: Escucha la radio.
2: A ver los goles.
6: Mira los saludos de cumpleaños de Leo.
5: Sí, se pone. Se pone las repeticiones del Mundial Italia 90. Hoy estaba viendo el gol de Caniggia a Brasil.
1: Es que ese cumpleaños del gol de Caniggia.
6: Hoy es el año, ¿no?
1: 36. Usted que le gusta. Al amigo suyo que le gusta jugar. No, pásale el dato.
2: ¿A quién le jugamos, Rolo?
1: Al 36.
2: ¿36?
6: ¿Y al 39 también? ¿O no?
1: No, al 39 no.
6: Porque cumple Leo 39.
1: Bueno, va a jugar todo el mundo. 39. No sé. Hoy ya es el 48.
6: ¿Por qué?
1: Y Gardel y.
6: Y el Fangio.
1: Rodrigo.
6: Ah, el Morto Kiparla.
3: Ah, qué lindo.
1: No,
3: ¿cómo?
6: Bueno,
5: hermoso.
6: Tiene toda la data.
1: Es la vida.
0: Es la vida, es la vida misma.
2: ¿Parla de cumpleaños de Lionel?
1: No, no sale.
2: Mira. ¿Cuándo sale?
1: Y si sale, lo puede poner Córdoba, por ejemplo.
0: ¿Puede salir el 39 hoy?
1: ¿Por qué no?
7: Ey, no me va a dejar fuera.
1: No, claro, no creo que salga. Por ahí sale el 36 en vez del 39.
0: ¿Y por qué el 36?
1: Con lo de Caniggia.
0: Ah, el gol.
1: Porque además el señor Villar, dentro de toda su catarata de teorías, tiene un truco con el 6 y el 9.
0: Se puede dar vuelta.
1: Que lo invierta.
6: Claro.
2: Además, si sale el 39, hoy la lotería quiebra.
0: Claro, obvio.
6: Claro. Es como que estás denunciando un sistema de corrupción que
1: no,
6: está
1: yo
6: atrás.
1: No estoy denunciando nada.
6: Alguien que está digitando los números.
1: Salen los números porque salen.
6: Bueno, al 10 y cuarto es el primer sorteo, así que es inminente.
0: Y si esta semana te toca a vos, querido Leandro González.

0: Esta noche a las 23, Cacho Deicas canta en exclusiva.
1: Va,
0: en a dos
1: Marcelo.
0: Voces.
1: Marcelo.
2: Cacho tiene.
0: A dos voces, ¿no? Ya está, lo producimos al aire en este momento. Bien, ya muy bien. César, Marcelo. Empezá a llamarlo para que venga a hacer el cierre del programa. Total.
1: Claro.
0: Viste, 12 de la noche, terminamos, empezamos la caravana, no paramos hasta el sábado.
2: Nos claro.
0: la
2: damos
0: en la pera.
2: En la calle Cochabamba, ¿no? Encaravanado.
3: Que cante con Edgardo Alfano, a dos voces, hay canción. Si no canta solo, Cacho.
0: Yo te digo, una vez lo vi a Alfano con una corbata anudada en la cabeza.
4: ¿Ah, sí?
0: Saltando,
4: sí. Una brava.
0: ¿Pues te saltando imaginando? Arriba del escritorio.
2: Me encanta Alfano. Me quedo con Graciela. Yo. Alfano empresa de puta madre, pero.
0: Sí. Vos pensás que él cubría sindicales en
1: gremiales,
0: los
1: gremiales.
0: Sí, siempre estaba ahí y subido por ahí. Cuando estaba, hacía un acto Gualdini.
1: Claro, estaba subido el para la avalancha.
2: Saúl, estaba Alfano
1: famosa,
2: ahí.
1: Famosa.
5: En ese sentido, bajo todo punto de vista. Lo veía el compañero Alfano.
0: Sí. 13 paros le hizo Alfonsín.
5: Llorar es un sentimiento. Sí. Mentir es un
0: no llore,
5: pecado.
0: No llores, no llores.
1: En cada paro.
2: No, Saúl, no te quieras.
1: En cada paro una campera nueva. Saúl. En cada...
0: Saúl, querido, el pueblo está contigo, le gritaba.
5: Muchísimas gracias en nombre mío, de quien les habla y del movimiento obrero. Lógicamente, en ese sentido y bajo todo punto de vista.
2: Grande, Saúl, maestro.
6: Y después cuando llegó Menem, bien que se cayó la boca, Típico de Peroncho.
0: A ver.
6: 13 paros le hizo al doctor Alfonsín.
2: Bueno.
6: Y no lo metió preso,
7: Pero ¿de dónde sacó eso, doña Mabel?
2: Maestro.
5: ¿Me puede dar tu teléfono, Mabelita?
2: No. ¿Está para un amistoso todavía, Mabel?
5: Pero por supuesto.
6: Bueno. Con ese mono patilludo, como dice Moria.
2: No.
6: ¿Se acuerdan que Moria dijo que era como una especie de monito? Así?
4: Pero Luis Albinoni dice que era muy seductor e inteligente. Y que aparte.
5: Luis era lo más. Hay un viejo dicho que dice: no hay mujer fea si se la mira por. No recuerdo bien por dónde era, pero.
6: Qué momento retro, auspicia Revista Libre.
2: Puede estar, puede aparecer en cualquier momento el auspicio. Sí, quédate tranquila, Mabel.
8: Libre.
2: Ahí tenés.
7: Me acuerdo que habían puesto en tapa, le revisamos la basura a Mirta Legrand. Habían puesto
8: libre.
7: Eso.
8: Sí. Hablan los vecinos de. Dice el sodero, a mí jamás me dieron propina. Libre. Dice el almacenero, siempre pide rebaja. Libre. Dice el basurero, una vez tiraron un pollo entero. Y no quieran saber lo que dice el lechero.
2: No. Saludo a Martín.
4: Pero esto fue de verdad, esta publicidad.
2: Sí, sí, sí.
4: ¿O era un chiste?
2: No, la publicidad
1: era verdad,
2: en la revista Libre.
1: Esta la escuchó.
4: Pero decían que tiraron un pollo entero y todo eso.
1: Bueno, eso de
2: andaban a revisar la basura.
1: De revisar la basura era. Vos, Chiche, lo hiciste muchas veces, ¿no?
9: Cuando salí de Editorial Atlántida, me fui a trabajar con Fontevecchio y yo le tiraba esas grandes ideas.
2: ¿Cómo anda, Chiche? ¿Está mejor?
9: Bien. Hicimos lo de Zapac también.
5: Bien, muy bien. Muy
2: salís bien,
5: bien
2: en terapia intensiva,
9: ¿eh? No te vas a la puta que te parió.
3: Lo que no iba a tirar nunca, Chiche, es la comida, porque no para de morfar todo el día.
2: ¿Qué te pide el paladar, Chiche, hasta ahora?
9: Hasta ahora puede ser un.
2: ¿Unos canelones?
4: Deos.
9: No. Un matambre con rusa.
2: ¿Y unos canelones a la provenzal? Yo pensé que vas a pedir tus clásicos Locatelli de Pavita. Bueno.
9: El Locatelli tiene que ser masa dulce siempre. Dulce y la pavita salada con tomate y mayonesa.
2: ¿Hiciste una suprema Mariana? ¿Hacés la previa antes del almuerzo con eso?
9: Sí, es como. Porque eso me lo dijo el doctor Colmillo. Hay que comer todo el tiempo. Todo el tiempo. Es la única manera que te puedo mantener bien. El tema es la porción, básicamente, ¿no? Sí. Hay que comer. Porque
2: de a poquito, pedacito.
9: De a poquito,
2: pellizcando.
9: Hay que deglutir muy bien la comida.
5: Quieren, Chiche, solo una porción de pizza y no las cortaba. Y también se la mandaba entera.
9: Recién Eduardo mencionó a la Suprema Maryland. A mí me encanta, es uno de mis platos favoritos. El tema de la banana frita, ¿no?
10: Pero eso está bueno.
9: Sí, preguntáselo al baño después. Después totalmente. Dos días de baile.
2: La milanesa de carne es rica, pero la de pollo es suprema.
9: Totalmente, sí, me encanta. A mí, milanesa de pollo, a ver, vamos a instalar la grieta. Milanesa de pollo, ¿me da de pechuga o de muslo? La de muslo me da como...
10: No, milanesa es de pata.
9: Sí.
10: La suprema es
9: sí, pechuga. Me gusta más la pechuga empanada.
10: A mí me gusta mucho más la milanesa de pollo.
9: La de muslo es medio fibra.
10: No.
9: Eso todo se puede comer eso. La de pechuga, la que le gusta a Rolo. La pechuga.
11: ¿La sin hueso?
2: La pechuga.
9: Sí. No.
2: La pechuga, a mí me gusta la pechuga.
9: Sí.
2: Cuanto más pechuga, mejor.
9: Sí. Y bailar un poco de tap, ¿no? Para después bajar la Suprema Marina. Dígame,
2: a ver a un amigo suyo.
9: Sí,
2: sí, doctor, tengo un testículo de acero y el otro de madera. Dígame, ¿usted tiene hijos? Sí, tengo Robocop de 4 y Pinocho de 2.
10: ¿Alguna vez te preguntaste por qué los testículos están fuera de cuerpo?
9: ¿Alguna vez te preguntaste por qué los testículos están fuera del cuerpo? Bueno, yo para sacar esas dudas y demás, lo voy a estar atendiendo en mi consultorio. Marcelo, no sé si alguna vez tuviste algún tema de los testículos.
1: Sí, claro, siempre.
9: Vos sabés, me llegó un mensaje esta mañana.
1: No, ¿qué dice? No rascás mucho de ese problema.
9: De un oyente, Esteban Dolero.
2: Esteban Dolero.
9: Me dice...
11: Qué grande Esteban.
9: Me dice, abrí la alacena y escuché... Carpe diem, curriculum, habemus papam, alma mater. Ajá. Eran las latas hablándome en su idioma. Latín.
2: Es muy bueno, Doc. Doctor.
9: Sí, dígame.
2: Tanto. ¿Verdad que el urólogo está a la vuelta del ginecólogo?
9: Es cierto. Está cerquita. Sí.
11: Está el urólogo es, claro, es un médico que se equivocó de dirección. Bueno. Acá nos recomiendan para jugar, ¿eh?
2: A ver.
11: 39, 93, 63, 36 y 38.
1: La edad que deja.
9: Después somos nosotros.
11: Claro. La edad que deja. Bueno, es la audiencia que tenemos. Son todos burreros, chicos.
2: Son todos jugadores.
11: Sí, son todos burreros.
2: No los juego más. ¿Por qué? ¿No me creen? ¿Cuánto quieren apostar?
11: Bueno, un beso grande para Lionel Messi. Divino. Yo como santafesina estoy emocionada que haya llegado, ya está llegando a los 40.
2: ¿Cuántos santafesinos exitosos?
11: Sí.
1: Cuando cumpla 100 se lo vamos a cantar también.
11: Claro, y él va a cumplir 40. Claro. Sí, sí, sí.
2: Claro. El mismo año, claro, cierto. Efectivamente.
11: El mismo año.
1: Lo cantamos acá.
2: Claro, sí, sí. Divino.
11: Tienen que hacer algo, no sé, fuegos artificiales un poco más.
2: Mirta, para los 100 de Mirta hay que hacer algo fuerte.
9: Sí, fuerte. Deberíamos hacer un brindis mínimo toda la población.
2: Se está hablando de una transmisión de todos los canales juntos.
11: Sí.
2: Ojalá se pongan de acuerdo. Sería espectacular.
11: Lo estamos hablando con Adrián para hacer la transmisión.
2: Me encantó. Buenísimo, bárbaro. Se habla con Pablito. Hablé con Pablo. Vamos a hacer algo.
1: ¿Que vas a perder el rating? Adrián, no lo creo.
2: Espero que hablan con los otros canales.
11: Espero llegar. Sí. Si no, con Toto Suárez lo arregla. Sí, con su hijo. Un beso a la gente del Museo de Ciencias Naturales, Bernardino Rivadavia, que paran todo esta hora para escuchar el pase.
9: Bravo. Bravo. Muy bien.
1: Beso grande.
2: Saludo grande.
11: Como en los lugares culturales también no se escuchan. Es maravilloso.
2: Lindo,
11: eso,
2: ¿no?
11: Sí. Así que este besito al Museo de Ciencias Naturales, que estuve desde la época de su fundación.
2: Lo vi. Usted tenía un dinosaurio que era mansito, ¿no?
11: Sí. Lo tenía de mascota, sí.
9: Se lo mataron y le comía la planta, ¿no?
11: Eso es lo que se dice. A mí me gustaba el pterodáctilo porque era como era mi aerolínea de bandera. Era maravilloso. Me llevaba a volar por todos lados. Sí.
2: ¿Quién nació primero, el huevo o la gallina? Quien nace primero es el dinosaurio que nace de huevo. ¿Quién nació primero, el huevo o la gallina? ¿Quién nació primero? El huevo. Nadie que vio a Adán con dos gallinas colgadas.
9: Ya un muy buen tiranosaurio Rex, ¿no? De verdad.
11: Sí, con la
9: manito, digamos.
2: Sí, es verdad.
9: Es muy bueno. ¿No? ¿Viste cómo hace el Velociraptor?
2: ¿Cómo hace el Velociraptor?
9: El Velociraptor, ¿no? Corre. No.
12: Doc, ¿se los es a Emilio?
9: Sí, sí, se divierte mucho. Corbillo, se divierte mucho, Emilio. Le gusta mucho cuando hablamos el tiranosaurio rey.
11: No debe entender nada, pobre chico. Después, el psicólogo de Emilio.
9: ¿No? Escucha, Emilio, tenemos 30 enanos ahí en el jardín.
12: 32, yo lo conté. Lo conté. 32, Martín Aguirre se lo contamos. 32,
13: 32, doctor, ¿podés hacer otra vez el dinosaurio?
9: para toda la gente que está en
11: YouTube, canal de YouTube canal de Radio YouTube. Mitre, vamos.
9: Y va con sonido.
12: Ahí va. Sí. Atrapa una presa, a ver.
2: Igual.
12: No quiere comer a Bonelli.
9: Te gusta mucho, Emilio. Te divierte muchísimo.
11: A mí la que me sale es la del elefante.
12: Jorgito,
2: esa es Bonelli. Yo te la vi hacer y es espectacular.
12: ¿Cómo es, Jorge?
14: Le conté, don Jorgito Porcel. Le conté el elefante que estaba ahí en la selva. Lo ve a Tarzán desnudo.
11: Sí.
14: Y el elefante le dice: Tarzán, ¿cómo podés respirar con esa trompita tan chiquita?
12: Jorgito, venís facturando mucho en el mundial. Mira, con los asados y esas cosas raras.
11: Ya hicimos 7 asados.
12: Dos partidos, Argentina.
11: 7 asados.
12: ¿Dos partidos? ¿Cómo 7 asados?
9: 7.
2: Hay previa el sábado.
12: No llegó a la semifinal todavía.
11: No, pero nos invitan para otros partidos.
9: Se ve Uzbekistán contra
1: partido de Paraguay.
12: Portugal, sí. Uzbekistán. Allá a las 2 de la tarde, por ejemplo, clavó un asado a las 2 de la tarde.
11: Tenemos el Instagram, que es Jorge Porcel Junior.
12: Pero, ¿qué dice?
11: Y pueden. 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
11: 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Ese es mi WhatsApp. Que ahí me pueden llamar, por favor, con afecto.
2: Estás morfando bien.
11: Con respeto, porque exijo trabajo. ¡Trabajo!
9: ¿Qué trabajo? Y te ofrecimos trabajo 80.000 veces. No lo quisiste nunca.
11: Porque soy muy generoso. Cuando veo otra gente que está en más necesidad que yo,
2: a mí me. Aparte. A mí sí. Me dijo, a mí lo que más me gusta es trabajar. ¿Y por qué no trabajás? No me puedo dar todo lo gusto.
9: Me dijo el otro día, doctor, no sé si estoy adelgazando o el elástico de calzón ya no sirve. No.
15: ¿Mabel vino?
11: Sí, querida, ¿qué pasa?
15: No, porque no pensé que eras vos, porque había una señora indignada recién. Decía, claro. ¿Qué cantan? Le decía Agustina. Y Agustina le dijo, señora, todos tenemos que cantar. Eso, sí. Como Messi, canta vos, le dijo. No. Yo dije, es Mabel.
2: Una hija de Cristiano Ronaldo.
15: Sí, Mabel.
16: Se te ve arruinar.
11: Amarga. ¡Qué amarga!
15: Ah, vos no sos, pensé
11: no,
15: que
11: no,
15: vos.
11: Yo okay. Estoy emocionada.
15: Ay, qué sí.
1: No, ella,
11: siempre hay un agua fiesta.
1: Ella lideró la.
11: Seguro es una cuca. Seguro es una vecina Larca. Cuca que tenemos acá.
15: Larca.
11: Sí. Que está, ay, dice, ay, es mesita para todo ahora. Qué infelices que son los cucas, ¿eh? Hasta cuando ganan la selección. No pueden ser felices.
2: No.
11: Es terrible. Terribles. Amargados.
2: Siempre buscándole el pelo al huevo, sí. Decía el depilador.
12: ¡No!
11: Hablando de depilador. Usted, señor Villar, hablando de depilador.
2: El recuerdo del abuelo, ¿se acuerda usted?
11: No, pero está ganando la selección. Yo lo quiero ver acá. Lo vamos a depilar. Mira. En vivo.
9: No.
11: ¿Te prometió?
9: El pecho.
2: A mí no me miren, yo simplemente transmito lo que me dicen.
9: Lo vamos a hacer como la autopsia del extraterrestre.
2: Te vamos a poner. No jodan, yo le voy a pedir algo. Con los brujos no jodan, porque ya mirá lo que le pasó al jugador de
9: Inglaterra. A Inglaterra, claro, a Harry Kane.
12: El trabajo de el amigo.
2: Tengo tu tanga.
12: Lo liquido.
15: Y además, hoy los extraterrestres se llevan a dos brasileños.
2: Hoy
15: se
2: dijo
15: llevan
2: una,
15: a. ¿Ah, sí? Claro, hoy viene la vidente de Brasil que. ¿O oh, no, sí, Chiche?
12: En Miami.
2: Los va.
15: Dijo que viene.
2: Los abduce.
15: Los van a abducir. Sí. En el medio del partido.
9: Chiche va a hacer ahora lo mismo, pero con la reta. Sí. Va a tratar de operar un rato. Lo voy a. Perdón, tenía tragando un triple de mi. De pollo.
12: Medio seco el pollo. Sí. A pechuga secota, ¿no?
9: Le falta mayo oliva. Hoy lo. La idea es que vaya Horacio Rodríguez Larreta tratando de abducir gente que lo vote.
2: Esa es ¿Adopción o rescate lo de esta tarde? No, no. Sí.
17: Venía a dialogar conmigo a Plutón.
2: Pará. Horacio, pará que primero tenemos que hacer la presentación para vos.
18: Esta es la voz de los marcianos.
17: Vení, vamos juntos a inaugurar una Plutón senda.
12: El partido en Miami. Se pueden hacer muchas veredas en Miami.
2: Sí. Las veredas que voy a hacer.
17: Vamos a mi planeta, que es el planeta diálogo y consenso. El planeta donde se puede dialogar. Pero sin insultar. ¿No sabes cuántas veces me insultó Milei? ¿Sabes cuántas veces? Yo las conté.
2: ¿Sabes que en Marte?
17: 758.
1: El planeta diálogo y consenso, más conocido como planeta vereda.
12: A la baldosa que hay para cambiar la coli. A rolete.
17: Bueno, eso es lo lindo, sí. Porque vos te entusiasmás con una baldosa recién cambiada y decís, mirá, al toque me la cambiaron. Qué bueno. Eso es ir por más.
13: Eso es gestión.
17: Todo el tiempo es gestión.
13: Gestión.
17: Mi casa.
2: Teléfono. Helios. Casa.
1: Lo más lindo de T que cuando vos vas al parque de diversión allá en Universal Studios, vos dejás tu nombre y a T te dice tu nombre cuando te vas.
2: Sí.
19: Leandro.
1: ¿Es cierto?
12: Sí. En la parte de T de Universal, ¿es verdad?
1: En la parte de T vos dejás anotado tu nombre y te dice Marcelo. Es buenísimo el juego. Es buenísimo.
12: ¿Jugaste dos vos?
1: Yo tuve.
2: Yo tuve.
1: Alberto.
2: Cuando me iba, mira.
1: Es un buen laburo para Horacio.
17: Podríamos hacerlo en el ex botánico.
2: Claro.
17: No, en el perdón, en el ex zoológico.
12: Claro. El ecoparque.
17: Sí, en el ecoparque. Claro. Ahí está. En el ecoparque.
2: Fuimos hace poco al ecoparque.
12: ¿Ah, sí?
2: La llama.
12: ¿Sí? ¿Y?
2: Para que siga viva. No. Llevamos comida.
17: Había todo tipo de animales. Ah. Parecía el pro. Te acordás mucho al pro. Los animales peleándose entre sí.
15: Y ahora más, porque no quedó ninguno de los.
17: Ahora quedaron pocos. Y están todos pendientes de lo que diga Mauricio. Qué vergüenza. Antes el pro era democracia, consenso, diálogo.
2: ¿Sí? Y ahora.
17: Y ahora es nada.
1: Qué contradicción, ¿no? Entre lo que dijo Mauricio y lo que hicieron ayer, ¿no, Horacio?
17: Y sí, y ahora lo están salvando a Dorni. Cuando nosotros siempre dimos explicaciones. Cuando yo, por ejemplo, cuando era jefe de gabinete de la Ciudad de Buenos Aires, salía temprano a aclarar, mirá, está lloviendo, ahora se va a inundar un poquito hasta que hagamos las obras. ¿Yo por qué salía temprano a todos los medios? Porque Mauricio estaba durmiendo. No. Yo ponía la cara por él. Yo ponía la cara de guasón por él.
15: Igual que lindo.
2: Le conté, don Larreta. El amigo mío que me dice, me siento como si me hubieran regalado una jirafa. Le digo, ¿por qué? Porque no tengo dónde ponerla.
12: ¡No!
1: Vos sabés que dice que tener el sexo es como correr 3 kilómetros. ¿Ah, sí? Y me dice, mentira, vos no corres 3 kilómetros en un minuto.
2: Le conté que charlaban dos secretarias, ¿vio, don Cormillot?
1: Sí.
2: Una le decía a la otra, ¿sabías que mi jefe me regaló el iPhone 17 Pro Max?
1: Opa,
2: ay, qué bueno, y 5G. Dice, bueno, no, debo reconocer que sexo hubo.
12: Divina la tipa.
2: Es muy bueno.
12: Es espectacular. Es...
17: Un tipo, vos sabés que un tipo después de 2 días de joda llama por teléfono a su mujer. A propósito, Milagros, te amo. Estoy muy enamorado.
15: Y si
17: se me nota, ¿no? Acabo de ser papá. Y Patricia no me llamó.
2: Es igual.
17: Mauricio no me llamó.
2: Es igual a ver.
17: Sí.
2: Es igual a vos, el
17: es igual. Sí.
2: Pelado.
13: Sí. Sí. Los pelan a todos los chiquitos.
17: Y se prende la teta. Un tipo después de 2 días de joda llama por teléfono a su mujer. Le dice, mi amor, ¿qué vas a cocinar hoy? Y ella molesta, le dice, una olla de mierda. Bueno, prepara media nomás porque hoy tampoco voy, le dice.
2: Hay que recordar que en España una corrida no tiene nada que ver con el dólar.
12: ¿Sabes que ayer estaba hablando con...
3: un colega y le digo, escúchame, bueno, además de ser periodista, ¿a qué te dedicas? Me dice, soy custodio de un empresario que lo amenazaron de muerte.
2: ¡Epa!
3: Y cuando se termine esta changa, y lo vuelvo a amenazar.
13: Y vino el tipo.
2: Centro de ayuda, ese que dice, me llamo José, tomo alcohol, soy jugador, tengo todos los vicios y además de todo eso soy muy putañero.
3: Opa.
2: Gracias por contarnos tu problema, José.
3: Sí.
2: ¿Problema? ¿Qué problema?
12: Y paso, José.
0: Buena gente, José.
2: Qué lindo, José.
12: Vamos, Santiago.
0: Acá Ariel Aliano dice: hola, todos los días los escucho, son geniales. Quiero un saludo del doctor Cormi, por favor.
13: Beso grande, beso. Este besito es para vos.
0: Sí, es de Bragado.
13: De Bragado, qué lindo. Vamos a ir próximamente. Bragado.
0: A dar charlas ahí.
13: Sí, vamos a dar charlas. Vamos a hacer un show de humor con Tarico y Rolo Villar. Sí.
0: Acá el amigo Roberto dice: 2 kilos de milas de pechuga, 13 mil pesos. No es chiste. Las hacemos nosotros por 5K, 30 mil. Pueden hacer el pedido.
3: Ah,
0: bien. Qué
3: chivo era.
13: Mansilla 2668.
0: Sí, mándenlas tranquilamente. Joana dice: ay, que tengan un lindo día. Realmente son unos capos. Marcelo Colón dice: Santiago, buenos días. Te paso a algunas cosas jocosas.
2: A ver.
13: Es el grande, pase. Para Marcelito. ¿Qué dice?
0: Buenos días, señor Martínez. Quiero decirle que estamos muy decepcionados con su desempeño laboral desde que hace home office. Ah, ¿y para eso me despiertan?
2: Ah.
0: Amor, ¿podés dejar de gritar cuando tenemos relaciones? Es que disfruto mucho, amor. Y, pero me despertás.
13: ¡No! ¿Cómo puede ser? ¡Está loco!
0: ¿A vos te subieron alguna vez a algún estado? A mí es más fácil que me suban a una patrulla, dice.
2: ¡Atención! ¡Atención, edición extra de la Danza de la Fortuna! Y recordamos, en la previa de Entre Ríos, a la cabeza.
12: Sí, y salió.
2: 5.648.
12: El morto Kiparla.
2: A los rezagados que recién se suman, animas a la masiva audiencia del pase. Les recordamos que fue primicia a las 9:59 de este programa.
12: ¡Bravo! 5, 6, 4, 8.
13: Muy bien.
2: Muy bien. La caída y el 48.
15: Excelente. Había que jugar al cumpleaños de Messi, ¿o no?
1: Sí, bueno, no, pero pues Rolo tenía otros números.
12: Y en Córdoba, Riverito, le cuento, en Córdoba salió el 18:98.
2: ¿Y? 18 la sangre, 98 la bandera.
12: Claro.
2: El país.
15: Cuando claro. Éramos chiquitos, cuando.
2: En Córdoba, es otro país.
15: Cuando éramos chiquitos.
12: ¿Quién hizo 18 goles en los temporada? Mundiales?
2: ¿Ah? Messi.
15: Mira
3: vos, qué dato.
15: Lean, cuando éramos chiquitos terminábamos el tema de otra forma, ¿verdad?
13: Sí.
15: El
13: claro, sí.
2: Ah, mira. La causalidad. Sí. Creer o reventar.
12: Claro.
2: Siempre lo decimos acá.
6: Ustedes están para la obra Toc Toc. Tienen un tema con los números. Una perversión tienen con
15: Mabel,
6: eso.
15: No.
6: Realmente.
2: Esto ya me lo dijo 52.237
12: veces. Qué maravilla.
0: Ay, bueno, más saludos acá tenemos de la audiencia.
13: ¿De quién? ¿De quién?
0: Mira, Leonardo Pereira dice: hoy es cumpleaños de Juan Román también.
15: ¿En serio?
12: ¿Cuánto cumple Riquelme? ¿Cuánto cumple Riquelme?
0: ¿Cuánto cumple?
12: 48.
0: 48.
15: Yo te abrocho.
12: Horacio.
13: Horacito, claro.
12: Man, viejo.
13: Feliz cumpleaños, Puchi.
12: Ah, qué grande, mamá.
13: Feliz cumpleaños al mejor jugador de la historia, viejo. No así el mejor presidente, Boca.
0: Y no, y no. No.
15: Está fallando. No,
2: tanto como el. Está Riquelme como el pozo del Loto Plus.
0: ¿Sí?
2: ¿Por qué? Están todos esperando que salga.
12: No.
0: Un saludo a la gente de FM Positiva de Corrientes, que siempre
20: nos escuchan, siempre
0: nos retransmiten.
20: Corrientes divina.
0: Nos retransmiten. Acá ya subieron el video del pase, todos cantando en los balcones.
20: Qué lindo.
21: Un beso grande.
0: Sí, tengan cuidado cuando salen al balcón, que las macetas, y por las dudas.
21: Claro, claro, claro.
22: Y cuando salgo a fumar también.
20: Estás quemando todas las plantas.
0: Un día me tiraste nicotina.
15: Es rebotona, Dios.
13: No, pero están todos los puchos ahí.
15: No,
20: está quemando todas las plantas.
22: Le hace bien a las plantas.
13: No, al contrario.
22: Yo termino el fase, hago pic y lo dejo ahí en la planta. No sé qué hay ahí.
13: Pero están todas muertas las plantas.
20: Todas muertas.
15: Bueno, pero eso no es culpa de Dile Nada, es culpa de. ¿Cómo se llama el que viene a la tarde nuestro colega, el de las plantas?
22: No, pero ¿cómo le vas a echar la
15: Lo mando al frente.
22: Juan Michelli.
20: No, joder, que tenemos un malbón con Epoch.
22: Michelli, hay que decirle a Michelli.
15: Una flor.
20: Voy a regalar.
21: Tenemos un. ¿Quién es Caputo ese?
23: Nah, no filma. Santi Caputo nos está filmando.
20: Qué locura.
0: Desde el balcón de enfrente.
20: Qué lindo, ¿no?
0: Qué plato, ¿no?
21: Claro.
20: En cualquier lugar del mundo,
0: sí.
20: Uno dice, che, qué auto, qué impresionante ese auto que te compraste, disfrutalo, hermano, sí. Disfrutalo.
0: Sí.
20: En la Argentina se mira ese terrible, qué terrible máquina.
0: Sí.
20: ¿A cuántos habrá cagado ese hijo de mil puta, no?
0: Acá Luisito Vázquez me dice, Santiago, ¿qué es el éxito?
15: ¿Qué es?
0: A los 3 años. No me arce.
21: Sí.
0: A los 6 años, recordar lo hecho en el día. A los 12 años, tener muchos amigos. A los 18, tener carnet de conducir. A los 20, tener relaciones sexuales. A los 35, tener mucho dinero. A los 50, tener mucho más dinero. A los 65, tener relaciones sexuales. A los 70, tener carnet de conducir. A los 75, tener muchos amigos. A los 80, recordar lo hecho en el día. Mirá. Y a los 85 no me arde.
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0: y 36 de la mañana. Seguimos en nuestra mañana. Bueno, hoy es el día del cumpleaños de Messi, ¿no?
1: Sí, que los cumple feliz.
0: Cumpleaños. Feliz cumpleaños. Estamos con convocando a la gente que nos mande su video. Ajá. Saludando a Messi.
1: ¿Lo deje en el WhatsApp de la radio?
0: Claro, que lo deje en el WhatsApp de la radio, ¿no, Andrés? En el WhatsApp de la radio. Ahora vamos a escuchar algunos.
1: Dale, el 113-003-0790, ¿no? Vamos a recordarles el WhatsApp. Claro.
0: Recién en el Teatro Colón se está...
1: prometiendo.
0: Claro, muchos chicos, cerca de 1000 alumnos de la ciudad, están haciendo la promesa de lealtad a la bandera y le cantaron el cumpleaños a Messi.
1: Ay, sí, bueno, lo vi, estuvo re hermoso.
0: Ahora vamos a tener el audio, vamos a compartirlo.
1: Una nena le dice, gracias por los 5 goles.
2: Oh. Ay, qué tierno.
0: Bien, muy bien, 10:37. Bueno, tenemos... ya hay un montón de videos, ¿no? De la gente. Mirá, vamos a escucharlo, dale.
3: ¡Cumple, Messi! ¡Te quiero mucho! ¡Qué golazo que hiciste! ¡No importa si erraste los penales! ¡No importa! ¡Vamos, Argentina, ¡vamos! Carajo!
4: Hola, Lionel. Desde acá, de la Argentina. Estoy en una obra. Te deseo lo mejor para este día. Un excelente, feliz cumpleaños. Y como dijo el Indio Solari, ojalá, pibe, nos traigas la cuarta. Lo estamos disfrutando un montón. Te queremos. Chau, Leo.
5: Hola, Leo. Muy, pero muy feliz cumpleaños. ¿Qué puedo decirte? Que sos una hermosa persona y te deseo muchas, pero muchas bendiciones. Feliz cumple.
6: Hola, Leo. Muy feliz cumpleaños. Soy María Marta Jiménez de Rojas, provincia de Buenos Aires. Quería desearte un día maravilloso, decirte que me emocionás en cada paso que das, ya sea deportivamente como en tu vida personal. Sos un ejemplo y verte jugar es como estar leyendo un poema de amor. Te deseo lo mejor y como dijo Diego Maradona en una entrevista que le hicieron preguntándole por vos, dijo... que ibas a ser el mejor jugador en la historia del fútbol. Y considero que así es.
0: Ahí está, y si vos querés mandarle un mensaje a Messi,
1: sí,
0: por el día de cumpleaños...
1: Que lo manden, 113-003-0790, desde todas partes del mundo de la Argentina, donde te encuentres.
0: Claro.
1: 113-003-0790.
0: Hay un montón, y bueno, vamos a ir poniéndolos a medida que
1: bueno,
0: vayan,
1: Marce,
0: ingresando, en la medida de lo posible.
1: Si son cortitos, entran más.
0: Claro,
1: es
0: bueno, y recién le decíamos, en el Teatro Colón, es muy cortito el video porque hay 1000 chicos haciendo la promesa a la bandera y antes de hacer la promesa a la bandera le cantaron el feliz cumpleaños a Messi. Bueno, es un video casero de uno de los presentes de ahí, ¿no? Por eso no se escucha bien. Pero, y el también los chicos, el día sábado, ustedes saben que en el Monumento a la Bandera, se festejó el Día de la Bandera, sí, y había un montón de chicos
1: Abel
0: que,
1: Pinto, ¿no?
0: Claro, estuvo Abel Pinto, es un super show, hubo más de 360.000 personas.
1: Tremendo.
0: Y ahí, por iniciativa de Abel Pinto, le cantaron el cumpleaños. Mirá, vamos a compartir este momento.
7: ¿Qué les parece si lo cantamos todos juntos y se lo regalamos a Lionel? ¿Les parece bien?

0: Selección.
1: Bien, muy bien. Locura por Messi, ¿no?
2: Y sí,
3: me acuerdo mientras escuchaba los saludos,
2: los
3: 2011 viajé a entrevistar a Messi a Barcelona. Era un Messi que brillaba en el Barcelona, ya había ganado casi todo, y en la selección era el Messi que miraba para abajo, que no pedía la pelota, era muy criticado en esa época. Le hice la nota por el aniversario de Caras y la familia y él estaban muy pendientes de que iba a salir la tapa de una revista, que voy a decir, ¿qué le importa a Messi salir en la tapa de una revista? Y estaban pendientes porque era el reconocimiento que tanto buscaba, digo, 15, 14, 15 años después, mirá cómo cambió la historia, ¿no?
1: Sí, sí, bueno, lo que pasa es, viste, esto es así, los triunfos cambian la historia, o sea, Messi no ganaba con la selección, ganó la primera Copa de América en Brasil, te quiero hacer recordar, después ganó el Mundial, ganó la segunda Copa América y bueno, y ahora la está rompiendo con todo.
2: Claro, pensaba que cualquiera puede aplicar a su vida el ejemplo de Leo Messi, ¿no? Digo, porque hay

0: de no escuchar esas,
1: sí, de
0: esas,
1: resiliencia,
2: o escuchar,
1: ¿no?
2: Pero trabajarlo, ¿no? Claro.
1: Bueno, cuando era muy chiquito, mira, hablaba del de colegio, ¿no? Y recordaba ese momento. Vamos a escucharlo.
3: ¿Cuál es la materia que más te cuesta?
4: La verdad que me cuesta. Costar no es que me cueste. Soy vago. Vago en todo, soy, pero bueno, quizás matemáticas, sociales, que son las demás estudios. Esa es la que más me cuesta.
5: ¿Y era más fácil?
4: Gimnasia, plástica. Bueno, al principio.
6: La tercera, 40 millones.
2: Bien, y quería jugar la pelota.
1: Y vamos a hablar, mirá, con Mónica Domina, que es, fue la primer maestra de Lionel Messi en la escuela primaria número 66, General Las Heras de Rosario. La tenemos en línea. Mónica, buen día, ¿cómo estás? Gracias por atendernos.
7: Buen día, Marcelo.
1: Bien.
7: Bien, estoy contentísima. Contenta.
1: Para una maestra
7: total,
1: que lo tuvo así de tan chiquito y ahora lo ves siendo, no sé, la figura mundial, ¿no?
7: Sí. Y lo que pasa es que cuando uno recibe a un niño en primer grado, yo fui la primer maestra de primaria. Yo tuve en primero, segundo, tercero y cuarto. Ese fue a los 10 años, o sea, yo los dejé de ver a los 9 años y después no lo vi más. Así que voy a aprovechar el programa para pedirle que me venga a visitar porque tengo ganas de verlo,
1: claro,
7: nuevamente.
1: Después del Mundial, y si viene con la Copa,
7: y
1: mejor,
7: sí,
1: ¿no?
7: Sí, le voy a mandar una carta para que venga a visitarme porque estoy cerca de su casa.
1: Claro,
7: estoy internada en una clínica y ojalá que él pueda venir a verme. Sería lo máximo. Mira, cuando uno recibe un niño en primer grado, no sabe ni piensa qué va a hacer ese niño en el futuro. Se va vislumbrando de acuerdo a lo que él va hablando y lo que va contando. El problema con Lionel era tan educado que le costaba hablar en el salón. En el salón, porque en el recreo era un pícaro bárbaro. Tocaba la campana y salía a correr con todos los compañeros a jugar a la pelota. Así que el recreo, como él decía, era pelota.
1: Claro, claro. Bueno, él ahí está recordando su paso por el colegio y dice, lo que pasa era vago, ¿no?
7: No era vago, era tranquilo, era silencioso, era muy educado, era un chico que le... O sea, no la escuela era como cualquier chico, le entusiasmaba más el fútbol que otra cosa. Así que quiero que iba a la escuela para que lo llevaran al fútbol.
1: Para jugar al fútbol, claro. Mónica, sí, sí. No sé si lo viste ahora, yo por lo menos... ¿te acordás que él, y mucha gente lo criticaba hace un tiempo largo, de que él no cantaba el himno, no cantaba el himno? Y ahora yo lo estoy viendo cantar el himno con mucha... Pero no, además con mucha... vehemencia lo veo.
7: Sí. Bueno, la maestra de música decía que él cantaba siempre. O sea, en el documental que hicimos con todos los maestros de la primaria, todos los maestros decían lo mismo. Él cantaba, nunca dejó de cantar. No sé por qué ese momento, ese día estaría muy, no sé, pensando en el partido y por eso no se dio cuenta que tenía que cantar. Pero claro, no cantó, no dejó de cantar por todo lo que decían, barbaridades, ¿no?
8: Claro. Y me imagino habrás tenido miles de alumnos, ¿no? Digo, capaz no te acordás de todos, pero de él sí. ¿Qué es lo que más recordás de ese Leo?
7: Lo que más recuerdo de él son sus ojitos pícaros. Era muy chiquitito. Y ya te digo que me costaba un montón porque Celia venía en la escuela a hablar conmigo y me decía, ¿qué hacemos? Y no sé qué hacemos para que hable, porque él no hablaba dentro del salón, hablaba fuera del salón. Ah. No quería volver.
1: ¿Con la pelota hablaba?
7: Sí, hablaba con la pelota. No quería volver a trabajar. Entonces no era que era vago, no le interesaba la escuela.
2: Claro.
7: Pero bueno.
1: Pero ahora, bueno...
7: Nosotros insistíamos y vos sabés, cuando uno tiene un alumno... trata en lo posible de enseñarle valores y yo creo que él nunca cambió. La fama y el dinero no hicieron nada en él porque sigue siendo la misma persona que fue siempre.
1: O sea, lo ves así, transparente, como niño.
7: Sí, transparente. Y yo estoy orgullosa por cómo es, no por profesional. Porque de fútbol mucho no entiendo. Pero verlo a él, cómo se manifiesta, cómo es a través del show. O sea, cuando él entra en la cancha, no entra para decir soy Messi. entra a la cancha a jugar porque es lo que más le gusta. Él es ahí, es feliz, es un 6.

0: iluminado, sus compañeros esperan verlo ahí en el medio del césped para, porque saben si está él, hay juego.
1: Claro,
0: lo que deseo es que Dios lo siga iluminando para que nos traiga la cuarta copa.
1: Claro, y te vaya a visitar con la cuarta copa, Mónica, escuchame.
0: Obvio, ¿sabés obvio lo que me venga a visitar.
1: Esa foto.
0: Tengo tanta ganas de abrazarlo y decirle que me siento tan orgullosa de él como todos los argentinos. Todos los argentinos lo necesitamos esa alegría de nuevo.
1: Claro, no, y yo te quería, porque justo ayer lo vimos a... Porque él se nota, ¿viste? Se lo nota humilde en la cancha, ¿no?
0: Sí.
1: Y es como la contrafigura de Cristiano Ronaldo, ¿viste? Ayer lo vimos.
0: Eso es lo que te iba a decir, porque Ronaldo entra a la cancha y dice, acá estoy yo, conmigo van a ganar, y él, Lionel, nada que ver.
1: Claro.
0: Él, Lionel, entra a jugar realmente porque es lo que le gusta, no para mostrarse, sino para compartir con sus compañeros el juego.
1: Claro.
2: Total, es verdad lo que dice.
1: Sí,
2: tal
1: sí,
2: cual.
1: Sí.
2: Él entra porque disfruta, como dice, yo quiero jugar a la pelota. Como
0: sí,
2: es el enemigo,
0: no, claro. Sí, pero además sus compañeros están continuamente mirando dónde está él. Claro. Es una cosa que lo necesitan. Es el líder de... Y ya desde chiquito.
1: ¿Y cuando vos los tenías, ya iba a infantiles de News All Boys?
0: Sí, cuando yo lo tenía iba a infantiles, pero yo no me enteraba de nada, porque ya te digo, ni siquiera eso contaba.
1: Claro.
0: Vos sabés que venía la mamá con las copas y las medallas, y cuando él registraba que la madre estaba en la puerta, salía corriendo, sin permiso esta vez, porque salía corriendo para no dejarla entrar. La mamá venía a mostrar, pero él nunca decía nada, nunca contaba, hice esto, hice lo otro, nada, nunca.
1: Ahí, Mónica, estamos poniendo una foto de cuando él es niño y y estás vos, calculo que estás vos ahí.
0: Sí.
1: Bueno, con los otros chicos, ¿no? También. Además era muy pequeñito él, ¿no? Físicamente.
0: Sí, era muy, muy, muy pequeñito, muy pequeñito. No parecía de primer grado, parecía de jardín infante.
1: La pulga.
0: Sí, por eso le decían la pulga. Con su flequillito, pero mira, te cuento que cuando él quería, estuvo participando de un acto y estuvo maravilloso. Así que no.
1: ¿Qué hizo?
0: Era mucho, muy tímido, muy tímido.
3: ¿Qué papel le tocó?
0: ¿Cómo?
3: ¿Qué papel le tocó en el acto?
0: Era Río, así que se pudo mover a sus anchas.
1: Está bien, era Río, bueno. Mónica, entonces aprovechamos Radio Mitre y le mandamos un mensaje.
0: Y le mando un saludo de cumpleaños en este nuevo giro del sol. Al sol le dé salud a él y a toda su familia.
1: Bien, bueno.
0: Que los 365 días sean... que no esté tan triste como el otro día que lo vi tan desesperado y uno no sabía qué le pasaba cuando erró el penal, y espero que esta vez no le pase lo mismo.
1: No, por supuesto.
0: Porque me parte el alma verlo con la cabeza baja.
1: Seguro, no, pero esperemos que sea toda alegría este año para él. Que si es alegría
0: sí,
1: para
0: ojalá.
1: Él, va a ser alegría para nosotros, además.
0: Y que venga a visitarme, por favor, que lo quiero ver.
1: Dale.
0: Estoy en la clínica Blue Vita, muy cerca de donde él vive.
1: Bueno, pensá que el Mundial termina el 19, así que ahí semana de...
0: Justo voy a estar esperando.
1: De vacaciones de invierno va a estar por ahí. Mónica, un beso enorme.
0: Bueno, gracias.
1: No, gracias
0: luego,
1: a vos.
0: Gracias a ustedes.
1: Mónica Domina, que fue la primer maestra de Lionel Messi en este día de cumpleaños. Que la gente está participando, está a través de Radio Mitre, le puede mandar un mensaje a Lionel Messi, ¿eh?
2: Así es, 1130030790, estamos recibiendo, dice la producción, una cantidad de mensajes tremendos, Marcel.
1: Dale, seleccionamos, bueno, lo que ponemos, vamos a tratar de poner todos, ¿eh? Mirá.
4: Feliz cumple, Leo, querido, gracias, gracias, gracias por todo, te amamos.
5: Feliz cumple, Leo. Gracias por tanta emoción. Gracias.
4: Desde una farmacia de Rosario, tu lugar de nacimiento. Te queremos un montón. Chao.
5: Chao.
6: Te queríamos desear un feliz cumpleaños. Desde Colón, Entre Ríos, Joaquín y Elena, te desean un fuerte abrazo y un feliz cumpleaños. ¡Aguanta, Argentina!

0: Bueno, yo empecé jugando.
1: Ahí está, manda tu mensaje y se lo pasamos acá, sí, así que sí, lo podés felicitar, Este.
2: Es hoy y ahora.
1: Bueno, además tenemos varios mensajes para especiales para el cumpleaños de Messi, ¿no es cierto, Horacito?
3: Así es. Leo, muy feliz cumpleaños. Seamos buenos entre nosotros. Leo, quería regalarte algo que no suelo dar a nadie. Una sonrisa, viejo.
1: Ah, ¡Wup!
3: No sé qué opinará Leonel, Marcelito.
1: No sé, aprovechemos que está, dale.
4: Buenos días a todos.
1: ¿Cómo estás? Hola, ¡feliz cumpleaños!
4: A ver si me canta el feliz cumpleaños, loco.
1: Dale, dale.

0: feliz.
1: Grande Leo. Dejate joder. La verdad que nada, celebrar mi cumpleaños en el Mundial es algo muy lindo, es algo especial. Sobre todo con este plantel en el que los jugadores tienen toda la torta, así que... Pero bueno, tenemos que cuidarnos de no empacharnos, sobre todo Lautaro y Julián que se vienen comiendo muchos goles. Así que nada, estoy recibiendo mucho obsequio, mucho regalo, así que le quiero agradecer especialmente al hijo de Zidane, que el otro día contra Argelia
0: me regaló
1: el rebote del segundo gol y mucho más, así que... Gracias a todo de corazón, sé que hay más saludos, pero bueno, no sé si está ahí Manuel.
2: Así es, Leo. Quiero mandar un saludo.
0: Uy, qué bueno, el jefe de gabinete, nada menos.
2: Muy feliz cumpleaños, Leo Messi. La verdad que yo te quiero como si fueras de mi familia, Leo. Por eso, de regalo, te compré una casa en Indio Cuá. Y además quería obsequiarte algo muy pequeño, pero que para mí tiene mucho valor. Este pendrive repleto de bitcoins.
0: Bien, bien.
3: Sí, valor tiene.
0: 10:55. Y tenemos un compilado de declaraciones de Lionel Messi en este día tan especial.
4: Bueno, yo empecé jugando de 5 años en Grandoli, un club de barrio donde todos los domingos estábamos toda la familia, pasábamos unos grandes momentos. Luego a los 7, por parte de mi hermano, así me fui a Newell, donde estuve hasta los 14 años y de ahí me vine al Barça.
5: ¿Cuál es la materia que más te cuesta?
6: La verdad que me cuesta, costar no es que me cueste, soy vago, vago en todo, pero bueno, quizás matemáticas, sociales, que son las demás estudios. Y no salgo mucho, me quedo, el rato libre que tengo me quedo a mí. Y soy un chico casero, me gusta estar en mi casa, solo, mirando televisión.
7: ¿Mira esa napolitana?
8: De mi vieja.
7: ¿De tu mamá?
8: O de mi tía.
7: ¿O de tu tía?
8: Mi vieja, mi tía segunda y mi viejo tercero.
7: ¿Un sueño?
8: Obviamente ser campeón.

0: la piel.
1: Mira, bobo, qué mira, bobo. Anda, anda para allá, bobo. Anda para allá.
2: Una locura, la verdad que sí, que se hizo desear, pero es lo más lindo que hay. Mira lo que es hermosa. La deseaba muchísimo. Alguna vez lo dije que Dios me la iba a regalar.
1: Quedó demostrado que es muy difícil conseguir la Copa del Mundo. Dependen de muchísimas cosas, no solo de un gran grupo, de un gran equipo. A veces por pequeños detalles no se puede conseguir. Y ahora disfrutemos de la tercera estrella.
3: Muy bien, día especial de cumpleaños de Lionel Messi y la gente puede mandarle mensaje a través de Radio Mitre.
4: Claro, en el 11-3-0-0-3-0-7-90, donde estés, lo que estés haciendo en la oficina, en la escuela, en el auto, te frenás un ratito, pones las balizas y le dejás tu mensaje, en un rato lo vemos y lo escuchamos.
5: Dale. Creo que el andá pa' allá, bobo, fue el mayor exabrupto que tuvo en su carrera, en su vida, ¿no? Porque sí, es tan educado, tan tranquilo, me parece que eso es lo más...
3: Pero eso también marca que él cambió, no, mira, ¿viste? Vos, porque no, en otro momento no lo hacía.
5: Maravilloso.
3: Bien. Estamos sobre las 11. Ahora vamos a hacer informe. A ver, poné algo que borre esto. A ver, como...
4: ¡pum! Nos vamos de ahí. ¿Querés tomar algo?
3: A ver el toro. No, exactamente lo contrario, querida. Dale, decime un cafecito, dale.
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3: Mucho sí, hace frío, un frío loco, hijo.
4: Se vino con todo.
3: Hoy sí hacía frío.
4: En este momento 9 grados, así que...
3: Bien, igual vamos a abrir la ventana ahora, ¿vale? En un ratito.
4: Ok.
3: Vamos a torturarnos.
5: Prepárense
3: un poco
5: estas espalditas.
3: Claro, yo me voy. Ya que sos tan macho y le estás en remerita, todo eso. Ahora bancate el...
6: No, porque saqué la térmica que tenía abajo. Yo vengo en moto, chicos.
3: Bueno, a ver, un título, lo desarrollamos después el informativo. Una noticia importante. Con todo este escándalo de los dólares, Jessica Sirio, el vestidor y demás, ¿no?
7: Sí, nuevas medidas. Ahora si querés en un ratito lo contamos. Nuevas medidas en el marco de la investigación por los dólares encontrados en el... filmados en el vestidor de Martín Izorralde y Jessica Sirio. En un ratito si querés lo ampliamos.
3: Atención, son novedades que están ocurriendo en este momento. Las tiene Rodrigo, ¿eh? Nos vamos de Messi a Verdún.
4: Al otro número uno.
3: Al otro,
4: claro, sí. ¿Pero por qué lo decís así?
3: No, lo vamos de un grande a otro grande,
4: así
3: a eso.
4: Así como nos vamos a Messi, por favor.
3: De un grande a otro grande,
4: con onda.
3: Claro, sí. Bien,
4: el número uno de las noticias, señoras y señores.
3: Mitre informa primero, el señor Verdún.
4: Ahí está.
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0: El cielo ligeramente nublado en Capital Federal y Gran Buenos Aires. La temperatura 9 grados 2 décimos. Radio Mitre habló con Mónica Domina, una maestra de primaria de Messi en el cumpleaños 39 del 10.
1: Lo que más recuerdo de él son sus ojitos pícaros. Era muy chiquitito. Y ya te digo que me costaba un montón porque Celia venía en la escuela a hablar conmigo y me decía, ¿qué hacemos? Y no sé qué hacemos para que hable, porque él no hablaba dentro del salón, hablaba fuera del salón. No quería volver. Sí, hablaba con la pelota. No quería volver a trabajar. Entonces no era que era vago, no le interesaba la escuela. Pero bueno, nosotros insistíamos y vos sabés, cuando uno tiene un alumno, trata en lo posible de enseñarle valores, y yo creo que él nunca cambió. La fama y el dinero no hicieron nada en él, porque sigue siendo la misma persona que fue siempre.
0: Más datos del Insaurral de Sirio Gate.
2: Comenzó a declarar como testigo el contador de la empresa de los hijos de Insaurralde, Walter de la Fuente. El juez quiere saber cómo hicieron los chicos para regalarle la mansión de fincas de San Vicente, donde está el famoso vestidor, a Insaurralde y a Jessica Sirio. Hace instantes ingresó el fiscal Sergio Mola, quien también está en la testimonial, y esto le decía Radio Mitre.
3: Venimos a una testimonial, Mercedes.
2: ¿De cuándo va a estar la pericia del teléfono de Jessica Sirio?
3: Eso habría que averiguar con el juzgado, no sé si ya está dispuesta, por lo menos yo no tengo conocimiento de eso.
2: ¿Y a la casa cuándo van a ir? ¿A la mansión para ver si está el vestidor o no?
3: La causa no está delegada al Ministerio Público, el juez está a cargo de la investigación y es una medida que yo no tengo conocimiento que esté dispuesta todavía.
2: Desde los tribunales de Loma de Zamora, Mercedes Ninzi, Mitre informa primero.
0: Estamos en Puerto Santa Cruz, la térmica 8 grados 8 décimos bajo cero. También estamos en Caucete, en San Juan, y en Colón, Entre Ríos, en la 107.9. La térmica 3 grados 4 décimos, cielo ligeramente nublado. Aquí en la ciudad de Buenos Aires, cielo ligeramente nublado. La temperatura 9 grados 2 décimos y la humedad 67%.
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0: sea, atención, el escándalo del vestidor gay, podemos
1: claro,
0: llamarlo.
1: Vestidor gay.
0: Hay información, la tiene Rodrigo, ya se la contamos, pero antes.
1: 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La temperatura en la ciudad de Buenos Aires, recién lo decíamos, fresca la mañana, 10 grados 6 décimas, la humedad 64%, el cielo se encuentra algo nublado y el Servicio Meteorológico Nacional anticipa una temperatura máxima estimada en 12 grados. Fresco también mañana jueves con mínima de 6, cielo parcialmente nublado. El viernes también vuelve a hacer mucho frío, mínima de 5, máxima de 15 grados con cielo parcialmente nublado. 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
0: Bien, muy bien. Información confidencial la tiene Rodrigo Alegre. El caso Jessica Sirio, el caso del vestidor Gate, el caso de los dólares. Sí, Rodri.
2: A ver, Marce, bueno, ahí van, están pidiendo medidas, las está pidiendo el fiscal, seguramente.
0: En este momento.
2: En este momento, seguramente se van a activar de un momento a otro, las pidió el fiscal. Pidió primero que vuelvan a Finca de San Vicente, al vestidor de Martín Izorralde y Jessica Sirio, para ver las características del lugar.
0: Ganar el lugar de vuelta.
2: Voy a ir a hacer una inspección ocular, ir otra vez al lugar y ver las características del lugar, si se corresponde con el video. Si fue modificado o no fue modificado, después peritar las imágenes para estimar la cantidad de plata. Ayer contaba Bruno Giacono acá que se hablaba de 22 millones, 10 millones, bueno, cuánta plata había en comparación con los lugares y obviamente la cantidad de los fajos, si eran 10 mil dólares y si había 10 millones, más de 10 millones o menos de 10 millones. La otra es que están llamando a declaración a las personas que participaron en el allanamiento anterior, cuando fueron previamente, para que reconozcan el lugar y para ver si estaba tal cual lo habían dicho. Hoy declara un contador de Martín Izorralde, se presume que no va a aportar mucha información porque va a decir que él trabajó con Martín Izorralde, el ex jefe de gabinete de la provincia, en otras circunstancias. Y hay algunas medidas más que por lo menos no las están anticipando por ahora la justicia, entiendo que son un poco más delicadas, pero me parece que va a ser un día de bastante movimiento y por ahora con estas que te estoy contando, ¿no?
3: Ayer hablaba con algunas fuentes, no directamente del juzgado, pero la mayoría coincide en que esto es un poco para que la gente crea que están investigando algo, más allá de lo que hace el fiscal Mola. Porque te dicen, ¿cuánto hace que lo vimos en el yate? Entonces ya automáticamente cualquiera le hubiera dicho, che, venga, explíqueme de dónde sacó la plata, cómo lo pagó. Digo, que es un poco lo que están haciendo con Adorni, como corresponde, ¿no? Entonces, acá van a hacer pericias de los bienes.
0: Aunque te digo, un paréntesis, que lo de la investigación de Adorni venía a 100 por hora y creo que va a 40
3: sí,
0: ahora, ¿no?
3: Está bien, pero Dios, corramos a Adorni.
2: Esta nunca arrancó, ¿eh?
3: Pero Adorni se le pregunta de dónde sacó la plata, cómo corresponde, y él va dando explicaciones y bueno, se contradice, miente. A este tipo, digo, cómo actúan los distintos jueces. Digo, la pericia contable sobre los bienes, ¿no? O sea, ¿para qué se la hacen ahora? ¿Para ir ganando tiempo?
2: Sí, para ver después cómo tiene que justificar.
3: Si uno con 3 millones no puede comprar 8 millones de edredones y de ropa de cama, uno, ¿cuánto gana un intendente?
2: Un dato más, agrego muy pequeño, que también tiene que ver con información. Pudimos acceder desde Radio Mitre a la denuncia que hace Jessica Sirio mucho tiempo atrás respecto a que la estaban extorsionando. ¿Te acordás que ella dijo que había una denuncia por los videos que estaba en una fiscalía de acá de la Ciudad Autónoma de Buenos Aires? La causa, en principio, hoy cuenta nuestro colega Martín Angulo, que está archivada. La denuncia es vaga. Vaga en el sentido que cuenta que ella en verdad trabajaba como influencer y que se filtraron, o que sabe que hay unos videos donde no especifica bien de qué son esos videos, y que dice que en un momento determinado ella iba con una amiga en la autopista, la pararon unos falsos policías y le empezaron a revisar el auto, le cerraron el baúl y se fueron. Y que ella atribuye eso a una extorsión, a esos videos que se los están circulando.
0: Es una pudredumbre, viste, de todo lado, ¿no?
2: Pero ¿a quién le habían parado el auto con falsos policías y le plantaron un arma y le metieron la cocaína? Fue Auque. Con Pichirilo. Ella denunció que la pararon tipos que no eran policías haciendo un episodio medio extraño y que la dejaron ir y que se secuestra y que digamos, había unos videos circulando. La información que nosotros tenemos es que los videos de los siete, son siete videos que son los que publica Cabot en La Nación. Esos siete videos los conocía Pichirilo y al mismo tiempo lo tenían dos abogados. ¿Cómo llegan y cómo se filtran? Nadie sabe. Ella tampoco habla de esos dos abogados, solamente dice extorsión y no dice qué exigencias le pedían, si cuenta este episodio donde la paran con el vehículo cuando ella manejaba una Toyota SW4 en la avenida Santa Fe y Godoy Cruz.
0: Claro.
2: Bueno, parte de todo,
0: o sea, ahora entonces habría una inspección ocular en el
2: Claro, hay que ver cuándo la hacen, pero el fiscal está pidiendo una inspección en ocular este en el vestidor de Jessica Sirio para que vayan y después un peritaje para ver qué plata o qué cantidad de plata hay, lo tiene que disponer el juez de un momento a otro.
0: Bien, muy bien. 11 y 10 minutos. Ayer, hablando de Adorni, fue digamos, un papelón lo siguiente. Nosotros escuchamos acá a Fernando de Andrés.
3: Sí, claro.
0: Hubo una declaración formal escrita al PRO, durísima contra Adorni, ¿no? El que lo comentamos, sí, que sí. Pedían su destitución, que renuncie, que lo saquen, que ellos. Y ayer el PRO en la Cámara de Diputados cambió 180 grados.
3: Ayer,
0: de alguna manera hizo lo que. Lo que hizo favoreció a Adorni.
3: Eran señalados el PRO y la Unión Cívica Radical y después el PRO saca un comunicado diciendo que en realidad de ninguna manera pretenden exculparlo a Adorni de que vaya a dar las explicaciones correspondientes, sino que en realidad lo que van a hacer es seguir un procedimiento que tiene que ver con que necesitan un dictamen de comisión para después llevar la interpelación al recinto. Claro. Bueno, hay algunos diputados que te dicen, sí, Sarasa,
0: total.
3: Lo que hubo fue una negociación. Y lo que triunfa en algún punto es la postura de Cristian Ritondo, digamos, que es el nexo del PRO, porque además es presidente del bloque.
0: Claro, que hizo lo contrario a lo que había prometido
3: Casa
0: Macri.
3: Rosada, claro. Bueno, evidentemente triunfa, digamos, por sobre la postura de Andrés y otros. Claro. Bueno, algunos decían, bueno, a lo mejor para afuera dijeron eso y después estaban negociando.
0: Y después,
4: una pregunta, la interpelación, ¿qué consecuencias puede llegar a tener?
3: La interpelación, él tiene que dar todas las explicaciones del caso y después se pasaría a una segunda instancia, que es la moción de censura, que es para la remoción.
4: La remoción del cargo.
3: Entonces, él tiene que
0: si arranca con la interpelación, termina con la salida del cargo.
3: No puede decir lo que se le canta. Tiene que responder cada una de las preguntas que le hagan ahí en el recinto.
0: Ayer, en el recinto faltaron, no hubo quórum.
3: 11, más o menos 11 votos.
0: 12 votos, 12. ¿No? Había 117 diputados. Hubo un encendido discurso de Pablo Giuliano, uh-huh, que es diputado de la UCR, cuestionando la ausencia de dirigente de la UCR en el recinto. Escúchalo.
5: Acá también hay otros radicales que sí estamos dando quórum para ponerle punto final a la corrupción en la semana en la que también se conocen cajones pornográficos llenos de dólares. ¡Qué gran ocurrencia! Afanarse el logo de la Unión Cívica Radical la misma semana que conocemos esa actitud de algunos que se hacen llamar dirigentes. No son dirigentes, son delincuentes. Tratémoslo como delincuentes. Un político no llena sus cajones de ropa y tapa dólares con las remeras. Un político no se hace una fuente. Un político no deja al pueblo de rodillas. Si vos te haces llamar radical, tenés que estar acá. Si te haces llamar de la Unión Cívica Radical, con lo que eso significa, no podés estar ausente acá.
0: Bien, y lo tenemos a Pablo Giuliano. Uh-huh. ¿Qué tal, diputado? Buen día.
6: ¿Cómo andás, Marcelo? Buen día a todos.
0: Bien, bien. Estaba caliente ayer, ¿eh?
6: Y porque, viste, yo creo que hay una desnaturalización de lo que significaba lo de ayer. Entonces te empiezan, te dicen gregre para decir Gregorio, mucha vuelta. Y la Argentina necesita otro tipo de actitud, me parece. Viste, cuando yo creo que a ver, la democracia, las instituciones, la república, la transparencia, son de carne viva, están en carne viva, es decir, son de carne y hueso, esa sería la definición, ¿me entendés? Uh-huh. Entonces, no te podés correr.
0: O ¿cuántos sea, radicales faltaron?
6: Faltó el bloque oficial del radicalismo, los 6 diputados que integran el bloque del radicalismo, UCR. Nosotros somos radicales que estamos en Provincias Unidas y hay otra diputada más que tiene, bueno, un monobloque. Hay caso, pero digo, va más allá. Yo lo que quiero es interpelar de que muchas veces se habla de las instituciones, la república, ficha limpia, como si fuesen cosas abstractas. No, señor. Mirá, Napoleón decía que cuando el adversario se está equivocando hay que dejarlo, no hay que interrumpirlo. Yo creo que eso puede aplicar en la estrategia militar, puede aplicar en el deporte, pero en política, si vos no lo interrumpís al adversario, te volvés igual de cínico que él. Entonces yo lo que digo, el domingo abro el diario, el Día del Padre, y veo los videos de Jessica Sirio y de Insaurralde. Y vos decís, claro, del 2003 al 2023 fueron 20 años ligados al juego, a esto, a lo otro. Es decir, la gente en el 2023 volvió a votar al kirchnerismo porque la opción de Milei quedó tercera, ¿sí? Recordémoslo, en definitiva. Sí. Entonces, ¿qué quiero decir? En definitiva, es muy delgada la línea entre la corrupción, la complicidad y un país que no pone los puntos sobre la i cuando los tenés que poner. Es ahora el momento de lo tenés que interrumpir, porque claro, si no lo termina pagando de
0: vuelta
6: en
0: otro país. Pero a ver, están los radicales, ¿no? Que serían los radicales con peluca.
3: Claro, que no son todos, digo, porque ayer, por ejemplo, Karina Banfi estaba, la habían acusado de que no iba a bajar, entonces dijo, no, de ninguna manera, yo voy a estar dando quórum.
0: Ahora, también Juliano llamó la atención el PRO, porque el PRO hubo una declaración pública pidiendo la salida de Adorni, y hubo declaraciones digamos, de dos personas muy vinculadas y diputadas de Mauricio Macri, hablando que tenía que renunciar a Adorni. Ayer le hicieron el favor a Adorni.
6: El expresidente Mauricio Macri ha sido clarísimo y contundente. Fue uno de los primeros que dijo que Adorni no estaba en condiciones de ocupar ese cargo. No se equivocó en nada. ¿Cuánto tenés que tardar entre el expresidente? A los amigos del PRO, en serio lo digo, porque la parte de esa bronca también iba para ellos, pero no para cultivar enemistades, sino para reaccionemos, abran los ojos. La gestión de Marcos Peña no faltó un solo mes. ¿Cuál fue la respuesta ayer desde la Casa Rosada, después de que no obtuvimos quórum para avanzar en la interpelación, que no va a ir al Senado el 2 de julio? Entonces, si nosotros, cuando tuvimos la oportunidad de ser distintos, ¿por qué no lo vas a seguir defendiendo eso? Pero aparte, no es un ingrediente que fuera, perdón, no es un ingrediente que habla de la moralina o un ingrediente menor. Para que vos puedas llevar a cabo las políticas públicas que hacen que a la gente se tenga que esforzar y ajustar el cinturón, vos necesitás de confianza. Adorni no desprende ningún tipo de confianza. Ayer se abrió un debate sobre el 71, el 101 de la Constitución. El que le aplica de lleno es el artículo 16, porque no tiene idoneidad en el cargo Adorni. No tiene idoneidad, claro. Por ende no puede continuar.
3: Ahora, diputado, bueno, de la oposición ni hablar, ¿no? Digamos, porque se bañan en agua bendita y le exigen que vaya a dar explicaciones sobre posibles o hechos de corrupción, ¿no? Digo, estamos hablando de un bloque que tiene a su máxima líder condenada y detenida. Ahora, ¿por qué le caen al PRO? ¿Usted cree que hay alguna negociación subyacente? De decir, bueno, ok, te doy una semana más de tiempo, que está negociando algo con el gobierno, digo, porque si no, más allá del comunicado que sacaron después, ayer no dieron el quórum, ¿no? O no estuvieron todos, ¿eh?
6: Mira, yo podría entender que se le podría estar dando tiempo y que se pudiera estar en alguna conversación si hoy tampoco se alcanzara el quórum para continuar con el resto de la agenda parlamentaria. Porque si hoy sí alcanza el quórum el oficialismo junto con el radicalismo y el PRO, entonces no, se sumaron a la tomada de pelo. Se suman a la tomada de pelo. ¿Por qué digo esto? Porque de ya pareciera que o el gobierno le está sacando hasta jugo a la locura de Adorni. Estamos hablando de Adorni y sin embargo la ley del superrigi sale. Un gobierno libertario que venía a dejar que el mercado eligiera quién ganaba y quién perdía, te está eligiendo y esculpiendo quiénes son esos ganadores. Ojo con esto, porque no tenemos todavía los efectos del rigi, que podría haber sido una política pública que se transformara para sobrevivir para todos. Diputado, dándole seguridad jurídica al país. Sí, perdón.
7: Sí, Gabriel Levinas, de la comanda. La pregunta, Gabriel, ¿cómo le va? Hay dos excusas que ellos usan. Una es decir que hay que esperar que haya la justicia. Cuando se trata de una mentira hecha de cara al Parlamento, a los diputados, ahí no hace falta la justicia, ya la mintió y quedó claro. Y la otra es no hacer el juego o no ser funcional, como se dice ahora, al kirchnerismo. Acá no se trata de partidos políticos, acá se trata de un señor que le miente al Parlamento, de alguna manera menospreciando la República, menospreciando lo que significa los representantes del pueblo. No entiendo cuál sería la excusa que dan.
6: La excusa que terminaron construyendo es que en realidad lo que buscaban era que la comisión tratara el tema. Nosotros no buscábamos que la comisión solamente tratara el tema. Buscábamos que quedara emplazada. ¿Qué quiere decir? Que quede obligada las autoridades de la comisión a dictaminar. Y que ese hecho de dictamen lo que pusiera era punto final sobre la cuestión. Ergo, que el Parlamento contestara la ofensa en representación del pueblo que hizo Adorni el 29 de abril. Nos dijo que no hubo ocultación alguna. Nos dijo que la documentación iba a estar perfectamente presentada. Volvió a mentir en la entrevista con Del Río, porque dijo que había presentado su documentación. Presentó la mitad de su documentación. La parte reservada no está completa. Sí. Entonces, lo que decimos es, no le podés seguir tomando el pelo a la gente. 2 años y pico la gente hizo el esfuerzo. Yo vengo diciendo, esto es una frase que tengo de cabecera, los autores, los verdaderos responsables del esfuerzo que se está haciendo a diario son los argentinos de a pie. Seamos condescendientes con esa realidad de la Argentina.
0: Está bien.
6: Es como decís vos, no es un partido político acá, no es, yo no me quiero tironear. Yo llego, sinceramente lo digo, esta semana es muy fuerte lo de Insaurralde también. Para hay gente que tiene que vivir 10 vidas para ver el 10% de lo que se vio en esos cajones. Entonces, seamos un poco más sensibles de esta realidad argentina que está, claro, la verdad que está complicada, y me parece que creo que es la que no hay que nunca perder de vista.
0: ¿Sigue caliente como ayer o ahora? Esta nota lo aflojó, fue como un psicólogo que
6: le aflojaron un poquito. Vos, Marcelo, me aflojaste un poco, así que voy a llamarte antes de cada intervención en el Congreso.
0: Bueno.
3: Hoy hay tarde Congreso también, ¿o no?
6: Así que hoy hay tarde en el Congreso, así que no sé si están al aire o no, pero yo lo voy a llamar.
0: Bueno, tengo el teléfono abierto, Bueno, Pablo, gracias,
6: Gracias a ustedes por la espacio, en serio.
0: Pablo Giuliano, ¿no? Que estaba ayer muy, muy caliente, ¿no? 11 y 21. Les quiero decir lo siguiente, uh-huh. El día 24 del 6.
8: Hoy.
2: Mm. Hoy.
0: Sí. Hoy. A las 18 horas. ¿Tienen que hacer algo?
8: Yo no.
0: Bueno, tenés que ir a Bellas Artes, que va a exponer Gabriel Levinas.
2: ¡Epa!
0: ¡Epa!
2: ¿En serio?
0: El Museo Nacional de Bellas Artes.
2: ¿Hay anticipo, no?
7: Se presenta un libro de la Cámara. Yo siempre fui muy hincha de la Cámara y amigo de la familia, de la gente que manejó la obra de la Cámara, y me invitaron a contar algunas historias que yo conozco de la Cámara. Muy
0: bien. Gran programa para esta tarde. Va a presentar Andrés Duprat, y van a participar con Gabriel Rafael Cipollini.
7: Es el que escribió el libro.
0: Claro, ahí está. Cintia Mesa, Manuel López Anaya y el gran Gabriel Levinas.
3: Tenemos que ir.
0: Así
3: muy bueno,
0: que hay que ir hoy.
3: Excelente.
0: Un cacho de caltura, chico, basta, dale.
7: De vez en cuando, aunque
0: claro, sea. De base a pelotita.
2: Por a las 7 me juega Brasil, Hasta las 7 estoy, Gaby.
0: Bien. Y ahí debe haber en la fernetería de estar al lado, debe haber alguna.
2: Lo puedo ver ahí, una pantallita.
0: Pantallita, seguro, sí.
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0: Bien, la gente le está mandando a través de Radio Mitre mensajes a Messi por el día del cumpleaños.
3: 11-3-0-0-3-0-7-90.
0: Bien, muy bien. A ver, escuchamos.
9: Hola, Radio Mitre, te saludo para Leo Messi. Feliz cumple, Leo. Sos todo lo que está bien. Mirándolos a ustedes, un abrazo grande, y que Leo tenga un hermosísimo día hoy con toda su familia maravillosa. Desde Resistencia Chaco, Norma le saluda a toda la radio. A ustedes un beso.
0: Bien.
10: Feliz cumpleaños, Leo. Te queremos mucho.
9: Te queremos, Leo.
10: Te queremos, Leo.
9: Te queremos.
10: Te queremos. Feliz cumpleaños.
9: Messi, sos un crack, te felicito. Sos todo lo mejor, todo lo mejor. Seguí metiendo goles. Gracias.
11: Feliz cumpleaños, Messi. Que los pinta feliz.
9: Te amamos, Messi.
0: frase de Aquajín. A ver. Bien, muy bien, ahí están, ¿eh?
1: Hasta ahora el más original es la clase de Aquajín, pero nos pueden seguir sorprendiendo, ¿no? 11-3-0-0-3-0-7-90.
0: Dale, dale, 11 y 24, día a full, full, full. Lo tenemos a Mauricio, ¿no? Sí. Mauricio, te levantaste por el cumple de Diego, de Leo.
8: El cumple de Leo, así es. We rock you. Singing. El partido, sí, estuve con algún dolor en la espalda. Ah, con dolor en mi novia, sí.
1: Claro. Ni se acuerden.
8: Pasa, a veces cuesta blanquear nuevas relaciones.
0: Claro, tenés tanta que ahora te confundí los nombres, ¿no?
8: Llueven los mensajes de M por Instagram. Estás solito, ojitos claros.
1: Mira,
4: bueno, picaflor.
8: Medio que ahí me transformo en guillote, total. Pero bueno, quiero decir, me escuches, pulga. Yo la verdad que te veo a vos y a la selección y automáticamente pienso en las internas en el gabinete de Milei. Porque tienen un lío bárbaro, ¿no? Es una locura. Para este cumpleaños te quiero regalar algo que en su momento a mí me ayudó mucho para ganar. Así que te regalo a Pato Bullrich.
0: Bien. Ya volvemos.
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0: La oposición retrucó a Ritondo, quien dijo que convocar a Adorni al Congreso era un show.
1: De a poco los diputados llegan al Congreso de la Nación en la sesión convocada para las 12 del mediodía por parte del oficialismo, en donde se debatirá, entre otras cosas, el proyecto de Super Rigi. Por su parte, el diputado de la coalición cívica, Maximiliano Ferraro, hizo referencia a la ausencia del bloque PRO y la Unión Cívica Radical que provocó la caída de la sesión en la jornada de ayer. Ferraro, esto le decía a Radio Mitre.
2: Acá cada uno atiende su juego. Ahora, bueno, para que se termine el show, ya que algunos definieron esto como un show, creo que el show se termina sentando a Adorni en el recinto de la Cámara de Diputados, interpelándolo, y que el próximo martes en la Comisión de Asuntos Constitucionales haya 18 firmas en un dictamen, en varios dictámenes, para ponerle fecha a la sesión especial y decidir la interpelación.
1: Desde el Congreso, Alan Zurita, Mitre informa primero.
0: Más sobre este tema.
3: El designado vocero presidencial dará quórum en la sesión de la Cámara Baja prevista a partir del mediodía y luego renunciará a su banca de diputado. Lo reemplazará Martín Matzkin, dirigente cercano a Patricia Bullrich, quien es actual subsecretario de Articulación Federal del Ministerio de Seguridad. Desde el mediodía sesiona diputados para tratar una serie de temas propuestos por el gobierno, entre los que se destacan acuerdos internacionales, el pago a los bonistas y el proyecto de Super Rigi. Rodrigo Jorge, Mitre informa primero.
0: Estamos en Pico Truncado, en Santa Cruz y en Cruz del Eje, en Córdoba. Y también estamos en La Rioja, capital, en la 98.3. 9 grados 7 la temperatura, con cielo ligeramente nublado. En Capital Federal y Gran Buenos Aires, cielo algo nublado. La temperatura 10 grados 6 décimos y la humedad 65%.
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0: 11:33.
1: 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Bueno, para este día se espera una temperatura máxima de 12 grados con cielo mayormente nublado. Mañana jueves, otro día de frío, mínima de 6 grados, máxima de 14, con cielo parcialmente nublado durante todo el día. El frío llegó, pero para quedarse unos cuantos días. Yo te aviso.
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2: Yo te vi feliz, ¿eh?
1: Viernes mínimo. Ahora
2: un poquito frío en los pies.
0: No puede creer.
1: El domingo va a ser el día más caluroso, donde la mínima va a ser de 10, y después la semana que viene, el lunes y martes, mínima de 5 también, con cielo algo nublado. 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
0: Bien, hoy le podés mandar feliz cumpleaños a Messi a través de Radio Mitre. ¿A qué número hay que...?
1: Al 11-3003-0790.
0: Bien, lo pasamos al aire, ¿eh? Así que le mandás el mensaje.
1: Sí.
0: ¿Lo vieron a Blunelli por algún lado? Hoy es el día de Blunelli.
1: Ay,
0: no,
1: pero yo
2: acá estoy, ¿eh?
1: Estaba desayunando.
0: Sí. O sea, viniste, dejaste el saco, te fuiste a desayunar. Venís a morfar los miércoles,
2: ¿no?
0: Nada más,
2: estaba checando información, muchos temas de actualidad.
0: Sí,
1: la
0: media luna. Sí, en la cocina estaba.
1: Es lo que decimos todos.
0: En la cocina,
1: sí.
0: Bueno,
2: en la cocina no, no me falte de respeto porque yo vengo a laburar acá.
1: Ay,
0: sí, dale, en la cocina te...
2: Y tenemos que hablar del nuevo técnico de Racing después, a ver qué...
0: Decime una
2: escucharte cosa,
0: vos sos el tipo...
2: Sí.
0: Porque acá, ¿quién nos trae todos esos manjares?
1: La Casa de Maga.
0: La Casa de Maga. Qué vos rico. Sos el que se lleva todo... Y después va a la casa y dice, hoy compré facturas, querida.
2: No, qué ratón.
1: Qué horror.
2: Ese es Diego Esteves.
3: No, jamás. Yo descubrí a uno que es un tipo muy alto, que sabe mucho de economía, que se roba el dulce de leche, saca de la factura que tiene el dulce de leche, se lo lleva, se lo come y deja la factura así el dulce de leche.
1: ¿Cómo?
3: No quiero decir quién es, pero es un tipo bien alto.
1: ¿Pero qué,
3: le
1: pasa el dedo?
3: No, no.
1: ¿Pasa el dedo a la factura?
3: Con otras facturas así, con la punta de la media luna se lo come.
2: Denuncia.
3: Hace economía altísimo. Pero no
0: quiero
3: mandar en cana.
0: Vos vas a buscar un sándwich y no hay, y hay alguien que se los empaquetó y se lo lleva.
2: Hay otros que le sacan al jamón y el queso y dejan el pan.
0: Claro.
1: Ah, bueno,
2: pero,
1: eso...
2: pero aprendan a comer, déjense
1: no,
2: de joder.
1: Eso se puede.
0: Vamos a una breve pausa, después nos vamos a ir al Colón. Porque ahí.
1: ¿En serio? Al Colón.
0: Era la promesa a la bandera.
1: Claro.
0: Y de repente empezaron a cantarle feliz cumpleaños a Messi.
1: Claro.
0: Y ojo, el dólar.
1: No, pará, vamos al Colón.
0: Dale. No, pero también vamos a hablar del dólar ahora, un ratito.
1: Vamos al.
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0: ya nos vamos al color, ¿eh?
1: Mm, qué lindo. 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
0: Mil chicos estaban en el Teatro Colón para prometer lealtad a la bandera, cosa que ocurrió, pero en el medio le cantaron feliz cumpleaños a Lionel Messi. Mirá.

0: donde Jorge Macri, nuestro jefe de gobierno, toma promesa la bandera. Hay más de 3.000 personas, 1.000 chicos con sus familias, sus docentes, los cuerpos de las escuelas que vienen a acompañar, y estaba previsto para este 24 de junio, como lo hacemos cada uno de los años, y justo era el 24 de junio en este momento que estamos viviendo. Y la ministra de Educación lo propuso, nosotros lo abrazamos fuertemente, y como viste, nuestro jefe de gobierno, Jorge Macri, tomó la iniciativa sin dudarlo, entendiendo también...
1: Se prendió, que como, se prendió como un nene.
0: No, se lo promovió, o sea, fue el que además lo llevó adelante, digamos, entendiendo claramente que cuando estamos, la promesa a la bandera es la promesa a los valores que nos unen y que nos representan, y que hoy podemos encontrar en el Lionel Messi esos valores también representados. O sea, creo que la efeméride del símbolo patrio también tenía muchísimo que ver con lo que sentimos hoy. Claro. Cuando vemos a Lionel Messi portar nuestra camiseta, ¿no? Ese símbolo en el que la bandera se transforma.
1: Estuvo muy lindo.
0: Muy emotivo.
1: Sí, estuvo muy lindo ahí todos los chicos.
0: Muy natural. Quiero decir que creo que esta unión entre los símbolos y los valores y el cumpleaños de Messi, que fue algo que no habíamos previsto, el Colón es un teatro que tiene una altísima ocupación, pudimos hacer este acto hoy, encontramos este momento cerca del 20 de junio, y bueno, tuvimos la suerte y la dicha de que sea también el cumpleaños de Messi.
1: Bien. Sí, Diego, a ver.
2: Sí, Gabriela, ¿cómo estás? Buen día, Diego.
0: Hola,
2: Esteves.
0: ¿Cómo estás? Buen día, Diego.
2: Te quería preguntar, porque recién fuera del aire discutíamos, ¿no? ¿No se dice más jurar a la bandera, ahora se dice prometer?
0: No, en cuarto grado vos prometés la bandera, la jurás después. La juran los militares, se jura en el servicio militar, se juraba posterior. En realidad es como un camino que vos vas haciendo hacia tu bandera. Lo primero que haces es prometer, y eso es lo que hacen los alumnos de cuarto grado. En general se llama la jura a la bandera, como una cuestión genérica, pero técnicamente en cuarto grado es la promesa a la bandera.
1: Lo que pasa es que los adultos la juramos, por eso decimos esto, ¿no?
0: Y además, bueno, nuestro himno, ¿no? Juremos con gloria morir, juramos, siempre juramos, tiene ese sentido, pero se llama promesa a la bandera.
1: Bien, muy bien. Gabriela, gracias, ¿eh?
0: No, al contrario. Aparte, para los chicos cantar el cumpleaños, o sea, cantaron el cumpleaños de Messi en el Colón.
1: Claro,
0: digo,
1: nada
0: todos
1: menos.
0: Fueron
1: sí.
0: Cantando claro. En el Colón.
1: Al Colón, así al Colón, ¿no?
0: Un hermoso tributo de la ciudad de Buenos Aires a Leo Messi, en su nombre, a nuestra selección en este momento también.
1: Seguro. Gabriela Ricardis, gracias, ¿eh?
0: No, por favor.
1: Y así fue, así fue el momento, precisamente con los chicos ahí en el Colón le cantaron el feliz cumpleaños a Messi.

0: Bien, muy bien. Motivo de festejo, el cumpleaños de Messi para toda la Argentina. ¿Sigue la gente participando?
1: Sí. Estallado el WhatsApp de la radio. 113-003-0790.
0: Bien, ahora vamos a escuchar en un ratito más mensajes. Pero...
1: 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Blue, estaban ricas, ¿no? Las medialunas hoy, Marcelo Blue.
2: Sí, está espectacular.
0: La tiene guardada el tipo.
1: Claro,
0: se la lleva. Vieja traje media luna, dice. Sí.
1: También los pueden seguir en sus redes sociales. Rata. @ Casa de Maga.
0: Por eso el tipo ve algunos días que no tiene que venir bien. No,
2: estaba chequeando información.
1: ¿Por eso,
2: información,
1: de verdad?
0: Sí, pues no sé. Lo voy a investigar.
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0: gente le manda feliz cumpleaños a Messi a través de Radio Mitre, ¿dónde tiene que mandar el video?
1: En el 11, claro, 11-3-0-0-3-0-7-90.
0: Mirá, hay muchísimos, estamos escuchándolos.
2: Feliz cumpleaños, Messi, te felicito porque hiciste muchos goles.
3: Que lo cumpla feliz, que lo cumpla.
0: Mira qué bueno.
1: Messi, qué producción, ¿no?
3: Que lo cumpla feliz.
4: No son parientes de Agustinia, ¿no?
5: Creo que las conozco. Ah. Las
4: tengo a un lado. Mira.
6: Feliz. Te queremos, Lío. Vamos con todo, vos podés. Yo te hago Reiki todos los días. Dale con todo.
4: Hace Reiki,
0: mirá. Uy, mirá.
7: Messi, sos un crack. Te felicito. Sos todo lo mejor. Todo lo mejor. Seguí metiendo goles. Gracias.
8: Feliz cumpleaños, Messi. Que los cumpla feliz.
9: Te amamos, Messi.
1: Mira. Genias. Todas las ciudades, ¿no?
4: Jugado Messi con esa pelota, ¿no?
0: Haciendo aquagym.
4: La de goma, ¿no? ¿Quién nos rompió un vidrio con esa, no?
1: Chica. Agustina, no trajimos la camiseta hoy. Estuvimos mal.
5: ¿La cábala o el día del partido?
1: No, para el cumple.
5: Hoy ha meritado.
1: Hoy ha meritado.
0: No, hoy no la trajo porque va a hablar del dólar. La pregunta es, ¿se va a hacer el país? ¿Se despertó el dólar? Porque viene subiendo.
1: Se despertó. Bueno, el dólar se acerca a los 1.500 pesos. En este momento cotiza a 1.495 para la venta en el Banco Nación. Esto es 5 pesos más que el cierre de ayer. Había finalizado a 1.490. Y en lo que va de junio sí se despertó, Marcel, el dólar, porque subió un 3%. Le ganó a la inflación mensual, que se estima que cerraría por debajo del 2% después de varios meses de que no se logra una marca cercana al 2. Bueno, hay quienes dicen que podría estar superando el 2,1, pero lo cierto es que ya el dólar avanzó más que los precios en general. Y esto se explica por varios motivos. Por un lado, el efecto del cobro del aguinaldo, también el efecto de mucha gente que está viajando al Mundial. Entonces se disparó la demanda privada, tanto por mayor demanda, por un lado, de viajes, también se acercan las vacaciones de invierno, tanto por, bueno, quienes buscan, claro, sí, un refugio en el dólar frente al cobro del aguinaldo. ¿Qué puede pasar por delante?
0: Menos liquidación.
1: Bajó la liquidación también del campo, sí. En un momento, hace una semana, se había adelantado y siempre mayo-junio es el momento fuerte en que el agro liquida las exportaciones. Entonces hace que entren más dólares. Claro, ahora bajó un poquito y eso se sintió. De todos modos, ¿qué es lo que puede llegar a pasar por delante? Primero es que esta presión podría sentirse un par de semanas. De cara al segundo semestre podríamos esperar un poquito más de volatilidad en el dólar. No tanto, hay algunos economistas que estiman que podría llegar a finalizar el año en torno a 1.700 pesos. La realidad es que si vemos, sacando la cuestión puntual de lo que fue junio, el acumulado en el año, el dólar avanzó mucho menos que la inflación. La inflación en torno a un 14%, el dólar recién está en torno a un 2% anualizado, ¿no? En estos primeros seis meses de 2026.
0: Como para pisarlo, ¿no?
1: Sí, también es verdad que si bien viene haciendo compras el Banco Central diarias, ahora bajó un poquito el ritmo y eso hace que también el dólar pueda tener un poquito más de margen para correr. De todos modos, son niveles que son, me parece a mí, bastante lógicos, ¿no? Uh-huh. Así que bueno, vamos a ver cómo sigue de cerca el tema. Lo vamos a estar siguiendo. Hay que ver si hoy supera el dólar los 1.500 pesos o si se mantiene en 1.495. Por ahora está este valor en el Banco Nación. Aclaramos, porque después los bancos privados manejan valores por encima, por debajo, en los home bankings, porque hay quienes dicen, no, lo estoy viendo en, claro, mi banco lo tiene ya tanto.
5: Bueno. O sea, tu banco lo puede tener un precio, mi banco a otro.
0: Bueno, el contado con liqui y el dólar MEP están arriba de 1.500.
1: Sí, ya superaron los 1.500.
0: Y el Blue también, ¿no?
1: Y el Blue anda por ahí también, sí.
0: 1505.
1: 1505, exactamente.
0: Bueno, estamos sobre las 12. ¿El señor Brunelli va a laburar hoy? Hola, ¿vino Blue a laburar o vino a comer nada más?
10: No, primero no comí nada.
5: ¿Está cuidando?
10: Sí, me estoy cuidando y ya se había morfado. Pero después del informativo vengo con las noticias, primicia, porque no sé qué tenés esta noche.
0: Tengo un montón de cosas, un programón.
10: Con decir eso no tenemos nada.
0: Bueno, ahora te voy a decir, ¿qué crees? ¿Que esté media hora hablando de las cosas que voy a hacer esta noche?
10: Y podría ser, ¿por qué no?
0: Bueno, ahora te lo voy a hacer.
10: Listo, después del informativo.
0: No tengo que ir a comer ningún sanguchito para decirte eso.
5: El que se está cuidando es Verdún, ¿viste?
0: No, está adelgazó, ¿no?
5: Ah, tremendo. Se está adelgazó, poniendo...
0: Sí, sí. A lo Cristiano hace una...
5: Otra que el hincha portugués.
0: Hace...
5: ¿Ayuno?
0: Yo hice mucho tiempo el programa de gimnasia de Nike.
5: Ah, mira.
0: ¿Cómo tener los abdominales de Cristiano Ronaldo?
5: No me digas.
0: Fracasé.
5: Sí.
0: Pero Miguel Verdún lo
5: está haciendo. ¿Sí? ¿Se le nota ya?
0: Sí, sí, se le nota, se le nota.
1: Hay que tener constancia.
0: 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Dale.
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0: El cielo algo nublado en Buenos Aires, la temperatura 10 grados 6 décimos. Según trascendió el Papa, estará 3 días en Argentina en noviembre. La gira del pontífice incluirá Uruguay, donde León estará 1 día y medio, y Perú, el país que lo cobijó hasta que fue ungido pontífice. Santiago Olivera, obispo castrense, que visitó al jefe de la Iglesia Católica, dijo: aunque falta la confirmación oficial, es lo que se rumorea en el Vaticano, y a mí me lo han dicho de varios lados.
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0: El rumano Kovács será el árbitro de Argentina-Jordania. István Kovács se desempeña habitualmente en la Superliga Turca. Por otra parte, el técnico de Francia, Didier Deschamps, debió abandonar la concentración y volver a su país por la muerte de su madre. Estamos en Mendoza, capital, en la 100.3. 7 grados de temperatura, el cielo algo nublado. En Capital Federal y Gran Buenos Aires, cielo algo nublado. La temperatura 10 grados 6 décimos, humedad 65%.
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0: 12 y 13. Un ratito viene Gaby Levinas, ¿eh?
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0: Ah, sí. 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Estamos más solos que...
1: Quedamos solitos, Marce.
0: Que Adán en el Día del Padre.
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0: Bien, que debe estar bueno porque no hay nadie en el, no, en el estudio.
1: Diego,
0: ¿no?
1: ¿Está rico? Sí, dice sí. Que sí. Excelente.
0: Ah, no, te muestra la empanada como
1: Agustina,
0: si fuera la Copa del Mundo.
1: ¿Está
0: el tipo.
1: Rica? 10, dicen, 10. 10. Claro,
0: bien. La gente está mandándole mensaje a Leo Messi a sí. través de Radio Mitre.
1: Acá lo festejamos también.
0: Claro, festejamos con todo. Estamos en la fiesta.
1: 11-3-003-0790.
0: Dale.

0: Espectacular, es la banda de 9 de julio de Luján, que nos mandó.
1: Muy lindo. Mirá,
0: ahí está todo, se desplegó todo. El feliz cumpleaños, mirá, escuchémoslo.

0: Impresionante, ¿eh? Impresionante. Bueno, ahora en un ratito seguimos, hay un montón de mensajes, lo seguimos pasando. Ya volvemos. Hoy es el día más frío de...
1: Sí, amanecimos con una temperatura de 4 grados 9 décimas.
0: De esta semana es el día más frío.
1: De esta semana, sí. Pero no terminó acá, ¿eh? Esto va a continuar.
0: Bueno, en un ratito vamos a hablar con Nadia.
1: Ah, con la que sabe.
0: Con la que sabe, con la número uno.
1: Con la que sabe de verdad.
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0: 11 y 12, sí, Adri.
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0: Bien, muy bien. Le quiero decir que la justicia sobreseyó al sindicalista Luis Barrio Nuevo, en realidad un nuevo triunfo de Barrio Nuevo sobre Dante Camaño. O sea, en ese conflicto que está ganando por goleada Barrio Nuevo, hay un nuevo fallo que favorece a Luis Barrio Nuevo en contra de una denuncia que había hecho Dante Camaño, ¿no? Acaba de salir. 12 y 13 minutos.
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0: Bien, lo habíamos dicho, es el día más frío de la semana. Sí, sí. Se nota hoy, se nota fuerte. Oh.
1: Todos emponchados, Marcelo.
0: Claro, estamos con Nadia Sisenko,
2: No me digas.
0: La auténtica.
1: La que sabe.
0: No, con Nadia chequeado, no tengo, ¿no? Nadia, buen día, ¿cómo estás?
3: Helada, Marcelo, helada. Un honor hablar con vos, Marcelo.
0: No, para mí un honor hablar con vos. ¿Qué hacemos con el frío?
3: Lo aguantamos, lo soportamos, Marcelo, no hay otra. No nos queda otra en todo el territorio del país. Está bien parejito y bien fuerte y bien adelantado que empezó a fin de mayo.
0: Ajá. Y pero hoy me decía Adriana temprano que va a seguir en los próximos días, ¿no?
3: Mira, ninguna duda, sin ninguna duda. Por ahí el miércoles, jueves de la próxima semana afloje un poquito, pero después va a volver a entrar otra vez aire polar. Esto es así y no hay vuelta. Y no tenemos ya a esta altura nada que podamos hacer más que abrigarnos, Marcelo, nada.
0: Acá el que está contento es Rodrigo Alegre, le gusta el frío.
2: A mí me gusta el frío, Nadia, ¿qué tal? Buen día, ¿cómo estás?
3: Hola, buen día. Mirá, Marcelo, yo en particular lo sufro, el frío.
0: Sí, nosotros también.
3: Efectivamente, sí, Marcelo, pero efectivamente es aire más seco. Tienen, aunque el porcentaje de lo que dé, que no termina de ser una fórmula, es una fórmula, el porcentaje de humedad que se le da al público, pero en realidad el aire contiene menos humedad que cuando viene el viento del sector este, ¿no? Recorriendo el agua.
0: Claro,
3: Entonces se carga el agua del océano, del Río de la Plata, y bueno, llega, por lo tanto, húmedo en su base.
0: Claro, sí.
3: Pero si viene del oeste, suroeste, viene seco, Marce.
0: Seguro. Che, y decime, Nadia, acá hace frío, pero en Europa hace una temperatura terrible, 40 grados, la gente se baña en el Sena.
4: No, y ha habido ya víctimas.
3: Sí, hubo varios muertos, la verdad que no sabemos exactamente el número, pero supera los 40. Esto es dramático y efectivamente es récord absoluto de calor en París. Más temprano ya tenían 41 grados registrados.
0: Uy, mami.
3: Esto es récord histórico total, Marcelo. Después el cambio climático no existe, Marcelo.
0: Claro,
3: no te olvides de eso, no existe.
0: No, y el servicio meteorológico no sirve para nada, ¿no? Según alguno, tampoco.
3: No, y es más, dejemos de hacer observaciones, todas las posibles, total, ajustamos el presupuesto y así nos vamos arreglando, y la estadística y la climatología, que hasta ahora, hasta hace unos días nomás, se seguía con rigor, bueno, si no tenemos datos, no hacemos observación, y bueno, comparamos, viste, hoy como ayer. Pero eso no es climatología.
0: Claro, sí. Nos referimos a todos los procesos de ajuste que hacen el servicio meteorológico, que todo el mundo considera que es una locura. Nadia, vos te llamás Sisenko, ¿no?
3: Sí, Marcelo, sí.
0: Vos sabés que acá nosotros tenemos Nadia Notenko. ¿La conocías?
3: Notenko.
0: Sí.
3: No todavía, pero...
0: Te la presento.
3: Pero ya que estamos, podemos... Dale, a ver.
0: A ver, Nadia, no tengo...
5: Hola, Marcelo, ¿cómo estás? Hola, Nadia. ¿Todo bien? Bueno,
3: mira,
5: Nadia...
3: No tengo. No está todo bien. Te digo, sufro mucho estos fríos. Y te digo, los animalitos en el campo también. Y la gente en el campo sufre mucho también.
5: Sí. Bueno, pero yo me llamo Nadia, no tengo, porque no tengo frío. Bueno, quiero dar la pronóstica del clima, si me permite, Nadia, ¿eh? Porque...
0: A ver.
5: Marcelo, mañana vamos a tener una mínima de 4 grados y una máxima de 12. Va a ser tanto frío, ¿eh? Hace tanto frío que en casa nos insultamos para calentarnos, ¿eh? Y además, me dicen que hace tanto frío hoy en Cava que acabo de ver un político con las manos en sus propios bolsillos, ¿eh? Hoy a la noche...
3: No, te equivocaste. No lo viste. Es imaginación. Es una imaginación tuya. Eso no hay.
5: Totalmente. Hoy a la noche baja la temperatura, ¿eh? Ideal para quedarse adentro mirando el mundial o revisando escrituras con Jessica Sirio, ¿eh? Abríguense bien porque está haciendo más frío que el saludo entre Patricia Bullrich y Mauricio Macri, ¿eh? Y por otra parte, sí, te lo digo, mucho frío y pocas nubes. Está más despejado el cielo que la declaración jurada de Adorni. Y por último, se recomienda bufanda, gorro y guantes o abrazarte a alguien con plata, que da más calor.
0: ¿Qué te parece, Nadia, tu homónima?
3: Que sí, que tiene razón. Es muy buen, muy, muy buena meteoróloga. Buen meteorólogo, perdón.
5: Buen meteorólogo.
3: La tiene. Meteoróloga, bueno, dale. Bueno, entonces, con razón te creo todo, porque eso es así.
0: Bien.
3: Es así, mi amor, es así.
5: Gracias,
3: La verdad que, mira, lamento tanto que sea así, lamento tanto, tanto, lo lamento muchísimo. Pero tenés razón, es así, Nadita, es así, mi amor.
5: Bueno, no te pongas.
3: Y nos vamos echando la culpa unos a otros, ¿viste?
5: Totalmente.
3: Los presentes son los anteriores, y así, es el anterior.
0: Y así,
3: es el
0: siga, anterior, siga, es ¿no?
5: Por eso
0: anterior.
5: Mejor me voy a volver a Ucrania.
3: Y siga para adelante. No, tampoco, mirá, no, porque yo te digo, tengo familiares muertos ahora en esta guerra.
0: No, me imagino, Nadia. Bueno, Nadia, te agradezco el diálogo con nosotros.
3: Y mira, ahí pasé una dirección, por ahí pueden hablar con alguien de la OMM, que es Argentina, en serio.
0: Bueno, sí, Marcelo, claro.
3: Un abrazo.
0: Un beso grande, ¿eh? Un abrazo. Nadia, igual. Gracias, ¿eh?
3: Un abrazo.
0: Ahora nos vamos a comunicar
3: abrazo,
0: nosotros.
3: Marcelo.
0: Gracias, ¿eh?
3: Dale, un beso.
0: Nadia Sinsenko, la trucha, no.
2: Número uno.
0: Bien, 12:21, se viene Gaby, Levinas, ojo,
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0: Bueno, reiteramos que si hoy querés escucharlo a Gabriel Levinas, a las 18 en el Museo Nacional de Bellas Artes, ¿eh? Ahí está la presentación del libro La Cámara, ¿no? Ahí sí. Está. Pero ahora, ¿de qué vamos a hablar, Gabriel?
1: Vamos a hablar de una censura, una complicación innecesaria. Resulta ser que ya pasó la vez pasada con el tema de los aborígenes, ¿te acordás que habían censurado?
2: Los cuadros que contaste vos.
1: Sí. Bueno, ahora pasa una cosa parecida, pero esta vez pasa en el Palacio Otamendi Belgrano. El Palacio Otamendi Belgrano es un palacio, es una casa muy linda, que era una casa de fin de semana, de la familia Belgrano.
2: ¿Dónde está?
1: Está en San Fernando. Y esto fue restaurado gracias a la presión que hubo de un montón de gente que quería que eso se restaure. Quedó en manos de lo que sería de la municipalidad de San Fernando. Pero era un edificio divino hecho por un arquitecto que se llamaba Joaquín Belgrano, que era el sobrino nieto de Manuel Belgrano. Y era un gran arquitecto que estudió en París y demás. Y después pasó a la familia Otamendi. Estaba hecho pelota, eso en un momento se había usado como un lugar para huérfanas, porque la familia Otamendi no tenía en ese momento descendientes. Y fue restaurado por gestión, entre otras, de una mujer que se llama Victoria Belgrano y la familia Belgrano y otra gente, para que eso se restaure y se vuelva a reacondicionar. Y funcionó muy bien. Hace poco estuvo la ¿cómo se llama? Los chicos estos, los campedrinos y distintos. Se hacen distintas cosas culturales en el lugar. Está muy bueno y bien restaurado. Pero pasó lo siguiente: un grupo de artistas propusieron una muestra de arte político. El arte político es una cosa que existe hace mucho. Cuando si vos mirás Goya con los fusilamientos, eso ya es arte político. Ahora el arte político se fue convirtiendo en una cosa un poco más específica, como el arte conceptual y demás. Y la muestra de arte político, León Ferrari hacía arte político, por ejemplo, Luis Pasos, un montón de personajes más. Se presentó presentaron las imágenes de lo que iban a presentar, dijeron que sí, la gente que está en la curaduría del lugar. Y se empezó a armar la muestra. Cuando se estaba armando la muestra, pasó el secretario de Cultura, el secretario de Cultura y Turismo, que es el secretario Néstor Torcia de San Fernando, y decidió: este cuadro lo sacan, este cuadro lo sacan, este cuadro lo sacan. Censura. Porque una cosa es que vos, como municipalidad o como institución, decías: no, esta muestra no me interesa, entonces no la haces. Y otra cosa es que vos...
2: Bajar los cuadros
1: cuando ya se hicieron los catálogos, se hicieron todo. Y además cuadros que habían
0: sido... Pensé que eso ya no existía más.
1: Bueno, existe en San Fernando.
3: ¿Y con qué motivo?
1: Bueno, vamos a ver. Este cuadro acá, si vos ves la mujer que está arriba...
2: En el YouTube
1: tiene un pañuelo verde. Bueno, a esa le hicieron sacar el pañuelo verde.
0: No.
1: Una pelotudez. Okay. Digamos, yo te digo, a mí,
0: una mente retrógrada.
1: A mí no es que a mí me interesen los pañuelos verdes, pero es una obra de arte.
0: Sí, lo hizo el...
1: Seguimos, a ver, una más. Te mostramos. Este de acá, porque como se está suicidando el tipo, ¿ves? Que, aparte es Girolamo, un tipo recontra conocido, ¿no? Estamos
2: hablando. Este es un cuadro de un.
1: Una escultura.
2: Una escultura. Bueno, un joven que está con un arma.
1: Una negociación para que dejen estar
2: a él mismo con un chaleco antibalas.
1: Y esta que viene ahora la sacaron derecho. La que viene, esta de acá. Esto de acá es un pibe que trabajó con León Ferrari, muy bueno. Hay obra de León Ferrari, inclusive en esta muestra, que trabaja con banderas. Él no es un tipo que está en contra de Israel, ni que se parezca. Cuando vos mirás bien, adentro de eso lo que hay son... Está hecho con... ¿cómo se llama? Esas cosas que usan los palestinos, sus pañuelos.
2: Claro, pará, vamos a contar que esto, que son dos banderas. Una que es la bandera de Estados Unidos, la otra la bandera de Israel. La bandera de Estados Unidos está con rayas blancas y estrellas blancas, con el fondo de como si fuera...
1: Camuflaje.
2: Camuflado, claro. Exacto. Y la bandera de Israel...
0: Como rota.
2: Está, claro,
3: como si fueran hijos.
1: Tienen pedacitos de la
2: de
1: cosa
2: tela, como si fuera la que usa la...
1: Él lo que hace siempre este palestino. Chico es tratar de juntar, no de separar. Es decir, que se junten los palestinos con los israelíes. No, aparte, a poner que sea en contra
0: de Netanyahu.
1: ¿Cuál es el problema?
0: ¿No?
1: Bueno, entonces,
0: es arte, ¿no?
1: Se me ocurrió hacer una cosa, es llamarla a la sobrina, nieta, yo no nieta, digamos, de Belgrano, que es Vicky Belgrano, y me escribió esto. Pareciera justo esperar que la casa que perteneciera a uno de los primeros arquitectos del país, como lo fue Joaquín Belgrano, sobrino del general y reconocido amante de las artes en todas sus expresiones, habiéndose formado en la École des Beaux-Arts de París, que viajaba a las exposiciones universales de esa ciudad y que fue un entusiasta del entonces novedoso arte de la fotografía, sea refugio hoy para todas las voces del arte. Es una forma muy elegante de Victoria Belgrano de decir... no a la censura.
0: Claro, seguro. Entonces, está bueno que lo hayas traído este tema, ¿no?
1: Pero me parece increíble que todavía haya gente que hace...
2: Que elija cuadros y va a bajar.
1: No, una cosa es que vos no aceptes una muestra. No, a mí
0: pero
1: no
0: una vez que la aceptás, te la bancás.
1: Es lo mismo que hicieron...
2: Supone que viste el catálogo.
1: Pero ¿no? Lo interesante es que lo hicieron los dos. Lo hicieron, por un lado, lo hizo Milei a través de Karina y su gente, y ahora lo hace el peronismo de la provincia en San Fernando.
0: Increíble, ¿eh? Gabriel Levinas.
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0: El cielo algo nublado en Buenos Aires, temperatura 11 grados 7 décimos. Los industriales reclaman medidas para levantar al sector. Lo pidió el presidente de la Unión Industrial Argentina, Martín Rapalini.
1: Cuando vos ves los niveles de inflación de los últimos dos años, vos ves el nivel de la inflación general está en torno a 180, 190%, los servicios 300%, muy por encima de la inflación general, y la industria está en torno a 120%. O sea que nosotros estamos con una inflación mucho más baja, o sea que de alguna manera hemos sido un gran ancla para la inflación. Entonces lo que decimos es, bueno, bajemos los impuestos, porque hoy se hace difícil competir con un mundo globalizado, muy agresivo por parte de China, entonces el sector industrial necesita tener condiciones para poder competir.
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0: Scaloni prepara cambios masivos para el partido con Jordania. El sábado, la formación sería la siguiente: Musso o Rubin en el arco, en defensa Montiel, también dicen Enzi Tagliafico, en el medio Barcos, Palacios, Lo Celso y Nico Paz. Arriba Simeone y Julián. Estamos en Comandante del Luis Piedrabuena, en Santa Cruz. La térmica 8 grados 8 décimos, bajo cero, con cielo ligeramente nublado. En Capital Federal y Gran Buenos Aires, cielo parcialmente nublado. Temperatura 11 grados 7 décimos, humedad 62%.
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29: Confederaciones Rurales Argentinas reclamó por el deterioro de las rutas nacionales y de la red de caminos rurales en todo el país y en particular en Formosa. Señalaron la crítica situación que presentan tramos de las rutas nacionales 95 y 86, dos corredores estratégicos para el transporte de la producción agropecuaria y servicios esenciales. Advirtieron que la falta de mantenimiento sostenido compromete la competitividad de las economías regionales e incrementa los costos logísticos y dificulta la llegada de la producción a su destino. Sin rutas seguras y caminos transitables, es imposible pensar en crecimiento, arraigo y producción, sostuvo la entidad.
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1: 11 grados 7 décimas la temperatura en la ciudad de Buenos Aires, como decían las dos Nadias, está fresco el mediodía en la ciudad de Buenos Aires, la humedad 61% y el cielo está parcialmente nublado.
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0: Bien, muy bien. La FIFA designó este miércoles al árbitro que estará a cargo del partido de la selección del domingo, perdón, del sábado con Jordania. Es el elegido es el rumano Isvan Kovács.
1: Mira.
0: Quien estará asistido por los compatriotas Mihai Marica y Félix Tumboki.
1: Bueno.
0: Así, bueno, no sé si se pronuncia así. La gente sigue participando de y mandando de mensajes a Lionel Messi en su cumpleaños a través de Radio Mitre. Bueno, ahí están los chicos, lo podés ver en YouTube haciendo la ola en el colegio. Bueno, deseándole feliz cumpleaños a Messi. Tenemos más, dale.
2: Messi, feliz cumpleaños, te amo.
3: Ay, qué lindo.
4: Buen día, acaba nuestro saludo para Messi de la escuela 255 de Bustinza, provincia de Santa Fe.
5: ¡Que lo cumpla feliz! ¡Que lo cumpla feliz! ¡Que lo cumpla feliz! ¡Que lo cumpla feliz!
0: Ahí está, ahí podés seguir participando a través de qué número.
1: 11-3-0-0-3-0-7-9-0.
0: Bien, 12:43.

0: Argentina, Triquinelo y el Bolsa. Vamos, muchachos, salgan a romperla como Jessica en el vestidor.
1: Bueno.
0: Último momento. En A Dos Voces te contamos lo que pasó. La oposición no consiguió el quórum para interpelar a Adorni. Y ahora te contamos cómo evolucionará esta noticia. Lluvia cripto. Descubren que los diputados que no dieron quórum para interpelar a Manuel Adorni se hicieron fabricar una cascada de pendrives en el Congreso. Ahora en A Dos Voces te contamos lo que pasó. Jessica Sirio le entregó su celular a la justicia. Y ahora te contamos lo que va a pasar. La justicia encontró en el celular de Jessica Sirio un video hecho con inteligencia artificial. Los investigadores se dieron cuenta que era IA, porque en el video se la puede ver a Jessica sin ningún dólar alrededor. A continuación, vamos con el estado del tránsito. Al respecto nos informa nuestro compañero, el Grueso Martínez.
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4: Atención automovilistas, accidente fatal por picadas en la Panamericana. Se le abrió la puerta a un camión que transportaba salame y jamón y ahora la autopista está llena de fiambres. Ampliaremos. Bueno.
0: Ahora en A Dos Voces te contamos lo que pasó. ¡Sí! Así titularon los diarios ingleses el resultado del partido. Sí, Inglaterra, perdón, igualó 0-0 con Ghana. Y ahora te contamos cómo evolucionará esta noticia. Así titularon ahora sí los diarios ingleses el resultado del partido. Inglaterra. Si no la gana, la empata. Hasta acá fue A Dos Voces, el noticiero que te cuenta lo que pasó y lo que va a pasar. Ahí está, impresionante.
5: Muy bien.
6: ¡Bravo!
5: Desear,
6: muy completo
5: hoy. Pero, bueno.
0: ¿Qué tenés esta noche en A Dos Voces?
5: Mira, vamos noticia. A tener el caso Insaurral de Sirio.
0: Sí.
5: Vamos a tener el caso Adorni, va a estar Sergio Berni, va a ir el senador Martín Werling, va a ir Abal Medina, va a estar por el caso Sirio Insaurralde Matías Vázquez y Matías Vázquez Marcia y la Pochi Frisciotti.
0: Todo. Ah, mirá vos.
5: Tenemos, no sé cómo.
6: Pero Ramón.
5: Claro,
6: ah,
5: no.
6: Con Mati,
7: también
6: Mati Vázquez.
7: Tomá, Pavo.
5: Claro.
6: Sí. No,
5: y ellos conocen
6: no,
5: mucho.
6: Para mí claro, es Pochi de Gotsipeame, entonces me.
5: Sí. Sí. A ver si traen, a ver si traen dólares.
0: ¿Dónde vas a ubicar los 130 invitados que tenés hoy?
5: No sé, no sé. Algunos en un estudio, otros en otro.
8: No vas a llevar brasileros, no.
5: No. Ah, no, sí, vamos a ir a Estados Unidos, seguro.
8: Pagani dice que se quedó con ganas de volver.
5: Claro, sí, sí.
6: Ah, la pasó muy bien, claro.
5: La pasó genial.
9: Me acosté muy tarde, Marcelo.
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5: Bien, nos vamos rápido a Estados Unidos. Ahí está, nuestros ojos ahí, el señor...
0: Nico,
5: buen día.
11: Hola Marce, hola Grupete, ¿cómo les va? Buen
5: bien,
11: día,
5: acá estamos
11: en Kansas City.
5: Acá mandándole mensajes a Lionel Messi. La gente participa en Radio Mitre, pueden mandar un mensaje
11: hermoso.
5: De cumpleaños.
11: Hermoso, hermoso. Mira, yo estoy alrededor del hotel, afuera, lógicamente, del hotel donde está la selección argentina. Tengo dudas, yo no sé si ya estará, a ver, tenemos 2 horas menos acá, si ya estará Leo en el hotel, porque vos sabés que por primera vez desde que la selección está acá en Estados Unidos tuvieron... Día libre y noche libre.
5: Ah,
11: opa. Día libre y noche libre. Por primera vez. Así que yo no sé si ya estarán de vuelta, porque encima el entrenamiento es a la tarde. Cuando sean las 8 de la noche de la Argentina, ahí arranca el entrenamiento. Así que tenían que volver, por supuesto, durante el transcurso de esta mañana al hotel. Sí, yo no sé si no estará todavía de festejo íntimo, Leo. Es un bien merecido, por cierto, ¿eh?
5: Claro.
11: Es su cumpleaños número 30.

0: 99. Pero bueno, se juntó un grupito. Es cierto que la gran cantidad de argentinos siguen en Dallas porque el partido próximo, el sábado, se juega en Dallas. Pero hay un grupito de argentinos que se acercaron acá al hotel para cantarle el cumpleaños. Claro. Lo hicieron cuando eran las 12.
1: Hoy se lo van a festejar, seguro. A ver, siempre hay torta, ¿no? Ahí en el...
0: Sí. Vos sabés que inclusive, Marce, hay una foto. Lo que pasa es que no sabemos si esto fue ahora o si la subieron ahora, pero esto fue, no sé, ayer a la tarde-noche. Pero hay una foto que subieron donde está Leo con una torta rodeado por sus compañeros. Así que sé que había algunas sorpresas preparadas para Leo en este cumpleaños. Sexto cumpleaños que pasa durante un mundial. Ojalá que, por supuesto, termine como el mundial pasado. Claro. Así que,
1: me imagino,
0: por lo menos la foto de la torta está.
1: Los deseos de Diego, de Leo, ¿no? Cuando sople la velita, ¿no?
2: Segundo acto fallido, no, Marce, del día tuyo, ¿eh?
1: Y dos veces
2: lo confundís a Maradona con Messi.
1: Con Diego.
0: Leo, casual, Diego, ¿no? Está bien, si son lo máximo. Si son lo máximo del fútbol argentino y mundial. Leo, Diego, Diego, Leo. Y está muy bien. Los 10 más emblemáticos, no solamente del fútbol argentino, sino de la historia mundial. Yo creo que, me imagino, los deseos, Marce, serán personales por un lado.
1: Claro.
0: Situaciones familiares, que es lo más importante, y desde lo deportivo no tengo ninguna duda, ¿no?
1: Tráeme la copa, Diego.
0: Y otra, claro, tráeme, Leo, la copa. No tengo ninguna duda que ese debe ser el gran deseo desde lo deportivo para Leo, sin ninguna duda.
1: Seguro. Marcelo. Bueno, Nico, ¿está haciendo mucho calor allá?
0: ¿Sabés que no? No, la verdad, no me puedo quejar. Hoy está medio feíto el día, hay un leve vientito, pero no hace mucho calor.
2: Voy a hacer una media
0: en 26 grados.
2: Voy a hacer una de medio de alcahuete, pero no, te pregunto, Nico, vi todos tus colegas en pantalones cortos, me pone mal que salgan en los móviles con pantalones cortos.
0: Sí.
2: A vos te vi con pantalones largos, sí. Lo poco que te vi.
0: No usé me traje, Rodri, yo haciendo honor a mi gran amigo y profesional, Rodrigo El Eustacio Alegre,
2: te banco,
0: me traje,
2: Nico.
0: Bermuda.
2: Y, no
0: y así como la traje, está guardada
2: te
0: en
2: banco,
0: la valija,
2: Nico.
0: No
2: te
0: la
2: banco,
0: uso.
2: Te banco.
1: Bien, muy bien.
0: A ver, si estuviera en situación de turista, solamente de paseo me la pongo. Para trabajar no me da.
1: Bien, muy bien. El profesionalismo ante todo. Decile a Marcelito.
0: Ante todo.
1: A Marcelito Fiache que se ponga un poco de.
2: Está para el Museo de Cera, Marcelito.
1: Está para el Museo de Cera, che, sí. Sale como.
0: Está pasando bien, Marcelo.
1: Y
0: se armó muy bien la cobertura, Marcelito, ahí en Miami.
1: Está sí. Bien las vacaciones, ¿no? ¿Cómo andan?
0: La está pasando bárbaro. Sí, todavía no tuve la suerte de encontrármelo. Me lo voy a encontrar, si Dios quiere, el 3 de julio. Y ahí le voy a decir qué bien la hiciste, hermano, ¿eh? Qué bien te la armaste.
1: Abrazo, Nico. Abrazo,
2: Nico.
0: Pásenla lindo, seguimos en contacto. Un besote.
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0: Sí, Adri.
1: Hay cosas, Marcelo, que no conocen fronteras, como por ejemplo la pasión por el fútbol. Por eso vamos a agradecerle a Bangladesh todo su apoyo llevándoles algo bien argentino, mantecol, porque Bangladesh se merece algo rico, único y nuestro, ¿no?
0: Obvio, la hinchada. 13 horas, la gente participa, muchísima gente en Radio Mitre para mandarle mensajes a Lionel Messi en el día de cumpleaños. Y nos vamos a ir ahí con mensajes.
1: ¿Nos vamos con mensajes?
0: Sí, nos vamos con mensajes. Quédate en Radio Mitre, nosotros nos reencontramos mañana, 10 de la mañana con el pase, y así la gente le rinde tributo a Lionel Messi.

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2: Cielo parcialmente nublado en Capital Federal y Gran Buenos Aires, la temperatura 11 grados 7 décimos. Principales títulos en el panorama de Mitre, informa primero. Milei vuelve a viajar a reunirse con referentes de ultraderecha. Hubo quórum para el Super Rigi y el acuerdo con los fondos buitre.
3: Luis Armela busca en los registros del country fincas de San Vicente de Canin, donde vivían Insaurralde y Jessica Sirio, los nombres de las empleadas de limpieza de la mansión para citarlas a declarar como testigos y den más detalles del vestidor donde la mediática grabó un video donde se veían más de 11 millones de dólares. Hoy fue el turno de la declaración del contador de los hijos de Insaurralde, Walter de la Fuente. Mientras tanto, el fiscal Sergio Mola, que participa de las testimoniales e insistió para que la causa tome impulso, esto le decía a Radio Mitre.
4: ¿Usted va a pedir reiterar el pedido de indagatoria a Insaurralde?
5: No hace falta que yo reitere nada, ya está pedido y el juez ya lo consideró. Así que ya dispuso que se hagan otras medidas previas. Te agrego, tengo que pasar porque ya empieza la audiencia.
4: ¿Va a pedir que detengan a Insaurralde?
5: No.
3: Desde los tribunales de Lomas de Zamora, Mercedes Minzi para el panorama de Mitre informa primero.
2: El Papa estaría 3 días en Argentina en noviembre. La gira del pontífice incluirá Uruguay, donde León estará 1 día y medio, y Perú, el país que lo cobijó hasta que fue ungido Papa. Santiago Olivera, obispo castrense, que visitó al jefe de la Iglesia Católica esta semana, dijo: aunque falta la confirmación oficial, es lo que se rumorea en el Vaticano y a mí me lo han dicho de varios lados. Milei vuelve a viajar a reunirse con referentes de ultraderecha.
6: Luego de desactivar los planes de la oposición por interpelar y destituir a Adorni, Milei inicia esta noche su sexto viaje a España y lo encadena con Paraguay y Estados Unidos. Se subirá otra vez al avión presidencial para asistir en Madrid a un ciclo de conferencias y se reunirá con empresarios españoles. Mientras tanto, la vicepresidenta Victoria Villarruel quedará a cargo del Ejecutivo y no afrontará la encrucijada de pronunciarse con su voto respecto de la situación del jefe de gabinete en el Senado. Rodrigo Jorge, panorama de Mitre, informa primero.
2: Vamos al Congreso.
7: Se llegó al quórum, 129 diputados, y de esta manera se habilita la sesión en la Cámara Baja, en donde se va a debatir, entre otros temas, el proyecto Super Rigi y también el acuerdo con los holdouts. Por otro lado, el flamante designado vocero presidencial, el diputado Adrián Rabier, renuncia a su banca y asume Martín Matzkin. El oficialismo conserva ese lugar para La Libertad Avanza. Desde Diputados, Alan Zurita, Panorama Mitre informa primero.
2: Siguen detenidos por el crimen del estudiante secundario en Solano.
8: El partido de Almirante Brown llora el asesinato de Lautaro, de 17 años, que intentó defender a su papá, y los motochorros lo fusilaron por la espalda. Pasaron más de 24 horas, no hay un solo detenido, las cámaras de seguridad del municipio no funcionan y el crimen podría quedar impune. Así lo recordaba su padre.
9: Yo tengo que dar mi vida, siempre por mi hijo, todo, por mis hijos, por mi señora, por toda mi familia, tengo que dar la vida. Pero él dio su vida por mí, yo no quería que pase esto. Y él tampoco, se me murió en los brazos, no lo pude salvar. Él tenía toda la vida por delante.
8: Yasmín Abraham, panorama de Mitre informa primero.
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2: 6 partidos para pochoclos. Suiza, Canadá, Bosnia, Qatar a las 16. Escocia, Brasil, Marruecos, Haití a las 19. Sudáfrica, Corea del Sur, República Checa, México a las 22. Estamos en la base Marambio, en la Antártida, Argentina. La térmica, 29 grados 8 décimos, bajo cero. Cielo invisible, con niebla en Gelante. Aquí en Buenos Aires, cielo parcialmente nublado. La temperatura, 11 grados 7 décimos, y la humedad, 62%.
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0: Hola, muy buenas tardes a todos y bienvenidos al recreo más largo del mundo, Encendidos en la Tarde, un programa de construido.
1: Ah, de construido.
0: De construido y ahora totalmente tomado por el Mundial, ¿eh? Un programa mundialista, 100%, en el cumpleaños de Messi, más que nunca. Estamos totalmente motivados por el Mundial, por supuesto, porque siempre nosotros traemos o tratamos de hablar de cosas lindas, que nos hagan bien, sí, que nos saquen un poco de la rutina, de las preocupaciones y de los problemas, que nos limpien un poco el cuerpo y el alma de preocupaciones, por lo menos por 3 horas, ¿eh? Un gran recreo para sentirse bien, para reírse mucho, para llenarse de adrenalina de la buena y poder ganar energías para seguir lo que resta del día, de la semana, del mes, del año, y ojalá que sea para ser campeones del mundo durante los próximos 4 años.
1: Dios te oiga, Merry.
0: Aquí estamos en la radio con Rolando Ernesto Villar.
1: Ladies and gentlemen, saluda Barra.
0: Tommy Reynolds.
2: Hola, hola.
0: Fabricio Portelli.
3: Brindo por todos ustedes.
0: Y el doctor Sergio Moadeb.
4: Hola, hola, muy buenas tardes. Ahí nos ven en el HD también.
0: Derecho en zapatillas.
4: YouTube, así que gracias.
0: Sí. Estamos aquí en cuerpo y alma. Y bueno, vamos a tratar de que ustedes pasen un buen momento.
4: ¿Más
0: y además,
4: en cuerpo o más en alma? ¿En qué estamos?
0: No,
4: hoy?
0: Todo. Acá estamos mindfulness.
4: Ah, como hace el doctor.
0: Enfocados totalmente.
1: Bien.
0: Estamos presentes, está nuestro cuerpo y estamos enfocados en los temas de este programa y en la gente, ¿eh?
4: ¿Cómo es la el doctor que estudió? ¿Cómo es esa cosa larga que dice inmuno? Vos lo sabes decir bien.
0: Sí.
4: Inmunopsico.
0: Psicoendocrinología.
4: Sí. A vos te sale bien.
0: Neuroinmunopsicoendocrinología.
4: A ver, decilo vos, Fabricio.
3: No, neuroinmuno y me olvidé.
0: Psiconeuroinmuno.
1: Doctor López Rossetti.
4: El doctor es lo malo.
0: Bueno, chicos, un día helado, ¿eh? Helado hoy.
1: Mucho frío.
0: Sí, mucho frío. Debe ser de los días seguramente más fríos del invierno.
4: Hermoso.
0: Y si te gusta, ¿no? Te
4: encanta. Y mira, este ala de tu, digamos, somos tu brazo izquierdo, con Rollo en este lado, estamos en remerita.
0: No, chicos, yo no puedo.
4: Yo tengo calor ahora.
0: Porque que estén en remera, ya estoy como acostumbrada a ver esta imagen. Pero hoy llegué a la radio.
4: ¿Y qué viste?
0: Y Rollo venía caminando por la calle en remera, igual, así como está ahora.
3: Es así.
0: Te juro.
4: Es un todopoderoso, es un superhéroe.
0: Sentí tanto frío de verlo así.
1: Bueno, es que soy del campo, Mary. La gente del campo.
4: Eso era frío. ¿O no?
1: Eso era un verdadero frío.
4: Yo también estaba en remera,
0: ¿En la calle?
4: No me viste, pero también, banco.
3: No, no, tipo si vos, de rolo. Vos sos más flojito.
0: A ver, ¿vos qué tenés abajo de esa camisa?
4: Una remerita.
0: Ah, mira.
4: Bueno, pero una camisa encima tiene. Aquí hay que bancársela. Pecho, no.
0: No
4: pelo
0: que...
4: en pecho. Pero, no, pecho en pelo, ¿viste?
1: Y no ando en cuero porque queda muy desagradable. Pero...
4: ¡Ay, por favor, lo que serían esos pectorales!
0: Te pedimos, por favor, cubrite. Bueno, vamos a presentar un tema para charlar con la gente.
4: Dale.
0: Para escuchar a nuestros oyentes, que son los verdaderos creadores de contenido
4: de
0: este programa. Sí, claro, y es que lo son.
4: Uh-huh.
0: Así que el tema del día es el siguiente.
5: Bye.

0: Bueno, ustedes saben que la amistad es una de las mejores formas de relacionarse con las personas, ¿no? Hoy la verdad que me dio mucho placer ver cómo subieron a las redes sociales, los jugadores de la selección argentina recibiendo ayer a las 12 de la noche el cumpleaños de Messi con una torta enorme. Súper y abrazándolo. Lindo. No, re lindo, re lindo. Porque este grupo, además de ser integrantes de la selección argentina, es un grupo de amigos.
1: Total.
0: Y se nota por la generosidad con la que juegan todos, sobre todo con Messi, ¿no? Que saben que es el mejor y que hay que, hay que promover que él se luzca.
1: Exactamente.
0: Cuando hay una estrella en un grupo, todos los demás tienen que trabajar para ello.
1: Tal
0: y
1: cual.
0: Lo hace muy bien la escaloneta. Bueno, para la mayoría de las personas es algo determinante la amistad, porque con los amigos se comparten momentos de felicidad y también de apoyo cuando es necesario en épocas no tan buenas, ¿no? Uh-huh. Por eso siempre digo, si vas a la fiesta, vas al hospital.
1: Esa es tu frase de una de tus frases de cabello.
2: Bien, Mary, bien.
0: Y si bien hay distintas clases de amistades, no todas nos aportan por igual, ¿no? Algunas amistades nos alegran, otras nos enseñan o nos orientan, pero ¿existe el amigo ideal?
1: ¡Apa! Buena pregunta.
0: ¿El amigo perfecto existe? Bueno, ¿qué debemos tomar en cuenta al elegir o mantener una amistad? La antigüedad, por ejemplo, en la antigüedad Aristóteles hablaba sobre estos temas y sobre los distintos tipos de amistad. Decía por utilidad, por placer y por virtud. Uh-huh. ¿Sí? Ahora expertos en Harvard señalaron cuáles son los amigos que se deben tener para mejorar el estilo de vida, para ser felices y disfrutar de un mayor bienestar. En ese sentido indicaron que hay tres tipos de amigos.
1: Ah, a ver.
0: Harvard lo dijo, chicos.
2: Se lo dice Harvard.
1: Jorge Harvard.
0: La amistad de utilidad. Esto no significa que buscamos aprovecharnos de alguien, pero hay amigos que nos resultan útiles, ¿sí? En tal sentido, hay relaciones que se establecen en función de un intercambio y como si fuera una transacción, se da algo y se recibe en la misma medida. Uh-huh. Esto es lo que ocurre, por ejemplo, con los socios en los negocios. Ajá. Son socios, se hacen amigos,
1: sí.
0: O son amigos, se hacen socios,
1: sí.
0: Porque a cada uno le sirve lo que el otro tiene para dar en una relación. Y no está mal.
1: No, obvio. Es mutuo.
0: Exacto. Después están las amistades por placer, que son las que elegimos porque nos gusta su compañía y no buscamos nada más, no pedimos mucho.
2: La pasamos bien.
0: Exactamente, nos divertimos, la pasamos bien, nos resultan inteligentes, agradables, divertidos, compartimos intereses y actividades en común, intercambiamos información y ellos a su vez con nosotros, ¿no? Y después está la amistad perfecta.
1: ¡Apa!
0: Tanto Aristóteles como los expertos de Harvard coinciden en que la amistad perfecta es aquella en la que las dos personas,
1: sí,
0: se estiman, se protegen, se cuidan y, por supuesto, se aman.
1: ¡Oh, qué lindo!
0: Y a la vez hay respeto por las diferencias y por la forma de ser de cada uno.
1: Claro.
0: ¿No? ¿Les parece bien
2: la amistad perfecta? La media naranja,
1: me encantó.
2: La amistad perfecta.
0: ¿Se los repito?
1: Sí, me gusta.
0: La amistad perfecta es aquella en la que ambos integrantes de la relación se estiman, se protegen, se cuidan y, por supuesto, se aman. Y que hay respeto por las diferencias porque no tienen por qué ser iguales.
1: Exacto.
0: Respeto por las diferencias y por la forma de ser de cada uno.
1: Me encantó, se emociona porque es fuerte, ¿eh?
3: No te emociones, Mary.
1: Hay pocas amistades perfectas, como dice María y Harvard.
0: Bueno, hoy queremos saber qué característica tiene que tener alguien para ser tu amigo. A ver, Fabri.
2: Bueno, claramente los míos perfectos no son.
1: Pobres amigos de Fabri.
2: No, siempre les cuento. Yo, amistades de esas que te quedan de la vida, tengo dos nada más. Una en la primaria, Gusti, desde los 4 años. Aníbal, desde la secundaria, desde los 14. Y con esos dos me alcanza. No digo que me sobra, me alcanza. Me alcanza porque tampoco tengo mucho tiempo para darles. ¿Y qué es lo que me gusta de ellos? Que quizás no nos vemos nunca y cuando nos vemos parece que el día anterior nos habíamos visto.
1: Uh-huh.
2: ¿Qué me pasa con ellos? Que si me voy de vacaciones, cosa que hace varios años que no pasa, pero
0: claro,
2: hemos pasado vacaciones juntos. Nada, estás todos los días y
0: convivís en armonía.
2: Y no te cansás. Uh-huh. No te cansás. Querés saber cómo está, querés saber qué le pasa. Disfrutás de su familia. Ellos disfrutan de la tuya. Disfrutás ver cómo tu hijo juega con los hijos o con tu amigo mismo.
0: Uh-huh.
2: Nada, y el amor ese es recíproco hacia los hijos del otro, ¿no? Entonces, uh-huh, esa simbiosis que se da cuando realmente creces con un amigo toda la vida, me parece que es invalorable. Después la vida te da amigos. Te da amigos del trabajo.
1: Sí, claro.
2: Yo también tengo grandes amigos. Piensen que hace más más de 26 años que me dedico al vino. Y imagínate, Copa va, Copa viene, sabes las amistades cómo proliferan.
0: Así claro,
2: que
0: no.
2: tengo a Ernesto, tengo a Jorge, tengo amigos realmente que disfruto. Podríamos decir del placer, porque mi trabajo es placentero. Así que tengo muchos amigos del placer.
1: Grande, Fabri.
0: Buenísimo. ¿Vos, Sergio?
4: Bueno, tres cositas de la amistad. La primera es que la sinceridad sobre la base de la verdad, de decirse todo, incluso lo que te molesta, lo que te gusta, lo que no. Que sea también una... Vos, Mary, lo hablaste alguna vez, ¿no? De lealtad, ¿no? De cuidarte, de cuidarse, de cuidar esa relación. Y yo algo que valoro mucho es la cultura. Es decir, que compartamos, no sé, la posibilidad de ir al teatro, hablar de arquitectura, de cine, de obras literarias. Eso es lo que a mí me encanta de en general de un amigo o de una amiga. Uh-huh. Hay algo interesante, ¿no? Porque hoy con las redes sociales hay 84.000 amigos, en cierta manera, pero sí. La verdad es que, como dijo Fabri, son muy pocos los amigos de verdad, sí, los cercanos.
0: Claro, los reales.
4: Sí, hubo un caso interesante de un testigo que lo impugnaron, que dijeron que no podía ser testigo porque era amigo de Facebook. Y el juez dijo, pero para, amigo de Facebook es cualquier persona.
0: Claro,
4: tal cual. Y la verdad es que es así. Es verdad. Así que no por estar amigo de Facebook sea amigo, pero bueno, es una red más. Y a mí, para cerrar la frase de Borges, que me encanta, es que a diferencia de los vínculos amorosos, la amistad no necesita frecuencia.
0: Mira,
4: qué entonces bien. Vos seguís siendo amigo, por ahí con alguien, sí, no hablo hace cinco años.
0: Aunque te veas una vez por año.
4: O claro. Menos. Sí. Sí. Y sabés que está. Ajá. Hay algo ahí que es mágico.
0: Qué bien. Está bueno, muy bueno, ¿eh? Uh-huh. ¿Vos, Tommy?
1: Bueno, a ver, yo soy de los que no le dice amigo a todo el mundo, porque viste que hay tanto que se escucha, uy, amigo, no.
2: Como dice Rolo.
5: Bien, amigo.
1: Claro. Amigo. Claro.
5: Amigo.
1: Viste que no, te vienen, te conocen un día y dicen, che, amigo. No. Amigos son los reales amigos.
2: Distancia.
1: Total. Pero no de mala onda, porque yo soy súper sociable, o sea, en eso no tengo problema, pero no considero cualquier amigo, partiendo de esa base. Ahora, características, yo creo que en realidad la única característica que tiene que ser es que sea tal cual es cuando yo no estoy. ¿En qué sentido? Me parece que los verdaderos amigos, o incluso parejas, novios, lo que fuese, son aquellas personas que cuando sos, digamos, completamente libre, ¿entendés? Que no tenés que ocultar nada, que no tenés que guardarte nada, que podés compartir todo. Entonces digo, la característica que tiene que tener es esa de ser libre, ¿eh? Y mostrarse frente a mí, o yo mostrarme frente a él, frente a ella, completamente como soy. Y me parece que eso es un real amigo. Claro. No tengo muchos, digamos, íntimos. Sí tengo, si querés, de cumpleaños, tengo un grupito. Pero bueno, yo no sé si Sol Piggini, nuestra productora, daría la vida por mí como yo la daría por ella.
0: Sí, ¿no? Sí.
1: Entonces es como que ahí me traba un poco la situación. No sé,
5: algo de valor, ¿no?
1: Algo por ella lo hizo por mí. O Lucas Viteriti, que es el... ¿Vos darías la vida por mí, por ejemplo? Gracias, gordito. No.
0: Ahí está. ¿Dijo que sí?
1: Dijo que sí.
0: Ah, mira.
1: Sí. ¿No te das cuenta? Acá pero... hay gente que me quiere. No
4: sí, son, Tommy.
1: No son todos
0: pero para tanto.
1: Sí, yo también la daría por ellos. Yo daría, digamos, lo junto a todos. Dice, pues no tiene... Boludo, ¿qué? Dice, pues no tiene mucha vida tampoco, ¿viste? Entonces es como que, ¿qué se va a perder? Uno menos. Pero bueno, hablando en serio, nada, yo creo que eso es la amistad. Estar en las buenas y en las malas, como decís, y sobre todo ser completamente transparente. Cuando vos sos transparente con otra persona, yo creo que ahí recién se considera como un amigo.
4: Me gusta.
1: Y lo mismo con un novio, novia o pareja.
0: ¿Vos le donarías un riñón a Sol?
1: ¿A quién?
0: ¿O a Lucas, por
1: ¿Y
0: ejemplo?
1: ¿Qué hay a cambio?
0: La vida de ellos.
1: Ay, por la vida de ellos, y me cuesta. No, sí, a ver, sí, fuera broma.
0: Yo
1: sí.
0: Creo que es un buen punto para pensarlo, ¿no?
1: No con todos, yo no lo haría con todos.
4: ¿A quién le donarías?
0: ¿Donarías un órgano, un riñón?
5: Este bueno, no dona nada.
1: ¿Yo? Vos no me conoces en nada, entonces, bebé. Si lo van a cuidar, sí. ¿Entendés?
0: Bueno, ¿qué se supone?
1: No, bueno, si después, no sé, se la pasan despilfarrando la vida, no, ¿entendés? Pero si lo van a cuidar, sí.
0: ¿Y qué te van a decir? Sí, lo voy a cuidar. ¿Qué te van a decir?
1: Bueno, pero yo sé lo que van a hacer después y voy y se lo saco, si no.
0: Ah, mira, vos, claro, Juan, devolveme el riñón.
1: Devolveme el riñón.
0: Dios mío. Bueno,
1: pero es muy buena pregunta la que hiciste.
0: A veces, porque es para preguntarse.
1: Es un montón,
0: ¿no?
1: Igual, ¿eh?
0: Sí, Es un montón.
5: Es un montón.
0: Es algo que no cualquiera hace.
5: Yo creo que no todos los amigos uno le donaría un riñón tampoco.
0: ¿Y cuántos lo harían por vos?
5: Total. ¿Y cuántos lo harían por vos?
4: ¿Cuántos lo harían por vos?
5: Es buena esa. Uh-huh. Yo el día que necesites, para vos tengo uno.
0: Gracias.
5: Todavía tengo
6: a
5: uno.
6: A los riñones.
0: Dios mío. Eso, a ver, es una versión sublime de la amistad, ¿eh?
5: Sí, obvio. Pero, no determina la amistad, pero...
0: Pero es una idea interesante.
5: Uy, ahora me explota la cabeza. No sé si con todo, dale.
0: Tú, Rolis.
3: Abuelo siempre decía, no muevas montañas por personas que ni siquiera moverían una piedrita por vos.
0: Qué profundo. ¿Y vos lo entendías eso?
3: No lo entendía.
0: Ah, ¿y ahora?
3: Tampoco.
5: Ah, bueno. Pero suena...
3: Pero suena lindo.
5: Sí, total.
3: Puede ser verdad. Jugarte por alguien que alguien...
5: Sí, no se va a jugar por vos nunca.
3: Terrible.
5: ¿Te ha pasado en la vida vos eso?
3: Cantidad de veces.
5: Ah, te trae como que...
3: Sí, he traicionado a mucha gente.
5: ¿A vos? ¿A otra gente? Pensé que gente te traicionó. Wow, qué sonso que sos.
3: Yo tengo pocos amigos, pero buenos.
4: Claro.
0: Ajá. ¿Y qué tiene que tener un amigo para ser tu amigo? Claro. O sea, una persona para ser...
3: Con que sea decente ya está. Nada más.
5: Es un montón.
0: Pero vos tenés algunos que no son decentes, Rolo.
3: No.
5: Tienes razón.
3: No son decentes. Que andan en distintas cosas raras no quiere decir que no sean decentes.
0: No sé, a mí me suena contradictoria.
5: No, públicamente son decentes, querés decir vos. Y después en la intimidad, no sé.
3: No, son todo buena gente. No, yo con gente rara no me junto nunca.
5: Gente rara, lo hago el término. Gente rara.
0: No sé, vos te llamás amigo de cada uno, Rolo, que yo no sé.
5: Basta, Mariano, no me quemes.
3: Esos serían conocidos.
0: Ah, conocidos. Bueno.
3: Y los amigos, bueno, me junto con ellos en distintos días de la semana y no los junto.
5: Él nunca junta grupos.
3: No junto grupos. No junto grupos.
5: ¿Se llevarían mal, decís vos, o qué?
3: No, trato de que no...
2: Claro, por las dudas. Evita problemas.
0: Ajá.
5: Bueno, uh-huh. Qué lindo. Tú, Mary. La amistad.
0: Y yo, como saben, tengo muchos amigos. Muchos grupos. Muchas amigas, sobre todo.
2: Roberta Carla.
0: No un millón. Pero sé que no todos tienen el mismo grado de compromiso, y lo acepto, porque yo coincido plenamente con este estudio de Harvard. Hay amigos que son para la diversión.
5: Totalmente.
0: Hay amigos que son, bueno, bárbaros, me divierto con ellos, está bien, no espero mucho más de ellos.
5: Total.
0: Hay amigos que yo no tengo ningún arreglo comercial con ninguno, pero entiendo que también puedes ser amigo de un socio.
5: Sí, obvio. Obvio, sí, eso pasa.
0: Pero los verdaderos, el que tiene que ser el amigo incondicional es el que, no sé si dar la vida por vos, pero el que, por empezar, está, como siempre digo, en la fiesta, pero también está en el hospital. Y el que se alegra cuando a vos te va bien.
5: Ay, tal cual.
4: Me encanta eso.
5: Tal cual.
0: Porque no todo el mundo, incluso no todos los amigos, no, se alegran cuando te va bien.
5: No, es verdad eso.
0: Cuando te ven felices, ¿eh?
5: Sí, hay mucha envidia, obvio. Y porque él sí, o porque ella sí, yo no. Uh-huh. Es
0: exactamente.
5: Verdad.
0: Así que esa persona que se alegra cuando vos estás feliz y que hace todo lo posible para verte feliz, uh-huh, o sea, que te ayuda a ser feliz, yo creo que esa es la condición sine qua non de la amistad.
5: Me gusta, che.
0: Qué sé yo.
5: ¿Y a quién para cuántos le donarías vos un riñón? Ahora bromate, porque yo también.
0: Yo a varios de mis amigos les donaría un riñón, sí.
5: Bien. Pero no, sin dar nombres ni nada, no a todos, porque viste que uno...
0: No a todos.
5: Claro.
0: No a todos, pero varios... Tampoco es fácil donar un riñón, ¿no? Tiene que haber, qué sé yo, compatibilidad y tiene que darse un montón de cosas. Pero sí lo haría. Sí lo haría con una persona muy amiga mía, lo haría sin duda. Si está en juego su vida.
5: Sí, no, obvio.
0: Estamos hablando de eso, obvio, ¿no?
4: Me gustó eso que dijiste, tan básico, ¿no? Que se alegre, que te vaya bien.
0: Claro.
4: Y no siempre pasa.
0: No. No siempre pasa con todos tus amigos eso. Bueno, y ustedes cuenten, ¿eh? ¿Qué características tiene que tener una persona para llegar a ser amigo de ustedes? 11-3003-0790 es el WhatsApp de audio. Pueden mandar un mail a encendidos@radiomitre.com.ar, Twitter o Instagram @radiomitre o facebook.com/radiomitre.
3: Mucha gente se alegra de que te vaya bien hasta que te va bien.
5: Sí, claro. Total.
3: Vos sabés que... Me contaba un amigo el otro día, dice, fuimos a Estados Unidos, andamos siguiendo la selección, nosotros vamos, cuando juega fuimos a Qatar, ahora vamos a Estados Unidos.
5: Qué bien.
3: Y ¿podés creer que mi mujer se fue con mi mejor amigo?
5: No.
3: Y digo, no te puedo creer. Estoy destrozado, me dijo. Pero che, tanto. ¿Y qué te parece? El sábado juega Argentina y no tengo con quién ir a la cancha.
7: Muchachos, ahora no volvimos a ilusionar.
6: 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Nos comunicamos encendidos.
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0: Adorni, en Diputados, ¿qué pasa con el jefe de gabinete?
1: En el comienzo de la sesión, la oposición más combativa intentó avanzar en el pedido de apartamiento, la interpelación y moción de censura a Manuel Adorni, pero fracasó, no tuvieron los votos. Al respecto, el PRO justificó la ausencia en la sesión de ayer que naufragó por el tema del jefe de gabinete.
2: Presidente, gracias. Me queda demostrado que no es la ausencia ayer de una sesión que a la cual no fuimos convocados para pedirla, con lo cual los que tienen responsabilidad de tener el quórum son quienes la convocan. Primero, habría que verle cuántos le faltaron, pero lo que se necesita son dos tercios, o sea, lo que el show de ayer que quisieron montar, queda demostrado que aunque nosotros estuviéramos presentes era imposible, porque es un número. Hay 90 y pico de diputados de La Libertad Avanza que no iban a acompañarlo, con lo cual ayer era una sesión de show.
1: Desde Diputados, Jorge Moure, Mitre, informa primero.
0: Escándalo Insaurralde en la justicia, otra de nuestras cronistas.
3: Terminó de declarar el contador de Insaurralde, Walter de la Fuente, y complicó aún más al ex jefe de gabinete de Kicillof. Es porque con sus respuestas, con tan pocas precisiones, lo único que hizo es demostrar que la compañía Sasak Salibero, que estaba a nombre de los dos hijos mayores de Insaurralde, era una empresa fantasma. Esa firma había regalado la mansión del country, fincas de San Vicente de Canning, donde estaba el famoso vestidor con los millones de dólares, a Insaurralde y Jessica Sirio. La sospecha es que ese lugar paradisíaco en realidad se había comprado con una coima de la firma Doyo, la cual fue beneficiada con muchas adjudicaciones directas del municipio de Lomas de Zamora. En la testimonial del contador estuvieron presentes los dos abogados de Insaurralde, Fernando Enrique Pinto y Nicolás Maciel, lo que demuestra la preocupación que tiene en estos momentos el exfuncionario. Desde Tribunales de Loma, Mercedes Ninzi, Mitre, informa primero.
0: Terremoto en California, Estados Unidos de Norteamérica. Fue de 5.6 en la escala de Richter. Afectó al norte de California. Hay alerta en ese estado norteamericano donde también se juega el Mundial. Y recordemos, California está afectado por la falla de San Andrés, donde chocan dos placas tectónicas gigantescas y producen terremotos como el de hoy. En Buenos Aires, temperatura 11 grados 8 décimas, humedad 60%.
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18: ¿Qué está pasando, Tommy?
19: Gracias, Mary. Gracias, chicos. Bueno, a ver, dos o tres temas cortitos que ponemos hoy después del informativo. A ver, el primero de todos, está pasando ahora, viste, el famoso esto pasa ahora, pero bueno, esto es información que está pasando ahora y tiene que ver con la sesión especial en la Cámara de Diputados, que bueno, ya sabíamos que desde ayer que iba a haber, pero en este caso, bueno, se están tratando algunos proyectos que al gobierno le interesan, que ya tienen media sanción, María, ¿sí?, de la Cámara del Senado y que hoy buscan su aprobación. Son leyes económicas, básicamente. La primera es el Super Rigi, uh-huh, que ya venimos hablando hace varios meses y que finalmente hoy podría tener su aprobación. Y hay también un acuerdo con bonistas y holdouts que también se podría llegar a aprobar en el día de hoy. También hay jura de jueces y alguna aprobación también de diplomáticos que se van a dar en el día de hoy. Pero todo muy lejano a lo que es la interpelación a Dorni y sobre todo esta moción de censura que el gobierno busca, bueno, patear lo más posible, ¿no? La oposición busca, uh-huh, que se lleve adelante, el gobierno busca que se patee. Hoy no es el día nuevamente y Adorni, bueno, se sostiene en el cargo unos días más o por lo menos sigue sin enfrentar esta moción de censura. Uh-huh. Veremos qué pasa, pero bueno, esta es la información a esta hora del mediodía ahí en el Congreso. A ver, un Adorni que ayer se conoció que no va a dar su informe de gestión. Hay un ida y vuelta ahí, un tira y afloje. Por un lado, Patricia Bullrich que dijo no lo va a hacer, básicamente porque el gobierno no está dispuesto a que se desgaste aún más la imagen de Adorni, que ya está por el piso, sí, vamos a ser honestos.
18: No, sí, no puede estar peor.
19: Claro, tal cual. Pero viste, como dice el sabio Rolo, nunca hay que decir no se puede estar peor. Sí. Porque mañana
20: está peor.
19: Está peor. Te cae un piano de, no sé, del cielo. Pero hablando en serio, bueno, no lo quieren desgastar más. Sobre todo, María, porque vos sabés que cuando se presentan estos informes de gestión, tanto en diputados o en el Senado, la oposición tiene que mandar preguntas previas. Claro. ¿Sí? No es por un tema de aprobación, es por un tema básicamente de orden. Uh-huh. Bueno, la oposición casi que no mandó ninguna pregunta. Es decir, no les interesa ni el rumbo de la economía, no les interesa las políticas que vas a llevar adelante el gobierno, no les interesa, no sé, acciones sociales y demás. Lo único que le interesa, y en esta te digo que hasta estoy de acuerdo, es que Adorni dé respuestas. Entonces, lo único de lo que se le va a preguntar a Adorni en el caso de que vaya el próximo jueves, no este, sino el que viene, es sobre su causa judicial. Entonces, uh-huh, el gobierno no quiere desgastarlo. Pero bueno, sigue obviamente estando en el centro de la polémica. A ver, cortito para cerrar. Por un lado, se viene una nueva gira de Milei. Hoy arranca una gira larga, casi sí, 15 días que va a estar en el exterior. Se va en el día de hoy, va a estar por un lado en España, después va a estar en Paraguay y va a terminar en Estados Unidos. Bueno, en cada uno de los países va a tener reuniones con los mandatarios y sobre todo con empresarios. Ahí también en España, en Madrid, va a tener un encuentro con distintos empresarios y sobre todo en una universidad en un principio que le va a dar un premio y demás. Pero bueno, mucha actividad internacional para el presidente que volvería recién después del 4 de julio, después de lo que es la independencia norteamericana, que cumple 250, ¿no? Es ¿mm? 250 años de la independencia. Así que ahí va a estar Milei también presente. presente en esta gira de muchos días que arranca en el día de hoy. Y cierro ya, María, cortito con, por un lado, besos y de vuelta, como hicieron hoy, el cumpleaños y la euforia total y agradecimiento eterno a Messi.
18: Sí, y además invitamos a los oyentes a que le dejen un videíto a Messi saludándolo por su cumpleaños. Lo vamos a pasar en las redes sociales de la radio.
19: Ah, me encanta.
18: En el 11-3003-0790.
19: Espectacular, espectacular. La verdad que el mundo festejando el cumpleaños de Messi, le escribió todo el mundo, le siguen escribiendo, fotos por todos lados. Bueno, se lo merece, el más grande de todos. Así que beso para Messi y toda la familia. Y cierro así con el capítulo mundial del día de hoy, porque atención, a partir de las ya 9 de la noche, pero a las 10 es el partido, México enfrenta a Chequia con transmisión de Radio Mitre.
0: Grande anhelo.
19: Ya es el último partido de esta fase de grupos.
18: Van de a dos ahora los partidos.
19: Exacto, van en paralelo porque...
18: Claro, para que no haya especulaciones con el resultado, porque es la última ronda.
19: Exactamente, María, porque de hecho se juega Chequia-México y por otro lado están Sudáfrica y Corea del Sur, que bueno, son parte también del grupo de México. México ya clasificado. Así que bueno, a partir de las 10, en realidad 9, ya pueden disfrutar de Radio Mitre, del Super Mitre Deportivo, con este partidazo, el mejor de la fecha.
18: Sí, señor. Cerramos la etapa del día.
0: Esas mentiras famosas, te amo para toda la vida, yo pasé en amarillo, no te llamé porque perdí tu teléfono, mañana te pago, somos la nueva política, venimos a terminar con la casta, y esta que me encantó, la de Jessica Sirio.
18: A ver.
0: Nunca vi tanta plata junta.
17: Es verdad.
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5: Bueno, a Fabricio Portelli con nuevos vinos para degustar, para conocer, para descubrir, ¿no?
6: A ver, nuevos quizás para nosotros acá en Encendidos. Sí. Vamos a arrancar por el principio. Vamos a contar a la gente que, como siempre, necesitamos una excusa para brindar. Hoy la tenemos, porque es el cumpleaños de Lío.
5: Así hay que brindar.
6: Avísenle a Lío que estamos brindando por él y que él siga siendo Lío en el Mundial. Bien. Bueno, traje vinos de lujo.
7: ¡Epa!
6: ¿Ok? Porque la ocasión lo amerita. Ojo que cuando digo vinos de lujo no son vinos alcanzables, para nada. Porque se sabe hoy que el nuevo lujo está en la experiencia, está en la vivencia. Uh-huh. Y los vinos tienen mucho que ver con eso, porque atraviesan un montón de momentos que pueden ser disfrutables. Eso sí, si son vinos simples, la experiencia va a ser placentera, porque siempre es lindo compartir con alguien un vino, imagínate un amigo, pero no mucho más de ahí. Ahora, si son vinos que tienen atributos, que tienen valor agregado, porque estuvieron concebidos con esa intención, entonces lo más probable es que brinden una mejor experiencia. Uh-huh. Y lo demás dependerá obviamente de nosotros, la puesta en escena, la compañía elegida, el menú seleccionado, ¿ok? Sí. Todo eso va a quedar en la memoria. ¿Y saben qué? Se va a asociar con esa etiqueta de vino en particular. Sí. Por eso, hoy elegí un vino argentino importante, quizás no tanto por su fama, porque al ser una bodega pequeña y familiar, quizás mucha gente no la conoce. Pero sí, créanme que los enófilos. ¿Por qué? Porque es una bodega que ya lleva más de 20 años en el mercado, creando lo que ellos llaman vinos inolvidables, de un viñedo único en Hualtayarí, del cual ellos son propietarios. Y ahí está la clave. Uh-huh. Más allá de la historia de la bodega, que comenzó mucho antes, porque una vez se juntaron dos amigos, uh-huh, Darío Huertain y Fabián Zuffern, a quien tuve la posibilidad de conocer hace más de 20 años, justamente cuando empezaron con esto, decidieron transformar una de sus pasiones en un negocio que pudieran legar a sus hijos. Uh-huh. Así nació Bodega Riglos, que tomó su nombre de un pueblo en la provincia de La Pampa, que fue el lugar donde llegaron los antepasados de ambos. Es decir, son dos amigos de la vida que coincidían en que los padres habían llegado al mismo pueblo allá por principios del siglo XX. Ellos en el 2002 compartían una visión que consistía en crear vinos distinguidos en lugares de suelos aluvionales, de marcada amplitud térmica y en un clima donde se magnificara la intensidad de que da el sol. Obviamente estaban hablando de Mendoza. Y fue ahí que se encaminaron y encontraron un viñedo excepcional, justamente en Hualtayarí, en el Valle de Uco, que en ese momento era parte de un desolado paisaje sin muchas inversiones internacionales. Uh-huh. Recordemos, hoy el Valle de Uco es cuna de un montón de bodegas. Y Hualtayarí es el centro de atención de los más aclamados críticos internacionales porque, como siempre les cuento acá, hoy ese lugar, ese terruño, es la cuna de la mayor cantidad de vinos 100 puntos nacionales. Sí. Si vos te vas a la historia, pones en internet vinos argentinos con 100 puntos, vas a ver que te diría que el 90% de esos, sí, vienen de Gualtallari. Y eso ya es un

0: mensaje. La finca se llama Finca Las Divas. Uh-huh. Está ubicada a 1.350 metros ahí en Tupungato. Y está... Cuando hablamos de los metros, siempre lo marcamos porque acá en Buenos Aires estamos a nivel del mar. Y 1.350, imagínense, es bastante alto respecto de Buenos Aires. Y si bien la altura no te da calidad, sí te proponen características diferenciales que si las aprovechas, te da más carácter al vino. Está influenciada por el clima frío y seco de los Andes. Los suelos son aluviales, ¿por qué? Pues estamos al pie de la cordillera, con esta textura de arcilla, limo y arena, y también mucha piedra. Ahí pasa muy cerquita el río Las Tunas. Son pobres los suelos, pero es lo que necesita la vid para desarrollar su vigor y su intensidad. Y lo que tiene también ahí, gracias a las piedras, que drena muy rápido el agua. Claro, sí. Allá no llueve, por eso el riego tiene que ser por goteo. Pero cuando drena tanto, las raíces de las plantas, no les queda otra que ir para abajo. Y cuando más profundas están las raíces, quizás más carácter del lugar podés lograr en el vino. Uh-huh. Y además, por otro lado, la amplitud térmica le da a las uvas una piel un poquito más gruesa, que eso termina siendo en aromas más intensos, acidez natural más tensa, y eso le da al vino una intensidad, y si lo hacen bien, con una elegancia y más longevidad. Las distintas variedades plantadas fueron obviamente seleccionadas cuidadosamente. Estamos hablando de Malbec, Cabernet Sauvignon, que es el vino que tenemos ahí en pantalla y acá al lado nuestro, Cabernet Franc y Sauvignon Blanc. Las viñas son todas nuevas, plantadas por ellos en el 2002. Y a mí lo que me sorprendió de uno de estos vinos, que fue uno de los dos primeros, arrancó con el Gran Malbec y el Gran Corte, que es el de etiqueta naranja que ahí estamos mostrando en pantalla. Y yo probé la cosecha 2005 en el año 2007. Y era un vino elaborado del tercer verde de la planta. ¿Qué significa esto? Planta muy joven. Uh-huh. Algo raro para un gran vino. Bueno, ese vino me quedó a mí, por lo menos en mi ranking, uh-huh, entre los 20 mejores de la Argentina. Wow. Y eso fue un poco lo que para mí marcó el principio de mi relación con la bodega, porque ellos estaban tan sorprendidos como yo de la calidad del vino. En 2016 la bodega creció y tuvieron que... asociarse. ¿Por qué? Porque cuando vos creces, a ver, cualquiera puede hacer vino, uh-huh, ¿sí? Podés no ser dueño de la uva, podés no ser dueño de la bodega. Ahora, si sos dueño del viñedo, mejor, porque vas a garantizar la consistencia a lo largo del tiempo. Claro. Y si encima lo puedes hacer en tu casa, mejor, porque cuidas todos los detalles. Bueno, Riglos tenía esa finca de Las Divas, pero no tenía bodega. Y bueno, ¿qué hicieron? Se asociaron con Bodega Huarpe, que está ubicada en Agrelo, que siempre estuvo dedicada a hacer vinos de alta gama también. Y hoy, después de varios años, las filosofías de ambas bodegas están tan alineadas que, como decíamos antes, Mary, nació una amistad entre ambas familias.
1: Mira qué bien.
0: Los dueños de Riglos y el dueño de Huarpe, que es José Hernández Toso, que hoy se convirtió también en el enólogo de Riglos. Pepe, si recalaron en el apellido, un apellido muy conocido, Toso. Uh-huh. Y Toso es el nombre de una de las bodegas más importantes de la Argentina, que es Pascual Toso,
1: sí,
0: porque don Pascual era el bisabuelo de Pepe.
2: Okay,
0: así que él claramente lo lleva en la sangre, pero además también tiene una carrera que nació en el mundo, una carrera internacional, de los pocos enólogos que se formó afuera y después vino acá. Fue en el lado principal de la bodega Hofstadter. Opa. En Alto Adige. Opa. Alto Adige está en Italia, pero viste que está ahí al ladito de Alemania, entonces habla todos en alemán. También en la bodega Graf Adelman.
3: Buenísimo.
0: De Baden-Württemberg, lo digo en alemán para que se me entienda bien. También fue investigador asociado en el Instituto del Vino de Weinsberg y egresado de Viticultura y Enología del Instituto Heilbronn, también en Alemania. O sea,
2: ¿qué nivel,
0: Él se formó en Alemania? Ahora, su primera vendimia, él la recuerda porque fue a los 17 años en la bodega de la familia en Toso. Desde entonces realmente ha sido uno de los referentes, ¿no?, para explotar el potencial de vinos en Argentina, y tanto en Huarpe como en Riglos está reconocido para ser vinos equilibrados, elegantes. Uh-huh. Nosotros en la copa tenemos el Cabernet Sauvignon y lo elegí porque se dudaba de que el Cabernet pudiera madurar bien, favorablemente, correctamente o de manera superlativa en el Valle de Uco. Bueno, acá hay un vino que lo demuestra. Las líneas de Riglos, o sea, nacen en A ver, no empiezan con el primero, empiezan con el quinto, sí, porque así se llama el vino, quinto.
1: El quinto.
0: Este, y son, es una línea de varietales donde ahí tenés Malbec, Cabernet Sauvignon, Cabernet Franc, Chardonnay, Sauvignon Blanc, un rosé de Pinot Noir que está acá al lado mío, uh-huh, y un late harvest. Acuérdense, late harvest significa cosecha tardía, o sea, es un vino dulce. Después hay un blend que se llama Quinto Reserva, elaborado con Malbec y Petit Verdot, y después viene la línea esta que yo estoy compartiendo con ustedes, que se llama Riglos Grand. Está el Gran Corte, que es con Malbec, Cabernet Sauvignon y Cabernet Franc. Tienen un Cabernet Franc también, tienen Chardonnay y tienen este Cabernet Sauvignon. Y antes de cerrar, les digo, cuando alguien le pone Gran adelante el nombre del vino, ¿sí?, no solo es un mensaje para el consumidor para llamar la atención, claro, ¿ok? Por ejemplo, vos tenés un amigo y tenés un gran amigo. Si vos prendás, oh, él es mi amigo, es una cosa. Digo, él es mi gran amigo, ya...
2: cambia,
0: el que está enfrente ya dice, ok, bien. Uh-huh. Ahora, no solo es un mensaje al consumidor, sino también algo que se impone internamente en la misma bodega y que significa, o por lo menos supone, la búsqueda constante de superar los resultados para siempre destacarse con ese vino. Entonces, esto para ellos no es un vino, es un gran vino y quiere o no, la bodega quiere que los demás lo reconozcamos. Así que eso es Riglos, una pequeña bodega de grandes vinos con los cuales se puede vivir una experiencia inolvidable como el cumple 39 de Messi.
3: En ¡vamos todavía!
1: ¡Felicidades!
3: Abu siempre decía, nunca olvido a quien estuvo cuando nadie estaba.
2: ¡Wow! ¡Qué frase para. También!
0: Hay que pensarla,
1: ¿Y quién estuvo cuando nadie estaba?
3: Y alguien estaba, no sé.
0: Sí,
3: no,
0: alguien, nadie estuvo.
2: ¿Alguien escuchó la frase?
1: ¿No eras vos, Rolo?
3: No, yo no, porque era mi abuelo. Yo no,
0: claro.
2: No había nacido todavía.
3: No contaba. Claro. Dicen que los amigos son como los zapatos, uno siempre anda con los que más cómodo se siente.
2: Oh, esa me encanta, esa frase, es cierta.
3: Y en este día que estamos recordando la amistad,
2: sí,
3: vamos a hablar de un verdadero amigo.
1: Ah, bien.
3: Un gran amigo.
2: ¿Quién?
3: Néstor Kirchner.
2: ¿Néstor Kirchner?
1: ¿Amigo tuyo?
3: No, amigo de lo ajeno.
4: ¡Ah!
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4: Yo contaba que pasan los años y ellas han estado siempre a mi lado. Ellas nunca me abandonaron. Siempre estuvieron conmigo.
3: ¿Tus amigas?
4: Sí. No, no, las deudas.
3: Bueno.
4: Siempre. Y creo que no me van a abandonar nunca.
5: Qué generosas.
4: Son divinas. Ese panzón que se miraba la panza y decía, aunque no lo veas, el amigo siempre está.
5: ¡Ay, no, Rolo, no!

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0: 14:01 en Buenos Aires, cielo mayormente nublado. La temperatura 11:08. El mercado argentino opera en baja, le echan la culpa al MSCI. MSCI significa Morgan Stanley Capital International. El país quedó en la categoría de mercado stand alone, que significa solo, autónomo, y se descarta de esa manera, a partir de la Morgan Stanley, iniciar un proceso de reclasificación que lo mejore. Por ese motivo, el índice Merval retrocedió más de 3%, arrastrado por bajas en los principales papeles que cotizan en la plaza local. Las acciones más afectadas, Loma Negra, Metrogas, BBVA, conocido como Banco Francés en la Argentina, con pérdidas cercanas o superiores a 3%. Y en Wall Street, los ADRs argentinos profundizaron las caídas, llegaron a perder más del 6%. En la City porteña, el dólar oficial rozando los 1.500 pesos, ahora cotiza el oficial a 1.495 pesos. El dólar paralelo, denominado Blue, ese se consigue en cuevas del microcentro, también lo vocean los arbolitos de la calle Florida, a 1.520 pesos. Riesgo país de la Argentina, 436 puntos básicos. Buenos Aires, 11:08, humedad 60%.
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0: Llamo amigos a las personas que se pueden alegrar en mi alegría y ponerse triste con mis tristezas. El resto por ahí son más conocidos, menos conocidos, pero amigo es esa empatía en esos dos estados de ánimo bastante complicados.
1: Para ser mi amigo tienes que ser real.
2: Un amigo verdadero es un hermano. Un hermano, y uno no tiene muchos hermanos cuando tiene un amigo verdadero. Un abrazo grande para todo el equipo. Soy Tito de Villaví.
3: Me llamo Cristina, vivo en Palermo. Yo tengo una amistad maravillosa con mi amiga Alicia, que nos dimos la manito en primer grado. Ambas tenemos 76 años, o sea que hace 70 años que somos amigas, y es una amistad incondicional. Alicia es la hermana mujer que no tuve. Realmente nos queremos mucho, nos respetamos, como dice María, que hay que respetarse, respetamos las ideas de cada uno, nos queremos mucho, nos acompañamos y estamos siempre en las buenas y en las malas.
4: Hoy estamos hablando de las características que tendría que tener una persona para que vos la consideres tu amiga o te consideres su amigo. Damián dice: amigos son pocos, yo tengo 6, y a pesar de que no nos vemos seguido porque vivimos en lugares distantes, provincia, distintos países, si estamos en contacto permanente, por teléfono o por WhatsApp, sí, eso sí, nos preocupa el otro y llamamos para saludar o para ver cómo están. Esos amigos que no llaman ni escriben nunca no son amigos, por más que en el pasado hayan compartido momentos, es así, dice Damián, que nos escribe desde Alicante.
5: ¡Esa! ¡Vale, vale! Hola chicos, bueno, soy Miriam, dice, les escribo desde Posadas. Para mí la característica que tiene que tener una persona para ser mi amiga es que tenga valores. Tengo pocas amigas, pero son realmente buenas personas y coincidimos en los valores, que me parece que es algo que es fundamental para una amistad o una relación en general, dice.
4: Totalmente. Miriam dice, ustedes son mis amigos, amiguísimos. Compañía 100% la radio, mi compañera y amiga, pero yendo a la consigna, no tengo requisitos. La vida me llevó por trabajo a distintas partes del país, en cada lugar sembré muy buenos amigos y sin pensar hago cosas por conservar esa amistad y viceversa. Y donde estoy, los tengo. No muchos, pero estas amistades saben que pueden y puedo contar con ellos. Ya pasamos algunas situaciones que lo han demostrado. Y nos pide un pastel que después lo vamos a sumar al final del programa.
5: Muy bien, Mary. Chicos, yo tengo 2 amigas desde hace más de 60 años. No nos vemos muy seguidos porque, bueno, cada uno tenemos nuestra familia, trabajo, pero ante las dificultades, ahí estamos presentes siempre. Festejamos cumpleaños y cuando yo pasé un dolor muy grande, luego de estar las dos juntas a mí, una de ellas diariamente, me preguntaba cómo sobrellevar ese dolor, dice, ajá, ¿no? La verdad que esas son las verdaderas amigas que tengo y la amistad de toda la vida que me encanta, dice nuestra amiga.
4: Ana dice, como buena canceriana, valoro muchísimo la amistad. Tengo amigos desde la infancia, nací en La Pampa y conservo amistades desde el jardín hasta hoy. También están los amigos que me fue regalando la vida, del trabajo, de la facultad, personas que quiero mucho y que siempre estuvieron en momentos importantes. Para mí la amistad es estar en las buenas y en las malas. Ahora tengo una duda y quisiera saber qué piensan. En unos días cumplo 50 años e invité a una amiga a mi festejo, algo simple y pequeño, pero me dejó clavada con el visto. Después, cuando le conté que cambié el día por un motivo personal, me cuestionó por qué lo cambiaba, que iba a invitar, a quién iba a invitar, y me dijo que como no era algo íntimo, ella no iba a estar porque ya tenía otro plan. Mi pregunta es, ¿eso es una amiga de verdad? Amigos íntimos a veces no son 5, puede ser más de 5, más cuando se trata de festejar, dice Ana de Capital. Muy bien. ¿Qué piensan ustedes?
5: Yo creo que no se tiene que enojar con la amiga porque la amiga quizás tiene un evento importante. Le cambió la fecha ahora en estos últimos días.
4: Claro, pero le había clavado el visto.
5: Eso de clavar el visto es relativo.
4: Se olvidó de contestarle.
5: Se olvidó de contestarle. Claro. Si siempre está, por eso olvidó de contestarle. Que no sea tan...
4: Que no se enoje.
5: Que no se enoje, claro. Que hay mucha gente que la quiere.
6: A veces nos ofendemos.
5: ¿Vos no te vas a ofender?
6: Sí, a veces nos ofendemos por cualquier pavada.
4: Mira, Rolo, qué profundo.
5: Siento, ¿de dónde salió eso? Ah. ¿Sos vos? ¿Rolo?
6: No.
5: Dios mío, bueno, no sé, ¿qué pensás? Pero ¿qué pensás?
4: No, yo, a ver, tiendo a pensar que es feo que te planteen en un cumpleaños que para vos es importante.
5: Pero cambió el día.
4: No importa.
5: Pero por ahí
6: es tu amiga.
5: El aniversario de casada, por ahí, yo qué sé.
4: Aunque sea 5 minutos.
5: Bueno, es otra cosa.
7: Eso sí.
4: 5 minutos, aunque sea, llegar y saludar, ¿no? ¿No?
5: Obvio. Aparte, ¿sabes qué? Los oyentes, María, siempre tienen razón.
4: Sí, obvio.
5: Pero, obviamente.
4: A ver, esto no quiere decir que no sea su amiga.
5: No, yo no creo.
4: Pero, a ver, hacemos un llamado a la amiga de Ana de Capital. Andale al cumpleaños.
5: Anda un rato, tal cual, tierra.
4: Un rato, claro. Después te vas a hacer tus otros planes.
5: Claro. No, está muy bien.
4: ¿Será tan celosa que no quiere que invite a otros?
7: Para mí por ahí,
5: No, sé. Para mí pasó de un plan como que era íntimo a algo más grande. Entonces dice, bueno, si va todo el mundo, yo ya no soy como parte primordial de esa fiesta.
4: Y lo que pasa es que Ana dijo, no me contestó, y si no viene, ¿qué hago? ¿Me quedo sola?
5: No, es buen punto. Acá estamos con Ana.
4: Estamos
5: a muerte.
4: Lo que no queremos es que se termine la amistad.
5: No, tal cual. No, eso no. Aparte, son jóvenes, le queda toda la vida por delante.
4: Claro.
5: No. Hola, chicos. Dice. ¿Para qué mundo? Están entrando. Ahí está. Tengo amigas desde hace más de 30 años. Fuimos jóvenes, madres, abuelas y siempre estuvimos juntas. Nos vemos una vez al mes, salimos a cenar con los maridos, que también son amigos, y estamos para lo bueno. Y para lo malo.
6: Muy bien.
5: Ahora de mayor hice un grupo nuevo de amigas geniales cuando empecé a hacer gimnasia. Salimos, nos reímos, nos juntamos y encima hacemos gym. Me parece que algo primordial para la amistad es no solamente los mismos valores, sino también que entiendan que cada uno tiene sus tiempos. Uh-huh. Uno no puede estar disponible 24 horas, pero no en lo malo y en lo bueno, sino en la vida en general, dice María Eugenia.
4: Pablo de Reconquista, Santa Fe. Opino que la amistad, casi hermandad con mi amigo Claudio de Crespo, Entre Ríos, es de esas que son para toda la vida, ya que lo conozco desde los 4 años del jardín. Y hoy, con casi 40, estamos y siempre estuvimos el uno para el otro, ya sea en buenos momentos o malos. Cada vez que viajo hacia Entre Ríos, tenemos que compartir un lindo momento siempre. Además, su señora la considero como una amiga más, como mi hermana mayor, y su primer hijo es mi ahijado. Y si queda alguna duda, sí, sería capaz de donarle un órgano a ellos o a cualquiera de sus hijos. Yeah. Aprovecho para saludar a Antonia Farías, cocinera de la selección argentina, orgullo del norte santafesino, que hoy cumple años, también justo el mismo día de Messi, el más grande.
7: O sea, un pastel doble.
4: Exacto. Sí, señor.
5: Creo que son 3 en el cuerpo técnico que cumplen hoy, porque las últimas fotos de los cumpleaños de Messi comparte pastel
4: con
5: todo el equipo. Uh-huh. Exacto. Uh-huh. Lidia escribe y dice, chicos, me sentí identificada con esto del buen amigo. Para mí las condiciones son, no se pone raro cuando algo te va bien, te dice la verdad aunque te duela, son las condiciones que tiene un amigo, ¿no? Está cuando el mundo se te desordena, puede decir cualquier cosa sin sentirse juzgado y siempre encuentra la forma de levantarte, aun cuando estás en tus peores momentos, dice Lidia.
4: Adela de San Miguel dice, les comento que para mí un amigo o una amiga debe ser por sobre todo leal, sincero, buena persona, capaz de compartir mis alegrías y mis tristezas, respetar el disenso y fundamentalmente que sienta un amor incondicional hacia mí, ya que yo no me entrego con todo a una amistad. Si además nos cuidamos mutuamente, sería lo más parecido a una amistad perfecta. Y todas estas condiciones las cumple mi amiga de toda la vida, desde la secundaria, que ya tenemos 68 años de amistad.
5: ¡Qué lindo!
4: Es Mirta, también fiel oyente del programa, con quien nos consideramos hermanas de la vida, ya que no solo nos une un amor fraternal único, sino que compartimos el amor por el teatro y por viajar. No puedo dejar de mencionar a otras amistades a las que quiero y me quieren mucho. Gracias por permitirme cantarle el feliz cumpleaños a Leo. Los escucho siempre y cada día los quiero más, dice Adela de San Miguel.
5: Qué grande.
4: Uno más también, dale.
5: Dale, el de Beatriz, que dice, hola chicos.
6: ¿Qué dice la Betty?
5: Para mí, amiga, es alguien que le contás todo y te escucha, no te juzga. Yo tengo 2 amigas así y después las otras amistades, bueno, son amigas, claro, pero no son tan íntimas como estas 2 personas. Me parece que uno se tiene que abrir del todo ante los amigos y esas 2 personas para mí lo son, dice Bea, que nos manda un beso.
4: Sí, señor. Bueno, vamos a la pausa. Recordamos que la consigna tiene que ver con la amistad y con qué condiciones tiene que contar una persona para que sea tu amigo. 11-3003-0790 es el WhatsApp de audio, o podés mandar un mail a encendidos@radiomitre.com.ar, en Twitter o Instagram @radiomitre o facebook.com/radiomitre.
6: Vale.
5: Venga.
6: Dicen que la amistad es como la mayonesa.
5: ¿Por qué?
6: Cuesta un huevo y hay que tratar de que no se corte. A ver, dice Manolo, ¿qué tal la vida de tu hermano el Paco que ya ni me llama ni me escribe? Dice, ¿qué? ¿No te has enterado? ¿Qué pasó? Que el Paco murió.
5: No.
6: ¿Que murió el Paco? Sí, el Paco murió. Ay, menos mal. Pensé que se había enojado conmigo por algo.
5: Muy bueno.
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15: 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Ustedes están para la obra Toc Toc. 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
4: 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Bueno, Sergio, hoy hablamos del transporte público, de plataformas de transporte.
5: Sí, o privado en realidad, que es una necesidad de mucha gente transportarse. La verdad que, viste que viajar en tren a veces se corta, en el conurbano, sobre todo en la provincia de Buenos Aires, es muy común transportarse las aplicaciones en plataformas. Es transporte privado entre particulares. Yo estuve leyendo ahí las cláusulas que tienen estas aplicaciones cuando aceptamos los términos y condiciones, la famosa letra chica.
4: Cuando autos de
5: alquiler. De alquiler, ¿no? Con chofer, ¿no? Sí. Viene una persona y te lleva a destino, ¿no? Esto
19: en principio es válido, está en el Código Civil y Comercial, se amparan en eso, es un contrato entre privados, vos le pagás a alguien y te lleva a destino.
4: Sí.
19: Hasta ahí todo muy bien, es una necesidad, por un lado, de mucha gente de transportarse, porque no hay mecanismos de transporte públicos adecuados en muchos casos, y necesidad de mucha gente de trabajar.
4: Ajá.
19: Se está viendo que capaz que te lleva un chofer, en muchos casos cada vez pasa más, se está viendo estudios con títulos universitarios,
4: sí.
19: porque es el segundo, tercer empleo y de repente te estás llevando un chofer y por eso el dentista le puedes hacer una consulta, incluso, uh-huh. bueno, no tanto, pero algo así. ¿Qué derechos tenemos? ¿Qué pasa con esto? ¿Qué pasa si algo sale mal? ¿Y qué recaudos tomar? Uh-huh. El fue el domingo, Gabriela Cochifi fue directora de la revista Gente, periodista, sí. colega, uh-huh. Contó un caso en Twitter, se viralizó. Tuvo 1 millón de vistas más. Porque contó el caso siguiente. Estaba con el hijo en su casa, todo un domingo normal. Uh-huh. Van a viajar a un cumpleaños. El pibe deja el bolso en el asiento de atrás como para subir. ¿Y qué hace el chofer de la aplicación?
4: ¿Qué hace?
19: Arranca y se lleva todo. Ah. Al principio pensaron que era como que se confundió, que creyeron que él había subido, pero ven que el chofer finaliza el viaje simulando como que hizo el viaje todo normalmente. Ajá. Para robarse las cosas, las pertenencias del chico. Es decir, que era en realidad un delincuente, un ladrón disfrazado de chofer.
4: Sí.
19: Bueno, ella obviamente que hizo la denuncia penal, llamó al 911, después fue a la comisaría, está el caso, debería investigarse y que este chofer sea llevado a la justicia. Pero mientras tanto, ¿qué pasa en casos así de responsabilidad? ¿Qué pasa si hay un choque? ¿Qué recaudos tomar? Y acá varía mucho el panorama. Estuve leyendo porque si bien distintas jurisdicciones tienen una serie de recaudos para qué requisitos tenés que tener como para hacer este transporte, la verdad es que varía el tránsito, es una materia local y por eso no es lo mismo en la Ciudad de Buenos Aires, en la Provincia de Buenos Aires, en Córdoba, en Río Negro y demás. Por ejemplo, en la Ciudad de Buenos Aires hace poco hubo una sentencia muy interesante que dice que a los taxistas le relaja un poco las condiciones como para equiparar la competencia, porque claro, los choferes de taxi dicen, mira, a mí me piden seguro profesional, licencia profesional, todo, y yo veo que por ahí hay un Cabify, un Uber, que en realidad no cumple quizás tantos requisitos, o quizás sí, pero no siempre están.
4: Claro.
19: Y después, por ejemplo, en Córdoba, como no había una regulación justamente de este tema, me acuerdo que cuando fui, me hacían viajar adelante a veces.
4: Para disimular que era
19: para un Uber, disimular, ¿no? Claro. Yo en general tomaba taxi, pero a veces no había, ahora una manera de llamarlo, y entonces te hacían viajar adelante. Hubo un caso, llegó al Tribunal Superior de Córdoba, y el Tribunal Superior dijo, mirá, esto no está regulado expresamente, la municipalidad debería regularlo porque es una actividad lícita. Entonces, hasta tanto no hay una ordenanza reglamentando, dice que tiene que tener, por ejemplo, y ahora vamos a hablar del caso de Gabriela y los seguros,
4: uh-huh.
19: Un registro municipal y a cumplir con la inscripción en AFIP, en ARCA, tributaria en la provincia, que los vehículos tengan menos de 10 años de antigüedad, la verificación técnica vehicular, los requisitos de seguridad y sobre todo ART, no antecedentes penales y el seguro de transporte. En la provincia de Buenos Aires pasa algo similar, digamos, o sea, de pedir, digamos, ciertas condiciones como para operar mínimamente y tener, según el municipio, un seguro.
4: Uh-huh.
19: En este caso, justamente lo que le pasó a la periodista Gabriela,
4: sí.
19: La verdad es que habría que ahí hacer una distinción. Acá hubo un hecho ilícito. Y ella podría argumentar que la empresa es responsable.
4: Uh-huh.
19: Porque si la empresa no controla, por ejemplo, que el chofer no tenga antecedentes o que haya una mínima diligencia en seleccionarlo, bueno, ella podría sostener que hay una responsabilidad. Y esto lo cuento no por el caso de Gabriela en particular, sino si alguien por ahí hace un envío,
4: claro.
19: Que pasa muchas veces, o le llega a pasar algo parecido, o si choca. ¿Qué uh-huh. pasa en esos casos? Bueno, hubo un caso de la provincia de Río Negro, de la Cámara de Apelaciones, si no me equivoco era de Chipoletti o de Viedma, y ahí pasó lo siguiente, chocaron un remis de esto de las aplicaciones con una moto. Cuando vos contratás un seguro, en realidad el seguro te cubre determinados riesgos, María.
20: Sí.
19: Y no es lo mismo un seguro de responsabilidad civil por un uso diario y particular que un uso de transporte, que es mucho más caro. Uh-huh. Cuando el chofer de estas aplicaciones no tiene un seguro de transporte y declara ese riesgo, la compañía aseguradora podría decir, no te voy a cubrir, porque vos en realidad el riesgo que me declaraste es otro. Entonces vos tenés que haber pagado una mayor prima. Esto, la Corte ya dijo, la Corte Suprema de Justicia de la Nación dijo que el contrato de seguro es oponible, es decir, que se puede invocar cuando hay ciertas limitaciones a terceros. Y esto un poco dijo la Cámara de Apelaciones de Río Negro, porque dijo, en realidad acá el seguro no está obligado a cubrir, sino que cubre el chofer en forma personal. Ajá. No es que no hay responsabilidad, sino que es el chofer el que va a tener que cubrir, si tiene bienes.
20: Claro.
19: O el dueño del auto.
20: Sí, y si no tiene.
19: Si no tiene, no hay cobertura.
20: No hay cobertura.
19: O sea, cubren ahí el conductor, que sería el chofer, y el dueño del auto, porque es el que introdujo esa cosa riesgosa en el tránsito. Ahora, la verdad que la responsabilidad que ellos van a poder cubrir va a ser el tope de su patrimonio. Uh-huh. Porque si no tienen ese dinero, la verdad es que el tercero se perjudica. Por eso es que también, aparte de la persona que viaja, y ahí hay que ver qué tienen, qué seguro tienen, qué tipo de contrato da cada una de las aplicaciones, puede tener interés el pasajero en estar cubierto y en tener un seguro o tener por lo menos esa cobertura. Uh-huh. Y ahí también saber que en la práctica hacer valer esto puede implicar un riesgo. Yo con esto digo, no tengo una postura ni en contra ni a favor, estoy tratando de ser lo más objetivo posible y describir un poco la situación. La verdad que la gente que usa las aplicaciones, por un tema económico, por un tema de necesidad o lo que sea, cubren una función. Por otro lado, la gente que trabaja también es un derecho constitucional, ejercer industria lícita, poder trabajar, sí, y cumplirlo. Del lado, por ahí, de los taxistas o de la sociedad en sí, dice, bueno, como toda actividad, una panadería, un comercio, lo que sea, bueno, tiene que haber requisitos básicos, un seguro, una licencia, un control básico del que el vehículo también esté en condiciones. Uh-huh. Hay algunos lugares donde ves autos que realmente no están muy aptos para hacer esa función. Y lo último, con lo que quería irme, ya a veces la verdad que he tomado, y el otro día justo también me motivó la columna, aparte del caso de Gabriela, veía un chofer, ¿no?, con esta dinámica de los algoritmos, que claro, cuando estaba finalizando el viaje, me llevaba, ¿no?, todo bien, el chofer muy amable, muy atento, sí, pero pobre, encima que el tránsito es muy complejo en Buenos Aires y en la provincia, en cualquier lado, por baches, uh-huh, porque nadie, en general las normas no se respetan mucho, no es muy previsible, tenés que estar muy atento.
20: Por la cantidad de autos que hay.
19: De estímulos. El chofer recibía 84 notificaciones todo el tiempo para que acepte viajes.
20: Claro, exactamente.
19: Y con la musiquita, pam, pam, pam. Y el pibe iba, man, parece, viste, con los colectivos que te cortaban, los choferes de antes que te cortaban el boleto, te cobraban, te abrían la puerta, saludaban a la señora. Mm. Bueno, el pobre chofer estaba en esa situación de estrés. Y eso implica un riesgo para terceros, para él mismo y para, exacto, el pasajero. Entonces, quiero por lo menos generar conciencia sobre esto para que, no es acá la prohibición total, pero sí pensar, bueno, hagámoslo bien esto, ¿no?
20: Claro.
19: Que el tipo tenga su descanso, que tenga las condiciones de trabajo que
20: las
19: puedan ser seguras.
20: Que las notificaciones le lleguen una vez que dejó
19: una vez que terminó el viaje, en fin, porque el incentivo del algoritmo es que si no termina el viaje, cuando inicia el otro, claro, por ahí le reducen, les cuenta del 30% las plataformas, no es que ganan una fortuna por viaje. Cada plataforma se lleva una porción importante de eso que vos pagaste como viaje. Uh-huh. Así que, bueno, simplemente quería hablar un poquito acerca de esto, de los seguros, de los recaudos, y de ver un poco los términos y condiciones. Ahora con ChatGPT vos los pegás, te es un resumen fantástico, para, exacto, eso sí es buena la inteligencia artificial, y ver qué estás contratando cuando contratás una de estas aplicaciones de transporte. Que, sí, por otro lado, son en general muy útiles y dan un servicio, según lo que cada persona pague, de calidad, pero hay que ver en cada caso qué dan.
20: Hay de todo.
19: Hay de todo. Hay de todo. Exactamente.
20: Bueno, Sergio, en el otro bloque respondés preguntas de los oyentes lo sobre sean. Este tema o de cualquier otro
19: también
20: tema.
19: También lo llevamos, María. Próximamente tenemos un servicio de transporte en Encendido no. Chiste. No.
20: Zapatero a tu zapato.
19: Exactamente.
20: Nosotros, lo nuestro es la comunicación.
19: Así que sí que nos llamen.
20: Y agata si podemos con eso.
19: Totalmente de acuerdo.
20: Una tarea enorme y de mucha responsabilidad. Bueno, en el otro bloque preguntas a Sergio Moadeb, Derecho en Zapatillas, sobre todo lo que tiene que ver con leyes, con lo que quieran, tema del día o cualquier otro tema. 11-3003-0790, el WhatsApp de audio o por mail encendidos@radiomitre.com.ar o en las redes de Derecho en Zapatillas o en las redes de Radio Mitre.
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21: Yo soy más de viajar en taxi que en aplicaciones. Un amigo me decía, yo no uso taxi, yo soy más de aplicaciones, porque no tengo mucha suerte con los taxis.
20: ¿Ah, no?
21: Un día subí a uno, le dije, A11, me dijo, hundido el tipo.
19: ¡Ay, no!
21: A otro le dije, ¿me lleva a Caballito? Digo, no llevo a mi pibe a Caballito, te voy a llevar a vos, gordo. Ay, no. Y ese que estaba corriendo atrás del colectivo, corría atrás del colectivo, y uno le grita, tranquilo, no corra el colectivo, se va a pasar otro. Sí, pero este lo manejaba yo, dijo el tipo.

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0: 33 minutos, temperatura en Buenos Aires, 11 grados 8 décimas. Lo reiteramos, aseguran que el Papa estará 3 días en Argentina en noviembre. La gira del pontífice incluirá a la República Oriental del Uruguay, donde León XIV estará 1 día y medio, y después el Perú, el país que lo cobijó hasta que fue ungido pontífice. Santiago Olivera, obispo castrense, que visitó al jefe de la Iglesia Católica, dijo: aunque falta la confirmación oficial, es lo que se rumorea en el Vaticano y a mí me lo han dicho de varios lados, dijo el prelado.
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0: La selección argentina ya sabe quién será el árbitro del partido contra Jordania. Se trata de István Kovács. El rumano dirigirá al seleccionado albiceleste por primera vez en su carrera. En la Copa del Mundo 2026, Kovács fue el encargado de impartir justicia en la goleada 4-0 de Japón sobre Túnez. Temperatura en Buenos Aires 11 grados 8 décimas, humedad 57%.
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3: Buenas tardes. Dando un nuevo paso en innovación, Audi Argentina se convirtió en la primera marca automotriz local en habilitar la publicación del stock de vehículos con el precio visible dentro del buscador oficial de su página web. Esto permite que los potenciales clientes consulten en tiempo real la oferta de unidades disponibles en la red de concesionarios oficiales de la marca, incluyendo su precio final. Esta iniciativa no solo aporta claridad, sino que también refuerza nuestro compromiso con una propuesta comercial moderna, confiable y alineada con las nuevas expectativas del mercado, expresó el gerente de ventas de Audi Argentina. Con este avance, Audi Argentina reafirma su liderazgo en innovación, digitalización y orientación al cliente, consolidando una experiencia comercial que combina tecnología y excelencia en cada punto de contacto. Muchas gracias.
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2: Habla Mari de Belgrano. Un amigo mío a quien yo adoraba, muy, muy buena persona, tenía un dicho que yo comparto y es así. El amigo es como la sangre, acude al lugar de la herida sin esperar a que lo llamen.
3: Creo que a los amigos no hay que ponerle condiciones. Un amigo es una persona que uno quiere y que es querido por esa persona también, tiene que ser recíproco, mutuo. Uno le tiene que aguantar las diferencias que tenga con uno. Yo he tenido alguna situación con un amigo que no es que me traicionó, pero en determinado momento se predispuso mal con mi mujer. Y yo tuve que optar, mi mujer o él, y opté por mi mujer. No dejé de quererlo a mi amigo, dejé de verlo nada más. Soy Hernán de Olivos y les mando un abrazo a todos.
4: Buena voz este pibe, ¿eh? Sí. Ah,
0: sí. Pero qué difícil situación, ¿no? Que un amigo te ponga la opción de elegir tu mujer o tu amigo.
5: Eso, ¿no? Eso, la eso no es un amigo.
0: No, por eso. No.
6: Ahí se queda con el amigo y la mujer
0: No.
4: A muerte con la mujer.
0: Hola, encendidos. Para mí un amigo tiene que ser alguien con quien pueda ser yo mismo, sin estar pensando qué decir o cómo actuar. Valoro mucho la sinceridad y que esté en los momentos difíciles, porque para juntarse a comer un asado estamos todos. Los verdaderos amigos aparecen cuando las cosas se complican, dice Jorge.
7: Hola chicos, les deseo que sigan los éxitos, dice. A ver, qué lindo programa, muy entretenido. Yo tengo amigas de primaria, de secundaria y de la facultad. Ya son muchos años de amistad, pero hay una que vive en Mendoza y hace 30 años que nos vemos cada 2 años cuando viajamos con mi esposo para allá. La verdad, no importa si durante mucho tiempo no nos vemos, parece ser que nos vimos ayer cada vez que nos reunimos después de 2 años. Uh-huh. Es que la verdad es tan buena persona y es algo que es recíproco y que yo también considero importante para la amistad. Que sea buena persona, leal y sobre todo valores mismos, dice nuestra amiga.
0: Carolina dice, mis amigas son mi cable a tierra. Algunas las conozco desde la escuela y otras llegaron de grandes, pero todas tienen algo en común. Me escuchan sin juzgarme y me hacen reír hasta en los peores días. Para mí una amistad tiene que tener confianza y mucho, mucho humor.
7: Uh-huh. Chicos, me emocioné.
4: Vamos, fuerza, Tommy.
7: Gracias.
4: Fuerza.
7: No, pues muy lindo lo que dice Claudia Belgrano. Muy fuerte. Dice, tengo a mis amigas de más de 40 años de amistad y para mí tienen que ser honestas y fieles. Dice, tengo una amiga que siempre me está reclamando tiempo y atención.
6: Ay, perdóname, te juro.
4: ¿Qué pasó?
7: No sé, me emocioné. No, pero con este me emocioné en serio.
5: No sabe lo que decir.
7: Tengo una amiga que siempre me está reclamando tiempo y atención, pero igual la quiero, dice. Bien. Las verdaderas amigas son las que están siempre para uno, dice Claudia de Belgrano.
5: Pobre Tommy.
0: Ay, Tommy. ¿Qué?
4: Pero te emocionaste por lo que dijo Claudia.
6: Ay, se emocionó.
4: Estás colorado como bragueta de ladrillero.
7: No.
0: No, pará, ¿pero es risa o llanto eso?
5: No, le tocó.
4: Vos no estás bien, Tommy. No, está bien, Tommy.
0: Para trabajar en este programa.
4: Como amigo, como amigo te lo decimos.
7: Pero me agarró emoción al principio.
5: Y ahora, uy, Dios.
4: ¿Qué le pusiste al vino?
7: No fui tomando café. Cabrón,
0: algo te pusieron al café, te endrogaron.
7: Ay,
0: Tommy.
7: Bueno.
4: ¿Te taparon la Coca-Cola delante tuyo?
7: Puedes decir que me pusieron una pastilla.
4: Algo te pusieron.
0: Mariana dice, mi mejor amiga y yo somos totalmente diferentes. Ella es ordenada, puntual y tranquila. Yo soy todo lo contrario, pero nos complementamos y siempre estamos la una para la otra. Bien. Creo que un amigo no tiene que parecerse a vos, tiene que quererte como sos.
7: Claro, tal cual.
0: No, parecerse no. La pregunta es, ¿qué características tiene que tener?
7: Exacto. ¿Mm? Para mí, es que esa persona te ayude en las condiciones más difíciles. Por ejemplo, en una mudanza, el conocido no va a estar presente. El amigo sí.
0: Exacto.
7: por ejemplo, cuando te quedaste sin nafta o se te rompió la goma de un auto, y el amigo te va a ayudar a volver a tu trabajo o tu casa. El conocido se va a hacer el gil.
0: Claro, dice. Tal cual.
7: Besos para todos. Bueno, por un montón de ejemplos, nuestro amigo Cristian desde Misiones.
0: Ricardo dice, para ser mi amigo no necesito que piense igual que yo ni que tengamos los mismos gustos. Necesito respeto, confianza y saber que cuando nos sentamos a hablar hay cariño. Los amigos también son la familia que uno va encontrando en el camino.
7: Tal cual. Chicos, ¿cómo están? Bueno, les escribe José desde Humahuaca. Quiero participar por la consigna en el caso de hoy. Yo tengo un solo amigo, lo conocí hace ya un tiempo, pero me he dado cuenta que los amigos no se buscan, sino que se encuentran. Uh-huh. O las vidas te los pone a la par, dice. Nosotros nos conocimos en la música, yo cantaba y él animaba y compartimos la misma pasión justamente de la música. Hoy estuvo conmigo, después de 40 años, en las buenas y en las malas. Así que es un real amigo, dice nuestro amigo José.
0: Valeria, para mí un amigo tiene que ser alguien que celebre tus alegrías como si fueran propias. En los momentos malos, mucha gente acompaña, pero también es importante rodearse de personas que no tengan envidia y se pongan felices cuando cumplís un sueño. Mm-hmm. Esos son los amigos que valen la pena.
7: Tal cual. Vos cuando, por ejemplo, cuando ganaste el Martín Fierro, ¿eh?

0: Vos estabas.
1: No, pero no es la principal.
2: Bueno, no me acuerdo quién más estaba.
1: Al lado más lejos del baño, pero tampoco.
3: Uno me dijo, alcanzame el papel.
2: No.
0: Te juro, yo lo veía en la tela. Bueno, estaba en oscuro, viste, que ni luz tenía.
1: No, bueno, pero o sea. Vos cuidabas en la puerta del baño.
3: Teníamos la bandejita de las monedas con.
0: Sí, viste,
3: con
0: tanto.
1: Viste que le das el rollito de papel higiénico al que
3: entra. Bueno, me dijo, ¿me alcanzaste el papel, gordo? Le digo, sí, cómo no.
0: Hola, ¿por qué?
3: Creo que no nos querían mucho.
0: No, usted no, pero bueno, pará. Pero...
3: Vos sos de emocionarte, ¿no?
0: Sí, yo de emocionarme. Yo la veía en la tele y María estaba, viste, bien iluminada, todo. Estaba con el doctor Parrosetti, creo que
1: sí,
0: estaba.
1: Sí, estábamos con
0: la
1: el doctor
0: Porta.
1: Sí, había muchos periodistas de otras radios, colegas, amigos, sí.
0: Y de repente la tarta encendió. Los van a, primero no los encontraban ellos, no sabía dónde estaba el
3: ¿Quiénes son estos dos?
0: ¿Quiénes son?
3: No, porque gritaba el tipo, ¿a quién busca? A un tal Tato Yañez, un tal Villar. ¿Quién nos conoce? Le digo,
0: somos nosotros.
3: Claro. Ah, bueno,
0: y ahí los poncharon. Pero estaban oscuros, te digo, ni luz. No sé si fue a propósito, adrede, o qué.
1: En las sombras.
3: Yo creo que no nos querían, más que nos detestaban directamente.
0: No, Rolo Díaz.
1: Bueno, es igual, no ganamos el
0: máster. Bueno, este año va a ser.
1: Ni ese año, ni ningún año.
0: Este año va a ser, acordate. Yo no voy a ir por la...
3: Empiecen sin mí, ¿eh?
1: Sí, igual. Vamos a la pausa, chicos. Estamos preguntándote qué condiciones tiene que tener una persona para llegar a ser tu amigo.
3: ¿Cuántas historias, no?
0: Tantas historias. ¿Te acordás de alguna?
3: Dicen que la vida es como un libro.
0: ¿Por qué?
3: Algunos amigos están en una página, otros en un capítulo, mientras los verdaderos amigos están en toda la historia.
0: ¡Wow!
3: Alguna vez le pregunté al gran Abu, junto con mis primos, todos sentados al lado de él en su mecedora, ¿por qué Abu ayudamos a personas cuando están mal y cuando a ellos les va bien, se olvidan de nosotros?
0: Muy buena pregunta.
3: Acariciándome la cabeza, el gran Abu dijo, chicos, recuerden siempre que el ciego que recupera la visión, lo primero que tira es el bastón que tanto le
0: lo
3: ayudó a apoyarse.
0: Qué bien, el sabio, qué sabio, ¿eh? ¿No entendiste?
3: No.
0: Bueno, pero buena frase, dice, tío. Sí.
3: Dice otra de mis frases, dice Abu, tendrás un amigo y tendrás un tesoro.
1: Sí.
3: Y si tenés un tesoro, vas a tener miles, miles, miles y miles de amigos.
0: Vamos todavía, Rolo.
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1: 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Tommy.
0: Sí, Mary. Bueno, a ver, estamos todos expectantes.

0: Antes de este último partido de la escaloneta frente a Jordania el sábado, digo último partido, obviamente la fase de grupos, en un día muy especial porque es el cumpleaños del más grande del mundo, de la historia, Lionel Messi, que ya en el día de ayer le hicieron una torta muy especial a las 12 de la noche, no sé si vieron las imágenes, hermosa la foto junto a todo el plantel y toda la escaloneta. Pero bueno, hablando un poco de lo deportivo, por un lado está la expectativa de ver si juega o no juega Messi el próximo partido. ¿Por qué? Porque es un partido que en realidad no nos va a cambiar la primera clasificación, o por lo menos clasificar de primer puesto. Y sobre todo se está hablando del Cutri Romero, que acuérdense que ayer hablamos de que es una lesión muy leve, pero que también podría llegar a dejarlo afuera del partido frente a mañana de Jordania. Todavía no hay equipo confirmado, María, pero en las próximas horas Scaloni va a dar conferencia de prensa y seguramente vamos a tener más indicios, porque todo deja entender que van a jugar más de los que no fueron titulares en estos últimos partidos.
1: Sin duda. 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
1: Bueno, Fabri, ¿qué tomamos?
3: Bueno, vamos a seguir tomando vino. Y, a ver, hoy yo sé que el vino y la cultura que lo rodea es uno de los temas que más le llaman la atención, no solo a los consumidores, sino al público en general. Quizás no a todo el mundo, pero siempre es algo entretenido. Pero no todos están acostumbrados a hablar del tema. Uh-huh. Y si bien no hace falta saber de vinos para disfrutarlos, cuando conoces al menos los temas básicos, te va a ayudar a sentir un poquito más placer. Te diría en cada sorbo, uh-huh. Si le prestas atención. Así que les voy a compartir una mini guía práctica para conocer estos conceptos básicos de lo que es nuestra bebida nacional. Uh-huh. ¿Sí? A ver, no es una cuestión de talento natural, ya que todos estamos capacitados para degustar un vino y apreciarlo en plenitud.
1: Claro.
3: El tema es que mucha gente no sabe que está capacitada para eso, entonces no se anima. Ahora, lo más importante no está en el know-how, en el conocimiento, sino en la predisposición. Uh-huh. Si bien todos los conceptos ya están escritos y se pueden estudiar, lo más interesante no es retener en la memoria cuáles son las variedades, cuáles son las denominaciones de origen, las bodegas, los hacedores, las composiciones de los suelos, los métodos de vinificación,
0: sí,
3: fechas o hechos que marcaron el rumbo de la bebida más noble que existe, sino que es poder relacionar las sensaciones con lo que brinda cada vino. Y si se puede, compartirlas, ¿no? A través de la opinión. Eso es lo más entretenido de todo. Pues digo, vos estás, siempre el vino se comparte, lo estás tomando. La verdad que el vino, como ninguna otra bebida, te predispone a compartir tu opinión. Uh-huh. Claro, si no te animas a hacerlo, no lo vas a hacer. Pero en cuanto te soltás un poquito, vas a ver que es una temática muy linda para interactuar. Porque hay mucho contenido en una botella de vino, mucho más allá del vino. Hay mensajes, hay historias, hay personajes, y lo más importante es que todo eso se puede combinar con la comida y así amplificar ese mundo de sensaciones alrededor de una mesa. Es tan fácil como placentero lo que hay para descubrir en el mundo del vino, y más si se vive en un gran país productor como lo es la Argentina, uh-huh, que lo tiene incorporado en su cultura, ¿sí? Junto a las carnes. Fíjense, no todos los países culturalmente tienen al vino dentro de su genética. Bueno, nosotros tenemos, Miguel Rascó hablaba del paladar genético, así como las carnes, así como el mate, así como el tango y obviamente el fuchibol.
0: Vamos,
3: okay.
0: Vamos.
3: Entonces, es parte de nosotros. Sí. Entonces, para abordar el conocimiento del vino es necesario ir siempre de lo general a lo particular, empezar por lo más básico, ¿sí? Sabiendo que el nivel de profundidad se lo puede dar cada uno recurriendo a libros, a internet, incluso haciendo cursos o escuchando todos los miércoles y viernes esta columna.
0: Bien. Vamos todavía.
3: Estos son los primeros pasos. Por ejemplo, ¿qué es el vino? ¿No? Mucha gente dice, yo sé, pero es una bebida que es la bebida más noble, es una bebida natural que creó el hombre hace más de 8.000 años. El vino nace a partir del jugo de uva, que es el fruto de la vid, generalmente de la especie Vitis vinifera, que es la originaria de Europa, uh-huh, de ahí que el Malbec argentino, ese sinónimo, emblema nuestro, sea originario de Francia. Y el jugo, que también se llama mosto, fermenta por acción de las levaduras, que son hongos microscópicos unicelulares, sí, que descomponen los azúcares del jugo de la uva, produciendo alcohol. También temperatura y también gas carbónico, por eso también tenemos vinos espumosos. Entonces, el jugo se convierte en vino, ¿sí? El vino está compuesto Entonces, en agua pura biológica de la fruta, pónganle un 80%, uh-huh. un 14% aproximadamente de alcohol. Por eso, en cada botella, ustedes cuando ven el porcentaje de alcohol, tiene que ver con eso. Es una proporción de ese contenido. Y el resto son ácidos naturales y otros componentes químicos, como la glicerina, los taninos, también conocidos como polifenoles, que son los que aportan carácter al vino. Por eso se reconoce al vino como una de las bebidas más naturales que hay. El vino, además, es la bebida más diversa porque se elabora en muchos países y a partir de distintas variedades de uvas. Además, cada una de esas uvas se expresa de manera diferente de acuerdo a su entorno natural, de acuerdo al paisaje, también a los componentes del suelo, también a la influencia del clima y, obviamente, a la mano del hombre. Porque dependiendo del momento de cosecha, se puede lograr vinos muy diferentes a entre sí. Si vos lo levantás antes, no es lo mismo que levantarlo con una cosecha más madura, aunque sea la misma uva y del mismo viñedo. De hecho, muchos enólogos que hacen tres pasadas a lo largo de la cosecha, uh-huh. para tener tres componentes distintos del mismo vino. Uh-huh. Uno más fresco, uno equilibrado, si querés, y uno un poquito más maduro. Y después juegan en la bodega a combinarlos. También se pueden hacer vinos mezclando uvas, dos o más uvas, acuérdense, eso se llaman blends, o assemblage en francés, y aplicando distintas técnicas de elaboración. Los vinos pueden o no ser criados en barricas de roble, generalmente, y como si esto fuera poco, cada cosecha cambia todo porque se renueva todo. Por eso la oferta vínica disponible en el mundo, te diría que es infinita. Y si alguien se pone a contarlo, porque siempre hay alguien que quiere batir ese récord uh-huh. Guinness y ponerse a contar todos los vinos, bueno, al menos va a ser inabarcable para cualquier persona. Si a esto se le suma que el vino se disfruta en la mesa y con comidas, entonces ahí ya se vuelve exponencial, ¿no? Porque el vino transmite distintas sensaciones uh-huh. y encima el vino guardado evoluciona y va cambiando con el tiempo. Entonces es imposible que te encuentres dos veces con el mismo vino. Uh-huh. La vendimia es la cosecha, ¿sí? Que comienza en pleno verano, finaliza en otoño. Eso significa que en el hemisferio sur se hace en enero, arranca en enero y termina en abril, y en el hemisferio norte va de julio a octubre. Por eso muchas veces en las redes la gente ve que enólogos argentinos están cosechando en otro lugar del mundo y dicen, uh-huh. algunos pueden pensar, che, ¿qué hace el flaco este que no está en la bodega? Y bueno, claro, en contra cosecha puede, tiene tiempo para hacerlo. La vendimia también en la Argentina es mucho más que la recolección del fruto de la vid, porque es una fiesta, es la fiesta de finalización de un proceso que duró todo un año y por eso es una de las fiestas populares más lindas que tiene la Argentina. Después tenemos al enólogo y al agrónomo, ¿no? Sí. Son esa dupla, algo así como Messi y De Paul, ¿no? Inseparables. Claro. Que, uh-huh. que cada uno tiene su trabajo, pero hoy por hoy se combinan. Hace muchos años el agrónomo le traía las uvas al enólogo y el enólogo las hacía en la bodega. Bueno, ya eso cambió. Hoy los dos recorren la cancha, parafraseando uh-huh. el mundial, juntos para lograr los mejores vinos. El terroir, esa palabra que es en francés y que da miedo porque se escribe terroir, ¿no? Mm. Pero de terror no tiene nada, al contrario. Y simboliza no solo la tierra, sino también ese combo que viene asociado al clima, al entorno, al paisaje y a la cultura del hombre. ¿Cuáles son los tipos de vinos más conocidos?
0: ¿Cuáles son?
3: Blanco, rosado, tinto, espumante y dulce. ¿Ok? También hay naranjo, ¿ok? Y si quieren, bueno, ahora también están los low alcohol y los vinos desalcoholizados. Los podríamos meter también en esta categoría de tipos de vinos.
0: Hemos probado acá.
3: Sí, hemos probado casi todo. Te diría de todo.
0: Todo.
3: Variedades de uva, obviamente hay un montón. Pero, ¿saben qué? El otro día en una degustación alguien me preguntaba, no me acuerdo si era Cabernet Sauvignon o Cabernet Franc, y decía, ¿qué significa Cabernet Franc?
4: ¿Qué significa?
3: ¿Qué significa? Es que es una variedad de uva, y la gente no tiene por qué saber que ese nombre que está en la etiqueta, debajo de la marca, es una variedad de uva. Entonces, acuérdense, Cabernet Sauvignon, la reina de las tintas, Chardonnay, la reina de las blancas, Pinot Noir, la más elegante, Torrontés, la auténtica nuestra, Carmener, el símbolo de Chile, Tanat, el símbolo de Uruguay, y el Malbec, el Messi de los vinos argentinos. Hay muchas más cositas para hablar, pero bueno, yo quería de alguna manera compartir esto, porque a veces damos por sentado que todo se conoce y no todo se conoce, hay mucho por conocer.
1: Para eso estamos nosotros acá, para que conozcan un poquito más.
3: Exactamente, es un servicio, así que esta es la base para abrir la puerta del fascinante mundo del vino.
1: Buenísimo, gracias Fabri.
4: Tenemos el caso de Cristina, que no tiene amigos, pero tiene amiguita.
3: ¿Ah, sí?
1: ¿Quién es?
3: Ah, claro.
4: Amiguita.
1: Tu plata.
3: A la mía también,
4: Vieja chorra.
1: Rulo.
3: Qué indirecta.
4: Una amiga me contó que odia a los hombres que se le acercan a ella solo buscando sexo.
3: Epa.
4: Bueno, ahora es mi ex amiga.
0: No, no. Qué turno.
4: Uno me dijo, yo no tengo enemigos.
1: ¿Ah, no?
4: No, solo amigos que me odian.
1: Ah, mira.
4: Pa. Y dicen que el Viagra es la pastilla de la amistad.
1: ¿Cómo la de la amistad? ¿No es la del amor?
4: No, no, la amistad.
1: ¿Por qué?
4: Porque vos vas a comprar y es para un amigo, es para un amigo.
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10: Horas 2 minutos, temperatura en Buenos Aires 11 grados 8 décimas. Miriam Bregman critica a Adorni, dice que es un ratero y que Insaurralde es un bandido con rush y risa de varón B. Desde Diputados informa uno de nuestros cronistas.
11: La diputada de la izquierda Miriam Bregman embistió duramente contra el jefe de gabinete Manuel Adorni, lo llamó ratero serial.
12: El lujo es vulgaridad, dijo y me conquistó. Qué contradicción, ¿no? Porque los gastos de Adorni son gastos de nuevo rico, de los que se enriquecen a la función pública. Ahora también, como otros bandidos, el bandido del yate, con rush y risa de varón B. Pero nadie va a mover un dedo por Adorni, nadie va a salir a reclamar por Adorni. Tan es así que ni sus propios senadores se animan a sacarse una foto con Adorni. ¿Cómo puede ser acá que tantos otros que se hacen elegir como opositores lo sigan cubriendo a este ratero serial que es Manuel Adorni?
11: Desde Diputados, Jorge Moure, Mitre informa primero.
10: Cepeda reconoció la victoria de la Espriella en Colombia. El candidato progresista aceptó oficialmente los resultados de la segunda vuelta y reconoció el triunfo del derechista. Cepeda aseguró que ejercerá una oposición democrática y afirmó que defenderá las libertades y los derechos sociales desde fuera del gobierno. La diferencia final entre ambos candidatos fue de poco más de 250.000 votos. De la Espriella asumirá la presidencia el 7 de agosto, sucediendo a Gustavo Petro en un marcado giro político hacia la derecha. Aires, temperatura 11 grados 8 décimas, humedad 58%.
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17: Quince ocho minutos y sí. Ya está en la Argentina.
18: ¿Cómo la Argentina?
19: Sí. Están llegando en su avión privado.
17: Ah, y todo el mundo está en Estados Unidos.
18: Está en Estados Unidos, en Dallas.
19: ¿Qué hacemos acá nosotros?
18: Chicos, nadie nos llamó, nada. Bueno. En fin.
17: Quiero pedir un fuertísimo aplauso para recibir al gran Tommy Reynolds.
18: ¡Bravo, Tommy!
19: Tommy. Bienvenido a la Argentina, Tommy.
18: Gracias, Mary, por invitarme. Gracias, Rolito, por la presentación. Bueno, ay, qué miedo.
20: Ay, ay, ay. Papá, pará. ¿Y esto?
19: ¿Qué es esto?
18: Esto es de lo que está hablando el mundo en este preciso instante.
20: ¿El mundo?
18: Sí, y de lo que se va a hablar dentro de un ratito nada más, cuando ocurra lo que les voy a contar un momento nada más. Tiene que ver con el Mundial, claro. Estamos todos estupefactos por el Mundial. Estamos todos. Yo tengo, mirá, no puedo más. Estoy como Mundial.
19: Entusiasmadísimo. Yo estoy entusiasmado.
18: No, sí, obvio que estamos todos recontra.
20: No tiene música de feliz cumpleaños esto.
18: Buen punto. No estoy poniendo el tema de Shakira, por ejemplo, del Mundial, bien arriba. No. Estamos poniendo música de misterio, música...
19: De miedo.
18: De miedo.
17: ¿Qué nos querés decir?
18: Bueno.
17: Tomis.
18: Les quiero decir que estamos a unas 4 horas menos ya de 4 horas.
0: Ay, ay, ay.
18: De un cruce muy importante que se va a dar hoy en el Mundial, que es el de Escocia y Brasil.
19: Sí, Escocia va a ser un partido importante.
18: Partidazo, exactamente.
19: Además, se definen los grupos.
18: Exacto, vamos a ver quién queda primero, quién queda segundo, el posible mejor tercero y demás. Y esta tarde, a las 7 de la tarde, mientras Tato esté al aire, cuando arranque su programa con el país más loco del mundo, va a estar empezando el partido entre Escocia y Brasil.
19: Uh-huh.
18: Sí. Y hay mucha expectativa.
0: Ah,
18: ustedes, claro, seguramente se dicen, che, hay mucha expectativa porque por verlo jugar a Rafinha, por ejemplo, a Vinicius Junior, a Paquetá.
0: Sí. ¿Paquetá? Sí,
18: claro. A Neymar Junior, sí. ¿Por qué no? Bueno, en realidad la expectativa no está puesta tanto en los jugadores, sino está puesta en algo que puede ocurrir en el medio del partido.
19: ¿Qué?
18: No se sabe si en el primer tiempo, en el entretiempo o en el segundo tiempo, pero
20: puede ser en la parte de la pauta publicitaria.
18: Vos decís en el en la parte de refrescarse, en el. ¿Cómo se llama?
0: Cooling break.
18: La pausa de hidratación.
20: Pauta de hidratación.
18: Pauta.
19: Cooling break.
18: Publicidad por todos lados le meten la pauta de hidratación.
0: Y de apuestas, todo.
18: Y de apuestas, sí, de todo. No, a ver. Puede llegar a ser el partido, el último partido incluso.
0: ¿De quién?
18: De este mundial.
20: ¿Cómo el último partido?
19: No.
18: Porque María, Rolo.
20: Es una bomba.
18: Fabri. Querido Sergio.
20: ¿Qué sabés que nosotros no sabemos?
18: Oyentes queridos,
0: ay, ay, ay.
18: Hoy se podría llevar adelante, en el medio de este partido, una abducción extraterrestre en vivo.
19: ¡No!
20: ¡Ah!
19: ¡Ay,
20: esto no! Es terrible.
19: ¿Esto
20: es
19: van tremendo. A chupar a alguien?
18: Sí, no, no solamente a uno. Van a chupar a varios.
0: A la mierda.
19: Ah, bueno.
18: Porque tengo número.
19: ¿Pero va a ser durante el
20: yo
19: partido?
20: Yo he visto casos.
18: Sí. ¿De qué viste casos vos? ¿De chupadas?
20: De abducciones.
0: Abducciones.
18: En este caso, Rolo...
19: Succiones, digamos, es una succión, ¿no?
18: Claro, sí, es una abducción. ¿Vieron que en las películas o en las series que viene una nave extraterrestre, generalmente así como que es...
0: giratoria.
18: Ovalada, sí, pero es giratoria, claro. Y que sale como un rayo del centro, una
0: así,
18: luz.
0: Y así.
20: Se lleva una vaca, una oveja.
18: Sí, todo. Exacto.
20: Hasta un tipo también,
18: exactamente. En este caso...
19: Lo absorbe, lo
18: sí, lo atrae hacia la nave. Exacto, lo abduce. Vamos a ir con el término correcto. ¿Te parece, Villar?
19: Sí, sí.
18: Lo abduce y... Y esta tarde podría ocurrir esto. A ver, no lo digo yo, sino que hay una fuente. Esta fuente es una vidente brasileña. Su nombre es Bo Baiana.
19: Bo Baiana.
18: Bo Baiana, claro. Tienen música como...
20: Pero Bo Baiana ha tenido muchos aciertos.
18: ¿Cómo la conocías, Bo Baiana? Mira, ¿te fuiste a consultar vos?
20: No.
18: Vos es la tuya. No, tu bruja.
20: La bruja mía no falla nunca.
18: Por eso te digo. Bueno, Bo Baiana por el momento no tiene muchas fallas. Por eso estamos todos así eufóricos de lo que puede llegar a pasar. Porque dijo, efectivamente, que hoy, entre las 7 y las 9 de la noche, horario de Argentina, puede llegar a llevarse adelante una abducción en vivo en el partido.
20: ¿Pero está bien esta mujer?
18: Esta mujer tiene 24 millones de seguidores en redes sociales.
19: No.
20: Hay 24 millones de personas que no están bien.
18: María, Lo chequeé recién. Entre TikTok e Instagram tiene 24 millones de seguidores. O sea, no es una, viste, que quiera hacerse conocida, famosa de la nada. Sí, Dani.
20: Esta persona, ¿se ¿vos? Quiere cagar la vida hoy?
18: ¿Y si pasa?
20: No le da más bola a nadie.
18: ¿Y si llega a pasar dentro de una
19: ¿pero
18: horas?
19: ¿Qué es lo que ella dice? ¿Que dos personas van a ser abducidas?
18: No, vos sos muy generosa, María. Son 700 personas las que van a ser abducidas en el día de hoy.
19: ¿Pero de Estados Unidos?
18: Sí, sí, ahí en el mismo estadio.
19: Ah, en el mismo estadio.
18: Exacto, en el estadio, en el Hard Rock, que se juega hoy, en el Hard Rock Stadium allá de Miami, va a aparecer una nave espacial y se va a empezar a tragar gente. Son 700 personas en total y dos de ellos, atención, son por un lado... ¡Ay, ay!
19: Se apagó la luz.
18: Ay, por favor, ¿qué pasó?
20: Mira la imagen,
19: ¿Vos estás seguro que querés hablar de esto?
18: Vos venís conmigo, Villar.
19: Cuando prendan la luz, uno de nosotros
18: va a haber
19: desaparecido.
18: Ah, yo ya quiero que sea... O sea, ¿hay que elegir? ¿Se puede elegir o no?
0: Bueno, sos el abductor.
18: Yo no puedo porque tengo que seguir...
20: Porque ya no...
18: María tiene que seguir hablando.
20: Quiere que desaparezca.
18: La boca. Bueno,
21: yo presento un habeas corpus.
18: Cuestión, bueno, es una buena estrategia legal, no sé si te va a servir, querido Sergio, pero entre esas 700 personas también van a estar Vinicius Junior por un lado y por el otro lado Neymar. O sea, van a ser los dos jugadores de la selección que van a ser abducidos también.
20: Mientras Neymar llegue para el carnaval.
18: Qué malo que sos, Rolando.
20: Ya sabía.
18: Qué malo que sos.
19: ¿Pero los llevan y los vuelven a traer o desaparecen?
18: No se sabe. No se sabe. Quizás se los llevan a su país de origen.
20: ¿Pero qué le puso la caipirinha a esta mujer?
18: Para que te voy a decir cómo llegó a esta conclusión. Porque no es moco de pavo. Ustedes dicen, Está inventando por inventar. No, claro, chicos. María muchas veces, ¿qué dice? Que ella sueña cosas. Lo has dicho vos.
19: Sí, sí, yo sueño todos los días y casi siempre.
18: ¿Te acordás? Me acuerdo lo que sueño. Bueno, sí. ¿Alguna vez tuviste una predicción a través del sueño?
19: No, no.
18: Bueno.
19: No.
1: Esas naves espaciales.
18: En este caso, Bob Ayana dice: todo comenzó a partir de un sueño que se repitió en dos ocasiones. No una, sino dos. Y esto me generó mucha preocupación. En uno de estos mensajes que me llegó a través del sueño, así es como dice ella, ¿eh? Como que suspira. Dice, tengo que contarles que soñé con alienígenas invadiendo la cancha en Miami y vi a los jugadores ser abducidos por la primera nave que llegó. Una primera nave, dice.
19: Primero se llevan a los dos jugadores.
18: Exactamente. Vi muchos gritos, mucha angustia, mucho llanto, mucha lágrima, gente sufriendo porque sus seres queridos fueron abducidos, dice. Tengo que decirles que estoy muy aterrada porque es la segunda vez que me pasa esto en un mes. Y el sueño me está diciendo que este 24, o sea, hoy 24 de junio, va a pasar algo muy malo en ese partido,
20: en ese estadio
18: y en los Estados Unidos.
19: Pero esta mujer dice que conoce mucha gente cuyos seres queridos fueron abducidos.
18: No, van a ser. O sea, ella ve llanto, ella ve desesperación de la gente que está ahí en el estadio. Como que están llorando, están sufriendo porque sus familiares se los chupó la nave espacial. Creer o reventar, esto es lo que puede llegar a pasar hoy. Ni Neymar Jr., ni Vinicius, ni Paquetá, no sé, Rafinha.
20: ¿Y mañana con qué cara sale?
18: ¿Y vos con qué? Por ahí ni estamos nosotros tampoco acá. Ojo, esto puede pasar.
19: No, pero nosotros no nos va a pasar nada porque no estamos en el estadio.
21: No metemos goles.
18: No, pero por ahí es una invasión extraterrestre, María, la que estamos viendo.
20: Yo, mirá, yo te voy a decir una cosa. Yo creo en estas cosas, pero esto me parece una reverenda pelotudez.
18: Bueno, querido, yo me hago eco de lo que es la información. Yo soy el puente, no, tampoco te metas conmigo, Villar. Yo con tus chistes me río. Claro. Escúchame, cualquier cosa, vos, Bayana, Villar es el de blanco, ¿sí?
19: Exactamente.
21: Okay. Che,
19: y avísale a los extraterrestres.
18: Sí, por la decirle, claro, a los extraterrestres que Villar es... va a costar igual, ¿eh?
21: Que la abduzcan.
18: Porque hay que tener fuerza.
21: Ah, pero tiene poder.
20: Oye, dos naves.
21: La nave tiene poder, ¿eh?
20: Dos naves.
19: No, que... tienen una punta impresionante.
18: Una cosa es llevarse a María que...
19: tiene un poder de succión impresionante.
18: Peso pluma, ¿entendés, María?
19: Hasta que la aspiradora...
20: Por lo menos va a llevar a un país donde, a un mundo donde no hay deudas.
18: Ay, contá después la nave. Después más adelante.
19: Imagínate que si vienen con un platillo volador que no tiene poder de succión.
18: Sí.
19: No, ni vengan.
18: Bueno, pero por ahí ellos creen que todos los humanos están, viste, como en forma. No sé, que van a abducir una María Isabel Sánchez, entonces puede.
19: No.
18: Hay otro que van a necesitar una grúa, más o menos.
19: No, pero bueno. O vienen bien preparados o no ven.
18: En este programa van a necesitar más fuerza, te digo.
22: Claro, con seguro, con todo.
20: ¿Hay AFIP en otros planetas?
18: No. Así que zafarías.
19: Yo creo que sería un buen lugar.
18: Claro.
19: Para tu próxima morada, Rolo.
18: Una reencarnación en, pero, no sé, en este planeta.
19: En Marte.
20: Mucha brujería, mucho plato payé. Volador, mucho payé, mucho trabajo.
18: Che, ¿cómo me das el pie con todo? Es increíble, ¿eh?
20: ¿Qué?
18: ¿Vos sabías de lo que ibas a hablar yo o no?
20: No.
18: Increíble.
20: Me sorprendiste al aire.
18: Tremendo. Porque viste también, María, que el gran protagonista de estas últimas jornadas no son los jugadores, sino que son las hinchadas. Uh-huh. Hablamos mucho de la hinchada, por ejemplo, de Noruega, que hace el remo vikingo, ese era. Hablamos mucho de otras hinchadas, la Argentina y demás, pero hay un brujo, el brujo ganés, que se llama Nana Kwaku Bonsam.
21: A la miércoles.
20: Es letal ese brujo.
18: Hasta cambiaron la música, fíjate que este es más bravo que los extraterrestres. Ay, por Dios. Que ayer estuvo en lo que fue el empate entre Ghana e Inglaterra.
19: Sí, Inglaterra no le pudo hacer un gol.
18: Mirá que tuvo, pero casi 16, 17 remates al arco, María.
19: No entraba.
18: Y no entraba. Una cosa loquísima.
20: Un gualicho, un payé.
18: Un payé, exactamente. Pero no a toda la selección de Inglaterra.
20: ¿Ah, no?
18: Sino a Kane, uno de los, bueno, de los principales. Kane, sí.
19: Harry
18: Kane.
19: El goleador.
18: Claro, exacto. El goleador, boludo. El delantero de Inglaterra, exactamente. Que ya venía encima de hacer un doblete frente a Croacia. O sea, venía muy bien envalentonado. ¿Sí?
20: Ahí está el brujo.
21: Envalentonado.
20: Ahí está.
18: Que hoy te digo que...
20: Si yo estoy viendo... Ahí está, mirá.
18: Este, mirá, ahí lo pueden ver en YouTube. Este es Nana Kwaku Bonsam. es creer o reventar.
1: Este es el brujo.
18: Este es el brujo, exactamente. Que se hizo muy conocido en las redes porque tira un polvo, como un talco, no sé qué será. Pero previo a los partidos y en los estadios tira como un polvo que le sale de la mano y lo sopla. Él dice que es una especie de gualicho, como dice Rolo. No sé si es gualicho, pero bueno, es algo, es magia.
4: Sí, son polvos mágicos.
18: Polvos mágicos, Harry Potter de repente,
1: polvos
18: muy bien.
1: Polvos mágicos.
18: Exacto, pero ¿qué hizo este hombre?
1: ¿Qué hizo?
18: Bueno, ayer, antes del partido, con Kane ahí en la cresta de la ola, le hizo como una especie de maldición. ¿Sí? Lo, como que lo...
1: Lo gualicho. Que se va secando de a poco el tipo.
18: No, pará, Rolo, un poco. No, que en estas cosas hay que creer. Bueno, cuestión, Kane no pudo no solamente meter un gol, sino que casi que ningún remate dio en el arco. Y fue así como ayer terminó 0-0. Pero claro, no es la primera vez que este brujo ganés hace gualichos.
1: ¿Ah, no?
18: Frente a Panamá también lo hizo. Y no lo hizo en cualquier momento.
1: ¿Ah, no?
18: Porque en Panamá estuvo también en el estadio. Panamá y Ghana iban 0-0.
1: Pero no ve el partido, se la pasa haciendo esa boludez.
18: El show se la pasa haciendo para las redes, ¿viste? Pero iba 0-0 Panamá y Ghana. ¿Y qué hizo este muchacho? Dice,
1: yo
18: tengo que activar. Tengo que activar.
1: Tengo que jugar.
18: María, pasame el polvo, no sé, cualquier polvito que tenga. A ver, un polvito. No, polvo de los pies tenés, bueno, voy a ir con ese.
1: Con eficiente.
18: Con eficiente, claro.
4: Talco para los pies.
18: Talco para los pies, dame que va a funcionar igual. El tipo a los 70 y pico minutos ya de partido, ya casi terminando, los últimos 10, empezó a soplar el eficiente, ¿eh? El polvito ese de los pies. ¿Qué pasó?
1: ¿Qué pasó?
18: Ghana metió un gol y le terminó ganando Panamá.
1: No.
18: A partir del gualicho de este brujo ganés, Nana Kwaku Bonsam. Querer o reventar, pero estamos en el Mundial en donde todo puede pasar. No solamente los goles de Messi.
1: Lo místico.
18: Sino lo místico está muy presente. Querer o reventar, hoy veremos si Tato llega a hacer su programa o no.
1: Ah.
18: Porque a las 7 de la tarde, en horario argentino, puede llegar finalmente los extraterrestres de los que están todos.
1: Dios hablando.
18: Sí, yo creo. ¿Vos no crees?
4: No.
18: Bueno, te voy a llamar hoy a las 7.
4: Yo no creo en nada, pero bueno.
18: Ay, ¿qué no crees en nada?
4: Si no te atiendo es porque me abdujeron.
18: Sí, claro. Tenés cuidado porque dicen que son bastante sátrapas también, ¿eh?
1: Ay.
18: Dicen que tuvieron mucho... Vienen de un planeta muy lejano. Tuvieron mucho viaje.
4: Están cansados.
18: No, al contrario, están con una gana, ¿sabés qué? Así que tenés cuidado, María.
4: Bueno,
18: porque...
4: vos también tenés cuidado.
18: No, querida, a mí no.
4: No,
18: porque dicen... No, callate la boca, loca. Dicen que... No, que quieren chicas nada más. Chicas lindas. Así que tenés cuidado.
4: Es justo van a venir por mí.
18: Sí, ah, sí.
4: Estando,
18: sí.
4: No sé...
18: ¿Quién? ¿Pampita? ¿Qué?
4: Sí, Pampita, que está en el Mundial, Jujuy Jiménez, tanta chica. Martita Ford.
18: No me hables de Jujuy Jiménez. Después me tiro vos, me dice una cosa. Bueno, un beso, ¿eh? Nosotros en estas cosas creemos, por las dudas, ¿eh? Y respetamos a todo el mundo.
4: Seguro.
18: Ya está. Chau.
1: Aunque dicen que creer en supersticiones, trae mala suerte.
18: Exactamente.
4: Sí.
1: La tarotista que mira las cartas y le dice, ay, ay, ay, ay, ay, ¿qué pasa? Señora... ¿Qué pasa? Señora, su marido va a morir.
18: No.
22: Ay, no.
1: De muerte violenta.
4: No.
1: Bueno, yo ya lo sé, pero quisiera saber si la policía me va a descubrir.
18: ¡No!
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0: Para mí la amistad es aquella que tiene valores, que nos acompañamos y somos incondicionales con las risas, con los llantos, con los progresos, no tanto progresos o dificultades.
1: Soy Nidia de Los Más de Zamora. Tengo pocas amigas del alma. En este momento creo que son tres las que tengo. Pero hay una, Alicia, la cual somos amigos desde que teníamos 8 años y empezamos a vivir juntas en el mismo barrio. Ella ahora está en España, pero la verdad es mi hermana. Es la hermana que no tuve.
2: Nuestra gran amistad.
3: ¿Qué tiene que tener una persona para llegar a ser tu amigo? Valeria nos dice, para mí un amigo tiene que ser alguien que celebre tus alegrías como si fueran propias. En los momentos malos, mucha gente acompaña, pero también es importante rodearse de personas que no tengan envidia y se pongan felices cuando cumplís un sueño. Esos son los amigos que valen la pena.
4: Muy bien, Mary Susana desde Martínez dice, hola chicos, con Ana María nos conocimos cuando teníamos 15 años y nos acompañamos en las buenas y en las malas. Ella tiene ahora 81 años y yo 83 y siempre seguiremos unidas. Nuestros hijos nos llevan a almorzar y ahí recordamos este hermoso trayecto de vida, dice Susi.
3: Dice este mensaje que manda Federico, mis amigos son los que me conocen completo, lo bueno, lo malo, mis defectos y mis rarezas. Con ellos no tengo que aparentar nada. Creo que una amistad verdadera es esa en la que podés estar despeinado, de mal humor o en silencio y sentirte igual de acompañado.
4: Total. Rodrigo desde Posada se escribe y dice, amigo es aquel con quien te podés mostrar vulnerable y también quien se permite serlo frente a vos. Encontrar un amigo es un tesoro que hay que saber cuidarlo. No tengo muchos, pero los pocos que tengo son de fierro, dice Rodri.
3: Patricia dice, para mí un amigo, o para ser mi amigo, la única condición es ser buena persona. Después podemos pensar distinto, tener edades diferentes o gustos opuestos. Tengo amigos que no se parecen en nada a mí, pero compartimos valores y eso es lo más importante.
4: Muy bien. Chicos, Cristian de Misiones, para los que, o yo, por lo menos para mí, un amigo de verdad tiene que ser primero amigable. Ajá. Saber que uno está ahí para el otro y sobre todo, bueno, compartir determinadas cosas que, bueno, hacen a la amistad. No estoy hablando de ideología ni mucho menos. Eso no estoy de acuerdo con que hay que compartirlo, pero sí algunos gustos en común. Por ejemplo, la pesca, que a mí me encanta con mis amigos ir a pescar, dice Cris.
3: Claro. Alejandro dice, para mí un amigo tiene que tener paciencia, porque a veces uno desaparece un poco con la rutina, los problemas o el trabajo. Los verdaderos amigos entienden que la vida cambia y que no verse seguido no significa quererse menos.
4: Tal cual, tal cual. Chicos, un amigo es el hermano que elegimos y como tal discutimos, coincidimos en otras veces, otras no tanto, pero siempre están en las buenas y en las malas. Amigo no es cualquiera, sino aquel que sabe todo de vos, o por lo menos con el que ya fuiste sincero, dice.
3: Héctor, hola chicos, yo creo que un amigo verdadero es el que se queda después de conocer tus defectos. Cuando somos jóvenes buscamos gente para salir y divertirnos, pero con los años empezás a valorar más la lealtad y la compañía.
4: Muy bien, chicos, un amigo es esa persona que se acuerda de mí y de mis necesidades, aun cuando no estoy presente con él, dice. Me parece genial eso, y sobre todo lo empleo con los míos propios.
3: Gabriel dice, para ser amigo o para ser mi amigo tenés que tener humor. Mis amigos y yo podemos pasar horas recordando historias viejas y riéndonos siempre de lo mismo. Es increíble cómo una anécdota compartida puede unir a las personas durante años.
4: Muy bien. Chicos, mis amigos tienen que entender mi sentido del humor. Somos de hacer chistes malos, mandarnos memes, reírnos de cosas que a nadie más entiende, y creo que cuando encontrás gente con eso, bueno, ya está. Esas pequeñas tonterías, creo que encontraste un tesoro, dice Diego.
3: Y Silvina dice, para mí un amigo tiene que ser alguien que esté dispuesto a escuchar. A veces uno no necesita consejos ni soluciones. Solamente tener a alguien del otro lado que te diga, te entiendo. Mis mejores amigos son esas personas con las que puedo hablar de cualquier cosa.
4: Qué lindo.
3: Sin sentirme juzgado.
4: Total, total.
3: Y el último, Tommy.
4: Dale, Mary, el de Andrea, que dice, con mis amigas tenemos una regla. Aunque pasen semanas sin hablar, sabemos que estamos para la otra. La vida adulta es complicada, todos tenemos obligaciones, pero una amistad verdadera no se mide por la cantidad de mensajes, sino por la calidad del vínculo.
3: Muy bien. Toma pa' vos. Sí, señor. Son las 3:30 de la tarde. Es hora de ir al Mitre Informa primero. Ya viene Sergio Moadeb y las consultas de los oyentes sobre temas legales.
5: ¿Cuántas historias, no? ¿Cuántas historias?
4: Ay, Rolito.
3: ¿Cuántas?
4: No se acuerda.
6: Yo no me acuerdo ninguna.
4: Me imaginé. Dale.
5: Dicen que si tu mejor amigo te clava un puñal en la espalda, desconfía de su amistad.
3: Y es como que sí, ¿no?
4: Claro, es un poco demasiado.
3: Sospechoso.
6: Este mensaje.
4: Con el puñal en la espalda, ¿viste? Y bueno, empecé a dudar, bebé.
5: Mensaje.
4: A ver.
5: Perdona a tus enemigos, pero jamás olvides sus nombres.
4: Muy bien.
5: Abu siempre decía, yo no tengo enemigos.
4: ¿Ah, no?
5: Solo amigos que me odian.
4: Ay, por favor.
5: Y busqué en el diccionario la palabra amistad.
4: Ay, ajá. Qué contraste.
5: Ese contrato por el cual nos vemos obligados a hacer pequeños favores a los demás para que los demás nos hagan grandes favores a nosotros.
4: Muy bien, ahí te descontrato.
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0: 11 horas 31 minutos, temperatura en Buenos Aires 11 grados 8 décimas. El argentino Rafael Grossi anticipó que hará inspecciones nucleares en Irán, pero Teherán dice que nada que ver. El director del Organismo Internacional de Energía Atómica aseguró que inspectores de la OIEA visitarán instalaciones como parte del entendimiento alcanzado entre Teherán y Washington. Según explicó, todavía deben definirse las fechas, los procedimientos y los sitios específicos que serán inspeccionados. Grossi dijo que una de las cláusulas del acuerdo prevé la dilución del uranio altamente enriquecido de Irán que se realice bajo supervisión del organismo internacional. Las inspecciones se desarrollarían con la colaboración del gobierno iraní, aunque todavía persisten diferencias. Desde Teherán, por su parte, negaron que existan esas conversaciones detalladas sobre el acceso de inspectores a instalaciones atacadas durante el conflicto con Israel. Autoridades iraníes sostuvieron que cualquier acceso a los sitios más sensibles formará parte si llega a haber un acuerdo definitivo que contemple el levantamiento de las sanciones internacionales.
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0: Y polémica, la FIFA evalúa realizar un cambio durante el Mundial. Se modificaría la previa de la tanda de penales. En el sorteo se lanzaría una sola vez una moneda y el ganador elegiría entre patear primero o el arco, donde se llevará a cabo la definición. La opción restante quedaría para el perdedor del sorteo de esa moneda tirada en el aire. En la actualidad se tira una moneda, pero en dos oportunidades. Una para definir quién patea primero, otra moneda para elegir el arco. Cielo nublado en Buenos Aires, temperatura 11 grados 8 décimas, humedad 58%.
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14: Consultas para Sergio Moadev, todas de índole legal, por supuesto. Hola, Encendidos. Desde diciembre pasado sufro un vecino que pone música a un volumen demencial. Se llega a oír a 4 o 5 cuadras. Esto a cualquier hora, cualquier día de la semana. La policía me dice que tengo que reclamar en el municipio y en la MUNI hice una denuncia, pero no actúan. Mi pregunta es, ¿a qué institución puedo recurrir? Porque esto ya está afectando mi salud. Desde ya, gracias, dice Walter.
15: Bueno, ruidos molestos, que son aquellos que exceden la normal tolerancia entre vecinos, dice la ley, es una contravención. Es decir, hay un código contravencional en la provincia de Buenos Aires, en la ciudad de Buenos Aires, en cada una de las jurisdicciones, y dicen sustancialmente esto mismo, que cuando el ruido ya excede algo normal, entonces un fiscal o una fiscal puede actuar e iniciar una actuación por esta contravención contra el vecino que pone la música tan alto todo el tiempo. Uh-huh. Así que yo le diría a Walter que nos escribe que haga la denuncia en la Fiscalía Contravencional del lugar. En la Ciudad de Buenos Aires la puede hacer online, si no en la Provincia de Buenos Aires, también en la jurisdicción donde esté, si es en Córdoba, en Mendoza, donde sea, digamos, puede haber una actuación contravencional. Aparte tiene opción por la acción civil, María, por daños y perjuicios por los ruidos. En general, o por lo menos una posible vía para solucionarlo es en una mediación donde se pongan de acuerdo, donde la persona sea citada y diga, bueno, exprese Walter sus sus temas con respecto a los ruidos, sus molestias, perjuicios, claro, y eso podría ser una primera instancia para intentar llegar a un acuerdo. Y si no se soluciona, bueno, ahí sí se pueden tomar ciertas medidas legales.
14: Otro mensaje que manda Franco, dice: compré una silla infantil en 2023. En 2025 se rompió, sin golpes ni uso indebido. La pieza central donde se engancha el cinturón de seguridad. Solicité el reemplazo del producto, pero la empresa lo rechazó alegando que la garantía había vencido. Mi consulta es, si tratándose de un elemento de seguridad que razonablemente debería durar varios años y cuya falla podría comprometer gravemente la protección del niño, ¿la empresa no mantiene ningún tipo de responsabilidad más allá del plazo de garantía? La rotura implica que el sistema de retención pudo haber estado funcionando incorrectamente e incluso haber fallado ante un impacto.
15: Es buenísima la pregunta. Estas sillas tienen que estar homologadas, tienen ciertas características que hacen una etiqueta de seguridad, tanto de la Unión Europea como de Estados Unidos, depende el origen. Así que yo le diría a Franco que consulte con la Agencia Nacional de Seguridad Vial, porque son obligatorias y a su vez no puede ponerse cualquier silla. No es que vos podés comprar una sillita medio casera y ponerla, sino que tiene que cumplir, es como si fuera el cinturón de seguridad de un avión.
14: Claro, es un lugar...
15: Ciertas especificaciones, y no debería desgastarse en ese plazo tan breve, que es 2 años nada más, ¿no?
14: 2 años, sí.
15: Entonces, habría que ver si esta rotura es algo que compromete la seguridad o es algo incidental que ya fuera el plazo de garantía no debería generar mayores temas. Pero por eso hay que ver si la rotura de la silla infantil es algo, no sé, como accesorio o algo que compromete la funcionalidad y la seguridad. En tal caso, yo creo que lo plantee, Franco, sea más allá de la garantía, que vaya el fabricante al vendedor y reclamales.
14: Pero dice que rechazaron el reclamo diciendo que estaba...
15: Que vaya la Agencia de Seguridad Vial a ver si estaba homologada, etcétera. Ajá. Porque si le vendieron algo que no estaba en condiciones o que no es legal, bueno, ahí también tiene un caso.
14: Claro, bueno. Emilia de Castelar dice: ¿qué pasa si la app me cobra más de lo que dice por una supuesta espera que nunca pasó en el viaje, ¿no? Las aplicaciones de viaje.
15: Sí.
14: ¿Me cambiaron el precio del viaje? Y en otro, me hicieron esperar y nunca llegó. Me ofrecen un voucher, dice.
15: Bueno, para Emilia, en realidad tiene derecho a un reembolso, ¿no? Primero que nada, los precios de las aplicaciones de viajes tienen que estar claros de antemano. A veces son dinámicos, eso es otro de los temas que tienen. Van cambiando por alta demanda, a diferencia del servicio público de taxis, que es fijo. Pero el precio tiene que estar claro de antemano, no pueden cambiarlo. Y si el chofer hace algo que no está bien, según su propia normativa, entonces debería pedir un reembolso y que la aplicación intermedie. Si no lo hace bien, puede citar tanto a la aplicación, como al chofer, como a todos, con defensa del consumidor. Esa es una de las opciones para Emilia. La verdad que algo interesante de las aplicaciones es que plantean como una ley privada, María.
14: Exacto.
15: Es como si fuera que tienen su propia
14: condiciones
15: normativa.
14: Y vos las tenés que aceptar.
15: Pero,
14: o no usarlas.
15: Sí, el otro día escuchaba un podcast de Francia, donde hubo una convención de empresas de tecnología, y viste que Europa siempre es como que el dicho, ¿no? Que Estados Unidos crea y hace, ¿no?, con empresas de tecnología. Europa regula y China copia. Es un poco la tendencia. Entonces Europa critica en todo esto de los algoritmos, de la tecnología. Las empresas dicen: mira, acá se crea una especie de privatización de las relaciones entre personas, con las aplicaciones intermediando según sus términos y condiciones. Pero esos términos y condiciones, Emilia, nunca pueden contradecir la ley argentina, que dice que no son válidas las cláusulas que limitan la responsabilidad. Uh-huh. Así que tiene derecho a un reembolso si las cosas no salen bien.
14: Claro, sin duda, sin duda.
15: Y hay una más. Tenemos...
14: Yo tengo una de Margarita.
15: A ver.
14: Dice: ¿a cuántos metros de la medianera debe estar un árbol para no molestar al vecino? Averigüé en dependencias del gobierno de la ciudad y me dijeron 3 metros para los árboles y 1.5 metros para los arbustos, pero no supieron darme la norma que lo regula. Tengo a unos 50 centímetros de la medianera, uh-huh, o menos, un árbol de una vecina que invade mucho mi espacio aéreo, o sea, las ramas. Le pido que lo saque o que lo podemos y nada. Intenté una mediación y no la aceptó.
15: Bueno, Margarita, el Código Civil y Comercial es más laxo hoy en día y permite los árboles cercanos en tanto no causen un perjuicio. Y en tanto no invadan justamente el espacio tuyo. Hay un derecho expresamente a pedir la poda de esas hojas y a pedir el corte incluso de las raíces. Así que si la mediación no llega a un acuerdo, y bueno, intentá con una carta de documento. Uh-huh. O sea,

0: En otros casos hay una cooperación, ¿no? Unos vecinos acordaron que tenían árboles de duraznos, pasaban la medianera y a cambio le dan mermelada. Entonces se llevaban la fruta, le dejaban tener parte del árbol.
1: Una indemnización.
0: Una especie de compensación.
2: Dulce indemnización.
0: Sí, exactamente. Obviamente que la mermelada combina bien con qué, Fabri, con algún...
2: No, con vinos no. Bueno, vino con cierta
1: tostadita.
0: Una tostadita con un té. Está bien, está muy bien. Bueno, así que, bueno, Margarita, eso. Si no te da bolilla en una mediación, que debería ser lo normal, ponerse de acuerdo.
1: Claro. Además, ¿para qué te sirven ramas que pasen a la casa del vecino?
0: Es una buena pregunta.
1: O sea, ¿cuál es la ventaja de tener un árbol que al vecino le molesta y a vos no te... esas ramas no te suman nada?
0: Y vocación expansionista, quizás, ¿no? Tipo Age of Empires.
1: Una pavada para estar peleado con un vecino, ¿no?
0: Sí, aparte con el vecino hay que llevarse bien siempre.
1: Obvio.
0: Es así. Y tener buenos vecinos es todo, ¿eh?
1: Es increíble, tener buenos vecinos es lo mejor que
0: te avisan, te ayudan,
1: exacto,
0: te prestan una herramienta.
1: Ahí el vecino es el primero que te va a asistir en una emergencia.
0: Totalmente,
1: ¿no?
0: Totalmente. Eso sí, hemos hablado acá, bueno, tantos años de buenos vecinos. Uh-huh, y es importantísimo tener una buena relación. Bueno, hoy juega nuestro vecino futbolístico Brasil.
1: Sí.
0: Así que mucha suerte para Comunidad Brasileira hoy Escocia.
1: Con,
0: ¿no?,
1: Escocia, ¿eh? Ahí lindo va. Partido. Va. Bueno, vamos a la última pausa. Ya viene el resumen Blue recargado.
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1: Vamos, Mary, vamos.
2: Cumpleaños del día de hoy. Quiero pastel para mis tres hijos. Juan Pablo, Juan Manuel y Juan Ignacio.
1: Muy bien.
2: En el día de su santo patrono, de parte de su mamá Mabel, que los quiere muchísimo. Ah. Los seguimos desde siempre.
1: Un beso grande.
2: Hola, encendidos. Pastel para Néstor Benchaya.
1: Ande, Néstor.
2: Fiel oyente del programa y participante activo del chat. Que pase un excelente día en Mendoza con Vivi. Besos de la patria youtubera. Que le mande un beso a Mary y el locutor.
3: Pero por
2: Néstor,
3: supuesto.
2: Beso grande.
3: Grande, Néstor.
2: Un beso, un beso. Queremos saludar a Emma Furfaro, que cumple 9 años, de parte de sus abuelos Mari y Arturo.
1: Beso.
2: Buenas tardes, los grandes cumplimos hoy. Carlos Manuel de Olivo, 79 años.
1: Grande, Carlos.
2: Impresionante. Pastel para Claudia, que es
1: divina.
2: La gran amiga de nuestra amiga Silvana Dayes.
1: Muy bien.
4: Esa es nuestra amiga también.
2: Es como su hermana de la vida,
1: ¿eh?
2: Sí, así que, bueno, dice que además juega muy bien. Las dos juegan re bien al tenis.
1: ¿Ah, sí?
2: Las dos. Hoy es el cumpleaños de Marisol y le deseo un gran día, Mari Carmen. Pastel para mi hija Cecilia Belén Funes, de parte de su papá Benjamín Funes.
1: Muy bien.
2: Soy Valeria de Roque Pérez y quería que me dediquen un pastel porque hoy estoy cumpliendo 45.
1: Beso, vale.
2: Y que Rolo me diga que parezco menos.
1: Muchísimo menos.
2: Ah, no parece ni ahí 45.
1: Qué bárbaro,
2: bueno, ¿no? ¿Alguien tiene saludos por acá?
5: Saludos, Sergio. Para el doctor Enrique Moya. Enrique Moya es médico, Moya, traumatólogo, cirujano, me operó la rodilla, me dio el alta. Ya.
2: Ah, ¿sí? Salió en alta, ya puede jugar al tenis.
5: Ya puedo ir a los Roland Garros, así que.
2: Ahora tenés que ir a Wimbledon, Sergio.
5: A Wimbledon, sí, con gusto voy.
2: Sí, señor.
4: Yo quiero decir que feliz cumpleaños a Horacio Cerioni, que además de ser oftalmólogo, es fiel oyente realmente de este programa, porque así lo conocí a él hace 5 años.
2: No me digas.
4: Sí.
2: Wow. A partir del programa.
4: Se acercó a mí, me dice, yo soy fiel oyente, papá, y ahí entablamos una muy linda relación.
2: ¿Y cómo te fue como médico?
4: Y veo menos que antes, pero no es culpa de él.
2: No, pobre.
4: Es que yo estoy viejo.
2: No, tenés que decir que te lleva bien.
4: Es un fenómeno.
2: Te lleva bien. Bueno,
4: fuerte abrazo.
2: ¿Alguien más tiene
1: pastel?
2: Para todos ellos. Ahí va, el pastel.

0: de usted con el sabor.
1: ¡Yupi!
2: Y recuerden, señores, que este programa
1: trae suerte.
3: Vamos, Mary, vamos.
1: Chicos, la suerte que le trajo este programa
4: a
1: Lionel Messi.
5: Feliz cumple, Leo.
1: Fíjense que desde que existe Encendidos, Lionel no hizo
4: es
1: más
4: cierto.
1: Que ganar.
4: No, es cierto.
3: Eso es verdad.
5: Hace 14 años.
1: Exactamente. Bueno, Messi cumple hoy 39 años.
3: Sí, parece menos.
1: Y bueno, uno de los mensajes más importantes de su vida y de su cumpleaños es sin duda el de su esposa, Antonella Roccuzzo, que sigue siendo su fan número uno. Y es una dedicatoria simple pero llena de amor.
4: A ver.
1: En las redes le puso: feliz cumpleaños al amor de mi vida, que seas muy feliz hoy y siempre. Y puso un carrusel de fotos donde se los ve relajados en general, besándose, siempre en momentos lindos a lo largo de toda su vida, porque ellos están juntos desde chicos.
5: Me encantan.
1: Nosotros ya tenemos todo lo que necesitamos porque te tenemos a vos, le puso.
3: Qué divina.
1: Bueno, y él le contestó,
5: ¿Qué le puso?
1: Muchas gracias, mi vida, y yo a ustedes los amo. Qué chiquitos éramos.
5: Me encanta.
1: Claro, están juntos de chiquitos.
5: Es todo lo que está bien.
1: Un amor de toda la vida.
3: Qué bárbaro.
1: Bueno, los que ya no se quieren, chicos, o tal vez el amor se pudrió.
4: A ver.
1: Porque el odio es amor podrido. Wanda Nara y Mauro Icardi.
3: No. ¿Pero por qué?
5: Uy, volvieron estos dos.
1: Pero vieron que en Tequila hubo una situación extraña con Mauro.
4: ¿Qué pasó?
1: Que aparentemente se estuvo intercambiando miradas con una señorita rubia. Y vino la China Suárez como loca y la agarró de los pelos. Y la sacó.
5: No.
1: Bueno.
3: Y la China y Rusia nunca se llevaron bien.
4: Claro.
1: Chica era RPP del boliche, Tequila. Bueno.
3: RPP, Wanda, que es reverenda.
1: No,
5: relaciones públicas, Rolando.
1: Bueno. Y nada, bueno, esto obviamente no lo ayuda en la relación con el Galatasaray en Turquía. Pero Wanda dijo. Qué feo mostrarse borracho en discotecas cuando el club te pidió de mil modos que no pasara más. En mi gestión, dijo Wanda, no recuerdo fotos borracho jamás.
3: Mirá vos.
1: Eso es preocupante. Más que un papá que vive y que ve a sus hijas tan poco, que se la pasa en una discoteca y al otro día durmiendo todo el día. ¿Por qué trasnochó de los pelos en una discoteca? Un horror, dijo. Bueno, no sabemos si Mauro estaba borracho.
5: No, claro, eso lo agrega ella.
6: Igual es adulto, ¿no? Como que es dueño de...
3: Para mí hay amor todavía ahí.
6: Sí.
1: Amor podrido.
6: Puede explicar el tema de los chicos. Eso sí.
1: Amor podrido.
3: No, bueno, suelta, Wanda.
1: No, chicos... Se supo, nosotros la jugamos mal a Flor Viña, chicos.
5: No,
3: ¿por qué?
1: Yo acá les conté que había abierto su perfil en OnlyFans para mostrar sus fotos de...
3: Pero no se estaba muriendo esta piba.
1: No. Bueno, ella dijo que... ¿Cuál es el tema? Porque ella dice que ella es empresaria, actriz, bailarina, cantante y boxeadora, que trabaja desde los 11 años,
3: pobrecita,
1: pero que su familia necesitaba ayuda.
3: Mira.
1: Y entonces ella decidió abrir el perfil de OnlyFans.
5: Lo hago por mis hijos, decía Nazarena.
1: Lo hace para ayudar a su familia.
5: Qué generoso.
3: Qué gesto.
1: Qué malos, qué malos todos.
5: Mal pensados todos.
1: No. Cobran $9.98 por la suscripción mensual.
3: Mira,
1: y ahí muestra todo lo que no puede mostrar en las redes sociales.
3: ¿Ah, sí?
5: Buen negocio igualmente, ¿eh? Creo que ganó 50 lucas verde en un fin de semana. Así que, quien pudiera. Sí, dicen que sí.
1: Bueno,
3: no levantamos ni $10.
1: Y una linda, chicos. Vieron que Marley está en Estados Unidos.
5: Sí.
1: ¿No? Bueno, de paso, pasó por Oklahoma.
3: El lugar.
1: Y fue a visitar. ¿Conocés, Rolo?
3: No, nunca fui, pero debe ser un lugar bárbaro.
1: No, bueno, es donde vive la Cassandra, que es la mujer que engendró a Milenka. La que alojó en su pancita.
3: La madre.
1: Al mamá. No es la madre. Es la señora que alquiló su vientre.
5: Claro, porque los datos genéticos son de otra madre y de Marley.
1: Y
5: ¿no?
1: de Marley,
5: claro.
1: Exactamente.
3: ¿Cómo cambió el mundo?
1: Pero ella, bueno, ella prestó su pancita para gestarla. La fueron a visitar. Dice que, bueno, tanto Cassandra como su familia tuvieron a UPA a Milenka y que todo fue una situación muy tierna. Que Marley contó lo responsable que fue ella durante todo el embarazo. Que estaba siempre en cada reunión con los doctores, que ella se encargaba de todo y que fue hiper responsable. Así que, bueno, lindo encuentro.
5: Qué lindo encuentro, ¿no? En serio,
1: sí, para la mamá, para la gestante de Milenka. Ahí está Milenka.
5: Es hermoso.
1: Con la señora.
3: O sea, que él no es el padre y ella no es la madre.
1: No, él es.
5: El padre sí es Marley.
1: Dios mío. Bueno.
5: La madre no.
1: Sí. Yo bueno, no chicos, no hay tiempo de videitos. Vamos a cantar.
3: Vamos a cantar.
1: Vamos a cantar esta canción de Turf, que un día como el de hoy, del 2001, fue el más escuchada del mundo, y dice así.

0: Nosotros,
1: nosotros tendríamos que pedir perdón. Perdón, perdón por esto.
2: Abducan los ovnis.
3: Sí, hoy es las 7.
1: Ay, sí, si nos abducen los ovnis.
3: ¿Qué hacemos?
1: Y mañana no venimos.
2: Pero el programa de Tato va.
1: Y sí. Si no lo abducen a Tato. Sí.
3: No, lo podemos hacer mañana de Marte por ahí.
1: Ahí está, por ahí en una de esas.
4: Por ahí escucharon esto y se arrepienten.
1: Sigan escuchando a ver qué pasa. Quédense ahora con Fernando Bravo. Chao. Chao.

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3: Dieciséis horas, un minuto, cielo nublado en Buenos Aires, temperatura 11 grados 8 décimas.

0: Paraguay abre una causa por lavado contra el ex senador Cuéider. Además, le bloquearon propiedades. La justicia paraguaya procesó al ex senador y también a su ex secretaria Yara Magdalena Quince Lacosta y a dos ciudadanos paraguayos señalados como presuntos participantes de las operaciones investigadas. Según la fiscalía, los imputados habrían ingresado al sistema financiero paraguayo plata de presunto origen ilícito para comprar inmuebles en Asunción. La investigación apunta a 6 departamentos con sus respectivas cocheras ubicados en un edificio en la capital paraguaya. El juez Rodrigo Estigarribia ordenó la prohibición de vender, transferir o modificar la situación jurídica de las propiedades. Los fiscales sostienen que las operaciones habrían sido realizadas a través de una empresa utilizada como presunta pantalla, algo trucho, para canalizar la plata. Cuéider ya enfrenta en el Paraguay un juicio por contrabando de divisas y además es investigado en Argentina en una causa por presunto enriquecimiento ilícito.
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0: Comenzó la última fecha de la fase de grupos del Mundial. En el primer tiempo, en 3 minutos, Bosnia, Herzegovina y Qatar empatan 0-0. Mientras tanto, Suiza y Canadá también están 0-0. Con estos resultados, Bosnia está ingresando a la siguiente ronda del torneo como uno de los mejores terceros, mientras que Canadá y Suiza acceden directamente a 16avos de final como primero y segundo del grupo B. En la Argentina se celebra el Día de Canadá en el Estadio Monumental, la cancha de River, informa uno de los cronistas de Radio Mitre.
2: Ya se juega la clasificación entre Suiza y Canadá por los 16avos de final. Aquí en Argentina se celebra el Día de Canadá en el Estadio Monumental. El embajador del país de América del Norte en Argentina, Stuart Wheeler, le comentó a Radio Mitre cómo ve hasta el momento la organización del campeonato del mundo en su país.
3: Pues hasta ahora hemos estado muy muy orgullosos de recibir a todo el mundo en Canadá para el Mundial y nos está infectando una alegría de poder compartir esa pasión que todo el mundo llega para el fútbol y es para nosotros una oportunidad de hacer crecer el fútbol en Canadá, entonces muy importante para nosotros.
2: Desde Núñez, Alan Zurita, Mitre Informa primero.
0: Temperatura en Buenos Aires 11 grados 8 décimas, humedad 58%.
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amigos, muy buenas tardes para todos ustedes. ¿Cómo andan? Nosotros con un poquito de frío, como no podía ser de otra manera, ¿no? Y los de Europa con muchísimo calor. Así es el mundo. Ellos quisieran estar acá y nosotros allá. Pero estamos aquí. Dale nomás.

0: claro, pero claro, claro que nos volvimos a ilusionar, por supuesto. Seguimos muy, muy ilusionados en un día realmente festivo para el mundo del fútbol. La selección está en estado de gracia, ha ganado los dos partidos, se prepara de la mejor manera, están todos felices, la gente tiene una sonrisa dibujada en su rostro y en el corazón. Estamos con un clima de mundial realmente excepcional, y como si todo eso fuese poco, el amigo Messi está cumpliendo 39 años. Yo no sé, te pregunto porque lo tengo desde Intrigo de la Mañana. ¿Qué números salieron en la matutina, Mariana? Buenas tardes, bienvenida.
1: Buenas tardes, Fer. Ahora ya te los digo, que favor. Todavía no me está abriendo la compu, pero bueno, ya te los digo.
0: Un poquito de suspenso, porque obviamente hay mucha gente.
1: Todos están esperando a ver qué salió.
0: Pero hay mucha gente que hoy debe haber jugado toda la combinación de números posibles. ¿Y? No solo el 39, no. El 2439 por el 2439. Sí. Y todas esas cosas que la gente hace cuando efectivamente piensa que cualquiera le puede dar una ayuda para ganarse unos pesitos. Pero estamos con clima de mundial. Integro a mis compañeros, la señora Mariana Martí, que ya ha dado su presente, al señor Juan Bindi, que ya está mirando con atención el primer partido, que se ha puesto dos partidos, que se ha puesto en movimiento en la tarde de hoy. Juancito, buenas tardes.
2: Hola, Fer, buenas tardes para todos. Así es, dos partidos que se han abierto ya, han pasado algún segundo de las 4 de la tarde. Hablamos del grupo B de la Copa del Mundo y dos partidos que, como bien marcás, se están jugando al unísono. En un estadio juegan Bosnia y Qatar. Por ahora no se sacan diferencia, igualan 0-0. Y en otra cancha están jugando Suiza y Canadá, los dos que tienen hasta ahora la clasificación entre sus manos. También empatan 0-0. En el caso de ellos, en Vancouver, donde obviamente el seleccionado canadiense hace de local. Con estos empates, sin goles por ahora, Canadá 5, pasa de ronda, Suiza 5, pasa de ronda, Bosnia y Qatar con 2 puntos se estarían quedando afuera, aunque por supuesto todavía faltan un montón de partidos para saber quiénes van a ser los mejores terceros, pero la cuenta da que con 2 puntos es muy difícil que les alcance.
0: Bueno, muy bien, el señor Juan Bindi, señor, se va a encargar de informarlos a ustedes al segundo de todo lo que pase en estos dos partidos que se están disputando de las distintas selecciones. Los números ya los tenemos. ¿Cuáles fueron los números?
1: Ninguno por el momento del sorteo bien. Matutino en Ciudad, Provincia, Santa Fe o Córdoba no tiene relación con Messi, o por lo menos quizás alguno se le encuentra. El sorteo matutino en la ciudad, el 6153, el 53 es el barco. Okay. En la provincia, 3.225, que es la gallina. Sí. En Santa Fe, 8.491, que es el excusado. Mirá. Y en Córdoba, 3.472, que es la sorpresa. Bueno. Ponele. Pero estemos atentos al sorteo vespertino. Claro, estemos atentos que a partir de las 18 está el vespertino.
0: Te digo que traté de buscar, de hurgar en haber alguna connotación posible. Y no me
1: difícil,
0: salió ninguna.
1: Claro, no. Es complicado.
3: Muy difícil. La sorpresa.
0: No muy, sé. Muy difícil.
1: La sorpresa.
2: Hoy es
1: fácil.
2: No, pero ahora. No. Que tal vez no con Messi, pero hoy es un día lleno de efemérides.
1: Muchísimo.
2: También podía venir por otro lugar, pero bueno, por lo menos por ahora.
0: Es un día cargado. Canosa, ¿cómo te va? Buenas tardes, bienvenida.
4: Hola,
0: no te quiero dejar afuera del recreo.
4: No, por supuesto. Buenas tardes a todos. Día de ficción retro. Solo voy a decir algunas cositas. El título es de dos palabras, por supuesto que es ficción, arrasó, es creación, dirección y producción de dos hermanos muy talentosos, y es un título que podría encajar perfectamente para algún político, en la vida real.
0: Bueno,
4: sí,
0: muy
4: sí.
0: Bien. Bueno, y el señor Nico Diana también da su presente. Hola, Nico, ¿cómo va todo, viejo?
5: Fer, ¿cómo va todo? Actividad en el Congreso hoy, ¿eh? Volvió la actividad.
0: A vos te toca bailar con la más difícil, ¿eh?
5: Sí. Bueno, hoy hay actividad en el Congreso, esta vez no es por el tema Dorni, no, claro. Hoy hay proyectos, se están tratando proyectos, así que no vamos a meter con eso.
0: Bueno, muy bien, y otras preguntas que obviamente la gente tiene, aunque la gente hoy por hoy está con la cabeza realmente en el fútbol, aunque en la política no la saca, digamos, del buzón de las prioridades, pero efectivamente la gente hoy está con la cabeza del Mundial. Y en este día tan particular en el cual Messi está cumpliendo 39 años, el mundo se deshace en elogios desde todo punto de vista, desde todos lados, no solo por el cumpleaños de este pibe, que le estará pasando un cumpleaños más, seguramente con alguna preocupación, como lo ha dicho ya él, extra futbolística, y espero que le historia termine bien, pero me parece que hoy, hablando precisamente de Messi, está atravesando un momento de esplendor con toda la sociedad. Todo el mundo lo quiere, todo el mundo tiene un buen deseo. Por eso que hoy los medios, nosotros mismos, nos hemos hecho eco de que la gente, si quiere expresarle su deseo de feliz cumpleaños, lo puede hacer aquí en nuestro programa. Para eso yo los voy a motivar de una manera distinta, porque el día pasado, cuando se celebró el Día de la Bandera, cerquita, ¿no?, el 20 de junio, la municipalidad de la ciudad de Rosario, Javqui, el intendente, un grupo, un sitio, un programa, un lugar que se llama Mundo Leo, tuvieron una idea interesante, ¿no?, de que de pronto, a propósito de la concentración de estudiantes por el Día de la Bandera, ahí en el Monumento a la Bandera, la ciudad que lo viene a hacer, por otra parte, a Leo Messi, convocaran a Abel Pintos a que de pronto los acompañara, que hizo un recital, por otra parte, y Abel los motivó a que efectivamente cantaran todos juntos con 4 días de anticipación. Algunos dicen que no hay que cantar con anticipación porque puede traer mala suerte, pero con 4 días de anticipación, cantar la canción de Felíngula. 5.000 pibes que alzaron sus voces, yo imagino que con una emoción grande, liderados por Abel Pinto para cantar efectivamente la canción del feliz cumpleaños. Hoy me parece que tiene un valor especial, pero hay una presentación de todo eso, así que poneme, Bruno, para tener un clima de salutación con Abel Pinto como líder de 5.000 pibes y nosotros que con el corazón también podemos cantarle. Ponelo a ver cómo fue todo eso.
3: Cada 24 de junio le hacemos un regalo a Leo para su cumpleaños. Pero claro, cuando la fecha cae en medio de un mundial, el regalo tiene que ser más lindo. Esta vez nos propusimos un desafío: que más de 5.000 pibes de todo el país le cantaran el feliz cumple a Leo en el Monumento a la Bandera, en el corazón de Rosario, la ciudad en la que hace 39 años Celia y Jorge nos regalaron su alegría a todos los argentinos. El más grande se merecía el festejo más grande, pero como somos de querer siempre un poquito más, la fiesta tuvo un protagonista de lujo. Miren quién le cantó el feliz cumpleaños a Leo junto a los chicos.
6: ¿Qué les parece si lo cantamos todos juntos y se lo regalamos a Lionel? ¿Les parece bien?

0: grandísimo momento, liderado nada más ni nada menos que por el amigo Abel Pintos, que con los chicos y nosotros nos acoplamos, estuvimos un poquito apurados nosotros.
1: La emoción.
0: Pero yo creo que Abel Pintos no se dio cuenta.
2: No se dio cuenta.
0: Decime cómo.
3: Bueno, ay, no me va a dejar fuera, boludo.
0: Hablábamos de Mundo Leo y uno de los representantes del joven Olivera está en la línea ahora. ¿Cómo le va, Olivera? Buenas tardes, soy Fernando Bravos de Radio Mitre.
4: Fernando, cuánto gusto escucharte de nuevo. Y lo de joven ya a esta altura no me cabe, ¿eh? Pero bueno, te lo agradezco igual.
0: Bueno, siempre en algún lugar somos jóvenes. Yo creo que uno tiene la edad de los proyectos. Y cuando uno tiene un proyecto, bueno, se siente joven, ¿sí? Bueno, ¿y cómo es este proyecto originalmente de Mundo Leo? Ustedes lo han impulsado hace bastante tiempo. Tuvieron esta feliz idea de convocar, o mejor dicho, aprovechando la convocatoria al Día de la Bandera, hacer este hermoso momento. Contame un poquitito.
4: Sí, así es. Mundo Leo es un programa que tiene muchos años, Fernando. Empezó antes del Mundial de Sudáfrica. Se propuso, es el único programa de televisión del mundo, creo, que tratara de solo un personaje. O sea, toda la historia del Mundo Leo fue siempre seguir a Messi. Y incluso en los momentos en donde aquí en Argentina era muy resistido. Nosotros nos veíamos muchas veces haciendo el programa que salía en aquel momento por Deporte TV, uno de los canales del sistema público de medios, y mucha gente nos decía, pero ¿por qué hacen este programa con este chico que no anda en la selección? Era muy distinto a lo que pasa hoy, que obviamente nuestro ídolo máximo, pero en aquel momento era muy resistido todavía, jugaba en el Barcelona muy bien, no le iba bien en la selección y todavía estaba ese conflicto. Atravesamos todas las etapas de Leo, desde muy chico, cuando tenía era una promesa, la realidad en el Barcelona, los problemas en la selección, sus momentos de las ganas de irse, que manifestó más de una oportunidad porque estaba, contrariado con lo que le pasaba, y luego la recuperación y el éxito final, por supuesto, en Qatar. Mundo Leo estuvo siempre ahí, y cada vez que cumple años nos propusimos hacer un regalo todos los años, que llevamos ya muchos años de inventar cosas de todo tipo. Alguna vez hicimos alguna juntada con el Kun Agüero, otras veces batimos récords de gente con camiseta, un montón de cosas. Y esta vez, a propósito de la celebración del Día de la Bandera en Rosario, surgió la idea de que los chicos le cantaran el feliz cumpleaños, porque son chicos que venían a hacer la promesa a la bandera en el monumento de la bandera en Rosario, ¿no? Claro. Entonces, la idea era, ya que están ahí, ¿qué pasa si todos juntos le cantan el homenaje a feliz cumpleaños a Leo? Y es el 19 de junio, día previo al 20, hacia la bandera, venía a Rosario, yo digo venía porque estoy aquí en Rosario, ¿no? Venía a Rosario Abel Pintos, que cantaba al día siguiente en la celebración del 20. Y como era el día que nosotros estábamos grabando este homenaje para Leo, y estaba ahí, nos animamos a preguntarle si no se animaba a él y no quería regalarle él también el cumpleaños a Leo. Y lo hizo con la mejor de... Como se ve en el video, un amor de persona. Que la verdad que además a los chicos les encantó. Salió esa belleza que se ve ahí, de la que estamos tremendamente orgullosos.
0: No, pero fue una buena idea con un artista de primerísima línea y además con un coro realmente fantástico de 5.000 pibes. Me parece que corona perfectamente. Imagino que ya todo esto le llegó a Leo. Creo que tuvieron acusa de recibo ustedes, Olivera.
4: Sí, fue muy lindo porque siempre uno espera, ¿no?, que lo haga y hacerlo, publicarlo y que de alguna manera el homenajeado. Pero claro, uno dice, justo Messi hoy debe tener 500.000 millones de mensajes estallados por todos lados, pero pasó algo que es llamativo, que en la publicación original del video, unas horas después empezaron de repente a estallar nuestros teléfonos y era la notificación de Leo, que había puesto un mensaje diciendo que lo había visto, que le encantaba, que agradecía mucho a Abel, a Mundo Leo y demás. Imagínate que por supuesto para todo el equipo fue un mimo enorme, porque saber que le llegó, que lo vio y que le gustó, era todo lo que buscábamos, ¿no? Así que aprovechamos, por cierto, para todos los que están escuchando, los padres, seguramente sí, madres de los chicos que estuvieron ahí, que se sientan también contentos de que el mensaje le llegó a Leo.
0: Bueno, Luciano, un gusto conocerte, aplaudo la idea, me alegro que hagan esto, que les vaya bien.
4: Yo siempre que me hablas tengo que recordarte, préstame un segundo, que me conoces de cuando hacías A Todo Color en ATC, y un día casi se te muere un hombre ahogado.
0: ¿Vos eras el primero que estaba ahí? ¿Vos eras
4: claro,
0: el Olivera?
4: Claro, yo era ese Olivera, no soy ese Olivera.
0: No te puedo creer, fue una... Mirá,
4: sí,
0: fue,
4: señor.
0: Dios mío. Fue
4: te agarré.
0: Sí, un drama. No, es que fue uno de los episodios televisivos que padecí de mayor preocupación y de mayor riesgo, porque como vos bien decís, casi se muere una persona en el estudio haciendo nosotros un programa de entretenimiento que se llamaba A Todo Color en ATC, sí. el programa decíamos el programa de los récords increíbles, y trabajaba. Exacto. Iban a concursar espontáneos, pero no eran juegos juegos ingenuos, eran juegos con cierto riesgo, y un chico haciendo una prueba de apnea estática. Le estoy contando esto, Luciano, a la gente para que sepa lo que estamos
4: está
0: hablando,
4: muy bien.
0: ¿No? Decía, y entonces haciendo un juego, una prueba de apnea estática, ¿qué es apnea estática? Es sumergirse en un tanque y no respirar, a ver cuánto claro, más aguantás. Claro. Y bueno, entraban los chicos, se tiraban ahí en una pileta, en un cubo de acrílico, de vidrio, y se tiraban con el agua y se quedaban abajo del agua sin respirar. Y uno de ellos se pasó de rosca. Y evidentemente perdió hasta el control y empezó a temblar adentro. Y yo grité, sacalo. Y un tipo fue y lo agarró de los hombros y lo sacó. Bueno, nos fuimos al corte comercial. ¿Y vos qué eras? ¿Público? ¿Estabas ahí con cuántos
4: años? Yo era público. Yo tenía, debía tener 7, 8 años. Pero es una de las... Viste que esas imágenes son muy impresionantes. Así como vos gritaste, sacalo. Y lograste rescatarlo porque tu reflejo fue el que lo sacó, la verdad. Sí. Por suerte, además, el hombre estaba vivo, no quiero decir...
0: Sí, era un pibe.
4: Imagínate que son esas cosas, claro, yo era público. Por primera vez en mi vida entraba a un canal de televisión. Nunca sabía que después de mi vida, me iba a llevar a ser productor de televisión. Pero bueno, me fascinó, capaz que fue esa vez que me quedé marcado. Y encima vi esa escena que fue tremendamente fuerte, no me lo olvidé nunca más. Así que sí, ¿no? Cada vez que te veo, te recuerdo, por alguna ocasión nos hemos cruzado...
0: Sí,
4: lugar,
0: es verdad, vos me lo has recordado, pero ahora yo nunca imaginé que el Olivera eras vos.
4: Era yo. Bueno. Pero bueno, terminó a todo color, así que todo bien.
0: Claro. ¿Vos tenías un hermano?
4: Sí, Rodolfo, sí.
0: Rodolfo, efectivamente. Bueno, Luciano, final feliz desde todo punto de vista. Muchas gracias por este momento.
4: Te mando un abrazo enorme, gracias por la llamada.
0: Muchas gracias. Luciano Olivera, productor, mirá vos, qué historia. Yo no, ni siquiera imaginaba que este pibe era el que efectivamente estuvo presente, y que alguna vez yo me lo encontré, y por otra circunstancia, y él me dijo, yo estaba en el estudio el día que casi se te murió un
1: y
0: tipo.
1: Y ahora te lo conté.
0: Oh, mirá, dijo, no, vos estabas ahí viendo en ATC A Todo Color, un programa que iba los sábados. Sí, me dice, yo estaba ahí. Con Gachi Ferrari lo hacía yo, mirá vos.
1: ¿Estamos hablando de qué año?
0: Año 80 y pico, 81, claro. 80. Increíble. No, momento terrible. Bueno, vamos a cambiar de tema, señoras y señores, pero vamos a seguir con el tema Messi, pero cambiamos de tema porque cambiamos el punto de vista de la vida de Messi y demás. Porque Messi, claro, de chico habrá tenido los primeros entrenadores, habrá tenido aquella gente que comenzó a llevarlo con de alguna manera de la mano por el mundo futbolístico. ¿Con quién vamos a hablar, Juan?
3: Sí, y la verdad que es muy interesante porque entiendo y sé que no suele dar muchas entrevistas, así que en un día como este es muy interesante que podamos hablar con el profe Adrián Coria. Él fue entrenador de Messi cuando Messi llegó a Newell's, en realidad cuando estaba allí por los 11, 12, 13 años. Fue uno de los primeros formadores que encontró en Leo un diamante en bruto. Y además es alguien que después ha sido durante muchos años ladero del Tata Martino. Por lo tanto, después se reencontró con Messi,
0: claro.
3: Cuando ya Messi era otro, y por supuesto el periplo lo llevó, entre otras cosas, a dirigirlo en la selección argentina. Así que, bueno, tener a Adrián Coria hoy es un poquito acercarnos a la historia de Leo.
0: Mucho gusto, señor. Soy Fernando Bravo, comando este equipo integrado por Juan Bindi, Nico Diana, Alejandra Canosa y Mariana Martí. Buenas tardes, mucho gusto y gracias por atendernos.
2: No, el gusto es mío, Fernando, buenas tardes. Saludo ahí a toda la planta. Bueno, un gusto compartir una charla con usted,
0: Bueno, muchas gracias. Y bueno, ¿qué cuando le dicen Messi, cuáles son los primeros recuerdos que a usted le afloran, Adrián?
2: Y bueno, son ya una historia de casi 24 años. Bueno, comenzó ahí en Bellavista, Newell's, nosotros, yo fui jugador también de Newell's, tuve toda mi vida desarrollada ahí, y bueno, y en un momento fui técnico de divisiones inferiores, y donde en una división que se llama décima, es el paso de la cancha de 7 a cancha de 11. Y ahí vino Leo a trabajar conmigo.
0: Claro, claro. Leo fue a trabajar con usted. ¿Qué era en ese momento, Leo? ¿Cómo usted lo recuerda de pibe? ¿Cuántos años tendría ahí, Leo? ¿10, 11, 12?
2: 11 años y medio tenía. Mira. Bueno, lo recuerdo exactamente tal cual fue, un chiquito de 1.45, flaquito, muy menudo, pero con la habilidad, la destreza, la forma que tiene hoy. Bueno, tuve después la suerte de verlo en la selección y en Barcelona, porque fuimos cuerpo técnico. En realidad, yo vi ese chico tan chiquito y tan diminuto de la misma forma que lo vi en Barcelona jugando Champions.
0: Wow. En cuanto, digamos, al estilo, a la forma de moverse en la cancha, a lo que era él como persona. Le pregunto porque seguramente usted ha visto en ese momento de su vida por el mundo del fútbol, habrá visto cientos de pibes, ¿sí? Pero a este lo recuerda con una con particular, como si de pronto en un escrito usted le pusiera un destacado arriba, ¿no? Le pusiera un crayón que lo destaca, un destacador.
2: Realmente fue así, Fernando. Apenas lo vimos. Bueno, de todos modos, ya los chicos en Malvinas, que es otro lugar donde arrancan los chiquitos, ya lo daban como un jugador totalmente distinto, más allá de que después, bueno, pudiera con su cuerpo y con su tratamiento, porque el inconveniente era ese, que tenía que hacer un tratamiento por el crecimiento, pero ya notábamos que era un jugador totalmente distinto. Por eso le decía, y no sé si me expliqué bien, pero en ese momento lo veía haciendo cosas que después lo vi haciéndolo en la selección, lo vi haciéndolo en Barcelona. Claro. O sea, no había cambiado bajo ningún punto de vista toda su riqueza futbolística, su entereza en cuanto a su carácter. Lo vi tal cual lo conocí.
0: Mi compañero Juan Bindi quiere sumarse, obviamente, es nuestro hombre de deporte, y lo sumamos a esta charla. Estamos hablando con Adrián Coria, un hombre que lo vio a Messi en los primeros momentos futbolísticos de Leo Newell's.
3: No, primero, Adrián, una pequeña perlita. Esos son los tiempos en los que Leo iba acompañado a ver los partidos con su abuela Celia, digamos, ella lo iba a ver jugar a él. ¿Eso es esa época? ¿Estamos reflejando esa época?
2: No, esa época fue en la cancha de 7, cuando apenas arrancó, sobre los 5 o 6 años.
3: No, lo digo...
2: Conmigo ya... Claro. Ya venía con Jorge, o venía con Celia, alguno de los dos, generalmente siempre Jorge, porque ya la abuela no estaba.
3: Claro. No, lo digo porque entre todos los récords que hoy se están recordando... Esa señora, esa abuela, que tan bien retratada está en la película que hay sobre Messi, es una mujer que tiene un récord también. Nunca a nadie en la historia de ningún deporte se le dedicaron tantos goles. Vieron que en el lugar del mundo en el que esté, el gol que sea, Messi festeja con sus compañeros y una vez que termina, se persigna
0: el cielo
3: y marca el cielo con sus dos dedos dedicando el gol. Por eso la pregunta. Adrián, en este caso, ¿cómo fue el reencuentro? Porque obviamente vos lo dejás ir de alguna manera siendo ese chiquito que deslumbraba, pero todavía era muy chico. ¿Cómo fue reencontrarte con él a la vuelta de los años?
2: La verdad que una satisfacción nosotros haciendo el seguimiento de él siempre, y bueno, en una Copa América allá por Venezuela, donde nosotros estamos en la selección de Paraguay, y haciendo la entrada en calor y jugábamos contra ellos, y cuando van pasando para entrar a la cancha, bueno, me ve, y vino, me saludó, estuvo con nosotros, la verdad, como siempre, como siempre. Un reencuentro muy lindo, estuvimos charlando, hablamos después del partido, la verdad, bárbaro. Y seguía viendo ese chiquilín que se fue, de la misma manera, con esa humildad, un chico introvertido, un chico con mucha simpleza. Así que, bueno, para mí era el mismo Leo que lo había dejado a los 12 años.
0: Usted sabe que usted me robó, con esta respuesta, me robó la pregunta que yo tenía, porque yo creo que uno de los perfiles también destacados de Messi es su personalidad. Un muchacho que debe ser una de las 4 o 5 personas más famosas del mundo. Y sin embargo, uno lo siente un muchacho de barrio. Uno lo siente un pibe que, efectivamente, un culto de la familia, un culto de la amistad, nunca haciendo más ruido del que naturalmente su condición de futbolista exitoso le permiten, pero no es un muchacho ostentoso de su fama. Y eso me parece que también lo coloca en un pedestal distinguido. Usted, con esta pintura que ha hecho de cómo lo encontró, como si encontrara Messi al maestro del primer grado, porque cuando se encontró con usted era como en la escuela encontrarse con el maestro del primer grado, ¿no? Y sin embargo, me parece que eso también genera en él una personalidad al menos diferente, ¿no? Es lo que yo veo.
2: Tal cual, Fernando lo relató y lo habló de la manera que me hubiera gustado decirlo a mí, con sus palabras, ¿no? Usted tiene la agilidad de hablarlo de esa manera y la verdad que me siento
0: bueno, lo interpreté, Adrián, lo interpreté cuando usted dijo cómo había sentido, cómo era. Yo siento, porque esta personalidad que tiene Messi y que muestra hoy, la trae de la cuna, sin duda, ¿no?
2: Totalmente. Y tengo otro momento donde nos encontramos en Barcelona. Nosotros habíamos llegado después de Tata los 2 días, y también el encuentro con él fue en un entrenamiento donde dejó de entrenar, le pidió permiso a Gerardo, se vino, me saludó, me preguntó por todos sus compañeros uno por uno. Eso detalla de lo que era él, como lo que es como persona. Sabía tal cual lo que habían hecho cada uno, hasta de un chico que tuvimos lamentablemente una pérdida, un central que jugaba muy bien, Díaz, y me preguntó y me dijo, así que el cabezón lo mataron, lo habían matado en una villa. Así que, bueno, él tenía todo grabado su cabeza.
0: Wow. Sus compañeritos de primer grado, por decirlo de alguna manera, ¿no? Qué bárbaro.
2: Totalmente. Qué bárbaro. Sí. Qué bárbaro. Eso era él, por eso cultiva siempre lo que rodea, yo digo, sí, de que siempre. Y tiene un carácter terrible, tiene un carácter muy fuerte, tiene un carácter más allá de lo introvertido que es. Él mira y ya dice lo que tiene que decir. Y acompaña y se repara y está siempre dentro del grupo. La verdad, un tipo sensacional.
0: Coria, le agradecemos estos minutos. Uno podría quedarse mucho tiempo hablando, pero bueno, nada, los formatos radiales dicen que tenemos que generar una síntesis y usted la ha hecho con nosotros, así que se lo agradezco. Un saludo muy grande y muchas gracias por estos minutos.
2: Bueno, mi respeto, Fernando, y que cuando necesite lo que quiera. Bueno, un abrazo grande.
0: Muchas gracias. Adrián Coria, lo presentaste de la mejor manera. Juan, un hombre que tiene, además, capitaliza y en el recuerdo personal tiene un momento inolvidable, ¿no? El debut del fútbol de Leo.
3: Y son los biógrafos que para muchos son anónimos, tal vez los que seguimos más el día a día recordamos estos apellidos, pero bueno, fíjate vos, ¿no? Hace 24 horas ayer hablábamos con otra persona muy cercana a otro momento de Messi. Hemos de alguna manera cerrado la película, porque sí, hoy hablamos con el que lo despidió ayer con el que contrató en Barcelona.
0: Esta mañana, me lo contó mi mujer, yo no la escuché, pero esta mañana dice que Feynman, el programa de Eduardo, hablaron con una señora que fue la señora que de alguna manera lo fue incorporando a la vida de Cataluña, a la vida de Barcelona.
3: Sí, una mujer
0: Susana Cubero, una mujer que trabajaba dentro de la estructura del Barcelona y la encargaron a que se ocupara de él para que lo acompañara, porque era un chico que efectivamente no hablaba, no se integraba socialmente, y ella comenzó un trabajo, digamos, como de hablande, y empezó a hablar, y dice que una de las cosas que a ella la asombró, que él le hablaba de Rosario. Él hablaba de Rosario, de su infancia, y que de esa manera comenzó a tirar, como si fuera un terapeuta, ¿no? Comenzó a tirar de ese hilo. Tengo que ir al informativo de 4:30, perdona a Marcelo Elorza que me he demorado, pero decime en un renglón cómo está el partido que se ha movido el marcador.
3: Son dos renglones, en el de Bosnia y Qatar, que gana 2-0 en 35 minutos del primer tiempo.
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9: 16 horas 36 minutos, está bajando la temperatura con cielo cubierto, no atraviesan los rayos de sol por las nubes y se nota más ese frío en la ciudad de Buenos Aires. Ahora 10 grados 9 décimas. Viaja a España, pero no se reunirá ni con el rey ni con el presidente de gobierno, informa el acreditado en Casa Rosada.
10: Milei viajará esta noche a España en su sexto viaje a ese país, se reunirá con empresarios y recibirá una distinción en una universidad de Madrid. El presidente partirá hoy a las 23 y monitorea desde Olivos la sesión de diputados que trata el pago a los bonistas del 2001 y el proyecto Superrigi. Con Milei no viajará Adorni, tampoco el designado vocero presidencial Adrián Rabier, que renunció hoy a su banca de diputado. Lo acompañará en España el canciller Pablo Quirno, que viajará desde Nueva York, donde participará del comité en el que se espera que Argentina renueve su reclamo por Malvinas. Desde Casa de Gobierno, Rodrigo Jorge, Mitre informa primero.
9: Diputados aprobó el acuerdo con los fondos buitre. Fue por 139 votos afirmativos, 97 negativos. Y tras la aprobación, el foco de la sesión se traslada ahora al tratamiento de los proyectos del denominado Superrigi. En el Senado, en tanto, quieren que vaya Adorni a dar la cara. Adelante, Móvil Mitre.
11: Ahora el PRO en el Senado presentó un proyecto para que Manuel Adorni sea interpelado el próximo 2 de julio, para que brinde explicaciones e informes correspondientes sobre su evolución de su patrimonio en función de las omisiones e inconsistencias que han surgido entre sus declaraciones juradas presentadas, las falsedades reconocidas, sus declaraciones en la Cámara de Diputados y sus manifestaciones públicas, dice el texto. En caso de no concurrir, pasará de inmediato a considerar sin más de trámite la moción de remoción del artículo 101 de la Constitución Nacional. Desde el Senado, Jorge Moure, Mitre informa primero.
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9: Fútbol, dos partidos simultáneos en marcha. Canadá está jugando contra Suiza. Las dos selecciones tienen 5 puntos. Están 0-0. Por otra parte, Bosnia-Herzegovina tiene 4 puntos. Le falta ahí nomás. Y está ganando 2-0 a Qatar. Van 38 minutos de los primeros tiempos. A todo esto, una noticia de último momento. Una lluvia copiosa en Miami, en el estado de la Florida, los Estados Unidos, hace que en estos momentos evalúen posibilidad de tormenta eléctrica para el horario del partido entre Escocia, el equipo del que es hincha Rod Stewart, vino a la Argentina en el 78 a seguirlo, y Brasil, el pentacampeón. Hay dudas de lo que pueda ocurrir con ese partido, se podría posponer si llega a haber tormenta con rayos. En Buenos Aires, temperatura 10 grados 9 décimas, humedad 59%.
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4: Cansado el sol de tanto y tanto caminar, se va.
5: Bueno, señores, 4:43 en la República Argentina. Debemos, en nombre de Europa, recordar la meteorología de este momento, ¿sí?
6: Claro que sí, el cielo está cubierto, 10 grados, 9 décimas la temperatura, 59% la humedad. 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
5: Se sigue moviendo el marcador, Juancito querido.
7: La verdad que sí, es un partido interesante, da la impresión, y no está mal que así sea, que son dos equipos que quieren hacer las cosas como para seguir en competencia. Bosnia y Herzegovina gana el partido, pero ahora le gana 2-1 a Qatar, que acaba de descontar en Seattle. A este partido le queda un minuto más lo que el juez adicione. Con el mismo tanteador nos mudamos y nos vamos a Canadá, en donde el local está igualando 0-0 con Suiza. Son los dos partidos que tenemos abiertos a esta hora. Los dos corresponden al grupo B. Con estos resultados, Canadá 5, pasa. Suiza 5, pasa también. Bosnia tiene 4. No pasa por el grupo, pero se ubica como uno de los mejores terceros. Ahora sí, con 4 puntos, Qatar con una única unidad, está fuera de la competencia.
5: Bueno, me parece que si se repite, Suiza y Canadá van a quedar...
7: Y prácticamente se dan de la mano y se acompañan a sí mismos hacia la siguiente instancia.
5: ¿Quién de los dos es primero y el segundo?
7: Por la diferencia, Canadá tiene más 6 en el acumulado de la diferencia. 7 goles a favor, 1 en contra.
5: Ah, es decir que, bueno, de alguna manera Suiza lo que va a hacer es decir, bueno, a ver, si le puedo ganar, le saco el primer puesto.
7: Claro, pero corre el riesgo, en el caso de no hacerlo, de caer a la línea de los 4 puntos. Así que, como dijiste al comienzo, yo creo que...
5: Negocian.
7: Un famoso pacto de no agresión.
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5: Vamos con lo primero tuyo, Canosa.
8: Vamos a hablar de Marcelo Polino de Moria Kazán, porque Marcelo Polino debutó con Caras Glam, un nuevo programa de entrevistas donde, bueno, van las celebrities y se relajan, y él además tiene buena escucha. Contó hace poco Marcelo Polino, que dice: yo no soy chismoso, me gusta el espectáculo y tengo 17 años de terapia encima, razón por la que tengo buena escucha. Eso se vio en el programa que tuvo como invitada Moria Kazán, donde además de repasar su carrera, Moria le dedicó algunas palabras a Marcelo Tinelli.
5: Cuando Marcelo dice tengo buena escucha, es que escucha a la persona que habla.
8: Claro, que le da tiempo a la persona.
5: Me interesa mucho eso, porque a veces yo escucho que hay gente que está diciendo cosas interesantes y les interrumpen con una pregunta. ¿Por qué no dejan terminar el concepto de la gente? Es una cosa que yo no sé si hay una especie de estado compulsivo de la persona que entrevista, que efectivamente no tiene paciencia para la escucha y cree que tiene que hacer la pregunta porque el tiempo...

0: estás aprobado. Bueno, decía de Moria Casán que lo conoce bien a Marcelo Tinelli porque, bueno, lo ha acompañado en ciclos exitosos, en su momento en Showmatch, en el Bailando por un Sueño, pero opinó del presente de Marcelo Tinelli. Un Marcelo Tinelli que ya sabemos que está ahora cubriendo el Mundial para Infobae, pero que, bueno, no tuvo un buen debut en su momento en Carnaval con todo el escándalo familiar que tuvo, pero esto decía Moria.
1: De vez en cuando hablo, le mando la mejor.
2: ¿Vos que sos media brujita? ¿Qué, más allá de lo que se ve en
1: la medio, pasa, ¿qué percibe? Interiormente debe estar con un gran vacío para mí.
2: Okay.
1: Y me da esa impresión. Con una manera de no saber acomodarse a esto que casi era el que manejaba todos los barcos. Manejaba el no el Titanic, porque el Titanic se hundió. No me gusta poner esa analogía, pero sí, era el capitán de todo. Hacía un golpe de manivela y llevaba. Y ahora encuentro que le encuentro encontrar el momento y sentirse cómodo. Yo sabe lo que quiero como brujita, que esto es una observación mía. Cuando va a la tele no está cómodo él. Siento que no, lo siento como no te digo con panic attack, pero hay algo de él evasivo cuando habla que no.
0: Yo estoy muy de acuerdo en lo que dice Moria.
3: Yo también,
0: muy de acuerdo
3: con el diagnóstico de lo que le pasa a Tinelli, sobre todo cuando tiene como una suerte de vacío de poder, Marcelo, uh-huh, que dirigió y manejó todo, que fue increíble. Yo creo, no lo he visto mucho, lo he visto apenas unos poquitos momentos, pero me doy cuenta que en esta participación suya en Infobae está como volviendo a un origen que fue Video Match.
0: Sí, se, ¿no?, ve perfectamente.
3: Está eso, claramente en una escenografía inclusive parecida, tiene varios interlocutores en la mesa.
0: Los Jaimitos volvieron, como los Jaimitos
3: está
0: del Mundial.
3: Está más protegido. Porque
4: está muy bien rodeado.
3: Exactamente.
4: Sí. Tiene buenos periodistas.
3: Está más protegido, porque yo las últimas veces que lo vi ahí remando en los programas que a lo mejor no le estaban dando la satisfacción, yo lo veía con una gran soledad en medio de un estudio, ¿no? Como dependiendo mucho de él el rendimiento de todo. Y no es así, porque Marcelo siempre ha hecho rendir, pero las estructuras rinden, no solo rinde él, ¿no? Es como que de pronto el jugador que tiene que ponerse al hombro un equipo, ¿no? Y a veces no le da para ponerse al hombro un equipo, ¿no? Y a veces que otro, no, tiene la posibilidad de que un equipo lo acompañe, y entonces él también se luce, ¿no? Pero bueno, pero es radiografía interesante la de Moria.
0: De hecho, agrego, porque bueno, no podíamos pasar toda la entrevista, sobre el cierre de la entrevista, habló de Marcelo Tinelli con respecto a que en su momento, bueno, adeudaban algunos cachés de todos los integrantes que ella cobró en tiempo y forma, que le agradece también que la haya convocado más de una vez, pero bueno, que esto es lo que ella ve en este presente de Marcelo, en el que, por lo visto, todos coincidimos.
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3: Bueno, y cierro la vuelta con el señor Nico Diana, que aporta lo suyo.
7: Hay novedades del Congreso porque se aprobó el pago de 171 millones de dólares a los holdouts que tenían títulos de la deuda defaulteada de 2001. Era uno de los proyectos de ley que ya venía con media sanción del Senado y que se iba a tratar hoy. Finalmente se aprobó. Es una iniciativa que va a permitir que se desembolsen 67 millones a una firma de holdouts y 104 millones a otro grupo acreedor.
3: ¿2001 es ese?
7: Sí. Sí, tenían títulos de la deuda que se defaultió en el 2001, después la fueron comprando grupos económicos que hacían como una bolsa, y esto finalmente se aprobó.
3: Judicializaban la deuda.
7: Exactamente.
3: Y llevan adelante.
7: Y ahora finalmente se aprobó este pago, que es una forma de que la Argentina honre esos compromisos. Ahora, obviamente, lo que sigue en debate es el Super RIGI, que esto sería el primer paso por diputado, después va a tener que ir al Senado, pero es el proyecto de ley que es un RIGI más amplio, que vendió el gobierno con muchas pompas. Obviamente en la sesión arrancó con algunos cruces sobre el tema Dorni, pero ahora ya está arrancando directamente hacia la votación, el debate y la votación finalmente cerca de la noche del proyecto del Super RIGI.
3: Pongo tres puntos suspensivos para algo que me gustaría charlarlo con Nico, y seguramente los oyentes también a lo mejor pueden opinar. Los oyentes, que los estimulamos a que dejen sus saluditos de cumpleaños para Messi, que vamos a poner en algún momento en el aire. Pero, ¿cuál es la visión o la mirada que tenemos que tener sobre este 2 de julio que no va a estar ocupado, periodísticamente hablando, con la llegada de Adorni para

0: El informe de gestión en el Congreso. ¿Cuál es la mirada que habría que tener? Me voy a los anuncios, lo vamos a pensar un ratito, dale.
1: Hasta las 19. 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
4: Bueno, vamos a grabar.
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0: 5 de la tarde en la República Argentina. La señora Mariana Martí tiene algo para decirnos.
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0: Nosotros tenemos que agradecer algunos regalitos que nos han llegado.
1: Qué bien.
0: Simplemente agradecerlos ahora con motivo del Día del Periodista. Yo agradezco a distintas empresas, por ejemplo, al Banco Hipotecario, a IRSA, a Cresud y a La Rural, que en forma conjunta me hicieron llegar un regalito. Así que, sinceramente, muchísimas gracias. Y también a Universo Vigil, que me ha hecho llegar una botellita de vino muy atractiva. Así que, sinceramente, muchas gracias. Y también agradecer a Quilmes, ¿no, Juancito?
2: Hemos brindado, ¿no?
1: Qué bien. La verdad, claro. Nos proveyeron.
0: Un gran pack.
3: Yo ya la separé para el partido.
0: ¿Ah, sí?
3: Bien.
1: ¿Cómo debe ser? Está en la heladera, enfriándose.
0: Está bien.
2: Además, te iba a decir, ¿vieron la publicidad de Ginóbili?
0: Bueno.
2: A eso iba. ¿Viste?
0: Sí. Que esa publicidad junta, efectivamente han hecho una producción notable. A mí me gusta cuando hacen producciones notables, cuando realmente en la comunicación hay un sentido de oportunidad, pero también de fortaleza, ¿no? Porque como cara a Charlie, a Ginóbili,
2: claro,
0: a De María, ¿quién más?
2: A Paredes,
0: a Santiago Lange está por ahí.
2: Sí, está Santiago.
0: Bueno,
2: también
0: hay un mozo que conocemos.
3: Un mozo conocido
0: que alguna vez ha estado cerca nuestro también. Bueno, pero Quilmes efectivamente está con un paso publicitario por estas horas realmente muy, muy fuerte, ¿no? Así que bueno, nada, simplemente agradecer a todos. ¿Te puedo dar un dato periodístico, Juan?
2: Pero qué gusto.
0: Pero te voy a decir que es extraordinario. Armani no juega más en River, ¿sabías vos?
2: Armani no juega más en River. ¿Está confirmado? ¿Lo tenés confirmado? Mirá. Te creo 100%. No tenía el dato. Mirá.
0: El encargado de mi edificio.
4: A ver.
0: Julito Caratti. Estuvo con sus hijos. Lo invitaron a ver dos partidos del Mundial.
3: Qué lindo.
0: Uno de Argentina y uno de Uruguay.
2: Bien.
0: Y de pronto se encontró en una...
4: Buena invitación.
0: Sí, pero... claro. Sí, bueno. Se encontró con Armani.
1: Claro. Se encontró con Armani.
0: Sí.
1: El que le entiendo, ¿no?
0: No.
4: Juntó. ¿No? ¿Cómo era? Uno arriba del otro, ¿no? Julito.
2: Este es un buen encargado.
0: No, Julito,
3: ¿Qué pasó con Julito?
4: No cierra,
1: Cada uno tiene los amigos. Quizás tenemos malos amigos nosotros.
0: Lo único que te digo es, necesito volver a casa.
4: Y que si, por eso.
0: No, y que si alguna lamparita se me quema, me la pueda cambiar.
4: No, bueno.
3: No te van a abrir el portón hoy, Fernando.
5: ¿Qué carajo te reí? Cagate.
0: Bueno.
2: Vamos a lo de Julito.
4: ¿Qué pasó?
0: Se encontró Armani.
4: Se encontró con Armani. Claro.
0: Sacó una foto.
3: Sí.
0: La mostró hoy a la mañana. Julio está con Armani. Sí, digo. Le digo, ¿le preguntaste si iba a ser? No, me dijo que no jugamos en River. Se va a Colombia.
2: Ah, bueno.
4: Mira la puerta que le tiró. Es un bombazo. Es un bombazo. Julito se trajo un datazo.
0: Perdón. Si no está haciendo la pretemporada en España.
2: Wow.
0: No.
2: Ahora volvió, Puede que la foto haya sido algún día anterior al viaje.
0: Ah, bueno, entonces sí. Bueno, no, yo pensé que no estaba la pretemporada. No, me voy a Colombia.
2: Es el título del día.
0: Bueno,
1: la primicia. No,
2: ahora ya voy a avisarle a alguno.
1: Llamemos a Julito, llamémoslo a Julito.
0: Es un rumor de un amigo.
2: No, pero vos te reís, pero muchas veces los datos de la información surgen así.
3: Claro.
0: Y sí.
2: Un conocido se encuentra con alguien en una situación.
4: Vos vas y chequeás. Y hay que ir y chequear, claro.
2: Y uno va, por supuesto, bueno, y empieza el camino.
0: Vamos a hacer lo siguiente.
2: Pero Julio.
0: Vamos a hacer lo siguiente. Pará. Vamos a hacer lo siguiente. No nos desesperemos y esperemos los acontecimientos.
2: No, está muy bien, pero...
4: Espectacular. Bueno,
0: no te olvides que yo le debo a Julito todos los diarios.
2: No, Julito.
4: Sí.
0: Chico enterado, digamos.
2: Sí, de...
3: El primer viaje de
1: Julito. Informado está, Julito, ¿no?
4: Viajazo el de Julito.
0: Nos vamos...
2: Suena el timbre.
0: Nos vamos, si sos tan amable, Bruno, a la noticia.
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11: Siete horas, 2 minutos en Buenos Aires, temperatura 10 grados 9 décimas.
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11: El regalo particular de los futbolistas de la selección argentina, Lionel Messi, en los festejos por el cumpleaños del capitán argentino. Todos los jugadores del seleccionado llevaban puesto una remera blanca con un estampado singular, una foto suya junto al 10. Julián Álvarez le dedicó unas emotivas palabras a Messi en redes sociales. A vos que no cambiaste la vida, que nos regalaste momentos inolvidables, que nos hiciste creer que los sueños son posibles. Lo mejor no fue verlo, fue vivirlo con vos. ¡Feliz cumpleaños, capitán! ¡Te amamos! ¡Que seas inmensamente feliz! El día de su cumpleaños, la figura argentina del Mundial 78 lo elogió a Leo Messi. Mario Alberto Kempes reconoció que el capitán argentino no tiene límites.
12: Realmente no sé si tiene un límite, no sé si tiene alguna varita como para decir, bueno, hasta acá llega y no va a llegar a pasar. Pero cada partido nos da la gran sorpresa de que sigue siendo ese jugador diferente, ese jugador que sabe pararse muy bien en la cancha, ese jugador que es cuestión de recibirla, pero ya sabe lo que va a hacer, no es que espera como los otros, que cuando piensa la jugada antes de recibir la pelota, después pierde la pelota, o le pica mal, o se le escapa. Es un jugador totalmente diferente al hoy 39 años.
11: Y el padre de un campeón del mundo reflexionó sobre el legado que Lionel Messi le deja al fútbol. Carlos McAllister, quien jugó con otro grande, con Maradona, afirmó que Leo les dejó la vara altísima para el que se atreva a querer superarlo.
13: Yo creo que él tiene una sapiencia que muchas veces el jugador pierde en el camino, y es que la historia sigue. La historia no termina el día que vos te vas. La historia sigue. Entonces alguien algún día va a intentar superarte, porque un día van a ser uno mejor que vos. Así es la historia. Pensamos que no nacía nadie mejor que Pelé y nació Maradona, y pensamos que no nacía nadie mejor que Maradona y nació Messi, y van a ser uno. Ahora yo creo que él piensa que el día que nazca se va a tener que romper bien las tarlipes para poder superarlo, porque todos los récords que tiene son increíbles.
11: Gol de Suiza, empezó el segundo tiempo, Suiza le está ganando 1-0 a Canadá. Por otra parte, también están jugando Bosnia y Qatar. Bosnia está 2-1. Hay canadienses en la Argentina que celebran su día.
14: Canadá juega mejor de lo que esperaba, esto decía un ciudadano canadiense, David, quien se encuentra celebrando el día de ese país de América del Norte, aquí en el Estadio Monumental. Así se lo comentaba Radio Mitre.
15: Hasta ahora el equipo canadiense, mira, ha sido bastante bien. Por supuesto, los desafíos que los van a encontrar en las próximas rondas van a ser en otro nivel.
14: ¿Es más de lo que esperabas hasta ahora lo que está jugando Canadá? ¿Esperabas que fuera mejor? ¿Esperabas algo peor?
15: Sí, mejor que esperaba, porque por supuesto Canadá es uno de los anfitriones. Y yo creo que eso le da una ventaja.
14: Desde Núñez, Alan Zurita, Mitre informa primero.
11: Temperatura en Buenos Aires 10 grados 9 décimas, humedad 59%.
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15: 5 de la tarde y 11 minutitos. Tengo en mis manos un libro escrito por la notable periodista Inde Pomeraniec, compañera mía en la Academia Nacional de Periodismo, que me llama realmente la atención porque es un tratamiento muy original. Lo edita Siglo XXI, fue presentado en el día de ayer y me gusta tener esta charla con Inde unos minutos para darle forma radial a lo que fue la presentación y para tratar de investigar cómo surgió la idea y cómo llevaron adelante todo. ¿Cómo estás, Inde? Buenas tardes.
16: ¿Cómo está, Fernando? Gracias por llamar,
15: ¿eh? No, por favor. Inde, en este libro incorpora al mundo de los chicos al mundo de los grandes, por decirlo de alguna manera, o trata de dar ideas de cómo vincular el mundo de los grandes al mundo de los chicos. Y me parece realmente
16: hay algo de eso.
15: Muy, muy original, inclusive en el tratamiento que vos le das a través, digamos, de preguntas. El libro tiene un sinfín de preguntas, de cuestiones que tienen que ver con los adultos y con la guerra, por ejemplo, en particular, y cómo están las respuestas para que los chicos lo entiendan. ¿Cómo surgió la idea? ¿Cómo construiste todo esto, Inde?
16: Bueno, mira, en realidad el libro forma parte de una colección que se llama Entender y Participar, que es una colección que se creó en la década del 80, la crearon Graciela Cabal y Graciela Montes, dos grandes pioneras de la literatura infantil argentina, y la crearon justamente al regreso de la democracia, ¿sabes? Era un momento en donde nos hacíamos todos los adultos muchas preguntas, y los chicos hacían esas mismas preguntas, y los adultos no teníamos todas las respuestas. Entonces, en ese momento apareció la colección, cuyos títulos eran ¿qué es la democracia?, ¿qué son los derechos humanos?, ¿cómo, de qué trabaja el presidente?, claro. ¿Cómo es el Congreso? Bueno, esta colección se volvió a editar ahora, Graciela Montes sigue estando como directora ahí, la editora de Siglo XXI para chicos es Laura Leibiker, que está también sumando nuevos títulos que tienen que ver con nuevas preguntas que nos hacemos, por ejemplo, sobre la comunicación, o por ejemplo, como es el mío, ¿por qué existen las guerras? No es que antes no hubiera guerras,
15: claro.
16: Pero lo que hay ahora es un modo de comunicar que hace que es muy difícil que los chicos permanezcan aislados de cualquier tipo de información. Entonces, si nosotros, Fernando, no nos podemos responder por qué nos matamos entre nosotros, responderle eso a los chicos es bien complicado,
15: No, y además el tratamiento del libro, digamos que tiene un tratamiento, dicho esto sin menospreciarlo, muy elemental, pero desde lo elemental se puede efectivamente informar a los pibes de qué es una guerra, por qué se hacen las guerras, quién decide sobre las guerras, cómo se inicia la guerra.
16: Eso mismo, sí. Es que son preguntas en realidad que a medida que la estructura, digamos, de la pregunta del chico y la respuesta del adulto forma parte de la colección, uno elige el tono, la voz, quién va a ser el adulto, quién va a ser el chico. Yo elegí una nena, me parecía que me iba a sentir incluso más cómoda respondiéndole porque trataba de pensar qué preguntas habría hecho yo, y entonces en ese sentido me resultaba como más cómoda esa voz, pero la idea de ir respondiendo esas preguntas o esas preguntas que iban surgiendo, tenían que ver también con preguntas que me hago hoy yo. De pronto algunas puedo saberlas, pero hay otras que realmente me encontré muy sorprendida. Por ejemplo, te doy un ejemplo. Cuando detecté, cuando me di cuenta que mi generación, que es la generación Malvinas, hoy somos los abuelos, ya somos abuelos, fue un impacto muy grande para mí. Pensar eso, pensar que hay excombatientes que dan cuenta de lo que fue esa experiencia a sus nietos, ya no a sus hijos. Entonces ahí, a partir de ahí, empecé a preguntarme mucho también lo que tiene que ver con lo que fueron las guerras civiles, por ejemplo. Pensar en una guerra civil, que tu hermano, que tu vecino, que tu mejor amigo esté en la vereda de enfrente, que tengas que combatir, que tengas que ir a matar o morir. Eso de matar o morir, la idea de matar o morir, ¿por qué matar o morir? ¿Por qué no pensar también, como hay mucho en el libro, que fue una preocupación, de reivindicar la diplomacia, de reivindicar la negociación, de reivindicar el lugar que tienen los expertos en ir a negociar? Y los grandes sabemos que negociar no es como nos quieren hacer creer ahora, que es ganar o perder. Negociar es ganar algo y perder algo, porque eso es negociar.
15: Exactamente. Bueno, un mundo construido por adultos que de pronto tienen que entender los chicos. Esta es una buena idea de este libro. Yo no sabía que pertenecía a esta colección que vos decías, que me has comentado, Entender y Participar, y que este es solo un capítulo. Para dar una idea y para cerrar esta linda charla que tenemos con Inde, hablando de este libro, leo tres o cuatro cosas que los chicos pueden plantear al interlocutor. Pero en las guerras, a veces tiran bombas sobre los edificios donde viven las personas, donde viven chicos también. Digo, ¿no hay nadie que pueda impedir que caigan bombas sobre una casa? ¿Pero cómo puede ser? ¿No hay nadie que pueda cambiar las cosas? A los chicos siempre nos dicen, no hay que pegar, hay que hablar. Y los grandes no lo cumplen. Bueno, estas son las preguntas que hacen los chicos, y que cada una de estas preguntas en este libro que comento tienen las respuestas para que los grandes tengan algún argumento para tratar a veces lo inexplicable. ¿Te parece, Inde?
16: Sí, completamente. Esa es la idea, porque es un libro preparado para los chicos, pero para ser acompañado por los grandes. Justamente la idea es esa, la de abrir conversaciones, la de tratar de entender junto con los chicos por qué esto que estabas diciendo vos, por qué hoy, siglo XXI, ya bien entrado el siglo, puede pasar que se arrojen bombas sobre las escuelas o sobre los edificios, o que se ataquen poblaciones civiles como se están atacando, y que no haya un castigo para eso.
15: Exactamente. Un beso grande, Inde, gracias y mucha suerte.
16: Otro a ustedes. Muchas gracias a vos, Fernando.
15: Gracias. Chau. Inde Pomeraniec, Ilustraciones de Penélope Llovier, un libro realmente interesante para los padres, para que obviamente vinculen a los chicos de una manera ordenada y con buen idioma y con buenas ideas, precisamente a veces a este inentendible mundo de los mayores. Yo me quedé pensando, cuando ideaba esta charlita con Inde, me quedé pensando en lo último que dijo Antonio Banderas cuando estaba frente al Papa, que dijo, bueno, todo el mundo dice que este mundo está muy mal. Bueno, ¿por qué no empezamos por mejorar nosotros, que somos los que construimos este mundo, y por eso el mundo va a estar mucho mejor? Y me parece que es una gran verdad. Así lo decía Bandera, tengo entendido.
17: Necesitamos seguir creando y compartiendo, seguir preguntando, seguir buscando belleza, sí, pero también verdad. Porque allí donde nos atrevemos a preguntar en profundidad siempre comienza un camino que nos puede conducir hacia lo espiritual, y esto no es más que la fraternidad que late en el corazón de todo ser humano, así como en el misterioso corazón de Dios. Decís vosotros que los tiempos son malos. Sed vosotros mejores y los tiempos serán mejores.
15: Claro, qué fuerte, ¿eh? Qué fuerte realmente. Bueno, Juancito, hay algunas novedades mayores, ¿verdad?
18: Sí, en el partido que Suiza, ahora podemos decir, y a falta de media hora, le gana 2-0 a Canadá. Está perdiendo, bueno, está por el momento al menos cayendo el local o uno de los locales. Los dos goles del seleccionado suizo los marcaron Rubén Vargas, de padre de, en su caso, República Dominicana, y Johan Mazambi. Sus padres son su mamá de Angola y su papá del Congo. Los dos juegan para Suiza. Son los dos que han anotado los goles en esto de, bueno, jugadores, nacionalidades, etcétera, etcétera, etcétera, y lazos familiares. Con estos dos tantos, Suiza le gana 2-0 a Canadá, y con este resultado se destaca como el puntero del grupo B, con 7 puntos. Atención, porque Canadá por ahora sigue siendo el segundo por diferencia de gol, pero tiene 4, al igual que Bosnia y Herzegovina. Con lo cual, esto de alguna manera podría instituirse, no digo como una gran sorpresa, porque Suiza y Canadá, uno podría pensar, son de fuerzas pares, pero el hecho de que Canadá, siendo local, en un partido como este, esté perdiendo así, y bueno, tal vez sí sorprende a más de uno. Por ahora entonces gana Suiza y pasa como primero.
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15: Adelantamos un titulito, Canota.
20: Va Susana Jiménez al Mundial, parece que se viene otro especial en Telefe.
19: ¿Va o no va?
15: ¿Otra vez?
20: Claro, habían dicho que Susana iba a ir.
15: Iba, decía que venía.
20: Y van y viene. Bueno, bueno, información minuto a minuto, que iba a ir a cubrir el Mundial, después dijo, no, ¿para qué voy ahí? No tengo ganas. Pero sabemos que es fan de la selección.
15: Y claro.
20: Y la idea es hacer un especial que se emitiría después del partido del día 23 de julio, que no sé, Juan, a qué hora jugaría la Argentina. No tengo idea. Eso todavía no lo tiene definido.
15: ¿El 23 de?
20: El 3 de julio.
18: El 3 juega a las 7 de la tarde.
15: 7 de la
18: bueno,
15: tarde.
18: Ya la que idea te queda en horario central de la noche, un lindo espacio televisivo.
20: Claro,
18: 9 de
20: sería
18: la noche,
20: después del Mundial.
18: Pantalla caliente. Mundial.
20: Bueno, la idea es que entreviste a Antonella Roccuzzo, que sé que no le gusta mucho, y también tiene como objetivo, cosa que también vio difícil, el padre de Messi, que acaba de ser dado de alta hace muy poco tiempo. Bueno, ¿qué hago otro especial, Susana?
18: No, te iba a decir dos cosas. Primero, que ayer vi a tu enviado.
20: ¡Epa! Sí,
18: apareció en pantalla.
15: ¿Allí?
18: Ya estaba allí con Marley en la calle en Dallas, haciendo de las suyas. Y a propósito que nombrabas a Antonella, no sé si vieron si tuvieron la posibilidad de ver el video de Antonella en la tribuna con los chicos.
19: Sí, con los nenes peleándose.
18: Tenés que verlo. Se empiezan a pelear los dos hijos y ella en el medio del partido tratando de separarlos.
19: Es una mamá de los hermanos que se pelean.
18: La gente abajo le comentaba, madre de varones, entiendo, claro. Impresionante.
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15: Me gustaría escucharte, Nico, querido.
21: Bueno, te voy a contar novedades que tienen que ver con Martín Insaurralde y con toda esta novela que estamos conociendo, que tiene que ver, que se desplegó después de que aparecieron estos videos de Jessica Sirio dentro de la casa de San Vicente, en el country que compartían, mostrando bolsas y cajones con plata. Cajas, una cantidad obscena de dólares. Bueno, La justicia, después de que ayer entregara el celular Jessica Sirio, tomó una decisión, que es ordenar una inspección ocular en la casa del country de San Vicente, que pertenece a Martín Insaurralde y que fue donde convivieron durante muchísimo tiempo Martín Insaurralde y Jessica Sirio. ¿Qué es lo que quieren ver? Quieren ir al vestidor. Quieren ir al vestidor y ver si es el mismo vestidor que aparece en los videos. O sea, comparar con los videos y decir, a ver, este vestidor corresponde a esa casa de San Vicente.
15: Si lo hubiesen reformado.
21: Bueno, bueno, de todas maneras, van, miran, pueden haber peritos que se pueden fijar si hubo cambios o algo, pero en principio van a ver si la orientación y el lugar es el mismo, si coinciden los muebles, si coincide el espacio, el piso, todo lo que hay alrededor, si coincide el espejo, porque ella en un momento, el video filma contra un espejo y se la ve a ella. Y después va filmando, obviamente, los dólares y las cajas con dólares, las remeras que ocultaban los dólares. Obviamente, probablemente, la ropa no sea la misma, porque aparentemente ese video fue filmado entre 2022 y 2023, cuando todavía estaban juntos, hoy están separados, pero sí la disposición del lugar podría ser la misma. Además, van a peritar, ya ordenaron que se empiece a peritar el teléfono que entregó, obviamente que entregó Jessica Sirio. Y la justicia, como vos decías, lo que va a estar alerta es si hubo reformas en la casa. Por eso también quieren ir a ver. Así que va avanzando de a poquito, porque hay que decirlo, esta causa por presunto enriquecimiento ilícito y lavado de dinero contra Martín Insaurralde está abierta desde que apareció el yate bandido. El yate con Sofía Clery, sí, en Marbella.
15: Le costó la jefatura de gabinete de la provincia.
21: Todo. Eso fue en 2023.
15: Sí, claro.
21: Plena antes de la campaña electoral. O sea que pasaron casi 3 años y no se movió demasiado el expediente, a pesar de todas las cosas que vimos. No quiero decir las pruebas, pero bueno, sí, son pruebas. De todo lo que vimos, se ha movido poquito el expediente y ahora se está reactivando con estos nuevos videos que aparecieron de Jessica Sirio.
15: Ahora, Insaurralde ha perdido vuelo político, pero no ha perdido vuelo en sus influencias.
21: No,
15: porque Insaurralde, sigue manejando todos los resortes de la lotería y de todo lo demás, y del juego.
21: La información que yo tengo es que él, a pesar de que se corrió de la escena política, sigue manteniendo los nexos que él tenía históricos, sobre todo con los sectores del juego. Sí. Sobre todo con los sectores del juego. Bingos, casinos y sobre todo en la provincia de Buenos Aires, que fue lo que a él de alguna manera lo hizo crecer. Él había logrado meter, cuando era jefe de gabinete, el hombre que controlaba la lotería de la provincia, era un hombre de él. Tiene un muy buen vínculo con Daniel Mautone, hombre de los bingos. Asociado en algunos negocios también con Daniel Angelici, aunque no es su principal vínculo el de Insaurralde con Angelici, sino con Mautone. Y incluso Mautone fue auspiciante de muchísimos de los programas que tenía Jessica Sirio, sí, en la televisión. Pero más allá de la Peña de Morphy, otros programas, sí, que sí, ella tenía como por fuera y que era gran auspiciante como de muchas situaciones televisivas que tenía Jessica Sirio. Siempre hubo sospechas de ese vínculo de Insaurralde con el juego y de que podría ser una de las llaves de su incremento patrimonial tan desproporcionado. Porque lo que se sabe de Insaurralde, lo que él tenía en su declaración jurada, era muy modesto. Un sueldo en su momento de diputado nacional, en su momento de intendente, siempre vinculado con ingresos a la gestión pública, con lo cual no son sueldos siderales, pero empezaron a ver que tenía un pasar muy, muy importante. Una casa en un country, y el detonante es el viaje, obviamente, a Marbella.
15: Sí.
21: Cuando se supo lo que se gastó en un viaje de 5 o 6 días, por encima de los $100,000, fue impactante.
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9: Cielo cubierto, temperatura en Buenos Aires, 10 grados 6 décimas.

0: Adorni, le pararon todo en el Congreso y él mismo pone un tuit para decir que estaba dispuesto a dar la cara. 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
1: Una voz de peso en el bloque. Lo hicimos zafar para que venga. Estaba caída, es un pelotudo, deslizó una voz de peso en el bloque. Lo hicimos zafar para que venga y sale con ese tuit. Tiene que salir de escena, pero hace todo lo contrario. Ayer llamó a senadores para sacarse fotos. Después se mostró en la Fundación Faro. Para eso nombraron a nuevos funcionarios, para que pongan la cara, y no lo hace. El caso Adorni tiene un costo político para el partido, pero el presidente y Karina Milei no lo comparten, sentenció. Desde el Senado, Jorge Moure, Mitre informa primero.
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0: Está terminando la denominada pausa de hidratación, que es una excusa para vender más publicidad, y Suiza le está ganando 2-0 a Canadá. Por otro lado, Bosnia-Herzegovina 2, Qatar 1. En Buenos Aires, presión atmosférica normal, 1013 hectopascales, temperatura 10 grados 6 décimas, humedad 59%.
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1: Bueno, 5 de la tarde, señores, y efectivamente 34 minutos en la República Argentina. ¿Cómo anduvieron los mercados en el día de la fecha, Mariana?
2: Bastante preocupante el día de hoy. Las acciones argentinas cerraron con fuertes caídas, muchísimas. Algunas casi el 7% de baja. Y eso hizo que también todo se moviera un poco. El dólar oficial subió hasta el 1.495 pesos. El blue también, que ayer estaba en 1.505, hoy está en 1.530. Y algo que subió también es el riesgo país, pero que no llega a los 500 ni a los 450. Cerró en 438 puntos, pero realmente fue una jornada preocupante porque todo bajó, podríamos decir.
1: Bueno, señora Canosa, usted prepara hoy televisión retro, ¿no?
3: Sí, tengo un programa, un unitario.
1: Un unitario. Sí, bueno. En un ratito vamos a hacer la televisión retro, ¿sí?
3: Dale.
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1: Y hablando de la primera fase, hay movimiento en un marcador.
5: Sí, señor. Jonathan David, canadiense, el delantero de Juventus, que pone el descuento parcial de Canadá, que sigue perdiendo su partido, pero ahora lo pierde por 2-1. Y además una apertura muy grande en lo que puede hacer el final del partido. Un encuentro al que le quedan 13 minutos, más lo que adiciona el juez, y que da la impresión no se va a quedar así Canadá. Con un impulso muy grande, recién mostraban el palco de autoridades canadienses celebrando en Vancouver lo que es este descuento de Canadá, que pierde 2-1, pero que está mucho más cerca en el marcador ahora.
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1: Recién Marcelo Elorza, en el informativo de las 5:30, hablaba de que algunos diputados y senadores han reaccionado con vocabulario muy particular a propósito de que Adorni efectivamente dicen que no va el 2 de julio. ¿Pero qué va a pasar el 2 de julio? Porque Bullrich dijo que no va y él dijo que sí, que va. ¿Qué va a pasar?
7: Bueno, va, no va. En principio no va. En principio ya está caído eso. Ya formalmente, aunque él diga, a ver, es por ahora es por la galería esa intención que dijo. Yo estoy dispuesto. ¿Sabes cómo es esto, Fer? ¿Viste cuando saltó tarde? Ya se cerró el partido y él dijo, no, yo estaba para entrar. Ya terminó el partido, hermano.
2: Ya estamos, chico.
7: Acabamos de hacer el esfuerzo nosotros. A ver, hay algo que es cierto. Ayer finalmente cancelan la presencia de Adorni para que vaya a dar explicaciones en su rol de jefe de gabinete. Esto no era ni una interpelación ni una moción de censura. Era en su rol de jefe de gabinete, que le corresponde una vez por mes ir a dar explicaciones a una de las cámaras. Fue a diputados, ahora le tocaba ir al Senado. Obviamente coincidía con todo este escándalo. En su momento, el propio gobierno, en una señal para descomprimir con la oposición, dice bueno, que vaya el 2 de julio y que dé explicaciones, pero que no haya ni moción de censura ni un pedido de interpelación. Finalmente ayer decidieron, el oficialismo decide que era mejor que no vaya. Incluso Patricia Bullrich lo dice, no están a las condiciones, básicamente es lo que dice Patricia Bullrich. Y Adorni sale después con un tuit muy escueto a decir, yo puedo ir a dar explicaciones, no tengo ningún problema. Lo cierto es que en el oficialismo, y sobre todo en el oficialismo legislativo de las dos cámaras, lo que dicen es, nosotros pusimos la cara, tuvimos una reunión de labor, terminamos negociando con la oposición que no iba, te estamos salvando el cuero, callate la boca, básicamente lo que le están diciendo. Ya está, ya pusimos la cara a nosotros, cerramos el tema para que vos no tengas quilombo en el Congreso, entonces no le subas un poco la tensión a esto. Bueno, esto habla de cómo está hoy la situación, te diría, dentro del oficialismo, y toda la incomodidad que genera Dorni a gran parte del gobierno. A los ministros, que ninguno quiere sacarse una foto con él, ninguno, y no quieren dar señales de respaldo. Hace poco... La semana pasada estuvo con Luis Caputo, tuvieron un encuentro en el Ministerio de Economía. En las cuentas oficiales del Ministerio de Economía de Luis Caputo no se subió a la foto, obviamente. En la cuenta de Adorni, Adorni sí subió a la foto con Luis Caputo. Son sutilezas, pero son también señales. Tuvieron un encuentro, Caputo ni siquiera se le ocurrió subir la foto a las redes sociales, sí a Adorni. Por eso te digo que esto refleja un poco la situación que hay dentro del gabinete y la molestia que hay con Adorni con todo lo que está generando.
1: Es el jarrón chino, ¿eh? Jarrón chino. No saben dónde ponerlo.
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1: Un título días pasados que a mí me llamó la atención. Hay una provincia, que es Mendoza, que habilitó el registro de cultivadores en el que solo se podrán inscribirse veterinarios, es decir, cultivadores de cannabis, para ser inoculados en mascotas. El uso medicinal del cannabis, pero para mascotas, es la primera provincia que lo autorizó. Voy a hablar con Diana Banach, ella es miembro de la Fundación Veterinarios Canóbicos Argentinos, para que nos dé un marco de referencia, qué significa esto como noticia. Doctora, mi nombre es Fernando Bravo, lo estoy llamando desde Radio Mitre. Buenas tardes.
0: ¿Cómo va, Fernando? Un gusto.
1: Bueno,
0: cuénteme, sí, a ver. Esto es un paso, un pequeño paso que esperamos que se replique a nivel de otras provincias y también a nivel nacional, porque en Mendoza hubo una voluntad de avanzar en este tema, que es la regulación o la reglamentación del uso de cannabis medicinal en animales no humanos, que incluye la figura del veterinario prescriptor, o sea, el profesional que puede indicar cannabis, el veterinario cultivador, que se tiene que registrar y tener cierta cantidad de planta para sus pacientes, y después las ONG, también registrando su cultivo, con un veterinario que sea el director de esa ONG. Entonces, de esa manera, los pacientes pueden acceder a preparados de calidad, certificados, controlados y seguros. Sí, claro. Que es lo que necesitamos a nivel nacional, que eso no lo tenemos.
1: Claro. La pregunta es, ¿el cannabis, digamos, ya se ha probado en mascotas, aunque no sea una prueba oficial, digamos, porque no estaba autorizado? ¿Clandestinamente usted tiene noticia de que efectivamente se ha probado el cannabis?
0: Mira, Fernando, nosotros somos una asociación de profesionales de todo el país que usamos cannabis medicinal en nuestros pacientes hace años. Y no solamente nosotros, sino que esto está documentado desde hace siglos. O sea, estaba en la farmacopea veterinaria del cannabis, se utilizaba hace un montón de tiempo. Pero bueno, más cerca, sí, nosotros lo utilizamos en muchos pacientes, en muchas patologías y con muy buenos resultados, independientemente de que no haya una ley que regule esto, ¿sí?
1: Discúlpeme por la pregunta, pero mi ignorancia sobre el tema hace que yo haya hecho esta pregunta, porque sabemos que para los protocolos de una medicina siempre hay que pasar distintos tramos, distintos momentos, distintas etapas, pero que obviamente todo eso se hace en un paso, digamos, ordenado, científico y bien regulado. Preguntaba si con el cannabis se había hecho lo mismo. En esta dirección estaba mi pregunta, a lo mejor yo me expresé mal, doctora, ¿eh?
0: No, igual sí, hay ensayos clínicos, hay evidencia científica, de hecho. Bien. Desde nuestra propia asociación acá en Argentina tenemos trabajos publicados, tenemos pósters científicos, hay evidencia nacional e internacional sobre el tema, o sea, más allá de que los veterinarios lo usemos.
1: ¿Y cuando hablamos de mascotas, solamente perros y gatos o en otros animales también?
0: No, cualquier animal. Cualquier ser vivo con columna vertebral tiene un sistema endocannabinoide y por ende el cannabis puede ayudar en forma terapéutica a alguna patología que querramos tratar.
1: Deme dos patologías que se pueden tratar.
0: Puede ser un Lo más, justamente lo que presentamos en el trabajo, en la publicación científica, hicimos un relevamiento y lo que más se trata en Argentina es el dolor. Ah. Pacientes con dolor articular, dolor oncológico, ¿sí? Después le siguen los trastornos de conducta y las convulsiones. Los pacientes epilépticos que con los tratamientos convencionales quizás no responden del todo, sumando cannabis tenemos una mejor respuesta, o okay, como único tratamiento en algunos.
1: Está bien. Cuando la doctora dice pacientes, estamos hablando de animales, ¿eh? Digo, para que se entienda, ¿no? Porque uno cuando dice paciente siempre uno lo referencia al humano, pero no, en este caso estamos hablando de animales, ¿no?
0: De animales no humanos.
1: De animales
0: porque
1: no humanos.
0: En definitiva somos.
1: Todos somos animales, claro. Bueno.
0: Exacto.
1: Diana, gracias por este comentario, que siga usted muy bien, ¿eh?
0: No, por favor, gracias por el espacio. Nos vemos. Hasta
1: gracias,
0: luego.
1: Adiós. Diana Banach, miembro de la Fundación Veterinarios Canóbicos Argentinos. Me había despertado la curiosidad el uso del cannabis, ¿no? En animales, pero bueno, ha aclarado la doctora como corresponde. Me voy a ir a los anuncios, pero antes, Juancito, ¿me actualiza los marcadores, sí?
5: Sí, se ha movido el marcador en el partido que Bosnia le sigue ganando a Qatar. Ahora lo hace por 3-1, partido que estaba 2-0. Hubo un descuento catarí, posteriormente otro gol bosnio que se consolida como el tercero en el grupo y es gran candidato a ser uno de los mejores terceros con 4 puntos. Esto es prácticamente una situación muy interesante. Recordamos, Bosnia es el equipo que dejó afuera a Italia en la última repesca y se consolida por ahora el triunfo suizo que le gana 2-1 a Canadá. Canadá lo está buscando por ahora con la figura de Johan Mansambi, el hombre que ha hecho una muy buena primera rueda, tiene 3 goles ya en el torneo, hoy marcó uno de ellos y con su actuación está guiando a Suiza a esta victoria que lo califica como primero. A estos 2 partidos que acabo de comentar, le quedan 5 minutos más lo que adicione el árbitro.
1: Nos vamos a la pausa. Cuando volvamos, la señora Canosa va a desplegar los recuerdos a través de la televisión retro.
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0: ¿Esta música a dónde nos lleva?
1: Esta música de suspenso, Fernando, nos vamos al año 2000, porque este fue un unitario realmente exitoso que se llamó Tiempo Final y que se emitió en el 2000 y en el 2002 de los hermanos Borenstein, Alejandro y Sebastián Borenstein. Fue un unitario que se transmitió por la pantalla de Telefe. Empezaba la presentación con fondo blanco, un cronómetro en el aire y hormigas negras que iban copando la pantalla. Eran filmadas en tiempo real. Los Borenstein, el gran desafío de contar historia en tiempo real en la televisión, en una televisión que no estaba acostumbrada a este tipo de relatos. Se trabajaba por única vez, se rodaba en 2 y 3 días, ahí estamos viendo en YouTube cómo se presentaba el programa, no incluía exteriores, ni entradas ni salidas. El primer capítulo se emitió allá por agosto del 2000, lo escribió Sebastián Borenstein. Alejandro Borenstein se ocupaba de la producción y Sebastián, en codirección, también se ocupaba de la dirección de cada capítulo, con un montón de actores de primerísimo nivel: Norma Leandro, Ricardo Darín, Norman Brisky, Lito Cruz, Leticia Brediche, Luisa Culioc, Guillermo Franchella. También tuvo una participación en uno de los capítulos Julio Boca, también corriéndose absolutamente de lo que era su trabajo habitual como bailarín. También Alejandro Lerner hizo algún capítulo, Enrique Pinti. El suspenso era llevado al límite, la sensación de que todo podía ocurrir en cualquier momento. Tratamos de buscar un capítulo que no fuera demasiado violento, porque había escenas realmente

0: muy subidas de tono y violentas, por cierto. Todo era válido para los guionistas, los directores, los sonidistas, quienes jugaban desde ese reglamento. Tiempo Final se emitió en el prime time con picos entre 15 y 20 puntos de rating, en un tiempo donde los actores decían: somos actores, queremos actuar y aguante la ficción. Tiempo Final fue un gran éxito. La cadena Fox produjo un programa especial para América Latina con guiones propios. Vamos a escuchar a Sebastián Borestein, su creador, en una nota que, hurgando un poco, encontré, donde él habla de lo importante que es escribir para reescribir. Y no solo aplica para este guión de Tiempo Final, sino, bueno, para todo lo que ha hecho, porque sabemos que es un destacado guionista, director de cine y de televisión argentina.
1: A mí me enseñó Eduardo Miñona, con respecto a lo de reescribir, me dijo: mira, el guión es el arte de la reescritura.
2: Sí.
1: Y es cierto, porque cuando vos empezás a escribir una historia, conocés la historia, pero empezás a conocer tus personajes cuando se empiezan a articular. No conocés todo de una vez. Entonces vas escribiendo y la escritura te va sacando palabras y las palabras te van llevando a ideas nuevas. Entonces cuando llegás a un determinado lugar tenés que volver porque se te ocurrió una cosa y lo tenés que sembrar arriba para que cierre abajo. Entonces vas reescribiendo todo el tiempo. Escribir es por capas. Vas descubriendo, vas sacando todo lo que sobra. Vos volvés a leer, lo dejás descansar, empiezan a cerrar las cosas que cierran, empiezan a no cerrar las cosas que no cierran y te gustaban, tenés que tomar distancia, poder distinguirlas, darte cuenta de qué cosas funcionan o de qué cosas vos crees que funcionan y no funcionan, pero en realidad estabas enamorado de esa idea o de esa escena y la tenés que quitar. Si eres un trabajo de tiempo y de análisis, porque la escritura del guión es una escritura intermedia. No es para ser leída, sino para ser filmada.
2: Sí.
1: Entonces después vienen los momentos donde todo eso cobra vida, se corporiza, viene gente, hace de esos personajes que estaban escritos, lo filmás, lo ves contra un paisaje, contra un escenario, contra un fondo, con sonido. Todo empieza a tener otra dimensión.
0: Bueno, me pareció muy interesante esta reflexión de Sebastián, que además, digamos que junto con Diego Suárez, que co-dirigía, ganaron un Martín Fierro en el rubro Mejor Dirección, por supuesto. Inés Esteves, Norman Brisk y Selva Alemán también fueron premiados por este programa. Y reitero que fue la época donde los actores levantaban bandera y decían: somos actores, queremos actuar y aguante la ficción. Y este unitario claramente fue una bandera de todo lo que reclamaban los actores. 69 capítulos. Fueron 3 temporadas, están en YouTube todas, las pueden buscar, son realmente muy interesantes. Voy a terminar con algo que dijo Borestein respecto de que le preguntaban: bueno, ¿qué pasa cuando hay un programa que es un éxito? ¿Qué se hace? ¿Se sigue? ¿Se refrita? Dijo exactamente: no está bueno que las cosas se desgasten ni exprimir el éxito hasta la última gota, ni es lindo que se apague solo. Me gusta que quede un recuerdo exitoso y con brillo siempre.
3: Muy bien, señoras, señores, la televisión retro ha tenido este capítulo de este programa hecho por los hermanos Borestein, inteligente los dos, con buena filmografía, buenas producciones, y leer a Alejandro todas las semanas es un verdadero placer, y se ve su inteligencia puesta en el programa de Mario Pergolini.
0: El otro día perdido,
3: se
0: sí.
3: Se ve la inteligencia. Bueno, 5:56. ¿Qué partido terminó, Juancito?
4: El de Suiza y Canadá, y con victoria para los de sabor a chocolate. Ha ganado Suiza a la hora señalada para seguir jugando con las palabras. Lo ha hecho por 2-1 en un triunfo que pone a Suiza como primero en su grupo, ya clasificado a 16avos de final. Suiza de esta manera va al lado del cuadro de la Argentina. Si ustedes tuviesen que imaginarse la serie de 16avos de final, hay que pensar que Argentina, que va a tener ahora un rival, el segundo del grupo H, después va a jugar contra uno que venga del grupo D y el grupo G, si es que pasa, ¿no? Esto estamos tirando todos para que ojalá ocurra. En el caso de avanzar, ya estamos yendo muy hacia adelante, a los cuartos de final, potencialmente Argentina podría cruzarse con Suiza. Suiza va a ese lado del cuadro de la Argentina, por ahora ese sector está totalmente despoblado, solamente están Argentina y Suiza, que han avanzado como primeros en cada uno de los grupos. Canadá ha clasificado también, lo hace como segundo, va al otro lado del cuadro, a la otra punta, y en su caso, un potencial rival para los canadienses, que igual por cómo han jugado hoy yo no le auguro tanto futuro, podría ser Alemania. Van a ese sector del cuadro. A falta de algunos segundos, Bosnia le va a ganar a Qatar. Está 3-1, le quedan segundos al partido. Bosnia entra firmemente en la competencia por ser uno de los mejores terceros, algo que obviamente recién vamos a saber cuando se termine toda la fase de grupos.
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3: Es impresionante cómo se ha viralizado el remo de los vikingos.
4: El festejo
2: lo hacen
4: vikingo.
2: En todos lados.
4: El festejo lados. De los noruegos, en realidad, por su raíz vikinga.
3: Sí, en realidad, la fuerza que le da la tribuna, sí. En vez de saltar, los tipos reman.
4: Es que a diferencia...
3: Y ahora, sí. Cuando terminó el partido, todos los jugadores se formaron en la cancha y al compás de un bombo, claro. Empezaron a remar también todos los jugadores.
4: Eso te iba a decir, a diferencia de otros muy lindos espectáculos de color que estamos viendo, es que aquí los jugadores se han integrado a la gente.
2: Sí, muy lindo.
4: Esto ha traspasado ya las barreras, de las tribunas. Y es ese poder vikingo. Yo me siento un poco vikingo, ¿sabes?
3: Sí, ¿no?
4: Yo
3: sí,
4: tengo mis raíces. Vos sabés que lo he investigado.
3: Tenés aspecto.
4: Es mi aspecto.
2: Es verdad. Sí.
4: De hecho,
2: sí.
4: Mi descendencia, en realidad yo soy descendientes del sur de Italia, de Potenza, y en algún momento hubo vikingos en la zona. Así que, ¿quién te dice? Bueno. Alguno de mis tátaras, claro. Era vikingo en su tiempo. Le pido disculpas por lo que ha quedado, claro, pero bueno, claro. Es lo que hay.
2: No,
4: señor.
2: No digas
3: si
2: eso,
3: Italia,
2: mano.
3: Ahí estaban Rómulo y Remo.
4: También.
3: ¿Te gustó?
5: Me gustó.
3: Escapa un poco a la
5: está
3: línea.
5: Bien, para jugar con todo lo que venimos.
4: Está muy,
5: ¿no?
4: Bien.
2: Está bien ahí.
3: Mirá, mejor para las 6 de la tarde vamos por las noticias.

0: terminó el partido de Suiza y Canadá 2-1. ¿Todavía está jugando Bosnia o ya terminó?
1: Acaba, mira, literalmente acaba de terminar. Acaba de terminar, ahora sí ya con la última acción. Qatar, aquí un dato, ¿no? Otro dato más. Un seleccionado que invirtió mucho dinero pensando en albergar una Copa del Mundo, la anterior, que llevó jugadores, que, bueno, digamos, hizo una apuesta muy, muy fuerte, no ha podido, ponerse en competencia. No digo sobrepasar la fase de grupos, que probablemente era difícil, pero por lo menos amagar con hacerlo. Termina con un único punto y la verdad siendo uno de los equipos más flojitos, de los que hemos visto en esta primera rueda.
0: Preparemos para la próxima media hora del programa un buen informe de la selección argentina.
1: Sí, con una muy linda sorpresa por el cumple de Messi y con un dato saliente respecto
0: por el cumple de Messi. Tengo una sorpresa musical también.
2: Sí,
0: realmente inesperada en esta tarde. Pero ahora vamos por las noticias.
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5: Horas 1 minuto, cielo cubierto en Buenos Aires, temperatura 10 grados 6 décimas. Escándalo Adorni. La oposición en el Congreso mantiene su pedido de interpelación y moción de censura contra el jefe de gabinete. Desde el PRO dicen que eso sería un show mediático para meter en el barro a Adorni. Mientras tanto, el gobierno logró que le aprobaran en diputados el pago de 171 millones de dólares a fondos buitre. Ahora analizan el Super Rigi. A todo esto, en el gobierno intentan meter un cambio en comunicación. Los detalles con el acreditado en Casa Rosada.
6: Milei iniciará esta noche su sexto viaje a España, donde se reunirá con empresarios y recibirá una distinción. Además, por estas horas, el gobierno rediseña la comunicación oficial y prepara, aunque sin fecha, el retorno de las conferencias de prensa que marcará el debut del vocero presidencial. Adrián Rabier renunció hoy a su banca de diputado y quedó habilitado para asumir como vocero de la presidencia junto a Fabián Fernández, que será secretario de Medios y Prensa. En tanto que Santiago Caputo recorrió junto a los nuevos funcionarios despachos de Casa Rosada, por lo que el asesor de Milei gana terreno en la comunicación oficial. Desde Casa de Gobierno, Rodrigo Jorge, Panorama de Mitre, informa primero.
5: Justicia pone en la mira a Insaurralde. Hoy declaró el contador Walter de la Fuente. También se ordenó una inspección ocular en la mansión del ex jefe de gabinete de Kicillof, eyectado del gobierno bonaerense por otro escándalo, el del barco en el Mediterráneo, con una modelo tatuada. Además, peritarán el celular de la ex mujer de Insaurralde, la modelo despampanante Jessica Sirio. Salto en exportaciones de carne argentina a Estados Unidos. El aumento de venta fue de casi 370%. En mayo se enviaron 11.000 toneladas por un total de 86 millones de dólares, un nivel considerado histórico. Ese volumen equivale al total exportado durante los primeros 8 meses de 2025, lo que refleja la magnitud de este salto. Las exportaciones totales de Argentina hacia el mercado estadounidense sumaron 878 millones de dólares en mayo, con un alza de 76% interanual. Paraguay abre una causa por lavado contra el ex senador Cuéider. Además, le bloquearon 6 propiedades que compró con la plata que se cree tiene origen ilícito. La justicia paraguaya procesó al ex senador, también a su ex secretaria Yara Magdalena Quinzel Acosta. Cuéider se enfrenta en el Paraguay un juicio por contrabando de divisas, ya que quiso entrar a ese país con 200 mil dólares en efectivo. Además, es investigado en la Argentina en una causa por presunto enriquecimiento ilícito. El dólar cerró en alza, el oficial quedó en la cotización en la City porteña, 1.495 pesos, paralelo denominado Blue, se consiguió en las cuevas del microcentro y lo vocearon los arbolitos de la calle Florida, más caro, 1.530 pesos.
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5: Se definió el primer grupo del Mundial. Suiza, por haberle ganado 2-1 a Canadá, se quedó con la punta del grupo B. Ambas selecciones aseguraron su lugar en la siguiente ronda, mientras que Bosnia venció 3-1 a Qatar y de momento es uno de los mejores terceros de la Copa. Suiza podría enfrentarse con Argentina, pero recién en cuartos de final. Canadienses festejaron el día de su país en el Estadio Monumental, en River, y le dieron sus sensaciones sobre el partido a Radio Mitre.
2: A pura emoción, hinchas suizos y canadienses vivieron el encuentro en la Argentina, más precisamente en el Estadio Monumental, en donde se celebró el Día de Canadá. Kenza, así se expresaba ante el micrófono de Radio Mitre acerca de cómo vivió el encuentro.
7: Era muy lindo el partido, hemos ganado 2-1, muy lindo.
2: ¿Le gustó cómo jugó Suiza?
7: Sí, mucho, mucho, pero... por la próxima esperamos ser mejor todavía.
2: De Núñez Aranzurita para Panorama Mitre Informa primero.
5: A las 19 Marruecos enfrentará a Haití. Brasil hará lo propio con Escocia. Neymar será suplente en el seleccionado brasileño. El que termine como puntero del grupo C podría jugar contra Argentina en semifinales. Y la FIFA planea modificar el sorteo de la tanda de penales en pleno mundial. Se tiraría la moneda una sola vez para definir quién patea primero y el arco donde se definirá el partido. En la actualidad se lanza la moneda en dos ocasiones. La selección argentina, mientras le festeja el cumpleaños a Leo Messi, ya sabe quién será el referí del partido contra Jordania. Se trata del rumano Istvan Kovács.
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5: Fernando Martínez, buenas tardes.
8: Buenas tardes. Cargados ya los principales egresos de la ciudad de Buenos Aires, Ilia Cantilo desde el Aeroparque, también muy complicada la avenida del Libertador desde José Hernández hacia la General Paz y también la autopista Buenos Aires-La Plata con reducción por obras en la zona de Wilde, mano a la capital provincial, es por las obras del cuarto carril. Cargada también la autopista 25 de Mayo, lenta desde Jujuy hasta Parque Chacabuco. El ingreso de Perito Moreno hacia la autopista del oeste sentido a Luján. Un incidente vial está generando reducción y demoras en la General Paz a la altura de Emilio Castro, sentido al río, y gran caudal en dirección contraria por la hora pico.
5: Temperatura en Buenos Aires 10 grados 6 décimas, humedad 59%.
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0: Esta canción viene del 2014, la canta el Negro Lavie con After Tango. Se llama simplemente Lío y es un homenaje nada más ni nada menos

0: se llama esta canción, con After Tango, grabada en vivo, con todos esos aplausos que coronan una brillante interpretación de mi amigo, el Negro Lavie. Querido Negro, ¿cómo andás?
1: ¿Qué hacés, Fernando? Gusto saludarte.
0: Igual, igual. Vos sabés que esta canción no la tenía, yo te lo digo con sinceridad.
1: No me digas. Sí, desde ese año, el 14, hubo una frase que inspiró un poquito esto, que la dijo el Papa Francisco: hagamos lío.
0: Claro.
1: Claro, de ahí sale el título.
0: Claro, claro, ahí cuando la cantás, con el... me remitió a eso, pero nunca imaginé, Negro, te lo digo con sinceridad.
1: Sí.
0: Se me pasó por alto esta canción, y ahora cuando me llegó, y digo, Dios mío, vamos a ponerla, llamémosla Negro, ¿cómo es esta historia? Porque no ha sido muy
1: difundida. Y hoy más que nunca, ¿no?
0: Claro, no ha sido muy difundida, Negro.
1: No. Bueno, uno graba... Esto fue a pedido del Chino D'Angelo, que era alguien que colaboraba con... con Tinelli.
0: Ah.
1: Y pertenecía al equipo. Y bueno, me llamó y me dijo, Negro, ¿me grabas esto? Con le digo, sí, dale, bravo. Además me gustó.
0: Claro.
1: Me gustó, y por además, eso la hice.
0: La música tiene una reminiscencia piazzoliana, ¿eh?
1: Bueno, es un poco, sí, moderna, contemporánea. Tampoco era para ponerle detrás un acompañamiento medio antiguo.
0: Claro,
1: porque
0: claro.
1: Messi es una figura cada vez más actual.
0: Sí, exactamente. Bueno, bonito, me alegró mucho tenerla, me alegró mucho difundirla, me alegró mucho hablar contigo. ¿Cómo andás, Negro? ¿Te pegaste un porrazo?
1: Sí, pero ya pasó, ya está en la historia de mi vida. Ya está, está otra cosa más. Pero no solo uno, dos fueron.
0: Pero caramba, mira vos.
1: Con un espacio de 15 minutos, tropiezo primero... bueno, se me pasa un poco el dolor, va, no me se me pasó, pero ya que estaba en el canal dije voy a hacer la nota y le digo ahí voy. Voy a entrar al estudio y vos sabés muy bien que para entrar al estudio tenés que pasar por un piso metálico. Bueno, y ahí me volví a resbalar,
0: pero Dios
1: mío. Y completé toda la parte de mi cuerpo. Primero me pegué en la parte izquierda y después me pegué en la parte derecha. Así que...
0: Bueno,
1: pero estoy bien, estoy trabajando y el domingo estoy en Bebop. Ajá. Donde me va muy bien, llenando cada vez que me presento, así que ahí estoy, estoy en plena actividad.
0: Me alegra mucho, Negro, te mando un gran abrazo, y gracias, querido mío.
1: Gracias, Fernando, por esto.
0: Bueno.
1: Gracias, querido, como siempre, te quiero mucho.
0: Yo también, Negro, y te admiro, un abrazo grande.
1: Gracias, mi viejo, chao.
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0: Tenemos que seguir avanzando, señores, con otros temas. 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
0: ¿Por qué al jugador
15: Inglaterra?
0: De Inglaterra no lo sancionaron, que hablaba con la boca tapada.
15: Jude Bellingham, te referís, sí. El hombre de Real Madrid, que ayer las cámaras lo captaron, sobre todo esto se viralizó después del partido, tapándose el rostro, la boca en realidad, al momento de hablar con un contrincante. La explicación a la norma, la famosa ley Prestiani, lo que dice es que el árbitro va a sancionar con tarjeta a quien se tape la boca para hablarle a un rival en el momento de algún entredicho, una trifulca.
0: Está bien.
15: Es una interpretación, o sea, por eso lo echaron el otro día al paraguayo Almirón, Miguel Almirón, en el partido de Paraguay. Fue muy gracioso lo que dijo el técnico de Paraguay, el argentino Gustavo Alfaro, después que le dijo: lo hubieses insultado en guaraní sin taparte la boca, total, no te iba a entender.
0: Claro.
15: Tienes razón, Gustavo. Pero bueno, en aquel caso lo echaron a Almirón, que obviamente no va a poder
0: jugar.
15: Una pregunta,
0: si de pronto el tipo insulta sin la boca tapada, no lo echan, pero con la boca tapada lo echan.
15: Es así de insólita la norma.
16: Es una pavada, está entrando en un nivel de, lo voy a decir de manera directa, en un nivel de idiotez está entrando esto.
15: Bueno,
16: total.
15: Fernando,
16: porque, ¿qué es peor?
0: Claro.
16: O sea, vos, el tipo te insulta abiertamente y no vale nada, eso vale. No vale amarilla, no vale nada. Pero si te tapa la boca y te dice te quiero mucho, lo echás.
15: Fernando, locura. Fernando me hacía una pregunta al comienzo del programa en relación a los cambios.
0: Sí.
15: Ahora parece que se va a introducir uno nuevo, además de este, de la ley Prestiani, que todavía no está aprobado, pero lo quieren aprobar esta semana para que corra a partir de las definiciones por penales que pueden haber desde los 16avos en adelante, que es la siguiente. Cuando se va a patear una tanda de penales, se hacen dos sorteos. Primero se sortea quién patea primero y quién patea segundo. Y después se sortea el arco. ¿Viste que dicen qué arco prefiere? ¿Este o este? Que,
0: de acuerdo a cómo están tu hinchada.
15: École. Bueno, ¿de qué se trata la nueva norma? Va a haber un único sorteo. Se va a sortear quién patea o quién ataja primero. Eso es lo que decida el capitán que gane el sorteo. Y automáticamente el que pierda el sorteo habrá, entre comillas, ganado el otro. O sea, vamos a sorteo nosotros dos. Vos ganás y vos decís, arranco pateando. Perfecto. A mí que perdí me van a preguntar de qué lado querés ir. Porque se entiende que si los dos sorteos los gana el mismo capitán, es demasiada ventaja para
0: dos
15: un mismo
0: ventajas
15: equipo.
0: Juntas, digamos.
15: Esto es relativo. Hay estudios, se han hecho, como se imaginarán, que se estudia todo. Hay más de, entre comillas, 20% de chances, esto está estudiado, de que el equipo que gane el sorteo gane el partido.
14: Ah, mira.
15: Pero les doy un detalle que rompe la norma. En la final del último mundial, el capitán de Francia, el arquero Lloris, ganó el sorteo, eligió empezar pateando y Argentina le ganó por penales a Francia. Con lo cual, señores, no sirve para nada.
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0: 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Preparame lo de la selección argentina, Juan. Sí. 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
0: Una línea de Canosa viene bien, ¿eh?
17: Vamos con Rosalía, que tengo entendido que vos la vas a ir a ver al Movistar Arena en agosto.
0: 4 de agosto.
17: Ah, perfecto, porque sí. Tiene fechas 1, 2, 4 y 6 de agosto. Bueno, impresionantes las imágenes que ahora vamos a compartir en YouTube, porque ha sido inmortalizada en un mural realmente monumental ubicado en el barrio de Santa Rosalía, en Palermo, la isla italiana de Sicilia, donde su imagen, ahí estamos viendo, los que están viendo por YouTube, aparece fusionada con la de una patrona de la ciudad que se llama Santa Rosalía, conocida popularmente como La Santusa. Bueno, una obra titulada Éxtasis, que es creación del artista callejero italiano Igor Scalisi Palminteri, quien explicó en un comunicado que el proyecto busca de alguna manera representarla con la figura y patrona de allí, uniendo elementos culturales, religiosos, artísticos. Sabemos que ella tiene un dejo místico y religioso en todos sus temas.
0: Muy bien.
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0: Lo tuyo ahora, Nico querido.
16: Te voy a contar unos datos nuevos que aparecieron vinculados al caso donde se investiga a Martín Insaurralde y Jessica Silvio también por estos videos. Se conoció, vos sabés que hubo allanamientos la semana pasada, en este fin de semana, en unos domicilios de Jessica Sirio y de su nueva pareja, que se llama Nicolás Trombino, y también de Pichirilo, que es su expareja. Bueno, se conoció ahora que en uno de los departamentos donde vive Jessica Sirio y su nueva pareja, repito el nombre, Nicolás Trombino, encontraron cocaína y armas. Además, habían ido a hacer el allanamiento en el marco de estos videos donde aparece dinero. Solo habían encontrado en ese momento lo que se sabía era $19,000. Ahora se conoció también que encontraron cocaína y armas. Una de las bolsas que encontraron cuando hicieron el allanamiento era de un polvo color rosa que pesaba aproximadamente unos 0,8 gramos y otro tenía una sustancia granulada y amarronada que pesaba 1,5 gramos. En principio, cuando hicieron, creen que esta de color rosa sería Tusi, como se conoce, o cocaína rosa. Hicieron en el momento los efectivos de gendarmería, cuando encuentran esta, el famoso test para ver si eran estupefacientes y les dio positivo para cocaína. Además, había armas en el lugar, esto era en un departamento de Palermo, había una escopeta y una pistola Glock. En principio lo que dicen es que estarían declaradas, obviamente, estas armas y en regla, y que aparentemente sería, obviamente, la droga para consumo personal de la pareja de Jessica Sirio.
0: Ahora, ¿qué cosa Jessica Sirio, no? ¿Qué destino con las parejas que tiene, eh? Había un tango que se llamaba De cada amor que tuve... Tengo heridas. De cada amor que tuve, sí, tengo heridas. Ella podría cantar, por ejemplo, De cada amor que tuve, tengo un expediente, ¿no?
14: Dios mío.
0: No,
18: tan solito más que yo. Me decía, cochuchito era más.
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6: Para contarte, querido Fernando, que hoy ha sido un día de muchísima celebración, de festejo por el cumpleaños de Messi. Hay un homenaje especial que le han hecho los propios compañeros de Leo. Y después cada uno de ellos lo han publicado en sus respectivas redes sociales. Pero la foto muestra a todo el grupo junto, obviamente con Messi en el centro, con una remera especial que se preparó, obviamente, que los utileros armaron para hoy. Cada camiseta es una foto de cada uno de los jugadores en una foto que tiene con Messi. Algunos tienen la foto con Messi cuando fueron campeones, otro en un contexto social. Cada uno tiene su propia foto con Messi estampada en la remera. Detrás de la misma, en la parte del dorso de la remera, todos comparten el mismo mensaje. A vos, que nos cambiaste la vida, que nos regalaste momentos inolvidables y nos hiciste creer en los sueños imposibles, lo mejor no fue verlo, fue vivirlo con vos. Feliz cumpleaños, capitán, te amamos. Que seas inmensamente feliz. Lindo mensaje, ¿eh?
5: Qué bueno.
6: De la selección que, bueno, preparó este descuento especial. Un solo dato te quiero dar simplemente de Messi en relación a su vigencia, que es lo que más asombra al mundo por estas horas. Messi, anoche, con el último minuto del día, terminó de vivir su año número 38, ¿verdad?
5: Sí.
7: Claro.
6: De junio a junio.
7: Sí.
6: Con 38 años, ¿saben cuántos goles hizo Messi? O sea, de junio a junio, 50 goles.
5: ¡Qué bar!
6: Desde que no tenía 31 años, no hacía tantos goles en un único año. Se entiende lo que estoy diciendo, ¿no? Messi hizo, para que tengan una idea, esto es impresionante, a los 24 años hizo 82 goles en un año.
5: Uf.
6: Eso fue una cosa descomunal. Pero después hizo, a los 30, 51 goles. A los 31, 55. A los 32, 28. A los 33, 46. A los 34, 24. A los 35 años, cuando fue campeón del mundo, hizo 38 goles. Y venía de 30 y 29 goles. O sea, venía bajando su promedio, lógicamente, como le pasa a cualquiera en cualquier trabajo del mundo. 38 años, 50 goles. Lo bueno de esto, Fer, es que a partir de hoy arranca la cuenta en el año 39.
5: Ya que hiciste un relevamiento de goles, es bueno destacar y colocar en un recuadro editorial hoy de Héctor Gambini.
6: Sí, señor.
5: De que efectivamente, recién a los 34, Messi renunció a la selección a los 29 años, volvió a los dos meses y siguió hasta ganar la primera Copa América recién a los 34.
6: Tremendo.
5: A los 34 gana primera vez la Copa América y obviamente genera, digamos, una explosión. Es decir que los últimos años, los últimos 5 años de Messi han sido brillantes en títulos y en producción personal, ¿no?
6: Dios mismo, sí. Dios mío, lo cual prueba que nunca es tarde para ninguna de las cosas que uno se propone. Y recuerdo esto siempre, en Qatar, en 7 partidos, Messi hizo 7 goles. Con 4 años más, ya lleva 5 en 2 partidos.
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7: 18 horas 33 minutos, cielo cubierto, temperatura en Buenos Aires 10 grados 2 décimas. Confirmaron el procesamiento de dos anestesistas por el escándalo Propofest. Sor Hernán Boveri y Delfina Lanusse, a quienes los allegados le decían Fini. Lo dispuso la Cámara Nacional de Apelaciones. También les mantienen embargos de 70 millones de pesos para Boveri y 30 millones para Lanusse. El caso investiga la sustracción de fármacos como Propofol y Fentanilo del hospital italiano donde ambos trabajaban para drogarse. Por esa fiesta murió un anestesista, Alejandro Salazar, tenía 34 años. Villarruel mañana será presidenta, es porque viaja Milei. 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
12: Por el viaje de Javier Milei a España, Victoria Villarruel no presidirá la sesión de mañana prevista para las 11. Fuentes parlamentarias anticiparon que será una sesión de alto voltaje por el caso Adorni. El peronismo y el PRO intentarán, con el pedido de interpelación y moción de censura al jefe de gabinete, el kirchnerista José Mayans, apuntó contra el macrismo y dijo que si no están los números para mañana para avanzar contra el jefe de ministros, es porque hay encubrimiento.
13: No, nosotros presentamos el pedido de interpelación y censura. Pero ¿dónde está la trampa del Gerling, verdad? Que él quiere que se haga por dos tercios. No es así. Entonces le dijo Macri, mirá, me arrepentí porque yo tengo papeles más feos que el jefe de gabinete. Entonces me llamaron la atención. Hace una excusa, ¿qué puede hacer? Voy a presentar un proyecto y voy a decir que es con dos tercios. No, querido, no es dos tercios. No, eso no se puede hacer. El primer tema mañana es Adorni.
14: Pero si no tienen el número, no tienen nada. ¿Qué pasa?
13: Y ahí está el encubrimiento hecho, que fue la instrucción que recibieron del Poder Ejecutivo para que se reúne.
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16: Sigue el tránsito lento en la autopista Buenos Aires-La Plata, sentido de la capital provincial, desde Dock Sud hasta Wilde, por las obras. También muy lenta la salida al norte por Cantilo, Ilia. En la Panamericana, tránsito cargado entre General Paz y Bulón en dirección al norte y la congestión por las obras en toda la autopista de Lepiane.
7: Temperatura en Buenos Aires 10 grados 2 décimas, humedad 60%.
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5: Martín Esteman, te escuchamos. Buenas tardes.
19: ¿Cómo estás, Fernando? Buenas tardes para vos, buenas tardes para todos. Un breve repaso de lo que deja este día. Mercado agroganadero de Cañuelas, hoy 5.139 animales. Demanda selectiva, la segunda quincena de junio aflojó con la firmeza que tenía el mercado a comienzo de mes. Mientras tanto, en Chicago, números rojos para la soja, cayó $3 la oleaginosa, $407 promediando la posición julio. Los cereales también para abajo, al unísono prácticamente maíz y trigo perdieron $1. En Rosario, en el disponible, la soja, $475,000 la tonelada. Por lo demás, bueno, frío intenso en todo el área agrícola, heladas, incluso en el norte del país, en la zona de Chaco, Esto ayuda para achicar la bichada y frenar algunas malezas. Hablando de la siembra de trigo, se logró ya el 75% de la siembra del cereal en el centro norte de Santa Fe. En esa parte del país se estiman 450.000 hectáreas. Aunque ralentizó las labores, las lluvias de los últimos días favorecen la evolución, el desarrollo vegetativo del cultivo y están acompañando también la fertilización nitrogenada en los lotes aptos. Por otro lado, Coninagro hizo un semblante de la evolución de las relaciones entre precios y costos. En el caso de la soja, el análisis insumo-producto queda de la siguiente manera. Hoy, comprar un litro de gasoil demanda 5 kilos de soja, un 17% más caro que el año pasado. Ahora, para comprar un tractor se necesitan 430 toneladas de soja, 98 toneladas menos que hace un año atrás. Gracias, Fernando. Nos reencontramos mañana.
5: Gracias, Martín. Gracias.
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24: 10 grados 2 décimas la temperatura en este momento, el cielo está cubierto, 60% es la humedad. Pronóstico para mañana jueves, mínima 6, máxima 13 y va a estar parcialmente nublado.
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5: Hablamos del clima y hablamos de la meteorología local, pero atención, que la meteorología de Miami, donde se va a jugar el partido de Escocia, ¿no, Juan, con Brasil?
6: Sí, ni más ni menos que Escocia-Brasil, que están próximos ya a salir del túnel. Cualquier segundo saltarán a la cancha.
5: ¿Qué pasa con la meteorología ahí, Mariana?
24: Está complejo, ¿por qué? Porque hay un diluvio y hay tormenta eléctrica también en este momento, así que eso podría afectar la hora de inicio del partido.
5: ¿Cuánto estuvo parado el de Francia otro día?
6: Una hora para la reanudación, o sea, comenzó una demora, se jugó, y después para el segundo tiempo hubo otra demora. A esta precisa hora, o sea, en este instante, sí, la gente está en las tribunas, el partido va a comenzar, pero recordamos que la norma, que no es una norma de la FIFA, es una norma estatal de Miami y varios estados en los Estados Unidos, marca que ante el primer rayo se paraliza todo y por media hora no se puede volver a salir, por una cuestión de resguardo de la gente, de seguridad. No tiene que ver esto con que se anegue o no el campo
5: además,
6: de juego.
5: No solo eso, sino que cuando la tormenta está a menos de 13 kilómetros...
25: Sí, claro, lo suspenden.
5: Lo suspenden también.
6: Bueno, ahí más precisión.
25: La motivo, tormenta eléctrica, ¿no?
24: Si la hablamos tormenta de tormenta eléctrica, ah, claro.
5: Por ese motivo nunca pudo jugar en Miami el Rayo Vallecano.
26: Ah, bueno.
25: Interesante, ¿no?
26: Sobre el cierre siempre son datos. Sorpresas.
25: El Rayo McQueen sobre tampoco fue a correr carreras.
24: Hola.
6: Qué bárbaro, ¿no? Lo que es el humor, ¿no?
24: Claro.
5: Para vos es difícil eso, ¿no?
6: Sí.
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5: Pero atendime los anuncios. Quiero decir que la señora Mariana Martí tiene, a propósito del partido de Brasil, un detalle y una pequeña...
24: Esto está trabajado con Juan en conjunto.
5: No me quiero olvidar. A veces nos olvidamos de dar los teléfonos, por eso la gente nos llama. Pero...
24: Claro, pero lo tienen anotado en la heladera ya, Fernando.
5: Bueno, dígame.
24: Pero esto, justamente, tiene que ver... Yo no sé si la lluvia, la tormenta eléctrica o el riesgo de tormenta eléctrica en este partido de Escocia y Brasil tiene algo que ver con esta predicción que hizo esta vidente brasileña, que ella aseguró que va a haber una abducción extraterrestre durante el partido de Brasil-Escocia, chicos.
26: Ay, chico,
24: la verdad, esto, vamos viendo que ahora quizás se complica el juego, Esto no es cualquier cosa. Dicen que ella, bueno, lo lanzó hace varios días, en realidad ahora se hizo viral desde el momento que lo hizo, pero hoy volvió a tomar fuerza porque llegó el día.
25: Qué fuerte.
24: Llegó el día de la abducción, según lo que... Yo no sé si hablarlo en chiste o en real, porque me da un poco de miedo esto.
26: A mí también.
5: ¿Alguien se está riendo por esto?
24: No. Lo digo yo en serio, porque es una aterradora profecía, según lo que ella dice.
25: Parece muy serio, ¿no?
24: Parece que habría una invasión extraterrestre. Ella se grabó a ella misma llorando desconsoladamente, porque se despertó de dormir, no sé si la siesta o a la mañana, se despertó y dice, soñé con que iba a haber en Miami, en el momento del partido Brasil-Escocia, una abducción. Atención, van a ser como cerca de 700 personas que van a ser abducidas, entre ellas grandes jugadores, y van a ser como un reemplazo. El extraterrestre abduce y te deja de reemplazo,
25: o sea,
24: un
25: no
24: muñequito.
25: Te das cuenta.
24: Entonces vos después vos no vas a saber. Jam. Claro, bueno, es algo así.
25: Ella lo soñó, eso fue, porque yo sueño cosas raras, a veces no es que salgo a decir ahora.
24: Si soñás algo con Bravo por Mitre, contanos, porque a lo mejor tiene que ver, es una predicción.
25: No, pero viste que los sueños, por ahí ella todavía no lo sabe, pero los sueños no es que son la realidad, es como otra fase.
24: Bueno, yo te digo lo que ella dijo textual.
25: Por ahí todavía no se enteró ella.
24: Mira, ella dijo, soñé con alienígenas invadiendo la cancha en Miami y vi a los jugadores ser abducidos por la primera nave que llegó, porque van a ser más naves que llegan, ¿eh?
6: Ahí armaron.
26: Por favor.
24: Claro.
25: Ahí está. Opción, mirá.
24: En YouTube, si ustedes entran a YouTube, hay videos, obviamente, hechos con inteligencia artificial. No se asusten, por favor, que tienen que ver con esta predicción que hizo esta chica, que le vamos a dar el crédito. Porque ya se trata de Bob Bayana.
5: Los chicos de YouTube nuestro, qué bueno.
25: Está más para el psiquiatra que otra cosa.
6: No, tal vez usó
24: Bueno, ella se despertó aterrada, chicos, llorando. 700 personas.
25: Charla con el marido.
5: Mirá. Qué bueno.
24: Esperen que esto no es cualquier cosa.
5: Pánico los jugadores.
24: 700 personas abducidas, entre ellas Neymar y Vinicio Junior van a ser abducidos, Andy Robertson, Scott McTominay, y John McQueen.
25: Si abducís uno, te lo llevas a Neymar.
5: No, a la bruja, tengo que decirle que soy físico.
24: Bueno, ¿qué le decís?
5: A la bruja esta,
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0: Estamos en los 10 minutos finales, señoras y señores, del programa, cuando se está produciendo precisamente el arribo ya de los equipos para comenzar a jugar el partido. Aparentemente la meteorología ahora en Miami...
1: Sí, mejoró, solo está el pronóstico. Solo hace unas horas estuvo lloviendo fuerte, pero ya está mejor.
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0: ¿Qué número salieron en las loterías?
1: Sorteo vespertino, y si alguien apostó con relación a Messi, yo creo que, por lo menos en estas que decimos, no hay mucha suerte. En la ciudad, la cabeza 1798, que es La Lavandera. En la provincia 1934, La Cabeza. En Santa Fe, 9.249, que es La Carne. Y en Córdoba, 8.032, que es El Dinero.
0: Muy bien. 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
0: Recién ahí, un poco lejos del campo de juego, se abrazaron muy fuerte Ronaldinho, ¿lo viste?
2: Sí.
0: Y Angelotti.
2: Sí.
0: Qué bárbaro.
2: Leyendas. Sí. Y también estaba Ronaldo Nazario, sí. Que le preguntaron y le dijeron, Messi hizo 5 goles, ¿lo viste? Y dijo, yo a los 38 años pesaba 120 kilos.
0: Lindo,
2: de hecho, Messi se lo devolvió.
0: Sí. El otro día vi, el Messi, no, termina, Juan.
2: No, perdóname, no, que Messi se lo devolvió con esta grandeza de Messi, dijo, bueno, pero él tuvo muchas lesiones y yo, gracias a Dios, tuve una carrera sana. Pues es cierto, el Ronaldo tuvo algunas lesiones.
0: El otro día en el documental de Maradona, se lo puede ver al director técnico...
2: Ancelotti,
0: joven, ¿no?
2: Cuando jugaba para el Milan y para la selección de Italia en el Mundial del 90.
0: De Italia. Lo último tuyo, ganó.
3: No, iba a decir que recién posteó Susana Jiménez una foto donde se la ve con Messi, muy estilo Susana, puso, feliz cumpleaños, mi mesito de luz. Una vez más, hiciste feliz a la Argentina, gracias. Mi mesito de luz, mi Messi.
0: ¿Actual? No, foto histórica.
3: No, una foto de ella, una con Messi en algún momento.
0: Un evento,
3: se encontró, pero situación. Mi mesito de luz, viste que Susana tiene esos términos. Muy
0: susanesco. Era. 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
0: Bueno, vamos a ir cerrando lo tuyo, Nico, también, si no te parece mal.
4: El presidente se va hoy de viaje a España, Javier.

0: Milei va a ir a España, sexto viaje a España. Es un viaje corto porque va a estar de regreso ya el fin de semana, que en la Argentina. Va a recibir un premio, va a tener algunos encuentros con empresarios, pero la verdad que es un viaje que se da justo, obviamente, en medio de toda la polémica que hay con el gobierno. Y después, el otro viaje importante que tiene por delante, va a ser dentro de muy poquito, dentro de 10 días, es el viaje a los Estados Unidos. Por el 4 de julio se celebran los 250 años de la independencia de Estados Unidos. Trump lo invitó, va a estar Milei allá. En principio, no creo que por la agenda no hay partidos de la Argentina, pero de todas maneras no tenía pensado asistir el presidente a algún partido. El 3 hay, pero no tiene pensado asistir a algún partido por ahora el presidente a ver a la selección.
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1: ¿Quedó algo en el tintero, Canosa?
3: Sí, porque cómo olvidarlo, Fernando. Vamos a poner un poquito y levantar y cerrar con música de Rodrigo, porque hoy se cumplen 26 años de la muerte de Rodrigo, un fenómeno que trascendió generaciones. Y efectivamente, bueno, estaba en el mejor momento de su carrera, llegó a fines de los 90 cuando alcanzó la popularidad masiva y llenó estadios, teatros. Bueno, ¿quién no ha bailado un tema de Rodrigo? Temas como Soy Cordobés, Lo Mejor del Amor, 840, Yerba Mala y más. Besos al cielo, Rodrigo.
1: Sí, tremendo. Qué artista, ¿eh?
4: El año que viene se van a cumplir la misma cantidad de años que él tenía. Desde el momento que murió, 27.
1: Claro. 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
13: Bueno, señoras, señores, nos vamos a ir preparando para irnos, cerrando el programa del día de hoy con una temperatura de cuánto, para saber cuánto nos abrigamos ahora.
14: Acá tenemos 10 grados 2 décimas, el cielo está cubierto y 60% la humedad.
13: Bueno, muy bien, así que le vamos a dejar todo al señor Tato. Nos ha llamado poderosamente la atención, lo vamos a mostrar en YouTube y sí, en nuestro streaming,
15: sí,
13: que los escoceses le hacen una veneración especial a una estatua.
15: A ver. Mostrala,
13: por favor.
16: Ah, había quedado pendiente del otro día. Sí.
14: Claro, la vamos a mostrar.
13: La estatua de...
17: Muy chicos, impresionante.
15: A mi estatua.
18: Va a jugar Escocia.
14: Tu estatua, Tato. Ahora perdido. Ya va a llegar.
15: Ahí está.
18: Digámosla un poquito más. A ver si
15: no lo podés creer todavía.
18: A ver si se puede agrandar la carucha.
14: Señor, es Walter Scott.
17: Ahí está.
14: Walter Scott.
15: Walter Scott.
14: Que realmente es más parecido a vos.
17: Tato.
15: ¿Por qué tiene una estatua el Tato? Es familiar mío.
18: Pero además le ponen otro nombre, sos vos, debería decir
14: porque
18: Gerardo Ñan y le ponen Scott.
15: Escocia, piensen ustedes que hoy son 2 millones, en esa época serían...
16: Claro.
17: Qué linda la ruana.
14: Y déjame decirte algo, que si ustedes llegan a ir a Edimburgo, claro, exactamente, que es donde está esta estatua, no la ven así nomás, tienen que subir 287 escalones, está en la cima, como bien alta, para que la vayas a ver.
15: Es una mega figura, obviamente, la
14: Un escritor.
15: Soy todo eso.
17: Te tengo cerca y estás ahí, ¿no?
14: Parece.
13: Es impresionante.
14: Es muy lindo. ¿Cómo decir ahí y sacarte fotos con la gente?
13: Compartir con los oyentes porque hemos estado al lado.
16: Como Gallardo, ¿viste? La estatua viva.
14: Sí. Claro. Bueno, quizás hay ciertas diferencias.
17: Sí, sí, con
13: este
17: la de Gallardo.
13: A este no se le ve el bulto.
14: Tiene una túnica. Acá está tapado con la ruana.
15: Gallardo está. Para mí fue una gran emoción.
13: Es un papelón.
17: Qué vergüenza.
13: Cómo River lo sigue sosteniendo.
15: Digo
13: que no nos habíamos dado cuenta que nosotros le entregábamos el programa a una celebridad.
16: Hace un prócer.
13: Tipo que tiene estatua.
15: Tiene estatua.
18: Es verdad, es verdad.
15: Terrible.
18: Me da mucha satisfacción, de verdad.
13: Me imagino.
18: Ojalá que traiga suerte, ¿no? Para Escocia.
15: Exactamente. Sí. Ahora, ¿no?
16: Claro.
15: Escocia-Brasil.
16: Escocia-Brasil.
14: Está ahora, acaba de empezar.
16: Partido que acaba de empezar en Miami. Hay algunas nubes de fondo. Por ahora el pronóstico dice que el partido se va a poder jugar y va a aguantar. Un partido importante porque acá se disputa el primer lugar del grupo, obviamente el segundo, y la enorme posibilidad de que Escocia pelee por ser uno de los mejores terceros.
15: Ojalá.
16: Si Escocia le roba un empate a Brasil, te diría que prácticamente ya es uno de los mejores terceros. Pero Escocia sabe también que si le gana a Brasil, puede armar un verdadero zafarrancho, porque a la misma hora, o sea, claro, ahora mismo están jugando Marruecos y Haití. Y uno presupone que los marroquíes van a poder ganarle
13: a Haití, sí,
16: a los haitianos con cierta comodidad. Sí. Así que es un partido de esos que me parece tienen ya otro color, de otra paridad, y muy lindo para mirar. Y recordando que a la noche habrá transmisión de la radio, va a jugar México con Chequia. Esto va a ser a las 10 de la noche, República Checa.
15: Ah.
16: Que ha pedido que lo llamemos Chequia. Mismo horario para el partido de Sudáfrica y Corea del Sur. Claro. Esto se juega hoy a las 10 de la noche por el grupo, bueno, mexicano.
13: Nos vamos a casa para poder ver el partido. Gracias.
15: Gracias, Fer, a ustedes.
13: Gracias a mis compañeros. Y nosotros nos vamos. Volvemos mañana a las 4 de la tarde. Un programa que hemos hecho sin inteligencia artificial y con ignorancia humana. Buenas tardes a todos. Chao.
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0: 19:03 en Buenos Aires, en la temperatura 9 grados 5 décimas. Expectativa por el nuevo vocero que reemplazará a Adorni, informa el acreditado en Casa Rosada.
1: Tiene fecha la primera conferencia de prensa del nuevo vocero de Milei. Será el próximo martes a las 11 de la mañana. Así lo confirmó Adrián Rabier hace minutos, quien agregó que el viernes a las 11 se va a presentar oficialmente como vocero en Casa Rosada, evento que será transmitido en vivo y abierto a la sala de periodistas, afirmó Rabier. Recibo este desafío con humildad y plena conciencia de la responsabilidad que conlleva. Rodrigo Jorge, Mitre informa primero.
0: En el Senado da explicaciones el ministro de la Motosierra, Sturzenegger, otro de nuestros cronistas.
2: El Senado debate en comisión la ley de sociedades enviada por el gobierno. La iniciativa destaca la creación de nuevas figuras legales a medida para los grandes capitales extranjeros y desregular el marco corporativo, simplificar la creación de empresas y priorizar la libertad contractual de los socios. El ministro de Desregulación del Estado, Federico Sturzenegger, presente en la Comisión de Legislación General, defiende la iniciativa.
3: El presidente en su artículo del Financial Times decía: no vamos a regular la inteligencia artificial para que la gente tenga la tranquilidad que puede desplegar su tecnología. Va a haber este régimen legal atractivo con responsabilidad limitada y va a haber un régimen fiscal, si el Congreso así lo decidiera, para estas empresas que podría, completar, ¿no?, el combo que lo haría, un lugar atractivo. ¿Va a funcionar esto? No sabemos. ¿Vale para a la Argentina? ¿Le vale la pena intentarlo? Claro que sí.
2: Desde el Senado, Jorge Moure, Mitre informa primero.
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0: Más sobre el Mundial.
5: El Mundial permitió a los argentinos y a otros ciudadanos del mundo a conocer otras ciudades norteamericanas diferentes a las clásicas como Nueva York y Miami. Lo dijo el embajador de los Estados Unidos en Argentina, Peter Lamelas, a través del micrófono de Radio Mitre.
6: Bueno, hay muchos argentinos en los Estados Unidos, están disfrutando de los Estados Unidos y yo creo que están tienen una experiencia que nunca han tenido. Ha ido a parte de los Estados Unidos, no solamente Nueva York o Miami, Orlando, están en Kansas City, están en Texas, y eso es una diferente parte de los Estados Unidos, porque los argentinos no conocen el resto de los Estados Unidos, es muy diverso.
5: Alan Zurita, Mitre informa primero.
0: Otros dos partidos en marcha, Brasil y Escocia, 6 minutos del primer tiempo están 0-0. Marruecos, Haití, también en 6 minutos están 0-0.
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7: Sigue muy cargada la General Paz, también demoras en algunos tramos de la Panamericana en dirección al norte y complicado el ingreso desde Cantilo a General Paz. En La Plata, Buenos Aires, tránsito intenso con marcha lenta en la zona de Sarandí y Wilde por las obras. En la ciudad, en Francisco Solano López, al 2200, a la altura de Gavilán, hay corte por un operativo de bomberos.
0: Temperatura en Buenos Aires, 9 grados 5 décimas, humedad 66%.
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0: 19 horas, 9 minutos de este 24 de junio del 2026. Bienvenidos todos, abrimos puertas, ventanas y tranqueras al volviendo a casa. Aquí estaremos como todos los días entre las 19 y las 21, cerrando la jornada informativa, compartiendo un lindo rato juntos, conversando, charlando, debatiendo, discutiendo, pensando de ratitos también y divirtiéndonos. Bienvenidos al país en modo miércoles, al país del cumpleaños del rey del fútbol con 39 pirulos, al país en pleno mundial, al país con forma de pelota, al país de los prodes, en familia o entre amigos, al país del presidente rumbo a España, al país del Super Rigi, enseguida veremos, al país de las miserias de la política, el país de Martín Insaurralde y Jessica Sirio, al país del Chiqui Tapia, al país de Manuel Adorni, al país de la gente de a pie, es decir, los giles de siempre, esos somos, al país del dólar a 1500 mangos, al país de los perros que fuman porro, al país de la tensión entre Karina y Patricia, al país del nuevo vocero, pero que recién empieza a hablar el martes que viene, al país bizarro, bizarro por donde se lo mire, al país de los periodistas más malvados del mundo, al país de la economía a dos velocidades, al país contradictorio, a veces sí y a veces no, al país de los miércoles de nuestro filósofo de cabecera, al país de Charlotte, al país Catrasca, al país a la que te criaste. Bienvenidos todos al país más loco del mundo.
1: Estamos volviendo a casa.
0: Y le damos la bienvenida a nuestra querida Carola Gil, alias Charlotte. Hola, Carolita.
2: Hola, Tato. Hola a todos.
0: ¿Cómo andás?
2: Muy bien.
0: Está el profesor de los miércoles, nuestro filósofo de cabecera, Miguel Winiaski. Hola, Michael.
3: Hola, ¿cómo estamos? Muy bien.
0: ¿Todo bien?
3: Sí, estamos bien.
0: ¿Estuviste viendo Mundial?
3: Hoy estuve viendo poco. Sí, sí, sí. Pero ahora, bueno.
0: Ahora está jugando Brasil contra Escocia. Ahora lo vamos a saludar al uruguayo y vamos a hablar un poquito de esto. Pero antes lo saludo a nuestro querido Ezequiel Spielman, el agente Spielman aquí con nosotros. ¿Cómo anda, amigo?
4: Gerardo, muy buenas noches.
0: ¿Todo bien?
4: Muy bien. Poco de clima ya mundial, ya creo que estamos entrando de manera progresiva y cada vez más gente.
2: Bueno, pero él le costó.
4: A mí me costó y me consta también, valga la redundancia, que a mucha gente también empezó a entrar ya el clima mundial en estas semanas.
0: Sí, pasa esto que es que todavía quedan un montón de equipos que son muy secundarios, muy de tercer orden y que de algún modo hay partidos que son medio un plomo, pero bueno, pero de a poquito nos vamos metiendo. Saludamos a José Gabriel Carvajal, el uruguayo. ¿Cómo anda, amigo?
5: Tato, ¿cómo va? Bien, gusto de saludarlos.
0: Vos estás metido porque es tu laburo.
5: Porque no me queda otra. No.
2: Ahora, pero ¿estarías metido si no? Sí.
5: Sí.
2: ¿Lo disfrutás igual?
5: Sí, sí, lo disfruto igual.
2: ¿Tenés un pequeño fan viviendo adentro?
5: Sí, me gusta mucho ver fútbol. No todo, no los 104 partidos.
0: Hoy jugaba Haití, por ejemplo.
5: No, está jugando y le está ganando a Marruecos. No es que jugaba.
0: ¿Le está ganando a Marruecos?
5: Haití le está ganando a Marruecos. Y como Escocia no frene la hemorragia contra Brasil, que arrancó con 1-0 a los 10 minutos, hasta podría terminar cuarto Escocia y tercero en la tabla de posiciones de Haití.
0: ¡Haití!
3: El gol que le acaba de hacer Brasil a Escocia es un error elemental terrible.
0: ¿De la defensa de Escocia?
3: O sea, del arquero y de un defensor terrible.
0: Bueno, en Escocia jugamos al fútbol, por supuesto que sí. Hemos tenido grandes
4: equipos.
0: Y jugamos al rugby también.
4: Claro, grandes.
0: No podemos tener un super equipo.
3: No, somos, y son grandes protagonistas del cancionero mundialista.
0: Además, claro. Tenés razón. Tenés razón, ¿eh? Siempre damos que hablar.
5: Hay estos 48 equipos. Nos permite esto que dice Miguel, y no lo digo por Escocia, que lo vi muy limitado. Hay equipos que vos decís, ¿cómo es que están jugando en un mundial?
0: Es absolutamente la realidad. Bueno, recién nos enteramos de una noticia, una de las noticias del día, es que encontraron drogas y armas en el departamento de Jessica Sirio, que fueron a allanar. Me dio gracia, nosotros tenemos un grupo de trabajo un grupo de WhatsApp donde antes del programa nos vamos chusmeando los datos, los enfoques que queremos dar, nos vamos pidiendo cosas, y manda Carola la noticia de este allanamiento con cara de horror, diciendo la pucha, esta gente. La verdad que lo de Jessica Sirio es insólito.
2: Lo mandó pupa, ¿eh?
0: Lo mandó pupa.
2: Yo dije, ¡buah!
3: Comentó, Caro.
0: Qué personaje increíble lo de esta Jessica Sirio, ¿no?
3: Mira, te voy a citar a mi hijo que me dijo esta frase, a Nico. Es peligroso ser corrupto. Tenés que estar armado, ¿viste? ¿No?
0: Claro. Sí, al parecer son pocas armas y pocas drogas. Hago esta aclaración como si sirviera de algo. Pero qué gente de avería, ¿no? Qué gente de avería, Dios mío. Dios mío, uno sabe por dónde arrancan, pero no saben dónde terminan. Y es lo que les pasa a esta chica. Va, señora, ya. Chica nada, señora. Bueno, me hace seria pupa porque tenemos que ir al Congreso donde están pasando las cosas ahora. Allí está en el Senado nuestro querido compañero Jorge Moure, a quien molestamos este ratito. Hola, Jorge, buenas noches.
6: ¿Qué tal, Tato? Muy buenas noches. Así es. Bueno, se está preparando todo para el día de mañana, a las 11 de la mañana, cuando suene la chicharra y los senadores bajen al recinto, en una sesión que ya están anticipando que va a ser de altísimo voltaje, porque el tema Adorni va a ocupar gran parte de la escena. Con un dato, Tato, mañana Villarruel no va a estar presidiendo la sesión.
0: Ajá.
6: Porque está de viaje el presidente Javier Milei.
0: Ah, claro, ella es la presidenta ahora.
6: Exactamente, exactamente. Así que, mira, tengo varias cosas para comentarte porque, bueno, voces del oficialismo y voces de la oposición. ¿Con cuál querés arrancar?
0: Bueno, por donde vos digas, por supuesto.
6: Voces del oficialismo. Sí. Hay mucho malestar, hay mucha calentura con Manuel Adorni. A ver, el tuit de ayer, ni bien se conoció la información y lo comentamos, la decisión de Patricia Bullrich de, bueno, bajar la reunión, la informativa de Adorni para la semana que viene, donde iba a estar, bueno, cara a cara con los senadores, bueno, y el tuit posterior generó mucho malestar, ¿no?
0: Recordemos, sí. Jorge, la situación. Patricia había anunciado que finalmente habían acordado bajar la sesión donde iba a presentarse Manuel Adorni a exponer, como tiene que hacerlo cada mes, en una de las cámaras del Congreso. Y al ratito nomás, Manuel Adorni envió un tuit diciendo que
6: estoy a disposición.
0: Contradiciendo la estrategia oficial, totalmente, cortándose solo.
3: Lo querían sacar de escena, Jorge, correrlo, porque la liga toda, y se volvió a poner en
0: solito. Solito.
6: Totalmente. A ver, ¿qué es lo que dicen, Tato, desde el entorno de Patricia Bullrich? Te voy a leer textuales, y perdón por alguna palabra que es un exabrupto, pero marque un poco el termómetro de lo que está ocurriendo en el despacho de la presidenta del bloque de La Libertad Avanza. Lo hicimos zafar para que no venga y sale con ese tuit, es un pelotudo.
0: Y sí, yo no a mí no me gustan las malas palabras, menos en un off the record.
6: Perdón, pero quería creo hacer que
0: cabe para este caso perfectamente, ¿no?
6: A ver, tiene que salir de escena, como decía Miguel, este otro de los que trascienden, ¿no? Desde el círculo muy cercano de Patricia Bullrich, tiene que salir de escena y no lo hace. Ayer llama a senadores y se saca fotos. Ayer va a la Fundación Faro y se muestra con el presidente cuando se había designado a nuevos funcionarios que estén en la parte de comunicación, como Fabián Fernández y como Adrián Ravier, y se vuelve a mostrar. Hay un costo político, reconoce, desde el entorno de Patricia Bullrich, y que se lo hizo, se lo comentó, se le hizo llegar esto a Karina y a Javier Milei, pero no comparten con este costo político que está pagando hoy por hoy La Libertad Avanza con el caso Adorni. Y por otro lado, la oposición. A ver, la oposición, cuando uno pone el micrófono, sale envalentonada. Mañana lo vamos a ver en su máxima expresión a los diferentes interlocutores, ¿no? José Mayans, bueno, y todo lo que es el bloque peronista en la Cámara Alta. Pero cuando uno apaga el micrófono y consulta, dicen, no, pero a nosotros nos conviene que siga Adorni. A nosotros nos sirve que siga Adorni, porque evidentemente nos favorece políticamente. Esta es por lo menos la lectura, ¿no?, que hace la oposición, el peronismo, el kirchnerismo, en virtud de esta situación que, bueno, como, como te decía, y en definitiva ahí vemos ahí esta situación que, bueno, compara un poco el malestar de Patricia Bullrich, que dice, estamos pagando un costo político, pero que en definitiva si vos vas del otro lado del mostrador al peronismo, al peronismo le está sirviendo.
0: Claro. ¿Qué va a pasar, Jorge, sí, con el Rigi, el Super Rigi?
6: Sí, bueno, a ver, se está debatiendo el Super Rigi, ya se aprobó el fondo del pago al, a los holdouts, a los dos holdouts que faltaban, 171 millones de dólares, se aprobó. El Super Rigi también va a correr la misma suerte. Recordemos que ya fue aprobado en el Senado, que tuvo algún que otro traspié en diputados, porque costó, obviamente, el tema Adorni cuesta, sacar dictamen, bueno, claro, convocar a sesiones.
0: Ensucia todo.
6: Exactamente, empantana y mucho todo este debate parlamentario y más los proyectos que envía el gobierno, pero cerca de las 10 de la noche aproximadamente se estaría votando y se estaría aprobando en una sesión de diputados que también, ¿no?, tuvo su foco, el tema Adorni, al comienzo del debate, con pedidos de la oposición para interpelar, para llevar adelante la moción de censura, pero que no terminó prosperando porque el oficialismo junto con los aliados terminaron bloqueando estas maniobras de una oposición mucho más aguerrida y con un PRO que habló, ¿no?, con la voz de Cristian Ritondo diciendo que ayer, en virtud de la sesión que convocó la oposición, no iban a prestarse a ese show mediático. Sí está en agenda parlamentaria la semana que viene la Comisión de Asuntos Constitucionales para obviamente tratar el pedido de interpelación al jefe de gabinete, donde algunas voces, Tato, bueno, dicen que intentarían, ¿no?, vamos a ponerle mucho potencial y mucho énfasis a eso, intentarían sacar dictamen la semana que viene para llevar al recinto la interpelación al jefe de gabinete.
0: Bueno, Jorge, nosotros después la seguimos seguro acá con Spielman y seguiremos hablando del tema, pero excelente tu aporte, tu mirada, por supuesto que sí, como siempre allí del Congreso. Abrazo grande, la seguimos.
6: Un abrazo, Tato.
0: Ahí estaba Jorge Moure desde el Senado de la Nación, después vamos a ampliar con el querido agente Spielman. Tenemos, obviamente, Mundial, sigue ganando Brasil 1-0 su partido contra Escocia. Hoy fue, sin ninguna duda, una de las noticias del día. Hoy estuve mirando un rato de los canales de deportivos uruguayos, todo el mundo hablando de los 59 años de Messi, ¿no?
5: Un poquito menos.
0: Los que dije...
4: 39.
0: 59 le puse. La pucha. Y capaz que en los 59 sigue jugando.
5: Dentro de 20 tenemos estamos para el cumpleaños.
0: Sí, qué bárbaro, ¿no?
5: Un día de esos que vos decís, este es un día argentino.
0: Ah, ¿por qué? A ver.
5: Porque hoy es el cumpleaños de Messi.
0: Sí.
5: Hoy es el día del nacimiento de Juan Manuel Fangio. De Riquelme.
0: Mirá vos.
5: De Sábato.
0: Todo eso hoy.
3: Sí, yo me acuerdo de Sábato. Entre otros.
5: Hay más. Estoy diciendo.
2: ¿Está contento
5: Rodrigo?
2: Riquelme hoy con.
7: Sí, Riquelme está feliz de cumplir el mismo día de Lionel Messi. Y bueno, la verdad que mandarle un saludo muy grande. Y quiero decirle algo, ¿no? Yo le quiero dar un obsequio a Lionel Messi. Es algo que alguna vez él tuvo muy cerca, allá en Miami. Y le quiero regalar a Weigand.
0: ¿A Weigand? Sigue jugando en Boca, Weigand.
7: Que se lo lleve, pero no lo quiero ver más.
0: Sigue jugando en Boca, Weigand.
7: Así es.
0: Qué bárbaro.
7: Ese es mi regalo para Lionel.
0: No sea mal.
5: Es el día, porque no me acordaba bien, es el día del fallecimiento de Carlos Gardel en Medellín.
0: Sí, mirá vos todo lo que pasó.
5: Y es el día de un gol icónico de la historia de la selección argentina.
0: A ver,
5: el de Caniggia a Brasil en el Mundial del 90.
0: Ah,
5: aquel partido de los 5 tiros en los palos de Brasil.
0: Ese partido que ganamos de milagro. Va, por Maradona y Caniggia.
5: El pase de Diego y el gol de.
0: Sí, pero que nos habían peloteado mal el primer tiempo, ¿te acordás?
5: 5 tiros en los palos. Entre alguna que sacó Goico y el palo, salvaron de lo que pudo ser una goleada
0: histórica.
5: De catástrofe y terminó siendo el triunfo de la selección argentina, que dicho sea de paso es. Fíjate vos si será icónico todavía. El último partido que en un mundial la selección argentina le ganó a una potencia, a un igual, a uno de los campeones de la clase A, en los 90 minutos de partido.
8: ¿Después siempre por penales?
5: Después, o por penales o en el alargue.
8: Ah, ok.
5: Pero partidos contra ese tipo de selecciones, ganado en los 90 como tal, el último.
8: Bueno, eso se va a empezar a ver, ahora no, pero cuando lleguemos en 2 semanas a instancias más definitivas, vamos a empezar a ver las definiciones esas dramáticas por penales que van a volver.
5: ¿O no? Porque bueno, capaz que podés ganar en los 90 también.
8: Algún que otro partido siempre va a penales, ¿no? Sí.
5: Hoy a la página del diario El País de Madrid publicó cómo está hasta ahora la clasificación del Mundial y con quién le tocaría a cada uno. Y después, de acuerdo a cálculos probabilísticos, matemáticos, cómo podría ser la ruta argentina.
8: Y
5: hay de todo. Pero en algún momento a los grandes los vas a tener que enfrentar. Por ejemplo, jugar una final con Alemania. Argentina podría jugar finales con Alemania, con Francia, que son, y con Holanda o con Países Bajos, que son los tres rivales a los que les ganó los tres títulos.
8: Ah, mirá.
5: Con cualquiera de los tres a los que ya le ganó un título, podrían ser rivales. Con Alemania, digamos, volvió a jugar la final del 90, ya que estamos hablando del Mundial del 90.
8: Yo voy a recordar un dato que es obvio, pero que hay que recordarlo para no sufrir tanto. Nosotros miramos, ahora está jugando Brasil, que da miedo, citaste a Alemania, citaste a Holanda, citaste a Francia. Hay que recordar que entre ellos también se van a eliminar, ellos van a perder. No, no es que ellos van a ir todos a los cuartos y semis.
2: Todos juntos contra nosotros.
5: No, o pueden ir todos.
8: Sí.
5: Podrían ir todos, pero no es que hay que jugar contra todos.
8: Exacto. Jugás contra los que te tocan.
5: Te va a tocar con uno y hay que ver qué le toca. Hasta cuartos de final la Argentina podría lograr evitar algunas de las potencias. Pero bueno, de cuartos en adelante con
8: algunos,
5: y con algunos te tenés que citar.
8: Y sí, es el mundial, es así, no hay ninguna vuelta. Bueno, Milei parte rumbo a España, gente.
4: ¿Sí?
8: Entre otras cosas, hace que la vicepresidenta tenga que hacerse cargo del Senado. Tenga que hacerse cargo de la presidencia, dejando el Senado, en realidad, como bien nos explicaba Jorge Moura hace un ratito. No tengo bien claro a qué va España, Milei. Digo que no tengo bien claro porque no es una misión, no se va a juntar con presidentes, nada por el estilo. Es una de estas visitas de orden económico que a él le encantan, evidentemente.
4: Encanta. Sí,
8: algo que él disfruta y que, bueno, esperemos que le sirva al país. Hasta ahora este tipo de misiones lo que generan es que fortalecen el personaje Milei, ¿no? Sobre todo hacia afuera. Si esto es bueno o no para la Argentina, veremos. Por ahora viene siendo positivo, por lo menos porque, entre otras cosas, el respaldo que tuvo el gobierno de Donald Trump en su momento a la política de Milei, cuando este gobierno tuvo el lío y el despelote, los movimientos que había en el mundo financiero en la previa a las elecciones de medio término, ayudaron, ¿no? Eso también hay que reconocerlo porque fue un salvataje importante.
4: Sí, esta es la sexta vez que va a viajar a España, Tato. En varias de esas incursiones, en algunas estuvo con el partido de derecha Vox. En este caso, tiene una conferencia sobre economía, lo que decías recién vos, de la Universidad de San Pablo, CEU Universidad de San Pablo, donde le van a dar una distinción académica. Y después tiene varios encuentros, por lo menos dos, me están contando, con inversores y empresarios que, por supuesto, pretenden traer dólares a la Argentina. Y bueno, a ver, es otro viaje más. El presidente, la verdad que ha viajado mucho, Tato.
8: Sí, le encanta.
4: Es una obviedad, pero no es una obviedad.
8: No, por supuesto.
4: Digo, a Estados Unidos ha viajado.
8: Y a España un montón.
4: Le gusta viajar, se siente bien cuando viaja, siente que sale como de la coyuntura, ¿no? De esto de si Adorni compró un
8: clip, pero no. Dejen de preguntarle a Adorni por un rato, ¿no?
4: Exactamente. Y se siente muy cómodo en los viajes. Viaja siempre con Arena Milei, con el canciller Kirchner, o el canciller que estaba en ese momento. Y se siente como más cómodo cuando está fuera.
8: Es así. ¿Cómo anda, Nachito?
9: ¿Cómo estamos, Tatín? ¿Bien?
8: ¿Estás enganchado con el Mundial o más o menos?
9: Sí, estoy enganchado. Estoy esperando el sábado.
8: ¿Con el PRODE cómo venís?
9: No estoy jugando al PRODE.
8: ¿A ningún PRODE estás jugando?
9: A ninguno, no.
8: ¿En serio? ¿Por qué?
9: No, y además está tan complicado que no pegaría un resultado.
8: Yo estoy jugando y estoy saliendo último, pero por escándalo, ¿eh? No pego una.
9: pero está toda la gente prendida al PRO.
8: Es divertido,
9: sí, en mucho, en los trabajos, en la familia, en cualquier parte, están todos metidos con el tema del Mundial, pero yo prefiero pasarle, te digo, le erraría todos los resultados.
8: Sí, sí, está difícil. ¿Qué
5: puede ocurrir?
8: ¿Vos también le estás cerrando?
5: No, es jugado.
8: ¿No?
5: ¿Vos, Michael, jugaste, no?
3: No jugué para nada. El que no le erra es Luisito.
8: Ah, Luisito, ¿es verdad que va primero en todos los PRODES?
9: Yo tengo...
4: Ya sabe los resultados.
9: ¿Sabés por qué tengo la información yo?
4: ¿Qué, Luis?
9: Porque yo soy amigo de Gianni Infantino.
8: Ah.
5: ¿Y eso qué tiene
9: Entonces, Gianni me va cantando los resultados con previo aviso.
8: ¿Cómo es? ¿Y cómo sabes?
9: El tipo es un visionario. Entonces yo ya lo sé y digo, bueno, listo. Yo le voy con el Congo, voy con Brasil, voy con todo, tal equipo.
8: Todos los resultados difíciles los anticipa.
9: ¿Sí? Yo los anticipo todo.
5: Tuve una contradicción ahí que me parece que nos están vendiendo gato por liebre. Voy con Congo, dijo. Congo ha perdido hasta lo que no jugó.
9: No, es una forma de decir, es una...
8: Claro, uruguayo.
9: Tan literal sos uruguayo, cabeza dura.
8: Se le escapó. Hay que recordar que hoy, antes de irnos, volvemos a repetir el gran momento ayer del Negrito, claro. Que estuvo muy bien, muy bien.
7: Sí, junto a Miguel Bosé.
5: ¿Cómo no era que íbamos a relatar el final del partido de Brasil con...
4: Eso hablábamos recién.
5: Con ese.
4: Yo podía comentar y José Gabriel...
5: Va a terminar justo con el programa, en los 10 minutos finales tenemos que hacer una...
8: Duermen, lío con el... Yo les voy a pedir que...
7: comentar a este mamarracho de...
4: ¿Podemos reemplazar, Tato?
8: No lo chicanen al Negrito que se nos desbanda el programa.
7: La gente se va a dormir, pero bueno, ponelo.
4: Es un sueño para mí, un hombre como José Gabriel.
5: Estuvo viendo fútbol esta tarde, estuvo haciendo comentarios. Yo le decía, mirá, fíjate esto.
8: Yo te voy a decir, en este programa se puede hacer cualquier cosa. Menos chicanear al Negrito porque se pudre todo.
7: Tiene menos fútbol, Spielman. ¿Qué me va a venir a hablar a mí? Por favor.
8: Ya venimos.
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12: Cielo parcialmente nublado en Buenos Aires, 9 grados 5 décimos la temperatura. Y 19:31, la hora de la vuelta a casa, con radar de tránsito Mitre.
13: Se agiliza el tránsito en la autopista Panamericana, también en acceso oeste y en las autopistas urbanas. Quedan demoras en la autopista Buenos Aires-La Plata, a la altura de Wilde, sentido a la capital provincial, y también en el ingreso de Cantilo a General Paz. Anticipamos que en Panamericana esta noche, desde las 22 y hasta las 5 de la mañana, habrá reducción de carriles en el kilómetro 24 y medio, a la altura del Camino del Buen Aire, es por tareas de mantenimiento.
12: Caputo dijo que Milei garantice el equilibrio fiscal. El ministro de Economía defendió el rumbo del gobierno, afirmó que Javier Milei es el único garante de la continuidad del plan económico. Sostuvo que Argentina cambió y que el modelo tendrá éxito porque se están haciendo las cosas bien. En la apertura de la Exposición Internacional de la Construcción y la Vivienda, Luis Caputo además aseguró que el gasto público se mantendrá en el mismo nivel, que el objetivo es bajar impuestos aunque aumente la recaudación.
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12: Argentina va por el cierre ideal ante Jordania.
14: En el día del cumpleaños número 39 de Lionel Messi, la selección argentina estará entrenando a partir de las 20 horas en el predio Sporting Kansas. Pensando en el partido frente a Jordania, Lionel Scaloni realizará algunas variantes, ya que el equipo ha conseguido la clasificación a la siguiente ronda. La FIFA dio a conocer el árbitro del próximo partido. Será Iván Kovac de Rumania. Informó desde Kansas, Paulo Filippini para Mitre Informa Primero.
12: Parcialmente nublado el cielo en Buenos Aires, 9 grados y medio la temperatura, 66% la humedad.
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2: Charán, charán, charán, charán, charán. La noticia escondida de nuestra querida Carola Gil, alias Charlotte. Hola, Carolita, ¿qué trajiste? ¿Qué trajiste hoy?
3: Traje una noticia de tendencias, que siempre me gusta chusmear un poco qué anda pasando en el mundo.
2: Ah, qué bueno, a ver.
3: Tendencias, pero tendencias mundialistas también. No es una tendencia nueva, tiene nombre.
2: Ajá.
3: Se llama, no te preocupes por el nombre, te voy a decir de dónde viene, pero la tendencia es el blokecore.
2: Blokecore.
3: Junta dos palabras, mezcla dos conceptos, sí. En inglés. Bloke es una jerga, si querés, en inglés para decir un chabón, un tipo.
2: Ajá.
3: Y core es el sufijo que se usa en internet para definir una estética. Por ejemplo, el hardcore. Bueno, esto se llama blokecore. Claro. No, y tendría que ver un poco con la onda chabón. Pero ¿qué implica esto? En realidad el blokecore es una tendencia de moda que consiste en incorporar camisetas de fútbol.
2: Sí.
3: Que esto lo estamos viendo ahora en el mundial, obvio, me vas a decir. Pero estas tienen que ser vintage o clásicas. Es decir, no las camisetas que necesariamente estén usando los equipos actualmente.
2: Claro.
3: Es una tendencia que empezó en TikTok, como muchas de estas cosas surgen en las redes y ahí ganan visibilidad y adeptos en 2021 y terminó de explotar con el Mundial del 2022. Pero
4: no olvides que TikTok es socio de la FIFA en estas cuestiones.
3: Ah, mira.
4: Puede haber sido algo inducido.
3: ¿Inducido? Sí.
2: TikTok, igual, ¿cómo TikTok es socio de la FIFA?
3: ¿La red?
4: La app.
3: Sí.
4: La app TikTok como empresa es socio de FIFA.
3: Ah, mira, no sabía eso. Sí. Mira que
2: pero TikTok debe ser mucho más grande que la FIFA, ¿o no?
3: Sí, sí. TikTok es una aplicación.
2: Es como Facebook.
3: Sí,
2: como
3: claro, claro.
4: Pero en
2: área
4: comercial.
5: No, claro.
4: Hay un acuerdo, ¿no? Es
3: que no,
2: acuerdo, sí.
3: Pueden tener acuerdo, seguro. Sí. La cuestión es que se tiene que tratar de camisetas clásicas de otros. No solo de otros mundiales, porque estuve
2: haciendo. ¿Hablamos de fútbol?
3: Exclusivamente de fútbol.
2: Pues yo tengo, hace poco me regalaron la Nashua, que era una camiseta histórica de Racing.
3: Sí.
2: Y a mí siempre me gustaron las camisetas de Racing que tenían las publicidades de antes.
3: Sí.
2: Porque es verdad, son las de los 80, de los 90. Nashua era, creo que, una de fotocopiadoras.
4: Sí.
2: No sé ni siquiera si sigue existiendo.
3: Sí. Preferentemente para hacer una camiseta retro, y las más buscadas son de los años 80, 90 y muy comienzos de los 2000, pero ya menos, te diría.
2: Mira, ahí están justo subiendo, gracias. Los amigos de que hacen el Facebook de Radio Mitre, o las redes de Radio Mitre, subieron la Nashua de Racing.
3: La están viendo en YouTube.
2: Que
3: sí.
2: La que tengo yo, que es la clásica que usaba Colombati, qué sé yo, en la década del fin de los 80, Rubén Paz, etcétera.
3: Lo gracioso
4: de selecciones, esto que está diciendo Carolo.
3: No, y de clubes también. Lo gracioso de esto es que no necesariamente la gente se compra la de su club o la del club con el que, o los clubes con los que simpatiza, sino que las elige por una cuestión estética. Una cuestión de diseño.
2: Claro.
3: Entonces, pueden ser deseleccionados. Probablemente en un mundial no te estarías poniendo la de otro seleccionado que no sea el tuyo, pero más alejado del mundial, si hay alguna que te gusta. Por ejemplo, yo le mandé a Pupa, creo que está, la de Holanda. Hay una de Holanda que le mandé, es de la Eurocopa en 1988. Una naranja de Holanda.
2: Qué
3: es
2: linda.
3: Una de las más cotizadas, esta, el precio, una, la, por la que la conseguirías hoy en una casa de remates, ronda el millón de pesos argentinos. Es decir,
2: bueno, la original.
3: Claro, claro.
2: Pero las copias valen, son... A mí hace poco, para mi cumpleaños, me regalaron la de Rummenigge, por ejemplo. ¿Te acordás?
4: Bueno. ¿De qué? De...
2: Blanca.
5: Un tanque, Rummenigge.
4: O sea, ¿la de Alemania?
2: Sí, sí, sí, sí, blanca, la clásica de Alemania. Clásica, blanca.
4: Bueno, porque él jugó, Rummenigge juega en el 82 con la camiseta de Alemania, la que solamente tenía las tres tiritas,
2: sí,
4: y los puñitos negros. Como una
2: esa técnica.
3: Bueno, estamos hablando de esto, justamente. Sí, sí, sí. ¿Viste? Sí. Vos dijiste la de Alemania, la que usó en el Mundial de Italia 90, es otra de las muy buscadas, creo que se... Ahí la estamos viendo, los que están viendo en YouTube, ahí la van a reconocer. Y esa es otra, que si conseguís una original, podés llegar a pagar unos $700 por la original. Pero acá estábamos hablando de camisetas de seleccionados. También hay algunas de clubes, y esta es la tercera que le mandé a Pupa. Hay una del Arsenal, un club inglés, que usaron entre el 91 y el 93, y se llama así, un nombre insólito, Bruised Banana, que quiere decir algo así como banana machucada.
2: Y el Arsenal no es un club inglés, es uno de los grandes clubes. Ah,
3: bueno, yo tengo un marido que es Gunner.
2: ¿Qué es qué?
3: Gunner.
2: ¿Qué es Gunner?
3: Fan del Arsenal.
2: ¡Ah!
3: Tiene no toda la remera. Eso. No, sí, no, con mucho respeto. Go Gunners.
2: Ah, ok.
3: Sí. Pero digo, no es una de selección.
2: Sí.
3: Es una de club. Esta que usaron entre el 91 y 93 es otra de las más buscadas. ¿Y qué hace la gente? Bueno, compra estas camisetas, vos dijiste, algunas de imitación, las originales, los que son verdaderos coleccionistas, y las incorporan a la estética diaria de la vida cotidiana.
2: Sí, claro.
3: Se ponen el
2: jean. Te vas al supermercado.
4: Sí.
3: Exactamente.
2: O a una fiesta.
3: A donde quieras.
2: Un asado de amigos seguro.
3: Lo tenés que sumar a tu look, a tu estética, a lo que en moda se llama a tu outfit, al look del día. Y, como dijiste, para el supermercado, para una fiesta... Para ir a la oficina.
4: Empecemos con que hoy a la cancha, perdón, Tato.
2: Eso.
4: Toda la gente va de camiseta.
2: Eso.
4: Hace 40 años
2: no
4: había eso. Había alguna, podías ver, pero nadie iba
2: con la usaba.
4: No se usaba.
2: Yo te voy a decir, el otro día justo lo hablé con mi familia, eso, con mis hijos. Antes no ibas a la cancha con la camiseta porque te podían agarrar en el camino y te fajaban los del equipo contrario.
3: Entonces ibas de civil.
5: Era visitante.
2: Ibas de civil.
3: Claro.
2: O por ahí las llevabas abajo si era en invierno con la campera. Ahora, como jugás siempre de local, todos van con la camiseta. Es una cosa recontra linda.
4: Muy linda.
2: Sí.
3: Y además sucede esto de que, bueno, por supuesto tenés la de tu club y alguna otra que te gusta por motivos de diseño y por motivos estéticos, y esto hizo que las grandes marcas, Adidas, por ejemplo, hayan relanzado retros oficiales que se usaron en algún momento y las haya vuelto a poner en el mercado. ¿Por qué? Porque hay toda una tendencia de gente buscando camisetas clásicas que les habían gustado en su momento, que por los motivos que sea tienen algún tipo de significado emocional o simplemente estético, y quieren tenerla. Y lo
2: parece re lindo.
3: Sí,
2: eso.
3: Lo más divertido de esto es que se incorpora al atuendo, al vestuario cotidiano y urbano. Y esto, otro tema a destacar, es a través de las edades. No es que lo hacen solo los chicos de 17 ni los de 25. Todas las edades sumaron esta moda tendencia. Sí,
6: Blowcore. Siempre, cada vez que hablan de fútbol, como no sé, me sumo a la NBA. La NBA hace 4 o 5 años sacó una serie de ediciones de la marca Mitchell & Ness con todas las camisetas históricas de los jugadores de los 90, Michael Jordan, Scottie Pippen, pero también inclusive de los 80 y de los 70. Y son un furor, como dice Carola. Venden desde chicos hasta los grandes que vieron jugar a esos jugadores, Patrick Ewing, Charles Barkley, y son un éxito, Tato. Es lo mismo llevado al NBA.
3: A la NBA,
6: sí. Entonces vos vas a las tiendas, están los nuevos jugadores, está Wembanyama, está Julius
2: Alexander. No es un programa de básquet, no me vayas al detalle.
6: Los jugadores de ahora, Jalen Bronson, pero también está la camiseta de Dennis Rodman. Entonces, es la misma lógica de lo que apelaba Galora. Como si hubiesen remasterizado, entre comillas, las viejas camisetas se venden al lado de las nuevas, ¿no?
3: Y es esta búsqueda de lo retro, que sucede en muchísimos ámbitos, ¿no? También tenemos la vuelta del vinilo. No lo quiero llevar ahí a Spielman de vuelta,
2: favor,
3: al vinilo.
2: Te lo pido, por favor,
3: no terminamos
2: te lo pido.
3: El programa.
2: De ahí.
4: Algo interesante es que, por ejemplo, recién nombraste y mostrábamos la camiseta en el canal de YouTube de Alemania del 90.
3: Sí.
4: Esa camiseta con rayas con los colores de la bandera. ¿Cómo el paso del tiempo revaloriza y pone en un lugar a una camiseta que en su momento fue criticada?
2: ¿No gustó?
3: Mirá.
4: En aquel momento no gustaba, no era una camiseta que enloqueciera. Con el paso del tiempo tomó otra dimensión.
2: Es que parece más de ahora que de esa época, ¿no?
4: Porque sí, es tal cual. Era demasiado
2: avanzada,
4: vanguardista en aquel momento.
2: Exacto.
4: Lo mismo que la de Países Bajos, la del 88, esa que veíamos
3: la
4: recién.
3: Primera que mostraba. Sí, con todo y diseño.
4: Claro, porque era el tiempo en el que los diseños empezaron a romper con el
2: clásico. Claro.
4: La venta de camisetas empezaba su furor tenuemente y empezaron estos diseños.
2: Bueno, la de Dinamarca del 90 que estamos viendo ahora.
4: Esta.
3: Wow.
2: Fue una cosa súper avanzada, claro.
4: ¿Sí?
2: Que no,
3: claro, pero ¿cuántos años pasaron del 90?
2: 36.
6: Bueno, Brian y Michael Laudrup.
3: Ahí ya tenés la,
4: claro,
3: la de,
4: los hermanos Laudrup.
3: Nosotros ya podemos decir que vivimos cosas que hoy son retro.
2: Sí. Es que yo te voy a decir algo que es terrible.
4: Yo ya soy

0: haciendo moda y vanguardia.
1: Comentario,
0: ¿no?,
1: innecesario de tu madre, ah, porque queremos, el adolescente está contento con sus zapatos nuevos y listo. Y
0: además,
1: está muy bien.
0: todo vuelve en la moda. Así que bueno, tendencia bloke core.
1: Me encantó, gracias Carolita. Gracias Carolita, dale.
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1: A ver, vamos a hablar con Gabriel Camaño, él es economista, amigo de la casa, economista de Outlier, la consultora. Gabriel, querido, ¿cómo te va?
16: Buenas noches, Tato, ¿cómo andan? Un gusto como siempre.
1: Sí, escuchame una cosa, hoy el dólar llegó a 1.500 pesos. Claro, uno lo mira en tiempos históricos y el año pasado estaba a más de 1.500 pesos, pero había bajado mucho, nos habíamos acostumbrado a verlo a 1.440, por decirte algo. ¿Es preocupante? ¿Es lo que tiene que pasar? ¿Es la vida? ¿Qué nos puedes decir sobre esto?
16: Me gustó la frase del final, es la vida. Sí, hay algo de eso. A ver, empezó el año, si me remonto cómo empezó el año, empezó el año por 1.460, el mayorista.
1: Sí.
16: Hoy el mayorista llegó a 1.480. Y además tenés que pensar que durante todo este año, sobre todo en el arranque del año, que tuvimos una aceleración inflacionaria, nosotros tuvimos un diferencial de inflación muy alto, con lo cual durante el arranque del año tuvimos una apreciación real muy fuerte, que en parte se justificaba porque, sobre todo después de la guerra, había subido, por ejemplo, mucho el precio del petróleo.
1: Claro.
16: Pero el precio del petróleo ya bajó con una velocidad estrepitosa después de que Trump, digamos, se puso a ponerse de acuerdo con Irán. Y si te fijas, el WTI ya está a $70. Antes de que pensara la guerra, estaba a 60 y pico. Así que ya no está tan lejos de los niveles preguerra. Entonces, lo que estamos viendo es, en parte, un reacomodamiento, que es lógico, porque el tipo de cambio se había apreciado mucho, porque los precios de lo que nosotros vendemos, sobre todo del petróleo, no tanto de la soja, pero sobre todo del petróleo, fueron y vinieron.

0: También hay un fortalecimiento del dólar a nivel internacional, o digamos que es más allá de la situación de Argentina, por un cambio de la política monetaria en Estados Unidos. Entonces, cuando vos mirás el dólar contra las principales seis monedas del mundo, el dólar está máximo para los últimos 12 meses. Hay una serie de factores que explican por qué el tipo de cambio se empezó a mover de nuevo en el sentido inverso donde que se había movido en
1: Claro.
0: los meses anteriores.
1: O sea,
0: Ahora,
1: sí, dale,
0: sí,
1: completá. No, te
0: no,
1: preguntaba, te
0: tipo.
1: quería preguntar si esto, o sea, que no hay que preocuparse.
0: Mira, no, capaz que si estabas, a ver, capaz que si estabas haciendo tasa en pesos y mirando al dólar de reojo, sí, no te preocupaste y perdiste mucho rendimiento, pero si la preocupación viene por el lado de el tipo de cambio se va a descontrolar, por ahora no hay motivos para pensar que eso va a pasar. No es que tampoco es que el Banco Central lo está dejando que suba solo. Nosotros vemos al que el Banco Central interviene con venta de futuros, con venta de títulos indexados por tipo de cambio, pero gracias a Dios no ha dejado de comprar reservas, sino que lo está controlando de esa manera. Sí bajó un poco el ritmo de la compra, pero no dejó de comprar, lo cual es importante. Por ahora es un movimiento lógico en el sentido de que como te digo, se apreció mucho, los precios de los commodities fueron y vinieron, la política monetaria en Estados Unidos está cambiando, entonces es lógico y hasta sano que el
1: Claro.
0: tipo de cambio haga este movimiento. Sí, a ver, nada es gratis, probablemente este movimiento siga y la inflación baje más lento de lo que hubiera bajado si el tipo de cambio no se hubiera movido.
1: Bueno, eso te iba a preguntar, porque siempre que sube el dólar, estamos acostumbrados a que suban los precios al supermercado.
0: Sí, yo creo que más que subir, por ejemplo, te voy a dar un ejemplo,
1: A
0: no
1: ver.
0: van a bajar. Nos habíamos acostumbrado que los precios de los autos los últimos meses o no subían o bajaban, y lo más probable es que el próximo mes, no este, el próximo mes veamos que los autos no bajan más, por decirlo de
1: Claro,
0: alguna manera.
1: claro.
0: Lo que sí va, pues, por eso te digo, lo más probable es que este movimiento del tipo de cambio no es que haga que la inflación se reacelere de nuevo, porque la verdad es que está recién alcanzando los niveles en los que empezó el año, sino que más bien lo que puede hacer es que no baje más lento de lo que hubiera bajado si el tipo de cambio no se hubiera movido. Pero
1: Claro.
0: la verdad es que la alternativa era que el Banco Central deje de comprar dólares o empiece a perder o a tener que vender de nuevo, que la tasa de interés probablemente se recaliente. Sí, con lo cual me parece que lo más sano es dejar que el tipo de cambio se mueva un poco, porque, como te digo, si bien era esperable que se aprecie en términos reales, se había apreciado mucho y muy rápido.
1: Claro. Gabriel Camaño, economista, te agradecemos un montón. Gabriel, te mando un abrazo enorme.
0: Un abrazo, Tato. Que sigan bien.
1: Ahí estaba Gabriel. Bueno, a no preocuparse. Tenemos la tendencia por ahí de preocuparnos por demás con algunas cosas los argentinos, ¿no? Hemos visto.
2: Bueno, tenemos motivos.
1: Hemos visto mucho desastre siempre. Pero bueno, no, por esto, por ahora, como dijo Gabriel,
3: Por
1: no hay que,
3: hoy.
1: no hay que, por hoy no hay que preocuparse. ¿Qué decís, Luis, vos, a todo esto?
4: Yo me estreso por el fútbol, ¿eh? Yo
1: Sí.
4: me estreso. A mí ya no me
1: ¿Cuál
4: importa
1: es
4: la
1: tu
4: política y todo
1: favorito?
4: eso.
1: Si no es Argentina,
4: Sí.
1: ¿quién tiene que salir campeón?
4: Con una mano en el corazón.
1: Con las dos manos en el corazón.
4: Curazao.
1: Curazao.
2: Ya
1: ¿Pero
2: Luis, ¿por
1: Uruguayo tiene alguna
2: qué?
1: chance Curazao de salir campeón del mundo?
3: Jugáramos nosotros.
4: Vos me dijiste quién te
1: No,
4: gustaría.
1: es verdad, es
4: Ah,
1: verdad.
4: bueno, entonces
1: Es
4: formula
1: verdad.
4: bien la
1: Está
4: pregunta.
1: bien, voy a hacer bien la pregunta.
4: Sí.
1: Si, descartando a Argentina, sacando a Argentina del análisis,
4: Sí.
1: ¿quién merece, quién debería ser el campeón del mundo? Sacando a Argentina, ¿eh?
4: Estados Unidos.
1: Estados Unidos. ¿Uruguayo tiene chance Estados Unidos de ser campeón del mundo?
3: Y difícil, pero es un...
4: ¿Yo sabés por qué te lo
1: ¿Por
4: digo?
1: qué, Luis?
4: Para que Donald no nos bombardee, ¿viste? Si no se pudre,
1: Ah.
4: imagínate que le ganamos una final a Estados
1: No,
4: Unidos.
1: se pudre todo. Claro, nos dejan de prestar dólares.
4: Sí.
1: Se va todo al demonio de
4: Se va todo al
1: vuelta.
4: joraco.
5: Como sabes, geopolítica, Luis, ¿no?
4: Yo,
5: geopolítica avanzada, ¿no?
4: sí, yo siempre estoy un paso adelante porque más allá de la amistad, entre comillas, entre Donald Trump, Javier Milei o Donald Trump y Mauricio Macri,
1: Sí.
4: yo tengo miedo de que se enoje Donald.
1: Y sí, es bravo, Donald.
4: Es un
1: Míralo,
4: tipo bravo.
1: mirá los iraníes. Igual ahí se calmó todo, Michael, ¿no? En el Medio Oriente, recién lo decía Gabriel Camaño, gran parte de la calma en los mercados tiene que ver con la paz en Medio Oriente, por lo menos por ahora.
2: una precaria tregua, digamos así, para ser prudente.
1: Bueno, pero siempre mejor una precaria tregua que una, precaria guerra, ¿no?
2: Ah, el tema es cuál es la evaluación hacia adentro de Estados Unidos después de la actuación de Trump, que es un tema.
1: Sí.
2: Si era una suerte de capitulación. Pero bueno, es el mundo, es complejo.
1: El mundo siempre quiere guerra. Yo también creo en eso, El mundo siempre quiere la guerra y cuando hay paz se muestran hostiles. El mundo se muestra hostil, en este caso con Trump, me parece a mí, Pero bueno, qué sé yo. Vamos a ver cómo evoluciona esta noticia en los próximos días. Vamos a ir al informativo ahora, después vienen con las fotos del día y tenemos mucho más por delante, así que no se vayan. Y al final repetimos la canción del Negrito, por supuesto.
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8: 8 de la noche, cielo parcialmente nublado en Buenos Aires, 9 grados 5 décimos la temperatura. Javier asume como vocero presidencial, renunció a su banca en diputados por La Pampa y confirmó que el martes ofrecerá su primera conferencia de prensa. Este viernes a las 11 será presentado oficialmente en la Casa Rosada. La primera conferencia de prensa del nuevo vocero será, reiteramos, el martes, también a las 11 de la mañana. El economista afirmó que ejerció el mandato con la misma convicción con la que defendió las ideas de la libertad.
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8: Para los noruegos, el campeón será Francia.
9: Probablemente nos ganen y sean campeones. Esas fueron palabras del jugador noruego Erling Haaland respecto del duelo que tendrán contra Francia en el cierre de grupos de la primera fase. Al respecto, se pronunció el embajador de Noruega en la Argentina, Halvor Sætre, quien esto le decía a Radio Mitre.
10: Noruega es un outsider con talento. Y bueno, es improbable, pero es posible también que avance Noruega. Pero de todos modos, ahora estamos muy contentos de dónde estamos y también de la manera que lo hace.
9: ¿Noruega le va a ganar a Francia?
10: Es posible. Creo que Francia es favorito, pero todo es posible. Se ha mostrado en este Mundial que todo está posible.
9: Alan Zurita, Mitre informa primero.
8: La presión 1.013 hectopascales, el viento del noroeste a 4 kilómetros en la hora, cielo parcialmente nublado, 9 grados 5 décimos la temperatura, 66% la humedad.
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1: Seguimos volviendo a casa a las 20 horas 3 minutos de este 24 de junio. Abrimos la segunda hora del Volviendo, como hacemos habitualmente, eligiendo cada uno de nosotros una foto del día. Y empieza nuestra querida Carola Gil.
11: Bueno, voy a poner la foto del día a Bo Baiana.
1: ¿A quién?
11: ¿Quién es? Te vas a preguntar. Bueno, una vidente brasileña que predijo que hoy, durante el partido Brasil-Escocia, iban a aparecer ovnis y uno de los ovnis iba a abducir a Neymar.
1: Pero Neymar está en la cancha.
2: Está en el banco de suplentes.
1: Ah, sí.
2: Entró en la convocatoria hoy.
11: La cuestión es que
2: si lo abducen, igual en el resultado no tiene injerencia.
12: Ni del partido ni del mundial, te aclaro.
11: Es verdad, pero ella en sus redes sociales compartió, dice, tengo que contar, yo voy a hablar como si fuese ella, sí, que soñé con alienígenas invadiendo la cancha en Miami y vi a los jugadores abducidos por la primera nave que llegó. Vi grito y mucho llanto.
13: Ajá.
11: Bueno, la cuestión es que el partido, ¿cuánto falta, uruguayo?
12: Para, no, falta para un tiempo.
11: Un ratito.
12: Sí, 45 minutos.
11: Y no, no abdujeron a nadie aún.
12: Todavía no,
13: por ahora no, pero pará.
4: Dice que es a los 38 del segundo tiempo, ¿no es?
11: A los 30. ¿Del segundo o del primero?
12: El primero ya pasó.
11: El primero ya pasó y por ahora nadie.
4: Creo que es a los 38 del segundo tiempo. Ya
13: yo no me burlaría de esta bruja hasta que no termine
11: bueno,
13: el partido.
11: Bueno, está bien, es verdad. Le vamos a dar el beneficio de la duda.
13: Y bueno, lo tiene.
11: Mientras tanto, sumándose a la tendencia, el aeropuerto internacional de
4: 38
11: Miami.
4: 38 minutos del segundo tiempo.
11: Ah, bueno, estamos
13: hay
11: a tiempo,
13: tiempo,
11: chicos.
13: Hay tiempo.
4: Asegura que Neymar será abducido. Hay que ver si Neymar va a jugar el segundo tiempo.
11: El aeropuerto de Miami sacó un comunicado en la red X y puso no están permitidas las actividades extraterrestres.
13: Sí, vos le decís red X, ¿no le decís más Twitter?
11: Sí, me gusta decir, yo digo Twitter, pero todo el mundo me dice no es más Twitter. O sea, cuando digo
13: yo
11: Twitter,
13: no me acostumbro todavía a decirle no, red X.
11: Rarísimo eso.
13: Es rarísimo, ¿no?
11: Sí, sí.
13: Es Twitter.
11: Sí, para mí es Twitter.
13: ¿Por qué
11: sí,
13: Michael?
2: Sí, las dos cosas. Pasa que X es una sola, en inglés, una sola.
13: Pero no, yo no me acostumbro todavía. Para mí es Twitter.
11: Sí, para mí también.
13: ¿A vos también? Nah. ¿A ustedes qué dicen, uruguayo?
2: Son Twitter.
13: Twitter.
2: Sí.
13: ¿Agente?
4: No, es Twitter, a veces pones XX, cuando hay que escribir, por ejemplo, pones ex-Twitter, pones X,
13: no,
4: ex-Twitter,
13: pero... No, si hay algo que odio en este mundo ex-Twitter. Es poner ex-Twitter.
4: Ex-Twitter.
13: O pones Twitter o pones X.
4: Muchas notas se escriben con ex-Twitter.
13: Bueno, están mal escritas.
4: Yo digo Twitter.
13: Bien.
11: Está bien.
13: Michael, tenés que elegir. Tenés que jugarte en la vida.
4: Ex-Twitter, Michael.
13: O ponés X o ponés Twitter. No se te ocurre poner ex-Twitter.
2: No, pongo Twitter porque te están en minoría.
4: El comité experto no sé qué va a decir al respecto, Miguel, pero bueno.
13: Michael, ¿tu foto del día?
2: El Papa León XIV, que se confirma su visita.
13: Bien, se confirmó.
2: En diciembre, sí. 10 días en Perú, 3 días en Argentina, un día y medio en Uruguay.
13: ¿Cómo es?
2: 10 días en Perú, que es
11: lógico.
13: Y sí, él es medio peruano.
11: Sí, pero 10 días me parece muchísimo.
2: 10 días. Bueno, 3 en Argentina, que no es poco.
13: Es un montón. Y uno en Chile, está buenísimo.
2: Y medio en Uruguay, un día y medio en Uruguay, que bueno, es más chico.
13: Pero es verdad lo que señala Carola, son 2 semanas de gira, es un montonazo.
2: Sí.
13: Sí. Y se la banca, sí, está bien.
2: No, es joven, está muy bien, sí, uno lo ve.
13: ¿Eh?
2: Y tiene presencia, opina sobre las cuestiones candentes, por ejemplo, la inteligencia artificial, permanentemente. Usan el cerebro, dice, el suyo, el que les dio Dios, dice.
11: Y además a nivel...
13: Qué maravilla, ¿no?
2: Sí.
11: A nivel marketing de la iglesia, digo, necesitas un papa que viaje, ¿no? Como lo hizo
2: claro,
11: Juan Pablo II en su momento, más allá
2: global.
11: De las redes, más allá de todo, que pise el territorio, ¿no?
13: Sí, pero va a estar bueno para la Argentina, ¿eh? Para Perú ni hablar. Pero para la Argentina va a estar bueno, la verdad, que venga el papa después de cuántos años.
12: ¿No llama la atención que no haga Chile, por ejemplo? ¿Tantos días en Perú y no pase por Chile?
13: Sí.
2: A priori no lo veo.
12: No, pregunto,
2: Pero la visita de...
13: La visita Francisco, es a Perú. Me parece que está claro y es lógico.
2: De Francisco, Papa Bergoglio, sí. Chile, no fue buena. Fue la única...
13: ¿Sí?
2: Bueno, en Chile hay un enorme debate sobre la pedofilia. Y Francisco no asumía esa...
13: Ese debate.
2: La acusación sobre muchos de los clérigos, sí. Y ahí quedó una discusión latente, sí.
13: Lo que pasa es que también es cierto que si vos decís, bueno, ya que viene a Argentina, ya que viene a Perú, que vaya a Argentina, ya que viene a Argentina, que vaya a Chile, ya que viene a Argentina, a Chile, a Perú, que vaya a Brasil, ya que viene a
11: Brasil.
13: Y
11: bueno,
13: ya en algún momento tenés que poner un corte.
12: Cierto, pero si tomamos en cuenta que no pocas veces Perú y Chile han estado en situaciones conflictivas, políticamente.
13: Por territorio.
12: Por territorio de eso, pensé, si está tantos días en Perú, ¿por qué no?
13: Pero Ecuador, ¿no? Siempre hay un... ¿Y por qué no va a tal lado? Es así.
12: Sí, obviamente. Pero digo, entre Perú y Chile... Para él, no sé, me hizo ruido que no.
13: Está bien, está bien, está bien. No, está bien, es válido, súper válido. ¿Tu foto del día, uruguayo?
12: Mi foto del día es la de Franz Pierron.
13: ¿La de quién?
12: Franz Pierron.
13: ¿Y ese quién es?
12: Se me escapó. No, es una mujer.
13: ¿Eh?
12: Es una mujer.
13: France, ¿es una mujer?
12: Sí, se llama así, Franz Pierron. Es una mujer francesa, periodista ella.
13: Ajá.
12: Del el Equipe, del canal del Equipe, el periódico que tiene un canal.
13: Sí, claro.
12: L'Equipe de Shock, se llama el programa.
13: Sí.
12: Y criticó el abandono de la concentración belga por parte de un futbolista, porque iba a ser papá, Jeremy Doku, que juega en el Manchester City, viajó a Londres para asistir al parto de su
13: mujer. Lo comentaste ayer, lo de Doku, que se había ido al...
12: Que Doku se había ido, sí. No, lo que comenté fue lo de Deschamps, que se fue al velorio.
13: Tenés razón.
12: Esto fue el fin de semana ya, pero ¿qué pasó? Hubo una crítica de esta periodista que dijo, el papá es inútil en un parto. Y estar en el Mundial es la alegría, es el sueño de tu infancia. ¿Cómo puede ser que Doku haya dejado la concentración de Bélgica?
13: Nah.
12: Y las críticas se hicieron muy grandes.
13: Lo banco a Doku.
12: Desde Cavernícola le dijeron a la mujer de todo.
13: Y sí.
12: Pero no todo quedó ahí, porque ella dice, lo dije, es mi pensamiento, no involucra al grupo, al grupo periodístico, a la editorial del Equipo. La apartaron del programa.
13: Parece un exceso.
12: Ahí está. La apartaron del programa hasta fin de mes. Se tiene que presentar el 30 en,
11: en
12: Recursos Humanos. Uh-huh. Ella estaba en París, no estaba en... era el programa, se emitía desde París. Dicen que va a volver al programa después en el mes de julio, pero la han sancionado por un tiempo importante, más
13: final
12: de una semana.
13: Dio una opinión. Yo no estoy de acuerdo con lo que dijo, pero es una opinión. Es
12: que por eso la traigo, porque abre el debate. Hay dos debates. Uno es la opinión, que en todo caso tiene el derecho de emitirla.
11: Absolutamente.
12: Nos guste o no nos guste.
13: Por supuesto.
12: Y la otra es que por eso, porque tampoco creo que haya ofendido a nadie, y la sacaron del aire. Parece un acto de censura contra la periodista francesa en una semana que ha estado marcada por algunos desajustes. Hubo un periodista paraguayo expulsado de los Estados Unidos por la FIFA porque les dijo ladrones a los dirigentes de FIFA a partir de un fallo arbitral en contra de la selección de Paraguay.
13: Sí, igual eso es más clásico, si querés. Está muy mal también lo del periodista paraguayo, está muy mal, pero es más clásico. Esto habla más de un exceso de corrección política que hay en el mundo.
12: Sí, sí.
13: No solo en este medio, en general, ¿viste? Ya. Como que no, te salís de la norma e inmediatamente te acusan de no. Ya no sabés ni de qué le acusan a esta señora. De decir algo que no gustó.
12: Al principio tiene que presentarse a Recursos Humanos de la empresa el próximo 30, horrible. Dicen, aseguran que no va a ser despedida y que va a seguir, se va a reincorporar el 3 de julio a sus tareas. Pero parece un acto de censura del propio medio en el que trabaja que la hayan apartado por esta opinión. Después discutimos si estamos o no de acuerdo con su opinión de la inutilidad de un padre en el parto.
13: No, me parece que el tema no es ni siquiera su opinión. El problema es la corrección política que hoy gobierna todo, que no le permite a una mujer decir algo que tal vez no es lo que todos creeríamos o lo que la mayoría cree. ¿Qué importa?
12: Se defendió diciendo, este es un programa de opinión, de debate, claro, en el cual le he dado mi opinión, y me parece que es correcto. Y cierro con esto porque más me llama la atención todavía que esto haya ocurrido en Francia.
13: Está bien.
12: Y porque hay sociedades por ahí en las que podríamos sospechar de que la corrección política se ajusta con tuercas más firmes que en Francia.
13: Está bien. Agente Espina, ¿su foto del día?
14: Mi foto del día va a ser Jessica Sirio, Gerardo.
13: Ay,
14: hay que dejarla
13: bien.
14: Siempre, al igual que Insaurralde, hay que traerlos a las fotos. Esta vez por una novedad, otra más. Obviamente el fiscal Mola, que es el fiscal de la causa, insistió en estas horas ante el juez Armela para insistir con a nuevos allanamientos, inclusive llamadas a indagatorios, entre ellos a Martín Insaurralde y a Jessica Sirio, y también a la familia de ambos que estarían involucrados en toda esta cuestión vinculado al presunto movimiento de dinero, inclusive de lavado, es lo que cree el fiscal. Pero esta vez voy a citar al colega Hernán Capielo de La Nación, que cuenta que en un allanamiento de estos que ahora de repente se despertó la justicia después de los videos de los dólares, encontraron en un departamento de Palermo, en un piso 18, el domingo pasado, en el departamento donde estaba viviendo Jessica Ciro con su nueva pareja, recordemos, Insaurralde.
13: Y ahora...
14: Pichirilo, que está preso. Y ahora Nicolás Trombino, escuchen esto.
13: Nicolás Trombino que vaya contratando un abogado.
14: No, a ver, Tato.
13: Por las dudas, digo.
14: Encontraron dos bolsas. Una contenía una sustancia de polvo color rosa que pesaba 0,83 gramos. Y otra una sustancia granulada y amarronada que pesaba 1,57 gramos. Tusi o cocaína rosa. Y además un arsenal de ambas.
13: Hasta ahí es consumo personal.
14: Que es exactamente lo que dijeron, sí, los defensores de...
13: Eso es verdad.
14: Exactamente, es consumo personal. Y además, encontraron armamento y municiones. Al parecer tiene posesión de armas la pareja de Jessica Ciro actual. Entre ellos se halló una escopeta de repetición marca AKAR. Modelos
13: AKAR.
14: Calibre 12 milímetros, una pistola Glock modelo 19, calibre 9 milímetros, o sea, 9 milímetros.
13: Tremendo.
14: Y también, sí, impresionante. Y también cajas de municiones, calibre 9 milímetros y 12 milímetros, por supuesto, para usar tanto en la Glock como en esta escopeta de repetición. Bueno, por lo menos acá no encontraron fajos de dólares.
13: Eso te iba a decir, la verdad, me importa tres pepinos que la droga que consume Jessica Ciro, me importa tres pepinos si tiene permisos que el marido o el novio o el amante tenga una Glock, si tiene permiso, ¿no?
14: Absolutamente.
13: Digo, el tema es la guita, loco, la guita que se han afanado.
14: Está el pedido, hoy se presentó, cuento esto que lo contó el colega, y agrego, se presentó ayer, perdón, el abogado de Jessica Ciro presentando su celular. Obviamente, Jessica Ciro, me contaban hoy, tiene 4 celulares, Tato. Entonces presenta, exactamente.
4: Una pyme.
13: Como Bill Gates.
14: De verdad, tiene 4 celulares. Presentó uno el abogado, que obviamente no contenía los videos que salieron a la luz, y que te involucran a ella misma y a Insaurralde. Y por supuesto, la causa ahora se empieza a mover, aunque sea lentamente. Se espera que en las próximas horas Martín Insaurralde presente algún tipo de abogado o alguien que dé vista, aunque sea, a la causa.
13: Ay, Dios mío, qué gente esta, ¿eh? Más allá de mi comentario, es cierto que habla de lo que son los personajes, ¿no? Describe el nivel de lumpenaje que hay en los escenarios de, por lo menos, de residuales del kirchnerismo. Son todos una manga de lumpenes. Sin duda, sin duda. Bueno, hablando de lumpenes, yo lo voy a poner a Manuel Adorni como foto del día, porque está generando un revuelo totalmente innecesario en el oficialismo, ahora con Patricia Bullrich. Bueno, lo hablaba ayer el agente Spielman. Patricia Bullrich, que había cedido, había hecho gestiones para conseguirle una semana más a Manuel Adorni para que no se quedara expuesto ante el Congreso de la Nación, y después el propio Manuel Adorni haciéndose el canchero. Yo la verdad que no entiendo. Salió a decir, yo me presento igual, no sé qué cuánto. Con la cual la dejó totalmente desubicada y fuera de foco a Patricia Bullrich. Es el típico que mete la pata y que no deja que lo ayuden. Es una cosa insólita.
2: La frase que citaba Jorge Moure.
13: Sí. ¿Cuál es?
2: El insulto, pelo.
13: No, está bien,
2: se
13: sí.
2: Se puede atribuir, a ver si logro explicarme, directamente a Patricia Bullrich. No, ya no puedo defender a un pelo.
13: Y pero es que es la verdad. Es que no hay otra manera de explicar ya lo de Adorni. Es un pavote, para decirlo en términos más tranquilos.
2: Suavizamos.
13: Es un pavote fenomenal, descomunal. Un pavote descomunal. Si no, no hay manera de explicarlo. ¿Qué es ese tipo?
2: Solo es la corrupción, la ignorancia política.
13: Claro.
2: Porque te están corriendo en la escena. No, perdón, acá estoy.
13: Te están ganando una semana, que andás a ver, qué sé yo. Después Róscalo. Messi hace 8 goles más y andás a ver la vida, como qué pasa, ¿no?
14: Esto ha funcionado así, además los rostros entre Patricia Bullrich y Adorni. Desde que ella pide hace aproximadamente un mes y medio en cámara, en televisión, que presente su declaración jurada y se apure, de ahí está rota esa relación, Tato, aunque se vean en la mesa política una vez por semana.
15: Dicen que me van a hacer un homenaje y la estación de la línea A de subte,
13: sí,
15: en vez de llamarse Carabobo, se va a llamar Manuel.
13: ¿Mm? ¡Ah! ¡Es buena esa, eh! ¡Me gustó! Tremendo, ¡me gustó! Manuel. ¡Buena idea!
15: Tengo cara, ¿cuál? Pero boludo no soy, ¿eh?
13: ¿Cuál es tu foto del día? ¿Quién la hace, Luis?
15: No, la hace Leo.
13: ¡Vamos, Leo, querido! ¡Un aplauso para Leo!

0: la feliz.
1: Muchas gracias. Gracias a todos por los saludos, por el apoyo. La verdad que durante todo el día.
2: Sentiste bien, ¿no? Todo el día afecto.
1: Sí, es mi cumpleaños, pero estoy triste, compungido.
2: ¿Por qué?
1: Decaído.
2: Pará.
1: Apesadumbrado, taciturno.
2: ¿Qué pasó?
3: ¿Qué te regalaron, Leo?
1: Un diccionario de sinónimo.
4: Remanita que seguimos a todas partes.
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4: Bueno, aquí estamos. Apunte sobre la escuela austríaca. Ayer hablamos.
3: Sí, qué bien, me encanta.
4: Parece que es un tema, pues apuntes, ¿no? Porque es una cuestión compleja. Pero es interesante lo que ocurrió y lo que está ocurriendo. La escuela austríaca fue fundada por un señor que nació en el Imperio Austrohúngaro, lo que hoy es Polonia, frontera con Ucrania, llamado Karl Menger. En 1871, él cambia el clima de las teorías económicas imperantes y dominantes, donde dice que, voy a tratar de explicarlo, que el valor es subjetivo. Es decir, para Marx, esto, cualquier objeto valía según el trabajo que se había puesto en el...
5: Es verdad.
4: Y como el proletario ponía más trabajo que el capitalista, el dueño, el patrón del empresario, se llamaba la plusvalía. Y claro, esa era la injusticia social.
5: Exactamente.
4: En cambio, para Menger, lo que dice es que el valor es subjetivo y no tiene que ver con el trabajo que uno le ponga al objeto.
5: Sí.
4: De pronto deseas un diseño que empieza a valer más precio, pero porque es deseado.
5: O sea, el deseo es el que es finalmente el le pone el precio.
4: Por ejemplo, yo sé que ingenieros de determinados autos cobran muchísimo si el aroma, cuando abrís la puerta del auto nuevo, te convoca. Y eso, claro, lo que moviliza es tu deseo, no necesariamente el auto,
5: claro,
4: es el gran auto en el que tiene más trabajo que otro, para citar un caso. O por ejemplo el fútbol, que genera una enorme cantidad de dinero y el deseo podría ser en otro momento lo malabarista, no sé.
5: Sí, es claro, claro.
4: Bueno, pues este es Menger, entonces el valor es subjetivo y toda la teoría de la plusvalía y del objeto, del fetichismo del objeto, diría Marx, pasa a ser es el deseo de cada uno. ¿Y quién controla el deseo? Este es Menger, el fundador de la escuela austríaca.
5: Es un gran concepto.
4: Es un concepto muy interesante. Después citamos a cuatro autores de los más relevantes y al que tiene relevancia en la Argentina ahora sobre todo, Ludwig von Mises, que también nació en la misma zona.
5: ¿Cómo repetí el nombre?
4: Von Mises o von Mises. Von Mises. En la economía, la acción humana es racional. Es decir, que vos, lo que él dice, que el ser humano, lo que maneja racionalmente, y por lo tanto no debe ser tutelado por el Estado, es realizar determinados medios para llegar a determinados fines. Por ejemplo, yo voy a trabajar este mes en la zafra tucumana, porque yo lo que quiero es comprarme, qué sé yo, ¿no?
5: Sí.
4: Pero vos lo decidís. Ahora, cuando se decide centralmente, es una economía centralizada, se pierde la racionalidad, se pierde el precio. Es decir, vos no actuás por lo que vos estás decidiendo por vos mismo, sino porque, por ejemplo, el Estado te bajó la tasa de interés. Entonces vos haces una sobreinversión que no es lo que vos necesitabas ni lo que querías, porque es o te subsidia, ¿no?
5: Claro.
4: Determinada cuestión. Pero entonces no es lo que vos querías, es alguien que te está de alguna manera empujando.
5: Induciendo.
4: Induciendo, claro, que es el Estado, ¿no? A él le sigue Hayek, von Hayek, ¿no? Es el gran economista, donde habla de el saber de todo el mundo en el mercado. Me explico. El ministro no conoce, creo que es una frase de él, el saber del panadero. Ministro de Economía, que sabe la cantidad de cuestiones teóricas, saber del panadero, del taxista y demás. Entonces, el Estado coordina todos los saberes. Nunca el Estado. El mercado, porque todos saben y todos saben un poco de algo.
5: Hay una reivindicación evidente del individuo.
4: Y finalmente, y tan relevante para la Argentina, Murray Rothbard, que es el único que no nació en Europa, que nació en el Bronx, en los Estados Unidos, que es el anarcocapitalista, que es el que afirma que el Estado es una organización criminal, literalmente,
5: sí,
4: que si difiere de organizaciones criminales es para peor, porque es la más grande, que toda forma de tributación es un robo, de tal forma que la desobediencia civil es una forma de heroísmo. Ojo, para entender muchas las cosas que están ocurriendo.
5: Es extraordinario, ¿sí?
4: Claro. Y que se trata entonces de un anarcocapitalismo en donde todo, absolutamente todo, debe ser gestionado por agencias privadas, por ejemplo, por aseguradoras, que compitan entre sí, nunca por un Estado central que solamente habrá de impedir la libertad.
5: Claro.
4: De tal forma que la libertad. Ahora, Murray Rothbard tiene otra faceta que es muy curiosa y para muchos muy paradojal, y es que también es un paleolibertario. ¿Qué significa paleo? Que es medio paleolítico, en el sentido de que él dice: anarcocapitalismo absoluto, el Estado es el horror, ¿no? Así como para Proudhon, que es un anarquista pero de izquierda, la propiedad era el robo, acá lo que es el robo es lo contrario, es que no haya propiedad, ¿no? El Estado, claro, que se chupa la propiedad de todos, ¿no es cierto? Y eso es el robo, indudablemente, el monstruo criminal es el Estado.
5: Obvio que son posiciones extremas, que no quiere decir que, a ver, el gobierno, este gobierno, por ejemplo, que cree en esto que dice Miguel, trae el RIGI, que es un sistema a través del cual empresas privadas hacen trabajos que antes hacía el Estado, por ejemplo, rutas.
4: Claro, porque es utópico el anarcocapitalismo, exacto. ¿No? No es que ahora va...
5: De hecho, el RIGI todavía no se ve en las rutas argentinas, por decir el caso más evidente, pero bueno, ellos aspiran a que se vea.
4: Claro, y además hay una casa de gobierno, hay un ejército,
5: hay un Estado.
4: Claro. Sí. Pero... El desideratum filosófico es que no lo haya en absoluto, pero Rothbard tiene un elemento también que dice, pero hay que moralizar la economía. Y ahí aparece, si uno escucha los discursos de Milei ahora, que es moralista, y moralizar, ¿qué es? Defender posiciones que diríamos que no son, que no son progresistas. Progresistas es matrimonio homosexual, ¿no? Aborto, no. Es un tradicionalismo conjugado a un anarcocapitalismo que es muy curioso y muy paradójico.
5: Es contradictorio.
4: Que es contradictorio, pero que esa es la batalla cultural. Si uno analiza la batalla cultural se opone, lo que acá denomina batalla cultural, se oponen a todas estas versiones, digamos, de una mutación social. Entonces, moral en ese sentido, moral conservadora. Y el Estado es el monstruo que nadie quiere, para Murray Rothbard y para Milei también.
5: Mirá cómo esto que está contándonos Miguel hace que entendamos perfectamente al gobierno que tenemos.
4: Es esto.
5: Después, por supuesto, que hay 200 millones de peros.
4: Después está la coyuntura, pero ellos...
5: Después está Adorni, por ejemplo.
4: Claro, ellos lo que
5: pero
4: dicen es...
5: Pero saquémoslo a Adorni un segundito para entender, ¿no?
4: Es que ellos mismos dicen, los hechos puntuales no explican la teoría en general.
5: Claro.
4: Dicen ellos. Y vamos por esa generalización.
5: Está muy bien. Gracias, Michael, por ayudarnos, ¿eh? El profesor Wiñaski, dale.
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7: La hora 20:31 minutos, cielo parcialmente nublado en Buenos Aires, 9 grados 4 décimos la temperatura. Alerta amarilla por frío extremo en 16 provincias, abarca también la provincia de Buenos Aires y el AMBA. El organismo advirtió que las bajas temperaturas pueden representar un riesgo para la salud, especialmente, según el servicio meteorológico, en los sectores más vulnerables. Entre los grupos de mayor riesgo se encuentran los niños, niñas, también las personas mayores de 65 años y quienes padecen enfermedades crónicas. Medidas judiciales en la causa Insaurralde. La justicia ordenó abrir el teléfono de Jessica Sirio y citar a declarar a las empleadas de la casa que compartía con el exintendente de Lomas de Zamora. Las medidas buscan avanzar en la investigación por presunto enriquecimiento ilícito y lavado de dinero. El juez Armela dispuso abrir uno de los teléfonos de Sirio, buscando el origen de los videos en los que aparece con fajos de dólares. También fueron citados como testigos las empleadas domésticas de la propiedad. Deberán declarar además los policías que participaron del último allanamiento. Además, Armela ordenó una inspección ocular en la vivienda de Fincas de San Vicente. Gendarmería deberá obtener el registro de personas que ingresaron al barrio y a la casa. Cielo parcialmente nublado en la noche de Buenos Aires, 9 grados 4 décimos la temperatura, 67% la humedad.
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1: Nos matará la droga. Hola Tato y equipo, Mario de Floresta.
2: Hola Mario.
1: All Boys hizo el mes pasado, sacó una camiseta retro de las que usaba el equipo en los años 70. Vendieron cualquier cantidad de camisetas. Pero sí, hay varios equipos que están haciendo eso. Lo cual me parece hermoso, trae hermosísimos recuerdos.
2: Claro.
1: Y yo tengo la original de la que sacaron el club.
2: Qué lindo.
1: Nada, buenísimo el programa, como siempre. Un abrazo a todos.
2: Qué lindo. Sí, yo la Rosamonte, la Rosamonte de Racing la tengo también. ¿Cuál guardás, Michael? ¿Alguna
3: Mi hijo colecciona un montón, pero hay una de Mita de los 80.
2: Sí, claro, famosa.
0: Hay una gimnasia que decía Pegamax acá en el medio de la camiseta. Pecho. Muy buena camiseta.
4: En casa, en algún lado, voy a hablar de fútbol, la Fate de Boca.
2: Claro, sí. Fateo era.
4: Fateo, creo que era una cosa
5: así. Sí. Estaba en Boca y en River.
4: Ah, bueno,
2: estaban los dos.
4: Era hincha de Boca de chico.
2: Sí, señor.
4: Robert debería clásico. Gastar Beto Márcico, un montón, ¿no?
2: De plata.
5: Sí.
2: Puede tener Boca y River, mamita.
5: Antes del Beto. Sí.
4: Fue la de Fate, me acuerdo.
2: Qué lindo.
5: El River del 86, campeón.
2: Qué lindo. Bueno, más, dale.
6: Hola, buenas tardes para el programa de Tato, Volviendo a Casa. Con respecto al 24 de junio, Tato,
2: sí.
6: Hoy también es el aniversario del fallecimiento de Rodrigo. Y también es el natalicio del sargento Juan Bautista Cabral. Es decir, como ya habían dicho ustedes,
2: sí.
6: El 24 de junio hay muchos nacimientos y muchos fallecimientos, un sinfín de conocidos.
2: Qué bárbaro. Gracias por el dato. Yo me acuerdo perfecto de la muerte de Rodrigo. ¿Ustedes se acuerdan?
0: Sí.
2: Fue de un impacto tremendo porque estaba en la cresta de la ola.
0: Y además él venía de tocar en un boliche que yo no lo conocí, pero sí lo conocía porque quedaba cerca de la casa de mis abuelos, que era Escándalo Bailable. Él volvía de ese boliche.
2: Mirá.
0: Y se mata en la autopista Buenos Aires, claro. La Plata.
2: Pobre, qué
5: había estado cenando acá cerca.
2: Había estado comiendo acá en el boliche de
5: Anchorena,
2: donde iba Rolo.
5: Claro.
2: Rolo Villar.
0: ¿Cómo es el Corralón?
2: El Corralón. ¿Dónde iba? Estaba comiendo el Corralón, sí. Exactamente. Con el Dolmedo. Exactamente. Y bueno, altísimo impacto esa noticia. Sí, yo también me acuerdo perfecto.
3: ¿Cómo no? Yo me recibí de licenciado en filosofía el 24 de junio.
2: ¿También?
3: Y sabía estos datos y la asumía como cábala.
2: Bueno, mañana 25 de junio, y mañana yo lo sé porque cumple mi hermano, o uno de mis hermanos, es el aniversario del Mundial 78.
5: Mañana sí.
2: Claro.
5: Sí, 25
0: de junio. 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
2: Micro del Mundial, señor uruguayo José Gabriel Carvajal.
5: Para hablar un poco de la selección argentina, que está festejando el cumpleaños de Messi, por supuesto, hoy. Ha sido un día muy relajado. Además, todavía tiene algunas jornadas más para ir pensando en el equipo frente a Jordania. Por supuesto, no se desatienden, por más cumpleaños que haya, ningún detalle.
2: Es un ratito.
5: Es un rato, por supuesto. Hay una idea de un equipo, un equipo mixto, digamos, entre titulares, o los que han sido titulares, la mayoría está aquí, y algunos a los que el técnico quiere darles más rodaje. Entre ellos, por ejemplo, Leandro Paredes y Ezequiel Palacios. No sería extraño que jueguen o juntos, o por lo menos un buen rato cada uno de ellos.
2: ¿Quién decide ahí? Porque escuché hoy, haciendo zapping la tele, que decían que tal jugador le había pedido jugar. ¿Cómo se ¿Cómo se define eso? ¿Lo define el jugador? En realidad lo define el técnico, me imagino. Pero ¿se negocia? ¿Qué analizan?
5: No hay un criterio uniforme porque naturalmente no es lo mismo Dibu Martínez que Rulli entre los arqueros, Messi que Nico Paz. La decisión la toma el entrenador, pero sí, por ejemplo, y lo cito al Dibu Martínez, porque va a haber una conversación entre el entrenador y Dibu Martínez. Dibu quiere atajar y el técnico vería con buenos ojos que no arriesgue en un partido... que es innecesario porque Argentina, más allá de que no quiera hacer un papelón frente a Jordania y no lo va a hacer aún cuando juegue con equipo, al técnico le gustaría que Dibu Martínez descanse ese partido.
2: Pero no está totalmente
5: recuperado, pero ha mostrado las agallas que siempre. El otro día descuelga una pelota, por ahí uno la mira y es una jugada más en un partido pensando en un encuentro de campeonato del mundo.
2: Claro.
5: Pero él sale a un centro que le va pasado y no manotea la pelota, no la tira a cualquier lado, es acaparla, es agarrar la pelota, lo que habla de el coraje más allá del dolor, claro. Porque para tener el ejercicio de saber qué es lo que hay que hacer y no poner en riesgo, en un partido que además no estaba en riesgo, cuando sentís una molestia es porque habla del talento que tiene el arquero argentino. Es probable que juegue Montiel, Cuti Romero ya se sabe que no va a jugar por la lesión y veremos si puede estar para el primer partido después de las fases eliminatorias en 16avos de final. No está definido si va a jugar la Lautaro o Julián. El tema con Julián es que hay información contradictoria en este sentido, porque algunos dicen que no lo ven todavía Julián como para ponerlo de titular y tener la certeza de que va a cruzar el umbral del primer tiempo.
2: Sigue teniendo que lo guarden para después.
5: Algunas molestias. Y después jugadores que como Nico González podrían tener lugar, Juliano Simeone, Valentín Barco, el propio Nico Paz en algún momento, porque Messi va a jugar el partido del sábado frente a Jordania.
2: Quiero ver a Nico Paz, ¿eh?
5: Sí, y me parece que le hace falta tener minutos para entender aquello de que en algún momento de uno de los partidos amistosos previos tuvo ese diálogo
2: con Messi.
5: Con De Paul, cuando De Paul le dice, acá se mete la patita, no se salta. Cosas de un chico que recién está haciendo sus primeras armas en una selección que no quiere descuidar nada ni en los partidos amistosos.
2: Una consulta. Sí. Hablábamos fuera del aire, creo que fue fuera del aire, si no, no importa, sobre la posibilidad idealista nuestra de que jueguen los cuatro mediocampistas, o sea que se sume Paredes, no en el partido ahora amistoso, ya pensando más en la ronda más definitiva.
5: Paredes con De Paul,
2: con los tres fantásticos, digamos, que estén los cuatro mediocampistas.
5: Implicaría cambiar un sistema.
2: Sí.
5: Implicaría que juega Messi con un solo delantero de punta.
2: Exacto.
5: Y en ese caso probablemente sea Julián, si es que Julián está bien. La realidad es que un poco opinión y un poco información, luce difícil que todos los cuatro jueguen, no imposible, porque habrá partidos donde vos tengas que, qué sé yo, estás en un partido chivo de cuartos de final, de semifinal de la Copa, estás ganando, pero te cuesta estirar el resultado, es 1-0 y el rival reacciona. Bueno,
2: hay que pelear,
5: no es una mala idea tener un volante central más posicional, un luchador como De Paul, porque si no la idea del entrenador era que De Paul deje su lugar en el equipo y entre Paredes para jugar más de 5 y liberar a Enzo y a McAllister ha estado jugando de 5 cuando no es su posición, si bien en el Liverpool lo hemos charlado, ha jugado mucho tiempo de volante central,
2: sí, claro.
5: Cumpliendo
2: es más 10
5: cuando juega de 5, su función aún en la posición es diferente a cuando juega Paredes, claramente.
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1: Que se bajen los brazos. Que no
2: está jugando Brasil, está jugando Neymar. Cómo no, lo queremos a Neymar por su relación con Messi, seguramente. Yo quiero que le vaya bien, pero no tan bien. O sea, cosa que nos asuste, ¿no?
3: Un poquito bien.
2: Claro. Bueno, está el agente Filman. Queríamos hablar un poquito con él. Quería hablar con vos, agente, que nos cuentes un poquito sobre esto, que el despelote que hay alrededor de Adorni, el Congreso, Patricia Bullrich, que me parece que es un despelote, entiendo yo, que innecesario, en el que se ha metido el gobierno, ¿no?
4: Absolutamente, Tato. A ver, ¿cuál había sido la estrategia del gobierno con respecto al Congreso? En el Senado ya están los votos, Tato, hay una mayoría construida alrededor de 40 votos, son 72 senadores, para inclusive avanzar no solo con la interpelación sino con la llamada moción de censura, correrlo de la jefatura de gabinete a Manuel Adorni. Ante eso, Patricia Bullrich decide que en lugar de concurrir a dar su informe como jefe de gabinete Manuel Adorni el 2 de julio, dilatar eso y patearlo para adelante.
2: Le gana tiempo.
4: Ganar tiempo. Lo mismo que hizo Martín Menem en diputados, que fue mandar a comisión los pedidos de interpelación en las mociones de censura para ganar tiempo, Tato. Sobre todo pensando que en el Senado los votos ya están y en diputados no, había que construirlo todavía. ¿Qué ocurrió? Bueno, cuando Patricia Bullrich manda a contar a sus asesores, a quienes trabajan con ella, que el jefe de gabinete no iba a concurrir el 2 de julio, Adorni no tuvo mejor idea que sacar un tuit diciendo que estaba dispuesto a ir. ¿Y qué ocurrió hoy en el Senado, Tato? Bueno, ocurrió que el bloque del PRO, que en diputados está acompañó la dilación, pasar el tratamiento hacia adelante, en el Senado, el bloque del PRO, que son solamente 3 senadores, y hay una embarazada, con lo cual, que acaba de ser madre en rigor, con lo cual son 2 senadores nada más, deciden presentar
2: porque está de licencia,
4: un proyecto,
2: porque
4: está de licencia,
2: no porque sea madre.
4: No, claro, Andrea Cristina se llama, sí, que es chubutense, vinculada a Nacho Torres, al gobernador. Los 2 senadores del PRO se despegan de lo que venía siendo el acompañamiento del PRO para postergar la presencia de Adorni y que no lo echen.
2: Claro.
4: Y presenta un proyecto para interpelarlo el 2 de julio para que vaya de su informe, interpelarlo, y si él no concurre el 2 de julio, ir a la moción de censura, que es básicamente echarlo, desplazarlo.
2: ¿Y eso lo deciden estos 3 senadores ahora?
4: ¿Esos 2 senadores del PRO?
2: ¿O es una posición de todo el PRO?
4: No, es una posición en principio de estos 2 senadores. Yo te diría que la gran mayoría del PRO lo que está pidiendo, Tato, y por eso acompañaron la dilación del tema Adorni, le están pidiendo a viva voz y otros por lo bajo al gobierno que lo desplace, que Milei lo saque de la jefatura de gabinete para no tener que exponer en el Senado que lo puedan sacar directamente en el Congreso.
2: Sobre todo, ¿no? Los radicales y los gobernadores, que son los otros 2 grandes aliados del oficialismo.
4: Mira, en el radicalismo la oposición mayoritaria fue acompañar que por ahora se espere un poco más, pero los pedidos que están haciendo los gobernadores radicales, hace unos días Maximiliano Puyaro, que es el gobernador, tenía más fuerte, radical, el de Santa Fe.
2: Sí, claro.
4: Salió a decir automáticamente que él no tendría un Adorni en su gabinete. Lo hubiese desplazado automáticamente, solo con la sospecha, lo hubiese desplazado. Y en el caso de los senadores radicales, Tato, estaban para acompañar la moción de censura para echarlo. Y por ahora lo que venía haciendo Patricia Bullrich era ganar tiempo. Entonces hasta ahora vienen con la idea de esperemos a ver si toma una decisión el gobierno nacional con respecto a Adorni.
2: Claro.
4: Ahora, es tiempo de descuento, Tato. Tarde o temprano va a ser difícil que el gobierno logre que, si mientras lo siga manteniendo Adorni, y por más que la Argentina le vaya muy bien en el Mundial, poder sostenerlo, porque hay un caldo de cultivo muy grande con respecto a que si el presidente no toma una decisión en las próximas 2-3 claro. semanas, los bloques van a terminar sin acompañar al jefe de gabinete, desplazándolo.
2: Bueno, el martes,

0: arranca el nuevo vocero.
1: El martes, el viernes le toman juramento y va a dar un mensaje, que seguramente va a ser un mensaje grabado. Adrián Rabier, en Pampeano, hoy dejó su banca como diputado nacional. Y el martes, a las 11 de la mañana, su primera conferencia de prensa. En un comienzo iba a ser el viernes, pero la pasaron para el martes. Así que el martes va a tener conferencia de prensa
0: en Casa Rosada,
1: con los periodistas acreditados, temario abierto.
0: Bueno, estaremos todos mirando a ver cómo se comporta. Yo entiendo que ya lo deben haber probado y que él ya ha demostrado que es algo que lo va a hacer naturalmente. Ojalá que sí, para todos, para el gobierno, para sobre todo que le servirá mucho tener un vocero lógico, y después para la ciudadanía, para enterarse en qué anda el oficialismo. Bueno, extraordinario, gente, la seguimos mañana. Dale. Ahora nos vamos a ir
2: está
1: jugando Brasil, Tato, queríamos con José Gabriel, si sí. podía relatar él y yo comentar el partido. Claro. Veo muy fuerte a Brasil, José Gabriel.
0: 3-0 muy bien, 3-0 ganándole a Escocia.
2: Muy fuerte, dice, van 3-0, y sí, querido. Veo muy fuerte, ¿qué querés decir? Mamá.
3: Toma la pelota, Neymar.
1: Muy bien, Neymar, en este momento.
2: Sí, la toca para el negrito, toca para Miguel Bosé. Miguel Bosé que toca para el negrito.
0: Yo le voy a pedir al uruguayo y a la gente, no se metan con el negro, pues se arma un lío fenomenal.
2: Déjame que te lo relate y te lo presento. El negrito toca para Miguel Bosé. Miguel Bosé que va a interpretar Si Tú No Vuelves para cerrar este programa. Volviendo a casa, gol. ¡Gol!
0: Vamos con el negrito, gracias, hasta mañana.
2: Para todos mis negritas. Va a empezar Miguel.

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